0: La Comisión Europea recuerda además que mantiene abiertas todas las opciones en caso de que Estados Unidos adopte medidas contrarias al acuerdo alcanzado entre ambas partes en agosto del año pasado. Trump justifica la decisión acusando a Bruselas de incumplir ese pacto comercial bilateral.
1: Mientras tanto, la Unión Europea y Mercosur han celebrado este viernes la entrada en vigor provisional de su acuerdo comercial, culminando más de 20 años de negociaciones. Los principales dirigentes europeos y los presidentes de Brasil, Argentina, Uruguay y Paraguay han participado en una videoconferencia extraordinaria para escenificar el arranque del tratado.
0: Desde este viernes se reducen o eliminan aranceles a productos europeos clave como automóviles, medicamentos, vino, licores y aceite de oliva. Bruselas estima que el pacto afectará a más del 90% de las exportaciones europeas al bloque sudamericano y prevé un fuerte impulso para el sector agroalimentario. La presidenta de la Comisión Europea, Ursula von der Leyen, ha defendido que el acuerdo envía un mensaje de apertura y cooperación, mientras que el presidente brasileño, Lula da Silva, ha destacado que generará empleo, inversión y crecimiento para ambas regiones.
1: Esta semana se ha publicado el nuevo informe sobre violencia doméstica y violencia de género en 2025, realizado por el Instituto Nacional de Estadística. Entre los datos más impactantes, el número de agresores persistentes se ha doblado respecto al año anterior, un 28% del total de victimarios en 2025.
0: Una cifra que remarca la importancia de hablar sobre la violencia oculta en los hogares, lugar donde se han llevado a cabo la mayoría de feminicidios. Este viernes, en el informativo 24 horas de Radio Nacional, la fiscal de Sala de Violencia sobre la Mujer, María Eugenia Prendes, ha analizado estos datos.
2: El lugar de comisión, el sitio de producirse estos los sucesos más graves, los feminicidios, es también el domicilio común, que son espacios que están permanecen ocultos y ajenos a las miradas ajenas. Por eso yo sí que creo que el hablar de este tema, todo lo que contribuya a visibilizar y a sacar a la luz la violencia oculta, que desde luego todavía persiste, yo creo que es importante.
1: El presidente del gobierno, Pedro Sánchez, ha pedido la libertad del español que Israel ha apresado y que viajaba en una flotilla a Gaza, asaltada en aguas internacionales.
0: Recordamos que los 175 activistas fueron trasladados a la isla de Creta y solo dos permanecen arrestados por las autoridades israelíes. Uno es hispano-palestino Saif Abu Kesek. Este ciudadano es residente en Barcelona, al que Israel acusa de actividades terroristas. Pedro Sánchez pide su liberación.
3: Es que queremos la libertad del ciudadano español que ha sido secuestrado ilegalmente por parte del gobierno de Netanyahu.
1: Acabamos con deportes. El Mallorca se lleva el partido que ha abierto la jornada 34 de Primera División. Mario Costas.
4: El equipo insular asalta Montilivi y le gana 0-1 a un rival directo como es el Girona de Michel. El solitario gol de Samu Costa al filo del descanso hace que los de Micheli se pongan con 4 puntos sobre el descenso. En tenis, esta tarde se disputará la final del cuadro femenino del Mutuo Madrid Open entre la rusa Andreeva y la ucraniana Kostyuk, no antes de las 5 en la pista Manolo Santana. En el cuadro masculino, Zverev y Sinner se verán las caras en la final del domingo también a las 5. Y cerramos con baloncesto. El Real Madrid ha vencido al Hapoel el Tel Aviv por 102-75 y deja la serie de cuartos de final de Euroliga con un global de 2-0. Los de Scariolo necesitan ganar un partido más para entrar en playoff.
1: Es todo. 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
15: Seriéfilos, seriéfilas, seguro que en algún momento os habéis planteado qué hubiera pasado si no hubiera tomado esa decisión y hubiera hecho esto otro. Yo siempre a veces.
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15: Esta serie es el retrato de una generación. Una mirada de cómo llevar la maternidad a solas, por desmitificar la familia, la amistad y un grito de la lucha de salir adelante.
18: ¿Viniste pedo con la puta cara llena de pintalabios después de follarte a otra?
19: Besos, ya está, Laura, por favor, ya está.
15: Tenemos muchas ganas de hablar de Yo siempre a veces con su protagonista, Ana Boga, y una de sus creadoras, Marta Bassols, también actriz, y darles la enhorabuena porque se han llevado el premio a Mejor Guión en Cannes Series. Por cierto, para Ana es su primer trabajo como actriz y menudo talentazo. De cómo se abre esa puerta a la interpretación lo vamos a hablar con ella y también con nuestro oficio de hoy, el representante. ¿Qué hace realmente? Paco León, Álex García, Miren Ibarguren, Esther Espósito están en las manos de Antonio Abeledo. Hoy toca arte con Valeria Palmeiro, que nos trae su mirada de la serie Ripley. Y Javi Ponzo nos cuenta todo lo que ha pasado en Cannes Series. Un festival siempre da mucho juego y nos traerá nuevas recomendaciones. Esta música nos lleva a una sesión en un club de Berlín de música techno, quizá lugares que frecuentaba en su vida la protagonista de Yo siempre a veces, la nueva serie de Movistar ya disponible en la plataforma. Y ya tenemos sentada en el estudio a Ana Boga. Hola, Ana.
20: Hola, buenas.
15: ¿Qué tal?
20: Muy bien.
15: Y desde algún sitio tenemos a una de sus creadoras, también actriz, Marta Bassols. Hola.
21: ¿Qué tal? ¿Cómo estáis? Pues bastante bien, no os voy a engañar, estoy contenta.
15: Lo primero, enhorabuena a las dos por este premio a Mejor Guión en Cannes Series.
20: Muchas gracias.
21: Gracias.
15: ¿Dónde estás, Marta? Que no has podido estar aquí.
21: Bueno, pues porque estoy tomando un baño. Es que mira, yo vengo del underground y entonces quiero acomodarme en el mainstream. Ya que me han dado un premio en Cannes Series, estoy aceptando esta nueva realidad. Y entonces he decidido contestar las entrevistas desde la bañera o cosas más excéntricas en adelante, ya pensaré. Pero ahora me dándome un baño de espuma real.
15: Oye,
21: real,
15: qué,
21: en Cannes.
15: Qué gustazo. La próxima hacemos la entrevista en una bañera.
20: Claro, jacuzzi.
21: Directamente con esta nueva moda. Claro.
15: Marta, es tu primera serie como creadora. ¿Cómo ha sido la experiencia de estar ahí en Cannes?
21: Pues realmente ha sido increíble, maravilloso, pero tiene algo de estar en un sueño. O sea, es como un cambio tan grande que no asumo que es verdad. O sea, el sentimiento de realidad es intenso. Es intenso. No sé, ha sido increíble, ha sido maravilloso. Es que es una bendición, es un sueño, es un reconocimiento muy increíble.
15: Marta, ¿cómo surge Yo siempre a veces?
21: Pues en realidad me lo propuso Marta Loza, la otra creadora de la serie, que también es la directora del capítulo 1, porque ella al final de su treintena se acababa de separar y volvió del extranjero. Uh-huh. Y yo ya era madre y escribía mis aventuras siempre, hacía como un diario de mi vida, pero claro, hablaba mucho de la maternidad porque ocupaba mucho espacio, o ocupa aún mucho espacio. Y bueno, yo iba relatando mis peripecias y ella en paralelo estaba pensando mucho sobre este tema y me propuso que escribiéramos juntas esta historia, y entonces parte bastante de mi vida real. Pero bueno, luego a partir de ahí pues hemos ficcionado todo lo que nos convenía para servir a la ficción, para que la ficción tuviera pues sus cliffhangers, ajá, sus desenlaces, sus cierres, y también como hemos tardado tanto en escribirla, hemos ido bebiendo de experiencias que veíamos a nuestro alrededor y también de nuestra imaginación. Y bueno, partió de mí, pero se convirtió como en el corazón de todas las que hemos participado, de Marta, de Ana, de Claudia, de Ginesta, quiero decir, todas las personas que han sumado una capa, han puesto su corazón y han hecho que la serie vaya hacia ellas también. Así que ahora es como un híbrido de todos nuestros corazones, no sé, ha pasado algo muy bonito.
15: No queremos molestarte más en este baño. ¿Un recuerdo de esta experiencia en Cannes?
21: Pues que me vuelvan a invitar el año que viene. Realmente me ha encantado, o sea, ver a Ana ser una estrella, porque es una diva y una estrella, y entonces ella ha nacido para esto.
15: Ahora vamos a hablar con ella de eso. ¿Eres más de siempre o de a veces?
21: No, es que yo soy de siempre a veces. Vale. Yo siempre. Os voy a contar una cosa muy divertida, ¿vale?
15: Cuenta.
21: El miércoles recogí el premio en Cannes con el vestido roto, porque cuando me senté, nada más llegar al pala, me senté en el asiento y se me descosió por el culo.
15: ¡Wow!
21: Entonces, el premio, para que veas que es que yo siempre a veces, o sea, estoy recogiendo un premio, pero tengo el vestido roto.
20: No se notaba nada.
15: Mira, te lo dice Ana, que habrá visto bien las fotos.
20: Sí, yo estaba, claro, pendiente de a ver qué habíais hecho, porque con tan poco tiempo...
21: No se notaba, pues mejor. Bueno, amigos, pues nada, muchas gracias. Disfrutad mucho de vuestra entrevista ahora.
15: Seguiremos charlando. Gracias, Marta Bassols. Disfruta de este premio, disfruta de este baño, disfruta de este sueño y de esta aventura. Y ojalá pronto tenerte aquí en los estudios de serie, en Radio Nacional.
21: Pues me encantaría. Un abrazo muy fuerte. Besitos de amor, Ana.
15: Gracias.
21: Disfrutad.
20: Besitos.
21: Adiós.
15: Bueno, Ana. Aquí te tenemos a ti a solas. A ver, cuéntanos, ¿también es tu primera incursión en la interpretación?
20: Pues surge a través de un street casting que me llega por casualidad. Mando un primer vídeo en el que no tenía prácticamente nada de información sobre el proyecto. Y entonces gusta mi vídeo y recuerdo que me contestaron, entonces me hizo tanta ilusión que tardé mucho en contestar, ¿no? De esto cuando alguien te manda un mensaje que te hace mucha ilusión y te quedas como celebrándolo y no respondes.
15: Sí.
20: Y entonces me respondieron de vuelta como, oye...
15: ¿Te interesa?
20: es que no te interesa. Y entonces yo como, sí que me interesa. Y ahí ya también tuve como un poco la sensación de que algo había que iba por buen camino. Y entonces hice un primer casting, luego hice un segundo casting con David y luego pues pasó un tiempo y ya nos llamaron y nos dijeron que éramos nosotros.
15: Hace 2 años trabajabas en el sector hotelero, ahora estás sentada en Radio Nacional hablando de tu primera serie como protagonista, acabas de recibir un premio, ¿cómo te sientes?
20: Pues un poco como comentaba Marta, es una sensación bastante extraña como de o sea, tengo la sensación de que mi vida está siendo... De un tiempo a esta parte absolutamente surrealista y que ya no sé qué puedo esperar del futuro o qué no puedo esperar del futuro porque lo que me está pasando es como una sorpresa tras otra y a cada cual más increíble.
15: Es una sensación que mola, ¿no?
20: Mola, pero al mismo tiempo también es como extraña.
15: Sí. Es una serie, yo siempre a veces, muy honesta, es el retrato de una generación, que uno como espectador se plantea el qué hubiera pasado si... no hubiera elegido ese camino, con un foco principal como es ser madre sola. Tú eres madre. ¿Cómo fue ese proceso? ¿Qué es lo que más te costó? ¿Te identificaste con tu personaje?
20: O sea, yo creo que partía de un punto... como de un punto que estaba bastante en común con el personaje por mi edad, por el contexto... social y no como por la ciudad también. Yo no vivo en Barcelona, vivo en Madrid, pero hay como los mismos problemas que encuentras con, ¿no?, que se muestran en la serie con la vivienda o con cómo está organizada la sociedad o cómo se plantea la maternidad en la juventud o cuando decidimos tener hijos. Pues al final ahí había un montón de cosas que eran muy similares a mí y luego también creo que el personaje pues tenía muchas similitudes conmigo, también diferencias, pero había un punto de partida en el que yo ya tenía como mucha empatía con mi personaje y muchas ganas sobre todo de representarlo y de poder mostrar como todas estas inquietudes que a mí me estaban a la vez como naciendo y que estaba como empezando a vivir, ¿no? porque al final, con todo el tema también del feminismo, yo me consideraba muy feminista antes de ser madre, pero como que ser madre fue un jarro de agua fría respecto a...
2: Un antes y un después.
20: Un antes y un después, y como respecto a un montón de cuestiones, y fue como de repente tomar conciencia realmente de lo que implicaba ser madre y de lo que implicaba ser madre en esta sociedad.
2: Otro de los puntos que me interesa mucho de la serie es cómo desmitifica a la familia, a las relaciones ideales y a las amistades, que se cuenta de una forma muy honesta, muy veraz y muy cruda.
20: Sí, sí, y yo creo que precisamente esa manera de contarlo como tan honesta, ¿no? Como sin hacer un juicio, simplemente uh-huh. presentando una realidad, funciona mucho mejor a la hora de, ¿no? Como si quieres convencer a alguien de algo, es mucho más fácil como si lo vas como contando de manera lateral que si lo enfrentas directamente, porque es más fácil que la gente pueda dar como recoger el mensaje si no se siente atacada de primeras.
2: Y tomamos un poquito de aire porque en The Serie estamos buscando qué serie sabe más de series. Es cierto que hoy participas tú sola porque estás aquí sola en el estudio, pero vamos a por este concurso donde son solo 5 preguntas. ¿Estás lista?
20: Vale.
16: ¿Y cuánto sabe esta serie de series?
2: Pues vamos allá. En la serie Industry, que acaba de estrenar su 4ª temporada, ¿en qué sector trabajan los protagonistas?
20: No lo sé.
2: Finanzas. En Entrevías con José Coronado, ¿qué negocio regenta Tirso?
20: No la he visto tampoco.
2: Una ferretería. En Breaking Bad, ¿qué asignatura enseñaba Walter White?
20: Química.
2: Bien. En La Mesías, de Javier Calvo y Javier Ambrosi, ¿cuántas eran las hermanas del Puig Baró?
20: No lo sé. No lo sé.
2: 6.
20: Sí,
2: ¿y qué actor
20: 5.
2: Español tiene un Emmy internacional?
20: Qué desastre absoluto.
2: Uriol Pla, por Yo Adicto. A ver, es cierto que
20: no
2: cuando
20: sé
2: una.
20: Nada.
2: Un acierto, cuando está una persona sola es más complicado. No tienes el apoyo, pero bueno, sí, hay que revisitar más series, ¿eh? Hay que revisitar más series.
20: No he tenido tiempo.
2: Ana, ¿tú a qué dices yo siempre a veces?
20: Yo siempre a veces todo. Yo creo que soy bastante dicotómica y yo siempre a veces algo y yo siempre nunca algo, ¿no? Como, sí, yo creo que eso, que es muy de Marta Bassols,
2: ¿sí?
20: También lo comparto, como no ser siempre la misma persona y poder contradecirte sin que eso te suponga un trauma.
2: ¿Cómo se va a quedar la gente cuando termine de ver esta serie?
20: Yo espero que... El objetivo es que la gente se quede un poco como reflexiva, ¿no? Y cada uno pues puede hacer su propia reflexión. También hay mucha gente que he visto como que me han dicho, ¿no? Como, ah, he llorado, ¿no? Pues también esto me encanta, que la gente se emocione. Y luego una de las cosas más bonitas que me está pasando es que me están escribiendo muchísimas madres que de alguna manera, o bien está siendo como un ligero bálsamo que se esté contando esta historia, o bien les está removiendo mucho cosas del pasado que pensaban que ya habían
2: superado.
20: Pero de alguna manera creo que está muy bien, ¿no? Como tanto para la gente que ha vivido esta historia o ya la conocía, poder sentirse acompañada o poder ver que se está como contemplando este sufrimiento que han vivido, y luego también para mucha otra gente que no lo ha vivido, pues que pueda ser consciente de esta realidad.
2: ¿Eres seriéfila?
20: Bueno, parece ser que no.
2: Con el concurso no, pero con esta pregunta yo creo que seguro que sí.
16: ¿Y tú? ¿Qué serie estás viendo? Otra
2: distracción. A todos los invitados les preguntamos qué serie están viendo o qué serie nos queréis recomendar de vuestra vida. ¿En tu caso, Ana?
20: Yo iba a decir la última que he visto. Que es la de Poquita Fe, que me la he visto entera, porque es justo la última que me ha dado tiempo a ver. Y la que tengo pendiente de ver, que es un poco guilty pleasure, es From, que va a salir la nueva temporada.
2: Vale. Sí,
20: y estoy
2: temporada.
20: Como para juntarme con una amiga ahí para hacernos como un maratón 100%.
2: Oye, ¿tú hablas alemán?
20: No.
2: Vale.
20: No hablo alemán.
2: ¿Y es tu hijo en la serie cuando es más mayorcito?
20: Hay 5 bebés en total. Hay 5 bebés en total.
2: Es que se nota mucha...
20: Yo creo que todos parecen míos, pero lo dejo como al espectador.
2: Una serie honesta, actual, espejo de una generación que remueve y que te plantea qué hubiera pasado si... Está claro que si no haces nada, no pasa nada. Una serie de 6 episodios de unas 30 minutos cada uno que podéis ver en Movistar con premio a mejor guión en Cannes Series. Ana Boga, gracias por venir. Yo creo que es el inicio de una relación con la interpretación que ya está para quedarte.
20: Bueno, ya lo veremos, pero yo desde luego tengo muchísimas ganas de vivir otras experiencias.
2: Yo espero tenerte pronto por aquí, por los estudios de serie, para seguir disfrutando y hablando contigo.
20: Genial, pues muchísimas gracias.
2: Gracias.

0: agente Mulder. Soy Dana Scully. Me han enviado aquí.
1: Oh, es agradable que me brinden una ayuda como usted de repente. ¿En qué lío se ha metido para que la envíen aquí, Scully?
0: Lo cierto es que me interesa el trabajo que realiza. He oído hablar mucho de usted.
1: ¿Ah, sí? Tengo la impresión de que la habían enviado aquí para espiarme.
0: Si tiene alguna duda acerca de mi cualificación o mis credenciales...
1: Es usted médico. Ha dado clases en la academia y también tiene conocimientos de física. Lo que pasa es que en mi trabajo...
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1: Rara vez se aplican las leyes de la física.
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1: Pero quizá pueda ofrecerme su opinión médica sobre esto.
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3: El primer episodio de Expediente X se emitió en 1993. Fue uno de los mayores éxitos de Fox, nominada en 141 premios y con más de 61 galardones recibidos. Emmy, Globos de Oro. La última temporada, la undécima, se estrenó en 2018.
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3: Y hoy tenemos en el estudio a una persona que lleva los proyectos, la toma de decisiones, las agendas y los dineros de alguno de los talentos más importantes de nuestro país. Hoy conocemos el oficio del representante.

0: hoy lo hacemos con Antonio Aveledo. Hola, Antonio, ¿qué tal?
1: Muy buenas.
0: ¿Has elegido tú esta canción? ¿Por qué?
1: Porque la escucho últimamente muchísimo.
0: Una canción bonita.
1: Llevo unos meses que me la pongo todos los días. Era la canción de la Juani. Y así le hago yo como un pensamiento a la Vero todos los días.
0: Sí, la recordamos y la hemos recordado en el programa, lógicamente. Bueno, es compleja y amplia la pregunta, pero a ver si nos puedes decir en qué consiste tu oficio, la esencia.
1: La esencia es, somos un poco pareja de baile. Es como están las parejas sexoafectivas y están las parejas profesionales, pues somos una pareja. Y hacemos un poco pues todo lo que tenga que ver profesionalmente con los actores, las actrices, las creadoras y los creadores, en mi caso también, pues acompañar. Desde llevar la agenda, gestionar la prensa, leer guiones, decidir proyectos, hacer propuestas de casting, pues todo lo que tiene que ver con ellos profesionalmente y en muchos casos también personalmente, porque se establecen unos vínculos como que se terminan convirtiendo en, no en pareja, pero sí en familia.
0: Llevas unos 15 años en el sector. ¿Qué tiene que tener un intérprete para que esté en tu agenda de representados?
1: Pues a mí me gustan los actores, actrices que piensan, que tienen opinión, que se mojan. Me gusta la gente valiente, y a lo mejor estoy entrando en terrenos comunes, pero es que es la realidad. O sea, que eso muchas veces va acompañado de la polémica y que es un trabajo extra. Pero me gusta, creo que el arte está bien capitalizarlo, pero creo que el arte tiene una responsabilidad. La responsabilidad de transformarnos, de atravesarnos, de hacernos replantearnos cosas. Y pues yo creo que me dedico un poco a eso, justamente por eso.
0: ¿Y un representante va por un actor o una actriz? ¿O es el actor, actriz el que va por el representante?
1: Yo nunca he ido por un actor o una actriz. Me han llamado y me he asegurado que cuando me llamaba ya no estaba trabajando con otra persona. Bueno, es un poco como las relaciones personales. Creo que triangular no es una manera buena de empezar nada.
0: O alguien que a lo mejor está... Ana Boga, hemos tenido a Ana Boga, ¿no? Que acaba de empezar. Es cierto que ya me ha dicho que ya tenía representante antes de firmar esta serie, la primera que ha hecho. Pero no sabía ya si quizás es un representante el que va, o es, en tu caso no, es el actor o actriz el que va.
1: Siempre me ha parecido un poco feo cuando iba la gente detrás de...
0: De alguien.
1: De alguien, sí.
0: Llevas la carrera de Paco León, Miren Ibarguren, Alex García, Leticia Dolera y así hasta 27. ¿De qué te sientes orgulloso?
1: Pues me siento orgulloso de ellos y de acompañarlos. Me siento orgulloso de... volvemos a la primera pregunta. Me siento orgulloso de compartir mi tiempo y mi vida con gente que me hace mejor persona y que me hace más listo. Bueno, antes de venir a la entrevista yo venía hablando con Leticia Dolera y he dicho, dame tres tips porque ella es la persona más inteligente del mundo. Bueno, por lo menos del mundo no sé, pero de España sí. Y la que mejor habla también. Yo es que soy un poquito mejor de estar al lado de
0: gente,
1: esa gente
0: que
1: claro, de gente que le interesa, o Eduardo Casanova, que no lo has mencionado, pero lo saco a relucir.
0: Claro, que no podía mencionar a los 27,
1: no, claro,
0: pero
1: evidentemente.
0: Vamos, tiene esa gente con mucho
1: pero
0: talento.
1: Pero ya no solo es talento al servicio de hacernos pensar un poco.
0: Cuando pensamos en un representante, nos viene a la cabeza...
2: Hola, soy Paquita Salas y soy representante. En este curso te voy a dar unos consejitos para ser una buena actriz. Vamos a empezar con una clase crucial, la clase para ser 360. 360 no se nace, así que motívate.
0: ¿Te ves identificado con Paquita Salas?
1: Por supuesto.
0: Vale. Por supuesto. Vamos a decir verdades, Antonio. ¿Vale?
1: Venga, vale.
0: ¿El repre es el malo? ¿Es el que tiene que tener mal carácter y decir que el actor o actriz quiere leche de burra y caviar en el camerino?
1: No, porque cría cuervos y te sacarán los ojos.
0: Vale. ¿Es lo mismo ser actor o actriz en esta profesión?
1: No es lo mismo ser actor y actriz, como no es lo mismo nacer hombre que nacer mujer.
0: ¿Los cachés son diferentes?
1: Bueno, no solo los cachés. Mira, el otro día se presentaba un dato de la Academia de Cine Europeo. Solo el 27% de las producciones a nivel europeo que hubo en 2024 fueron dirigidas por mujeres. Y solo el 30% de esos proyectos tenían un guión firmado por una mujer. Por lo tanto, sigue sin haber cambiado. Y eso ha cambiado gracias a la discriminación positiva y eso solo pasa en las producciones donde hay dinero público. ¿Pero qué pasa en el sector privado? En el sector privado no pasa, porque nos tienen que obligar, porque si no nos obligan, el capital en sí mismo te lleva a ser conservador.
0: ¿Tú lo notas como representante?
1: Sí, a nivel de caché, claro que lo noto. Yo cuando me enfrento, incluso tengo que hacer el ejercicio. Porque durante 17 años el mundo te lleva a que cuando yo negocio un actor como protagonista, ya me coloco en un lugar que no es el mismo que el en el que me coloco cuando negocio a una actriz. ¿Por qué? Porque hay 17 años de negociaciones donde ya el mercado y el sector me ha colocado en un sitio. Y tengo que hacer como el ejercicio de decir, no, espera un momento, si con este y con este y con el otro he cobrado tanto, ¿por qué estamos partiendo de esto? Y eso pasa y es una realidad, claro que es una realidad. Como que es una realidad que los proyectos más interesantes para los actores empiezan a los 40, a partir de los 40, y a ellas la carrera va decayendo. Y empiezan a ser madres, hermanas, hijas,
0: yeah.
1: Y van al servicio de un personaje masculino. Pasa también con las parejas en los proyectos. Es decir, a María León ha podido tener parejas que le sacaban 25 años. Eso no pasa a la inversa. Pero como lo tenemos tan asumido y llevamos toda la vida conviviendo con eso, nos parecería raro si de repente a Alejandro García le ponen una pareja 20 años mayor o 25 años mayor.
0: ¿Y en esa lucha estás tú?
1: Sí, sí, sí. Soy bastante pesado con eso.
0: Bien. ¿Un intérprete vale más por lo que no hace que por lo que hace?
1: Depende del momento. Es decir, la cuenta del banco es lo que manda. Y entonces yo sí apelo a que hay que tener una responsabilidad de que cuando tú eso lo tienes cubierto, hay que permitirse el privilegio de elegir bien. Uh-huh. Insisto, aquí también pasa, a ellos se les penaliza muchísimo menos y un actor te puede hacer una comedia y luego puede hacerte una película con la Lauda Ruiz de Azúa y a una actriz no.
0: ¿Ah, sí?
1: Gran parte de mi vida la dedico a hablar sobre el pelo de las actrices, que es una cosa ridiculísima que no me pasa a la inversa. Muy pocas veces alguien me ha dicho necesito que Fernando Andina se tiña el pelo y se ponga extensiones.
0: Sin embargo, con una actriz sí,
1: con
0: que,
1: ella, sí.
0: Sí que piden,
1: sí,
0: cambios en su,
1: sí,
0: físico.
1: Sí, sí, sí.
0: Se habla más del físico de,
1: sí,
0: las,
1: sí,
0: mujeres.
1: Sí, es que el primer día de pruebas de vestuario de Maki Pelu, lo primero que se le hace es vamos a cambiarla.
0: ¿Es cierto que a los repres no les mola mucho que sus representados vayan a la radio porque tiene menos visibilidad?
1: Eso, en mi caso, en absoluto, porque yo me levanto con la radio.
0: Y lo dices delante de un micrófono de Radio Nacional.
1: Efectivamente.
0: ¿Dejarías algún representado que sea colaborador de un programa de radio?
1: Por supuesto que sí.
0: Ah. Bueno, que sepas, que te lo digo aquí en público, nosotros invitamos al inicio de este programa a Paco León, que le escribimos a través de mi Instagram personal, sí, y muy amablemente nos contestó, tenía la agenda petada, pero bueno, le escribimos, la verdad. ¿Eso molesta al representante?
1: A mí me molestan muy pocas cosas, la verdad, y cada día menos, sobre todo porque la información con ellos es bastante a diario y fluida. Entonces, me lo van a contar y va a tener que pasar por mí. Me parecería fantástico que le escribieras y que decidiera él venir aquí y yo ahorrarme unas cuantas llamadas y unos cuantos mails.
0: Vale.
1: No tengo yo ese miedo.
0: ¿Qué es lo más difícil de tu profesión, Antonio?
1: Pues lo más difícil creo que es acompañar cuando las cosas van mal. ¿Qué pasa en toda la carrera de un actor? Me da mucha vergüenza decirlo de carrera, como la palabra industria. Son palabras como que me parecen...
0: Grandes,
1: como, sí, sí, me parece ridiculísimo. Yo, siendo de San Fernando Cádiz, decir ese tipo de palabras.
0: Bueno, pero es la verdad.
1: Sí, pero que pasan a lo largo de su vida profesional por muchos lugares. Y hay momentos que son difíciles.
0: Mira, si te digo que solo el 8% de los actores y actrices que se dedican a esta profesión pueden vivir de ello, ¿tú qué me dices?
1: Claro, que me lo creo. De hecho, sabía el dato. Además, te diré, o sea, yo soy bastante cenizo. Yo cuando hay alguien que te dice tengo una sobrina o tengo una prima de un ahijado que quiere ser actriz, puede ir contigo a hablar, yo lo que hago es quitarle las ganas, básicamente.
0: Es muy complicado. Claro,
1: porque veo tanta gente que lleva toda la vida poniendo una energía. Es como estar toda la vida jugando al Euromillón o a la Primitiva, bueno, esperando que te toque. Y es que no toca.
0: ¿Y entonces el resto de ese 8% tienen representante?
1: Sí, claro.
0: Muchos tienen representante, entiendo, trabajarán menos.
1: Y otros muchos no tendrán. Igualmente, yo apelo todo el rato no a buscar el representante ni a hacerse un videobook nuevo, que parece que son como las dos cosas que todo actor que está empezando o que no trabaja es lo que piensa. Yo apelo a la autogestión. Porque es algo que, al igual que tiene esos datos que ha dado, que son terroríficos, pero también tiene otro lado que tú te puedes autogestionar.
0: Oye, Antonio, a todos los invitados de The Serie les preguntamos qué serie estáis viendo o qué serie nos queréis recomendar. En tu caso, ¿cuál?
1: Yo ahora estoy viendo una muy mala, así que no la voy a recomendar. ¿Y
0: la vas a mencionar o no?
1: No voy a decir que la estoy viendo. No, está feo hablar mal. Entonces voy a recomendar dos series que para mí son excelentes y son de este año y tengo que ver con ellas. Y una es Pubertad, de Leticia Dolera, y la otra es Silencio, de la que también soy productor.
0: También hemos hablado de ella y hemos tenido a Lucía y a Eduardo aquí. Y fueron fabulosos. Sí.

0: Mi querida Ana Belén, ¿por qué esta canción, Antonio?
1: Pues porque me ha acompañado muchísimo y en los últimos años con Eduardo una vez más me ha demostrado que eso es ser moderna. Yo quiero hacerme mayor como Ana Belén. Cada vez que la hemos llamado porque la hemos necesitado para algo, para lo más rocambolesco, para lo más freak, Ana Belén ha estado.
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0: Gracias, Antonio Abeledo. Hemos entendido más esta profesión de luchas, tiempos, también risas y éxitos. Un trabajo a la sombra de las caras visibles que todos vemos y reconocemos en pantalla y que hoy hemos querido dar nombre y voz. Sin lugar a dudas, un oficio de serie. Gracias y esperamos que tus representados vayan pasando por los micrófonos de serie.
1: Pues claro que sí, muchas gracias a ti.
0: Un placer.
1: Igualmente.

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1: Hola Javito, ¿qué tal?
2: ¿Cómo andas, Diego? ¿Cómo va eso?
1: Muy bien, ¿y tú qué tal?
2: Fantástico.
1: ¿La semana te está tratando bien?
2: Por ahora sí.
1: Fenomenal. Bueno, se ha celebrado Canseries, hemos tenido a dos de sus protagonistas aquí. Ese premio español al mejor guión para sí. Yo siempre a veces. Estamos muy contentos de que la ficción española consiga premios y sobre todo de tenerles aquí en el programa. Nos
2: Total.
1: Hace mucha ilusión.
2: Me encanta.
1: ¿Qué nos puedes contar? ¿Más cositas de Canseries?
2: Mira, te puedo contar que la mejor serie, o sea, el premio más importante y la interpretación especial se lo llevó la serie británica Alice and Steve, que es una serie que viene dando mucho que hablar. Muero por verla porque la trama me parece interesante. Es la historia de Alice, una mujer que se entera que su mejor amigo empieza a salir con su hija, que tiene 26 años.
1: ¿Y esa cuándo se podrá ver en España?
2: No sé, pues no se sabe. No se sabe fecha ni para Latinoamérica, ni para España, ni... Así que cuando apenas sepa, traigo la noticia. Pero quiero verla, la verdad, va a estar buena.
1: ¿Recordamos el nombre? ¿Se llama?
2: Alice and Steve. Alice y Steve.
1: Ok,
2: va a estar buena. Después tenés, dentro de todas las que ganaron, mejor miniserie, ganó Boho, de Bélgica. Después, mejor banda sonora, Summer of Verano de 1985, que es de Suecia. No tenemos información de todas estas series porque son muy,
1: muy particulares, muy nuevas.
2: Exactamente, pero que ganan estos premios, las plataformas internacionales empiezan a, ¿no?, a ponerle foco y queremos estrenarla. Mejor interpretación especial para, como te decía recién, Alice and Steve, la verdad que se ganó esta serie también eso. Y la mejor interpretación femenina fue para Rosa Söderholm por Guts, que es de Finlandia. Que también, te hago signo de pregunta, ¿la vamos a ver en algún momento? Espero.
1: Bueno, pues vamos a abrir estas recomendaciones contigo con una saga muy rentable.
3: Bienvenidos a nuestra comuna machirula libre de mujeres.
4: Tú no estabas deconstruido.
3: Construido y desengañado. Es compatible.
5: Imagino que conoces a María Armada.
1: Yo creo que ya con lo que escuchamos sabemos de qué saga estamos hablando.
2: Estamos hablando de Machos Alfa, en este caso la quinta temporada, que sigue dentro del top de lo más visto dentro de la plataforma de Netflix. Esta temporada tuvo 6 episodios, recordemos que la 4 también tuvo 6, se grabaron juntas, y se va a venir una sexta temporada que marca el final de esta serie. En esta quinta temporada te vas a encontrar con estos amigos, con Santi, Pedro, Luis y Raúl, lidiando, obviamente, con divorcios, separaciones, su amistad, obviamente, constante, pero sobre todo porque quieren armar, quieren construir un lugar donde vivir la soltería y vivir ellos, la amistad. Pero las cosas se complican, no quiero spoilear qué es lo que pasa, véanla. A mí, la temporada 4 no me terminó de convencer tanto. Me pareció un poquito más tediosa. Pero esta quinta, la verdad que me divertí, me pareció que está bien. Ellos son geniales. Y lo que me pareció interesante, que lo hablamos muy poquito la semana pasada, sí, es que se le hizo foco mucho a las chicas. Y las chicas tienen mucho que ver con las decisiones que tienen ellas para con ellos y ellos con ellas. Y la verdad que me gustó que le hagan más foco a las chicas, porque son personajes muy, pero muy divinos y simpáticos, y me parece que tienen una historia tan potente como la de ellos. Y me parece que está bueno que en una quinta temporada ya ellas empiecen a tener más peso. Ojalá que en la sexta temporada, que no va a tener 6 episodios, va a tener 10, ellas estén más fuertes, porque son las causantes de todo esto también, ¿no?
1: Y es lo que hablamos la semana pasada. A ver si ellas se quedan con una serie,
2: un
1: solas
2: spin-off, ¿te imaginas?
1: Claro.
2: A mí me encantaría, ¿eh?
1: Por eso.
2: Que ellos aparezcan en episodios, pero que sea de ellas, no está mal. Mirá lo que pasó con Valeria, ¿no? Que a nivel internacional le fue espectacular. Y una serie con mujeres y con charlas de mujeres. Recordamos todos Sex and the City, ¿no? Uh-huh. Valeria tenía por ahí eso que quería recuperar. Pero una serie de estas chicas, para mí, va, ¿eh?
1: Bueno, de momento a disfrutar de estos Machos Alfa temporada número 5, ya
2: es
1: disponible en Netflix. Y ahora nos vamos a una serie, Los No Elegidos, que es de sectas.
2: Sí, estamos hablando de una serie, una miniserie, te diría, británica. Es un thriller psicológico ambientado en una comunidad religiosa. Es la historia de una chica, Rosie, que está dentro de esta comunidad, que todo va bien, que ella empieza a notar que hay cosas raras, pero sigue viviendo, ¿no?, dentro de esta comunidad. El tema es que de repente su hija desaparece, la empieza a buscar. No la dejan buscarla porque estas comunidades, solo los hombres, muy machista, pueden salir a buscar a los hijos y pueden, ellas tienen que quedarse adentro cocinando. Bueno, ella dice, no, es mi hija, o sea, yo no puedo. Y aparte la hija tiene un problemita auditivo y demás. Sale a buscarla por todos lados, se escapa, todo mal, y de repente la encuentra, no estoy spoileando nada porque esto está en el avance, la encuentra en un lago flotando. De repente cae, se tira un hombre al lago, todo musculoso, la salva. Ella, cuando la ve a la nena que vuelve a la vida, lo mira para arriba y él tiene pelito largo, musculoso, y está lastimado en las palmas, y ella cree que es Cristo.

0: Es más entretenido, quizá.
1: Sí, es más entretenido y el final me lo imaginé y termina de esa forma de decir, ay, no quería que termine así. Ya. Quería que termine más trágico. Pero está bien, o sea, te entretenes. Yo no pude dejar de verla, digo, pues te va llevando.
0: ¿Cuántos episodios son?
1: Seis.
0: Seis episodios.
1: Se ve rápido. Sí, sí.
0: Vale,
1: sí.
0: Los no elegidos en Netflix.
1: Así es.
0: Si te gustan las sectas y los que aparecen de repente con pelo largo y musculosos, pues.
1: Y estas cosas que te dan bronca, que uno como espectador, viste, dice, ¿cómo puede ser que la gente? Pero bueno, cosas que suceden.
0: Hablando de bronca, y no quiero crear bronca, ¿las segundas partes van bien?

0: ¿Y tú qué dices?
1: Estamos hablando de una serie antológica, o sea que la primera temporada fue una cosa y ahora esta segunda es otra.
0: ¿Y hablamos de?
1: Hablamos de Bronca.
0: Bronca.
1: Bronca 2 le pusieron. La primera temporada, recordarán que es la historia de dos personas que se cruzan en la calle, un problema automovilístico los hace empezar a enfrentarse, sale la bronca de cada uno y se empieza a explotar todo por todos lados. Terminó esa serie. La segunda temporada nos encontramos con Oscar Isaac y con Carey Mulligan, que son dos mega actores de Hollywood, que entran en esta historia, y esta segunda temporada se centra en dos parejas, en la pareja de ellos y en una pareja joven. Viven en un exclusivo club de campo. Pero todo arranca cuando Josh y su esposa Lindsay, estamos hablando de Oscar y Carey Mulligan, empiezan a discutir en su casa. El tema es que esa discusión es observada por una pareja joven que le está llevando algo a la casa, y ellos, al escuchar que hay mucho ruido, y es como medio perturbador el ruido, empiezan a grabar. Cuando empiezan a grabar adentro del garage de la casa donde están, él parecería que le está por pegar. A partir de ahí empiezan los problemas, obviamente, porque empiezan los chicos jóvenes, que tienen un puesto bastante bajo dentro de este club de campo, empiezan a manipularlos a estos dos para que les den más dinero, chantajes, conflictos. Una serie que va sumando tramas, subtramas. Hay una subtrama de la dueña de este club de campo que tiene un problema con su marido, que está viviendo...
0: Todo con bronca, ¿no?
1: Todo con bronca, todo es un delirio. Me gustó más la temporada 1, la 2 me entretuvo, pero no me terminó de volver loco como la primera, que me pareció súper original y de hecho se ganó muchos premios y fue la serie más premiada en su momento para Netflix. Está bien, las actuaciones son increíbles, pero para mí hay algunas cositas que te hacen un poquito de cortocircuito, que uno, quizás con una mente un poquito normal, dice, esto no puede estar pasando, o esto yo no puedo resolver esto de esta forma.
0: No he visto ni la primera ni la segunda.
1: Mírate la primera solamente.
0: Si nos tenemos que poner con una, podemos ver la primera.
1: Sí, la primera es espectacular.
0: Y no hace falta ver la primera para ver la segunda.
1: Son historias totalmente, arrancan y terminan, así que eso está bueno también.
0: Fenomenal, muy bien. Oye, gracias por todas las recomendaciones. No te quiero bronca durante este fin de semana. O te va la bronca.
1: Sabes que no tanto, pero podría, ¿eh? Este fin de semana tengo que hacer un par de cosas que si no las logro hacer me da bronca.
0: Bronca, bueno, sí. A ver qué nos traes la semana que viene.
1: Dale, obvio.
0: Gracias.

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1: Tagline. Hoy hablamos de una frase muy pequeña, pero muy poderosa, el tagline o lema promocional. Es esa frase breve que acompaña a una serie en carteles, en el tráiler o en las campañas de publicidad. Sirve para resumir su esencia en pocas palabras. No es un eslogan cualquiera, es la primera pista que recibe el espectador sobre el tono, el género o el conflicto de la historia. Los mejores taglines son los que condensan toda una serie en una frase. Por ejemplo, si yo te digo, la verdad está ahí fuera, seguro que ya sabes que hablo de Expediente X. Dar con el tagline perfecto es complicado, tiene que ser fácil de recordar, transmitir la atmósfera de la serie y enganchar, pero sin desvelar la trama. El tagline de nuestra querida Mad Men es «Donde la verdad miente». O la de Succession, cada familia tiene sus costumbres. La de Gossip Girl resumía muy bien la serie, no eres nadie hasta que hablan de ti. Y si te digo el tagline, el paraíso no son unas vacaciones, ¿a qué serie crees que pertenece? Sí, es el tagline de la

0: tercera temporada de White Lotus. En España también se utilizan los tagline. Por ejemplo, La Casa de Papel, cuando se emitió en Antena 3, aparecía esta frase en su cartel: es el atraco perfecto. El de Élite es Juntos hasta la muerte. Y el de Paquita Salas también daba a entender el humor que nos encontraríamos en la serie: júntate a mi lado y habrá éxito. Paquita. También los hay más profundos, como El amor es invisible, el miedo también. Es el tagline que acompañaba a la serie Querer. En resumen, el tagline es esa frase que intenta atraparte antes incluso de que empieces a ver la serie.
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2: Hola, Valeria.
3: Hola, Diego, ¿cómo estás?
2: Muy bien, ¿y tú?
3: Pues muy alegre con esta serie que tanto me ha emocionado, así que bueno, feliz de estar aquí.
2: Todas las veces que vienes nos emocionan lo que nos cuentas y nos emocionas con esa serie. ¿Y hoy qué serie nos has traído?
3: Pues mira, hoy os traigo Ripley, que es una serie bellísima a la par que perturbadora, que convierte la impostura en una forma de arte. Nacida de la obra por excelencia de Patricia Highsmith, El talento de Mr. Ripley, que fue llevada al cine en el 99 por Minghella y que ahora se lanza como miniserie para Netflix, dirigida por Steven Seilan, quien fue guionista de La lista de Schindler y quien dirigió también la magnífica serie The Night Of.
2: ¿Qué te ha parecido la serie?
3: Bellísima, bellísima, te diría. Lo comentábamos ahora, ¿no? Es todo como una fotografía tras otra en la que te puedes quedar embobado.
2: Yo decirte que la serie no la he visto. Hasta ayer, que sabiendo que había que comentarla, me vi un episodio para ver la esencia. Y es bellísima.
3: Es bellísima. Además, tengo que decir que con lo que me gustó en su día la película, yo tenía un poco de miedo de lanzarme a la serie, pero la verdad es que sigue caminos diferentes y yo creo que merece la pena verla, aunque ya conozcas la historia. Además, está protagonizada por un actor al que queremos mucho en este programa, que es Andrew Scott, del que hablé devocionalmente cuando os traje Fleabag, y que aquí vemos haciendo una actuación tan sublime que le llevó a la nominación de los Emmy y los Globos de Oro.
2: La próxima vez le invitas al programa.
3: Bueno, me encantaría. Yo proyecto ya, ¿eh?
2: Por eso, la próxima vez aquí.
4: ¿Le puedo pedir que describa a Thomas Ripley?
5: ¿A qué te dedicas, Tom?
6: Contabilidad.
5: No es fácil encontrarte.
7: Vino a Italia. Se mudó a casa de Vicky. No se quería ir.
5: ¿Te gusta el arte, Tom?
2: Vamos a ir haciendo la radiografía poco a poco. Ya lo hemos comentado, estéticamente es preciosa, es muy bella.
3: Absolutamente. La serie está rodada en un blanco y negro hipnótico que no es un simple capricho estético. A mí esta elección me remite directamente al concepto pictórico del claroscuro barroco que tan famoso hizo a Caravaggio. Referencia por la que vamos a rondar durante todos estos capítulos mientras vemos rostros emergiendo de la oscuridad, cuerpos cortados por sombras y una belleza atravesada constantemente por la amenaza.
2: ¿Y por qué dices que más allá de la imagen, Caravaggio va a estar presente todo el tiempo?
3: Pues porque Caravaggio, además de ser un genio, fue también un fugitivo. Caravaggio fue un artista brillante, pero se sabe que en 1606, en Roma, mató a un hombre llamado Ranuccio Tomassoni.
2: Wow.
3: Que no sé a ti, pero a mí me tiene un claro eco pasando de Tomassoni a Thomas Ripley. Como si la serie trazara un puente, ¿no?, entre ambos, entre el arte y el crimen, la belleza y la violencia.
2: No había caído en la coincidencia del nombre y del apellido, que empieza en ambos casos por R.
3: Exacto. Y además...
2: Señora Holmes.
3: Además, hay un... Yo es que me tenía que haber dedicado a ser detective, te lo digo. Hay un cuadro clave que va a salir en la serie, que es de David con la cabeza de Goliat, y en él vemos que tanto la cabeza cortada de Goliat como la de David son autorretratos de Caravaggio. Es decir, víctima y asesino son la misma persona, que es exactamente lo que es Ripley, porque cada vez que mata, elimina una versión anterior de sí mismo. Como si no solo acabara con personas, sino también con identidades. Porque Ripley, de alguna forma, mata a Tom para convertirse en Dicky y luego mata a Dicky para seguir siendo Tom. Como si necesitara vivir vicariamente a través de los otros, como si habitarse a sí mismo le resultara insoportable.
2: Ay, entonces mata a Dicky Ay, ya me las destripao.
3: Bueno, el libro de Highsmith lleva ahí muchos años y la película también. Hoy siento algún spoiler.
2: Pero también pareciera que aquí estamos ante un crimen pasional, ¿no?
3: Totalmente. La homosexualidad de Ripley es fundamental para entender la serie. Vamos a ver un deseo clarísimo por Dickie, pero reprimido por la época en la que viven. Estamos en los años 50, un tiempo en el que muchas personas no podían vivir su deseo e identidad abiertamente, teniendo que desplazarlo, ocultarlo o convertirlo en otra cosa, sobre todo por el contexto social y también por una posible homofobia interiorizada. Uh-huh. Tom va a vivir entre estas dos fuerzas transformadas en ese motor aniquilador que le domina, pero con Dickie ocurre algo tremendo. Tom no solo desea a Dickie, sino que desea ser Dickie. Lo ama, lo envidia, lo admira y lo necesita. Y como no puede poseerlo o amarlo de manera sana, termina apropiándose de él de la forma más monstruosa posible.
2: Qué lástima. ¿A dónde te lleva esta canción?
3: Esta versioncita que me habéis puesto me gusta mucho más de la que yo había elegido. Pues me lleva, o sea, me inquieta un poco.
2: Un poco, pero te lleva un sitio alegre, ¿no?
3: ¿Alegre?
2: Algo va a pasar, no sé. Bueno, ¿y qué más te llamó la atención?
3: Pues mira, una cosa que me di cuenta con la serie y que hasta entonces no había visto es que todos en Italia viven ligados al arte. Dickie pinta, Marge escribe y fotografía, Freddy es dramaturgo. Por cierto, Freddy en la serie está interpretado por Elliot Summer, hijo del cantante Sting, y ajá, cuenta a su director que Elliot fue el elegido porque fue el único que en la audición no entró imitando al gran Philip Seymour Hoffman.
2: El de la peli.
3: Exacto. Pero volviendo a lo que os contaba, veo que en este grupo de amigos todos crean y Ripley comparte esa sensibilidad artística, pero claro, el único arte que domina es el arte de la imitación y del robo. Imita voces, gestos, firmas, modales, clases sociales. Es un actor que necesita un escenario.
2: ¿Crees que Ripley tenía ansia de ser artista entonces?
3: Pues en cierto modo sí. Él está constantemente creando versiones de sí mismo. Recuerdo que hay un momento que le preguntan, ¿te gusta el arte, Tom? Y no solo es que le guste, es que lo necesita. Y recordemos que Ripley viene de un contexto social de clase baja, uh-huh, sin acceso a la cultura, porque en este momento, los años 50, el arte y la cultura es un territorio exclusivo para unos pocos. La cultura pertenece a la élite y es un capital de lujo. Y el pobre Ripley ha nacido esteta, oh, sensible, con una profunda necesidad de rodearse de belleza y de intelectualidad.
2: ¿En qué ciudad de Italia te imaginas con esta canción?
3: Bueno, yo me imagino toda la costa amalfitana, ahí bajando un poquito más al sur de Nápoles. O sea, me parece una estética bellísima.
2: ¿Con un sombrero o con un pañuelo de seda?
3: Yo creo que más un pañuelo, fíjate.
2: ¿Y en la mano?
3: ¿Y en la mano? Una cámara de fotos.
2: Muy bien. Y una copa.
3: Vamos allá.
2: Oye, la música también tiene un peso especial.
3: Mucha. En la serie vamos a escuchar mucha música italiana con canciones tan preciosas como Il cielo in una stanza de mina que escuchamos aquí. Pero hay un dato curioso, que es que mucha gente asocia a Ripley al jazz, gracias también a la película de Anthony Minghella. Pero lo que yo no sabía es que ese jazz sofisticado, sensual y melancólico fue una licencia creativa del director que marcó muchísimo la percepción del personaje. La serie en ese sentido es más austera, pero continúa de algún modo con esa herencia. Y siento que el jazz es perfecto para Ripley porque vive de la improvisación que va ordenando el aparente caos y donde parece que siempre encuentra la nota perfecta para mantener la armonía.
2: ¿Y has encontrado algún símbolo que ponga sobre la mesa lo contrario? ¿Esa posible amenaza constante en la que también vive?
3: Sí, yo creo que esto lo vemos representado en el agua. Ripley teme el agua porque representa el hundimiento. Ripley no sabe nadar, lo comenta según llega a Italia. Es para él la falta absoluta de control. Y además con las mareas, todo vuelve a la orilla. Como vuelve la culpa, el miedo o los cuerpos que parecían desaparecidos en el fondo del mar.
2: ¿Es Tom Ripley un psicópata?
3: Bueno, creo que es tentador llamarlo así. Vemos en él frialdad, manipulación, ausencia de empatía, pero creo que reducirlo a psicópata empobrece mucho al personaje, porque hay que recordar que Ripley también es un ser excluido, hambriento de belleza, como decíamos, de esa belleza que da sentido a su vida, y porque además es una persona que cree que solo será amado siendo otro que no es. Es decir, tiene algo profundamente humano y es ese profundo miedo al rechazo.
2: entonces terminamos empatizando con el personaje.
3: Bueno, yo creo que esto solo lo consiguen las grandes obras. Poder ver de dónde viene el malo malísimo, no para justificarlo, pero para ver por qué la vida le ha hecho así. Y Diego, hay una cosa que también quería destacar. No sé si te has dado cuenta de que cuando vemos periódicos o textos en italiano, muchas veces entramos en la mente de Ripley y vemos cómo simultáneamente los va traduciendo al inglés. Y aquí vemos su narcisismo. Vemos cómo contempla sus propios crímenes convertidos en titulares y le sale una sonrisa. Se mira en la prensa como quien se ve guapo frente al espejo.
2: Wow. Oye, creo que me comentaste que Patricia Highsmith, su creadora, tenía un especial cariño a este personaje.
3: Y tanto. De hecho, dijo que si uno de sus personajes fuera su alter ego, sin duda elegiría a Ripley. Esta declaración me parece muy valiente teniendo en cuenta el rechazo que genera el personaje, pero recordemos su sensación de no pertenencia, de cierta homofobia interiorizada y de vivir en clandestinidad o alejada del yo auténtico. Y además Ripley encarna la pasión universal que a veces puede despertarnos el deseo, haciendo que estemos dispuestos a romper todo para conseguirlo. Y es más, hay una frase que dijo Highsmith que quiero compartir con vosotros. Dijo: llegará el día en que viaje por todo el mundo y conozca los nombres de los rostros de los hombres, de mujeres y de niños, y conoceré los giros de las carreteras y tendré tantos amigos que será imposible contarlos. Y aún así me sentiré sola, como ahora, y seguiré deseando conocer más caras, nombres y ciudades. Soy la buscadora perpetua.
2: Wow.
3: Esta frase casi podría ser una frase de Tom Ripley, como ese buscador perpetuo que da igual lo que consiga, siempre se sentirá solo. Por eso creo que Ripley no es una serie sobre un asesino, es una serie sobre la soledad llevada a tal extremo que puede volverse una amenaza para todos. Ripley va sobre una persona que, rodeado de arte, belleza y desconocidos, intenta construir un yo a base de fragmentos de muchos yoes. Imagen fragmentada que vemos también en el cartel de la serie. Y creo que el gran éxito de Highsmith funciona porque en algún momento todos hemos sentido la tentación de empezar de nuevo siendo otra persona.
2: Me das trabajo, te vuelvo a decir. Ahora tengo que ver la serie, sin lugar a dudas, y fijarme en todos estos detalles que me van seguro a enamorar de la serie.
3: Ya siento darte trabajo, Diego, pero creo que lo vas a disfrutar.
2: Gracias, Valeria, por este análisis, por esta radiografía, y nos vemos pronto.
3: Muchas gracias a ti.
2: Gracias.
3: Disfrutad.

Y ponemos broche al programa recomendando Yo siempre a veces, ya disponible en Movistar. Su protagonista, Ana Boga, nos recomienda Poquita fe, que la acaba de ver y tiene muchas ganas de ver esa segunda temporada de From. El representante Antonio Abeledo nos recomienda dos series españolas en las cuales él ha participado, Pubertad y Silencio. Ya hay que volver a recuperar la serie Ripley, está en Netflix y son 8 episodios para verla con los ojos de Valeria Palmeiro. Y con este tema de Alabama Shakes que aparece en la serie Big Little Lies, damos las gracias al servicio de documentación de Radio Nacional, al pool de producción, a Imanol Durán, contigo nada de a veces, contigo siempre aquí en De Serie, y en la técnica Julio Rojo y Marcos Barril. Gracias por escucharnos y corred la voz de que hay un programa de series. Hasta la semana que viene.

0: Son las 3, las 2 en Canarias.
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0: Buenas noches. Estados Unidos ha anunciado este viernes que retirará 5.000 soldados de sus bases en Alemania, lo que parece una respuesta de Donald Trump a las críticas realizadas por el canciller alemán Friedrich Merz esta semana, quien acusó al republicano de haber sido humillado por Teherán en las negociaciones. Esto se da el mismo día en que el presidente estadounidense ha dado por terminada la guerra con Irán a través de una carta dirigida al Congreso de los Estados Unidos.
2: Justo cuando se han cumplido 2 meses desde que comunicó oficialmente la ofensiva, es decir, el plazo que le permite la legislación estadounidense antes de tener que pedir permiso al Capitolio para continuar la guerra o, en caso contrario, verse obligado a pararla. En ese sentido, Trump ha defendido que la guerra acabó el pasado 8 de abril cuando llegó a un acuerdo de alto el fuego con Teherán, aunque de nuevo ha mostrado su disconformidad con el nuevo pacto ofrecido por Irán este viernes. Vamos a resolver esto como es debido, no nos vamos a ir antes de tiempo y que luego surja el problema dentro de 3 años. Ha declarado el mismo día que ha dicho que si este escenario se prolongase, solo le quedarían 2 opciones, aniquilarlos o lograr un acuerdo.
0: Todavía en el exterior les contamos que al menos 12 personas han muerto y más de una veintena han resultado heridas en una serie de bombardeos en el sur de Líbano, atribuidos a Israel por las autoridades libanesas pese al alto el fuego vigente desde mediados de abril. Según el Ministerio de Salud Pública del Líbano, los ataques han afectado a varias localidades, entre ellas Habush y Zarrie, en los distritos de Nabatieh y Sidón, con víctimas mortales entre las que se encuentran menores y mujeres.
2: Las autoridades sanitarias elevan el balance en esas zonas a 12 fallecidos y al menos 25 heridos en la tarde de este viernes. Medios locales informan además de decenas de bombardeos y fuego de artillería en otras áreas del sur del país, en un contexto de fuerte tensión en la frontera. La escalada se produce en un escenario de enfrentamientos intermitentes en la zona, donde el balance de víctimas desde principios de marzo supera ya los miles de muertos y heridos, según fuentes oficiales libanesas.
0: Hablamos ahora de salud y generosidad. En 2025 se hicieron 10 trasplantes de médula ósea al día en los hospitales españoles. Es una forma de tratar, por ejemplo, leucemias o linfomas. Aumentan los trasplantes de donantes desconocidos, que además son cada vez más jóvenes, un factor que mejora el éxito de estos injertos que salvan vidas. Nos lo cuenta Rosa Basteiro.
3: En total, el año pasado se realizaron 3.619 trasplantes de médula ósea, de ellos 1.637 con células de donantes, lo que supone un incremento del 25% en 2 años frente a un descenso de 225 procedimientos con células del propio paciente. El registro de donantes, el quinto en volumen de Europa, crece en un 17% con la incorporación de más de 24.800 personas con una media de edad de 27 años, un rejuvenecimiento muy valorado por los médicos. Beatriz Domínguez Gil, directora de la Organización Nacional de Trasplantes.
4: Actualmente los equipos de trasplante prefieren el donante de menores edad, aunque tenga una peor compatibilidad HLA con el receptor, a un donante emparentado con el receptor y, por lo tanto, con mejor compatibilidad HLA, pero de mayor edad.
3: La población femenina representa el 64% del registro de donantes. Los centros trasplantadores insisten en la necesidad de incorporar más varones porque se ha demostrado que sus donaciones son más efectivas.
4: Un llamamiento, sobre todo a la población joven, a que se informen sobre este tipo de donación que transforma la vida de miles de personas cada año.
3: Los trasplantes en 2025 se realizaron por el tratamiento de diferentes tipos de leucemias, mielomas y linfomas, el 8% en niños.
0: Y este sábado clausuran sus carteles 2 festivales de música, el Extremúsica, que desde el pasado jueves ha llevado a Cáceres figuras del rock nacional e internacional y que hoy echan el cierre con grupos como Sanguijuelas del Guadiana, La Fuga o Segismundo Toxicómano.
2: Y también otra de las citas musicales que no pueden faltar en esta época, el Viña Rock en Villarrobledo, Albacete, que finaliza su tercer y último día con Mago de Oz, Seguridad Social y Mojinos Escocíos, entre muchos otros. Les dejamos con su cabeza de cartel para este sábado 2 de mayo, los míticos del punk inglés Sex Pistols.
0: Aquí lo dejamos pues, más información en próximos boletines y en rtve.es.
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1: Nuestro capítulo de hoy contiene la palabra clave, entusiasmo, el poder del entusiasmo. Así se titula el libro de Andrés Pascual. Andrés es un veterano de los libros, cautivó a millones de lectores con novelas como El haiku de las palabras perdidas o El guardián de la flor de loto, y es además un referente en el mundo del desarrollo personal. Creador del primer posgrado en español sobre bienestar en empresas, en organizaciones. En ese sentido fue uno de nuestros primeros invitados de Tras la Tormenta cuando despegamos en aquel otoño de 2023. Siempre disponible, como siempre, en RNE Audio. Bueno, Andrés Pascual es conferenciante internacional, gran viajero y, desde luego, un caminante entusiasta desde el primer minuto.
4: Qué maravilla compartir este rato tan bonito con vosotros.
1: ¿Veis? Bueno, nuestra charla comenzó hablando de disfrutar de las cosas pequeñas, pero no solo de ellas.
4: Cuando nos dicen hay que disfrutar con las cosas pequeñas, yo suelo decir, y con las grandes también,
1: sí, ¿no?
4: Con las que tenemos a nuestro alcance en cada momento, aquellas que podemos abrazar.
1: Uh-huh. Bueno, y es que eso está en total sintonía con tu último libro, con Entusiasmo, que me comentabas hace unos minutitos que era un libro tan tuyo, ¿no? Tan tú, que bueno, para el lector tiene un valor añadido, que es que tú has vivido todo esto, lo has experimentado en persona, ¿no?
4: Claro, no es que sea mi biografía ni cosas de esas, pero sí que todos los puntos fundamentales, los pilares del método, todas las palancas para accionar el entusiasmo que comparto, las he probado en todos los proyectos, que muchos de los cuales me han salido muy bien, más allá de todo pronóstico, ¿no? Porque, y yo preguntaba, bueno, a ver, ¿y cómo he sido capaz de mantener esta actitud en estos momentos de bajón? Porque tampoco hablamos de hiperactividad constante, ni de estar todo el rato venidos arriba.
1: Sí, ni de positivismo tóxico,
4: en
1: eso no.
4: Absoluto.
1: Vamos a dejarlo a
4: no,
1: un lado.
4: No, que va. De hecho, mira, las emociones negativas, por hacer un guiño, están ahí por algo.
1: También, por supuesto.
4: Sí, uh-huh. Tú lo sabes muy bien, uh-huh. Tienen su función, tienen su sentido, y si las intentamos ocultar bajo falsas sonrisas o cualquier otro manto, al final perdemos nuestra bendita complejidad, ¿no? Y esa identidad, y entramos en una especie de culpa. No hay nada peor ni más perverso que el si no estás bien es porque no quieres, no porque no te esfuerzas. Entonces partimos de que las cosas no son así, pero en el sentido opuesto, sí que podemos hacer un montón de cosas, entre otras cosas, cuidando nuestra actitud, uh-huh. Para acercarnos a nuestras metas, para vivir de forma más plena, más próspera.
1: Uh-huh. Sí, escribes, tu actitud no cambia las circunstancias, ¿no? Hay cosas que no están en nuestra mano, pero sí cambia lo que eres capaz de hacer con esas circunstancias, ¿no? Bueno, pues partiendo de ahí vamos a empezar por una buena noticia, y es que el entusiasmo se puede entrenar, ¿no?
4: Así es. Mira, mi padre fue mi profe de filosofía cuando yo estaba en el instituto, y fue él quien me enseñó que la palabra entusiasmo viene del griego entheos, que quiere decir llevar un dios dentro de ti, que puede haber más poderoso que eso, ¿no? Que esa sensación. Pero también me enseñó que ya aquellos griegos mostraban que se podía entrenar. Por ejemplo, Platón decía, busca el sentido significativo que tiene tu labor cotidiana. O Epícteto pues decía, concéntrate toda tu energía en aquello que puedas controlar, que está a tu alcance, independientemente de que parezca importante, de que parezca no. Entonces, al final, Sócrates, mira, se me ocurre ahora, ¿sí? Formúlate preguntas. Todo proceso de desarrollo personal tiene que empezar con una pregunta, ¿no? Y en este caso sería, pues si has perdido la chispa o el cosquilleo este que sentías al principio de una relación o de tu trabajo, cuando entrabas uh-huh. al ascensor de la oficina, te mirabas en el espejo y decías, soy un superclase, ¿no? Pues ¿por qué de repente ya no sentimos esto? ¿O eres de las personas que de repente has empezado a señalar constantemente problemas en lugar de buscar soluciones o alternativas? Entonces, este tipo de preguntas, que ya nos decían los clásicos que nos las formuláramos, uh-huh. nos demuestran que, bueno, todos podemos pasar por temporadas de apatía, no, aquí no hablamos tampoco de nada patológico, entonces habría uh-huh. que ir a un facultativo, uh-huh. pero por temporadas de apatía, de estar apagados, apagadas, de sentir como que la vida no tiene sentido, que no hay nada que merezca la pena como para venirme arriba, ¿no? Y a partir de ahí podemos hacer un montón de cosas que nos van a transportar a otro nivel.
1: Bueno, pues sí que vamos a hacer un mini entrenamiento, ¿no? Del entusiasmo. En tus manos nos ponemos. Tú eres el entrenador, Andrés. Vamos a empezar por tener la neurociencia a mano, ¿no? Siempre como referente. ¿Qué nos dice la neurociencia en relación al entusiasmo?
4: Mira, efectivamente, está muy bien que empieces por aquí porque esto no va de magia, no va de coger una varita mágica y decir, bueno, quiero que cambie todo, quiero que de repente el mundo sea maravilloso, que incluso que yo lo vea maravilloso, aunque no sea así, que va, no funciona así, pero sí que hay un ciclo que cuando potenciamos la actitud de entusiasmo, de este disfrute por el instante, de este celebrar lo que somos, lo que podemos llegar a ser a partir de la gratitud, de cualquiera de las palancas, que luego hablaremos un poquito, hace que percibamos el mismo escenario de forma distinta. Y esto se debe a un aparatito que traemos aquí detrás, me señalo cerca de la nuca, que se llama SAR, Sistema de Activación Reticular, que nos muestra de entre todos los estímulos que percibes en cada momento, los que cree que te interesan. Por eso, cuando tú sales a la calle con un brazo escayolado porque has tenido la mala pata de que te lo has roto, ¿sí? ves un montón de escayolas. ¿Hay más que ayer? No, hay las mismas, pero tu SAR te las muestra.
1: Tú te fijas en eso.
4: Eso es. Uh-huh. Entonces, cuando te enfrentas en el mejor de los sentidos al mundo desde una actitud de apertura, de curiosidad, de fascinación, el SAR te muestra oportunidades. Y en el mismo escenario, si no tienes esta actitud y por el contrario te cierras al cambio, intentas preservar tus migajas muchas veces, ¿sabes?, por el miedo a lo que va a poder ocurrir, etcétera, el SAR te muestra amenazas. Entonces, esta diferencia de percepción hace que generemos unas emociones u otras. Si te abres una actitud entusiasta con la percepción del momento que recibes, generas emociones como la ternura, la alegría, que son automáticas, pero no arbitrarias. O sea, dependen de esa visión del mundo. Uh-huh. Y estas emociones te empujan a su vez a comportarte de una forma u otra, pues con más serenidad, con más perseverancia. ¿Qué quiere decir? Que la actitud no lo es todo, pero casi. Está claro que no vamos a conseguir todos nuestros proyectos ni a ser una persona idílica según tenemos dibujado, según nuestra actitud. Pero sin la actitud es seguro que no vamos a poder conseguir nada.
1: Uh-huh. Recuerda esa frase, ¿no? De vemos el mundo como somos, ¿no?
4: Así
1: va
4: es.
1: un poco por ahí.
4: El mundo no es como es como somos. Uh-huh. Y esto es una realidad.
1: Y entonces, así por acabar de sentar las bases, una definición así express de lo que es entusiasmo, porque tampoco es estar eso como espídico todo el día, ¿no? Ni mucho menos que hace falta relajarse. ¿Cómo acercarías este concepto? ¿Cuál crees que es la...?
4: Mira, efectivamente no hablamos de hiperactividad porque tenemos momentos de desencanto. Todos, de lo que se trata es de mantener la actitud en cualquier momento para que fluya cuando tenga que fluir, vale, sin hundirnos en el pozo. Pero vale, sobre todo antes decía que, aparte de empujarnos a actuar, nos ayuda a disfrutar del instante. Y no solo en el plano lúdico, que está muy bien disfrutar en cuanto a pasárselo pipa, sino en sacar todas las oportunidades del instante, en exprimir el momento. Uh-huh. Y celebrar lo que somos y lo que podemos llegar a ser. Esto es, no vivir desde la carencia absoluta en la que nos sometemos con las redes sociales, etcétera, que una vez más están muy bien, pero para lo que son. sino desde la gratitud por lo que somos capaces de vivir, experimentar. Entonces, al final, es una actitud que va más allá de la superación, que igual está pensando alguien que nos escucha. Mira, esto es como la actitud de superación que tanto se habla. Va un poquito más allá. O sea, uh-huh. Poniendo un ejemplo que me gusta,
1: ¿sí?
4: La actitud de superación te ayuda a atravesar la peor tormenta, ¿no? Pues con esa determinación, sí. Con ese foco. Y la actitud de entusiasmo te invita a bailar bajo la lluvia de esa tormenta. Y además contagia a todos los demás que tienes alrededor para que bailen contigo. ¿Por qué? Porque es muy contagiosa. Por eso también, ojo, que el entusiasmarse no es solo un derecho, también tiene un punto de responsabilidad. Porque al mismo tiempo que te ahorras a ti sufrimiento, se lo ahorras a todos aquellos que caminan contigo por uh-huh. el camino de la vida, como compañeros de trabajo, tu pareja, tu familia, sí. Por supuesto.
1: Da gusto tener a una persona entusiasta al lado, ¿no? Es ahí un win-win, de hecho. Ese es gracias a la frase con la que comienzas el libro, ¿no?
4: La primera frase del libro, sí.
1: Sí, dice, en el mundo hay dos tipos de personas, las que quieres que te toquen en tu mesa en una boda y las que no.
4: Así es. Y esto no va de ser más rico, ni más pobre, ni más listo, ni qué sé yo. Esto va de hablar con pasión, con convicción, con emoción y también con interés y curiosidad por ti, ¿no?
1: Hacia el otro, ¿no?
4: Eso es, porque la persona entusiasta, ante todo, tiene también curiosidad, quiere aprender, quiere crecer. Y solo crecemos cuando caminamos juntos.
1: Fíjate, antes de coger las pesas, iba a decir, ¿no? Y empezar este entrenamiento de entusiasmo, quizá antes de entrar a ese supuesto gimnasio nos tendríamos que quitar o dejar fuera algunas cosas, ¿no? Tú dices sobre todo tres. La primera cosa a desterrar o a minimizar, ¿no? Porque, bueno, también hay derecho a expresarse, pero... La queja, ¿no? Que es que, madre mía,
4: Así es, que
1: enganche, ¿no?
4: Sí. En El Poder del Entusiasmo, en el libro, hablo de que hay tres vampiros que nos chupan, de ahí los vampiros, la energía en el día a día. Uh-huh. Y están mucho más presentes de lo que creemos. Y la queja, que es el primero, que además es muy de nuestra cultura. Nos quejamos un montón y es aburridísimo. No solo para ti, sino para todos los sí. que nos acompañan. Sí. Aparte, el quejica o la quejica siempre piensa que tiene razón. Dice, yo digo las cosas como son. Y efectivamente son así para él o para ella. ¿Por qué? Porque tiene esa percepción del momento, porque su sistema de activación reticular le hace fijarse solo en lo que le molesta. Pero cuando nos quejamos de todo lo que nos rodea, suele provenir de un problema. El problema suele estar dentro de nosotros y no uh-huh. en esos supuestos problemas, ¿no? Uh-huh. Entonces, al final, yo presento una batería antiquejas, ¿no? Que son como estacas para clavarle a este vampiro y eliminarlo para siempre. Pues como, por ejemplo, apunta cada vez que te quejas, porque te vas a dar cuenta de todas las veces que aburres a alguien, ¿no? Luego, sé breve. O sea, si te quejas, por lo menos no te regodes. Y sobre todo, si te das cuenta, interrumpe la queja y compénsala con un comentario positivo, ¿no? O también, yendo un poco de forma más profunda, examina qué emoción anida detrás de la queja, ¿no? Si hay frustración, si hay un anhelo de algo que te falta. No, entonces, al final, se trata de conocernos mejor a nosotros mismos y, sobre todo, identificarnos. El tono de voz. Yo no utilizo el mismo tono de voz para quejarme que para hablar del cumpleaños de tu hijo o de la ahijada, ¿no? Uh-huh. No, mira, tal. Entonces, hay un montón de señales que nos muestran si vamos por el camino equivocado.
1: Sí, sí que es verdad que bueno, podemos darnos cuenta de esto cuando nosotros somos los que escuchamos las quejas, ¿eh? Que quiero decir que es muy poco atractivo alguien que se queje todo el rato, es como que estás deseando que acabe, ¿no? Bueno, más allá de si es un ser querido y es otro tipo de desahogo, ¿no? Pero esta queja, yo creo que quizá puede haber hasta un punto de responsabilidad, de respeto hacia el otro, ¿no? Tampoco vamos a vomitar encima de cualquiera, ¿no? Todas nuestras...
4: Eso es. Una cosa es la vulnerabilidad, que es muy bonita. O sea, el abrirnos...
1: Y que es universal y humana,
4: eso,
1: ¿no?
4: Eso es.
1: Todos lo somos.
4: Desde las debilidades, pues muestra... El otro se identifica contigo, uh-huh. lo interpreta como una muestra de coraje, porque es también difícil poner encima,
1: ¿no?,
4: de la mesa de confianza.
1: Que la comparta contigo.
4: Pero uh-huh. claro, si saltamos al victimismo, ya es mucho más fácil levantarte por la mañana y ponerte el traje de victimita que las pinturas de guerra, ¿no? Que sería uh-huh. esta sonrisa en la cara y decir, mira, independientemente de cómo sean las cosas, que lo doloroso es doloroso, lo injusto es injusto, yo, de forma valiente y de forma consciente, me voy a lanzar a la vida con una actitud de entusiasmo. Uh-huh. Entonces, esto no es naif, esto es muy serio y también muy efectivo.
1: Otra cosa a dejar fuera, al ladito de las quejas, sería el caos interior. Y bueno, y me ha gustado mucho leer que que escribes, quizás se nos olvida que el caos es un estado natural. O sea, a veces igual le pedimos al mar que no tenga olas, ¿no?
4: Eso es, claro. Es que, fíjate, te levantas por la mañana, abres la cuenta de correo y tienes ahí la ITV otra vez y los resultados del colesterol y que te han subido la hipoteca. ¿Es esto un drama? No, esto es como es. O sea, el mundo es un caos, igual que el cuerpo humano es un caos. Si lo miras para adentro, todo tiene que funcionar perfectamente, no entendemos nada, no controlamos la mitad. El problema es que este caos exterior que nos rodea, sea, como digo, en una familia, en una organización, en una empresa, nos genere ese otro caos interior que es el que realmente nos bloquea, nos destruye, nos limita, ¿no? Has puesto un ejemplo además muy bonito, que es el mar. Uh-huh. O sea, cuando el mar está agitado, no ves nada. Te metes dentro del agua y lo único que ves es todo este polvo que te llena los ojos y que te hace salir. Cuando está en calma, se deposita todo esto en el fondo, el sedimento sigue estando ahí, pero tú ves perfectamente a través de las aguas. Uh-huh. Entonces necesitamos calmar el caos interior. Ya me dirás, pues ¿cómo? ¿Hace falta ser yogui, pues como tú, o un gran meditador? Por supuesto que no. A todos podemos hacer lo que se llaman meditaciones informales para recuperar la atención y ponerla en el ahora, que es donde ocurre el entusiasmo y donde ocurre todo lo demás. Por ejemplo, por bajarlo a tierra, si estás en la cola del súper, en lugar de estar ahí dándole vueltas a la cabeza a lo que dijo la cuñada el domingo, y es que no sé qué, hizo un comentario en la paella, sino el bolum, bom, bom, con la centrifugadora esta que tenemos siempre que nos gasta un montón de energía, pues concéntrate, fíjate si es fácil, en el pitido de la máquina del código de barras, que el cajero o la cajera que tienes cerquita está pasando los productos, el pi, pi. Simplemente estar escuchando ese pitido durante un minuto en lugar de bom, bom, bom, darle vueltas a la cabeza, es un ejercicio de atención plena. Es un ejercicio de mindfulness, como suele utilizarse el anglicismo. Y como esto, cualquier otra cosa. Hay que parar cada 2-3 horas máximo, un par de minutos, ¿para qué? Para vaciar. O sea, como si tuviéramos una cadena en la cabeza para que se vaya toda la basura emocional, ¿no? Uh-huh. Y eso no admite las redes sociales, que una vez más digo que están muy bien para cuando hacen falta y para lo que hacen falta. Pero cuando hablo de parar, hablo parar de verdad. Mirar por la ventana, buscar formas en las nubes. Muchos ejercicios que pueden parecer naif o de niños, pero que es la única forma de vaciar la cabeza y de que la podamos volver a llenar con lo que merece la pena, con lo que está pasando ahora, en este momento, en este aquí, que es donde están las oportunidades de prosperidad, la felicidad, el bienestar, como lo quieras llamar.
1: Un mini spa para el cerebro, ¿no? Sí.
4: Así es. Y fíjate, hay gente
1: pequeños
4: que me...
1: ratitos. Sí,
4: sí, perdona, te cortaba. Sí, que hay gente que me dice, después de las conferencias, el otro día, en una charla que di un equipo de directivos en el norte, me dice uno, mira Andrés, yo soy líder, yo no tengo 2 minutos para pararme cada 2 horas. Uh-huh. ¿Y sabes qué le dije? Le dije, pues si no tienes 2 minutos, es que necesitas 4. Uh-huh. Porque peor estás de lo que crees todavía, ¿no? Entonces, no hay otra. Entonces, bueno, como ves, son ejercicios muy sencillos, todos los que vienen en El Poder del Entusiasmo, en el libro y en cualquier otra ventana por la que te asomes de esta disciplina, que pronto dejas de tener que hacer para querer hacer. Porque...
1: ¡Ay, qué liberación! A ver, vamos a adentrarnos ahí.
4: No, porque la persona que mejor se encuentra con alguien entusiasmado eres tú mismo, eres tú misma. Entonces, cuando te das cuenta de que son micro hábitos saludables, incluso divertidos, o sea, que te permiten disfrutar de una sensación de libertad, de control de ti mismo y que no te piden nada a cambio. O sea, ni tiempo, apenas, hablamos de minutos, fíjate, ni una gran motivación, dices, wow, pues esto que hablábamos de entrenamiento, ¿no? Pues tampoco va a ser tan duro como pensaba.
1: O sea,
4: ¿no?
1: Que merece la pena, yo creo que animas como a probarlo, ¿no? Aunque haya cierto escepticismo o tal, igual de alguien que nos pueda escuchar, como pruébalo y luego me dices, ¿no?
4: Claro.
1: Estos
4: que
1: micro,
4: sí.
1: Micro hábitos que tan... que cada vez son más populares.
4: Claro, ahora, claro que sí. ¿Que tengo que cogerme las 10 palancas del decálogo de Andrés Pascual y aplicarlas todos los días a rajatabla? No. Estudia cuál puede ser beneficiosa para ti, cuál te puede convenir más en este momento. Pero esa sí que escojas de favorecer la sonrisa, pues una que hablo de aplaudir las grandes remontadas o los pequeños pasos, o tonificar el lenguaje. Antes comentábamos también la fuerza de las palabras, que no solo describen la realidad, también la crean. Entonces, cualquiera de estas palancas, la que escojas, hazla, ¿no? Porque me acuerdo, mira, si me permites la anécdota rapidísima.
1: Sí, por favor.
4: Una vez en la Feria del Libro, ¿sí?, se me acercó una señora y me dijo, oye, hijo, me dijo yo, oh, gracias por lo dijo, me dice, tus novelas me encantan, pero esos libros como de autoayuda que haces no valen para nada. Claro, entonces, yo me quedé así y digo, bueno, primero, muchísimas gracias por leerme, por venir hasta aquí para decírmelo, por tener el valor de darme este feedback, esta opinión. Pero le dije, ha puesto en práctica, dígame solo esto, por favor, ha puesto en práctica por lo menos una de las cosas que yo digo en esos libros de desarrollo personal. Y me dice, hombre, en práctica no. Claro, y yo le dije, pues lo que necesita usted es un libro que se escribió hace años que se llamaba Iluminación para vagos, ¿no? No, esto no se lo dije, pero es cierto, o sea, tenemos que poner algo de nuestra parte porque, como dijo el sabio, solo hay felicidad donde reina la virtud y el esfuerzo serio. Pues la vida no es un juego. Y la vida no es un juego, pero podemos jugar con ella, podemos disfrutar y sobre todo ese puntito de disciplina, o sea, de proponernos algo tan sencillo como lo que estamos volcando hoy aquí en estos micrófonos y llevarlo a efecto, solo eso ya nos hace, nos eleva a otro nivel de motivación y de plenitud, porque nos damos cuenta de que somos capaces de llevar las riendas de nuestra vida, aunque sea un poquito, en esos dos minutos.
1: Qué bonito, ¿no? Ser responsable en la medida que podamos de nuestra vida, ¿no? También, por supuesto, con mucha humildad. Bueno, pues Andrés Pascual, muchas gracias. Mucha suerte también con este libro, El Poder del Entusiasmo. Y gracias por ayudarnos a avivar esta llamita.
4: Efectivamente, es una maravilla y me siento súper afortunado de poder participar en un programa tan bonito y con un propósito también tan bello y tan lleno de color.
1: Gracias.

0: En aquellos años, mi anclaje era una canción de la banda inglesa Dire Straits llamada Telegraph Road. El día que conocí a la guitarra de mi primer grupo, estaba punteando el solo con tanto parecido al original que me dejó sin respiración. Así que, cuando pasaba por momentos bajos, la escuchaba y de inmediato se me ponían los pelos de punta. Aprendía de nuevo el entusiasmo por crear algo parecido. Volvía a no importarme el esfuerzo y el sacrificio que me pidiera a cambio. Ahora mismo la tengo sonando de fondo y se me humedecen los ojos. Hace que me olvide de comer y de dormir y que solo quiera seguir escribiendo. Busca tu propio anclaje. Si no es una canción, puede ser una foto, una pequeña figura traída de un viaje, algo que puedas acercar al corazón o apretar fuerte cuando tu entusiasmo decaiga.
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5: Así acabamos este camino de ida y nos preparamos para el de vuelta, en el que reflexionaremos sobre cómo nos relacionamos con ese gran tesoro, el tiempo.
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5: Camino de vuelta con la llama del entusiasmo encendida y con unos 25 minutos por delante. Subrayo lo del tiempo porque él es el gran protagonista. Nuestra siguiente caminante ha escrito un libro que nos grita: Reconquista tu tiempo. Vivimos con el reloj equivocado y nos está destruyendo. Es un libro de Jenny Odell que publica la editorial Ariel, donde también encontramos su título anterior, Cómo no hacer nada, que obtuvo muy buenas críticas. Jenny Odell es escritora, mamá, fue profesora de Stanford. No es la primera vez que nombramos sus libros en Tras la tormenta, pero sí va a ser la primera en la que hablemos largo y tendido sobre ellos en una entrevista difícil de olvidar. Jenny Odell, bienvenida a Radio Nacional de España.
7: Thank you.
8: Muchas gracias.
7: Bueno, yo creo que esto es lo más cerca que voy a estar de Barack Obama, porque yo te conocí gracias a que él recomendó uno de tus libros, este que tenemos aquí, el de Cómo no hacer nada. Y en él la primera frase, nada cuesta más que no hacer nada.
8: No.
7: ¿Siempre ha sido así o ahora nos cuesta aún más no hacer nada?
9: I think it's probably harder now.
8: Creo que probablemente es más difícil ahora. Creo que las maneras en las que pensamos sobre el tiempo ahora han cambiado tanto que probablemente en el pasado nos hubieran resultado irreconocibles. Pero creo que ahora probablemente sea más difícil que antes no hacer nada o supuestamente no hacer nada.
9: It seems to only get harder to do nothing, to supposedly do nothing.
7: La impaciencia ha crecido en general, incluso en gente que es consciente de que cada vez somos más impacientes. ¿Por dónde se, o sea, gente que se preocupa por estos temas, por dónde se filtra esa impaciencia que parece que nos invade a todos?
9: I think that it can come from
8: creo que eso viene de diferentes fuentes, sobre todo si te das cuenta, por ejemplo, de que estás en el reloj de otra persona, o incluso los estudiantes que viven siguiendo unos horarios muy rígidos, o incluso la gente que está sola o que tiene tiempo libre o el tiempo supuestamente libre, vive bajo esa presión constantemente. Pero creo que tiene mucho que ver con un aspecto cultural y sobre cómo experimentamos el tiempo a nivel colectivo, la manera en la que valoramos nuestro tiempo y la manera en la que a lo mejor algunos de nosotros nos ponemos nerviosos cuando tenemos una cierta inactividad.
7: Vamos con una paradoja. Tenemos la sensación de querer aprovechar cada segundo de nuestro tiempo, pero resulta que acaba siendo una forma de desaprovechar la vida, de estar todo el rato ansioso.
9: Yeah, I think that comes from.
8: Ya creo que esto viene de un enfoque excesivamente económico que le damos a veces a nuestras vidas, porque existe esta idea de que le exigimos resultados a nuestro tiempo de una manera parecida a la que se buscan financieramente a lo mejor una devolución de una inversión, ¿no? De tiempo. Y hay veces que vemos nuestro tiempo de esa manera específica y deprimente, y es una manera muy deprimente de vivir nuestras vidas, sobre todo porque eso se basa en un en un tipo de tiempo que es muy cuantitativo, que se fija sobre todo en lo que vienen siendo los resultados. Y pasamos por alto que hay momentos en la vida que hay experiencias o ciertos momentos que de repente nos cambian de un instante a otro. Y entonces eso, esa manera de ver la vida oscurece ese tipo de momentos, y es como poner todo nuestro tiempo en una cuadrícula.
7: O sea, que no se trataría tanto de trucos o técnicas de gestión de tiempo, que ahora están muy de moda, sino de cambiar la filosofía del tiempo, ¿no? ¿Qué filosofía sería o propones tú?
9: I think one big difference between what I am proposing and
8: creo que una de las grandes diferencias es entre cómo yo lo veo o cómo lo ven pues estos libros de gestión de tiempo, es que yo me fijo mucho en el tiempo colectivo y en el tiempo social que vivimos, y cómo tenemos que intentar habitar ese tiempo más colectivo y olvidarnos a veces un poco del lado más individual. El tiempo social es algo que nos exige más atención, que también genera como un apoyo a nuestro alrededor, y es importante poder tener esa experiencia de tiempo colectivo de una manera más estructural. El tiempo del que se habla en los libros de gestión de tiempo puede ayudar hasta cierto punto, pero llegado a cierto límite es importante poder pensar fuera de ese marco. Y por otro lado también está el tiempo que vivimos como animales humanos y sociales que somos, y como seres vivos dentro de este planeta, y cómo estamos involucrados en el ecosistema del planeta.
7: ¿Y podría poner algún ejemplo, pues eso, de experiencia que muestre ese tiempo colectivo o social?
8: Sí, uno de los ejemplos que más me gustan es un ejemplo concreto que cito en el libro, de una mujer que es una madre trabajadora y decide hacer un grupo colectivo con 6 otras mujeres, otras madres trabajadoras también, y entonces lo que hacen es que cada una hace la cena en una noche determinada para las otras 6, y es una manera de liberar su tiempo, y también es una manera de generar esa unión, esa convivencia que es tan importante para esa sensación del tiempo. Es un ejemplo muy pequeñito, pero creo que define muy bien ese compartir colectivo del tiempo. Otro ejemplo que me gusta mucho del libro es el ejemplo de las judías. Hablo de una amiga mía que tenía unas judías especiales que estaban muy ricas, y entonces ella las cultivaba y las compartía con sus amigas y con sus amigos, y estas a su vez también las cultivaban y también las volvían a compartir con el resto de sus amigos. Y entonces ella ya no puede volver a esa variante original de esa judía, pero siempre que quiere esas judías puede acudir a cualquiera de sus amigos, porque ya existen dentro de este grupo de personas. Entonces es una manera de metamorfosis del tiempo, de generar estos momentos de compartir, pero también de que, o sea, solamente, por un lado se comparte y por otro lado es algo que crece. Es también esa sensación de que si yo te doy algo de mi tiempo, yo no me quedo con menos tiempo, sino que crece a través de ti.
7: Adviertes que bueno, que no se trata de parar con esa idea tan capitalista de recargar pilas, sino que paramos para asomarnos o para dirigir nuestra atención a algo diferente.
9: I think that there is a notion of leisure.
8: Creo que la noción que tenemos de ocio a menudo se trata o bien de tiempo libre para consumir con dinero cosas que con dinero con el que hemos trabajado para seguir consumiendo más cosas, o una manera de restablecernos, un poco de restaurarnos para poder luego seguir trabajando más después. Ahora venden este tipo de retiros, ¿no?, como experiencias que te refrescan para luego poder seguir trabajando más y mejor. Y es importante, es verdad que necesitamos este tipo de retiro para poder seguir trabajando, pero creo que eso no es toda la historia. Creo que necesitamos poder tener también tiempo libre que no esté necesariamente relacionado con la vuelta al trabajo, y que sean interrupciones que realmente rompan esa relación de que el tiempo es igual al dinero. Y en mi experiencia esas interrupciones pueden ser muy cortas. Yo recuerdo, por ejemplo, un ejemplo de cuando yo trabajaba en Stanford. Tenía en ese momento, siempre iba muy deprisa a todas partes, tenía que ir corriendo de una clase a otra para llegar a tiempo, y simplemente el hecho de poder ver a una ave migratoria, que quizá era el primer pájaro, el primer espécimen de esa oleada de inmigración, ese pájaro tan pequeñito que quizá venía de Alaska, para mí eso abría una puerta que me hacía pensar en todos los diferentes hábitats y en todas las diferentes formas de vida y los diferentes ritmos vitales que ocupaban, y ya solamente también pensar en el amor. Me hacía poder olvidarme de mí misma y de mis horarios. Y esto no cambiaba mi día, y tampoco lo llamaría un momento de simplemente refrescarme para poder seguir trabajando, porque era un punto mucho más profundo.
9: Within like a commercial framework, leisure is usually offered as a form of recuperation.
7: Una pregunta que se me acaba de ocurrir, ¿te parece una locura que en general la gente tenga un mes de vacaciones al año? O sea, me refiero a los a si es tiempo de cuestionarnos los periodos de descanso, por ejemplo las vacaciones o una jornada laboral de 8 horas, igual que antes de que existiera internet y otros grandes avances, ¿no?
9: I mean, it's difficult because I think different types of work.
8: Creo que es difícil porque hay diferentes tipos de trabajo que tienen requerimientos diferentes. Hay un gran segmento, hay una gran parte del mundo laboral que sí que se puede flexibilizar mucho. Esto es algo que hemos visto claramente durante

0: entre que pequeña, quizá entre solo dos personas, donde una persona empieza a expresar un sentimiento negativo acerca de cómo se sienten respecto al trabajo, y esa conversación se va poco a poco haciendo más grande en un ámbito pequeño privado, pero empieza a ser algo significativo hasta que ya se convierte en algo estructural. Y creo que eso es muy importante, esa sensación de conexión, de que la gente se sienta conectada y que vea que el problema que ellos sienten no es un problema individual, sino que es un problema que tiene una dimensión política.
1: And that it has some, like, political dimension to it.
2: Muy bien, pues ya para ir acabando, si vamos como a ciertas soluciones o cuestiones prácticas, me ha gustado mucho lo de cambiar FOMO por NOMO, ¿no? Cuando dices conclusión, partir el tiempo por la mitad es una forma. Mantener el pasado y el futuro separados es una forma de decir estar presentes.
1: Yeah, it is, and I think also it's a way of both.
0: Sí, sí lo es, y también es una manera de prevenir o de evitar el determinismo, de evitar esa sensación de que el pasado determina y define el futuro, de que da igual lo que se haga en el presente, el pasado ya ha decidido cómo va a ser ese futuro. Es una manera de hacer una interrupción, de romper, de hacer una fragmentación entre ese pasado y ese futuro, y también de imaginarnos el futuro como algo que está abierto, que todavía no se ha decidido. Y creo que eso es algo importante para la gente joven de hoy en día, que hoy puede llegar a sentir que el futuro ya ha llegado a la conclusión a la que va a llegar y que ahora mismo lo único que estamos haciendo es marcar los momentos hacia ese final. Entonces sí, intento hacer esa división, esa ruptura con ese tiempo lineal, y también permitir pensar que se puede redescubrir la novedad y algo nuevo en el momento presente, que todavía eso no ha llegado a su fin, que todo el momento presente tiene el potencial de traer algo nuevo.
2: En otra de las posibles soluciones, quizá podría ir por el ego, ¿no? Nombras que tendría que, el ego quiere agarrar siempre el tiempo, que tendría como que morir, o ¿qué tiene que ver el ego con el tiempo?
1: I definitely think that.
0: Sí, creo que eso es una gran parte del mensaje del libro. Creo que el ego es algo a lo que le gusta mucho controlar y acumular cosas, acumular tiempo, y nos cierra de lo que vienen siendo los encuentros. Para mí los encuentros son un momento en el que perdemos el control, en el que no podemos anticipar lo que va a pasar. Por ejemplo, lo que sucede en una conversación real entre dos personas es algo que esas dos personas no pueden anticipar cómo esa conversación va a ir modificando el punto de vista de la una o de la otra. Entonces es un espacio que no se puede predecir. Entonces existen situaciones en las que la gente pierde el control, por ejemplo, por una interrupción, porque se han visto lesionadas o su vida sufre algún tipo de interrupción, e irónicamente su percepción del tiempo cuando sucede esa interrupción es, de repente se le evidencia lo que es el paso del tiempo. Eso pasó, por ejemplo, en la pandemia, con el ejemplo que citábamos antes, de durante esa interrupción de la pandemia, gente que de repente se fijó por primera vez en su vida en las aves migratorias que cruzaban por el cielo por encima de su casa. O también había un ejemplo de una amiga mía que se puso enferma y estuvo obligada a estar en casa un montón de tiempo, y entonces empezó a fijarse en el crecimiento lento de una planta en el interior de su casa. Entonces, sí, claramente es necesaria la sensación de aminorar el ego para poder aumentar la sensación de tiempo, pero no del tiempo que tenemos, del que disponemos para el trabajo o para la vida lineal, sino para el tiempo de las vidas humanas y no humanas.
2: Quizá otra, me parece muy interesante una pregunta que planteas, ¿no? En esta época en la que se ha trasladado la lógica de las máquinas a los humanos y la productividad es clave, tú planteas preguntarnos, ¿una productividad que produce qué? ¿No? Entonces me gustaría saber tu idea de éxito y de felicidad, Jenny.
0: Sí, en parte esto está relacionado con la última pregunta, pero para mí, si yo tuviese algún tipo de objetivo en esta vida, sería el de estar en un estado perpetuo de encuentro, de estar en ese estado de encuentro que hablábamos en la anterior

0: pregunta. Por supuesto, es imposible estar ahí siempre, pero intento pasar la mayor parte del tiempo en ese lugar. Lo que busco es poder conmoverme con las cosas que suceden en el día a día, y por supuesto eso es una visión completamente diferente de lo que se entiende como éxito hoy en día. En realidad, en la visión generalizada del éxito, esto puede resultar un problema, porque el éxito se entiende como algo que en lo que no puedes perder el control en ningún momento. Entonces soy consciente de que es un lujo poder pensar así, pero yo ahora me fijo en mi día y busco haber podido encontrar esos momentos de sentirme conmovida, de sentirme encontrada con la realidad. Y es increíble la cantidad de tiempo que podemos pasar sin conectar de esa manera.
1: Casi todo el día, ¿no? Por ejemplo, esos momentos, por hacernos una idea, han sido breves a lo largo de su día. Os quiero decir, ¿está hablando de minutos o es algo o ya ha desarrollado?
2: Puede ser cualquier, whatever I can get away with.
0: Pues realmente podría ser cualquier cosa. Toda la cantidad de tiempo que pueda pasar ahí la pasaré. Soy consciente de que tengo mucha suerte porque soy capaz porque tengo la oportunidad de hacer viajes, y en concreto me gusta ir a una de las localizaciones que hablo en este libro. Son las montañas de Santa Cruz, y siempre intento pasar ahí un par de días, una o dos veces al año, y cuando estoy ahí arriba literalmente veo la ciudad que está abajo, y me gusta escribirme cartas a mí misma, a la yo que vive abajo en la ciudad, porque desde ahí arriba es más fácil recordar las cosas importantes, y es parece que son cosas obvias y que siempre han estado ahí, ¿no? Como el foco de las cosas importantes que no quiero olvidar en mi vida. Pero luego, por supuesto, bajas a la ciudad e inmediatamente se te olvida. Entonces es como una especie, es como ponerme a mí misma un tatuaje en el brazo, estas cartas a mí misma, estos mensajes que me mando para cuando esté abajo no olvidarme de esas cosas. Y una de las cosas que siempre me recuerdo es: recuerda volver el año que viene.
1: Okay, so thank you for your time and your attention, Jenny. Las palabras de Jenny Odell, autora de Reconquista tu tiempo, una obra que publicó en 2024, tiempo en el que realizamos esta entrevista en su visita a Madrid con la ayuda de la intérprete Nieves Lázaro. Y ponemos el broche final con una de esas historias que tocan el alma, una de esas historias de Alfonso Levy desde los estudios de Radio Nacional en Barcelona. Tiene que ver con su admirado director de cine, François Truffaut.
3: Él iba a rodar una película, no lo pudo hacer por fallecer tan pronto, pero una historia real que era, en la época de la ocupación alemana, y sobre un padre judío, claro, y que tenía una hija a la que me paro ahora. Adoraba, esto es muy importante. Era el sentido, su amanecer y su atardecer de la vida, todo era por su hija, ¿no? Y realmente se llevaban súper bien. Pero él supo que tenía que iban detrás de él únicamente por ser judío, nada más, o sea, como era entonces. Pero intentaba salvarse, claro, hasta que se dio cuenta que lo iban a arrestar en pocas semanas. Y pues el hombre hizo un acto de amor que Truffaut llama de heroísmo, y que, a diferencia de lo que dicen tantos psicoanalistas, de que el amor siempre pide amor, siempre, bueno, aquí vemos que no, solo pedía el bienestar de su hija. Y este hombre que se llevaba tan bien, en esas semanas pasó a ser, con gran dolor, rígido con ella, severo, a cambiar su actitud con la hija. Y únicamente por una razón, para que cuando se lo llevaran, para que cuando lo detuvieran, pocas semanas después, no fuera tan dolorosa para la hija la pérdida, para que tuviera un mal recuerdo que le hiciera aminorar, atenuar ese dolor. Esta actitud tan sin pedir nada a cambio, más que el bienestar de la otra persona, pasando por, no sé, por una persona de mal carácter, arbitraria, insincera, me conmueve y pienso que nos habla de lo mejor de la condición humana.
1: Gracias a todos los compañeros de Radio Televisión Española que hacen posible Tras la Tormenta, en especial a María Puerto en el control técnico. Aviso para caminantes.
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1: El entusiasmo parece brillar y quizás sea el tiempo de hacerlo. Eso es lo que nos canta Fia. 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
1: Buenos días. Gracias por compartir este inicio del día con nosotros en Radio Nacional. Hay historias que, sin hacer ruido, nos ayudan a mirar la vida con más verdad. La película Wonder es una de ellas. Nos presenta a Oggy, un niño que solo quiere ir al colegio, tener amigos, sentirse uno más, pero cuya apariencia física provoca rechazo, burlas y distancia. No es una historia lejana. El acoso escolar sigue siendo una realidad muy cercana, a veces muy visible, y muchas otras veces silenciosa. Porque no siempre hay golpes, a veces basta una risa, un comentario, una mirada que excluye. Y eso también hiere. Wonder muestra algo importante. El bullying no solo afecta a quien lo sufre, también interpela a quienes miran, a quienes callan, a quienes se suman sin pensar o simplemente a quienes no hacen nada. Porque en el fondo, todos ocupamos un lugar en esa historia. Hay una frase de la película que se queda dentro. Cuando puedas elegir entre tener razón o ser amable, elige ser amable. Puede parecer sencilla, pero no lo es tanto. Porque la amabilidad, la verdadera, no es debilidad. Es una decisión consciente. Es optar por no herir, por cuidar, por incluir, por ponerse en el lugar del otro. Oggy no cambia solo por lo que ocurre, sino por las personas que deciden mirarlo de otra manera. Profesores, compañeros, su familia. Pequeños gestos que van rompiendo el aislamiento y devolviendo la confianza. Y ahí hay una clave muy concreta para nosotros. Quizá no podemos cambiar todas las situaciones, pero sí podemos decidir cómo miramos, cómo hablamos, cómo reaccionamos. Podemos elegir no participar en la burla. Podemos acercarnos a quien está solo. Podemos decir una palabra que defienda, que apoye, que frene una injusticia. Porque a veces lo que para uno es un gesto pequeño, para otro puede ser un cambio enorme. Hoy, en este Día contra el Acoso Escolar, la invitación es clara. No mirar hacia otro lado. Estar atentos. Ser parte de la solución y no del problema. ¿En qué lado te colocas cuando ves una situación de exclusión? ¿Eres de los que callan o de los que dan un paso al frente? ¿A quién podrías acercarte hoy para que no se sienta solo? La bondad no siempre hace ruido, pero deja huella. Y como Wonder, puede cambiar una historia. Que tengan ustedes un feliz sábado.

0: Son las 4, las 3 en Canarias.
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0: Buenas noches. El presidente Donald Trump reitera sus amenazas contra el pueblo cubano. En un acto en Florida esta madrugada, el estadounidense ha declarado que tomará Cuba casi de inmediato, pero que antes terminará su trabajo en Irán. On the way back from Iran. En esta nueva intimidación contra el país caribeño, ha dicho que podría hacer que el portaaviones Abraham Lincoln se detenga en la costa de Cuba, momento en el que los isleños dirían: muchas gracias, nos rendimos. Son declaraciones textuales de Trump horas después de firmar nuevas sanciones contra el gobierno cubano.
2: Unas sanciones que incluyen a colaboradores del gobierno y entidades financieras. Por su parte, desde Cuba ya respondían a Trump este viernes. El ministro de Exteriores, Bruno Rodríguez, lo calificaba de repudiable, sentenciando que la patria, la revolución y el socialismo se defienden con las ideas y con las armas. En la misma línea se pronunciaba el presidente cubano Miguel Díaz-Canel, quien acusaba al ejecutivo estadounidense de tener una actitud arrogante en un brutal bloqueo genocida, decía, contra la isla.
0: Mientras tanto, este primero de mayo, Día del Trabajador, miles de personas han salido a la calle en distintas ciudades españolas para reclamar mejoras laborales y el acceso a una vivienda digna. La situación del mercado de la vivienda y también el contexto internacional han centrado buena parte de las movilizaciones de este año.
2: El secretario general de UGT, Pepe Álvarez, ha calificado esta jornada como una de las más importantes de las últimas décadas y ha pedido medidas para frenar la especulación inmobiliaria. Lo ha dicho en el informativo 24 horas de Radio Nacional.
3: Hay que dejar de permitir que se especule con la vivienda. La vivienda es un bien público de uso privado, efectivamente, pero un bien público que tiene que estar regido por unas normas.
2: En la misma línea, el secretario general de Comisiones Obreras, Unai Sordo, también en declaraciones a Radio Nacional, ha subrayado que la clave está en impulsar políticas públicas que garanticen el derecho a la vivienda.
4: Uno, yo creo que hacer políticas mucho más ambiciosas desde el conjunto de las administraciones públicas y saber que hay que hacer bastantes cosas todas a la vez durante bastante tiempo con bastante más inversión pública de la que hoy en día hay.
0: Más cuestiones de la actualidad. La Unión Europea y los países del Mercosur han celebrado este viernes la entrada en vigor provisional de su acuerdo comercial, tras más de dos décadas de negociaciones. La presidenta de la Comisión Europea, Ursula von der Leyen, y el presidente del Consejo Europeo, Antonio Costa, han participado en una videoconferencia junto a los mandatarios de Brasil, Argentina, Uruguay y Paraguay.
2: Durante este 1 de mayo se eliminan o reducen de forma importante los aranceles sobre productos europeos como automóviles, fármacos, vino, licores y aceite de oliva. Bruselas calcula además que las exportaciones agroalimentarias europeas al Mercosur podrían crecer en torno a un 50%. Von der Leyen ha destacado que el acuerdo lanza un mensaje de apertura y cooperación, mientras que el presidente brasileño Lula da Silva ha subrayado que impulsará empleo, inversión y desarrollo en ambos bloques.
0: Información deportiva en fútbol, jornada 34 de Primera División. El Mallorca ha ganado por 0-1 al Girona en un partido clave por la permanencia. El conjunto balear se distancia 4 puntos del descenso, la misma ventaja que mantiene el equipo de Michel sobre la zona peligrosa. El único gol del encuentro lo ha firmado Samu Costa justo antes del descanso. La noche de este sábado el Barça podría dar un paso importante hacia el título de Liga si consigue la victoria en su visita al campo de Osasuna, en Pamplona, a las 9 de la noche.
2: Y en Fórmula 1 ha vuelto la competición con el Gran Premio de Miami. Ya ha finalizado la clasificación al sprint con pole para Lando Norris y Carlos Sainz saldrá 15º. Fernando Alonso lo hará desde la 21ª posición. La carrera al sprint se disputará esta tarde a las 6. Y en tenis, en el Mutua Madrid Open, esta tarde, no antes de las 5, se juega la final femenina entre Andreeva y Kostyuk. El domingo a la misma hora será la final masculina entre Sinner y Zverev.
0: Es todo. Más información en próximos boletines y en rtve.es.
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8: Hola amigos, ¿cómo estáis? Hemos esperado 8 meses, pero por fin tenemos WhatsApp que aparentemente está operativo. Os recuerdo el número, es el 646-474947. 646-474947. Podéis dejarnos desde ya notas de voz, que siempre van a tener mejor calidad de sonido que los mensajes en el contestador tradicional, el del teléfono fijo. Esperemos que funcione, aunque quizá, teniendo en cuenta la experiencia de todo este tiempo, convendría ser un poco escépticos al respecto. Precisamente hoy os ofrecemos un paquete filosófico escéptico y apasionante. Tendremos, nos lo pedisteis vosotros, al padre del existencialismo, un filósofo y teólogo que, no nos escondemos, en Ágora nos gusta mucho, es Søren Kierkegaard. Hablamos de un pensador que inspiró a Nietzsche, a los existencialistas franceses de comienzos del siglo XX, a Unamuno, a Ortega. Kierkegaard removió los cimientos filosóficos de su época, el siglo XIX, al decir que la filosofía no debe empezar por conceptos abstractos, sino por el individuo. Las decisiones personales, decía él, son las que dan sentido a la vida. Al final del programa, Enrique Fegel lo explica todo. Uno de los aspectos que más nos gusta de Kierkegaard es su capacidad para poner en cuestión varias ideas de su época. Esto es propio de la filosofía y, por ende, muy escéptico. Enseguida llega David Hernández de la Fuente para hablarnos del primer escéptico de la antigüedad, Jenófanes, un gran cuestionador de las tradiciones de su época. Estamos hablando de otro peso pesado de la filosofía al que se le atribuye el honor de haber sido maestro de Parménides, el padre de la razón pura, el de lo que es. Jenófanes, con su ironía radical, algo subversiva, habla de desaprender lo aprendido. Fijaos, un concepto que repiten hoy muchos coaches. Él cuestionó la cultura de la época, los dioses, los héroes de Homero. Cuestionó la educación, atacó a Pitágoras, que ya sabéis que hablaba de la reencarnación. Fue una voz en contra de los dogmas establecidos, un espíritu libre. Los ecos de su pensamiento nos resuenan en el presente, muy especialmente ante ciertos dogmatismos imperantes. Así que tenemos a Kierkegaard en el siglo XIX, a Jenófanes en la época clásica, dos rupturistas, cuestionadores y cuestionados ambos, y nos faltaba el tercero para lograr el trío de ases, amigos, que no es un filósofo estrictamente hablando, ¿eh? De él se ha dicho que nunca existió y que nunca morirá. Hablamos del detective más famoso de todos los tiempos. Sherlock Holmes, el personaje de ficción, es el precursor de ciencias como la criminalística, pero también de disciplinas más filosóficas como la semiótica o el estudio de los signos. Holmes descubre en cada pequeño detalle significados que a otras personas se les escapan. ¿Cómo podemos conocer el mundo según este personaje? ¿Cuál es su método para conocer la realidad? Quedaos porque Tubau nos trae una entrega con algún cisne negro, algún apunte al Dr. House, bastante filosofía de la ciencia y muchos ejemplos prácticos que ilustran cómo este gran detective y filósofo resolvía los crímenes. Pensándolo bien, podemos decir que se parecía bastante a una IA porque necesitaba muchos datos y algo de intuición también. Dosis por triplicado de escepticismo cargado de duda razonable, que es siempre el inicio de toda actitud científica y analítica. Si la propuesta os resulta atractiva, simplemente pasad, poneos cómodos y acompañadnos, si os apetece, en este viaje rumbo a la sabiduría, porque ya sabéis que vamos a rozarla con las yemas de los dedos, pero nunca podremos poseerla del todo.
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8: Querido David Hernández de la Fuente, bienvenido a este espacio que dedicamos en Ágora a los filósofos clásicos. ¿Cómo estás?
9: Pues muy bien, Carmen, encantado de estar contigo.
8: Y hoy, fíjate, un día importante, ¿eh? Porque vamos a hablar de escepticismo, y es que la filosofía desde los comienzos ha estado muy relacionada con la tradición escéptica, esa que duda, que cuestiona, que pone en tela de juicio al maestro, que lo hemos dicho aquí muchas veces, y sobre todo que cuestiona esos conceptos o dogmas o incluso convenciones sociales establecidas.
9: Sí, vamos a empezar recordando de dónde viene la palabra escéptico, escepticismo. Bueno, viene de la lengua griega, como estas palabras que a veces citamos, logos, doxa, aletheia. En concreto hay dos verbos, por ejemplo, escopeo o skeptomai y el adjetivo skeptikos, que tienen que ver con el mirar, con el observar. Te notan la observación imparcial de la realidad.
8: Estos conceptos le suenan a nuestros pensadores porque precisamente la sección de Daniel Tubau se llama Skepsis, atrévete a dudar, y esa palabra griega, como bien está recordando David Hernández de la Fuente, pues significa al final esto, buscar, indagar, investigar, no dar nada por cierto. ¿Y qué necesario es esto de la duda razonable y del escepticismo a la hora de considerar cualquier aspecto en filosofía y ya en la vida en general, por no hablar del periodismo, David?
9: Pues sí, que se lo digan a Sócrates, a Genófanes, a Pirrón y bueno, hoy día a nuestros pensadores, ¿no? Creo que todos tenemos claro que hay que dudar como método, ¿no? La duda razonable sobre las tradiciones, sobre lo que parece asentado, es el comienzo de toda actitud científica, analítica, crítica. Y es muy importante poner en duda lo que dices que hacían los antiguos, incluso a los maestros, ¿no? Una vez aprendidas las lecciones, vamos a repensarlo. Y en la historia del pensamiento, los filósofos clásicos también lo hacían, ¿no? Y son precursores de esta manera de abordar el estudio, escéptica, podríamos decir. Esa especie de demolición de lo establecido para construir otra vez, que a veces uno saca el mismo resultado que el maestro, pero es una figura esencial esta del pensador que intenta de nuevo, bueno, pues repensarlo todo, ¿no?
8: Que deconstruye lo que dijo su predecesor. Bueno, ya hemos hablado de los escépticos en varias ocasiones aquí en Ágora. Daniel Tubau es experto en esta escuela, pero es verdad que tú hoy querías hablar del escepticismo situándolo en un punto determinado, sobre todo en una época más antigua.
9: Sí, exactamente. Daniel, por ejemplo, y otros autores que tratan estos filósofos, por ejemplo, Ignacio Pajón, que acaba de sacar un libro sobre los escépticos, tratan el escepticismo clásico griego-romano, con figuras como Pirrón, Timón, que son los precursores, ¿no? Hasta llegar a la época romana con Sexto Empírico, etcétera. Pero hay que recordar, bueno, mencionábamos a Sócrates, que también era bastante escéptico, ¿no? Como precursor de todos ellos, que hay una especie de precursor o pionero, primero, en la época presocrática, que es Genófanes de Colofón, que es el primer gran cuestionador de las tradiciones y al que yo creo que podemos atribuir el honor de ser un poco el, digamos, como el precursor del escepticismo. De hecho, es una figura crucial. Fíjate que nada menos que fue el maestro de Parménides, se dice, ¿no? Padre de la lógica. Y de su obra, pues tenemos algunos fragmentos, como siempre escasos, versos, pensamientos resonantes, que inauguran esta tradición escéptica de cuestionar personalmente y críticamente todo lo que heredamos, el conglomerado heredado por la sociedad. Y ello de una manera a veces irónica, radical, incluso algo subversiva o molesta.
8: Que podría recordarnos a los cínicos, incluso, David.
9: Sí, a veces es un poco, bueno, en ese sentido, pues cuestiona las convenciones sociales. Fíjate que tiene la fama de ser el primer agnóstico, si no ateo, que sobre esto hay mucha discusión, de la antigüedad. Es un tema muy discutido, ¿no? Porque seguramente en su época clásica no era posible ser ateo. Paradójicamente, pensadores posteriores lo han visto como el primer monoteísta, algunos autores cristianos, porque, bueno, pues también dudaba de los dioses tradicionales. Fíjate que todo esto nos lleva a evaluar la importancia de su pensamiento y su duda radical, que sentó, bueno, pues un precedente importantísimo y para nosotros hoy es un ejemplo de que no hay que dar nada por sentado en el camino del conocimiento, una lección básica, pero que Genófanes inaugura en tradición occidental.
8: Totalmente de acuerdo. Bueno, pues vamos a ubicar a este gran filósofo geográfica y cronológicamente, David, si te parece.
9: Vamos allá. Genófanes nace en torno al 540 a.C. en Colofón, en Asia Menor, no lejos de Éfeso, Mileto, Samos, es decir, un poco el kilómetro cero de la filosofía jonia. El año este 540 es importante porque es la época más o menos en la que Pitágoras está ya trabajando. El lugar de nacimiento ya marca su desarrollo intelectual desde Jonia, pero de forma itinerante también hasta, bueno, hemos visto muchas veces el viaje de las ideas, hasta el occidente, ¿no? Hasta Sicilia. Parece que muere ya muy mayor, ya nonagenario, en Siracusa en 478 a.C. Fíjate que ahí tenemos otra vez la vinculación entre dos lugares clave de la geografía filosófica. Jonia y la Magna Grecia, el camino de Oriente a Occidente.
8: Lo explicabas tú además hace unos días, lo has explicado muchas veces, esa ruta de las ideas y cómo algunos de estos filósofos se van moviendo por toda esa zona. Es un ejemplo, Jenófanes, de todo ello. Bueno, es una figura que, tal y como estás contando, se sitúa entre esos dos mundos y que además va a influir en varias escuelas, va a tener ecos culturales y literarios. Atención, David, esto es muy curioso, ¿eh?
9: Pues sí, lo has dicho muy bien, porque es una figura entre dos mundos, entre Oriente y Occidente, entre Milesios y Eleatas, entre Jonia y Elea, ¿no? O si es verdad que fue maestro de Parménides, y tuvo una vida muy larga, hemos dicho ya 90 años, ¿no?, de vida, una obra fecunda, fue respetado, fue leído como poeta también en diversos géneros, desde la épica a la lírica, como elegíaco, como rapsoda. No contamos con su obra entera, como suele ser habitual ya en los presocráticos, sino con fragmentos en autores posteriores, como Diógenes Laercio o el citado Sexto Empírico, también escéptico posterior, que lo usa como ejemplo. Y la obra poética en fragmentos nos recuerda también esto que hemos visto varias veces, ¿no?, de que algunos grandes filósofos fueron poetas y usaron la poesía como un medio poderoso y resonante para transmitir sus ideas, ¿no?
8: Lo vimos en Parménides, por ejemplo.
9: Exactamente. Y en Pédocles también, ¿no?
8: Bueno, así que estamos ante la figura de otro filósofo poeta. Yendo a su escepticismo, David, ¿cuál sería para Jenófanes ese paso inicial para posicionarse en ese escepticismo que después se va a seguir desarrollando a lo largo de la historia?
9: Pues mira, para decirlo de una manera un poco así actual, lo primero es desaprender lo aprendido.
8: Uy, esto se lleva mucho ahora mismo.
9: Claro, pero fíjate que están todos los caminos de los grandes renovadores. Pienso en Picasso, ¿no? Formación académica tremenda, es capaz de hacer pintura clásica, académica, etcétera, y luego, bueno, pues de construir lo que has aprendido para construir algo nuevo que va a cambiar a la historia, ¿no? Cuestionar la educación, en primer lugar, y lo más establecido, no solo la educación tradicional, sino, fíjate, la cultura imperante, Homero, que era un poco maestro.
8: Claro, qué atrevimiento, por su parte.
9: Hesíodo, que era el poeta de la teología, los dioses, nada menos, la religión, en fin, todas las bases de la cultura imperante, y su idea es, bueno, vamos a basarla simplemente en la razón, a partir de la observación propia, de lo empírico, de la indagación personal sobre la fisis, sobre la naturaleza. Vamos a reemplazar el saber tradicional heredado por otro saber personal e investigado que busque la verdad, que busque la unidad tras la pluralidad del cosmos. Recordemos que es un presocrático también, está en esta idea de, bueno, de buscar las claves permanentes de lo que cambia y varía, ¿no? Sus versos más famosos son los versos que escribe contra los dioses tradicionales, que considera ficciones, y toda esta idea de la religión y de las historias de los dioses, que considera, bueno, pues falsas, y él propone reemplazarlas por discursos puros que vengan de la razón. Además, es curioso porque rebate y combate a otros pensadores de la época, como por ejemplo el citado Pitágoras. Ridiculiza su teoría de la reencarnación en un famoso fragmento que es muy divertido. Ahí Jenófanes critica a Pitágoras, cuenta una historia de escucha a un perro ladrar, ¿no?, que está pegándole su amo, y dice, no le pegues más, que reconozco la voz de mi amigo que falleció, ¿no? El perro apaleado, pues el amigo se ha reencarnado en él, digamos, es una broma. E irónicamente critica y va a ir demoliendo sistemáticamente a los pensadores anteriores, contemporáneos y a la tradición.
8: Así que estamos, David, ante un filósofo Jenófanes, bastante irónico, esa ironía como herramienta de humor, herramienta filosófica también, que quiso poner en cuestión a sus coetáneos. Hemos visto burlándose, por ejemplo, de Pitágoras, usando esa herramienta como es la ironía. Te decía yo que los cínicos también lo hacían, y al final es ponerles un espejo delante de sus propias contradicciones, o al menos esto es lo que pensaba Jenófanes.
9: Exactamente. Fíjate que el chiste del perro apaleado como amigo de Pitágoras lo recordamos todos con una sonrisa, y es verdad que la ironía es muy poderosa, ¿no? Muchos filósofos antiguos la han usado, nuestro maestro y siempre idolatrado Sócrates con su ironía famosa,
8: su método de mayéutica de las preguntas, ¿no?, y de llevar las preguntas al absurdo.
9: Sí, pues es un ejemplo de cómo esto puede ser muy efectivo para, bueno, como tú dices, ponerte delante de tus contradicciones y repensarlo todo otra vez, ¿no?
8: Oye, ¿y cómo pensaba el origen de las cosas, Jenófanes?
9: No sabemos muy bien a ciencia cierta cómo era su cosmología. Se discute cuál era, si existía o no. Es su doctrina sobre los principios, las arjai. Pero bueno, tenemos algunas claves. A veces parece que la Tierra era un elemento primordial. Otras veces parece que hay dos elementos que rigen el universo desde el principio, lo seco y lo húmedo, es decir, la tierra y el agua. O a veces se postula que no había ningún elemento reconocible. En fin, no lo conocemos bien, el ciclo cosmológico de Jenófanes. Pero bueno, no me resisto a citar algún pasaje suyo de teología, que es interesante, ¿no?
8: Cítalo, David, por favor, no te reprimas.
9: Mira, es el fragmento 14:16b y dice: los mortales creen que los dioses han nacido y que tienen vestido, voz y figura como ellos. Y sigue diciendo su argumento que si los caballos tuvieran dioses, también tendrían forma de caballo. Y dice, si los etíopes son preguntados, los dioses serán de su color. Es la idea esta de demoler un poco la idea del dios antropomórfico este.
8: Claro, demoler esa idea, imagino que no gustaría demasiado a aquellos sacerdotes de la Grecia antigua. Porque bueno, menudo atrevimiento este Jenófanes.
9: Para nada, no les debió gustar nada porque, bueno, muchos lo vieron como un impío, un ateo, un contrario a los dioses. En la crítica al antropomorfismo de la divinidad le valió acusaciones muy graves y sabemos que esto podría conllevar consecuencias terribles. La idea esta de postular una nueva religión basada en la razón tendrá luego muchos ecos en otros pensadores como Platón. También se ha visto como antecedentes de este dios único que permanece en muchos autores posteriores, pero fíjate la paradoja que comentábamos antes, de ser considerado un ateo en la antigüedad a ser considerado por algunos pensadores cristianos como Clemente de Alejandría como precursor del monoteísmo, porque, claro, en fin, él atacaba el politeísmo. Entonces Clemente dice, bueno, es el primero que enseñó que Dios es uno, e incorpóreo. Clemente transmite otro fragmento muy famoso, lo leo brevemente.
8: Sí.
9: Dice, un Dios, el más grande entre los dioses y los hombres, ni en figura ni en pensamiento semejante a los mortales, un Dios, un solo Dios, ¿no? Entonces, eso, frente a un mundo politeísta como Grecia, que creían en los dos dioses del Olimpo, etcétera, pues bueno, no es poca cosa alzar su voz en contra de esos pilares de la tradición griega, como eran los dioses de Homero, de Hesíodo, cuestionar su mundo religioso y la cosmogonía tradicional.
8: Desde luego, Jenófanes llevó su escepticismo, bueno, a la coherencia máxima, porque como bien dices, atacó todos los pilares de aquella tradición griega, ¿eh, David? Bueno, pues estamos ante un filósofo muy relevante como punto de partida para todo el escepticismo.
9: Desde luego, es un poco, pues como decía, el kilómetro cero del escepticismo posterior, que es muy largo y que llegará, bueno, pues a Pirrón, está Sexto Empírico, etcétera. Pero hay otros pasos intermedios. Hemos citado a Sócrates, pero también están los sofistas. A los sofistas también se les puede considerar escépticos. Ahí está Gorgias, que dudaba de que pudiéramos conocer algo en esa famosa tríada de paradojas acerca del ser, que también atacaba a los presocráticos, como Parménides. Si recuerdas, Gorgias dice que nada existe, que si existiera no podría ser pensado, y que si pudiera ser pensado no podría ser comunicado. Eso es otro antecedente, claro, del escepticismo a la hora de conocer. No podemos conocer realmente. Exactamente, sí, sí. Ahí está también Jenófanes, tiene otro fragmento muy bonito sobre la imposibilidad de conocer la verdadera realidad, que si quieres lo cito para terminar.
8: Perfecto.
9: Dice Jenófanes: no hay ni habrá un hombre que haya tenido conocimiento de la certeza o haya visto lo que explico sobre los dioses y el universo, pues aunque llegara a expresar lo mejor posible, algo acabadamente, él mismo no lo sabría. La conjetura lo domina todo.
8: Esto era elevar la voz contra los dogmas establecidos y al final el escepticismo más puro, David.
9: Sí, en efecto. Hoy día, para nosotros, Jenófanes sigue siendo un buen acicate para volver a la raíz de la razón, elevar la voz contra los dogmas establecidos y recordar que es preciso para un pensamiento libre dudar de todo, pese a la presión circundante. No hay que dejar de pensar en su modelo.
8: Me encanta como final, ese precisamente es el espíritu de este programa, dudar de todo pese a la presión circundante, que a Jenófanes no le importó, según hemos visto. Hasta dentro de unos días, David.
9: Muchas
8: y
9: gracias.
8: A seguir como libre pensador.
9: A seguir dudando.
8: A seguir dudando.
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8: Si recordáis el capítulo que Enric le dedicó a Kant, como aperitivo fue una primera entrega porque nos quedaron muchas cosas por comentar de este filósofo, su ética, por ejemplo, os hablamos de lo que Kant explicaba como la diferencia entre los fenómenos y la cosa en sí, lo que está detrás de esos fenómenos. Esto tiene mucha relación con el próximo protagonista, nuestro querido Sherlock Holmes, quien, a partir de las apariencias, las pistas que encontraba en la escena criminal o las palabras de los implicados, debía descubrir la realidad oculta, es decir, cómo se cometió el crimen era para Holmes la realidad que debía descubrir. Su capacidad de observación iba más allá de lo que veían los demás. ¿Cómo lo hacía? ¿Cuál es su método? ¿Por qué hablamos de esto en un programa de filosofía? Ya está aquí Daniel Tubao para explicarlo todo. Después, Enric nos contará por qué Søren Kierkegaard es uno de sus filósofos favoritos. Si no estáis familiarizados con el pensamiento del danés, estoy segura de que os va a conquistar. Sus apreciaciones siguen vigentes hoy día. ¿Es el existencialismo pesimismo, realismo o pesimismo realista?
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8: Querido Daniel Tubao, ¿qué tal? Bienvenido.
10: Muchas gracias. Aquí estamos de nuevo.
8: Aquí estamos de nuevo y siempre nos traes en Ágora una sorpresa, un personaje interesante. Y el personaje del que vamos a hablar hoy resulta que nunca existió, atención pensadores, y nunca morirá. A pesar de todo ello, todos los años, miles de personas van a visitar su casa en Londres, que está en el número 221 de Baker Street. Así que estamos hablando, muchos ya lo sabréis, habréis deducido que estamos hablando de Sherlock Holmes.
10: Elemental, querida Carmen.
8: Oye, y te pregunto directamente, ¿qué tiene que ver el detective más famoso de la historia con la filosofía?
10: Pues tiene que ver muchísimo. En primer lugar, porque él se lo considera raramente, a pesar de ser un personaje de ficción, como precursor de varias ciencias, pero especialmente de la semiótica, que nos interesa mucho a los filósofos, que estudia los signos, el significado, ¿no?
8: De hecho, Umberto Eco, un semiólogo y también filósofo italiano del siglo XX, lo consideró a este personaje como uno de los padres de la semiótica. Sí, es muy curioso.
10: Exacto. Umberto Eco escribió un libro que se llama El signo de los tres, que es un homenaje a una novela de Sherlock Holmes que se llama El signo de los cuatro, y ahí dice que hay tres precursores de la semiótica, que son Saussure, el lingüista Ferdinand de Saussure, Charles Sanders Peirce, el filósofo pragmático, y Sherlock Holmes. O sea, ¿por qué? Porque Sherlock Holmes, como ellos, es un lector de signos.
8: Un lector de signos que descubre en cualquier pequeño detalle pues esos significados que a otras personas, a los mortales, se nos escapan.
10: Así es, ¿no? Digamos que él es un epistemólogo. Epistemología es eso de cómo podemos conocer cómo es el mundo, que también se llama a veces gnoseología o modernamente filosofía de la ciencia. ¿Cómo podemos saber que lo que decimos del mundo es verdad?
8: Uh-huh. Bueno, porque desde luego una cosa es la metafísica, la cosmología, es decir, cómo es el mundo, y otra cosa es cómo saber que realmente sabemos cómo es el mundo. Esto es la teoría del conocimiento. Bueno, esto nos llevaría a Kant, del que ya hemos hablado en este programa con Enrique Fegel, uno de los grandes de la filosofía, y esa diferencia, ¿no?, entre el fenómeno y cómo nosotros, a través de nuestro tamiz, vemos la realidad.
10: Eso es, el fenómeno y el númeno, ¿no? También Galileo decía, las matemáticas son el lenguaje para descubrir la naturaleza, y Sherlock Holmes lo que dice, las pistas y las huellas que vemos en el lugar del crimen son lo que nos llevan a descubrir esa realidad que es el crimen.
8: Entonces, aquí estamos con esta comparación entre criminalística y filosofía, con el fin de descubrir la realidad oculta, que para Sherlock Holmes era pues identificar quién era el asesino en este caso. Oye, ¿cómo se las arregla realmente Sherlock Holmes para llegar desde esas apariencias que nos dan los sentidos, o esas huellas, o esas pistas, a la realidad, a lo que sucedió?
10: Bueno, él tiene muchísimos métodos, pero tiene tres o cuatro, digamos, fundamentales. El primero es, naturalmente, la observación. Es un gran observador. Él le dice a Watson, usted mira, pero no ve. Lo tiene ahí delante y, sin embargo, no lo ve, no observa bien, ¿no? Y después tiene tres métodos en particular muy potentes, que son la inducción, la deducción y la abducción, con B, abducción.
8: Bueno, esto me suena a lo de los platillos volantes, pero no.
10: No, no es que se te lleven unos extraterrestres y te lleven a Urano y, como decía el gran Juan Carlos Ortega, te den las yemas de las monjas de Urano, ¿no? No, no es eso.
8: Y, bueno, vamos a ir con la inducción, que es el primer método, que tampoco tiene que ver con las cocinas, es otra cosa.
10: Tampoco, exactamente, no son cocinas. La inducción es como una observación repetida, observamos algo, vemos que se repite otra vez, y entonces decimos, oye, pues si siempre se repite esto, pues ya podemos lanzar una hipótesis, ¿no? Y podemos lanzarnos ahí, ¿no?, con esas observaciones, ¿no?, repetidas.
8: Sí, como Cam, que pasaba todos los días a la misma hora por el mismo sitio.
10: Por ejemplo,
8: ¿no? Podemos deducir que Cam va a pasar mañana por el mismo sitio. Eso es inducción.
10: Eso es. Con la inducción podemos hacer predicciones, ¿no? Eso es una cosa que siempre ha preocupado a los filósofos, cómo podemos predecir lo que va a pasar. Pero la inducción tiene un problema. El problema es que no se puede demostrar que, a pesar de que lo hayamos observado mucho, siempre va a ser así.
8: Claro, Kant se puede quedar dormido en casa, le puede fallar el despertador y nos falla.
10: Eso es.
8: Y esto me recuerda también al tema de los cisnes negros.
10: Sí, los cisnes negros, ¿no? Que
8: sí.
10: Es este tema tan curioso. Esto de los cisnes negros es lo que ejemplifica la inducción. En realidad son los cisnes blancos. En la antigüedad, Juvenal, el poeta, hablaba de rara avis, que todavía lo usamos esa expresión,
8: sí.
10: Una ave rara, ¿no?
8: Sí.
10: Decía, una ave rara en la tierra, muy semejante a un cisne negro. ¿Por qué? Porque no había cisnes negros. Todos los cisnes que observabas eran blancos. Por lo tanto, decían, bueno, pues eso es lo que ejemplifica la inducción. Todos los cisnes serán blancos. Si vemos a una mamá cisne teniendo patitos o cisnitos, pues serán todos blancos.
8: Bueno, para ellos no había cisnes negros hasta que se acaban descubriendo en el siglo XVII.
10: Eso es. Ahí de pronto se descubren en Australia, se descubrieron en 1697, se descubrieron cisnes negros.
8: Así que los inductivistas, podríamos decirlo así, se quedaron sin símbolo ya.
10: Sí, se demostró que por muchas observaciones que hagas, no equivale eso a una certeza o una demostración.
8: También hay un experto, un economista, ¿no? Uh-huh. Taleb, que popularizó esta idea del cisne negro aplicada a las crisis económicas.
10: Sí,
8: Daniel.
10: Taleb hizo un libro que fue un bestseller, ¿no? El cisne negro, donde lo que decía es que estamos acostumbrados a que siempre todo vaya por el camino normal, pero que de pronto sucede algo absolutamente inesperado e imprevisible. En economía y política, pues por ejemplo, la crisis del 29, ¿no? Entonces todo cambia por completo. Eso es un cisne negro. Todo eran cisnes blancos, llega un cisne negro. O que cae el muro de Berlín en el 89, ¡pah! Un cisne negro, ¿no? Son fenómenos inesperados, imprevisibles, ¿no?
8: Oye, y una cosa, ya que hablamos de Sherlock Holmes, ¿él contaba con este fenómeno? ¿Él contaba con los cisnes negros?
10: Sí, sin ninguna duda, porque todos los casos de Sherlock Holmes son cisnes negros. Él dice en una ocasión, le dice a Watson, mire, yo, Watson, de los casos normales no me puedo ocupar. Yo me ocupo de las cosas raras.
8: Claro.
10: Que podemos decir que lo que hace el Dr. House también.
8: Es verdad.
10: Se ocupa de enfermedades muy raras. De las normales, ni idea.
8: Él es muy Sherlock, ¿eh? Y
10: sí.
8: Algún día podemos tratarle también por el método que,
10: claro,
8: que él hace.
10: Está basado en él, el personaje. Está basado. Fíjate que se llama Dr. House, House, y Holmes en inglés se dice Home.
8: Ah,
10: casa,
8: claro,
10: casa.
8: Claro,
10: los dos
8: claro.
10: En casa. El amigo de Wilson, que es el amigo de House,
8: sí.
10: Vive en un 221B, se ve de pronto su portal y es un 221, en fin, todo es...
8: ¡Ay, en serio, qué bonito!
10: Sí,
8: ¡ay, lo desconocía,
10: sí,
8: eh!
10: Sí, sí,
8: pues
10: completamente inspirado.
8: ¡Ah, fenomenal! Uh-huh. Oye, pues ya que estamos hablando de todos estos métodos, uh-huh. Vámonos con el segundo, que es la deducción.
10: La deducción, ¿no? Este es el método de las matemáticas, le gustaba mucho, por ejemplo, a Platón, le gustaba a Pitágoras, es un método seguro, ¿no? Lo hemos hablado aquí en este programa alguna vez, 2 + 3, pues siempre van a ser 5, ¿no? Entonces, pues tenemos esa seguridad, no es como la inducción que dice, bueno, pues lo observa mucho y parece que sucede. Con la deducción dicen, no, 2 + 3 = 5, ya está.
8: Claro, entonces con la deducción ¿estaríamos seguros del resultado, Daniel?
10: Claro, se ejemplifica en la frase esta de Sherlock Holmes que dice, una vez descartado lo imposible, lo que queda, por improbable que sea, tendrá que ser la verdad.
8: ¿La deducción nos valdría 100% o hace aguas en algún punto?
10: Hace aguas también, lamentablemente, también hace aguas. ¿Por qué? Porque funciona muy bien si conocemos todos los elementos en juego. Cuando es un sistema cerrado, conocemos todo lo que ahí participa. Pero el problema es que la realidad no es un sistema cerrado, que sepamos.
8: Claro, no siempre conocemos todo, ni en la vida, ni en filosofía, ni en ciencia, ni mucho menos en casos policíacos.
10: Exactamente. Fíjate que en física cuántica se habla muchísimo de esto del gato de Schrödinger, la doble rendija, que no hay manera de saber por qué rendija va a entrar un fotón. Y de pronto, con todo lo que sabemos de ciencia, y no conseguimos saber eso, ¿no? Y además la física cuántica te plantea un problema que le preocupaba a Pirrón, el escéptico, que decía, no es que no podamos conocer la realidad, decía Pirrón, sino que es indeterminada. Es que es así, la realidad indeterminada, ¿no? Bueno, pues ahí tenemos el problema.
8: Ahí tenemos el problema. Hemos repasado el método de la inducción, el método de la deducción y nos queda el último, la abducción.
10: Sí, que es el favorito de Holmes. En realidad, es el que más usa. Si examinas todos sus cuentos y novelas, verás que lo que más se emplea siempre es la abducción, ¿no?
8: Pues vamos a copiarle porque le da buen resultado.
10: Eso es. Y vamos a ver si lo conseguimos explicar más o menos bien, ¿no?
8: Oye, por cierto, aprovecho para compartir con los pensadores que en tu libro, uno de tus tantísimos libros, porque eres muy prolífico escritor, que se llama No tan elemental como ser Sherlock Holmes, tú lo ilustras con sacos de judías.
10: Sí, es una manera clásica de ilustrar lo que es la inducción, la aducción y la abducción, pero aquí lo vamos a hacer, vamos a tirarnos ahí por el precipicio y lo voy a contar con el ejemplo de un físico cuántico, John Stuart Bell, uno de los más importantes, que él tenía un amigo que se llamaba Berman, que usaba calcetines de distinto color siempre.
8: Bueno, un tipo curioso.
10: Sí.
8: Un científico, un poco loco.
10: Un poco loco, imagínate.
8: Un poco excéntrico, quizás.
10: Excéntrico, claro. Llevaba un calcetín rojo, uno azul, por ejemplo, ¿no? Y entonces imagínate, Nosotros sabemos que este Bertelmann, el amigo de Bell, lleva siempre un calcetín rojo y uno azul. Por sí. La inducción, pues podemos predecir que, como siempre lo lleva, si vemos que lleva en la izquierda un calcetín rojo, en el pie derecho llevará uno azul, ¿no? Por inducción.
8: Claro, esto es inducción, por tanto no nos da la seguridad absoluta, al menos que sepamos seguro que él se va a cambiar siempre los calcetines.
10: Claro, y que siempre lo va a llevar uno rojo y uno azul, y que imagínate que entonces ya Bertelmann lo que pasa es que nos jura que siempre va a llevar uno rojo y uno azul, y nos dice, hoy me he puesto uno rojo y me he puesto uno azul, y nos enseña el azul, y entonces dice, ah, pues el otro será rojo, ¿no? Ahí ya entramos en deducción.
8: Claro, porque ahí ya tenemos el conocimiento de todos los elementos que están en juego.
10: Exactamente.
8: Ahí ya tenemos los datos. Antes lo habíamos deducido, pero ahora tenemos los datos porque él nos lo ha confirmado.
10: Claro,
8: él nos puede mentir también, ¿eh?
10: Exacto, esos son los problemas. Lo que decíamos antes de que la realidad no es un sistema cerrado y a lo mejor Bellman un día decide mentirnos, ¿no? Hmm.
8: Entonces, oye, ejercicio. Nos ponemos en el caso de que Sherlock Holmes conoce la costumbre de este científico cuántico y sospecha que es el asesino. Entonces, ¿en qué punto los encontramos?
10: Claro, imagínate, para la abducción, ¿no? La inducción es esto, hemos observado que siempre Bellman lleva uno rojo y uno azul, pues decimos, pues llevará uno rojo y uno azul. Si veo el rojo, el otro será azul. Con la deducción, sabemos, nos ha asegurado que va a llevar uno rojo y uno azul, pues también lo sabemos. Pero la abducción, dices, imagínate que la policía le dice a Holmes, el primer ministro fue asesinado y lo único que sabemos es que el asesino llevaba un calcetín de cada color. Y entonces eso es la abducción. Ahí Sherlock Holmes dice, ah, pues yo sé que Bertelmann siempre lleva un calcetín de cada color. Y relaciona dos cosas separadas y distantes. El asesinato del ministro y lo de Bertelmann. Pero no es ni inducción pura ni tampoco deducción.
8: Claro, hay un filósofo, ¿no?, que le puso nombre a esto,
10: sí,
8: Daniel.
10: Sí, es uno de los tres padres de la semiótica, Charles Sanders Peirce, un maravilloso filósofo de la escuela pragmática, amigo de William James.
8: Puede que se equivoque Holmes o no lo sabemos.
10: Claro, eso es lo que no sabemos. La abducción es una apuesta, es un brindis al sol, ¿no? Dices, pues Bertelmann lleva calcetines de distinto color, el asesino lleva calcetines de distinto color, ¿será la misma persona? Pues a lo mejor sí, a lo mejor no, pero a lo mejor descubren que el asesino llevaba un calcetín blanco y uno verde, que no es la costumbre de Bertelmann, que es azul y rojo, ¿no?
8: Claro, o que incluso el asesino se cambió los calcetines para incriminar a un tercero, o el amigo se puso los calcetines.
10: Sí.
8: Bueno, hay muchas variables.
10: ¿No? Claro.
8: Oye, ¿y por qué este físico cuántico, tengo curiosidad, planteaba este tema de los calcetines?
10: Pues mira, pues paradójico que parezca, pues es una curiosidad, tiene que ver precisamente con el experimento de la doble rendija. No lo vamos a explicar aquí, pero esto de la doble rendija del fotón que entra por una, que entra por la otra, del gato de Schrödinger, pues tiene que ver con los calcetines de Bertelmann. Y Bell escribió todo un ensayo hablando de los calcetines rojos y azules de su amigo, ¿no? O sea que
8: todo un ensayo, ni más ni menos, que
10: ni
8: tú
10: ni
8: nos lo has contado, vamos,
10: así,
8: en apenas
10: en
8: unos minutos.
10: Un segundo, ¿no?
8: Sí. Oye, pues apasionante el Sherlock Holmes, detective y un poquito filósofo también.
10: Sí, tremendamente filósofo. Él además admiraba muchísimo a Francis Bacon, el creador de la ciencia moderna, y admiraba el método científico, lo dice muchas veces en sus cuentos, ¿no?
8: Al final, la filosofía es una disciplina transversal a otras disciplinas, como por ejemplo la ciencia, y ahí está la filosofía de la ciencia.
10: Claro, efectivamente. Que
8: o la filosofía de la mente también, pero bueno, la filosofía, la física cuántica, porque ya tengo en la cabeza todo mezclado. La física cuántica, la verdad, que es apasionante, y luego está el poder del observador en la física cuántica.
10: Eso es una cosa también, ¿no? En principio, Holmes no modifica lo observado al observarlo, pero bueno, en la física cuántica se dice, el observador puede modificar lo observado.
8: Exacto, puede modificar la realidad según su mirada, ¿no? Si observa, existe, si no observa, no existe, ¿no?
10: Esa es una de las interpretaciones de la física cuántica, que incluso dicen de la existencia de múltiples universos paralelos y montones de cosas. Hay muchísimas interpretaciones de la cuántica, pero bueno, yo tengo la mía particular, que tampoco voy a decir aquí en este momento, pero
8: bueno, pues ya la trataremos. Oye, si algún pensador quiere comprar tu libro explicando todo esto sobre Sherlock Holmes, ¿está ahora mismo disponible para comprarlo? ¿Se me ocurre?
10: Bueno, el Nota Elemental, precisamente me han comentado ahora, está prácticamente, está agotado, ¿no? Pero un librero, el librero de una librería, ¿se puede decir el nombre? Sin Tarima,
8: sí,
10: la librería Sin Tarima, que está en la calle Magdalena, ha encontrado creo que 40 o 50 ejemplares y los ha juntado todos en su librería, así que si alguien quiere correr a buscar el Nota Elemental, todavía está y espero que se reedite también pronto.
8: Esperemos que sí, ahí está esa propuesta de lectura para nuestros pensadores, que seguro que también son investigadores. Al final nosotros investigamos la realidad en filosofía. Pues Daniel, apasionante, apasionante. Aquí lo dejamos, elemental, querido Daniel.
10: Elementalísimo.
8: Hasta la próxima.
10: Hasta la próxima.
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1: Hola Enric, ¿cómo te encuentras? ¿Todo bien?
2: ¿Qué tal, Mari Carmen? Muy bien, muy contento de estar otra vez aquí contigo.
1: Nosotros también, especialmente porque hoy traemos la vida y el pensamiento de un filósofo fascinante. Hablamos de Soren Kierkegaard, con él empieza una corriente filosófica conocida como existencialismo, que uno de nuestros pensadores, por cierto, Enric, creo que te lo comenté, nos pidió que abordásemos a los existencialistas, seguiremos hablando de ellos, pero es cierto que con el pensamiento de este filósofo y teólogo danés del siglo XIX comienza todo, aquí empieza todo. Y él supuso una revolución en su época, tú nos lo vas a contar ahora. Es muy importante porque él pone en el centro de la filosofía al individuo, a las decisiones personales, a la acción, a lo que hay que hacer en la vida. Y este filósofo Kierkegaard rompe con lo anteriormente establecido. Esto, en el caso de la filosofía, suele siempre suponer un cambio de paradigma, una revolución y un punto interesante en la filosofía. Así que vamos allá con unos apuntes biográficos sobre este gran filósofo, Enrique.
2: Vamos allá. Pues mira, Kierkegaard nace el 5 de mayo de 1813 en Copenhague, en una familia profundamente religiosa, y probablemente tiene la vida más deprimente de toda la historia de la filosofía.
1: Ay, pobre.
2: Que además dices, Kierkegaard parece ser que en danés significa cementerio, o sea, como que hasta el apellido le pega, ¿sabes? A su vida, en plan de tan deprimente que era, tenía que apellidarse cementerio.
1: De cómo un nombre puede condicionar, ¿eh? Esto, madre mía.
2: Entonces te cuento como dos hechos de su vida para ilustrar este dramatismo de lo que fue su biografía. En primer lugar, pues su padre fue muy severo y tenía como una psicología muy marcada por lo que es la culpa religiosa y la escrupulosidad.

0: biografía es que él conoce el amor de su vida, Regine Olsen, cuando era joven. Y los dos se aman, o sea, los dos se enamoran, realmente es un amor correspondido. Kierkegaard le pide matrimonio y como al poco tiempo deshace el compromiso por sus propios escrúpulos, porque él estaba convencido de que él era incapaz o sería incapaz de ser un buen marido, un buen padre, etcétera, ¿no? Entonces Regine queda realmente muy, muy, muy resentida con él y es un amor que, bueno, Kierkegaard nunca se quita de encima y nunca se quita de encima el remordimiento de al final haber roto el compromiso, ¿no?
1: Qué pena, Enric, porque hay gente que muere sin haber conocido al amor de su vida, su alma gemela, su llama gemela, como lo quieras decir, o ese compañero o compañera de vida, y Kierkegaard lo tenía ahí.
0: Lo
1: rechazó. ¡Ay, Kierkegaard!
0: Muy triste, muy
1: triste. Y estudia teología también.
0: Sí, entonces, antes de morir su padre, este le pide que sea pastor. Entonces, él empieza a estudiar teología, pero pronto se va a orientar más hacia la filosofía y la literatura, y se termina convirtiendo, bueno, termina manteniéndose como una especie de escritor independiente sin integrarse en la universidad ni en ningún sistema filosófico, también ahí en la línea de su pensamiento de que él no quería incluirse dentro de un gran sistema, sino pensar más la realidad individual concreta.
1: Un poquito outsider para
0: la
1: época.
0: Sí, y va a ser como muy, muy crítico también con la iglesia y el cristianismo institucional, con diversas instituciones, también con un periódico, va a tener muchos conflictos porque Kierkegaard lo critica, entonces el periódico se va a pasar como tres pueblos con él, publicando muchas tiras cómicas y muchas caricaturas de Kierkegaard y tal. Y bueno, que tiene una vida bastante dramática y él finalmente muere en el 1855, tras una vida breve, pero también intelectualmente bastante intensa, ¿no?
1: Una vida breve, pero bueno, supera los 33 años de esa sentencia. Muere a los 42 años, es verdad que muere joven. Y deja un legado interesantísimo, como tú dices, una vida intelectualmente muy prolija.
0: Sí.
1: Empezamos con esa reacción que él tiene a la filosofía de la época. Le toca compartir época con Hegel.
0: Sí, entonces él está en el momento, digamos, de los grandes sistemas filosóficos, porque tienes a Hegel, que ha construido pues el sistema último del pensamiento con el cual supuestamente se podía explicar absolutamente todo desde la pura razón. Y Kierkegaard reacciona contra esa pretensión sistemática del filósofo, porque él cree que los sistemas estos grandes sistemas filosóficos supuestamente lo explican todo menos lo más importante, que es la existencia concreta del individuo, ¿no? Es decir, en su afán de universalización y de magnificación de la explicación, se olvidan de lo más importante, que es la existencia individual. Entonces él lo que va a plantear es que la filosofía no tiene que empezar por conceptos abstractos, sino por el individuo real, concreto y existente, por la persona. Y eso al final es esa semilla del existencialismo que también se va a ir desarrollando después pues en pensadores como Camus, como Sartre, etcétera, ¿no?
1: Y todos los franceses de comienzos del siglo XX, un poquito Nietzsche también.
0: Nietzsche también, efectivamente.
1: Sí, españoles como Ortega también heredan parte de este pensamiento, incluso el escritor Unamuno, bueno, deja un legado impresionante. Pero es verdad que es un cambio de paradigma y te decía yo, me parece una manera de afrontar la filosofía muy interesante, que es poner en el centro al individuo, ese individuo que se enfrenta a su propia existencia y a ver qué hacemos con ello.
0: Exacto, porque ahora la pregunta filosófica fundamental va a dejar de ser las típicas preguntas abstractas de los sistemas metafísicos anteriores, de por qué existe algo en vez de nada, cómo explicamos el todo, etcétera, y va a pasar a ser la pregunta ética de cómo debo vivir yo, básicamente, ¿no? O sea, otra vez volver también a esa gran pregunta socrática y cambiar el foco de lo que sería la verdad objetiva o puramente objetiva a la verdad vivida, la verdad del individuo concreto que tiene una vida de la que tiene que hacerse responsable por medio de su libertad, ¿no?
1: Dos palabras maravillosas, responsable y libertad. Decíamos en sus apuntes biográficos que tuvo una vida mala, una vida triste, y esto lo va a llevar a su filosofía diciendo claramente que la existencia de los hombres está marcada por la angustia.
0: Sí, está enferma, ¿no? Este tiene un libro, además, o sea, algunos títulos de sus libros son como muy joviales, en plan, la enfermedad mortal, ¿no? Entonces dices que como que te vienen muchas ganas de leerlo, ¿no? Entonces, su planteamiento es que la existencia humana está enferma de la angustia y la desesperación. Entonces, lo que él va a decir es, en primer lugar, la angustia no es que sea un defecto, algo a quitar o a remover de la existencia humana, porque es algo constitutivo del ser humano, porque surge ante la experiencia de la libertad. Es el vértigo de la libertad, la angustia, porque el ser humano se descubre como que está en el mundo y no está hecho, ¿sí? Yo no estoy

0: hecho, me tengo que hacer. Y cuando intento explorar cómo me tengo que hacer, veo como las infinitas posibilidades que pone ante mí mi libertad y entonces me angustio.
1: El elegir ante el elegir.
0: Me angustio porque cualquier elección me está cerrando una infinidad de alternativas. Entonces surge como esa necesidad de, ostras, tengo que elegir bien, porque además solamente tengo una oportunidad para elegir, ¿no? Y ahí es donde surge la angustia que nos desestabiliza.
1: Una angustia que lleva a la desesperación al ser humano.
0: Una angustia que termina llevando muchas veces a la desesperación, que dice Kierkegaard que es el mal fundamental del ser humano, porque en esa experiencia de libertad y de ir eligiendo y de ir construyéndose a uno mismo, uno llega a un día en el que descubre, ostras, ya he gastado todas estas elecciones, me he ido construyendo de una cierta manera y ahora descubro que no quiero ser esa persona en la que me he convertido. Y eso es la desesperación, porque es desesperar de uno mismo. Mirarse como al espejo y decir, es que yo no quiero ser este, pero yo no puedo separarme de este porque soy idéntico con este en el que me he convertido, ¿no?
1: Es que es un dilema que tiene una actualidad asombrosa. Es que cualquier persona ahora mismo que se encuentre en crisis puede caer en ese pensamiento si se para a reflexionar, claro está.
0: Entonces, para Kierkegaard, esta experiencia de la desesperación tiene como tres niveles, ¿no? Cada uno es peor que el anterior. El primer nivel es como el básico en el que existimos como de fábrica casi todas las personas, que es ignorar o tener una idea equivocada del propio yo y de mi potencial. Y dice Kierkegaard que esto, aunque sea un estado de la desesperación, es un estado feliz, porque uno ignora todavía que tendría que estar desesperando de sí mismo, ¿no? Porque ignora su propio yo.
1: Tiene poca conciencia, ¿no? Desarrollada.
0: Exacto. Y en cambio, cuando empieza a aumentar la conciencia de sí, ahí aumenta la desesperación, porque entonces es cuando yo me hago consciente del yo que soy, de las potencialidades que tengo, de la angustia que eso me genera y de también las oportunidades que he perdido y que ya no puedo ser, ¿no?
1: A mayor conciencia, mayor desesperación, según Kierkegaard.
0: Sí. Y por último, pues ya la persona termina sintiendo una profunda aversión hacia sí mismo y ahí es cuando ya desespera completamente de su propio yo y querría ser un yo diferente, pero ya no puede.
1: Y aquí llega la situación de máximo sufrimiento, imagino.
0: Efectivamente. Y llega también la oportunidad de una solución. Dice Kierkegaard que la única solución posible, dice él, es aceptar el propio yo que se es en relación con la divinidad, ¿sí? O sea, ahí es donde entra como el salto de fe último, dice Kierkegaard, que es lanzarse a los brazos del autor de mi propia identidad.
1: Bueno, esto lo tienen común con Simone Weil y otros autores, y es que ellos rechazan a la Iglesia como institución, pero en cambio mantienen una fe inquebrantable en este punto. Luego hay una cosa muy interesante en la filosofía de Kierkegaard y son esos tres estadios de la existencia.
0: Sí, entonces él describe tres estadios de la existencia que representan como etapas en la búsqueda del propio sentido existencial o de la construcción del yo y de la propia vida auténtica, ¿no? Y bueno, hay que decir que no todo el mundo pasa por todas, ni tampoco en el mismo orden, pero más o menos son como etapas generales que él quería describir. La primera es lo que él llama el estadio estético, que es la vida centrada en el placer, lo inmediato, lo interesante, rechazar el aburrimiento por medio de la búsqueda continua de nuevas experiencias. Es el carpe diem, ¿sí? Vive el presente, evita el compromiso. Y ahí el ejemplo claro pues es el seductor, el hedonista, ¿sí? El que vive simplemente en el momento, sin comprometerse con nada. Y el problema de este estadio, dice Kierkegaard, es que termina tarde o temprano, termina en el aburrimiento, porque cuando uno ya lo ha probado todo y no le queda prácticamente nada por probar, se empieza a aburrir. Y la desesperación, porque se da cuenta de que se ha convertido en una persona que realmente no quería ser, ¿no? Y ahí es cuando surge la oportunidad de dar un paso hacia un estadio superior, que es lo que Kierkegaard llama el estadio ético, que es la vida ya no basada en el placer, sino en el deber, en la responsabilidad y el compromiso. Ahí uno, como mínimo, ha ejercido su libertad para comprometerla con una identidad estable, ¿no? Ahí es cuando uno, por ejemplo, se casa, ¿sí? Y entonces ahí adquiere un compromiso con una persona en concreto, con una familia, o cuando uno empieza en una profesión y se dedica a ella la vida entera, etcétera, ¿no? Y ahí pues el individuo se va a definir por su compromiso con ese rol social que en principio está orientado al bien común, ¿no? Pues el matrimonio está orientado a la producción de la nueva generación, determinadas profesiones también están orientadas a aportar algún tipo de bien a la comunidad, etcétera.
1: Oye, analizándolo con los ojos de nuestra sociedad actual, sí que podríamos decir que igual el estadio estético es el estadio de los primeros años de la adolescencia, la inocencia, la juventud, en la que todo te da un poco más igual, y el estadio ético ya es en el que tú te comprometes con una familia, con una sociedad, la madurez, quizá.
0: Sí, eso es también un poco lo que dice Kierkegaard, ¿no? El único problema es que en este estadio uno está poniendo su identidad en un rol social, ¿vale?
1: Claro.
0: Es decir, que no es algo que sea puramente individual y auténtico, que no llega al corazón de ti como persona única e irrepetible que eres, ¿no? Entonces, para hacer eso, dice Kierkegaard, hay que dar el salto, ya no es un paso, es un salto.
1: ¡Al vacío!
0: Al vacío, en cierto sentido, a lanzarse básicamente a los brazos de la fe, dice él, ¿no? Porque entonces tenemos el tercer estadio, que es el estadio religioso, en el que uno lo que hace es hacer ese salto de fe, que es completamente indemostrable, casi irracional, dice también Kierkegaard, ¿vale? O sea, aquí en Kierkegaard lo que tenemos es un fideísmo. El fideísmo es la idea de que la fe no se puede hacer racional ni se puede hacer razonable por medio de argumentación filosófica. Es simplemente un salto completamente al vacío, absurdo, pero que uno tiene que tomar por medio de su voluntad si quiere llegar a ese último estadio de la existencia humana, ¿no? En el que ya uno lo que hace es establecer una relación personal con Dios, que es el hacedor de la propia persona, y dejar que sea Dios la medida de mi yo, ¿no? O sea, dejar que sea ese infinito ilimitado el que decida qué yo voy a ser.
1: Todo esto a pesar de que durante gran parte de su vida el propio Kierkegaard ha criticado la Iglesia oficial.
0: Exacto, entonces ahí Kierkegaard también, como decías tú muy bien, comparándolo con Simón Weil, a él no le gustaba para nada que el cristianismo se hubiera convertido en una especie de religión institucional, ¿no? Porque ahí lo que la Iglesia ha hecho, según Kierkegaard, es convertir la religión en algo cómodo, en algo social, en un evento casi, pues eso, social, ¿no? En el que, bueno, nos congregamos, quedamos, uno trae unas pizzas, el otro trae unos pasteles, pero es simplemente un fenómeno social que ha perdido toda la individualidad y toda la concreción, ¿no?
1: Él lo entiende como algo más íntimo. Más,
0: exacto,
1: para adentro, más,
0: más
1: introspectivo.
0: Sí, y también mucho más exigente, porque claro, él lo que decía es que la Iglesia al final, para hacer del cristianismo un fenómeno de masas, lo que ha tenido que hacer es rebajarle la exigencia al máximo para que pueda entrar cuanta más gente mejor. Y él lo que pensaba es que el verdadero cristianismo es mucho más exigente, ¿no? Que no puede ser una etiqueta social que uno se puede poner o quitar sin mucho esfuerzo, sino que es una decisión realmente radical que te lleva a las últimas de la exigencia, ¿no?
1: Hemos hablado de Soren Kierkegaard, el padre del existencialismo, y lo de padre en el sentido también actual del término, cuando estos jóvenes hablan de que alguien es muy padre en algo, ¿no? Alguien es admirable, la verdad que su filosofía tiene un montón de conceptos que hoy en día nos resuenan, como la angustia, la libertad individual, la responsabilidad y sobre todo, Enrique, la búsqueda de la autenticidad en la vida humana, al menos planteártelo, ¿no? Estamos hablando también de Ortega y Gasset, de Unamuno y, por supuesto, de Simone de Beauvoir, Sartre. Dejó mucha huella en los franceses de comienzos del siglo XX, Enrique.
0: Sí, incluso a mí me parece que también se anticipa también a muchos temas que encontramos en Nietzsche. O sea, yo creo que si Nietzsche y Kierkegaard se hubieran podido conocer, de alguna manera, Kierkegaard le estaría intentando convencer a Nietzsche de que diera ese salto de fe, en plan, Nietzsche, es que tú lo que necesitas es dar este salto último de fe para abandonar esa desesperación con tu propio yo, de que lo quieres construir tú mismo, pero nunca encuentras realmente algo que esté a la altura de tus exigencias, y Nietzsche le estaría intentando convencer de que no, ese salto de fe es completamente irracional, innecesario, lo que hace es apartarte de una vida completamente auténtica, ¿no? Entonces son como dos caras opuestas de la misma moneda, es muy curioso.
1: Sí, está bien que hagas esa comparativa, porque Nietzsche se carga a Dios, claro, y él va a rechazar cualquier tipo de perspectiva religiosa.
0: Exacto.
1: Pero sí, hay muchas conexiones entre ambos pensadores. Oye, nos ha encantado, no sé a ti qué te parece Kierkegaard, si es uno de tus pensadores favoritos o no. Desde
0: sí,
1: luego,
0: a mí
1: yo
0: me gusta,
1: decía,
0: además.
1: Sí, a mí me encanta.
0: Me encanta y me gusta mucho cómo mezcla también lo literario con lo filosófico. O sea, es muy imaginativo y es muy original en ese sentido. Tiene muchos diálogos, a veces escribe bajo diferentes seudónimos y ahí uno tiene que
1: ¿Eso por qué? ¿Por las críticas que sufrió en su día?
0: No, él lo hacía. al menos si yo recuerdo bien de cuando lo estudié, él lo hacía porque él quería dar, o sea, al final piensa, él está intentando transmitir una filosofía muy individual, centrada en el ser individual, entonces se va poniendo diferentes máscaras para dar diferentes perspectivas acerca de esa individualidad, ¿no? Entonces, bajo un seudónimo, pues escribe un poco como el hedonista o el seductor. Bajo otro seudónimo escribe como el que está en el estadio ético, etcétera, ¿no?
1: Va adoptando distintas personalidades o grados, sí, de evolución, sí, para que lo entendamos mejor. Sí. Curiosísimo. Nos encanta Kierkegaard. Sí. Así que, nada, seguiremos hablando de existencialistas, Enric, que tenemos un montón por delante para seguir con ellos. Pues nos vamos con un poquito de angustia, pero también con muchísimas ganas de ejercer nuestra libertad y la responsabilidad en las 1.500 decisiones que tenemos que tomar cada día en nuestra, exacto, vida.
0: Mucho ánimo.
1: Igualmente, un abrazo, Enric. Gracias, chao. No sé a vosotros, pero la sección de hoy de Daniel Tubau nos ha encantado en Ágora, porque el método que aplicaba Sherlock Holmes es muy útil para hacer filosofía y para la vida en general. Recordad que este personajazo, creado por Arthur Conan Doyle a finales del siglo XIX e inspirado en un doctor de la época, tal vez el mejor detective de todos los tiempos, decía eso de «cuando has excluido lo imposible, lo que queda, por improbable que parezca, debe ser la verdad». Y en filosofía siempre estamos preguntándonos qué es la verdad. Para Kierkegaard, la puerta de la felicidad se abre hacia adentro. «Somos», decía, «lo que elegimos». Gracias por seguirnos. Hasta el sábado que viene.

0: Son las 5, las 4 en Canarias.
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0: Buenas noches. El presidente de Estados Unidos, Donald Trump, ha vuelto a reavivar la polémica sobre el nombre del Golfo de México durante una cena privada celebrada en Florida. Trump ha bromeado sobre la presidenta mexicana, Claudia Sheinbaum, y ha imitado su voz al relatar una supuesta conversación entre ambos dirigentes sobre la denominación de esa zona marítima.
2: El mandatario estadounidense ha insistido en su idea de rebautizarlo como Golfo de América en documentos y comunicaciones oficiales de Estados Unidos. Es una propuesta que ya provocó en su momento el rechazo del gobierno mexicano, que defiende la denominación histórica y rechaza cualquier cambio unilateral. El asunto vuelve así a tensar el tono político entre Washington y Ciudad de México.
0: El gobierno de Grecia ha informado de que la mayoría de los activistas de la flotilla Global Summit, interceptados por fuerzas israelíes cuando se dirigían a Gaza con ayuda humanitaria, han comenzado ya a abandonar el país. De las 176 personas desembarcadas en Creta, 31 han sido trasladadas a un centro médico en la ciudad de Sitia, mientras que el resto ha sido llevado al aeropuerto de Heraklión para su salida progresiva bajo supervisión consular.
2: Paralelamente, Israel ha informado de que dos activistas, entre ellos un ciudadano español, el hispano-palestino Saif Abu-Keshek, han sido trasladados hasta su territorio para ser interrogados. El presidente del gobierno, Pedro Sánchez, ha pedido su libertad.
3: Es que queremos la libertad del ciudadano español que ha sido secuestrado ilegalmente por parte del gobierno de Netanyahu.
2: El gobierno hebreo acusa al español de ser sospechoso de afiliación a organización terrorista, algo que ha recalcado la Embajada de Israel en España, quien lo vincula con la organización sunita Hamas. Por su parte, el consulado español en Jerusalén se ha movilizado para prestar asistencia legal al detenido y obtener su liberación y vuelta a España tan pronto como sea posible, según ha declarado el ministro de Exteriores español, José Manuel Álvarez.
0: Seguimos con temas de salud y es que este viernes ha sido el Día Mundial para concienciar sobre la enfermedad de Lyme. Esta es una infección bacteriana potencialmente grave que transmiten las garrapatas que se multiplican, como saben, con la llegada del calor y el buen tiempo, muy propio de esta época del año, de la primavera. Luis Vallés.
4: Cuidado con las garrapatas si vas al campo o a la montaña en este puente de mayo, especialmente con las del género Ixodes. Son las que transmiten la enfermedad de Lyme.
5: Prácticamente si se coge desde el principio no tiene por qué dar ningún problema a posteriori, pero a veces pues no se detecta o la persona no le da importancia o quizás algún médico tampoco lo sabe reconocer.
4: Y esto puede derivar en problemas neurológicos y cardíacos. Nos lo cuenta Lucía García San Miguel, coordinadora del Plan Nacional de Enfermedades Transmitidas por Vectores del Ministerio de Sanidad. Señala que la garrapata nos puede picar en cualquier lugar, pero especialmente en zonas de Galicia y Asturias. Por ello, antes de salir al campo, es recomendable ponerse pantalón largo, calcetín por encima y camiseta de manga larga. Y si al regresar nos ha picado una garrapata,
5: sería coger una pinza de borde romo, ponerla vertical a la piel, o sea, perpendicular a la piel, y tirar hacia arriba. Eso sería la manera más limpia de sacarla.
4: Sanidad también ha puesto en marcha la aplicación Garrapata Alert. La persona que sufra una picadura puede mandar una foto, un equipo de expertos identificará la garrapata y recomendará cómo actuar en esta situación.
0: Antes de los deportes, les contamos que la Academia de Hollywood ha anunciado cambios en la normativa de los premios Oscar, que refuerzan el control sobre el uso de inteligencia artificial en las películas y modifican algunas reglas en las categorías de interpretación.
2: A partir de la próxima edición, la organización podrá solicitar información adicional sobre el uso de IA generativa y el grado de participación humana en las producciones que opten a premio. Además, solo podrán ser nominadas en interpretación aquellas actuaciones acreditadas en los créditos oficiales y realizadas por personas con su consentimiento.
0: Información deportiva en fútbol Primera División. El Barça podría dar el primer paso para cantar el alirón si vence esta tarde a Osasuna. Mario Costas.
6: Rojillos y culés se miden a las 9 en el Sadar. Una victoria de los de Flick obligaría al Real Madrid a ganar el domingo en Cornellá para posponer el alirón blaugrana al menos hasta el clásico del 10 de mayo. Escuchamos al entrenador del Barça, Hansi Flick.
7: Solo tenemos en nuestra cabeza nuestro partido y no quiero hablar de otros.
6: En tenis, final del cuadro femenino del Mutua Madrid Open esta tarde. La rusa Andreeva y la ucraniana Kostyuk se enfrentarán no antes de las 5 en la Caja Mágica. Y en Fórmula 1, Gran Premio de Miami. La carrera al sprint está programada para las 6 y la clasificación para las 10.
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9: Hola, ¿qué tal? ¿Cómo estáis? Normalmente aprovecho este minutito inicial para presentar a nuestro invitado, pero en esta ocasión no va a hacer falta porque es de la familia. De hecho, todas las semanas se sienta a esta misma mesa para cerrar el programa con sus recomendaciones que nos descubren a nuevos autores o ángulos inexplorados de otros que ya conocemos gracias a su afiladísima inteligencia. Pues bien, a Mariano Peirú lo admiramos en su faceta de divulgador, pero también y sobre todo como autor de más de una veintena de libros entre ensayos, novelas, relatos y poemarios, a los que ahora se suma un título especialmente celebratorio con el que me vais a permitir el juego de palabras, Dan el Blanco, Flecha de Nosotros.
10: La precisión. En la oscuridad había que llenar un cántaro. Tuve que llenar una botella en la oscuridad para regar las plantas, y la llené de oído. Debajo del grifo se iba llenando y el sonido cada vez más agudo. Me pregunté si se iba a desbordar. No me había dado cuenta de ese sonido. Ese sonido me cuidaba en la oscuridad, cuidaba la botella y las plantas. Ese sonido cada vez más agudo dibujaba una línea en la oscuridad. Un mundo se termina y va entrando el olvido. Ahora yo somos ese cántaro que se llena en la oscuridad, que no se veía pero se oía, si se hubiera sabido escuchar. Ahora miramos la idea de años perdidos. Esa idea es un error bellísimo, una imprecisión exacta. Todo está lleno y vacío de ideas y de nosotros, y no se sabe nada hasta que ocurre la oscuridad, si se supiera escuchar. La oscuridad se escucha con los ojos. En la oscuridad dormimos exactamente y sabemos viajar juntos hacia atrás, hacia los años perdidos, hacia la infancia de las ideas, y nos miramos con precisión. Un abrazo demasiado largo para antes, una caricia demasiado íntima para ahí. Ahora la precisión del olvido para borrar la idea de causa, para borrar la linealidad, el sentido. El olvido le presta sus rasgos al deseo, le presta sus suaves, pero no su blanco, le presta su vacío. Un calendario con un solo día. Íbamos alucinados por los supermercados del mundo. El olvido borra la culpa, pero no sus efectos. El olvido borra el miedo, pero no sus ojos. El deseo borra la idea de causa. La precisión se enamora del deseo. El olvido se enamora de la confianza. Ahora se enamora de aquí.
9: Mariano Peirú, ¿qué tal estás?
10: Bien. ¿Tú qué tal?
9: Muy bien. No te voy a decir que bienvenido, porque esta es también tu casa. Sí, te voy a dar las gracias por este libro precioso que nos has entregado a los lectores. Flecha de Nosotros se titula y acaba de salir en Pretextos, con una onda completamente distinta a la de tu anterior poemario. Si en Itinerarios de Salida la sensación era como de atolladero, de cansancio vital, aquí está la energía súper potente del enamoramiento, que es el tono y diría que también el tema del libro.
10: Sí, es las dos cosas, sí. Yo creo que es un libro claramente sobre el amor. Desde el título, cuando lleva estos últimos tiempos, antes de que saliera, contando a mis amigos que me preguntan lo que sea, ¿no? ¿Y qué vas a sacar ahora? Tal, Flecha de Nosotros. Es un libro de amor, ¿no? Decía todo el mundo. Y sí, está claro, yo creo que se juega con esa idea de la flecha y me alegra mucho lo que dices, ¿no? Que se haya podido transmitir esa energía o esa... Sí, ese mundo, ¿no?
9: Cuando hablamos de energía del enamoramiento, nos referimos a ese excedente de deseo y de vértigo con el que no sabemos muy bien qué hacer. hacer y que tú eres capaz de transmitir en este libro sin restarle ni un kilovatio de misterio. Y he elegido el verbo transmitir aposta porque me parece que la intención en ningún momento es atrapar, ni mucho menos explicar, sino canalizar esa energía, contagiarla al lector, ¿no? Por seguir con la metáfora eléctrica, diría que tu libro funciona como una especie de cable conductor, pero no sé si estaba en tu ánimo hacer esto, Peirú.
11: Ya, yo no sé exactamente lo que estaba en mi ánimo, la verdad. Hay algo, no quiero sonar muy estupendo, ya sabes que no lo soy, pero como una especie de trance o algo así. O sea, una especie de escritura muy conectada, no sé si en estado de gracia o de desgracia, pero muy conectada con lo inconsciente, sin demasiada reflexión. De todas maneras, para contestar un poco más concretamente lo que preguntabas, creo que sí que hay algo como de poner la voz en una posición de inocencia o de desconcierto o de limpieza o algo así, que yo sí recuerdo que estaba en mi ánimo cuando empecé a escribir. Como, esto es algo que no se puede entender. No hay que hablar desde intentar explicarlo. Uh-huh. Hay que hablar desde la fascinación, el placer, el dolor también, o la intensidad de enfrentarse a algo desconocido. Y quizá, añado, dejarse arrasar por la vida, ¿no? Que en ese sentido sí que me parece que tiene que ver esto con lo que decías tú al principio de la energía opuesta al libro anterior,
9: sí,
11: es una especie de resistencia, ¿no? Como que la vida te quiere llevar hacia un sitio y, bueno, el sujeto que habla ahí, que en realidad soy yo, para qué engañarnos, intenta resistir, ¿no? Uh-huh. Y aquí no hay resistencia, hay como dejarse eso.
9: Sí, me parece
11: que esa es la idea, dejarse arrasar.
9: Sí, bueno, sospecho que en estos casos, ¿no?, cuando se trabaja con energías tan fuertes, lo más difícil es contenerse para no toquetear el texto demasiado, porque es muy fácil desactivarlo, ¿no? Perfeccionarlo en el peor de los sentidos, que parece un oxímoron, pero no. Al mismo tiempo entiendo que uno tampoco puede mandar los textos así a imprenta sin repasarlo, ¿no? Estoy intrigada de cómo te lo montaste, ¿no? Para saber que estás montando algo potente, pero sin dejarte llevar por esa tentación.
11: Ya, pues sí, es exactamente como dices tú. O sea, salió una cosa que se escribió a lo largo de unos 6 meses, que es relativamente poco para lo que solemos tardar los poetas en escribir un libro. Y luego yo pensaba, bueno, ya lo voy a corregir. Y me ponía, y realmente se me ocurrían pocas cosas que pudiera toquetear. Pero no porque no me pareciera mejorable, sino porque no se me ocurría cómo mejorarlo.
9: Uh-huh.
11: Y entonces yo creo que ahí también hay otra cosa un poco estupenda que yo defiendo siempre, que es la fe. O sea, que tienes que tener confianza. Yo no sabía si el libro estaba bien o no hasta que no habéis empezado a comentarme cosas. Yo no sabía qué efecto iba a producir en alguien que lo leyera.
9: Uh-huh.
11: Pues nada, confías en eso que ha salido y ya está. Que si al final resulta que es fallido el producto, pues tampoco pasa nada, ¿no?
9: Uh-huh. Por cierto, Flecha de Nosotros tiene la forma de un largo poema dividido en 17 partes numeradas y eso favorece el desarrollo de una especie de historia, desde los primeros impases de una relación sobre la que planean las dudas, los miedos, también el vértigo de los enamorados, hasta lo que parece un momento de consumación. Pero todo aquí es bastante abstracto, así que a lo mejor estoy sobreinterpretando.
11: Ya, yo creo que más que abstracto es ambiguo, pero no estoy muy seguro. En cualquier caso, yo no veo eso de las dudas.
9: ¿No?
11: Esto me llama la atención. Pero vamos, ningún problema. Me parece que si uno hace cosas deliberadamente ambiguas, pues tiene que aceptar, o mejor dicho, es porque quiere que haya interpretaciones variadas.
9: Yo creo que
11: se
9: utiliza la palabra en algún momento, fíjate.
11: Yo creo que se utiliza la palabra duda, no al principio, creo, porque tampoco me lo sé, y me parece que no está en el sentido de dudo sobre la potencia de la flecha, ¿no? Sino que puede que haya se refiera a otro tipo de dudas. Me parece que al principio está muy fuerte el latigazo y luego hay algo como de cierta reflexión o ver qué está pasando, ¿no?
9: Y intentar miedo, ver qué está pasando. Decir esto.
11: Y
9: no.
11: Miedo también, sí. Uh-huh. Sí, bueno, es una especie de... Es verdad que hay algo narrativo.
9: Sí.
11: Lo que pasa es que los personajes no son tú y yo, digamos, ¿no? Como sería en un relato de amor o estos dos, ¿no?, enamorados, sino que son estos elementos que tienen que ver con cómo nos conceptualizamos el amor, ¿no? O sea, la flecha, el blanco, el vuelo de la flecha, antes aparecía la caricia, ¿no? Ese tipo de elementos que me parece que, bueno, que pueden cobrar vida y funcionar de una manera medio simbólica.
9: Es lo que te iba a decir, me gusta mucho que en este libro los protagonistas, ¿no?, los enamorados se transmutan en objetos, ¿no?, o ideas, o sea, por momentos tienen los atributos de los humanos, ¿no? Uh-huh. Tú hablas de encías, de huellas dactilares, por ejemplo, pero desde el principio los identificas como una flecha y un blanco, que a mí se me antojan figuras encantadoras y un poquito naif, ¿no? Casi de cartoon, de dibujo animado. Yo las veía dibujaditas. ¿Alguna idea de por qué quisiste cosificarlos o la decisión procede de esa región que decíamos del inconsciente, de la que hablas, por cierto, también en Ser Uno, en ese otro libro que acabas de sacar en Pretextos y en el que hablas de tu poética?
11: Sí, pues lo que dices de como de dibujos animados, yo creo que es más o menos lo que yo decía cuando hablaba de ese lugar como de inocencia. Y desde luego el libro no es un intento de explicar las cosas, ni siquiera de entenderlas, sino de constatarlas, de nombrarlas, ¿no? Esa renuncia a la zona racional con la que tratamos de entender lo que nos está pasando o lo que le pasa al otro, me parece que es parte del, bueno, del, de la energía que puede haber aquí, o del, es el lugar desde el que se está hablando, ¿no? Y luego yo no veo tanto lo que decías tú de los enamorados son la flecha y el blanco. Creo que no son la flecha y el blanco, sino que la flecha... No se habla tanto, creo yo, de los enamorados como del amor, me parece.
9: De la energía del amor.
11: Son
9: los personajes,
11: pero no creo que simbolicen los personajes a un yo y a un tú, sino que simbolizan, pues, no sé cómo decir, un mundo en el que han pasado cosas. O sea, en la historia de Cupido, que lanza la flecha,
9: claro,
11: la flecha no es el enamorado. Ya. La flecha es como... lo que produce el enamoramiento, ¿no?
9: Sí.
11: Es difícil decir qué es la flecha si nos ponemos en... Tú y yo nos hemos enamorado, tenemos esta relación. ¿Y la flecha qué simboliza? No simboliza una cosa concreta de la relación, simboliza todo, ¿no? Uh-huh. A lo mejor. Uh-huh. Entonces, bueno, no sé, me parece que son símbolos que no trabajan de esa manera un poco tonta, diría, en la que a veces trabajan los símbolos como que, yo qué sé, un caballo es símbolo de la virilidad, sí, o lo que sea, ¿no? Sino que son símbolos de un contenido relativamente incierto.
9: Sí, abierto, te iba a decir. Este libro, Flecha de Nosotros, recuerdo a los oyentes, está lleno de hallazgos, ¿no? Esa imagen, o mejor dicho, el sonido, ¿no?, del cántaro llenándose de agua es súper erótica y a la vez creo que tiene algo de primitivo y muy poco que ver a su vez con la imagen de la flecha, ¿no? Y eso también es interesante, cómo barajas motivos de muy diferente tipo a lo largo del libro. Está, por ejemplo, la palmera, está el lago, la nieve, el rojo, los pájaros, los supermercados, las alas. Funcionan súper bien juntos, pero a la vez tienen una carga simbólica muy, muy distinta. O sea, yo puedo entender que el pájaro a lo mejor tiene algo que ver con la libertad, ¿no? Porque lo tenemos casi inoculado en el hipotálamo, todos, ¿no? En el inconsciente. Pero el supermercado no funciona. Como y tú las utilizas recurrentemente ambas, ¿no?
11: Sí, a mí me gusta mucho esto, no sé cómo llamarlo, más que la estética del collage, ¿no? O sea, mezclar elementos heterogéneos. No sé si surgió de una manera voluntaria, porque la verdad es que no me acuerdo, pero me parece que sale siempre así en las cosas que escribo. Entonces, es verdad, la flecha, el blanco, el cántaro, tienen algo en común, ¿no? Son como del mismo... Sí. No sé, tienen el mismo olorcillo o el mismo sabor, la misma textura, las palabras, ¿no? Y los supermercados... del mundo, que es como aparece siempre, si no me equivoco, tiene otra cosa. Y
9: sí,
11: me gusta que haya esa mezcla. Me parece que hay algo como, bueno, de una violencia que a mí me parece interesante y verdadera en esta abrupción, ¿no?, con la que se combinan elementos distintos, como pasa, creo, en la vida interior, en la vida exterior, en las relaciones que tenemos con las personas, con el mundo. No sé, me gusta que haya esta variedad. Es complicado, quizá, porque a veces se te va como de tono, ¿no? Entonces, la cosa es, pues, encontrar una especie de equilibrio entre lo diverso y cierta unidad, porque al final, como decías tú, el libro es un único poema. Bueno, yo creo que a mí la poesía que me interesa más, como bien sabes tú mejor que nadie quizá, me interesan muchos tipos de poesía, ¿no? Pero creo que la que más me interesa es la que investiga como en las zonas interiores del alma y de la psique, ¿no? Por decirlo así, o sea, lo hondo, ¿no?
9: Sí.
11: Eso es lo que más me pone, claramente. Entonces, creo que desde el punto de vista del Mariano enamorado, pues el libro es una cosa. Desde el punto de vista del Mariano poeta o de la persona que está intentando escribir a partir de lo que sea, lo interesante es utilizar esas energías, esas emociones, esas dudas, esos miedos, todo eso que está ahí para investigar cómo se puede, cómo podemos conocernos por medio del lenguaje, ¿no? Algo así. Entonces sí, es esa zona interior lo que se está explorando aquí. A partir del enamoramiento, claro. En el libro anterior era a partir de una necesidad de cambio, ¿no? Uh-huh. O incluso podemos decir del deseo de suicidio. Uh-huh. O de la fantasía, mejor dicho, de suicidio. Vale, son distintos situaciones vitales o temas, quizá, que se pueden utilizar para un fin que para mí es el fin último, que es eso, como la investigación a partir del lenguaje de lo que pasa dentro de uno, o incluso, me dan ganas de decir, a partir de lo que pasa dentro de uno, de cómo funciona el lenguaje.
9: Uh-huh. Oye, ¿nos lees otro poema?
11: Claro.
9: Mejor dicho, otra sección de este largo poema que es Flecha de nosotros.
11: Voy a verte. No quería escuchar más las huellas dactilares. Quería llenar el cántaro de agua como se llena una habitación de luz, como se llena un cuerpo de amor. El cántaro no es la botella. La botella era de cristal. El cántaro es de deseo. Empecé a caminar hacia tu barrio sin ninguna idea. Me llevaban la caricia, la memoria, la punta roja de la flecha, como se llena la caricia de cuerpo, como se llena el blanco de deseo. Una cosa es el deseo de la flecha y otra es el deseo del blanco. El deseo de nosotros tiene dos alas para ir y volver por el aire, por el tiempo. Un ala es de espacio, la otra es de sueño. Besar el tiempo, besar el pasado, los años perdidos, no es como besar una boca con una boca, ir infinitamente por la lengua. No es como interrumpir la música con una caricia, ni como superar la música con una caricia, ni como escuchar la música de la caricia. Es ir hasta el fondo de la música y la caricia, no querer escuchar las huellas dactilares. Es una alianza entre el aire y la velocidad, entre el olvido y la vida, entre la humedad y el placer. Una alianza antigua entre la precisión y el sueño. Una alianza antigua entre el sueño y el presente. Velocidad sin tiempo, luz sin misterio. Besar infinitamente la flecha que vuelve, volvería, como se llena la velocidad de lentitud. Besarnos hacia el pasado, más rojo que nunca, más naranja que ahora. Ahora sin ahora, línea sin aquí.
9: Recordamos a los oyentes que hoy Mariano Peirú comparece aquí como entrevistado porque acaba de publicar un poemario precioso, empezando por el título, Flecha de nosotros, ¿no? La palabra flecha es súper emocionante por lo que tiene de futurible. Nosotros es el pronombre más bonito, el mejor acompañado, desde luego, pero la elección de la preposición es divina por imprevisible. Ni hacia, ni desde, ni sobre nosotros. Flecha de... Nunca un posesivo sonó tan bonito. Hay algo encantador en este libro que, por otra parte, no niega el vacío, ni el miedo o la tristeza, que también son consustanciales, yo creo, que al enamoramiento, ¿no? Uh-huh. Nos abrazamos en las carencias, dices en un determinado verso. Me interesa esto porque, como te decía, me parece que tu propuesta es, por un lado, súper naïf, tiene algo muy puro, pero a la vez no es nada tontorrona, ¿no? No ofrece una visión nada idealizada del amor. No sé cómo te las has apañado para conjugar estas dos cosas, ¿no?
11: Vale, pues estoy apuntando cosas porque... que dices, hay muchísimo que me gustaría comentar. Me alegro mucho, sobre todo empiezo por aquí, que no te parezca tontorrona la propuesta. La verdad es el mejor elogio que se podía esperar de ti, Carola. Luego me apetecía comentar también lo que decías de, ¿no? Porque esto lo hemos hablado en un momento. Ese de es interesante, yo creo, a mí me resultó interesante porque por un lado es posesivo,
9: sí.
11: Es como, podríamos decir, flecha nuestra, ¿no?
9: Sí.
11: Dicho de otra manera, pero en realidad no es solo posesivo. Yo oigo ahí también que ese D tiene que ver, por ejemplo, con el lugar del que sale la flecha, ¿no?
9: Uh-huh.
11: También está diciendo algo así. Y más fuerte aún, oigo el material del que está hecho la flecha, ¿no? Y
9: diríamos mismos.
11: Flecha de metal, flecha de plástico o flecha de nosotros, ¿no? Como que está hecha de nosotros.
9: Carnicita,
11: me parece que
9: hueso
11: eso,
9: y ganglios.
11: Claro, creo que aunque... Esta es mi fe, lo que decían desde la fe, ¿no? En el lenguaje. Aunque alguien lea el título y piense... Esto es un posesivo, creo que inconscientemente está captando que ahí están funcionando otras cosas, ¿no? Entonces, me parece que la energía de la poesía, ¿cómo aparece hoy la palabra energía, no? Que la energía de la poesía tiene que ver con eso, con lo que captamos conscientemente, pero también con lo que captamos inconscientemente.
9: Sí.
11: Tiene
9: sí.
11: Un puntillo mágico, ¿no?
9: Sí, sí, desde luego. Y también es mágico estar hablando tanto tiempo de una preposición, ¿no? Que son esas palabras como que parece que maltratadas, ¿no? Esos conectores que parece que no están cargados de sustancias si los comparamos con adjetivos o con sustantivos, pero que con los que tú trabajas muy bien, esto no es nuevo. Tú siempre trabajas con esas palabras así consideradas a lo mejor de segunda, ¿no?
11: Bueno, es que en realidad consideras segunda por una visión, estrecha. Me voy a poner estupendo, logocéntrica, ¿no? Totalmente centrada en lo semántico, en el significado, etcétera, y que deja de lado lo que realmente es más importante, que es la sintaxis, o sea, las relaciones entre las cosas. Entonces, las preposiciones marcan qué tipo de relación hay entre un objeto y otro. Desde ese punto de vista, son las más importantes. Da más igual que la relación sea entre este y otro, y este otro objeto. Lo fundamental es qué tipo de relación se establece ahí. Cuando hablo de poesía, ¿eh? No estoy hablando del uso del lenguaje en general.
9: No estamos para nada ante un libro de tesis, entre otras cosas porque al tender a cierta ambigüedad se prestan muchísimas interpretaciones, pero hay aquí versos que son muy reveladores. Pienso, por ejemplo, en esos que dicen: los supermercados del mundo quieren comprarnos, compran el jugo, venden las reglas, compran el deseo, venden la velocidad. Eso dices, y yo no quiero hablar aquí de reivindicación porque no es para nada el tono en el que tú te mueves nunca, pero sí estoy tentada a decir que este poemario es una celebración de esos amores o de esos vínculos que surgen o intentan construirse al margen de las expectativas, de los ritmos que creemos muchas veces naturales, pero que están muy codificados, ¿no?, socialmente. Yo lo he pensado así, me parece que estos versos que entra sacado apuntan en esa dirección.
11: Sí, yo también lo veo así. O sea, toda esa parte de los supermercados del mundo, sin que yo tenga una imagen concreta de a qué se refiere, ¿no? Uh-huh. Sé que tiene que ver con, pues, es como la dimensión política del libro, ¿no?
9: Sí.
11: Tiene que ver, yo qué sé, con el capitalismo, con el sistema en el que vivimos, con cómo todo se compra y se vende, no hoy, sino siempre, ¿no? Uh-huh. Vamos a los eternos, el poderoso caballero es don dinero, sí, y ese tipo de versos que todos conocemos del cole o de donde sea, ¿no? Como que el dinero mueve el mundo y crea un sistema de valores que no es el mío y que no es el de mucha gente y que me parece que una de las maneras de combatir, o sea, que en algún momento yo también he pensado, tal como está el mundo, y este añadiendo al mundo un libro de amor, ¿no? Uh-huh. Es como, podría verse como algo totalmente desvinculado de la realidad en la que estamos.
9: Evasivo, pero
11: evasivo,
9: no.
11: Exactamente. Y yo, ay, quizá me equivoque, yo por lo menos no lo veo así. Lo veo como una cosa que está vinculado con lo político y con la manera en la que estamos en el mundo. A lo mejor el tono no es el convencionalmente reivindicativo o el que se suele usar para reivindicar, pero la intención es esa. Uh-huh. Eso sí que lo tengo yo claro.
9: No puedo terminar esta entrevista, Peirú, sin referirme...
11: Pues sigamos eternamente, entonces.
9: Sin referirme a los versos finales.
11: Sí.
9: Esos que rezan: yo veo la línea, dice la flecha. Yo no veo la línea, dice el blanco. No necesito ver la línea, dice el blanco. Tengo miedo, dice la flecha. No me voy a ir, dice el blanco. Qué emocionante es este final. Esa especie de camaradería, pensaba yo cuando uh-huh. leía, que suena muchísimo mejor y desde luego más honestos que y fueron felices y comieron perdices. Es una ternura tremenda, casi infantil, como decía antes, y a la vez súper madura por la sinceridad radical.
11: Ya. Sí, lo tal como lo estás planteando, estoy viendo yo un lado infantil que me está gustando, ¿eh? No, que no había visto tan claramente. Lo que decías de cartoon, ¿no? De dibujos animados o de dibujitos. Creo que uno de los problemas de escribir poemas largos, que es lo que estoy haciendo yo en los últimos tiempos,
9: sí, es verdad,
11: poemas que ocupan todo el libro, es que al sacar las cosas de contexto cambian bastante de significado.
9: Ya.
11: Entonces, es verdad que esto leído así, a mí mismo, que soy la persona que mejor conoce el libro sin duda, me ha sonado a esta cosa de cartoon que yo nunca había pensado, viniendo de las, no sé, 40, 50 páginas anteriores, creo que suena un poco diferente. Pero sí que tiene este elemento de, bueno, yo lo decía, personajes o motivos que se van desarrollando y encontrando. Y a mí también me resulta emocionante ese final.
9: Wow, es
11: fíjate.
9: ¿Sí?
11: Sí, sí. Hay algo ahí como que... Bueno, esto es una de las cosas que no siempre me pasan, la verdad, y que con este libro me está pasando, que es que quizá por lo de no corregir mucho o no haber podido corregir, que no es un mérito mío, sino que se ha dado así, pues el libro conserva la tensión que tenía desde el principio. Y es como si lo estuviera leyendo como al día siguiente de cuando lo escribes y vas a mirar qué has hecho, ¿no? Y dices, ala, mira lo que escribí. Esto lo he hecho yo. Te guste o no, no importa, No digo como algo valorativo, sino como algo como que te desconoces, ¿no? Te reconoces desconociéndote un poco en lo que va apareciendo ahí. Así que nada, me ha encantado que termines con el final.
9: Jo, es que es precioso, es precioso, súper emocionante, desde luego. Mariano Peirú, muchísimas gracias por este ratito de conversación a propósito de Flecha de Nosotros, poemario que recuerdo a los oyentes, se ha publicado con el sello de Pretextos, donde también pueden encontrar Ser Uno, que es un pequeño volumen que, como decía, recoge varias entrevistas sobre tu poética. Te veo en un ratito en tu sección, porque no te libras, te toca currar también.
11: Hemos venido a currar. Muchas gracias, Carola.
9: Por el momento te vamos a despedir con un temazo del trío Ternura, que se titula Ajira y que va que ni pintado, porque tiene una flecha, una cerbatana y todo este imaginario, estos motivos preciosos de los que hemos hablado.

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1: Hola Ignacio, ¿qué tal? ¿Cómo estamos?
2: Pues estupendamente, Carolina.
1: ¿Sí?
2: Aquí con poesía sobre la mesa, como no debe ser de otra forma.
1: Muy bien. ¿Con qué título entonces?
2: Pues mira, vamos a comenzar con un libro que acaba de publicar Visor, John Milton, poesía lírica, una edición de Rafael Lobarte Fontecha. Bueno, ¿qué vamos a decir? Uno de los mayores dioses o iconos del Olimpo poético de la literatura inglesa, ¿no? El autor de ese poema épico cristiano que es El Paraíso Perdido, o El Paraíso Recobrado, ¿no? Bueno, aquí vamos a encontrar reunidos algunos de sus poemas líricos más importantes, conocidos e influyentes, como es, por ejemplo, A la mañana del nacimiento de Cristo, o Lícidas, por decir otro, o el dedicado a Shakespeare, ¿no? El de Lícidas, esa elegía dedicada a uno de sus amigos y con discípulos, ¿no? Hay que recordar que él había participado en la Revolución Inglesa de 1642 y posteriormente, tras la Restauración, bueno, pues llegó a pasar por prisión, estuvo en el lado político, estuvo también con militante en la religión, en lo religioso.
1: Y un hombre impetuoso y beligerante. Sí.
2: Y en lo poético, pues vamos a encontrar aquí una recopilación bilingüe de esos poemas líricos escritos en inglés y en italiano, que él era un gran amante de esa lengua, ¿no? Con esta traducción al castellano, en la que Rafael Lobarte, bueno, pues como él nos cuenta en la introducción, opta por una traducción rítmica, es decir, pasa los yámbricos, alejandrinos y endecasílabos castellanos, y la traducción lírica, pues partiendo lógicamente de las formas métricas del italiano al castellano, ¿no? Es una obra que la verdad yo volví a leerla este fin de semana y que pasado y sigue impresionando por la fuerza de esas imágenes y la creación de mundos propios muy sugerentes y que hoy nos siguen de alguna manera motivando muchísimas cosas y, como decimos, poniendo las emociones en primer plano.
1: Hablamos de la poesía lírica de John Milton, que publica Visor. ¿Y tienes otro título ahí?
2: Vamos con otro título, cambiamos de siglo, nos vamos del siglo XVII al primer tercio del siglo XXI con Enrique Cabezón. Enrique Cabezón ha publicado Contra la gravedad de los poetas.
1: ¡Olé, olé ahí! Estamos de acuerdo. Estamos de acuerdo. Venga.
2: En la plataforma de poetas por Teruel. Bueno, para quien no conozca a Enrique Cabezón, es, además de un gran poeta, es un, como dice él, no dinamizador cultural, dinamitador cultural, ¿no? Es diseñador gráfico, es editor, también está en un grupo de música y coordinador de Agosto Clandestino,
1: esa
2: cita anual en La Rioja con la poesía en Logroño, que es una maravilla, ¿no? Bueno, es un veterano poeta que acaba de estrenarse como cincuentañero y eso pues te trae a evocar, a invocar, etcétera, ¿no? Mejor que cincuentón, vamos a decir cincuentañero. Y ha decidido escribir este manifiesto, una especie de bandera con la fuerza de su escritura en la que se va a unar, vamos a encontrar crítica social, poética, lírica, reivindicación de la palabra, dudas, ironía, mucha ironía, que es también uno de sus rasgos de su poesía, y aunque le guste menos que lo diga, y espacios líricos y no solo épicos, tiene sus espacios líricos. Bueno, el también poeta Pablo López Cantó, en la introducción, reivindica la necesidad de este manifiesto. Enrique nace en el 76, de una generación que dice no haber tenido popes ni antologías que la definan, ni nombre que la defina o que la englobe. Pero bueno, la verdad es que eso a partir de los novísimos quedó así.
1: Sí,
2: han hecho muchas antologías, siguen saliendo ahora, pero ninguna que marque, que todos lo reconozcamos por ese título, ¿no? Un manifiesto para reafirmar algunas posiciones, como nos dice
1: López Cantó.
2: Sí, Pablo, en la introducción, y lanzar una exigencia a las nuevas generaciones, que no caigan en lo que este título condena, la gravedad de los poetas, es decir, la enfermedad del narcisismo.
1: Bueno, estamos muy de acuerdo.
2: Hay que leerlo, hay
1: desde
2: que leerlo.
1: Desde luego, en La Estación Azul.
2: Poetas jóvenes.
1: Sí, sí, con esa, jóvenes. Con esa línea. Contra la gravedad de los poetas, de Enrique Cabezón, en Plataforma por Teruel Ediciones, ¿verdad?
2: Plataforma de Poetas por Teruel.
1: Ah, perdón.
2: Sí, Plataforma
1: vale.
2: de Poetas por Teruel.
1: Le acabo de cambiar.
2: Sí.
1: Bueno, hasta la próxima semana.
2: A ti, gracias. Chao, gracias, Carolina.
3: de una infancia. La oscuridad era como riqueza en el espacio. El jovenzuelo sentado como en oculto ceño. Y cuando la madre entró, tal como si en el sueño, en el callado armario se estremeció un vaso. Cómo la habitación la delataba, ella sentía. Y besó a su hijo. ¿Estás aquí todavía? Entonces miraron ambos hacia el piano recelosos, pues una canción alguna tarde ella tenía, de la que el niño se prendía hondamente curioso. Sentado en silencio, su gran mirar mueve su mano, que por el anillo muy curvada, como si andara mal por dunas de nieve, iba sobre las teclas blancas desplazada.
1: Javier Lostalé, ¿qué tal estás?
2: Muy bien, Carolina.
1: Estos versos que nos acabas de leer pertenecen a uno de los poemas de El libro de las imágenes, de Rainer María Rilke, de quien la editorial Linteo ha reunido en un volumen la primera etapa de su obra, coincidiendo con la conmemoración a finales de este año del centenario de la muerte del autor checo. Poesía, obra temprana se llama el libro. ¿Por qué te parece tan relevante su publicación, Javier?
2: Pues mira, Carolina, porque como bien señala Antonio Colinas en el prólogo, muchos de los símbolos que luego adquirirán toda su plenitud en obras maestras como Elegías de Duino y Sonetos a Orfeo, ya están presentes en esos primeros libros que aquí se recogen y que nos permiten rastrear la evolución de Rilke, uno de los poetas más importantes en lengua alemana.
1: Bueno, ¿y cuáles son esos símbolos entonces? A ver.
2: Antonio Colinas los sintetiza en apenas 4 páginas, a saber, el ángel, la casa, la noche, la infancia, las estaciones del año, el viaje, tanto físico como interior, y lo sagrado, pero siempre relacionado con la piedad. Todos ellos están presentes en los 8 libros recogidos en este volumen, que culminan con 2 poemarios ya para mí esenciales, el libro de horas y el libro de las imágenes.
1: Hablamos de un volumen que cuenta también con un ensayo del escritor y editor del Linteo, Manuel Ramos Méndez, en el que repasa la vida y la obra de Rilke, a lo que hay que añadir la traducción de José Luis Reina Palazón, fallecido, por cierto, el año pasado. Pero a mí me interesa conocer tu opinión, Javier, porque me consta que Rilke ha ejercido una gran ascendencia en tu obra como poeta.
2: Sí, para mí Rilke ha sido, y es humildemente claro, un referente sobre todo por su concepción del amor. Como él decía, amar es un noble motivo para madurar, para devenir mundo, mundo para sí mismo, en aras de otro. El amor, afirmaba también, nos invita a reflexionar sobre nuestra propia vida. Amar, decía, estar a luz.
1: Palabras que imagino tú suscribes.
2: Sí, sí, por supuesto. También me interesan las ideas de eternidad e infinitud que él entiende ligadas al amor. Como señala Stefan Zweig, cualquiera de los versos de Rilke, por efímero que sea su punto de partida, tiende hacia la eternidad. Crece como el árbol que hunde sus raíces en lo hondo de la tierra para elevarse a Dios. Y quisiera terminar reproduciendo el epitafio escogido por él mismo.
1: ¿Por Rilke, sí?
2: Sí, sí. El que figura en su tumba en el cementerio de la antigua iglesia de Raroña, en el cantón suizo de Valais.
1: A ver.
2: Reza así y es muy conocido realmente. Rosa, oh pura contradicción, deleite de ser sueño de nadie bajo tantos párpados.
1: Bueno, qué estupenda manera de terminar esta reseña sobre poesía, obra temprana de Rainer María Rilke, publicada por Editorial Linteo. Muchísimas gracias, Javier.
2: Gracias, hasta dentro de 7 días.
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1: Hola, Sergio, ¿qué tal?
4: Pues regular, la verdad.
1: Ay, me cago en la leche. ¿Y eso por qué? Me estoy planteando cambiarle la careta a tu sección para rebautizarla como Cuéntaselo a Carola. Así que vas a desahogar conmigo.
4: Eso estaría muy bien. Y yo te contaría que en este programa de Cronófobos hoy vamos a hablar de un término nuevo, un nuevo concepto que nos hará suspirar por la fugacidad del tiempo y por la juventud
1: Ay,
4: perdida.
1: Dios mío, volvemos por los caminos del tiempo perdido. ¿Cuál es ese nuevo vocablo del que me hablas, por cierto?
4: Mira, juvencolía. Juvencolía, que como te puedes imaginar, es una melancolía por la juventud que ya pasó. Si es que la juventud se puede circunscribir solo a una edad, ¿eh? ¿Tú eres juvencólica?
1: Hombre, pues por supuesto. Tengo el carnet de cronófoba y juvencólica. Yo siempre me estoy regodeando mis recuerdos de adolescente, cuando bailaba en las discotecas del Grove, tatuaba las letras de los Smiths en mis libros de texto y fantaseaba con besar a Damon Albarn de Blur, cosa con la que sigo fantaseando, por cierto. Doy por hecho que tú también eres juvencólico, ¿no?
4: Sí, yo soy eso, yo soy cronófobo en general, juvencólico en particular, y observo una cosa muy curiosa, que es que la juventud, pues como que solo se entiende del todo a toro pasado, ¿no? Es decir, que cuando eres joven y estás carente de achaques, de responsabilidades, de ansiedades, no te das cuenta de la magnitud de tu poderío y del bienestar que estás teniendo en ese momento, ¿no? De la cancha que tienes. O sea, que la idea de juventud solo, creo que solo se completa cuando la pasas y cuando se te cae el mundo encima, ¿no? Con todas las cosas y la conciencia de la finitud y todo esto, y entonces se completa la idea de lo que es el joven, ¿no? Solo cuando al toro pasado.
1: Es muy chula esta idea, sí, a la que le sacas todo el jugo en tu libro, en Cronofobia. Te pregunto en cualquier caso, como siempre, por la documentación, ¿no? ¿De qué libro nos quieres hablar hoy que no sea el tuyo?
4: Los papeles, ¿no?
1: Sí.
4: Bueno, pues un ensayo muy extraño, que no se sabe si es un ensayo o qué es lo que es, que se titula Juvencolía, sobrevivir al hechizo de la juventud eterna, de la gran Silvia Herreros de Tejada, que publica Debate. Mira, ella misma nos cuenta de qué va.
5: Juvencolía es un ensayo narrativo y personal en el que propongo esta palabra nueva, juvencolía, para definir esa tristeza suave que aparece cuando intuimos que quizá las grandes promesas de futuro ya han pasado. Vivimos en una cultura obsesionada por la juventud, pero también somos la primera generación que pasa muchísimo tiempo en la mediana edad, y ahí aparece este sentimiento extraño, ¿no? Seguimos sintiéndonos y queriendo ser jóvenes, pero el tiempo empieza a decirnos otra cosa. Juvencolía está escrito en forma de un abecedario que recorre algunos grandes hitos de la juventud, como pueden ser California en los años 70, la contracultura o la beca Erasmus, y donde también aparecen algunos personajes muy fascinantes como James Matthew Barry, que creó a Peter Pan, el arquetipo del joven eterno, o Luella Day, una mujer de principios del siglo XX que juró haber encontrado la fuente de la eterna juventud en su jardín y que fue pionera

0: mucha gracia.
1: Sí, sí. Lo ha contado muy bien Silva y voy a ir resonando algunas cosas que ha dicho. Es un libro bastante raro porque está estructurado, como ha señalado, como un diccionario de la A a la Z, en la que la autora va como insertando un montón de cosas, ¿no? Entre las que yo destacaría dos. La primera, sus vivencias personales, ¿no? Porque este ensayo tiene mucho, muchísimo de novela autobiográfica.
0: O sea, que nos cuenta su vida.
1: Sí, y con esa fabulación de que ve su vida como una novela, ¿no? Que creo que es algo común entre los que tienen problemas con el tiempo, ¿no? Se habla de sus padres que vivieron una juventud contracultural en California, ¿no? Donde la propia autora nació.
0: Ah, qué guay.
1: Se habla de diferentes aventuras, tanto existenciales como amorosas, ¿eh? De su juventud. De ese sentimiento de euforia y de curiosidad que tiene uno cuando es joven, de la cultura pop, de la música, hay mucha música, ¿no? Le gusta mucho la música, de la capacidad de fascinarse por las cosas, y también se habla de la llegada a la mediana edad, a la madurez, una madurez a la que tal vez el juvencólico nunca llegue del todo, claro.
0: Claro, que es una bajona, la mediana edad, qué espacio tan raro y difícil, sí, de habitar cuando empiezas a tener conciencia de eso, de que estos son dos días.
1: Sí, aquí se simboliza, y de forma muy, muy potente, claro, como ha dicho ella, pues por la aparición de un cáncer de mama, ¿no? Que además es muy común en la familia de la autora. El cáncer es, en este caso, lo que dice, ya eres mayor, el tiempo pasa, el tiempo es finito, y puede incluso que sea más finito que para otros.
0: Ya, ya, ya. Y por el otro lado, ¿qué otros elementos dices que va insertando en esa especie de diccionario que nos propone?
1: Sí, claro, te decía que había dos cosas. Una era la autobiografía y, por otro lado, habla mucho desde la juventud de un punto de vista como más ensayístico, ¿no? Hay que reseñar, muy importante, que Silvia Herrerose Tejada es una experta, muy experta, en la figura de Peter Pan y de su autor Barry, ¿no?
0: Ah, bueno,
1: y,
0: claro, le pega todo.
1: Claro, y ya venía desde hace años estudiando y publicando mucho sobre el tema, ¿no? Algunos de los viajes que cuentan este libro, por cierto, son con motivo de visitar archivos sobre este asunto en instituciones anglosajonas, en universidades, ¿no? Entonces, claro, Silvia Herrerose Tejada es autora de La mano izquierda de Peter Pan, de 2017, del ensayo Todos crecen menos Peter, 2009, que ganó el premio de ensayo de Caja Madrid, de la edición y prólogo de Peter y Wendy, para Penguin Clásicos del 18. Bueno, uh-huh. En fin, a Barry, el autor de Peter Pan, le pasó algo muy crucial, ¿no? Su hermano murió cuando eran niños y su madre se quedó, como corresponde, muy devastada, y de alguna manera, como había muerto de niño aquel niño, ¿no? Nunca llegaría a crecer, y eso es Peter Pan.
0: Ah, oh, sí, tremendo, no sabía yo esta historia. Tengo que leerme bien los libros, desde luego, de Silvia Herreros de Tejada, que desde luego tiene que ser una experta en juvencolía con este currículum, Dios mío.
1: Claro, claro, porque Peter Pan es el niño que no quería crecer, es la gran obra sobre la extensión de la juventud, claro. Eso que tanto nos obsesiona ahora, en esta época que busca la longevidad extrema y que adora la juventud, la adora por un lado y por el otro lado la maltrata, ¿no? Eso es muy curioso. Queremos ser jóvenes, queremos envejecer como jóvenes, pero luego a los jóvenes les tratamos fatal.
0: Es verdad.
1: No les facilitamos el acceso a la vivienda, ni al futuro, ni al planeta, y luego nosotros vivimos como eternos adultescentes.
0: ¡Adultescentes! Eso me gusta, ¿no? Que no dejamos nunca la adolescencia,
1: sí,
0: es verdad.
1: Sí,
0: Mírame a mí con Damon Albarn.
1: Todavía quieres meterle ahí el picu, como dicen en mi pueblo. Pues sí, no, Peter Pan además se puede leer como el conflicto entre la juventud, que encarna a Peter, que no crece, que es irresponsable, que no crea vínculos, que vive siempre en el presente, y por otro lado la madurez, que encarna el Capitán Garfio, que además le persigue un cocodrilo que se ha tragado un reloj que hace tic-tac, ¿no?
0: Claro,
1: el tiempo.
0: Ostras, que es muy simbólico, claro. Sí.
1: Y ese crecer es hacerse consciente del tiempo, ¿no? Mi hijita de 4 años vive en un mundo estático donde el tiempo nunca pasa, y yo vivo en un mundo en el que el tiempo lo es todo porque se queda en nada.
0: ¡Ay! La cosa es cómo lidiamos con esto, con esta juvencolía. ¿Da alguna pista a la autora?
1: Sí, bueno, mira, le he preguntado a ella para que nos cuente qué tal lo lleva.
0: A ver el truco.
2: Bueno, pues en el libro hay un test, como de esos de revista, que pregunta, ¿padece usted de juvenconía? Y, bueno, algunos de los síntomas son, por ejemplo, que estás comprando una lavadora y cuando vas a pagar piensas, ¿en serio? A plazos, claro. Piensas, ¿en serio? Esto era mi vida. O otro síntoma muy típico es que te cruzas con alguien por la calle a quien hace tiempo que no ves y piensas, madre mía, qué viejo está, porque tú, por supuesto, no estás así. Bueno, cuando empecé a escribir Juvencolía pensé que el libro sería una especie de terapia. Y ha sido un refugio maravilloso y un espacio de pensamiento enorme durante los largos meses de enfermedad. Pero tengo que reconocer que terapia poca. Porque empiezo a sospechar que quizá la juvencolía sea incurable. Pero también sospecho algo más. Pienso que no es solo un padecer mío, sino que es un síntoma de nuestro tiempo.

0: vivimos en una cultura que idolatra a la juventud y que desea ser joven para siempre. Así que mi perspectiva de futuro, si te soy sincera, es seguir investigando el fenómeno, porque de momento en el test mi resultado sigue siendo juvencólica perdida. O, en términos de Sergio C. Fanjul, cronófoba.
1: Por cierto, acaba de salir en Anagrama una novela que se titula Adelante, cronófobos.
2: Sí.
1: Y que se presenta como una defensa del recuerdo, del deseo y de la escritura como única trinchera contra el paso del tiempo. Lo más curioso, que lo he estado mirando, es que su autor, Diego Garrido, no ha cumplido los 30 años. Estamos para juntarnos con él, ¿eh? Qué peligro tiene la criatura. En fin, de momento recomendamos muy mucho este libro que ya sí nos hemos leído, que nos ha ocupado hoy, Juvencolía, sobrevivir al hechizo de la juventud eterna, que publica Debate, y que es obra de Silvia Herreros de Tejada, que nos encanta su voz. O sea, fans. Chao, Fanjul.
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1: Bueno, pues ya está aquí otra vez Peirú en calidad de currele que le toca en su sección. ¿Cómo va? ¿Qué te traes hoy entre manos? A ver.
6: Pues todo bien, la verdad que vengo muy entusiasmado por poder hablar hoy de una de mis ídolas.
1: Bueno, eso no pasa todos los días.
6: Desde luego. Mira, resulta que la colección Feminismos de la editorial Cátedra ha rescatado un texto del año 75 que se llama La risa de la medusa y que es un documento esencial del pensamiento feminista contemporáneo, como se dice en la contra.
1: Uh-huh.
6: Es una obra de Hélène Cichoux, creo que se pronuncia así, que no se había publicado en castellano y que acaba de aparecer traducida por Arnau Pons y Marta Segarra.
1: Ah, sí, te he oído citar a esta autora varias veces.
6: Sí,
1: creo, ¿no?
6: Este es probablemente su texto más influyente, ¿no? En él habla de lo que se llama la escritura femenina, ¿no? Lo que ella llama la escritura femenina. Voy a intentar aclarar en qué consiste esto, explicar un poco el concepto, porque no se trata meramente de que escriban las señoras o las chicas, ¿no?
1: Yeah.
6: Es una posición con respecto a la escritura que le interesa a la autora, y es una posición que no depende rígidamente del género de quien escriba.
1: Uh-huh.
6: O sea, no hay que confundir lo biológico con lo cultural, dice Cichoux, y añade que es una escritura que contribuirá a la causa feminista y también beneficiar a los hombres.
1: Ya, claro. Bueno, ¿y entonces en qué consiste esto? A ver.
6: Bueno, voy hacia ahí, pero por el camino tengo que mencionar que esta autora considera imprescindible hablar de la diversidad que hay entre las mujeres, ¿no? Dice, no existe una mujer general, una mujer típica.
1: Claro.
6: Ella considera en el libro lo que ellas tienen en común, pero lo que le interesa desde el ámbito de la escritura, del arte, es la infinita riqueza de sus constituciones singulares, así lo dice, ¿no?
1: Ajá.
6: Esto es muy importante y ya nos permite ir trazando una poética. A ver, yo traigo este libro a esta sección sobre poesía y hay un motivo, no es simplemente que me guste, es que es una poética.
1: Claro, entiendo, entiendo. Eso de las singularidades es algo que tú sueles repetir.
6: Sí, bueno, lo que nos interesa de la poesía o de cualquier disciplina artística son los enfoques singulares, particulares, subjetivos, ¿no? No la puesta en práctica de una serie de reglas o fórmulas.
1: Ajá.
6: Bueno, Cichoux explica también que muchas mujeres históricamente se han sentido coaccionadas a la hora de escribir, no solo por lo que puedan contar, ojo, sino también por cómo lo cuenten, ¿no? La autora habla de una producción de formas, verdadera actividad estética, en la que cada momento de placer inscribe una visión sonora, una composición, algo bello. Y vincula, siguiendo a Roland Barthes, la escritura con la sexualidad y, por lo tanto, la represión sexual con esta otra represión a la hora de trabajar con formas verbales, ¿no? Ella habla de su propia experiencia y dice, sentí vergüenza, tuve miedo y me di un atracón de vergüenza y miedo. Me decía a mí misma, qué loca estás.
1: Bueno, esta es una reacción muy típica de mujeres que se salen de la zona en la que se supone que tienen que estar confinadas.
6: Sí, exacto. Cichoux habla del desprecio de sí misma
1: ya
6: que puede sentir una mujer ante sus pulsiones sexuales o creativas, porque la cultura nos hace creer que lo normal y sano es que una mujer esté en paz, ¿no? Que sea serena.
1: Sí, sí, sí. Domesticadita.
6: Eso. Según ella, escribir desde esa posición de serenidad, digamos, no genera resultados interesantes, ¿no? No era bueno, dice, hablando de cosas que escribía o que alguien escribía, no era bueno, pero porque lo hacías a escondidas y te castigabas por escribir. No ibas hasta el fondo. ¿Se entiende
1: esto? Se entiende,
6: ¿no?
1: Muy bien, muy bien.
6: Bueno, sí, por claro. Eso traigo este librito, porque dice que algo que es fundamental sobre la poesía, sobre el arte, además de sobre las mujeres, que hace falta una exploración a fondo de uno mismo, de una misma, ¿no? Que hace falta un cierto grado de libertad formal que no nos regalan a nadie, en realidad, que hay que conquistar, que hay que trabajarse, ¿no? Dice que esa escritura tradicionalmente femenina, comillas, así como nos masturbábamos a escondidas, no era para ir más lejos, sino para aliviar un poco la tensión. Esa escritura femenina que ahora se me ocurre identificar con el diario íntimo, ¿no? Con esos espacios. Y aquí se trata de una escritura y de una sexualidad políticamente inactiva, ¿no? La de ese diario íntimo o ese tipo de escritura. Ella propone otra cosa. Dice que es necesario hacer otra cosa, pues aún no ha habido, salvo raras excepciones, una escritura que inscriba la feminidad. Dice también que las escritoras, por lo general, han adoptado los modos de la escritura masculina que, cito, o bien oculta a la mujer o bien reproduce las representaciones clásicas de la mujer, sensible, intuitiva, soñadora, etc.
1: Ya. ¿Y cuáles han sido esas excepciones, esas escritoras que sí inscriben la feminidad en su trabajo, según Hélène Sisu?
6: Buena pregunta, ¿no? Lamentablemente, sobre ese asunto no se extiende mucho.
1: Me cachis a la mar.
6: Ya, dice que en el mundo anglosajón hay más, ¿no? Y que en el ámbito francés, que es en el que trabaja ella, solo puede mencionar a Colette, a Marguerite Duras y a Jean Genet.
1: ¿Pero es un hombre, Jean Genet?
6: Quizás su condición de homosexual le permita una aproximación distinta, no sé. Uh-huh. En cualquier caso, dice Sisu que esa escritura que llama masculina exagera burdamente los signos de la oposición sexual, no de la diferencia sexual, y esto le parece grave porque la escritura, dice, es la posibilidad misma del cambio, el espacio desde el que puede lanzarse un pensamiento subversivo.
1: Bueno, me parece interesante que acepte hombres en ese modo de escritura femenina, está guay.
6: Sí, a mí también, porque hay esperanza para nosotros, ¿no? Dice, bueno, ella dice que esto es porque ha habido fallos en la enorme máquina que lleva siglos girando y repitiendo su verdad. Ha habido poetas que a toda costa quisieron introducir algo heterogéneo a la tradición. Se refiere a hombres que podían pensar las mujeres como auténticos sujetos, ¿no?
1: Yeah.
6: Y atención, dice que esto lo hacen solamente los poetas, no los novelistas, solidarios de la representación.
1: ¿Eh?
6: O sea, cuando la escritura es mimética y figurativa, a eso se refiere con novelistas solidarios de la representación, ¿no? Cuando la escritura es mimética y figurativa, no funciona como ella desea.
1: Yeah.
6: Dice, los poetas, porque la poesía solo existe si cobra fuerza en el inconsciente, y porque el inconsciente, la otra región sin límites, es el lugar donde sobreviven los reprimidos.
1: Bueno, qué interesante, pero tiene sentido, ¿eh? Si hablaba de ir hasta el fondo es ese, no la realidad que muestra el realismo así tan codificadito, ¿no?
6: Sí.
1: Sino los efectos que la realidad tiene en la psique.
6: Claro, claro. Yo diría que hay novelas que funcionan así, aunque ella habla de poesía y no novelas, ¿no? Pero hay novelas que no son solidarias de la representación, como dice ella, ¿no? Ella misma menciona el Ulises de Joyce, por ejemplo. Pero bueno, eso es un detalle menor, yo creo. La cuestión no está entre poesía y novela, sino entre textos que surgen de dentro y textos que surgen de fuera, me parece a mí, ¿no? En cualquier caso, en contraposición con el deseo de teorizar, que va vinculado a la escritura y al pensamiento dominantes, aquí se habla de lo que no tiene teoría. Eso sería para ella lo femenino, ¿no? Sisu escribe que es imposible definir una práctica femenina de la escritura porque nunca podremos teorizar esta práctica, ni contenerla, ni codificarla, lo cual no significa que no exista. Y dice también que esta práctica ocurre en ámbitos diferentes de los territorios subordinados a la dominación filosófico-teórica y solo se deja pensar por aquellos sujetos que hacen estallar los automatismos.
1: Vale, ella vincula lo masculino con lo racional, ¿no? Con la mente, y lo femenino con el cuerpo.
6: Sí, o la con lo teórico frente a lo práctico, ¿no?
1: Uh-huh.
6: Sí, es un poco más complejo. Ella vincula lo masculino con una manera de producción de significado como más lineal, ¿no? Y lo femenino con significados múltiples, que van en varias direcciones. Pero bueno, en cualquier caso yo veo algo problemático en eso que señalas tú, que creo que tú también estás viendo o intuyendo, ¿no? Que es como ceder el ámbito de lo racional, ¿no? Renunciar a ello. Esa es una posible crítica a este texto o a esta línea del pensamiento feminista, ¿no? Que se sigue pensando con dualismos.
1: Sí, bueno, de alguna forma se redunda en una imagen de mujer. Ella decía, es que no hay una manera de ser mujer. Bueno, pues entonces, claro, también puede ser una mujer muy racional, ¿no?
6: Claro. Y creo que sobre todo, más que repartir de otro modo lo racional y lo intuitivo, lo que habría que hacer es romper con esa distinción, ¿no? Y con la idea de... Bueno, con este dualismo simplemente, ¿no? Y ver que las cosas no son así, que eso es una construcción teórica. Ella está a favor de la práctica, pues vamos a la práctica. En la práctica esto no se da tan de una manera tan separada, ¿no? Pero bueno, queda claro que lo que ella llama masculino y femenino no están indisolublemente ligados a hombres y mujeres, es algo más cultural, son enfoques disponibles para hombres y mujeres, ¿no? Lo que llama femenino va más ligado al significante, al cuerpo del lenguaje, y lo masculino se asocia al significado, a lo mental, pero también a lo funcional y práctico. Vale. Y lo que dice al final es la poesía de siempre, la escriba quien la escriba, tiene que ver con esto femenino, ¿no? Con el significante a tope.
1: Ya, wow. Interesante, desde luego.
6: Sí, bueno, el texto suscita ciertas dudas con respecto al feminismo, pero en relación con la poética es clarísimo y súper contundente.
1: Pues nos vamos a quedar con eso, Peirú, con esta claridad y esta contundencia. Recordamos que hemos estado hablando de La risa de la medusa. Medusa, de Len Xixú, escrita C-I-X-O-U-S, publica Feminismos de Cátedra, ¿verdad?
6: Eso es, súper recomendado el librito.
1: Pues gracias y buena semana.
6: Igualmente.
1: Bueno, pues hasta aquí hemos llegado. Gracias a Puerto Martín, que ha estado en el control técnico, y a vosotros, como siempre, por acompañarnos. No me iré sin recordaros que el plazo para participar en el Premio de Poesía Joven de Radio Nacional de España termina el próximo lunes 4 de mayo. Dicho lo cual, hasta la próxima semana.

0: Son las 6, las 5 en Canarias.
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0: Buenos días. El presidente Donald Trump ya piensa en tomar Cuba sin haber llegado a un acuerdo en Oriente Próximo. Esta madrugada ha reiterado sus amenazas contra el país caribeño, declarando que lo tomará casi de inmediato, pero no sin antes terminar su trabajo en Irán.
2: On the way back from Iran, we'll have one of our big, maybe the...
0: En esta nueva intimidación contra Cuba, ha dicho que podría hacer que el portaaviones Abraham Lincoln se detenga en la costa de Cuba, momento en el que los isleños dirían «muchas gracias, nos rendimos». Declaraciones textuales. Estas palabras de Trump llegan horas después de firmar nuevas sanciones contra el gobierno cubano. Javier Jiménez.
3: Sí, unas sanciones que incluyen a colaboradores del gobierno y entidades financieras. Por su parte, desde Cuba ya respondían a Trump. Este viernes, el ministro de Exteriores, Bruno Rodríguez, lo calificaba de repudiable, sentenciando que la patria, la revolución y el socialismo se defienden con las ideas y con las armas. En esa misma línea se pronunciaba el presidente cubano, Miguel Díaz-Canel, quien acusaba al ejecutivo estadounidense de tener una actitud arrogante en un brutal bloqueo genocida, dicho, contra la isla.
0: Por otro lado, el líder supremo de Irán, Mojtaba Jamenei, ha asegurado este viernes que su país se ha consolidado como una potencia militar tras años de esfuerzo y resistencia frente a sus adversarios. En un mensaje con motivo del Día del Trabajo y del Día del Maestro en Irán, Jamenei ha afirmado que su país debe trasladar ahora esa fortaleza al terreno económico y cultural.
3: Además, ha pedido priorizar el consumo de productos nacionales, reforzar la educación y evitar despidos en las empresas afectadas por la crisis y la guerra. Se trata de su segunda intervención pública esta semana, después de sus recientes críticas a Estados Unidos y de defender el programa nuclear y balístico iraní.
0: La flotilla Global Summit asegura que el activista español de origen palestino, Saif Abu-Keshekh, y el brasileño Tiago Ávila están siendo trasladados desde Grecia hacia Israel, donde podrían llegar hoy sábado. La organización denuncia además que Abu-Keshekh habría sido torturado durante su retención por fuerzas israelíes tras la interceptación del convoy humanitario en aguas internacionales. Javier Garrido.
4: El resto de los activistas desembarcó este viernes en la isla griega de Creta, donde varios recibieron atención médica antes de iniciar el regreso a sus países. Los organizadores elevan a 35 el número de personas atendidas por lesiones que atribuyen a la actuación de los militares israelíes. España y Brasil han reclamado el retorno inmediato de sus ciudadanos y califican lo ocurrido como una vulneración del derecho internacional. Por su parte, Israel mantiene acusaciones contra ambos activistas relacionadas con presuntos vínculos con Hamas.
0: Aquí en nuestro país, esta semana se ha publicado el nuevo informe sobre violencia doméstica y violencia de género en 2025 realizado por el Instituto Nacional de Estadística. Entre los datos más impactantes, el número de agresores persistentes se ha doblado respecto al año anterior, un 28% del total de victimarios en 2025.
4: Una cifra que remarca la importancia de hablar sobre la violencia oculta en los domicilios, lugar donde se han llevado a cabo la mayoría de feminicidios. Este viernes, en el informativo 24 horas de Radio Nacional, la fiscal de Sala de Violencia sobre la Mujer, María Eugenia Prendes, ha analizado estos datos.
5: El lugar de comisión, el sitio de producirse estos, los sucesos más graves, los feminicidios, es también el domicilio común, que son espacios que están, permanecen ocultos y ajenos a las miradas ajenas. Por eso yo sí que creo que el hablar de este tema, todo lo que contribuya a visibilizar y a sacar a la luz la violencia oculta, que desde luego todavía persiste, yo creo que es importante.
0: Hemos dejado atrás el 1 de mayo, Día Internacional del Trabajador, y uno de los colectivos que más ha luchado por sus derechos ha sido el de las camareras de piso o las trabajadoras de limpieza de hoteles.
3: A partir de este mes y a la vista de la temporada alta de las vacaciones, se incorporan ya con el nuevo convenio, pero lamentan que de momento siga sin aplicarse. Lo denuncia Sara del Mar, presidenta de la Unión de Kelis de Baleares.
6: ¿De qué sirve de que te hagan unas mediciones, de que te digan que tienen sobrecarga, que llevan más habitaciones de las que deberías de llevar, pero sigue llevando lo mismo? Sí que hemos avanzado, pero hemos avanzado solamente en derecho. No se ha conseguido que ese derecho sea efectivo.
0: Es todo. Más información en próximos boletines y en nuestra página web rtve.es.
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19: Y Federico García Lorca.
20: La obsesión acuática bañó toda la obra del granadino. Desde el rumor de las acequias de la Alhambra hasta el impacto del Hudson neoyorquino, Francisco Ramallo, comisario de la muestra.
21: Escribiéndole una carta a sus padres desde Nueva York, dice que tiene una sensación de huerta cuando está en su residencia en Nueva York. Él decía que nació en un lugar besado de humedad, que es La Vega de Granada, ¿no? Habla del sonal del río con mucho que de espadas.
20: A través de más de 200 piezas, entre las que brillan manuscritos originales y dibujos inéditos, la muestra nos invita a seguir la corriente de un Federico que, como el agua, siempre estaba de paso.
21: García Lorca en tránsito, vitalmente, que se desplaza de un lugar a otro, que no para de moverse, que no es un viaje lineal. Hay como espirales, ¿no? Como momentos que se reflejan en otros y que continúan, ¿no?
20: Los versos de Federico García Lorca han evocado obras de arte como este tema de Camarón de 1979. Ahora también esa obsesión acuática ha inspirado piezas de artistas contemporáneos como Lucía Bayón o Javi Cruz. Tienen hasta el 38 de octubre.
19: Pues hemos comenzado en Granada con nuestro compañero Nacho Gómez.
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19: Y hoy abrimos la sala en la calle, en las plazas, en el espacio público reconquistado por gestores culturales que están al frente de iniciativas en diferentes lugares de España en los próximos días. Y vamos a establecer comunicación desde Radio Nacional de España en Málaga, en un estudio comandado por Luis Rodrigo, con Santa Cruz de Tenerife. Allí está Marcos Gómez, con Bilbao. Mi compañero Iker Estévez está a los mandos, y con Valladolid, donde se encuentra Jero Vaquero. Y en todos esos lugares tenemos invitados de la sala. En el estudio de Santa Cruz de Tenerife se encuentra Marcelino Martín. Hola Marcelino, bienvenido a la sala, ¿cómo estás?
25: Hola, bien hallado, muy bien, gracias.
19: Aquí tenemos una tradición. Primera vez que nos encontramos en un estudio de Radio Nacional de España, pues va la pregunta difícil para ti. ¿Dónde, cómo y cuándo comenzaste en esto de las artes escénicas?
25: Bueno, más bien yo provengo del campo de la gestión cultural desde un punto de vista más genérico, ¿no? O sea, me formé en políticas culturales por la Universidad de Barcelona y llevo trabajando nada más que 30 años dentro de lo que es el Ayuntamiento del Puerto de la Cruz en Tenerife.
19: Un tiempecillo, ¿eh?
25: Sí, un poquito. Y bueno, dentro de lo que es el marco del desarrollo de proyectos y demás, pues Uno de ellos es Mueca, que bueno, que ya entraremos en más detalles, si te parece.
19: Claro que sí, Festival Internacional de Arte en la Calle Mueca, en el Puerto de la Cruz, del 7 al 10 de este mes de mayo. Nos vamos ahora desde allí, desde la isla de Tenerife, hasta el norte, hasta la provincia de Vizcaya. Humore Azoka, Feria de Artistas Callejeros de Leioa. Su directora es Suriñe Cuesta. Hola, Suriñe, bienvenida a la sala, ¿cómo estás?
2: Hola, buenos días, egunon, muchas gracias, muy bien, aquí me están tratando fenomenal.
19: Sí, ¿no? Es que, ¿sabes qué pasa? Es que nuestros compañeros que están repartidos por todas las emisoras de Radio Nacional de España son maravillosos.
2: Estupendos.
19: Y tratan bien, pero claro, tú también te estrenas con esa pregunta, ¿dónde, cómo y cuándo comenzaste en esto de las artes escénicas?
2: Bueno, yo no sé, soy la más novata. Yo vengo un poco del asociacionismo, del teatro amateur, de un poquito del barro, y poco a poco, bueno, pues me fui profesionalizando y llevo en este mundo ya un poco más profesional, únicamente 10 años. Mm. Y bueno,
19: que también es un tiempo ya, una década, sí. Ya también suma.
2: Pasan,
19: ¿eh?
2: Muy rápido. Y bueno, llegué a Leioa hace 3 años y la verdad es que encantadísima y orgullosísima de poder formar parte de esta ocupación de la calle a través del arte.
19: Nos encanta eso, ¿no? A través del arte, las manifestaciones culturales, como ocurre cada año también en Valladolid. En esta ocasión, del 20 al 24 de este mes de mayo, se celebra el TAC, Festival Internacional de Teatro y Artes de Calle, dirigido por Juan Herrero, ahí también con Charo Arconada. Hola, Juan, ¿cómo estás?
3: Pues muy bien, Ani, saludos a los compañeros y a la compañera de... que hay uno en cada punta de
19: y mira, este país. Y faltan muchos porque no caben todos. Algunos aparecerán también por aquí en esta edición especial de la sala, pero no caben todos. Tú ya eres veterano, tú ya has dejado tu recuerdo aquí en el archivo sonoro de Radio Nacional de España, así que voy a cambiar un poco la pregunta. ¿Qué sientes tú durante los días en los que se celebra este festival, en este caso en Valladolid?
3: Pues mira, de entrada, si te soy honesto, ansiedad. No, siempre. Y desde luego cierto nerviosismo hasta que arranca todo. Pero todo eso se pasa cuando empiezas a ver la cara de la gente. Y entonces es cuando encuentras sentido a todos los malos ratos, a todos los quebrantos, a todos los trabajos a destiempo que conlleva poner en la calle un festival de la magnitud del TAC, ¿no? Y la movilización que hay que hacer a nivel de todos los servicios municipales, de empresas, de proveedores, a los que ya aprovecho también ya para agradecer, desde luego, porque sin ellos no sería posible.
19: Suriñe, Marcelino, ¿cómo lo vivís vosotros los días de feria, de festival, de encuentro?
2: Pues Juan lo ha explicado muy bien, mucho nervio, mucha ansiedad y bueno, una responsabilidad, ¿no? Pero bueno, sí que es verdad que cuando ves esa respuesta del público, las compañías, ves las sonrisas y bueno, pues se te va pasando un poquito y es verdad que le encuentras un poco el sentido a los sinsabores.
19: Marcelino.
25: Sí, en mi caso pues yo creo que, tal como decía Juan también y Suriñe, es expectación, ¿no? Y además nos pasa algo curioso, porque claro, en salas a veces ver las reacciones de la gente es complicado, pero en la calle no solamente ves el resultado de tu trabajo, que es decir, bueno, pues al final vamos acertando, no vamos acertando en ese entramado de programación que a veces es complejo en el espacio urbano, sino que vas viendo cuando van llegando la gente, cuando sale, todo lo que se produce en la ciudad alrededor de los festivales, y ahí digamos que tenemos un elemento de juicio como mucho más fijo desde el principio, prácticamente, ¿no? Entonces, esa expectación, y como dice Juan, el tema de las caras. Yo creo que todos nos fijamos en esas caras, ¿no?
19: Vamos a ir por orden de veteranía, pero no de vosotros, sino de vuestros festivales, de vuestras citas escénicas. La más veterana es el TAC de Valladolid, 27 ediciones, 26 ediciones Humore Azoka y 24 ediciones Mueca. ¿Me equivoco?
2: No.
19: Vale,
0: no.
19: Vale,
0: no,
19: pues
0: no, por nuestra parte no.
19: Pues venga, Juan, comienza tú, hazle la tarjeta de visita al TAC, aunque lo llevamos años contando aquí en la sala, pero para el que no lo conozca, que siempre hay una primera vez.
3: Pues, pues bueno, durante la celebración de este festival, desde luego Valladolid es una ciudad que se transforma. Y me gusta decir que florece, ¿no? Pues porque bueno, llega en una primavera, el TAC florece y florece la gente y florece el público y florecen las compañías y las creaciones, y Valladolid se convierte en un entramado de caminos que se cruzan de un escenario a otro. Son múltiples los escenarios, estamos hablando de 45 escenarios en el festival, con casi 200 funciones en cosa de 4 días, de miércoles a domingo, y desde luego son espacios que donde lo cotidiano, espacios cotidianos donde irrumpe lo artístico y de alguna manera quedan resignificados, ¿no? Entonces, para la ciudadanía de Valladolid esto es un evento de primer orden, es un evento social y cultural también, pero eminentemente social, y para los que vienen de fuera, desde luego tienen la oportunidad de conocer un Valladolid distinto y un Valladolid que mucha gente después nos dice que cuando vuelve a Valladolid después del TAC como que lo ve de otra manera porque recuerda los espacios por lo que vio en el TAC, ¿no?
19: Doy fe de ello porque yo, debido a haber trabajado durante muchos años en programas como De Película y El Ojo Crítico, sí puedo decir que conozco bastante bien Valladolid, pero durante la Semana Internacional de Cine, durante la Seminci, y desde que suelo ir al TAC, es que me veo una ciudad totalmente diferente, totalmente transformada, llena de gente, cada año más, Juan.
3: Sí, vamos, la capacidad de convocatoria del TAC, hace años un sociólogo escribió un libro y hacía una referencia al TAC y decía que era donde la ciudadanía quizá vivía la teatralidad en su punto más álgido, ¿no? Entendiendo la teatralidad como esa convención que te reúne en torno a algo, y además, al ser en la calle, que era de lo que hablábamos antes, ¿no? Pues yo creo que estamos hablando de un hecho tremendamente democrático. Garantizamos un derecho constitucional, que es el acceso a la cultura. Aquí no hay barreras económicas, ¿no? Que influyan en esto, ni mucho, intentamos que no las haya, desde luego, físicas. Creo que ya todos estamos haciendo unos esfuerzos importantes en este sentido, y informativas, y trabajando la inclusión de una manera especial. Pero sí, es ese momento donde se da esa convención del encuentro en torno al hecho artístico, para donde lo artístico nos convoca, donde nos cruzamos las miradas, donde hay gente que nos encontramos de tac a tac, porque del resto del año en la ciudad no nos volvemos a encontrar, y creo que eso tiene un valor intangible fantástico, aparte de lo que genera, desde luego, en cuanto a dinamismo económico y en cuanto a dinamismo en muchos sentidos, ¿no? De la ciudad y de proyección exterior a nivel de visibilidad.
19: Suriñe, en el caso de Humore Asoka, en esta feria de artistas callejeros de Leioa, vamos a hacerle la tarjeta de visita, así como las que antes teníamos de cartulina y que muchos tienen también, pero un poquito más grande aquí, y radiofónica.
2: Bueno, pues evidentemente también transformamos un municipio de 32.000 habitantes, no es un municipio excesivamente grande para ser Vizcaya. Es una transformación y una manera de disfrutar de nuestras localidades de otra manera, ¿no? En estos momentos de la historia en la que vivimos, con esos caminos, esos caminares tan frenéticos, el estrés y tal, y siempre los lugares son de paso, y entonces aprovechamos para disfrutarlos, para disfrutar del municipio en torno a esos hechos artísticos, para sentarnos y vivir la ciudad, el municipio, de una manera totalmente distinta. Y de hecho nos paramos en lugares que quizá nunca más nos vamos a parar si no es en una Humore Asoka. Y bueno, pues encontrar esos espacios de encuentro entre lo artístico, lo social. Hacemos mucho hincapié desde Humore, ya llevamos un par de años trabajando la sostenibilidad, la accesibilidad, decía Juan, que era la máxima expresión de la democratización de la cultura, y vamos, es dogma. Entonces, bueno, Leyoa sufre una transformación, claro, no solo física, es una transformación emocional, porque no vivimos nuestra ciudad de una manera igual. No vamos de un sitio a otro pues a comprar, vamos a ver algo, a disfrutar, a sentarnos en nuestro entorno. Leyoa tiene mucho espacio verde, a disfrutar de ese espacio verde que quizá no tenemos tiempo ni ocasión de disfrutarlo de otra manera. Además de, bueno, pues un municipio que tiene fama de ser ciudad dormitorio, aunque cada vez menos. Entonces, bueno, la transformación de Leyoa es impresionante. Esos correres por las calles buscando los espectáculos de un sitio a otro, claro, vemos una Leyoa pues totalmente distinta, pues ya te digo, físicamente y emocionalmente.
19: Tengo que entonar el mea culpa, porque mira que conozco localidades de Vizcaya y de Guipúzcoa, sobre todo de esas dos, de las tres provincias vascas, pero no conozco Leyoa. Entonces, si yo fuera por primera vez, que es lo que me va a ocurrir allí a Leyoa, dime, ¿por dónde tengo que ir? Que no me debo perder como espacios.
2: Bueno, este año como novedad y un poco en esa línea de la democratización, de la inclusión y de la accesibilidad, hemos puesto como punto central nuestro espacio Cultur Leyoa, que también es donde está pues el teatro, donde se mueve toda la cultura del municipio, y desde ahí tendrás unas indicaciones con un mapita y unas imágenes de todos los espacios y las distancias que tienes hasta ellos. Entonces yo creo que el punto neurálgico, el centro, es Cultur Leyoa. Y de ahí, pues, a dejarte llevar y a dejarte sorprender.
19: A gastar suela, que sí, eso sí. Es lo que he hecho yo mucho en Tenerife, porque sí que me he recorrido Tenerife, sí que conozco Puerto de la Cruz, pero Marcelino, que no conozco, o sea, que no he estado nunca en el Festival Internacional de Arte en la Calle en Mueca. Vamos a contarle a los oyentes y cuéntamelo a mí, todo lo que tenéis entre manos, dale la tarjeta de visita.
25: Pues nada, tienes 5 días para sacar los pasajes y acercarte, serás bien recibido. Bueno, yo antes de seguir también quería de alguna manera agradecer tanto a Suriña como a Juan la labor que desarrollan, porque son para todos, yo creo que y todas, festivales referentes en España, ¿no? Puerto de la Cruz es la ciudad más pequeña de Canarias, son 8 kilómetros cuadrados, en el cual el festival se integra en un momento determinado. Es curioso, cuando hablábamos de que éramos diferentes puntos de España, y lo que nombraba tanto Suriñe como Juan, al final está en el desarrollo de nuestras acciones, ¿no? Hablamos de democratización cultural, hablamos de territorio, hablamos de identidad. Y lo que está claro es que las ciudades se transforman, ¿no?, a través del arte, cuando viene un festival de arte en la calle como el que nosotros desarrollamos. Yo creo que es una reconquista del espacio urbano por parte de la gente. Nosotros en el festival estamos siempre solicitándonos que podamos poner puestos de comida, unas tanorias y cosas de estas. Entonces lo que hacemos es limpiar la ciudad de todo, los restaurantes y los bares no ponen barras por fuera, sino dejamos que la gente de alguna manera interactúe con la ciudad y que sea un espacio también para el encuentro con la cultura, ¿no? Porque los que gestionamos arte en la calle y los festivales se producen en un espacio vivo. La ciudad cambia y los festivales cambian cada año, porque se van transformando las ciudades por obras o por ocupaciones y demás, y tenemos que todos los años prácticamente generarnos espacios nuevos. Yo creo que Mueca lo que genera es una especie de apertura de la luz con la primavera y casi el inicio del verano, ¿no? Yo creo que lo espera la ciudadanía. Y después otra de las cuestiones características que tenemos en el festival es que en el fondo Puerto de la Cruz es una ciudad turística.
19: Eso te iba a preguntar, porque de la misma forma que acabo de decirle también a Juan, que Valladolid cada vez tiene más gente, hay muchísima actividad, y Leyoa es verdad que son muchos municipios en torno a esa zona que también mueve gente, pero vosotros sois eso, ciudad turística. ¿Cómo convive al final?
25: Pues al final yo creo que hay un encuentro curioso entre... Yo creo que la cultura sirve para eso, ¿no? Para encontrarnos, ¿no? En un momento determinado, en una ciudad turística, en el que a veces casi está la ciudadanía, porque lo que caracteriza a Puerto de la Cruz es que no es un enclave turístico, turístico al uso con una playa, sino que digamos que el urbanismo ha mezclado una cosa con la otra. Y Mueca significa ese encuentro, yo creo que también con el visitante, porque pasa que, claro, no nos centremos solamente en el visitante, centro europeo y demás que están allí, sino que Mueca atrae pues un montón de visitantes de la propia isla, de otras islas, que siempre focalizamos al visitante solamente desde el punto de vista del turista que viene del centro de Europa, y viene mucha gente de otras latitudes, y yo creo que Mueca lo que significa es el encuentro, ¿no? Además, es un encuentro alrededor del mar, es una ciudad litoral, intentamos de alguna manera siempre que los escenarios tengan esa relación con el mar, ¿no? De alguna manera que ese salitre nos vaya impregnando dentro de lo que es las relaciones, ¿no?
19: Nosotros hablamos siempre con gestores culturales, con artistas también que participan en esto, y antes a mí lo mencionáis vosotros, es una forma de democratizar, ¿no?, el acceso a la cultura. Claro, es que la calle es de todos. ¿Cómo se programa al final para que siga siendo de todos y para que cada uno encuentre su espectáculo o se tope con algo que a lo mejor no conocía y al final enganchemos al público? Y aquí podéis hablar cualquiera de los tres, es decir, los tres, Marcelino, Suriñe y Juan.
25: Bueno, no sé si quieres que...
19: Venga, arráncate tú.
25: Nosotros en este caso, el festival ha tenido, ¿no? Decía que es un festival vivo, porque no solamente desde el punto de vista de la urbanidad tenemos que irnos transformando, sino también del desarrollo de todas las cosas que han pasado, ¿no? Desde la época de la crisis, ¿vale? En aquel momento que se decidió eliminar el festival, ¿vale? De ahí sale una respuesta ciudadana, protestas en calle y demás, que hizo que se conformara una plataforma ciudadana de trabajo con la que ahora mismo estamos cogestionando desde lo público el propio festival, ¿vale? Hasta la época de la forma lo que ocurrió con el tema del COVID, que también desde el punto de vista cultural se anuló toda actividad porque siempre era peligrosa. Nosotros mantuvimos, fue una lucha como compleja a la hora de poder realizar esas dos acciones en el 2020 y 2021, y todo lo que ha ido aconteciendo, ¿no?, a lo largo del tiempo. Entonces, sí es verdad que en nuestro caso lo que tenemos es la parte de la población integrada en la cogestión del festival. Con lo cual, para nosotros es un poquito más fácil tener una visión fresca de las cosas que pasan y qué es lo que quiere la gente. Entonces, a partir de ahí, incluso dentro de lo que es esa plataforma de trabajo, la llamamos trabajo porque no solamente son ciudadanos, pues son empresas, parte política también que está metida ahí, y hay incluso una parte que se encarga de con nosotros en la propia programación del festival, ¿no? Entonces, digamos que para nosotros está siendo como un poquito más fácil poder tener esa sensación o tener el aval de la propia población metido dentro en lo que es la gestión del festival.
19: Suriñe, Juan, esa calle como espacio de exhibición.
2: Bueno, en el caso de Leioa, el año pasado comenzamos con motivo del 25 aniversario de Humor Easoka, empezamos a trabajar con la ciudadanía, y de aquel trabajo surgió, bueno, pues que la gente joven de Leioa, un grupo de jóvenes de Leioa, crearon un espectáculo con lo que para ellos en esos 25 años, claro, algunos no tenían ni 25, había supuesto Humor Easoka para ellos, ¿no?, en sus vidas. Este año pues también celebramos, porque en Leioa parece ser que somos muy de celebrar, celebramos los 500 años de la desanexión de Leioa y de constituirse como municipio independiente, y hemos vuelto a, bueno, surgió, funcionó también, que bueno, ha habido una especie de petición de esta gente joven que también quiere formar parte de Leioa, y este año pues con motivo de ese 500 pues nos van a hacer un espectáculo que no sabemos nada. Solo sabemos que quieren utilizar un espacio que nunca se ha utilizado, por eso es interesante, un antiguo caserío que solo quedan las tres paredes y una puerta, por lo cual va a ser a cielo abierto. Es un espacio, bueno, pues que está ahí, que nunca se había utilizado, y ellos han decidido utilizarlo y que forme parte de esta Humor Easoka y de esa cultura de Leioa, de esa historia y de esa identidad. Y solo sabemos que van a utilizar este espacio y que se llama Leioa Ona, que es buena Leioa, un pueblo en tres tiempos. Y hasta aquí sabemos.
19: Bueno, me encanta esa capacidad de sorpresa que tienen algunos, y para nosotros dejarnos también sorprender.
2: Sí.
19: Juan.
3: Pues mira, estaba pensando ahora cuando escuchaba a Marce, que le empezaba agradeciendo a Leyoa y al TAC ser referente. Y bueno, yo he hablado con Marce últimamente en algunas ocasiones, estamos ahí en grupos de trabajo conjuntos, y bueno, quiero hacer una reflexión por lo que cuenta, porque bueno, que no hace falta ni tener muchos años ni grandes presupuestos para ser referente. Creo que lo que hace Mueca, desde luego, es digno de ser contado. Yo esto se lo digo y Marce se lo tiene que creer. Tiene mucho mérito lo que hacen en el puerto de la Cruz, esa activación ciudadana, cómo han insertado en los órganos de decisión y de co-creación del festival, de programación, a la ciudadanía. Creo que me parece un ejemplo que del que deberíamos tomar ejemplo muchos grandes eventos, muchos grandes festivales y muchos grandes modelos en general de gestión, no solo festivales. Pero claro, los que tenemos quizá por naturaleza, por trayectoria, una visión no tan comunitaria de lo organizativo, pues lo que hacemos para recuperando tu pregunta, cómo se hace, pues eso es ocupar la calle en el mejor sentido, ¿no? Y ha sido ir a lo largo de los años convenciendo a todos aquellos que esto era una ocupación pacífica que generaba además beneficios tangibles para la ciudad, para todos, y sobre todo invitando mediante la comunicación y mediante actos igual provocativos, sí, a la ciudadanía a que reclamaran ese espacio público como suyo, ¿no? Y yo creo que esto también está de manera implícita en las programaciones de los festivales. Hay una llamada a la ciudadanía, a lo que decíamos al principio, a encontrarse, pero a ocupar un espacio que es suyo, ¿no? Y a magnificar ese derecho de acceso a la cultura, que insisto que es. Y luego, ya si consigues pues lo que ha conseguido Marce, pues ya para encumbrarte y que te hagan un monumento, desde luego, en el puerto de la Cruz y en el archipiélago, ahí en medio de las islas.
19: En toda España, Marcelino. A ver, fijaos que hoy aquí en Radio Nacional de España, en la sala, estamos hablando de tres iniciativas escénicas que además a lo mejor algún oyente de Radio Nacional de España pueda hacer el triplete, porque Festival Internacional de Arte en la Calle Mueca en Puerto de la Cruz comienza el día 7, se extiende hasta el 10 de este mes de mayo. Luego puede subir a Humorea Soca, Feria de Artistas Callejeros de Leioa en Vizcaya, del 14 al 17, y acabar el mes en el TAC en Valladolid, en este Festival Internacional de Teatro y Artes de Calle. Si alguien lo hace, yo además le aplaudo y le envidio, porque es la posibilidad de disfrutar de propuestas muy diferentes. Y fijaos que me estoy portando muy bien, porque luego, claro, tenéis muchas cosas programadas, son muchas compañías, son muchos artistas, y a mí no me gusta en la radio decir, bueno, ¿y qué nos recomendáis? Porque claro, siempre se queda gente fuera, ¿no? Entonces yo voy a ir dando las páginas web: festivalmueca.com, humoreazoca.org y tacba.org. Ahí está todo. Pero sí que me gustaría que me contarais cada uno qué líneas de programación tenéis, lleváis teniendo en estos años, y qué ofrecéis, cómo son las compañías que llegan. En el caso de Humorea Soca, por ejemplo, Suriñe, coincide en fecha, luego escucharemos a Cristina Cazorla, con la Fira Trapesi, más o menos. Son artistas callejeros, muchos presentan por primera vez sus espectáculos, y de allí sale a todo el mundo, ¿no?
2: Sí, especialmente las compañías vascas presentan sus trabajos, pues bueno, pues para poder generar esas giras, bueno, mostrar lo que saben hacer. Este año tenemos muchísima danza, seguimos con la línea del circo, y sobre todo, bueno, pues tiramos un poco por el factor sorpresa, que intentar traer propuestas lo más novedosas y lo más innovadoras posibles, tanto para el público como para los y las profesionales que bueno, que vienen a ver para hacer sus programaciones. Y teatro de calle, circo, danza, instalaciones, cualquier cosa cosa que, como dice Juan, ocupe la calle a través de lo artístico, bueno, pues tiene su espacio en Humor Asoka. Y bueno, estamos haciendo, bueno, pues como nos aburríamos por lo visto, estamos intentando también, bueno, pues colaborar con estas cosas de la identidad. Tenemos dos compañías andaluzas que van a hacer parte de sus espectáculos en euskera, ¿no? Ese guiño a los distintos, a lo distinto y a lo iguales que
19: qué
2: somos.
19: Maravilla,
2: a la vez.
19: Qué maravilla eso, Surinier.
2: Sí, sí, sí. Es una bueno, nosotras estamos emocionadísimas de que esa propuesta más ha surgido de ellas. Y bueno, ahí llevamos, ni sé, las semanas traduciendo textos, ayudando. Bueno, pues nos parecía un detalle tan bonito que no podía dejar de mencionarlo.
19: Juan, vosotros sois también marco internacional. Valladolid se transforma en esos días. Hay muchísima programación en espacios muy, muy, muy diversos. Danos tres o cuatro pinceladas acerca de cómo se vive cada año ahí,
3: sí,
19: el TAC.
3: Sí, bueno, para nosotros los espacios son importantes. Tú que conoces el festival, el espacio no es un contenedor, realmente se convierte en un protagonista en Valladolid, porque desde luego eso está en nuestro... En este ADN del festival y en el enfoque conceptual que sobre todo llevamos aplicando los últimos años, que las propuestas tienen que ser concebidas y creadas para intervenir en el espacio público, para dialogar con el espacio público, para promover ese diálogo donde se van a encontrar con una determinada escenografía urbanística o arquitectónica, urbana o arquitectónica, y con un público, ¿no? Y tiene que ser pensado para eso. No se trata de colocar un hecho artístico en la calle, de hacer teatro en la calle, sino de hacer teatro para la calle, teatro, danza, como bien ha dicho Zuriñe, que ahí hay un debate, ¿no? Es como, por ejemplo, cómo está desapareciendo poco a poco el teatro de dramaturgia en el espacio público, y cómo el nuevo circo, el circo contemporáneo o la danza con piezas cortas está ocupando ese espacio con una inteligencia y una habilidad maravillosa. Aparte que están haciendo que utilizan lenguajes muy universales, ¿no? Y entonces, bueno, aunque la danza en este caso puedan ser lenguajes un poco encriptados, el público cada vez los recibe mejor. Pero sí, para nosotros los espacios son muy importantes, y en la línea de programación, que en ese enfoque nos interesa mucho esta visión, ¿no? Que sean pensados para el espacio público. Después, a partir de ahí, pues desde luego lo que buscamos todos, ¿no? La excelencia artística, la diversidad de lenguaje, el riesgo, la innovación, la espectacularidad, la diversión. Estamos en la calle, esto tiene que ser también, tiene todo su carácter festivo, sin olvidar la crítica social, cuestiones de género, de accesibilidad, de inclusión, la estética, la poética, todo desde luego se valora para ofrecer una panorámica representativa de la creación contemporánea en el ámbito de las artes vivas de calle, ¿no? Y luego también nos estamos encontrando con una cuestión que bueno, que hasta ahora la gestionábamos igual de una manera un poco inconsciente, me atrevo a decir, o por lo menos por nuestra parte, y le estamos empezando a ver el gusto y a ver la cantidad de lados que tiene la cuestión, que es la multidisciplinaridad de los espectáculos. Y es la multidisciplinaridad no como una suma de disciplinas, sino como una posibilidad, una oportunidad. Los espectáculos multidisciplinares se convierten al final en un dispositivo que amplía el espectro de públicos, favorece la innovación, que Zuriñe la ha citado, y que es muy interesante, yo creo, en estos tiempos, y que además cualitativamente ha crecido mucho más quizá que en la sala, y también refuerza las dimensiones contemporáneas de las programaciones, ¿no? Entonces, bueno, pues todas es con todo ese cóctel, pues todo eso se mete ahí en la coctelera, y así se van construyendo las programaciones del TAC.
19: Yo he tenido oportunidad de participar como jurado en dos ocasiones en el TAC, cosa que agradezco, porque al final acabas viendo todos los espectáculos programados, todas las experiencias. Y Zuriñe, Marcelino, yo me he hecho a temblar, porque es un desplegable enorme, enorme de cosas. Pero es que claro, Marcelino me ha mandado por WhatsApp el folleto, la parrilla. Marcelino, la misma pregunta para ti: ¿cómo al final se va programando todo esto y cómo se abren esas líneas de programación? ¿Qué tenéis? Porque, hijo mío, tenéis 4 jornadas, 7, 8, 9 y 10, y no sé si da tiempo a verlo todo.
25: Bueno, un poco secundando lo que dicen mis compañeros, es imposible verlo todo, porque ellos le decimos siempre al público que se organice, porque si no lo que les entran son esos ataques de ansiedad que hablamos nosotros antes como gestores antes de comenzar, porque ves a la gente con los ojos abiertos preguntando, ¿pero dónde? ¿Qué veo? Mira, es que o te organizas antes previamente, pues si no va a ser complicado que puedas llegar a verlo todo, ¿no? Yo, en relación a la programación y cómo conformamos o qué es lo que está dentro de lo que puede ser nuestro festival, yo creo que todos hemos sufrido esta evolución de un montón de cosas, ¿no? Como bien apuntaba Juan y Suriñe. Incluso nosotros llegamos a cambiar la preposición del título del festival, o sea, decir, festival de arte en la calle o festival de arte de calle. O sea, al final, es un debate también interesante. Yo creo que ha habido una evolución, fue una guerra bastante compleja, sobre todo con más compañías locales que entendieran que esto no era algo que se decían sale que podías hacer en la calle, ¿no? Y ahí yo creo que el trabajo que se ha realizado durante estos años, había un estudio de la red que en los momentos que Juan presidía, que hablaba que cerca del 80% de lo que estábamos dentro de la red nacional de teatros, auditorios y demás, programaba a calle, ¿vale? Pero yo creo que se programaba a la calle como un complemento. Yo creo que el trabajo que se ha hecho durante todo este tiempo de adecentar, preparar los espacios públicos, no solamente es hacer una actividad, sino tienes que darle que el propio profesional pueda tener condiciones para poderlo hacer, ¿vale? Que el público tenga condiciones para poder estar, porque no todo el mundo tiene 20 años, 30 años para poder estar en una actuación una hora para después salir corriendo al otro sitio y estar otra hora. Entonces yo creo que ahí está nuestra obligación también de cuando hablamos de accesibilidad, de poder generar las condiciones para que las cosas se vayan desarrollando de la mejor manera. Y creo que ese proceso de transformación a lo largo de los años en referencia al arte en la calle, el teatro de calle o circo en la calle, porque al final hablamos de un montón de disciplinas que entroncan con lo que es la actividad en la calle, creo que ha evolucionado hacia bien, ¿no? Y creo que ahora mismo los festivales, hablábamos que la danza lo ha leído muy bien, vale, pero por ejemplo en Canarias tenemos el urbanismo que tenemos, las ciudades que tenemos, el clima que tenemos, y mientras seguimos potenciando, que me parece bien, todo el tema de sala, pero es que tenemos un espacio maravilloso para poder hacer cosas en la calle que puedan generar circuitos, que puedan generar un desarrollo desde el punto de vista profesional y de público de la cultura, ¿no? Entonces yo creo que de esta manera sí hemos podido un poco avanzar, y la programación ya a veces condiciona más el espacio que incluso la programación, ¿no? Este año, por ejemplo, nosotros en el Lago de Martianes, que entiendo que lo conoces, Daniel.
0: Ay, es maravilloso, cuéntaselo a los oyentes, es uno de los espacios.
25: Pues el Lago Martianes es una intervención de César Manrique, uno de los artistas más importantes de Canarias, el cual transformó literal en unas piscinas, ¿no? Unas piscinas que es un espacio de museo al aire libre, pues tiene muchísimas esculturas allí de muy, muy conocidas. Entonces lo que hemos hecho es pues vaciar una piscina, vamos a tener una actuación de aquí de Joan Bourgois, y bueno, hemos generado ese espacio nuevo en base a la actividad que tenemos, ¿no? Entonces vamos todo el tiempo reinterpretando, y la programación al final lo que hace es casi adecuarse a los espacios que podemos tener.
0: Es maravilloso. Hace unos cuantos días estábamos en Danza Valencia, en ese festival plataforma para la danza que tiene dirección artística de María José Mora, y hablamos con ella acerca de la posibilidad de detenerse, pararse, contemplar, porque no solo se hace todo en espacios cerrados, sino que también, por ejemplo, en el Parque Natural de la Albufera, allí en Valencia, o en cualquier esquinita, en cualquier plaza. Eso ocurre también, por ejemplo, en Reus, luego escucharemos a Cristina Cazorla, en Cádiz también escucharemos a Lorena Benot. Quiero que os detengáis, que os paréis, que contempléis un lugar en concreto de Valladolid, de Leioa y de Puerto de la Cruz. Venga, vamos a hacer esta recreación también para los oyentes. Decidme un sitio, Marcelino. Tú has mencionado el Lago Martianes. A mí me encanta recorrer vuestra costa, esas pequeñas calitas mezcladas con puertos, con todo lo que hay por ahí. No sé, dinos un sitio, recomiéndanos un lugar donde te puedas perder

0: viento, ¿no? Y se supone que es donde mejor se huele el mar en Canarias. Y este tema de oler el mar a mí me parece algo como muy, muy, muy poético, ¿no? Tenemos un espacio que me gustaría que lo vieran en el festival, porque, bueno, ponemos un linóleo dentro de una terraza en una especie de solarium. Pues eso, el mar está como a 10 metros con los riscos y demás, y bueno, ahí se generan espacios de danza, ¿no? Bueno, sería verlo en el festival y después del festival, porque seguramente ese diálogo con la ciudad, lo que estamos hablando, ¿no?, a través de la cultura y el arte, funciona ahí.
1: Venga, Juan, dime un sitio.
2: Pues bueno, yo los grandes sitios de Valladolid ya los conoce la gente: la Plaza Mayor, el Campo Grande, esa orilla del río que utilizamos siempre y que es nuestra playa. Y ahora que voy a Marce a hablar de la punta del mar, ahí también nosotros tenemos nuestro puntal.
1: Que me gusta mucho vuestra playa, pero no podemos compararla, ¿eh?
2: No.
1: Con la de la isla de Tenerife.
2: Para nada, yo también me quedo con Tenerife, desde luego. Pero mira, yo me ubicaría en el centro del claustro del Colegio de San Gregorio, que es sede del Museo Nacional de Escultura, que es un espacio que vamos a utilizar este año, además, para uno de los estrenos del festival, de una versión de calle de un espectáculo, que no voy a decir. Y claro, nos encontramos en ese retroceder 4 o 5 siglos, ubicarnos allí en un claustro de estilo plateresco, donde además transcurrió la controversia de Valladolid, la famosa controversia de Valladolid, origen de los derechos humanos, de la primera carta de derechos humanos. Y bueno, pues desde luego para nosotros ese es un espacio mágico, ese espacio, un atardecer allí, escuchando los mirlos que pasan y de repente que allí irrumpa en ese silencio, irrumpa lo artístico. Yo creo que siempre es uno de esos sitios que a mí me pese a que sé lo que va a pasar, me sigue levantando el vello.
1: ¿Allí tuvo oportunidad yo de verla a la venidera?
2: Ahí, ese es el espacio en el que tuviste a la venidera.
1: Pues sí, no, sí. Con una versión especial también, que se pudo ver en el TAC la semana pasada, nos lo contaban ellos, y luego pudimos ver en el Teatro Rialto en Valencia, y sigue en gira, una versión un poco más completa, menos adaptada para la calle. Suriñe, venga, dime un sitito, anda.
3: Bueno, pues mira, me ha dado tiempo a pensar en este ratito. Nosotros tenemos mar, pero bueno, tenemos la ría que nos atraviesa, pero sí que es verdad que Leioa, bueno, es la parte más urbana, está más hacia la montaña, porque Leioa está entre la montaña y el mar. Yo destacaría el antiguo molino, porque uno se mete por, sale de la urbe, de tener a 200 metros el paso de la autovía, se mete por un caminito y llega a un molino antiguo, con un río que además se escucha un montón, un arbolado maravilloso, que además si una da una vuelta de 360 ni tan siquiera ve edificios. Parece que te trasladas como a otra época, detrás un antiguo caserío, y a mí ese espacio me parece que tiene una energía súper especial y es como muy adecuado para espectáculos un poco tiernos o que requieran una determinada intimidad, muy poético, y sales eso del bullicio de la ciudad, del trasiego, y pasas como a ese oasis de paz. Y bueno, pues tener un antiguo molino, porque además está en el centro de la ciudad, pues me parece que es un espacio espectacular.
1: Suriñe Cuesta, directora de Humorasoca, Feria de Artistas Callejeros de Leioa, en Vizcaya, edición número 26, del 14 al 17, Marcelino Martín, al frente del Festival Internacional de Arte en la calle Mueca, en Puerto de la Cruz, en Tenerife, del 7 al 10, 24ª edición, y Juan Herrero, junto con Char Arconada, al frente del TAC, Festival Internacional de Teatro y Artes de Calle de Valladolid, 27 ediciones ya, del 20 al 24 de este mes de mayo. Gracias a los tres por pasar por nuestros estudios de Santa Cruz de Tenerife con Marco Gómez, Bilbao con Iker Estevez, Valladolid con Jero Vaquero, y aquí que me ha estado aguantando Luis Rodrigo en Málaga, que iba a decir que nos encontramos en vuestros festivales. Ojalá pudiera hacer así, chas, y aparecer a vuestro lado, pero seguro que muchos oyentes os van a acompañar. Gracias a los tres por pasar por la sala de Radio Nacional de España.
3: Muchas gracias.

0: Muchas gracias.
1: Gracias a ti, Dani, y suerte a los compañeros con las ediciones más reciente, Marce y después Zurille.
2: Pues suerte,
0: nos
2: compañeros.
0: Encontramos pronto.
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4: A ver, no tenemos el Atlántico, que es el de Cádiz y bien, el de la capital. Pero el Mediterráneo no está mal, ¿no, Lorena Benoit?
2: Nada, para nada. Y más en este marco que tenemos de este gran festival de danza Valencia.
4: Nos encontramos en la calle, en Valencia, para hablar con la directora del Festival Internacional de Danza Contemporánea Cádiz en Danza, que comienza el sábado 6 de junio. Y ya lo has dicho tú, enlazando, conectando de una cita a otra, ¿no?
2: Sí, y además siempre esos dos festivales que de alguna forma yo creo que tienen ese hermanamiento, no solamente a nivel profesional, sino también a nivel emocional, y el vínculo se lleva desde hace ya bastante tiempo, ¿no? Entre ese Danza Valencia y Cádiz en Danza.
4: Y Cádiz y sus espacios son maravillosos, ahora hablaremos de ellos, los cerrados, pero nos encanta que las propuestas de las artes del movimiento inunden y conquisten la calle como espacio público que también nos pertenece, ¿no?
2: Hombre, yo creo que es parte fundamental y bueno, y del Cádiz en Danza desde sus inicios. O sea, el festival siempre se ha enmarcado en ese contexto tan especial que es la ciudad de Cádiz, que nos lo pone bastante fácil para hacer esa parrilla de programación, y un poco también en ese concepto de cómo se vive el festival, cómo se encaja en su territorio y cómo te da la posibilidad de ver la ciudad también desde otro punto de vista y otro punto de partida.
4: Digo yo la calle, pero también están las plazas, ¿no? La Plaza de San Antonio, también está la Playa de la Caleta.
2: Sí, además este año estará presente bastante, pero es cierto que el festival se desarrolla en espacios convencionales, están los espacios escénicos, ese gran Teatro Falla, la Sala Central Lechera, el Teatro del Títere, pero también creo que es la seña de identidad del festival el cómo vamos trazando esa programación por esos rinconcitos, ¿no?, de la ciudad, que cada año sumamos o intentamos sumar alguno nuevo. Bueno, es entre catedrales, que yo creo que es parte emblemática del festival, la Playa de la Caleta, la Plaza de la Catedral, y es, como tú decías, ¿no?, esos rincones, esas plazas que se van tejiendo en torno a las artes del movimiento durante toda la semana.
4: Han mencionado esos espacios que nos encantan, el Gran Teatro Falla, la Sala Central Lechera, el Teatro del Títere de la Tía Norica, pero se te ilumina la cara cuando hablas de la calle, pero además durante todo el año hay programación escénica en esos espacios, pero si entráis en la página web cadizendanza.es vais a encontrar todo lo que ha preparado Lorena Benoit y su equipo del sábado 6 al sábado 13, y hay un montón de cosas.
2: Sí, yo creo que este año ha sido, mira que siempre digo, bueno, vamos a controlar, vamos a limitar ahí un poco, pero al final, bueno, este año yo creo que además es algo que hemos comentado aquí en Danza Valencia también, ¿no? Como ha habido producciones, ha sido un año súper potente a nivel de producciones y bueno, y yo creo que se va a palpar. Es verdad que a mí la calle me entusiasma. Yo creo que es un escenario natural que nos brinda además una conexión importantísima con lo que es el público, con lo que es la ciudad, con lo que es el territorio donde se lleva a cabo el festival. Y creo que también lo personaliza de alguna forma, o sea, te da pie a que tome una identidad propia. Creo que además en Cádiz en Danza es una parte muy fundamental de la idiosincrasia del propio festival. Y hombre, yo entiendo que puede ser más complejo, pero lo he hablado muchas veces con otros compañeros de otros festivales y demás, y la verdad que la calle te devuelve cosas realmente potentes.
4: El movimiento que nos va a tener bastante entretenido durante esos días. Hay exhibición, pero también hay dos aspectos que a ti, además como directora artística y trabajando en Teatros de Cádiz, te mueven mucho precisamente: la mediación y el encuentro también con nuevos públicos.
2: Sí, es bonito como el festival de alguna forma ha ido tomando un carácter por sí mismo, o sea, ha ido creciendo. Siempre digo que crece frontal a su territorio, nunca de espalda, y eso ha ido tejiendo pues una línea que sea, que bueno, tiene en cuenta evidentemente lo que es la parte de exhibición, de ese concepto de exhibir trabajos en torno a la danza y a las artes del movimiento, pero hay una parte muy de peso, que ha ido tomando mucho peso en los últimos años, que ha sido el tema de mediación, formación, y ahí seguimos. Este año, pues es cierto que el año pasado tuvimos ese seminario internacional de mediación artística, de arte y educación, que enlazamos con esas jornadas profesionales que este año volverán a tener su punto de partida el último fin de semana del festival, esas jornadas profesionales que vamos a orientar o a guiar en torno a bueno, pues hacer un impulso de la danza del territorio andaluz, y para ello desde la Plataforma Andaluza de Danza se ha ido tejiendo junto con el propio festival un itinerario en torno a reflexionar, a tomar un poco de pausa y de impulso a la vez, para ver, oye, qué es lo que le hace falta al territorio, qué podemos desarrollar, qué otros colegas están desarrollando ese impulso a la danza en otros territorios nacionales, como es el territorio de Galicia, de Valencia, el territorio galego, que tendrá también su impronta este año potente en el festival, y tomarnos un punto de partida, de reflexionar, de pensar y saber hacia dónde vamos. El año que viene hacemos esos 25 años y queremos mirar hacia ese futuro de qué pasará esos 25 años después. Y también es bonito cómo se ha ido tejiendo todo el festival en torno a esa mediación, a esa formación y ese espacio de pensamiento y de investigación en torno a la danza.
4: Y como Cádiz en Danza es espacio para la exhibición, pero también para el encuentro y la formación, ahí estará el laboratorio de creación de Marta Alonso Tejada, el enganche con gente de la tierra, como el Conservatorio de Danza, el Garaje, Alba Cali, muchísimas cosas.
2: Sí, la verdad que este año hemos querido también tejer, o sea, siempre el tejido del sector de local, del propio territorio y también de a nivel Andalucía está presente siempre. Es verdad que hemos contado con diferentes propuestas, en este caso al que mencionas de Marta, estamos hablando de un laboratorio de creación para gente joven que vamos a llevar a cabo en varios centros escolares. Creo, si no me equivoco, son 5 centros escolares de la ciudad, en el que pondremos encima de la mesa, bueno, pues ese aburrimiento que titula Marta y que lo llevaremos para los peques también. Y bueno, hay muchas propuestas este año. Ahí es verdad que vamos a tener un foco, una mirada un tanto más especial a Galicia y a Cataluña. Hemos tenido la posibilidad de tener esa línea de colaboración con la Xunta de Galicia y con Catalan Dance. O sea, se me viene a la mente un montón de compañías, un montón de cosas que tenemos, pero...
4: No lo digas, ¿sabes qué pasa? Que si no, luego se ponen un poco así celosos si mencionamos uno o no. Pero vamos a decir la página web, ¿no? cadizendanza.es, y así nadie luego coge y llama a Lorena Benot como directora artística y le dice, pero que esto ya lo sabes tú, que lo hago con todos los directores artísticos, porque si no te dicen, ¿qué pasa? Y a mí no me menciona. Yo voy a decir, por ejemplo, La Venidera, que son nuestro último premio al Ojo Crítico de Danza, y hay muchísimo ahí, y también esa apuesta con los jóvenes y también con los mayores, los más adultos.
2: Sí, sí, hay un taller muy bonito que llevamos a cabo en una residencia de mayores, que lo hacemos con diferentes colectivos de la ciudad y demás. El año pasado fue muy, muy bonito. Es una experiencia realmente gratificante, ¿no? Ese momento que además no es una cosa a nivel interno, que se lleva a cabo y en el que estuvimos trabajando con ellos, incluso la escuela bolera, ¿no? Bueno, es una forma también de que el festival vaya expandiéndose a diferentes miradas y diferentes experiencias. O sea, no se trata de ubicar, oye, vamos a ir ubicando espectáculos, diferentes trabajos aquí o allá. No, vamos a hacerlo con cabeza, hacia dónde vamos, cómo late la ciudad y qué necesita. Y a partir de ahí tejemos la programación. Y entonces, en ese sentido, al igual que tenemos varias cosas para el público más joven del festival, también hay una mirada hacia nuestros mayores que siempre nos devuelven un feedback brutal.
4: 24ª edición del Festival Internacional de Danza Contemporánea Cádiz en Danza. Su directora artística es Lorena Benot y nos encontraremos el sábado 6 de junio para vivir todas esas jornadas hasta el sábado 13 con un montón de actividades en un lugar maravilloso como es nuestro Cádiz, ¿no?
2: Sí, sí, la verdad que allí nos encontraremos. Tenemos una programación este año, yo creo que interesante, una mirada muy global a lo que se está aconteciendo ahora mismo en las artes del movimiento y en la creación más actual a nivel escénico. O sea que allí os esperamos del 6 al 13 de junio.
0: Fin del primer acto. Dentro de unos minutos reanudaremos la representación. El descanso tendrá una duración
3: de la que crean oportuna los compañeros de los servicios informativos.

0: Son las 7, las 6 en Canarias.
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0: Buenos días. Estados Unidos ha anunciado este viernes que va a retirar a 5.000 soldados de sus bases en Alemania, lo que parece una respuesta de Donald Trump a las críticas realizadas por el canciller alemán Friedrich Merz esta semana. Merz acusó al republicano de haber sido humillado por Teherán en las negociaciones. Este anuncio de Trump ha llegado en el mismo día en el que también el presidente estadounidense ha dado por terminada la guerra con Irán a través de una carta dirigida al Congreso de los Estados Unidos. Vamos a resolver esto como es debido. No nos vamos a ir antes de tiempo y que luego surja el problema dentro de 3 años, ha dicho. Y es que, pese a la falta de acuerdo con Teherán, el mandatario estadounidense ya está pensando en su próximo objetivo.
2: Cuba, which we will be taking over almost immediately.
3: Esta madrugada Trump ha vuelto a retomar sus amenazas contra Cuba después de que en la tarde del viernes firmase nuevas sanciones dirigidas al país caribeño. Ha dicho que tomará la isla casi de inmediato y que sus habitantes le darán las gracias y se rendirán. Esto en unas declaraciones en las que no ha faltado la ironía. Minutos después ha imitado a la presidenta mexicana Claudia Sheinbaum en relación al cambio de nombre del Golfo de México. Ha insistido en su idea de rebautizarlo como Golfo de América en documentos y comunicaciones oficiales de Estados Unidos, una propuesta que ya provocó en su momento el rechazo del gobierno mexicano, que rehúsa este cambio unilateral.
0: Todavía en clave internacional, les contamos que la flotilla Global Summit asegura que el activista brasileño Tiago Ávila y el español de origen palestino Saif Abu-Keshek, que denuncian que han sido torturados por el ejército israelí, están siendo ya transportados desde Grecia hacia Israel, donde se prevé que lleguen durante el día de hoy.
3: Según un comunicado publicado esta madrugada, ambos participantes de la flotilla fueron trasladados a un barco israelí, igual que los 174 activistas que navegaban en las 22 naves del convoy interceptado en la noche del jueves, pero al contrario que sus compañeros, fueron retenidos ahí.
0: Isabel Díaz Ayuso preside hoy sábado, 2 de mayo, los actos institucionales con los que se celebra el Día de la Comunidad de Madrid, un día marcado una vez más por la confrontación con el Gobierno central, al que por segundo año consecutivo no se ha invitado a la ceremonia, aunque sí asiste el líder del Partido Popular, Alberto Núñez Feijóo.
4: El Senado proyecta hoy al anochecer vídeos institucionales sobre su fachada de la calle Bailén para conmemorar la festividad del 2 de mayo y hará lo mismo a partir de ahora en las festividades de todas las comunidades autónomas cuando se celebre su día oficial.
0: El paso de un sistema de bajas presiones dejará hoy sábado inestabilidad en la mayor parte de la península, con chubascos que serán más intensos en la mitad norte, acompañados de tormentas y ocasionalmente de granizo, especialmente por la tarde. Temperaturas máximas en descenso.
4: La Agencia Estatal de Meteorología prevé chubascos y tormentas fuertes, ocasionalmente con granizo en Navarra, donde podrán ser localmente muy fuertes, con acumulados significativos, así como en el área cantábrica, La Rioja, norte de Aragón, este y norte de Castilla y León, y nordeste de Castilla-La Mancha.
0: Información deportiva en fútbol Primera División. El Barça podría dar el primer paso para cantar el alirón si vence esta tarde en Pamplona a Osasuna. Mario Costas.
5: Rojillos y culés se miden a las 9 en el Sadar. Una victoria de los de Flick obligaría al Real Madrid a ganar el domingo en Cornellá para posponer el alirón blaugrana al menos hasta el clásico del 10 de mayo. Escuchamos al entrenador del Barça, Hansi Flick.
6: Solo tenemos en nuestra cabeza nuestro partido y no quiero hablar de otros.
5: En tenis, final del cuadro femenino del Mutuo Madrid Open esta tarde. La rusa Andreeva y la ucraniana Kostyuk se enfrentarán no antes de las 5 en la Caja Mágica. Y en Fórmula 1, Gran Premio de Miami. La carrera al sprint está programada para las 6 y la clasificación para las 10.
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11: Qué bien se está en la calle, ¿verdad, Cristina?
12: Ay, sí, la verdad, porque ahora que viene el buen tiempo, un solecito que nos acaricia, vamos, maravilloso, Dani.
11: Cristina Cazorla, codirectora de Fira Trapesi, la Feria del Circo de Cataluña, junto con Alba Sarraute, nos encontramos en Dansa Valencia. Y yo le voy a pedir perdón a los oyentes por mi voz, porque hace unas cuantas horas la perdí.
12: Bueno, pues sí, la verdad que la capacidad que tenemos como de recuperarnos, ¿no? Sobre todo tú, porque es cierto que las ferias cansan tantísimo, estamos, y yo digo, uy, mi Dani no va a poder hacernos la entrevista, pero no, estás estupendo, vamos.
11: Oye, ¿en una feria uno se lleva muchas cosas luego a casa?
12: Ay, pues sí. Pues sí, la verdad que sí, porque piensa que por un lado está toda la parte de espectáculos que vemos, ya sea una feria de diferentes disciplinas, o en este caso, ¿no?, aquí en Danza Valencia, con esta danza contemporánea tan maravillosa, con espectáculos muy diversos. Entonces lo más interesante es eso, visitarlas, porque de alguna manera, pues los que nos dedicamos un poquito, tenemos responsabilidades de programación, pues siempre pues tienes aquello que dices, oye, este espectáculo, qué bien me va en mi tierra, qué bien me va en mi teatro, qué bien me va en mi feria. Pero luego, por otro lado, algo muy importante, que son las relaciones. También las cosas se crean, no solo nacen de la tierra o caen del cielo, sino que a menudo con los compañeros pues generas otro tipo de proyecto, otro tipo de relaciones, y al final acabas inventando pues nuevos circuitos y nuevas líneas de programación.
11: Y fíjate, al hilo de eso que dices, del 13 al 17 de mayo se van a dar muchas conexiones entre artistas, gestores, gestoras, espectadores en Reus, dentro de Fira Trapesi.
12: Ay, pues sí, la verdad que sí, estamos muy contentas, Alba y yo, y de hecho todo el equipo, porque ya sabéis que detrás de una feria siempre está la cara visible, pero luego hay un equipazo detrás. Y lo cierto es que, como decía, ¿no?, que al final en la feria tiene que ser ese punto de encuentro, no solo para ver espectáculos y demás, sino también para encontrarnos, lo que a mí me gusta decir, todos los agentes del sector, ¿no?, todas las baulas de la cadena, ¿no? No digo, no es una escalera y somos escalones, no, somos eslabones, y entre nosotros nos juntamos y hacemos la cadena más grande. Y ahí, pues lo que aporta un gestor, pues igual también un distribuidor, sobre todo la figura de distribución es muy importante, porque también conecta. O sea, a veces uno cree que el distribuidor lleva su maletita con sus espectáculos y te explica de lo suyo, y en realidad en las artes escénicas hay poco de qué hay de mi libro, sino que hay mucho de mira que te presento a este porque tu espectáculo iría bien aquí, o vamos juntos a crear alguna historia bonita.
11: 4 años como directoras. Yo no sé si estáis cumpliendo ese memorándum, esas ideas con las que partíais en esa aventura de la codirección de Fira Trapesi, como la proyección internacional, el compromiso con el circo contemporáneo y también el compromiso social.
12: Pues mira, la verdad es que sí, estamos muy contentas. Ya sé que queda a veces un poco egocéntrico decir, oye, estoy llegando a la meta, porque en realidad tú sabes que este trabajo es una carrera de largo recorrido. Ojalá, y así sea, y es como tiene que ser. Pero en realidad el otro día, ¿no?, como que releíamos nuestro proyecto y decíamos, ostras, Alba, pues fíjate tú que estamos ahí como check, check, check. Y lo cierto, siempre hemos dicho desde el primer año que nuestra llegada a la dirección la veíamos también como evidentemente como un acto de responsabilidad, y como con esa mirada puesta en no en romper estructuras, sino en cambiar un poco las maneras de hacer, poniendo foco en todo lo que has comentado, ¿no? Y no era solo de edición tras edición, todas las valoraciones de cada edición, decíamos, ¿cómo ha ido esta? Pues muy bien, muy bien. ¿O cuándo os ponéis en la siguiente? Y nosotras me decíamos, pues si ya la tenemos, porque de alguna manera vas trabajando al lado de los artistas, acompañándoles y ya decidiendo en qué edición van a venir y qué foco vas a poner en una y en otra. ¿Esto qué quiere decir? Pues que hemos tenido la suerte de cumplir esos objetivos sociales, de estructura, de presentar aquellos espectáculos más hibridados si cabe, porque los artistas están en un buen punto, están con una creación absolutamente maravillosa, y yo siempre digo, nosotras somos el filtro y colocamos al artista en su sitio, pero esa es la nosotras somos el filtro y colocamos al artista en su sitio, pero esa es la gran suerte que hemos tenido 4 ediciones en la que la creación ha sido exquisita.
11: Ahora entramos en programación y en líneas temáticas de esta edición, de una edición redonda, también como las anteriores, pero con una cifra que es importante resaltar. Pero, Cristina, han mencionado la palabra acompañar. Acompañáis a los artistas, acompañáis a los espectadores. Al final es una de las funciones de los gestores culturales.
12: Yo creo que sí, creo que a veces el artista no puede trabajar. Lo importante de entrada es, como decía, ¿no?, es un poco identificarnos cada uno, porque todos tenemos algo que hacer, y si nos unimos y vamos juntos, llegamos más lejos. Entonces a esto parte, ¿no?, que el artista a veces dice, es que no llego al circuito, no llego al mercado. Algo que tenemos que trabajar evidentemente es cómo es ese circuito, cómo es ese mercado, y la posibilidad de crear de nuevo mercado, nuevos circuitos, para poder acoger mucha más producción. ¿Qué ocurre? Ahí el artista es donde también tiene que abrir la mirada y no crear solo, crear en solitud. No, bueno, Dani, eso no es bueno, porque de alguna manera no tienes esa mirada objetiva de fuera, que es la que conoce ese mercado y es la que puede decirte, pues mira, por aquí, por allí. Con lo cual, yo creo que nos toca que todos seamos un poquito más humildes. No es una cuestión de títulos ni de jerarquía, sino es una cuestión de trabajo. Entonces el artista tiene que confiar en la mirada del gestor, evidentemente como confía en la del director, pero a veces confiar, como digo, ¿no?, de ese distribuidor, de ese gestor, de ese responsable de programación, que es el que está en contacto con el público, con las salas, y no olvidemos, con la administración pública, con quien también es un agente importante que tenemos que lidiar a la hora de programar. Entonces, no perdamos tiempo en quejas de, ay, es que no me programan, es que sí me programan. No, trabajemos juntos y hagamos este camino juntos, porque llegaremos más lejos y más tranquilos. Alba, yo hay una cosa que sí me gustaría remarcar, que en la feria, ¿no?, a los estrenos de la feria, no es necesario. Fíjate que no es necesario. No es necesario, es verdad que a veces el programador dice, no, es que solo hay estreno, no veo. No importa, es imposible. Una buena feria tiene que tener buena programación, gran cantidad de programación, para que también pasa una cosa, cuando tú llegas a una feria y te encuentras 50 espectáculos, no te da tiempo a verlos todos. Cuando hay 10 que ya has visto, dices, madre mía, qué maravilla. Y ejerces otra parte importantísima en la profesión, que es la de ser prescriptor y prescriptora, que es la de decir, no te pierdas esto, que es maravilloso. Y así es como un poco rueda esa cadena. Con lo cual, a veces decimos, cuando tú acompañas a un artista, ya generas cuándo puede ser su mejor estreno. Y a lo mejor su estreno no es en tu feria, es en una feria anterior, para que luego venga la tuya, pues más rodadito.
11: Más que un festival, más que una feria, Fira Trapesi en Reus desde el 13 de mayo. Hay una página web, firatrapesi.cat, ahí hay información acerca de todo lo que hay y todo lo que no cabe en esta charla con Cristina Cazorla, porque hay muchísimo en ese entramado urbano que es Reus, que es un protagonista más, es un gran espacio que acoge 60 compañías.
12: Sí, sí, la verdad es que es un número redondo. Estamos encantadas, porque algo que también hemos ido creando en estos 4 años es, como decía, ¿no?, ir haciendo, ¿no?, crecer esa programación, crecer el espacio de encuentro también, sin contraprogramarse, que creo que también es algo importante, porque si no estás en misa repicando y no puede ser. Con lo cual, un poco hay una programación muy por las mañanas, hay toda una actividad interesante, donde hay showcases, donde hay pitchings, donde hay charlas interesantísimas con agentes.
11: Escucha, showcases, pitching, ¿qué son estas cosas?
12: Ay, sí, mira, de verdad, que nos ponemos el pitching, el touching, el cruskins. Pues mira, fíjate tú lo que es la cosa. El pitching es cuando un artista está, tenemos un apartado que es la parte, y muchas ferias lo tenemos, que también

0: creemos que es importante, que es lo que un poco une a lo que decía antes, es cuando el artista todavía no tiene traba, tiene en idea su espectáculo y lo que hace es pitching, hablarlo, o sea que sería una blending de mi espectáculo, es decir, eso por un lado. Y luego el showcase, fíjate que es como decir un show en una cajita, o sea, es decir, el show, el espectáculo todavía no está acabado y entonces yo lo que hago es que sí represento ya físicamente con el vestuario, con la escenografía, que en este caso son los aparatos de circo, muy importante que el programador lo vea. Entonces el showcase es mostrar un trocito del espectáculo con tal de, fíjate tú, lo importante de provocar la preventa, lo que llamamos preventa, porque es verdad que vendemos arte, que a veces decimos, no, y vender o comprar, no, es que también hay una compra-venda porque hay una transacción económica, sino los artistas de que comen, con lo cual es una compra-venta, pero sí que es verdad que vendemos y compramos arte en este caso. Entonces ahí viene, pues el showcase es esto, y el speed meeting, pues lo mismo, es como un encuentro así rápido, muy rapidito, que luego ya ponemos el vermú. Y eso ya lo llamamos Bermú, que además el de Reus. Os invito a todos y a todas a que vengáis a conocer la ciudad, la feria y sobre todo probar el Bermú de Reus, que eso lo llamamos pues muy como en su nombre, para que entonces ahí ya hablamos, nos abrazamos, besamos, comentamos, contratamos, ahí ya, y eso ya lo decimos en nuestra lengua.
1: Ese es el momento de los profesionales y luego llega toda la programación inundando pues todo ese espacio urbano de Reus que se reconquista para la ciudadanía, ¿no?
0: Sí, la verdad que sí, tenemos la gran suerte que Reus es una ciudad de circo, como es de la feria, tiene este año, cumple 30 años y desde su primera edición ha sido muy bien acogida por la ciudad. Aparte es una ciudad muy cómoda, muy bonita y bueno, está la lucha de si nació allí Gaudí o no, con lo cual hay una cuestión turística también muy bonita y es una ciudad que te acoge. ¿Qué hemos hecho con Alba? Pues un poco de alguna manera así convertir esa ciudad, extender una gran carpa de circo a lo largo de toda la ciudad. Son 27 espacios entre los que destacamos uno que es el más alejadito, pero por eso recomendamos traer bambas o coger una bicicleta, que es donde están las carpas. Entonces hay un gran parque donde tenemos tres carpas allí, pero luego en el centro de la ciudad hay otro gran parque verde precioso donde está la carpa más grande que acoge el cabaret y los escolares, porque creemos que el circo hay que ponerlo ya por vena desde chiquitito. Y luego pues evidentemente hay tres teatros grandes, tres teatros de grandes dimensiones en los que también están a full todo el día porque el circo de sala cada vez prolifera más. Otro teatro más chiquitín para poder acoger todo tipo de propuestas de sala, de pequeño formato y demás. Y luego, como bien dices, una palabra, ¿no? Me encanta decir que salpimentamos la ciudad, las plazas, las placitas, detrás de la catedral, en el paseo, o sea que es ir paseando y es sirviendo estructura, circo, montajes, caravanas, o sea, un poco intentando siempre dar esa visión, esa mirada del de la diversidad que realmente existe en el circo.
1: El circo, así como palabra grande que engloba muchísimos espectáculos, emociona, atrae y cuenta. De ahí también esa idea social de muchos de los espectáculos, ¿no?
0: Sí, absolutamente. De nuevo, bueno, yo creo que de las artes escénicas no es que las usemos, es que creemos todos los que nos dedicamos a ellas que es una herramienta de transformación social, ¿no? Son como una gran medicina porque aparte de curarte el cuerpito y los males, también te alimenta el alma o al revés, como tienes el alma alimentada, te curas el cuerpito. A partir de ahí sí que es verdad que estamos en un momento que por un lado, por desgracia, ¿no? Todos los temas sociales están muy en auge y de una gran suerte que es la visibilidad. O sea, hay problemas como los sociales en ese sentido, como es la guerra, como es la inmigración, que son pues intrínsecos en esta era, por desgracia, evidentemente, repito, pero sí que es verdad que hay toda una serie de temas como la maternidad, la cosificación del cuerpo, el duelo, no, en este caso la orfandad, la enfermedad, que hoy en día son visibles. Hoy en día nos atrevemos o nos podemos permitir el hablar de ellas sin que se nos juzgue.
1: Firatrapezi.cat, la página web donde está ese reflejo de todo lo que han trabajado Cristina Cazorla y Alba Sarraute y todo su equipo de cara al 13 de mayo, que es cuando se inicia esta Fira del Circo de Cataluña, Fira Trapezi, con un montón de actividad hasta el 17 de mayo y en la calle, que también nos gusta mucho, en una carpa, pero también en la calle.
0: Absolutamente, piensa que la carpa se instala en la calle, entonces lo que hace la carpa es crear esta idea de qué pasará, y hoy y actualmente el circo contemporáneo precisamente lo que hace es sorprenderte. También la carpa, el trapecio, y sobre todo también rompemos con ese imaginario clásico del circo, que no, hay espectáculos también del lenguaje más clásico, pero que, como dice Dani, veniros a Reus, venid a disfrutar, que desde luego la feria no os dejará indiferente, os hará felices y bueno, y un poquito, ¿por qué no? Pues me voy a atrever un poquito mejores personas.
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1: Marina Romero vuelve a sonreír porque los hombres cuidarán siempre. Esto, ¿tú te acuerdas de David Lomo?
4: Qué sintonía, claro.
1: Pues la segunda parte fue lo del juez Klaus.
4: Ah.
1: Y entonces era pequeño planeta vuelve a sonreír.
4: Qué antiguo porque... eres.
1: Y aparte, qué mal canto.
4: No, ya bueno, pero no pasa nada porque nosotros podemos en la sala, por ejemplo, hablar de música lírica y no ser el cantante lírico, bueno, como es nuestro caso, el tuyo y el mío. Ya lo sabe.
1: Oye, Mercedes García, ¿cómo cantas? ¿Como yo más o menos? ¿Peor?
4: Mira, yo no sé cómo, pero sé dónde. Yo en la ducha canto mucho, que hay una resonancia ahí, oye, que digo yo hoy, mira.
1: Y yo cambio las letras de los villancicos. Todos los compañeros aquí en la casa de la radio saben lo de Navidad en Canal Sur, que no es así, ¿no? Yo digo, nuestra Navidad... Bueno, vámonos con la ópera. Oye. Que Marina, que el otro día nos gustó mucho este juego que hiciste con lo de Tosca, de verdadero o falso, y darnos tres opciones aquí con la ópera.
4: Vamos,
1: ¿y hoy qué?
4: Es que me parece divertidísimo el poder jugar con argumentos de ópera, bueno, también de música clásica, de extravagancia de compositores, y tanto es así que te he traído otro verdadero o falso. Vale. En do mayor.
1: Dale.
4: ¿Vale? ¿Esto cómo va? Para que se enganche ahora. Bueno, vamos a jugar todos, ¿vale? Vamos a decir tres sentencias, digamos, ¿vale? Que todas pueden ser verdaderas, pero realmente hay una que se me ha colado y es falsa, ¿vale? Así que vamos a estar muy pendientes a ver dónde la cuelo. Venga. ¿Te parece bien?
1: Vale.
4: Venga,
1: Espera, que voy a hacer una cosa que me gusta mucho. Yo no sé de qué va. Esto,
4: sí, hombre, porque tú tienes que jugar
1: por
4: ahí.
1: Por cierto, si hoy os lo pasáis bien, entráis en rtv.es/la sala y podéis escuchar la anterior entrega de esta nueva subsección dentro de las secciones de Marina Romero.
4: Diseccionadas.
1: Sí. Las salas. Venga, va. Yo no sé de qué va la.
4: Esto. Vamos allá con ese verdadero o falso en do mayor. Vamos a escuchar una voz, ¿vale? Cantada, una voz lírica. Y vamos a preguntarnos, o vamos a sentenciar. Yo digo que la voz de esta persona es de un hombre.

0: No tienes que contestar todavía.
1: Pero espera, desde 2012 está Marina Romero con nosotros, los dos primeros años en Radio 3 y desde 2014 aquí. Y de esto ya hemos hablado.
0: A ver, Dani es un alumno que tiene cierta ventaja. Entonces, bueno, vamos a dejar que todos... Vamos a escuchar las otras dos porque... Yo solo he dicho que una es falsa.
1: Ah, que una, que vamos a seguir escuchando cosas.
0: Claro, entonces,
1: vale, porque esta ya no sé, espérate.
0: Entonces, vamos a escuchar una pieza famosísima y ahora os cuento la sentencia y pensáis si es verdadera o falsa.

0: pedir la dona de móviles?
1: Está de un hombre, estamos de un hombre.
0: Vale, no se trata de eso. Te voy a contar un chascarrillo acerca de la dona de móviles. Bueno, pues fue escrita por Verdi para la ópera Rigoletto y a última hora y casi sin mucha dedicación. Y mira que es conocida esta, ¿no? Esta cabaleta, ¿no? Dicen que Verdi, pues, incluyó este aria para el tenor poco antes del estreno, porque, claro, es que resulta que había un aria, bueno, unas arias de soprano, eran muchas más, de repente como que los cantantes de aquella época eran muy picajosos, ¿no? Y entonces no querían que se molestara, digamos, el tenor. De hecho, lo que hizo fue prohibir al tenor que la ensayara en público. Todo esto se montó antes del estreno de Rigoletto. Ir pensando si es verdadero o falso en do mayor, ¿vale? Teníamos aquella de que la voz anterior que hemos escuchado pertenece a un hombre. Todo este chascarrillo de que la dona de móviles casi la improvisó Verdi. ¿Vamos con la tercera?
1: Venga, vamos.
0: Venga, para eso vamos a escuchar un do de pecho en Guillermo Tell, una ópera de Rossini.

0: Ay, qué nota, ¿no? Qué nota más complicada. Bueno, te cuento un poco el origen de cómo llega esto del do de pecho a nuestras vidas, ¿no? Porque antes no existía. Se cantaba esta nota tan aguda, se cantaba en falsete. Bueno, pues hubo un tenor llamado Gilbert Duprez, que fue el primero que cantó este do agudo, con voz de pecho que se llama, y no en falsete, como a viva voz, ¿no? Llenándolo todo y sacándolo todo, ¿no? Haciendo como un... Oh, vale, no sé hacerlo. Entonces, nacía así el do de pecho. Bueno, la historia...
1: Y eso que sabes
0: la
1: hacer
0: historia,
1: cosas,
0: que tenéis que decirme si es verdadera o falsa, es que Duprez acabaría perdiendo la voz. Claro, cantándolo así, sin técnica, casi de forma un poco desnaturalizada, porque entonces no se tenía a lo mejor tanto conocimiento de la técnica como ahora, pues el hombre perdió la voz, poniendo fin a su carrera y se tiró por una ventana. Y ahora es cuando yo te pregunto, y os pregunto a todos, ¿cuál de las tres es la falsa?
1: A ver, la primera, la voz, de un hombre.
0: La voz que hemos escuchado al principio es de hombre, que parecía una soprano, ¿verdad? Es correcto, es verdadera, bien.
1: Vale, vale.
0: Era la voz de Filip Jarosky, que es un contratenor. Son hombres que pueden cantar con la tesitura de una soprano, efectivamente.
1: Vale. La segunda, lo de la dona móvil.
0: La dona móvil fue escrita
1: hora,
0: a última hora.
1: Y no sé qué, verdadero.
0: ¡Hombre! Bueno, Danista que se sale.
1: No, porque había 50 y 50. O sea, la primera la tenía claro, pero esta...
0: Sí, cierto. Verdi casi la improvisó y fíjate, se ha convertido en una de las arias más que yo creo que todos somos capaces de tararear, ¿verdad?
1: Y la tercera, la del que se suicidó, Mercedes, ¿se suicidó o no? ¿Qué decimos?
0: Ay, el bueno.
1: Joder,
0: de Gilbert Duprez.
1: Mercedes Machuda hace así con la como diciendo, decide tú. Venga,
0: bueno,
1: sí.
0: Es que tiene que ser la falsa, porque hay una falsa. Entonces, ¿qué es la boli?
1: Pues iba a decir, iba a decir verdadero. Soy lo peor.
0: Dani, vamos a Barrio Sésamo. Uno, dos y tres. Y una. Una es falsa y has dicho dos verdaderas. Bueno, mira, tengo que matizar.
1: Vale.
0: Bien, ha adivinado.
1: No,
0: bien. Pero bueno,
1: ha
0: adivinado de chiripas. A ver, no, tengo que contar la historia completa, porque no fue Duprez el que se suicidó, pero sí llegó a tener que retirarse de su carrera porque había forzado mucho por una pérdida prácticamente total de voz a causa de este do de pecho, que bueno, fue la persona que nos trajo por primera vez, ¿no?, esta manera de cantar esa nota tan alta, ese do agudo con voz de pecho. Pero es curioso, porque sí hubo alguien que se acabó suicidando, que fue su rival, un tal Adolphe Nourrit, o Nourrit, es que no sé muy bien pronunciar en francés.
1: Mira que se va a hacer cosas, pero lo de francés lo lleva...
0: No, lo diría mayor regulín. Bueno, pues era su eterno rival, como digo, otro tenor, y dado pues la fama de Duprez y los contratos que le llegaban, y claro, hacía que él no le contrataran y tal, pues sí que el hombre llegó a un problema vocal, por un lado, intentando hacer ese do de pecho, que no le salía, y intentando eso, mejorar sus contratos y tal, y al final, en un ataque de desesperación, sí que se precipitó al vacío. Ay, Dios mío. Bueno, es muy diferente la rivalidad que había entonces, ¿eh? Porque lo que te he contado de Radona de Móvil y de que Verdi de repente tuvo que hacer corriendo un aria para tenor, porque si no el tenor decía yo no canto y se iba el día antes de la función, pues eso pasaba, porque ahora no pasa.
1: Ahora no.
0: Y te voy a poner un ejemplo maravilloso.
1: Venga, va.
0: Los tres tenores.
1: Ah, qué bien.
0: Ay, Pavarotti, Domingo y Carreras, que sí, lejos de rivalizar entre ellos, y fíjate que seguro que muchas veces se pensaron, ¿no?, ¿a quién contratamos de los tres, ¿no? ¿Cuál es el caché de cada uno en los grandes teatros de ópera? De repente, ¿qué hicieron? Pues montaron una gira maravillosa que se llamó Los Tres Tenores, por las que muchas personas de este mundo se aficionaron a la ópera.
1: ¡Qué bonito!
0: Y con eso terminamos, si te parece, cantando un do de pecho, ¿no?
1: ¿Cantando nosotros?
0: No, ellos, mejor.
1: Venga, va.
0: ¿Vale?
1: 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Adiós, Marina.
0: Adiós.

Hasta aquí por esta semana en las emisiones de Radio Nacional y Radio 5, donde continúa la información con Chema García Langa y equipo de Crónica de España. Nosotros seguimos un poquito más en RN Audio, en rtve.es/la sala y en la emisión para Radio Exterior de España.

0: Son las 7:30 de la mañana en las Españas de Carlos II.
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0: Hola, ¿qué tal? Muy buenos días a todos y bienvenidos a Crónica de España en Radio Nacional. Cesado el conde de Oropesa, Carlos II destituye a su valido tras el conocido como motín de los gatos. Última hora desde el Real Alcázar, Ana Zurita.
2: Efectivamente, Manuel Joaquín Álvarez de Toledo ya no es presidente del Consejo de Castilla. El que fuera asesor real ha sido depuesto y desterrado lejos de la corte tras los tumultos de los últimos días en Madrid. Carlos II, rey de las Españas.
3: Como soberano, no voy a permitir que ningún servidor de mi persona se enriquezca gracias al sufrimiento y el padecimiento de mis súbditos.
2: Se refería así a la principal acusación que pesa sobre el conde y que tiene que ver con un supuesto enriquecimiento derivado del acaparamiento de grano y aceite con fines especulativos.
0: Pues muchas gracias, Ana. Enseguida volveremos contigo. En efecto, al conde de Oropesa y a su mujer se les señala como responsables de la carestía general de alimentos, aunque a nadie se le escapa que detrás de esta destitución se esconde una hábil maniobra política, la de los partidarios de un heredero Borbón al trono de España. Así se refería hace unas semanas el propio Oropesa a la situación en la corte.
4: Por un lado, quienes defienden los intereses de Francia. Por el otro, los que apuestan por un sucesor austríaco. Amortizada su majestad, todos se enredan a fin de que éste firme un testamento que les beneficie.
0: Ya ven cuán compleja es la situación del imperio. Son noticias de portada, pero en este 2 de mayo de 1699 hay más que les avanzamos en titulares con la ayuda de Berta Tapia. Una sucesión atormentada.
5: La certeza de que Carlos II no tendrá herederos directos alimenta las apetencias de otros países con respecto al Imperio Español.
0: El rey hechizado.
5: Creyéndose afectado por un maleficio, el monarca hace llamar a un exorcista con la esperanza de que le libre de sus quebrantos.
0: Virreinatos a subasta.
5: La calamitosa situación de la Hacienda Real lleva a las autoridades a poner a la venta importantes cargos públicos en América.
0: Una nueva publicación.
5: Juan de Goyeneche se hace con la concesión de la Gaceta de Madrid para la difusión periódica de noticias.
0: Luca Giordano.
5: El pintor napolitano culmina la decoración de la sacristía de la Catedral Toledana con su obra Imposición de la Casulla a San Ildefonso.
0: La información deportiva es cosa de Daniel Ampuero.
6: Comenzamos el repaso con un deporte cada vez más en boga en las Españas, el juego de pelota. Procedente de Francia, esta modalidad deportiva gana adeptos y se ha convertido en una de las más practicadas en las ciudades. Juan Ruiz Moreno es uno de los deportistas preferidos por el público.
7: Quizás sea por mi manera de jugar, siempre arriesgo, aunque mis contrincantes sean de un nivel superior al mío.
6: Otra cita a reseñar es el concurso de doma de caballos que se celebrará a mediados de este mes de mayo en Valencia. El ganador recibirá una distinción especial de parte de la reina Mariana de Neoburgo.
0: Gracias, Dani. Vamos a conocer ya cómo se circula por los caminos del imperio. Paula Ayer.
8: Problemas sobre todo en Sevilla, porque la construcción de la iglesia de San Luis sigue ocasionando retenciones en toda la urbe. La gran cantidad de carretas que transportan materiales generan importantes atascos. Le recomendamos que se muevan a pie por la ciudad. Circulación intensa además en la entrada sur a Ciudad de México. Un accidente entre tres carrozas y un jinete a caballo obstaculiza la vía y congestiona más si cabe un camino que habitualmente registra retenciones a causa del portazgo de acceso a la urbe.
0: Gracias, Paula. Pronóstico del tiempo, Berta, para este 2 de mayo de 1699.
5: Continúa la inestabilidad meteorológica con abundantes lluvias en las costas del suroeste de la península que han originado el desbordamiento de algunos ríos. En Nueva España esperamos tormentas, lo mismo que en Filipinas, donde una perturbación dificultará las comunicaciones en las próximas horas.
0: Pues así viene este 2 de mayo del año 1699. Comenzamos.
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0: Se lo contábamos en portada. Destituido el conde de Oropesa como valido de la monarquía, Manuel Joaquín Álvarez de Toledo ha sido cesado como presidente del Consejo de Castilla tras los violentos tumultos desatados en Madrid como consecuencia de la falta de alimentos. Según ha podido saber Radio Nacional, su sustituto será el cardenal Luis Fernández Portocarrero. Volvemos al Real Alcázar. Allí está Ana Zurita. Hola otra vez, Ana.
2: Hola, Chema.
0: El conde de Oropesa no solo ha sido destituido, sino que además ha sido desterrado.
2: Eso es, se le ha acusa de haber provocado la grave crisis de subsistencias que azota a la población y que ha derivado en graves altercados en las calles de Madrid.
0: En efecto, Ana, el pasado día 29 se desató la ira popular contra el válido por mor de la falta de grano y de aceite.
2: Sí, por las calles de la capital comenzó a circular el rumor de que Oropesa y su mujer acaparaban grandes cantidades de productos básicos con fines especulativos. Francisco es un alfarero de la calle Arenal.
9: Esos dos lo tienen todo bien guardadito. Y mientras, nosotros nos morimos de hambre. ¡Abajo los condes de Oropesa!
2: Bastó tan solo un incidente menor entre una vecina y un alguacil para que se abriese la espita de la rebelión. De súbito, un gran tumulto se arremolinó frente a la casa de Oropesa con la intención de saquearla y quemarla. Pero al no poder vandalizar la vivienda y sabiendo de la huida del válido, la multitud se dirigió al Alcázar. Y tras departir con la reina, lograron su objetivo, la comparecencia pública del rey Carlos II desde el balcón de palacio.
3: Queridos súbditos, sabed que desconocía por completo la magnitud del problema.
2: Estos disturbios, a los que algunos ya denominan el motín de los gatos, no solo se han llevado por delante al presidente del Consejo de Castilla, sino también a alguno de sus más cercanos colaboradores.
0: Pues muchas gracias, Ana.
2: Gracias a vosotros.
0: Con independencia de las necesidades apremiantes de la población, lo cierto es que esta crisis tiene un componente político inapelable, en tanto que ha sido orquestada por los enemigos de Oropesa. Son los defensores de la causa borbónica quienes han alimentado los tumultos a fin de eliminar una figura contraria a sus intereses. Leticia Gil, buenos días.
10: Buenos días, Chema.
0: El motín de los gatos lleva la firma del bando francófilo.
10: Sí. Y más concretamente del duque de Harcourt, el actual embajador de Francia en España. El diplomático lleva meses recabando apoyos en la corte para lograr una sucesión borbónica al reinado de Carlos II. Le vamos a escuchar en declaraciones a Radio Nacional.
11: Seamos sinceros, lo más beneficioso para España sería que nuestro querido rey nombrase al duque d'Anjou
10: como sucesor. Comparten esa idea personajes tan importantes como el cardenal Portocarrero, el arzobispo de Sevilla, el marqués de Mancera o el padre Matilla, confesor real.
0: De diferente parecer es el sector germanófilo, que igualmente se mueve por la corte tratando de influir en la voluntad del monarca.
10: Lo que ocurre, Chema, es que este bando ha quedado debilitado a causa de sus torpes actuaciones. Ni la reina Mariana de Neoburgo, ni sus asesores, ni el embajador imperial en Madrid, el conde Arrats, se han caracterizado por su mesura y diligencia. Radio Nacional captó una conversación de este con la reina.
12: Es urgente, señora. Debe influir en su esposo para que nombre heredero al archiduque Carlos.
0: ¿Y de qué parte se situaba el conde de Oropesa?
10: Pues se podría decir que Oropesa era un verso suelto, aunque en las últimas semanas parecía más decantado del lado de los Habsburgo.
0: En puridad, el conde de Oropesa ha sido partidario de una tercera vía.
5: La del candidato José Fernando de Baviera. Consideraba el válido que este niño, sobrino nieto de Carlos II, era la mejor opción para la monarquía hispánica. Pero el fallecimiento de este alteró todos sus planes.
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0: En este punto de nuestro relato informativo es menester fijar la atención en el propio rey, cuya salud se ha visto seriamente comprometida en los últimos meses. No es que Carlos II se haya caracterizado por su robustez, pero de un tiempo a esta parte, su estado general ha empeorado como consecuencia de algunas prácticas de tinte supersticioso. Creyéndole víctima de un hechizo, Carlos II ha sido sometido a todo tipo de exorcismos, tal como está comprobando in situ nuestra reportera Maya Prieto. ¿Qué tal, Maya? Muy buenos días.
13: Buenos días, Chema. Estoy en el Alcázar Real, junto a los aposentos de su majestad el rey Carlos II.
0: Nos pediste paso porque el rey ha recibido una extraña visita al amanecer.
13: Sí, he podido averiguar que se trata de un fraile capuchino, experto en exorcismos, llamado Mauro Tenda, y que viene desde Saboya para examinar al rey.
0: Pero no es una visita protocolaria.
13: Al contrario, se lleva con total discreción, por eso ha llegado por una entrada de servicio.
0: ¿El monarca está ahora con él?
13: Sí, también su confesor, Fray Froilán Díaz, y la reina, doña Mariana de Neoburgo. Vamos a escuchar qué está sucediendo a través de una puerta de servicio.
14: ¡De ninguna manera! ¡Que se vaya!
15: Señor, señor, no vengo a turbaros, solo a serviros.
16: Carlos, es por tu bien.
15: Majestad,
16: Es su deber colaborar en su curación, no solo en provecho propio, sino también en el de sus vasallos.
14: Si es por mi bien, pero que no me toque.
15: Su majestad puede estar tranquilo, pero necesito que se tumbe para la exploración. Eso es, así, así muy bien, majestad. Muy bien, perfecto. En el nombre del Todopoderoso, ordeno al demonio que cause dolor en la rodilla derecha de su majestad.
14: ¿Cómo? Ni hablar. He dicho que no me toque. Ni usted, ni mucho menos el demonio.
17: Carlos, por favor, que es un exorcista muy reputado.
15: El demonio no le hará mal. Tranquilo, majestad, estoy aquí para impedirlo.
14: ¿Seguro?
15: Sí, sí, se lo garantizo. Solo sentirá un ligero pinchazo.
14: Aténgase a las consecuencias si me miente.
15: En el nombre del Todopoderoso, ordeno al demonio que cause dolor en la rodilla derecha de su majestad.
14: Lo noto, lo he notado, sí.
15: Ahora, ahora, demonio, causa dolor en el hombro y la mano de su majestad.
14: Dios Todopoderoso, sí, lo siento.
15: Demonio del inframundo, yo te ordeno que cese este tormento en el nombre del Señor.
14: Ay, Dios bendito.
16: Fray Mauro, hable. ¿Está su majestad endemoniado?
15: No endemoniado, pero sí hechizado.
14: ¡Sácamelo! ¡Sácamelo! ¡Sácamelo!
15: No, no,
14: ¡sácamelo!
15: No se preocupe, señor. No tiene al demonio dentro. Solo ejerce influencia sobre vos.
17: ¿Y qué podemos hacer?
15: Debe observar mis indicaciones estrictamente. Confesará y comulgará cada dos días y al tercero vendré a visitarle.
13: Pues ya lo has oído, Chema. Según este capuchino saboyano, el rey está hechizado. Sea como sea, os mantendré informados.
0: Gracias, Amaya. Buen trabajo. Seguimos en Crónica de España, escuchan Radio Nacional. Con el Imperio Español flotando en la incertidumbre, las potencias europeas juegan sus cartas impúdicamente, repartiéndose los territorios conforme a sus intereses. Algunas de esas maniobras han tomado cuerpo en forma de tratados de partición, como el firmado hace algo menos de dos años entre Francia, Inglaterra y los Países Bajos. Nos lo cuenta María Eulate.
2: Todos conocen los tejemanejes del Rey Sol a propósito de España. La última de sus particiones, efectuada hace un año, ha caído en saco roto, en tanto que el heredero oficial, José Fernando de Baviera, acaba de fallecer. Escuchamos al Rey Sol en declaraciones a Radio Nacional.
18: La mort de l'enfant change totalement
19: la muerte del niño cambia totalmente la situación. Hemos de renegociar con Inglaterra y con los Países Bajos la designación de mi sobrino Felipe como heredero de la corona española.
18: Y de la corona española.
2: Colmados de ambición, los tres países firmaron en octubre del año pasado un acuerdo que repartía los territorios hispánicos de la siguiente manera.
18: Le grand dauphin de France, mon fils.
19: El gran delfín de Francia, mi hijo, reconocerá al heredero bávaro a cambio de recibir Nápoles, Sicilia, algunas plazas de la Toscana y Guipúzcoa.
2: En virtud de esa distribución, el archiduque Carlos se haría con el milanesado, mientras que José Fernando de Baviera se quedaría con los reinos de España, salvo Guipúzcoa, los Países Bajos españoles y las Indias.
14: No, no, no. Ya basta. José Fernando será mi heredero universal. No permitiré que ese maldito Luis haga lo que le venga en gana.
2: Así reaccionaba Carlos II tras conocer los términos del pacto. Sin embargo, sus intenciones no se verán satisfechas a causa del fallecimiento de su sobrino nieto.
0: Sigue, por tanto, la batalla por obtener el favor del rey español. En juego está el control.

0: Siendo los de Virrey los más codiciados. Aitor Sánchez, cuéntanos.
1: En efecto, Chema, haciendo de la necesidad virtud, las autoridades llevan décadas vendiendo cargos al mejor postor.
2: Considerando los empeños en que se halla la monarquía por los muchos enemigos que tiene, envidiosos de su grandeza.
1: Así suelen comenzar las cédulas acreditativas que conceden los títulos. Por lo común se trata de puestos públicos en América, donde los compradores pueden resarcirse económicamente de lo desembolsado mediante el recurso a prácticas corruptas. Francisco de Villavicencio, conde de Cañete, en unas declaraciones de archivo.
3: Siempre quise ser virrey del Perú. Por eso no he dudado en empeñar todos mis bienes con tal de acceder a esa dignidad.
0: Aitor, sabemos que este conde llegó a pagar 200.000 pesos por convertirse en virrey.
1: Así es, empeñó casi todos sus bienes para hacer frente al pago. Sin embargo, y para su desgracia, nunca pudo acceder al puesto, dado que una fuerte tormenta hizo naufragar el barco en el que viajaba desde Nueva España a Perú. El Océano Pacífico engulló sus anhelos y ambiciones.
0: Gracias, Aitor, no era la primera vez que Villavicencio recurría a la adquisición de cargos.
4: Sí, de hecho se había convertido en conde de Cañete merced al pago de una cuantiosa suma de dinero.
0: La actualidad del día nos lleva a posar la mirada sobre un nuevo medio de comunicación, nacido sobre la base de anteriores publicaciones. Desde el pasado 2 de abril sale a la venta semanalmente la Gaceta de Madrid. En ella se ofrece información internacional y nacional con arreglo a los intereses de la corona. Informa Rosa Perarnau.
5: Una nueva cabecera se vende cada martes en las librerías de Madrid. Su nombre, Gaceta de Madrid, y su dueño, nosotros que el navarro Juan de Goyeneche, a quien escuchamos en declaraciones a nuestros micrófonos.
6: Su Majestad el Rey me ha concedido la licencia para redactar, imprimir y vender en exclusividad esta gaceta.
5: Sabedor de que su anterior propietario, el Hospital General de Madrid, era incapaz de sostener los gastos derivados de la impresión, Goyeneche se postuló para obtener el privilegio real. Una vez conseguido, el navarro ha cambiado el nombre a la cabecera, si bien sus contenidos seguirán siendo los mismos. De nuevo Goyeneche.
6: En la Gaceta de Madrid damos cuenta a los lectores de los acontecimientos políticos al servicio de los intereses del rey.
5: Cada número de la Gaceta de Madrid posee un inapelable aire propagandístico, aunque goza de enorme éxito al tratarse del único noticiero que existe. De origen marcadamente francés, las gacetas han comenzado a generalizarse en toda Europa.
0: Pues muchas gracias, Rosa. Sepan que la fórmula de las gacetas no comulga demasiado con el estilo de los austrias.
4: Por eso ha tardado unos años en ser implantada en España. Fue el hermanastro del rey, Juan José de Austria, el que importó el modelo a nuestro país tras su experiencia como gobernador en Bruselas.
0: Mencionábamos antes al virrey del Perú y volvemos a hablar del continente americano, en concreto de las misiones de los jesuitas, que ya se han establecido en la región de Baja California. La llegada ha estado liderada por Juan María de Salvatierra y sobre él queremos hablar con Venceslao Soto Artuñedo, hermano jesuita, investigador en Roma de la Compañía de Jesús y colaborador académico de la Universidad Pontificia de Comillas. Hola, Venceslao, ¿qué tal? Muy buenos días.
7: Buenos días, muchas gracias por incluirme en la conmemoración de este evento.
0: Bienvenido a 1699. Bueno, Venceslao, ¿cómo ha sido la llegada de los jesuitas a California, encabezada por él, por Juan María de Salvatierra?
7: A México llegaron los jesuitas en 1572, cuando se crea la provincia de México, porque antes el Consejo de Indias no permitía ir como misioneros a los religiosos de órdenes tradicionales, como franciscanos, dominicos. Hacia 1567, Felipe II pidió misioneros al superior general de los jesuitas, que era Francisco de Borja. Y al principio se concentraron en las grandes ciudades coloniales de México, atendiendo a la población descendiente de españoles o criollos, y poco a poco iniciaron la expansión hacia zonas misioneras, de manera que a California no llegaron hasta 125 años después. Llegaron en 1697 y fue efectivamente uno de los principales Salvatierra. La circunstancia en la que llegaron es un poco particular, porque la corona española consideraba descabellada esa empresa y por lo tanto económicamente improductiva, porque sabía que California era una tierra que no prometía mucho. Entonces dos jesuitas, Salvatierra y Juan de Ugarte, tuvieron que recaudar fondos y crearon, acudiendo a la ayuda de muchos bienhechores, el Fondo Piadoso de las Californias. Y cuando tenían dinero, la corona autorizó la expedición.
0: Venceslao, ¿qué rasgos destacan en la personalidad de Juan María de Salvatierra?

0: hasta ahora se ha mostrado como un hombre profundamente humano. De hecho, ha aceptado muchas costumbres, bailes y ritos de los indígenas, que los ha incorporado incluso en la liturgia. Está componiendo un catecismo musical con tonos indígenas en lenguas nativas de California. Es un hombre obediente a la jerarquía, tanto eclesiástica como al poder temporal del rey, pero sin embargo, a lo largo de su vida ha comenzado a mostrar una cierta tendencia a mantener el equilibrio o a intentar mantener junto a esa obediencia a los poderes, mantener también una cierta independencia local de las misiones, que esto es una constante en todas las misiones jesuíticas, es decir, defender lo más posible las misiones jesuíticas para poder actuar más libremente y menos, con menos contaminación. O sea, ciertamente es un hombre, todavía dará mucho de sí, ¿no?
1: Y está bien considerado por sus superiores.
0: Bueno, hasta ahora sí, incluso ha sido formador en el colegio de Tepoztlán. Probablemente lo nombrarán provincial de esta provincia de Nueva España, porque las dotes que muestra de gestión y de liderazgo y de mando lo permitirán.
1: Y por la trayectoria que lleva, podemos inferir que se quedará allí muchos años.
0: Yo estoy seguro, es decir, él ha estado desde 1697 hasta ahora, 1696, pero probablemente lo nombrarán provincial y tendrá que estar fuera un par de años, desde 1704, 1706, pero una vez de eso, lo normal es que vuelva a California y ya se quede allí toda la vida como un misionero normal hasta que muera. Una cosa que tiene pensado hacer inmediatamente es recorrer las costas de Sonora y California para comprobar si efectivamente California era una isla, como se pensaba, o una península.
1: Bueno, pues Venceslao Soto Artuñedo, hermano jesuita, investigador en Roma de la Compañía de Jesús y colaborador académico de la Universidad Pontificia de Comillas. Ha sido un placer, Venceslao. Muchísimas gracias y muy buenos días.
0: Muchas gracias a ustedes. Hasta otra.
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1: Los problemas económicos que sufre España no impiden que muchos critiquen el exceso de personal que está al servicio de la corte de Carlos II. Nos lo cuenta Jorge Duato.
3: Aunque la corona no nos da cifras oficiales, fuentes cercanas a la corte nos ponen varios ejemplos. Mariana de Neoburgo, la segunda esposa de Carlos II, tiene a su servicio cerca de 1.000 criados. Su madre, Mariana de Austria, es decir, la suegra del monarca, tiene cerca de 500 personas que trabajan para ella. Según esta criada, que prefiere mantener el anonimato, no todos esos empleos son necesarios.
4: Yo estoy todo el día de arriba para abajo, lo mismo en las cocinas que limpiando, pero sí es cierto que hay compañeros que no sabemos muy bien qué tarea desempeñan.
3: Solo las comidas diarias de todo este personal supone un gasto enorme para las arcas del Estado, que se suman a los gastos militares y a la deuda que arrastra el país desde hace años. Pese a ello, parece difícil que alguien se atreva a tomar la decisión de hacer recortes.
1: Las palabras cambian, se fijan o a veces todo lo contrario, se escriben como suenan. Para entender qué está pasando con nuestra forma de escribir en este final de siglo, contamos como siempre con nuestro divulgador lingüístico, con Alex Herrero. ¿Qué tal, Alex? Muy buenos días.
5: Hola, Chema. Hoy vamos a fijarnos en una figura que, aunque no es de ahora mismo, sigue muy presente en cómo entendemos la lengua, Gonzalo Correas.
1: ¿Y por qué sigue siendo relevante hoy, en 1699?
5: Porque sus ideas siguen resultando incómodas y muy avanzadas. Correas propone algo que rompe con lo que estamos acostumbrados, que escribamos tal y como hablamos.
1: Eso suena bastante razonable.
5: Sí, pero en nuestro contexto no lo es tanto. Ahora mismo la ortografía es un terreno bastante caótico, pero también muy influido por el latín. Se mantienen letras que no pronunciamos, como la PH en filosofía, que pronunciamos como una F, o esa H muda en teatro, porque recuerdan a su origen culto. Así, Correas cuestiona todo esto.
1: ¿Y cómo lo hace?
5: Con una propuesta muy sencilla. Simplificar la escritura y hacerla fonética. Es decir, eliminar lo que sobra y escribir según el sonido real. Ya te adelanto que esto no es una provocación, sino un sistema de escritura muy coherente. En su obra vemos ejemplos muy llamativos. Él escribe casa con K en vez de con C. O, por ejemplo, el qué lo escribe también con K en vez de con Q. O se me ocurre, el muy, que escribe una I latina en lugar de una Y.
6: O sea que cambia completamente las reglas.
5: Exactamente. De hecho, su propio libro lo demuestra. Su ortografía castellana nueva y perfecta ya aplica estas ideas en el título, escribiendo castellana con K, o la I griega la suprime y la cambia por una I latina. Todo responde a su principio básico de escribir como se habla.
6: Bueno, eso debió de chocar bastante hace unos años cuando lo publicó.
5: Mucho, porque ahora mismo convivimos con una gran variedad de formas de escribir, pero aún así existe una cierta inercia hacia lo tradicional, hacia lo culto, y Correas rompe con eso. Él defiende que la lengua no debe depender del latín ni de normas heredadas, sino del uso real de los hablantes.
6: ¿Y esa idea tiene aceptación?
5: Tiene interés, pero también resistencia. Muchos consideran que su propuesta es demasiado radical, que empobrece la lengua o que la aleja de su prestigio. Pero lo más importante es que abre el debate. En este momento en el que vivimos, la escritura de nuestra lengua todavía no está fijada. Cada autor lo hace con bastante libertad. Y eso, como es normal, pues genera confusión.
6: Ya. Entonces Correas está adelantándose a algo que todavía no ha llegado.
5: Exacto. Aunque no sé yo si la solución que propone terminará imponiéndose. Sí señala con mucha claridad el problema entre escribir como pronunciamos o escribir como nos lo indica la tradición. Sus textos nos muestran un español en plena discusión, donde no solo importa qué se dice, sino cómo se escribe.
6: Y todo eso en algo tan aparentemente simple como la ortografía.
5: Ahí está la clave. La ortografía no es tan simple como pudiera parecer.
6: Ya.
5: Además de una cuestión técnica, también refleja cómo entendemos la lengua. Por eso, Chema, en este final de siglo no tenemos todavía una norma fija, pero sí algo igual de importante, un debate abierto. Y figuras como Correas nos están obligando a hacernos una pregunta fundamental. Si la lengua es de quienes la hablan, ¿no debería escribirse cómo se habla?
6: Bueno, pues muchas gracias, Alex, por ayudarnos a entender cómo incluso en las letras que elegimos se está decidiendo el futuro del español. Gracias, Alex.
5: A ti, Chema.
6: La creencia popular es que Carlos II está hechizado por las malas artes de brujas y bebedizos. Sin embargo, Gemma Alfaro, sin recurrir a ellos, nos hechiza día tras día con sus ecos de sociedad. ¿Qué tal, Gemma? Muy buenos días.
7: Que conste que yo no lanzo maleficios, Chema. Buenos días. Y no tengo nada que ver con que la reina Mariana de Neoburgo tampoco se quede embarazada del rey, como ya le pasó a la pobre María Luisa de Orleans. Y, por supuesto, tampoco soy responsable de que Mariana finja cada dos por tres que se ha quedado encinta, que ya van nada menos que 11 veces las que intenta colar la mentira. A ver, hay que entenderla. Las malas lenguas dicen que se inventa los embarazos para no perder influencia y hacérsela indispensable, aunque ya canta un poco el asunto, la verdad. Pero bueno, oye, mientras siga colando. Si quieres que te diga la verdad, podemos darnos con un canto en los dientes con que el rey siga vivo a estas alturas, porque nadie daba un duro por él al nacer y durante sus primeros años. Tiene mala pinta. El pobre tiene una mala salud de hierro y ha pasado por todo: sarampión, varicela, rubeola, viruela. Si es que no hay mal que no se haya cebado en su pobre cuerpo, la pinta lo tiene, está un poco mal. Y eso que en los días siguientes a su nacimiento la Gaceta de Madrid publicó que era un varón robusto, de hermosas facciones, ay madre, cabeza proporcionada, pelo negro y algo abultado de carnes, claro. Esa fue la versión oficial, pero pronto la desmintieron los que vieron al bebé con sus propios ojos, como el embajador francés que en una carta a Luis XIV lo describía así.
8: El príncipe parece bastante débil, muestra signos de degeneración, tiene flemas en las mejillas, la cabeza llena de costras y el cuello supura. Asusta de feo.
6: La mejor manera de paramentar de buen gusto este informativo es dedicar los últimos minutos a las noticias culturales. Y es Beatriz Torío la que muy diligente se presenta ante nosotros con todas las novedades. ¿Qué tal, Beatriz? Muy buenos días.
9: Muy buenos días, Chema. Me es muy grato comenzar este repaso con Luca Giordano. El famosísimo pintor napolitano acaba de terminar los frescos de la sacristía de la Catedral Toledana. Bajo el lema Imposición de la Casulla a San Ildefonso, el artista nos presenta una hermosa composición en la que se incluye a él mismo orando a la Virgen. De marcado carácter docente es la noticia que viene a partir de ahora y que tiene como protagonista a Tomás Vicente Tosca. Este estudioso valenciano, impulsor del movimiento de los novatores, acaba de fundar una academia de matemáticas destinada a alumnos universitarios. Le escuchamos en declaraciones a Radio Nacional.
10: Mi intención es introducir las últimas novedades de la ciencia moderna de una manera independiente a las rigideces universitarias.
9: Y como colofón, les informo de que esta tarde en el Palacio de Azeca de Toledo se representará la obra El hechizado por fuerza, de Antonio de Zamora. Si quieren pasar un buen rato, no dejen de ver esta comedia que parodia el género de la capa y espada.
6: Gracias, Beatriz. Pues así, con la información cultural terminamos este informativo. Muchas gracias por su atención de parte de nuestro realizador Rubén Vázquez, de Jorge Duato, de Alfonso Latorre y de este que les habla, Chema García Langa. Y recuerden que el único tiempo que nos redime es el presente. Continúa la información en Radio Nacional. Muy buenos días.

0: Son las 8 de la mañana, las 7 en Canarias.
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2: 2 días a la playa.
3: Vamos a estar tiempo con la familia.
4: Viví a Barcelona, voy a visitar a mi prima aprovechando los días de puente.
0: Este segundo día del puente de mayo va a llover en la mayor parte del país. Un sistema de bajas presiones parece que va a provocar esa inestabilidad. Juan Carlos Piña, EMET.
5: Buenos días, ¿qué tal? Sí, este sábado jornada pasada por agua en gran parte de la península. Se esperan precipitaciones en amplias zonas, menos probables hacia el suroeste. Serán débiles y ocasionales en Cataluña y en el resto de la mitad sur, y por contra los chubascos serán más intensos en la mitad norte, donde pueden ir con tormentas, granizo y rachas muy fuertes de viento, sobre todo por la tarde. Las precipitaciones pueden incluso ser fuertes en el entorno cantábrico, La Rioja, Navarra, norte de Aragón, norte y este de Castilla y León y nordeste de Castilla-La Mancha. En todas estas zonas, con acumulaciones de 15 a 30 litros por metro cuadrado en una hora, más significativas en Navarra, donde se ha activado el aviso naranja, peligro importante. Ahora mismo las precipitaciones más intensas se sitúan en la Comunidad de Madrid, Tarragona, León y norte de Toledo. Por otro lado, las temperaturas diurnas hoy bajan en casi todo el país. Solo se mantienen sin cambios en Baleares, Canarias, Girona y Almería. Es una información de AEMET.
0: Donald Trump paga con Alemania su descontento por la falta de apoyo europeo a su guerra contra Irán y ordena retirar antes de un año 5.000 soldados estadounidenses de sus bases allí. Lo ha adelantado un portavoz de la Casa Blanca esta madrugada tras unos días de ambiente enrarecido con el canciller alemán Friedrich Merz, que rompiendo con la imagen de su falta de reacción ante las críticas de Trump contra España en el despacho Oval el pasado 3 de marzo, esta semana decía algo que no ha debido gustar mucho al presidente estadounidense.
6: Es evidente que los estadounidenses carecen de estrategia y el problema de conflictos como este es siempre que no basta con entrar, también hay que salir. Ya lo vimos en Afganistán y en Irak, así que todo este asunto es, por decirlo suavemente, poco meditado. Por ahora no veo qué salida estratégica busca Estados Unidos, sobre todo porque los iraníes están negociando con mucha habilidad. Toda una nación está siendo humillada por los dirigentes de Irán, en particular por la llamada Guardia Revolucionaria.
0: Y ya se veía venir en las últimas horas cuando ha vuelto a atacar Trump a España y también a Italia por su rechazo a la guerra. Subiendo al Air Force One decía:
7: no estoy contento ni con Italia ni con España. ¿Les parece bien que Irán tenga un arma nuclear? Cualquiera que piensa eso no es muy inteligente.
0: Pero el alcance de la última revuelta de Donald Trump contra Europa tiene más consecuencias y casualmente lo peor también puede llevárselo a Alemania. El presidente de los Estados Unidos ha anunciado que desde la semana que viene elevará del 15 al 25% los aranceles a los coches y camiones que compran a la Unión Europea y Alemania. Qué casualidad, es el principal exportador de los 27.
7: Vamos a incrementar los aranceles al 25%. Solo si construyen sus planos en Estados Unidos, no se les aplicarían aranceles. Si contratan a trabajadores estadounidenses, no hay aranceles.
0: Todo este enfoque europeo coincide además con el fin del plazo legal para que el Congreso estadounidense le autorice a continuar con la guerra contra Irán, y mientras rechaza la última propuesta de paz iraní lanzada este viernes, Trump asegura de cara al Congreso que las hostilidades han acabado.
8: Es que queremos la libertad del ciudadano español que ha sido secuestrado ilegalmente por parte del gobierno de Netanyahu.
0: El presidente del gobierno, Pedro Sánchez, este viernes desde Málaga exigiendo a Israel la puesta en libertad del hispano-palestino Saif Abu Keshef, que junto al brasileño Thiago Ávila permanecen retenidos. Fueron detenidos en aguas internacionales cuando participaban en una nueva flotilla de la libertad en dirección a Gaza, a la que Israel volvió a impedir alcanzar la franja. Se espera que en las próximas horas los dos detenidos lleguen a Israel. Segundo día de campaña electoral en Andalucía, donde los sindicatos este año han llevado las reivindicaciones del 1 de mayo. Las manifestaciones en Málaga se han convertido en un clamor por el derecho a la vivienda. Unai Sordo, Comisiones Obreras, Pepe Álvarez, UGT.
9: Salarios, techo, tiempo y vivienda. Es fundamental ahora mismo recomponer ese contrato social. Dar certidumbre a las mayorías sociales. Dar certidumbre a la gente que peor lo pasa.
10: La vivienda se ha convertido en un problema gravísimo para los trabajadores y las trabajadoras. Para la inmensa mayoría de los ciudadanos y las ciudadanas. y la hay que abordar de manera integral, efectivamente.
0: Luego lo ampliamos. Y Zara Villar es la madre de Sandra Peña, la adolescente sevillana de 14 años a la que el año pasado todos los mecanismos, todo el sistema contra el acoso escolar que sufría, le fallaron y acabó quitándose la vida.
2: Cuando vemos la gravedad es cuando la ponemos en ayuda psicológica. Entonces llevas un informe en el que dice que Sandra se autolesiona porque viene varios años sufriendo bullying por parte de unas compañeras. Es que no sé dónde estaba la duda.
0: Los padres de Sandra, que han hablado con nuestros compañeros de Radio Nacional en Sevilla, siguen reclamando que se revisen, que se mejoren los protocolos. Hoy es el día contra el acoso escolar que en nuestro país sufren al menos, según la Fundación ANAR, 12 de cada 100 estudiantes. ¿Y qué impacto tiene en nuestro cerebro escuchar nuestro nombre? En 24 horas de Radio Nacional de España lo han analizado dos expertos en psicología y en neuropsicología. Un adelanto. Fernando Díez Ruiz, psicólogo y pedagogo, investigador y profesor de la Universidad de Deusto.
3: ¿Cómo dirigirse a una persona por el apellido o el nombre ataca directamente a la identidad de la persona, ¿no? A sentirse valorado, querido, a sentir distancia social.
0: Y en los deportes, el Mallorca vencido 0-1 en Montilivi, se acerca la salvación matemática. Mario Costas.
11: Los de Michelis han ganado el partido ante el Girona gracias al gol de Samu Costa. Con este triunfo ponen 4 puntos de diferencia con el descenso. En cuanto al Barcelona, los de Flick pueden ser campeones de liga esta jornada si vencen a Osasuna y el Madrid no gana en Cornellá. Y en tenis, últimos días de competición en el Mutua Madrid Open. Esta tarde tendremos la final femenina y mañana la masculina.
0: 8:06 de la mañana, 7:06 en Canarias.
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0: Se acaban de cumplir 60 días desde que el gobierno de Trump informara al Congreso estadounidense del inicio de la guerra contra Irán, y ya fuera de plazo para que la Cámara le autorice a seguir el presidente de los Estados Unidos, que acaba de rechazar el tercer plan de paz propuesto por Teherán, le dice al Congreso que el conflicto ha terminado, para evitar así su veto, y de nuevo intenta poner el foco en Europa por su falta de apoyo a su guerra. Carga contra Alemania, retira 5.000 soldados estadounidenses de sus bases, y más porque antes había anunciado que eleva los aranceles a los vehículos europeos. Y son los coches alemanes precisamente los más perjudicados. Corresponsal en Washington, María Carou.
12: Sí, llevaba meses criticando a sus aliados de la OTAN, especialmente desde que empezó la guerra de Irán. Ahora Donald Trump materializa su amenaza, retirará 5.000 soldados de Alemania. Lo comunicaba anoche el Pentágono, que devuelve así el contingente estadounidense en el país a las cifras previas a la guerra de Ucrania. La medida llega después de que el canciller alemán dijese que Estados Unidos está siendo humillado por Irán y que no tiene una estrategia a seguir. Trump dijo el jueves que Merz no sabe de lo que habla. A la presión militar se suma la presión económica. El presidente de los Estados Unidos anuncia un arancel del 25% para los coches y camiones europeos, una medida que afectará sobre todo a Berlín, uno de los mayores exportadores de vehículos a este país. Medidas contra Alemania, mientras Trump tiene a otros dos aliados en su radar. No estoy feliz con Italia ni con España. Quieren que Irán tenga armas nucleares, decía ayer el presidente de los Estados Unidos.
0: Trump dice, lo escuchábamos, que va a comenzar a aplicar ese arancel del 25% a los coches y camiones que Estados Unidos importa de la Unión Europea la próxima semana, y lo justifica porque dice que Bruselas no está cumpliendo con el acuerdo comercial alcanzado hace un año y espera que los fabricantes europeos trasladen su producción al otro lado del Atlántico. La Comisión Europea ha desmentido esas acusaciones de Trump sobre el incumplimiento del pacto comercial negociado con Washington. Bruselas evita elevar el tono, pero advierte de que mantiene opciones abiertas para proteger los intereses europeos ante las nuevas medidas arancelarias. Los soldados que Trump anuncia que va a retirar de Alemania dejarán el número de militares estadounidenses en suelo europeo en unos 80.000, una cifra similar a la que había previamente a la guerra de Ucrania, Javier Jiménez, y que legalmente tampoco podría rebajar mucho más.
13: Sí, esta decisión de retirar esos 5.000 soldados de Alemania cobra mayor importancia si se tiene en cuenta que es en ese país donde el Comando Europeo de Estados Unidos tiene su sede. De los 68.000 militares que Washington tenía de forma permanente en el viejo continente a finales de 2025, más de 36.000, es decir, más de la mitad, estaban solo en Alemania, una lista que seguía en Italia, Reino Unido y España. Pero eso no es todo, hay que sumar las misiones rotatorias en países como como Polonia y Rumanía, lo que hace que la presencia estadounidense llegase en el pasado diciembre a los 84.000 soldados, y con esta decisión de Trump se rebaja a esa cifra, Namarra, que decías, de cerca de 80.000. Aún así, Trump no puede variar demasiado este número, ya que el Congreso de Estados Unidos aprobó en 2025 la Ley de Autorización de Defensa estadounidense, que entre sus artículos le prohíbe reducir el número de soldados en Europa por debajo de los 76.000 en total.
0: Y sobre la guerra contra Irán, Donald Trump, al que se le ha acabado el plazo legal para continuar con el conflicto sin la autorización del Congreso, ha confirmado que las conversaciones con Teherán continúan, aunque literalmente no está contento. Se plantea aniquilarlos si no llega a un acuerdo. Irán también avisa con responder si Estados Unidos reanuda los bombardeos, aunque al mismo tiempo ha enviado otra propuesta para poner fin al conflicto que Estados Unidos, Trump, ya ha rechazado. Volvemos a Washington, María Caro.
12: Sí, las conversaciones para acabar la guerra continúan estancadas. Donald Trump dice que Irán quiere conseguir un acuerdo, pero asegura que él no está satisfecho con las últimas propuestas que han llegado de Teherán, entre ellas la de dejar la negociación nuclear para fases futuras. La guerra en Irán dura ya más de 60 días, el plazo en el que legalmente Trump debería pedir permiso al Congreso para seguir en esta contienda. El presidente de los Estados Unidos dice que no piensa hacerlo porque, según él, esta guerra ya está ganada. Y llama antipatriotas a quienes exigen que pase por el Congreso, que pase por los representantes de los ciudadanos.
0: Y por cierto, que escuchábamos a Trump en dos actos en Florida, donde además ha dicho que va a tomar Cuba casi inmediatamente cuando regrese de Irán, amenazas que no son nuevas, pero que se producen tras redoblar sus sanciones a la isla. Y tanto el gobierno español como el de Brasil han condenado el secuestro de dos de sus ciudadanos por parte del gobierno de Israel en aguas internacionales cuando viajaban en la flotilla Global Sumud con ayuda humanitaria a Gaza. Israel, que ha liberado a los demás miembros de la embarcación, acusa a estos dos detenidos, al palestino español Saif Abu Keshef y al brasileño Thiago Ávila, Javier Garrido, de colaborar con Hamas.
14: Sí, se espera que ambos lleguen hoy a Israel después de que fueran separados de otros 174 activistas que ya están siendo repatriados a sus países, entre ellos una treintena de españoles. Saif Abu Keshef, hispano-palestino, nacido en el campo de refugiados de Ascar, en Nablus, y el brasileño Thiago Ávila habrían recibido torturas durante su detención, según sus compañeros de la flotilla Global Sumud. El activista español Javier Aparente cuenta que fueron agredidos después de separarles de la tripulación, mientras los gobiernos de España y Brasil han exigido la inmediata puesta en libertad de ambos ciudadanos y califican el suceso de atropello al derecho internacional. El presidente español, Pedro Sánchez, se dirigía anoche al primer ministro israelí, Benjamin Netanyahu.
15: Yo le digo varias cosas al primer ministro Netanyahu. La primera es que España siempre va a proteger a sus ciudadanos. Es que siempre vamos a defender el derecho internacional y esta es una nueva violación del derecho internacional.
14: El Estado hebreo no ha respondido a las demandas de liberación de Madrid y Brasilia. Acusa a Saif Abu Keshef de facilitar transferencias financieras a Hamas y a Thiago Ávila de apoyar a la milicia.
0: Esto en el exterior, de vuelta a nuestro país, segundo día de campaña para las elecciones andaluzas del próximo 17 de mayo.
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0: Y primer fin de semana de mítines, Noelia Muñoz.
16: Buenos días. Primer fin de semana de campaña y los actos políticos se multiplican por toda Andalucía. El Partido Popular ocupa su mañana en Córdoba. A las 9 comienza con un recorrido a pie por la Vía Verde de Córdoba para después visitar algunas de las cruces de mayo de la ciudad y realizar también una ofrenda floral en Lucena. Anoche en Palma del Río, Juan Manuel Moreno insistía, igual que en la precampaña y como lo hará en los próximos días, no hay nada decidido, quiere tener las manos libres para continuar en la senda del crecimiento.
17: No es lo mismo tener una mayoría suficiente, una mayoría de estabilidad, una mayoría de confianza para planificar 4 años de progreso y bienestar que estar permanentemente sometido pues a los líos que ya hemos visto en otros sitios de España. A estar 6 meses esperando a que te den el visto bueno desde Madrid para tener un gobierno.
16: Porque asegura, los datos en Andalucía le avalan.
17: Ahora somos noticia porque le quitamos el liderazgo en trabajadores autónomos a Cataluña. Ahora somos noticia porque llevamos 59 meses consecutivos bajando el desempleo en nuestra tierra. Ahora somos noticia porque esta Andalucía, que antes se arrastraba, es una Andalucía valiente, capaz, con autoestima y orgullosa, que piensa en el futuro.
16: En un mitin en Cártama, María Jesús Montero reivindicaba el socialismo en Andalucía.
18: Nos jugamos lo que hemos construido en Andalucía, los arquitectos de los sistemas públicos, de los derechos de los ciudadanos, se llama Partido Socialista de Andalucía.
16: La candidata estuvo arropada por Pedro Sánchez, también por Rodríguez Zapatero, quien hablaba de conjurarse contra la encuesta.
19: Y miles en toda Andalucía que vamos a cambiar. Y ya os advierto, ya me conocéis, hay remontada.
16: Hasta Cádiz lleva su agenda hoy Vox, provincia del candidato a la presidencia Manuel Gavira, donde aspira a conseguir un tercer diputado por Andalucía. También se traslada a Cádiz, uno de los enclaves en los que tiene que pelear más el voto de la izquierda. Adelante Andalucía.
0: Los tiempos que estos bloques dedican a cada partido están fijados por la Junta Electoral en base a los últimos resultados y no responden a criterios exclusivamente periodísticos.
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0: Y este 2 de mayo es el Día de la Comunidad de Madrid, con el comienzo en menos de dos horas de los actos institucionales organizados por el Gobierno regional, que un año más no ha invitado a ningún miembro del Gobierno central por un desencuentro entre las dos administraciones que se remontan al año 2022. El PSOE madrileño, que acusa a la comunidad de politizar el acto, organizará de nuevo el suyo como protesta. Pepi Martín.
20: Este es el segundo año en el que Isabel Díaz Ayuso no invita a ningún miembro del Gobierno al acto institucional del 2 de mayo, la razón que esgrime la presidenta, que el Ejecutivo de Pedro Sánchez ataca sistemáticamente a la Comunidad de Madrid y boicotea esta celebración con la prohibición del desfile militar que realizaba todos los años el Ejército. Avisa a la presidenta que si no vuelve a haber desfile, no se volverán a cursar invitaciones. Los socialistas madrileños acusan a Díaz Ayuso de utilizar de manera partidista las instituciones, dejando fuera de estos eventos a figuras que le resultan incómodas, y como respuesta han decidido organizar de nuevo su propio acto en la Rosaleda del Parque del Oeste. Hay que recordar que el desencuentro comenzó cuando el Gobierno desveló el 2 de mayo de 2022 el espionaje de Pegasus, eclipsando la fiesta de la comunidad. Se recrudeció en 2023 cuando el ministro Félix Bolaños, que no había sido invitado al acto, acudió como acompañante de la ministra de Defensa, intentó sin éxito subir a la tribuna a presenciar el desfile y se terminó de enconar cuando el año pasado Margarita Robles anunció que el Ejército no desfilaría en la Puerta del Sol.
0: Y el día después del 1 de mayo suenan todavía las reivindicaciones de las cerca de 20.000 personas que han reunido UGT y Comisiones Obreras en la principal manifestación que este año se ha trasladado de Madrid a Málaga. El acceso a la vivienda, los salarios, el no a la guerra han centrado las reclamaciones de los sindicatos en una de las provincias donde precisamente es más difícil comprar casa, Salvador Castillo.
21: Gran participación en una marcha en la que la vivienda ha sido la protagonista al celebrarse en Málaga, ciudad ejemplo nacional de la subida de precios. Pero también se han lanzado mensajes para exigir el incremento de los salarios con un mejor reparto de los beneficios de las empresas. Los sindicatos también han advertido de que el deterioro de los servicios públicos por la reducción de los impuestos empujan a más contrataciones de sanidad o educación privadas. Como cuestiones pendientes, más avances en el salario mínimo o la aprobación de la ley de riesgos laborales. Pepe Álvarez, Unai Sordo, secretarios generales de UGT y Comisiones Obreras.
22: Las empresas están ganando dinero como hacía mucho tiempo que no ganaban, más de un 13% de beneficios en el año 25, y eso lo tenemos que trasladar a los salarios.
23: Pedimos a todas las administraciones públicas valentía para hacer frente al gran problema que fragmenta España, que es el coste de acceso a la vivienda.
21: Una marcha con tinte internacional para exigir paz en Oriente Próximo, en solidaridad con los pueblos afectados y también para evitar subidas de precios que acaben impactándonos.
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0: La violencia machista, una de las asignaturas pendientes que tenemos como sociedad. En los cuatro meses que llevamos de 2026, 16 mujeres han sido asesinadas por sus parejas o exparejas. Siete de ellas habían denunciado. Además, los últimos informes del Consejo General del Poder Judicial y del Instituto Nacional de Estadística arrojan una tendencia preocupante. En el año 2025, Alba Urrutia, se ha doblado el número de agresores persistentes.
4: En 2025 el 28% de los agresores tenían este perfil y ya sabemos que estos casos son más delicados y de mayor peligro. La Fiscalía identifica 50 asesinatos en pareja o expareja, son dos más de los que había contabilizado la delegación del Gobierno contra la violencia de género. Dos de cada 10 víctimas mortales habían denunciado y hubo también 37 intentos de feminicidio a lo largo del año. Y en estos casos vemos que más de la mitad de las víctimas habían recurrido a la justicia. Entre los datos que conocemos, más de la mitad de los feminicidios se produjeron en fin de semana, festivos o vacaciones, y el domicilio común es el espacio en el que más asesinatos de este tipo se producen. Y un último dato que es interesante, porque esta cifra siempre está rondando por ahí, circula mucho dato incorrecto. En 2025 hubo, según la Fiscalía, 6 denuncias falsas. Son el 0,007%.
0: Y de estos datos podemos extraer algunos de los puntos débiles que tiene el sistema de protección a las mujeres víctimas de violencia machista. Uno de ellos, María Forner, es el procedimiento judicial.
5: Sí, es un camino hostil y largo que la fiscal de Sala Coordinadora contra la Violencia sobre la Mujer, María Eugenia Prendes, ha definido en una entrevista en el informativo 24 horas de esta casa como de un verdadero calvario. Un proceso complejo en el que además aparecen actores como el juez David Mamán, titular del Juzgado de Violencia sobre la Mujer número 8 de Madrid, que ha saltado a la luz recientemente por unas declaraciones en las que aseguraba, entre otras cosas, que las mujeres denuncian para ir a la caza de una orden de alejamiento. Para Prendes, afirmaciones como estas son una barbaridad que ponen de manifiesto las carencias en la formación de los magistrados y confía en que las diligencias que el Consejo General del Poder Judicial le ha abierto lleguen hasta el final.
6: Para mí son absolutamente machistas, me parece una barbaridad. Su forma de pensar, que está plagada de estereotipos de género, lo que también se advierte que hay un fallo también ahí en la formación específica.
0: Y el silencio, la cobertura, ¿quién lo provoca? ¿El acosador o acosadora? Son los principales enemigos de la lucha contra el acoso escolar, según advierten los especialistas en este Día Mundial contra el Bullying. Por eso, cada vez más, los centros escolares suman programas para formar a los alumnos y alumnas en la detección de estos casos, para que no se oculten a Galarza y proteger mejor a las víctimas.
7: Los insultos y el aislamiento son la forma de acoso más habitual entre los menores, pero la violencia física entre los niños y adolescentes ha aumentado en 8,7 puntos porcentuales durante el último curso. Es lo que han detectado en la Fundación ANAR. Diana Díaz es una de sus portavoces.
24: Vemos un retroceso ahí. Por algún medio, los jóvenes y los adolescentes en este caso siguen en contacto con distintas formas de violencia, con distintos modelos de referencia violentos.
7: Amin tiene 45 años y sufrió acoso psicológico y físico en la infancia.
25: No habían chicos que bailaran ballet, entonces ahí empezó pues otro tipo de acoso y insultos, pues eso de que si eres mariquita, que si haces un deporte de chicas, me esperaban pues eso fuera del colegio.
7: Él era diferente, pero convirtió esa diferencia en su profesión. Ahora es bailarín y forma parte de un musical llamado No Más Bullying.
25: Nosotros hemos llegado a ver acosadores de algún colegio levantándose y diciendo, mira, yo soy acosador, y quería aprovechar para pedirle perdón porque me acabo de dar cuenta de lo que estoy haciendo.
7: Sobre el escenario plasma lo que él vivió para convertir aquella mala experiencia en una historia de superación.
0: El acoso escolar puede tener consecuencias fatales si no se detecta y se trata a tiempo. Sandra Peña Villar decidió acabar con su vida hace menos de un año. Tenía 14, porque no aguantó más el trato que recibía de compañeras de su colegio, las irlandesas de Loreto en Sevilla. Sus padres insisten hoy en que su muerte se podía haber evitado. Piden que se revisen los protocolos de acoso en los centros. Raúl Ramírez, nuestro compañero, ha hablado con ellos.
26: Los padres de Sandra Peña están convencidos de que la muerte de su hija se podría haber evitado si se hubiesen tomado medidas, pero desde el colegio denuncian no se hizo nada.
27: Ella volvió a clase, ella volvió en octubre, y ella vio que todo era igual, que todo seguía igual, que las promesas que le habían hecho, que la psicóloga le había explicado los protocolos. Nosotros le habíamos dicho que iban a estar vigilándola.
2: Cuando vemos la gravedad es cuando la ponemos en ayuda psicológica. Entonces llevas un informe en el que dice que Sandra se autolesiona porque viene varios años sufriendo bullying por parte de unas compañeras. Es que no sé dónde estaba la duda.
26: Se enteraron por los medios de que los protocolos no se habían activado. Creen que la prevención y la contundencia es fundamental para que no se repitan más casos.
2: Mucha gente de primera hora no mira para el lado, no deja lo pasar. No, eso entre ellos es que es lo que estamos cansados de escuchar. Por favor, que no se digan más que son cosas de niños.
26: Ahora José Manuel y Zara luchan para que se haga justicia y ayudar también a otras familias para que no pasen por lo mismo.
0: 8:24, 7:24 en Canarias. Escuchar nuestro nombre propio nos provoca sensaciones, activa áreas del cerebro y nos ayuda a potenciar la atención, la conexión emocional con la persona que lo pronuncia. Y no solo eso, también afecta a nuestro ánimo, incluso a nuestra conducta. Lo dice la ciencia, Rosana Cuervo, y hablamos de ello después de que anoche nuestros compañeros de 24 horas en Radio Nacional lo analizaban con dos especialistas.
3: Hay una palabra que escuchamos toda la vida y que además es la que más nos gusta oír, nuestro nombre. Emma, Sergi, Martín. En cuanto alguien lo dice, nuestro cerebro se activa al instante. Según el psicólogo y pedagogo Fernando Díez Ruiz, escuchar nuestro nombre refuerza quiénes somos, capta nuestra atención, puede calmarnos y hasta nos ayuda a hacer nuevos amigos.
8: Me he fijado en cómo te llamas y quiero ser tu amigo, ¿no? Y por eso el pronunciar el nombre acerca a las personas.
3: Además, a lo largo de nuestra vida, conocemos a muchísima gente. Así que cuando alguien recuerda nuestro nombre, nos hace sentir especiales. Natalia Ojeda, neuropsicóloga.
9: Que esa persona cobra valor y prioridad para ti. Y eso es muy poderoso. El nombre está haciendo alusión a quién es en particular, ¿no? Y lo que representa como persona.
3: Y no es lo mismo cuando te llaman por el apellido.
8: Cómo dirigirse a una persona por el apellido o el nombre ataca directamente a la identidad de la persona, ¿no? A sentirse valorado, querido, o a sentir distancia social.
3: Porque al final nuestro nombre no es solo una palabra, es lo que nos define. Así que si quieres conectar de verdad con alguien, empieza por ahí, por su nombre, Ana Marta.
0: Rosana, me devuelves. Gracias.
3: Gracias a ti.
0: Te queremos. Y este fin de semana vamos con las propuestas del área de cultura de los informativos de Radio Nacional. Sonia Castellani.
10: Buenos días. Los planes para el fin de semana nos llevan a varias exposiciones. En Barcelona, en el Palau Güell, acaba de abrir una muestra que explora en profundidad el papel de las ventanas en la obra de Gaudí, una pieza clave en su búsqueda de formas, luz y funcionalidad. Ayano Kikuchi es la comisaria de la exposición.
11: El punto de ventanas nos da pistas de entender mejor la arquitectura de Gaudí.
10: A Valencia, la Fundación Bancaja, nos vamos a ver una ambiciosa muestra. Compromiso con el arte de Miró a Barceló, que pone a dialogar artistas como Picasso, Kandinsky, Chillida, Manolo Valdés o Barceló. 86 piezas de 59 artistas que son un placer visual. Fernando Castro, comisario.
12: Una conexión mucho más abierta y que no estuviera rígidamente sometida a la cronología.
10: Y a Madrid ha llegado la obra de Aurelia Muñoz. Entes está en el Museo Reina Sofía para recuperar la vida de las piezas textiles de la catalana. Silvia Ventosa es la hija del artista y una de las comisarias.
13: Veréis lo importante que es el papel, ¿eh? Está completamente ligado al textil.
10: También en la capital hasta este domingo está sobre el escenario de los teatros del canal una adaptación de Medea del británico Declan Donnellan. Es una propuesta transgresora con el público como protagonista en búlgaro con subtítulos. Y hoy también echan el cierre dos festivales de música, el Viña Rock en Villarrobledo, Albacete, y el Estremúsica en Cáceres. Pero aún hay tiempo de disfrutar de conciertos como este del grupo Sanguijuelas del Guadiana, que tocarán en tierras extremeñas.
0: En la Liga de Fútbol, victoria del Mallorca por 0-1 ante el Girona.
14: Los de De Micheli se llevan tres puntos importantísimos para la permanencia ante un rival directo. El gol de Samu Costa de cabeza al filo del descanso aúpa a los mallorquinistas hasta los 38 puntos, 4 por encima del descenso. Misma situación que el Girona. Escuchamos al técnico argentino Martín De Michelis.
15: Abriendo la jornada sabíamos que ganar no solo nos iba a beneficiar desde la posición entre los tres puntos, sino también que desmoraliza a los que compiten por lo que competimos nosotros.
14: En cuanto al Barcelona, los de Flick se miden a las 9 a Osasuna en el Sadar. Una victoria blaugrana obligaría al Real Madrid a ganar sí o sí el domingo en Cornellá para evitar el alirón culé esta misma jornada. En caso de que ambos ganen, la liga se podría decidir en el clásico del próximo 10 de mayo en el Camp Nou. Escuchamos a Hansi Flick.
28: Solo tenemos en nuestra cabeza nuestro partido y para mí es lo más importante. Únicamente estamos centrados en este partido y no quiero hablar de otros.
14: El resto del día se completa con un duelo regional entre Villarreal y Levante a las 2, con los de Luis Castro metidos en la pelea por el descenso. A este le sigue un Valencia Atlético de Madrid de las 4 y cuarto. Un Atlético con muchas bajas se enfrenta a un Valencia que necesita la victoria para certificar matemáticamente la permanencia. Y también se disputará otro derbi regional como es el Alavés Athletic Club a las 6:30, con los babazorros también metidos en la lucha por la permanencia.
0: Gracias, Mario Costa. Sí, en tenis, recta final, Javier de Diego del Masters 1000 de Madrid.
1: Hola, buenos días. Una vez conocida la ausencia de Alcaraz y que Jodar no pudo con el número uno, sin duda tenemos para mañana la mejor final posible para este Mutua Madrid Open. Ayer se cumplieron los pronósticos en semifinales. Sinner no dio opciones al francés Fish. Zverev tampoco tuvo muchas complicaciones para superar al belga Blocks. Primera final en Madrid para el italiano. Será la cuarta para el alemán, que ya ha ganado dos veces aquí. Mañana a partir de las 5 en la 1 de Televisión Española. Es Sinner-Zverev esta tarde a la misma hora por Teledeporte, la final femenina entre la rusa Andreeva y la ucraniana Kostyuk. Sinner-Zverev esta tarde a la misma hora por Teledeporte, la final femenina entre la rusa Andreeva y la ucraniana Kostyuk.
0: En la coordinación Mónica Maruenda, en la realización Francisco Almoguera y en el control de sonido Manuel Vaquero. 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
1: Escuchantes del mundo, buenos días, bon día, egunon, bo día. Aceptémoslo, más allá de nuestras entrandillas, Trump se ha convertido en un género periodístico en sí mismo, no me digan que no. Me fijo solo en algunos titulares de ayer mismo. Trump no encuentra una solución en Hormuz mientras se dispara el petróleo en Estados Unidos. Trump usa el fallo que cercena derechos de las minorías para mejorar sus perspectivas electorales. Trump amenaza con retirar tropas en Alemania, España e Italia. Por cierto, ya lo ha hecho en Alemania. Trump anuncia aranceles del 25% a la importación de coches europeos. Ya lo ha hecho también. Trump sostiene que no requiere aval del Congreso para continuar la guerra con Irán. Trump dice que no está contento con las conversaciones de paz y amenaza con aniquilar a los iraníes. Trump elimina los aranceles sobre el whisky escocés, y sí, no es broma, como regalo de despedida a la corona británica. Y un largo etcétera, podría seguir así todo el programa, pero hoy me quiero detener en dos noticias muy concretas y muy llamativas. Trump ha despedido esta semana a todos los miembros de la Junta Nacional de Ciencias, encargada de asesorar a la Administración y al Congreso en materia de política científica. Una junta que estaba formada por gente muy prestigiosa. Lo ha hecho por correo electrónico y sin dar explicaciones, pero hemos sabido que este organismo parece que iba a presentar el 5 de mayo, esta semana, un informe que decía que China le está comiendo terreno en el ámbito científico a Estados Unidos. No hay nada más eficaz que matar al mensajero para no tener que escuchar lo que no se quiere oír. La segunda noticia tiene que ver con la propuesta para cambiar el nombre del Servicio de Inmigración y Control de Aduanas, la impopular policía migratoria de la administración Trump. La sugerencia, lanzada como una gracia en las redes sociales, es añadir una N a las siglas ICE, ICE, que en inglés forman la palabra hielo, para que se convierta en nice, que en inglés significa bonito, agradable. Hombre, quizás alguien pueda pensar que la palabra determina la categoría del objeto mencionado, pero no. En este ámbito, aunque la mona se vista de seda, mona se queda. Y aunque el ICE quiera ser guay, todos sabemos lo que hay. Son las 8:33, 7:33 en Canarias. Bienvenidos o bien hallados, según el caso. Gracias por elegirnos y si nos escuchan en diferido.

0: Saludos de mis compañeros de Juan Yeregui, Javi Soto, Berta Tapia, Maricruz Hernández, Mónica Álvarez, Ferran Grau, Rocío Hernández, Freddy Real y María Martínez Mora. Los compañeros de Control Central del Estudio 101 de Prado del Rey, Manolo Vaquero y Jesús López esta mañana, Belén del Pino en el Servicio Exterior, Trini Soler en Alicante, Santi García en Barcelona y Santi Verges en Pamplona. Es el fin de semana de los Santis. Hola Juan, buenos días.
1: Hola, ¿qué tal Pepa? Buenos días.
0: Buenos días, ¿cómo estás?
1: Muy bien.
0: ¿Sí? Sí. Te echo de menos.
1: Yo también a ti, pero bueno, la semana que viene veremos.
0: Empezamos nuestra gira a lo
1: mejor. Eso es, qué bien.
0: Sí, sí, sí. La próxima semana, recuerden que vamos a estar en Las Palmas de Gran Canaria. Vamos a celebrar la candidatura oficial de Las Palmas como Capital Europea de la Cultura 2031 y vamos a conmemorar también el aniversario del nacimiento de Galdós. Uh-huh. Ahí estaremos en el Salón de Actos del Edificio de Humanidades, en el campus del Obelisco, en la Universidad de Las Palmas de Gran Canaria. Qué bien, qué alegría.
1: La verdad que sí.
0: ¿Está lloviendo en Pamplona?
1: No, pero estamos en alerta por tormentas, así que muy pendientes de lo que pase, sobre todo esta tarde, parece.
0: Bueno, pues hoy es sábado 2 de mayo de 2026, Día de la Comunidad de Madrid, primer sábado del mes, 18º del año. Y en el contador personal, este es mi programa y también de alguno de ustedes, el 2000º, 184º, el 2184, el 69º de la 24ª temporada en el fin de semana de la Radio Pública.
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0: Oye, pues pinta bien el programa de hoy, ¿eh?
1: Pinta muy bien, lo vamos a pasar estupendamente.
0: Siempre que no lo estropeemos, claro.
5: It'll rumble, is he not?
6: He is ready to rumble. Uh-huh. I will tell you, this speech tonight will be classic.
0: A ver, que no me estoy enterando muy bien de lo que está pasando aquí, pero yo creo que nos vamos a ir a Verifica primero, ¿no? Sí. Pues eso, un sábado más vamos a prestar atención al trabajo del equipo de verificación de esta casa, Verifica RTVE. Ferran, buen día.
7: Buen día y buena hora.
0: ¿Qué tal? ¿Está lloviendo en Barcelona?
7: No, está nublado, pero bueno, aún lloviendo no.
0: Bueno, cuéntanos, ¿qué tenemos hoy?
7: Hoy nos centramos en la desinformación que ha circulado tras el intento de atentado contra el presidente de Estados Unidos durante esa cena de corresponsales de la semana pasada. Vamos a ver cómo se han difundido teorías conspirativas a partir de vídeos manipulados o sacados de contexto.
1: Y empezamos, Ferran, con uno de los vídeos más virales que ha circulado en redes. Es una entrevista en la cadena Fox a la portavoz de la Casa Blanca, Karoline Leavitt. Antes de la cena, los mensajes que difunden esa grabación dicen que en ella anticipa el atentado contra Trump y que estaba todo orquestado.
7: Vamos a escuchar ese fragmento en inglés que se ha viralizado.
5: He'll rumble, is he not?
6: He is ready to rumble. Uh-huh. I will tell you, this speech tonight will be classic Donald J. Trump. It'll be funny, it'll be entertaining. There will be some shots fired tonight in the room.
0: Claro, es que ella habla de... disparos, que habría disparos en esa cena. Claro, también habla de cosas divertidas, que divertido no lo fue, pero visto así parece que supiera lo que iba a pasar.
1: Eso es, pero lo cierto es que Leavitt no habla de ningún atentado concreto ni lo predice. Los mensajes interpretan la frase de forma literal, pero es una expresión que también se puede traducir como se lanzarán algunas pullas.
0: Claro.
1: Y a eso precisamente se refería la portavoz de la Casa Blanca cuando pronunció estas palabras. Le estaba preguntando el compañero por el discurso que daría esa noche el presidente de los Estados Unidos y ella respondió que Trump estaba listo para la acción y que en su discurso lanzaría algunas de esas pullas. Vamos a escuchar el corte completo.
5: It'll rumble, is he not?
6: He is ready to rumble. Uh-huh. I will tell you, this speech tonight will be classic Donald J. Trump. It'll be funny, it'll be entertaining. There will be some shots fired tonight in the room. So everyone should tune in. It's going to be really great. I'm looking forward to hearing it.
5: I love it all. And you wrote most of it, you said.
6: I can't take credit. In true Donald Trump fashion, the man puts his pen to the paper himself. So it's a lot of his own work.
7: Claro, al sacarlo de contexto y difundirlo justo después del atentado, se presenta como si fuera una predicción, pero insistimos, ella estaba hablando del discurso del presidente.
0: Ah, esa es una técnica muy habitual, tomar algo real y cambiarle el sentido, ¿no?
1: Así es, Pepa, y este caso se hace para alimentar la teoría de que el atentado estaba preparado y que no fue real.
0: Vamos con otro asunto que también ha provocado mucha inquietud en redes y mucho movimiento, la seguridad para acceder a la cena.
7: Sí, se ha difundido otro vídeo, en este caso de una joven influencer que asistió al evento asegurando que no había detectores de metales ni cacheos para acceder al salón donde se celebró esta cena de corresponsales. Lo escuchamos.
8: How did somebody get a gun into the White House Correspondents' Dinner? Honestly, as somebody who went, there was no security. You just showed your ticket and you were able to completely get in. There was just no pat-downs, no metal detectors, nothing going on. So, really horrible setup, and I just don't even understand how that was a thing when the United States president was going to speak, who has already had assassination attempts on his life. So, really crazy.
0: Bueno, no había seguridad, detectores de metales, ni cacheos, una locura, en definitiva. Claro, oyes esto y piensas, fallo de seguridad.
1: Sí, sin duda. Pero lo que afirma esta influencer es falso, porque sí había controles de seguridad y detectores de metales. Lo hemos podido ver en varios vídeos en los que aparecen esos arcos de seguridad y también lo confirman los periodistas que estaban allí. Entre ellos, el corresponsal, por ejemplo, de Los Angeles Times, un reportero de Newsweek o incluso nuestra corresponsal de Televisión Española en Estados Unidos, Cristina Olea.
9: Pues dentro de esa sala vivimos unos momentos de confusión y una sensación de peligro. Estábamos sentados, cenando, nos habían servido ya el primer plato, una ensalada, y de repente oímos unos disparos muy cerca. Enseguida irrumpieron agentes armados, evacuaron al presidente y a los miembros de su gobierno que estaban sentados cenando con nosotros en las distintas mesas junto a la mía. Alguien gritaba al suelo, así que todos nos agachamos, nos refugiamos debajo de la mesa. Algunos trataban de enviar mensajes a sus familiares, otros lloraban, otros simplemente grababan con sus teléfonos móviles y sobre todo tratábamos de averiguar qué acababa de ocurrir, porque tardamos todavía bastantes segundos, quizás varios minutos, en darnos cuenta de que los disparos no se habían producido dentro de la sala, sino muy cerca, dentro del hotel, pero antes de entrar en la cena, junto al último control de seguridad, el control de servicio secreto, un detector de metales que todos los invitados a la cena teníamos que pasar.
7: Pues lo deja claro Cristina, otro periodista sí explicó que no había controles en el exterior del edificio. No había detector de metales para entrar al hotel donde se celebró la cena, aunque sí había guardias.
0: Pues es un matiz importante. Los asistentes a la cena sí tuvieron que pasar por un control de seguridad, pero el asaltante se lo saltó.
1: Efectivamente, así que cuidado con este tipo de contenidos que se viralizan mucho porque en este caso la información que daba la influencer es errónea.
0: Bueno, aclarado queda, vamos con otro vídeo que también se ha hecho muy popular, Ferran.
7: Es un vídeo en el que aparece una persona corriendo y saltando un detector de metales mientras varios guardias le apuntan con sus armas. Los mensajes que lo acompañan dicen que es una grabación real del momento en el que el asaltante se saltó el control de seguridad. Sin embargo, es falso. El vídeo está generado con inteligencia artificial a partir de la grabación de la cámara de seguridad del Hotel Hilton. Tiene varios indicios claros. Movimientos poco naturales, falta de coherencia en los detalles y una calidad visual típica del contenido generado por la IA.
1: Un análisis plano a plano nos permite constatar errores gráficos propios de la inteligencia artificial. Por ejemplo, el arma está mal representada. Al principio vemos al hombre corriendo como si estuviera llevando un rectángulo blanco que después se transforma en un objeto alargado que porta en su brazo derecho. Otro detalle es la ausencia del detector de metales en el lugar por el que corre el tirador. Además, la grabación difundida en redes lleva en la esquina superior izquierda la marca de agua de un programa de edición con inteligencia artificial. De hecho, el perfil que difunde este vídeo por primera vez asegura que se ha editado con esta tecnología.
0: Claro, luego llega el listo de turno, coge el vídeo y lo difunde como si fuera real, como si no hubiera sido editado, ¿no?
7: Por eso es muy importante fijarse en el origen del vídeo y si lo difunden fuentes fiables.
0: Lo cierto es que cada vez cuesta más distinguir qué es IA y qué no lo es, ¿eh?
1: Sí, sí, cada vez es más difícil y este tipo de vídeos están diseñados para parecer reales, pero son recreaciones generadas digitalmente que se difunden como si fueran imágenes auténticas.
0: Bueno, vamos a dejar ya el intento de atentado contra Donald Trump y vamos con un último asunto, la regularización extraordinaria de migrantes que sigue

0: Identificación automática, según la guía dirigida a los trabajadores de correos y a la que han tenido acceso los compañeros de Verifica, si falta documentación clave, como el certificado de antecedentes penales o el pasaporte, el programa no permite continuar.
1: Y tercero, quien realmente revisa los expedientes es la unidad de tramitación de expedientes de extranjería, la UTEX. Si falta algo, dan un plazo para subsanar. Y si no se completa, la solicitud se rechaza.
2: O sea que Correos no decide nada.
1: Tal cual, solo actúa como intermediario para facilitar el trámite presencial.
0: Y además, por otro lado, Comisiones Obreras sí ha advertido de graves errores en la guía de correos para el proceso de regularización, y el CESIF también habla de problemas de capacidad del sistema Mercurio y falta de planificación de las citas, pero insistimos, el informe favorable o desfavorable lo elabora, como nos ha dicho Ferran, la UTEX, la Unidad de Tramitación de Expedientes de Extranjería, y no Correos.
2: Aclarado queda, pues hasta aquí algunas informaciones verificadas por nuestros compañeros esta semana. Estaremos pendientes de los contenidos que aclaren o desmientan en los próximos días para contárselo a ustedes, como siempre.
1: Sí, y recordemos que si quieren verificar alguna noticia o alguna información, pueden contactar con nuestros compañeros de Verifica RTV a través de WhatsApp, el 659-800-555, o a través de correo electrónico a la dirección verificarrtv@rtv.es.
2: Gracias, Ferran. Gracias, Juan.
0: A ti.
2: Un beso. Adiós. Hasta luego. No es un día cualquiera porque está aquí Manuel Toaria. Buenos días.
3: Hola, buenos días.
2: Cuando digo aquí, digo en Madrid.
3: En Madrid.
2: Buenos días, Manuel.
3: Delante de ti, viéndonos.
2: Sí, qué alegría.
3: Sí, la verdad es que...
2: Porque la radio nos permite eso de hablar en la distancia, pero no es lo mismo, no es lo mismo.
3: Ahora se ha puesto de moda esto de poner unas cámaras en los estudios. A mí no me gusta. La radio es radio.
2: La radio es radio.
3: Y la televisión es televisión.
2: Tiene que seguir siendo radio. Claro. Si quieren que hagamos televisión, pues es otra cosa. Podemos pactarlo, pero es otra cosa. Oye, he empezado, ya has visto, comentando algunas noticias. Noticias que empiezan con la palabra, con el nombre propio, el apellido del presidente de Estados Unidos,
3: Donald
2: Trump. Y me he quedado con una que atañe a tu ámbito, al ámbito científico, esa determinación que ha tomado de despedir a todos automáticamente y además por un correo electrónico a todos los miembros de la Junta Nacional de Ciencias, que, como decía, es una junta formada por gente muy prestigiosa.
3: Sí, yo creo que este tipo de decisiones de un señor tan importante como el presidente de Estados Unidos llevan a pensar, y yo lo pienso,
2: que la ciencia le importa un comino.
3: Tengo 82 años. Es un niño caprichoso, payaso. Es decir, fíjate, tres cosas. Niño, porque tiene mentalidad infantil.
2: Sí.
3: Caprichoso, porque decide las cosas al buen tuntún, porque se le ocurre en ese momento,
2: duda,
3: ese día.
2: Sí.
3: Y realmente es muy dañino. Vamos a ver, ¿cómo puedes prescindir, por muy presidente de Estados Unidos que seas, del consejo, que no es otra cosa, no deciden...
2: Que te asesora.
3: Del consejo, de gente que te está diciendo lo que ellos saben, y allá tú, que tienes la responsabilidad de decidir, y prescinde de eso simplemente porque se ha enterado y que a lo mejor están haciendo un informe que a él no le gustará.
2: Sí, pues es lo que digo.
3: Antes de que le guste.
2: Un informe que dice que China, claro, les está adelantado, pero es evidente.
3: Pero
2: porque,
3: si es que eso es evidente.
2: Pero si están reduciendo los presupuestos para la ciencia, están castigando a la ciencia claramente.
3: Sí.
2: ¿Cómo no les va a pasar la mano por la cara la ciencia china?
3: Por interpretar una mentalidad infantil y un poco payasa como la de, yo creo que es la del presidente Trump, yo creo que por interpretar lo que él piensa es, vamos a ver, estos tíos dicen eso porque hacen mal su trabajo, porque si no nosotros teníamos que estar delante siempre de China, y no es verdad. China lleva ya muchos años en la vanguardia de muchos aspectos. Por ejemplo, ahora mismo la microelectrónica americana,
2: uh-huh,
3: el iPhone,
2: uh-huh,
3: Apple, no es americana, es china.
2: Ya.
3: Lo hacen en China. Ahora mismo, si tuviera que elegir Apple dónde fabricar, si dijeran o China o Estados Unidos, serían a China. Porque tienen allí mucho más de fabricación y de know-how, de conocimiento, de lo que tienen en Estados Unidos, a pesar de que es una empresa 100% americana inicialmente.
2: Ya, ya,
3: ¿no?
2: Ya, ya, ya.
3: Entonces, claro, no te das cuenta de eso. Canadá, acabo de venir de Canadá, Pepa.
2: Sí.
3: En Canadá, todo el sur de Canadá es una productora de hidroelectricidad barata, uh-huh, impresionante. Un tercio de los estados del norte de Estados Unidos, lindando con Canadá, se nutren de la electricidad canadiense. Va Trump y le sube los aranceles. ¿Qué hacen los canadienses? Pues subir la electricidad o cortar el chorro. Y han estado a punto de quedarse sin luz, pues aproximadamente una cuarta parte de la población americana,

0: simplemente porque los canadienses podían cabrearse y cortar el grifo. No lo harán, porque, hombre, hay cosas que no se pueden hacer. Pero al final te das cuenta de que ese tipo de decisiones no lo sabía. Es que no lo sabía el presidente de Estados Unidos.
1: Es que toma decisiones de forma arbitraria, bueno, en fin, y caprichosa.
0: No sabe nada de ciencia, pero me
1: ni quiere saber.
0: Pero me pregunto si sabe algo de algo.
1: Ya.
0: Porque quien no sabe esto, que es bastante básico, aunque no entiendas nada de ciencia, hombre, puedes entender que la ciencia es muy importante porque es lo que te hace entender el mundo de hoy y progresar hacia el futuro, ¿no? Yo creo que ahí...
1: El problema, ¿sabes cuál es el problema real? Que con sus decisiones arbitrarias y caprichosas, como digo, arrastra al resto del mundo. Es decir, sí, es el presidente de un país tan poderoso que sus decisiones nos afectan a todos. Y mira, nos está llevando a una situación económica, por ejemplo, insostenible.
0: Sí, pero en Estados Unidos todavía es peor. Ya. Porque la gasolina ha subido mucho más en Estados Unidos que en Europa.
1: Oye, que me alegro ya, para que se den cuenta de a quién están votando.
0: Han votado.
1: Claro,
0: sí,
1: es que al final este señor no ha salido ahí, no está ahí por ciencia infusa. Está porque alguien le ha votado y ha decidido que era un buen presidente. Pues adelante.
0: En fin, nos tenemos que doler porque la ciencia sea una vez más despreciada por los ignorantes, aunque ese ignorante sea un presidente de Estados Unidos.
1: Sin duda. Oye, se ha publicado un informe técnico de la Agencia Española del Medicamento y Productos Sanitarios, un informe exhaustivo que se titula Homeopatía y productos homeopáticos, evaluación de las evidencias acerca de su eficacia y seguridad. Y parece que no hay evidencia científica sobre la eficacia de la homeopatía en ninguna patología.
0: Ya, el tema está en que algunos estudios que se disfrazaban de estudios serios parecían demostrar no que era eficaz la homeopatía y tal, sino que, bueno, podía haber algo ahí, tal igual, ¿no? Aquella famosa memoria del agua del profesor Benveniste, que era un profesor muy ilustre del Instituto Pasteur en París, que luego se demostró que era un fraude y tal. En fin, esto... Y entonces lo que Sanidad ha querido es zanjar definitivamente el tema. Por supuesto,
1: bueno,
0: la homeopatía...
1: No lo va a zanjar de ninguna manera.
0: Pero bueno, zanjarlo desde el punto de vista al menos oficial.
1: Ya.
0: Porque oficiosamente ya estaba zanjado, pero no oficialmente.
1: Sabes que los conspiranoicos van a decir, bueno, que esto está manipulado.
0: Y las
1: farmacéuticas, sí, que no sé, no, qué...
0: El que piense que la Tierra es plana o que la homeopatía funciona, está en su derecho, allá él, pero desde luego no es real, ¿no? Mira, la homeopatía dice algo parecido a lo siguiente. Si yo echo un terrón de azúcar en todo el mar Mediterráneo, lo disuelvo bien, y luego cojo una gotita de ese mar Mediterráneo, uh-huh, esa gotita traslada el dulzor del azúcar a mi cuerpo. Tiene memoria, aunque no haya ni una sola molécula de azúcar en ese...
1: La memoria del agua, sí.
0: Claro. Ese es un tipo de afirmaciones de la homeopatía. Eso es tan absurdo. Está tan en contra de lo que sabemos, pero que lo sabemos desde hace mucho tiempo, no de ahora, ni es una cosa cuántica, ni una cosa incomprensible, es una cosa evidente, ¿no? Lo que pretendía este estudio era analizar todos los estudios supuestamente medio serios, tal cual, a ver si había algo de verdad, como decían, bueno, puede ser que a lo mejor no sabemos y tal. Bueno, pues lo que zanja este informe definitivamente es que tampoco ese tipo de estudios tienen la más mínima seriedad, no pasan del nivel de placebo. Es decir, el placebo es cuando tú tomas una cosa que no tiene nada. Y la gente se cree que le hace efecto porque simplemente se ha sugestionado. Por supuesto, para patologías graves eso no funciona. Pero para cosas como el dolor de cabeza, a veces, o algunas inquietudes, malestar, igual. No, tómate la pastilla que es buenísima, que es americana y tal cual. Y te dan una pastilla que solo tiene harina. Y tú te la tomas convencido de que quien te lo da te está alabando sus virtudes, sus cualidades. Bueno, en medio te convence y dices, bueno, pues sí, algo me ha hecho, sí, me ha hecho algo de efecto.
1: Bueno, la parte sugestión buena es que te estás tomando algo que no te va a hacer daño,
0: claro,
1: digamos.
0: Eso, bueno,
1: ¿sabes?
0: Por supuesto.
1: Y al final acaba con una cosa que tenías que se iba a acabar igual,
0: sí, pero es un negocio fraudulento de miles, de millones en todo el mundo, porque hay laboratorios que se dedican a vender agua, harina y azúcar.
1: Bueno, pero cada uno elige cómo se deja timar, digamos.
0: Pues eso, pero ¿no? Por lo menos que lo sepan.
1: Eso
0: que les están timando.
1: Sí, pero yo creo que el que está dispuesto a creerse algo... No, difícilmente con
0: los terraplanistas son difíciles
1: de convencer.
0: Va a cambiar de
1: opinión. Claro, mira las imágenes que veíamos estos días, ¿no? Pero alguien puede pensar que la Tierra es plana.
0: Pero esas imágenes llevamos viéndolas desde la época de los Apolos.
1: Imagínate. Bueno, oye, hablando de eso, un estudio internacional que se ha publicado en Nature ha analizado más de 1 millón de imágenes de la Tierra, ¿no?, en las que se demuestra que la luz nocturna ha crecido un 16% en el último decenio.
0: Es increíble, porque tú te das cuenta que la huella del ser humano sobre el planeta Tierra, siempre pensamos en la huella de carbono o, yo qué sé, en las grandes construcciones, el hecho de cargarte los paisajes con edificios o con autopistas o con aeropuertos, lo que sea y tal. Pero no somos conscientes de lo que iluminamos el cielo nocturno.
1: Sí.
0: No sé si recuerdas que uno de los poemas recientes que hemos recitado en Poesía y Ciencia tenía que ver con esto, con la iluminación nocturna. La iluminación nocturna, los que somos muy aficionados a la astronomía y lo hemos estudiado en la universidad, nos parece un horror. Porque si tú quieres iluminar, que entiendo perfectamente que queramos iluminar las calles o lo que sea, iluminas para abajo, no para arriba. Y si te has dado cuenta, la mayor parte de las luces se iluminan también para arriba. Dices, ¿para qué? Eso, los aviones no necesitan que haya ciudades iluminadas por abajo. Pero tú haces una foto de la Tierra desde fuera de la Tierra, con satélites, y la ves súper iluminada. Entonces estos señores, que han sido 23 señores, Pepa, de muchísimos sitios, algunos alemán, recuerdo, había varios de varios sitios americanos, de China y tal, se han dedicado a analizar más de 1 millón de imágenes de la Tierra en los últimos años, 10 años, y han medido no solamente cuánto ha aumentado el total de la iluminación nocturna en la parte de la Tierra que es de noche, sino cómo fluctúa esa iluminación. Porque claro, tú de repente tienes un apagón en un país, como pasó en España, y de repente ese apagón afecta a la luminosidad total de la Tierra, con lo cual lo que se ve desde el espacio es un centelleo. Como que la luz de la Tierra de
1: parpadea,
0: noche no es fija. Es como una especie de que la luz viene y va, viene, pero bueno, siempre dentro que hay mucha luz, ¿no? Y lo más interesante del dato ya lo has dado, y es que ha aumentado un 16% en 10 años. ¡Qué barbaridad de energía estamos gastando tontamente! Porque si se ve desde el espacio, estamos perdiendo luz, por tanto, energía que deberíamos emplear para iluminarlo de abajo, lo de arriba.
1: No lo de arriba.
0: Esa es la...
1: Bueno, un apunte solo sobre el premio Abel 2026, ese premio importantísimo en matemáticas que lo ha ganado un investigador del Instituto Max Planck de Alemania. Se llama Gerd Faltings.
0: Y dicen los del jurado que es por introducir potentes herramientas en geometría aritmética y resolver conjeturas diofánticas de Mordell y Lang.
1: Vale, que me he quedado igual, digamos.
0: Bueno,
1: me he quedado peor.
0: Que nuestros escuchantes se queden con la copla de diofánticas. ¿Quién era Diofanto? Diofanto de Alejandría era un matemático genial, griego. Hizo 13 libros llamados de aritmética en griego, que significa aritmética también en español, de los cuales hemos recuperado solo 10. 3 se perdieron, ¿no?
1: Sí.
0: Y recoge problemas aritméticos resueltos mediante unas ecuaciones algebraicas que se llaman diofánticas porque tienen coeficientes enteros con los que buscamos soluciones enteras. Esto es muy interesante, ¿no? Entonces, las ecuaciones diofánticas son clásicas en matemáticas y una típica es el teorema de Pitágoras. X2, siendo X cualquier número, más Y2, X al cuadrado, más Y al cuadrado, igual Z, otro número, al cuadrado. Pero son enteros. Tiene infinitas soluciones y son las ternas pitagóricas, ¿no? Bueno, este tipo de ecuaciones tienen en algunos casos tal complejidad que los matemáticos han batido el cobre para intentar entender muchas de estas cosas. Este señor, Gerd Faltings, es probablemente el hombre que más ha trabajado en ese campo y que más avances ha realizado en el mundo matemático de este tipo de álgebras. Por los libros que ha hecho, por los premios que le han dado y le acaban de dar a la Abel, que es algo así como el Nobel de matemáticas.
1: El Nobel de las matemáticas, sí. Vamos a acabar con poesía y ciencia, Manuel.
0: Vamos a acabar con poesía y ciencia.
1: ¿Qué nos traes hoy?
0: Tenemos una poesía que a mí me gusta mucho porque habla de las galaxias. Y dice, más de 2 billones de galaxias. Es Marisa López Soria, que es una excelente escritora murciana, que tiene en uno de sus poemarios este bonito poema sobre las galaxias. Mira, dice así. El nitrógeno de nuestro ADN, en nuestros dientes el calcio, el hierro en la sangre, el carbono en nuestros hojaldres de canela. Gozamos cuerpo estelar en trayectoria por los 7 astros errantes, además, tantísima galaxia, helicoidales esféricas, lenticulares y prolongadas. No digáis que no es albur ventura, suerte del dado divino, azar. En las afueras y adentro del globo terráqueo, en la vastedad del espacio y en la inmensidad del tiempo, neto prodigio y acaso de lo inefable, espíritu de lo fenoménico, y poesía matemática, que dos cuerpos, materia sideral, se encuentren y se descubran a cierto.
1: Pues este poema de Marisa López Soria nos lo mandó un escuchante, Rafael Nicolás López, que es algo que pueden hacer ustedes también, mandarnos poesías que tengan que ver con la ciencia, para acabar esta sección de Manuel Toaria, porque nos gusta acabar uniendo estas dos cosas, poesía y ciencia. Manuel,
0: cultura, en suma.
1: Efectivamente. Que vaya muy bien, un
0: gracias,
1: beso
0: Pepa.
1: Muy grande y hasta dentro de 2 semanas.
0: Un abrazo.
1: Adiós.

0: Las 9, las 8 en Canarias.
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0: Buenos días. Donald Trump aumenta sus amenazas contra los aliados europeos de la OTAN que no están colaborando con Estados Unidos en la guerra contra Irán. Tras anunciar que va a subir un 25% los aranceles a productos importados desde la Unión Europea, varios medios de comunicación estadounidenses informan de que Trump tiene la intención de retirar 5.000 soldados de sus bases en Alemania. Javier Jiménez.
2: Sí, una decisión que llega tras las críticas esta semana del canciller alemán Friedrich Merz a su estrategia en Irán. Trump la toma entonces de nuevo con Europa. Este viernes anunciaba la subida de aranceles al 25% en los automóviles europeos. Y animaba a las empresas a trasladarse a Estados Unidos para evitar esos gravámenes. Ahora el Pentágono informa de que retirará a 5.000 de sus soldados de Alemania, la sede del Comando Europeo de Estados Unidos y país en el que tiene acuartelados a más de la mitad de sus tropas en el viejo continente. En este contexto, Trump da por terminada la guerra con Irán al superar el plazo que la ley le permite antes de que necesite el visto bueno del Congreso.
0: Sobre la crisis de vivienda en España, el diputado y responsable en la materia de Vox, Carlos Hernández Quero, relaciona la escasez de inmuebles disponibles con la llegada de migrantes. Lo ha dicho en el programa Parlamento de Radio 5, donde ha defendido aplicar la prioridad nacional también en el acceso a la vivienda.
3: Entran cada año en España 600.000 personas más y se producen solamente 90.000 viviendas. Creo que yo, que no era el mejor de mi clase en matemáticas, entiendo y por tanto creo que también lo entendería cualquiera, que 90.000 casas más y 600.000 personas más buscando casas, las cuentas no salen.
0: También en el programa Parlamento, Verónica Barbero, portavoz de Sumar en el Congreso, ha vuelto a defender el decreto ley que pretendía prorrogar los alquileres, tumbado esta semana en la Cámara Baja con los votos en contra de PP, Vox y Junts y la abstención del PNV. Barbero ha pedido autocrítica al Partido Socialista.
4: Las miles de personas que han solicitado esta prórroga son la prueba de que había que plantarse. Y creo que ahora el Partido Socialista tiene la oportunidad, ellos, de hacer autocrítica y reflexionar sobre que esto era necesario.
0: Es 2 de mayo, Día de la Comunidad de Madrid, con actos programados en la Real Casa de Correos, en la Puerta del Sol. Un año más, la presidenta Isabel Díaz Ayuso ha rechazado invitar a representantes del gobierno de Pedro Sánchez. Javier Garrido.
5: Sí, el argumento de la presidenta madrileña es que el gobierno central ataca de forma sistemática a la comunidad. Díaz Ayuso preside hoy el habitual acto en la Real Casa de Correos ante cerca de 600 invitados, entre ellos los miembros de los partidos con representación en la Asamblea y el Ayuntamiento de Madrid, en un encuentro en el que se entrega las grandes cruces del 2 de mayo. Entre los premiados, el piloto de Fórmula 1 Carlos Sainz, la esquiadora Audrey Pascual o el pintor Augusto Ferrer Dalmau. Este acto será a las 11, antes, en apenas una hora, momento para la ofrenda floral a los héroes en el cementerio de la Florida. En torno a las 12 y media tendrá lugar la recreación del levantamiento de Madrid contra las tropas francesas de 1908. Por la noche, la música pondrá el broche al Día de la Comunidad mientras cientos de drones sobrevuelan el cielo de la capital para representar imágenes propias de la historia madrileña.
0: Hoy se celebra el Día contra el Acoso Escolar, una fecha para concienciar de la necesidad de hablar sobre estos casos para proteger a las víctimas contra los agresores y generar una conciencia de rechazo al bullying. María Paredes.
6: Desde la Fundación ANAR, Diana Díaz asegura que aunque los insultos y el aislamiento siguen siendo las formas más habituales de acoso entre los menores, durante el último curso ha aumentado la violencia física en 8,7 puntos porcentuales.
7: Vemos un retroceso ahí. Por algún medio, los jóvenes y los adolescentes en este caso siguen en contacto con distintas formas de violencia, con distintos modelos de referencia violenta.
6: Sandra Peña Villar tenía 14 años cuando decidió acabar con su vida hace menos de un año. No aguantó más el trato que recibía por parte de sus compañeras en el Colegio Irlandesas de Loreto, en Sevilla. Su madre, Jara, está segura de que su muerte se podría haber evitado.
8: No mira para el lado, no déjalo pasar, no, eso entre ellos es que es lo que estamos cansados de escuchar. Por favor, que no se digan más que son cosas de niños.
6: Insiste por ello en la importancia de la prevención para que historias así no se vuelvan a repetir.
0: Y en los deportes fútbol, pendientes de los Osasuna-Barça esta noche, Malena Álvarez.
9: Si el Barcelona gana esta noche, el Real Madrid se vería obligado a vencer en su partido mañana domingo contra el Español. Si los de Arbeloa pierden, el Barça podría proclamarse campeón matemático de la Liga. Si los blancos ganan, podría decidirse el título en el Clásico del Camp Nou el próximo 10 de mayo. De momento, hoy a las 9 de la noche, Osasuna-Barça.
0: Antes, a las 2, Villarreal-Levante, Valencia-Atlético de Madrid a las 4 y cuarto y Alavés-Athletic a las 6 y media. Es todo. 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
12: Es un día cualquiera y por eso lo estamos celebrando aquí en la Radio Pública, en Radio Nacional, cuando son las 9:05 de la mañana, las 8:05 en Canarias, que es donde vamos a estar el próximo fin de semana, Juan.
13: En Las Palmas, allí estaremos.
12: Sí, señor, vamos a celebrar y a conocer la candidatura oficial de Las Palmas como Capital Europea de la Cultura 2031 y también vamos a celebrar el aniversario del nacimiento de Benito Pérez Galdós. Estaremos en el Salón de Actos del Edificio de Humanidades, que es muy grande, allí en el campus del Obelisco, en la Universidad de Las Palmas de Gran Canaria. Tenemos muchas ganas de reencontrarnos con nuestros amigos de la universidad. Y el siguiente fin de semana, los días 16 y 17, nos iremos a Barbastro, coincidiendo con la quinta edición del certamen literario de Barbastro, el Festival Barbitania. Les daremos más datos la semana que viene, pero que sepan que nuestros dos próximos fines de semana serán viajeros. El primero en Las Palmas, el segundo en Barbastro. Y ya que digo lo de Las Palmas, quiero mandar un abrazo enorme a la familia de José Antonio Pardellas. José Antonio Pardellas, un histórico de esta casa que falleció el jueves a los 88 años en Tenerife. José Antonio entró en Radio Nacional pues antes de que yo naciera, en 1964. Formó parte de la primera plantilla de Radio Nacional en Canarias, se convirtió en uno de los primeros locutores y presentadores de televisión española en el archipiélago. Él había nacido en Vigo, pero ya era muy, muy, muy canario. Fue director regional de Radio Nacional allí en Canarias entre 1981 y 1994. Presentó desde las islas para toda España programas como Españoles en la Mar, Revista de Historia en Radio 3, Canarias a propósito del quinto centenario, etcétera, etcétera. Tenía un montón de premios, entre ellos el premio Ondas. Y popularizó esta expresión que utilizamos ahora todos, una hora menos en Canarias. Él fue el primero en decir eso de una hora menos en Canarias en la radio. Así que un abrazo y un recuerdo cariñoso para José Antonio Pardellas, un abrazo para su familia, todo nuestro cariño. Se nos van los históricos de esta casa, ¿eh?
13: Así es, Pepa.
12: Qué pena.
13: Los que nos han enseñado tanto.
12: Efectivamente. Oye, vamos a recordar que nuestros escuchantes ya saben que este programa no tiene oyente. Bueno, tiene algún oyente, pero nos encantaría que todos fueran escuchantes. Saben que nuestros escuchantes se pueden convertir en hablantes y dejarnos sus mensajes en el contestador automático 91-346-1603. 91-346-1603. Pero también tenemos, de nuevo, el WhatsApp para dejar notas de voz, solo notas de voz. 689-2969-25. 689-2969-25. Pueden escribir al correo electrónico noesundiacualquiera@rtve.es y a nuestras redes sociales.
13: Nos pueden encontrar en Facebook en facebook.com/noesundia y nuestra dirección tanto en X, Twitter como en Instagram es @neudc_rne.
14: Buenos días. Hola, Pepa y equipo. Cuando esta mañana he oído tu comentario, me ha venido a la mente una palabra, y es elegancia. Qué elegante eres y qué buena persona. Por cierto, soy de la panda de Averas, ¿eh? Un abrazo a todos.
15: Buenos días, Pepa y todos. Yo también soy ciudadana del mundo. ¿Pero no crees que es una ventaja? Así tenemos varias culturas, nos damos cuenta de más cosas. Ya te lo dije, y envejecemos más jóvenes. Bueno, un abrazo para todos.
12: Sí, la semana pasada que yo hablaba del arraigo, de que mi arraigo es cero. Efectivamente, es cero y estoy orgullosísima de que sea cero. Bueno, Juan, ¿nos vamos a jugar?
13: Nos vamos a jugar.
12: Gracias a estas escuchantes que han dejado sus mensajes. Y vamos a empezar ese juego que recorre todo el fin de semana. Lo empezamos hoy, lo acabamos mañana.
13: Juego que se llama A la quinta va la vencida y que consiste en averiguar cinco palabras, palabras que empiezan por la misma letra y que están ordenadas alfabéticamente. El sábado buscamos tres, el domingo las dos que nos faltan para completar el ciclo. ¿Y cómo hallamos cada una de esas palabras? Pues para encontrarlas, Jordi Fortuny nos da una pista única para cada una de las palabras. Así que ya sabemos todo.
12: No, no sabemos todo.
13: Nos queda decir lo más importante, el premiazo que tenemos en juego.
12: Eso es lo más importante, claro, Juan. Sí. No nos equivoquemos. La mecánica está bien, pero lo que tienen que saber ustedes para espabilarse es que tenemos el premio de paradores, el superpremio de paradores, la estancia de dos noches para dos personas.
13: Con desayuno incluido.
12: En el parador que ustedes elijan. Ahora sí lo sabemos todo.
13: Así que podemos escuchar ya la pista única para encontrar la primera palabra.
16: Con un plato no tiene bastante para lograr un peso aceptable. Siete letras.
13: Iniciamos el juego y tenemos que encontrar una palabra de siete letras. Nos ha dicho Jordi, con un plato no tiene bastante para lograr un peso aceptable.
12: ¿Peso?
13: ¿Peso?
12: Vale.
13: Es la palabra
12: peso y clave. Plato. Peso y plato, ¿no?
13: Sí, sí.
12: Vale. Hombre, los fortuñólogos habrán dado con ello al momento. Los demás van a tardar un poquito, pero no se les va a resistir porque esta no se les resiste ni a veras, yo creo.
13: Yo creo que no.
12: ¿No?
13: Ni a la señora que nos ha llamado en primer lugar, que qué era bien. De su club, de su
12: pues
13: equipo.
12: Pues qué bien. Empezamos bien. Empezamos bien el fin de semana. Vamos a ver cómo lo continuamos. De momento nos vamos a ir a la Real Academia Española porque ya saben que nos encanta que nos cuenten desde allí cuál ha sido la consulta más destacada o más recurrente de la semana. Vamos a la RAE. Buenos días.
17: Buenos días, Pepa. Esta semana nos preguntamos si en español existen más letras, además de la U, en las que podamos colocar la diéresis, ese signo ortográfico representado por dos puntos que se disponen horizontalmente sobre una vocal. En la ortografía actual, la diéresis, a la que también se puede denominar crema, cumple una sola función obligatoria en el sistema ortográfico del español, la de señalar los casos en los que la letra U se pronuncia cuando va precedida de la letra G y seguida de las vocales E o I. Así sucede en palabras como lengüeta o pingüino, en las que para su correcta escritura deben añadirse dos puntos sobre la U. No así en otras como antiguo o paraguas, en las que la U va seguida de O y A, y no de E e I. Pero, ¿sabían que a lo largo de la historia de nuestra lengua la diéresis también ha estado presente en otras situaciones? Hasta 1815, las normas ortográficas permitían que se pudieran encontrar escritas palabras como elocuencia o acueducto con la secuencia gráfica QU. En estos casos, para señalar que la U debía pronunciarse y que estas palabras no se leían eloquencia o aqueducto, se colocaba la diéresis sobre esa vocal. Esta posibilidad desapareció en 1815, cuando la Academia determinó en su ortografía que la secuencia gráfica QU solo debía utilizarse para representar el fonema K ante las vocales E, I. Decíamos antes que hoy la diéresis cumple una sola función obligatoria en el sistema ortográfico del español. Eso no quiere decir que no tenga otro uso posible. En la actualidad también podemos utilizarla para cumplir una función muy especial. En textos poéticos, la diéresis puede colocarse sobre una de las vocales de un diptongo para indicar que éstas deben pronunciarse en sílabas distintas. De esta manera, la palabra a la que afecta y, en consecuencia, el verso en que aparece cuentan con una sílaba más a efectos métricos. Así, por ejemplo, entre los versos de Fray Luis de León podemos encontrar: «Mas hora no hay tardía, tanto nos es el cielo piadoso, mientras que dura el día», donde piadoso aparece con diéresis en la I para indicar que se rompe el diptongo y que se debe pronunciar pi-a-do-so en lugar de pia-do-so, lo que hace que el verso tenga sus 11 sílabas correspondientes.
12: Pues siempre aprendemos algo con los buenos consejos de la RAE. 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
12: Ha habido una sentencia reciente del Tribunal Supremo que reconoce que los jubilados que cotizaron a mutualidades laborales antes de 1979 tienen derecho a una reducción en su IRPF. Y esto es lo que nos va a aclarar hoy Miguel Durán. Hola, Miguel.
18: Querida Pepa, querido equipo de No es un día cualquiera, estoy aquí una vez más para informar de cuestiones que pueden tener interés para muchos de nuestros escuchantes. Voy a referirme a los mutualistas que tuvieron que estar en esta situación, es decir, no pertenecían al Sistema General de la Seguridad Social antes de 1979. Son personas que, por ejemplo, estaban adscritas a mutualidades como, por ejemplo, la banca, la construcción, el comercio y otras. Estas personas, en ese momento, pagaban lo que correspondía a esas mutualidades y no se lo podían deducir del IRPF vigente entonces, que a la sazón no era IRPF, era el impuesto sobre el rendimiento del trabajo personal, era IRPT. Bueno, estas personas, afortunadamente, ha habido una sentencia del Tribunal Supremo que les reconoce el derecho a que la Hacienda Pública les devuelva lo que pagaron a esas mutualidades porque en ese momento no se lo pudieron deducir y, sin embargo, ahora están tributando al 100% por las rentas, bueno, 100% quiero decir en función del tipo aplicable, a las rentas que perciben, a la pensión que perciben. El Tribunal Supremo ha considerado que esa es una doble imposición. Por consiguiente, estas personas pueden reclamarle a Hacienda la parte que pagaron de IRPT, de IRPF, que es ahora, por esa pertenencia a las mutuas que acabo de citar, entre otras. Hacienda ha abierto una especie de portal, una especie de aplicación para que la gente pueda reclamar ese importe. No crean que esto es un plazo indefinido. Es decir, ustedes tienen derecho a reclamar los por esa cantidad, pero no se descuiden. Acudan a alguien que sepa hacerles el formulario. Es relativamente sencillo, no tiene mayor complicación, pero en caso de que tengan dudas, pues hay especialistas que somos capaces de orientarles para que ustedes reclamen esa cantidad. Y realmente pueden ser o cientos o miles de euros, dependiendo de la cotización que cada cual tuviera a su mutua correspondiente en aquellos tiempos. Recuerden, estamos hablando de contribuciones a las mutuas que se hubieran dado antes de 1979, es decir, todo lo que se hubiera pagado hasta 1978 inclusive. ¿Hay un dinero a recuperar? Pues espabínense, porque el dinero es de ustedes y si no lo reclaman, nadie se lo va a devolver de oficio. La Hacienda Pública no les va a decir, vengan ustedes a cobrar que yo, aunque ustedes no hayan reclamado, se lo quiero dar. Por tanto, repito, agilícense y cobren lo que les corresponde.
12: Pues es un muy buen consejo, Miguel. Como siempre, muchísimas gracias. Las 9 y 19 minutos, las 8 y 19 en Canarias.
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12: Y nos vamos a la mirada global. Hasta ahora nos hemos ocupado quizá de forma desmedida de Donald Trump, pero vamos, es que se lo merece, y de sus muchos excesos, entre ellos el de la guerra en Irán. En medio de este hiperprotagonismo del presidente de los Estados Unidos, es posible que estemos dejando de lado otros asuntos, y en particular el que nos resulta más cercano y más interesante, Europa. Aquí también hay noticias importantes. Por un lado, la derrota electoral de Víctor Orbán, que podría anunciar un cambio de tendencia en las preferencias hacia los partidos neopopulistas. Por otro, sin embargo, vemos que la situación política en la mayoría de los países de la Unión es bastante delicada, en particular en los que deberían estar liderándola, como Francia y Alemania. Desde el derrumbe del orden internacional venimos abogando por una Europa cada vez más unida para hacer frente a estos nuevos y formidables desafíos. Pero más allá de las cuestiones de defensa, ¿qué estamos haciendo para afrontarlos con alguna garantía de éxito? La ambigua relación con el coloso estadounidense, ante la cual cada Estado parece actuar por su cuenta, no permite augurar nada positivo, al menos a corto plazo. Vamos a hacer un balance provisional de la situación en la que nos encontramos con nuestro querido Fernando Vallespín. Hola, Fernando, buenos días.
19: ¿Qué tal? Buenos días. Buenos días. Encantado de estar aquí de nuevo.
12: ¿Cómo está el patio? Esto sería el resumen. ¿Cómo está el patio? ¿Cómo está el patio? Bueno, vamos a comenzar por la situación política interior de los países más importantes de Europa, ¿no? Sin un liderazgo claro y teniendo en cuenta que habrá que hacer sacrificios importantes. ¿Cuáles crees que estarían en condiciones de liderar la Unión? Porque ya hemos visto que Ursula von der Leyen es objeto de críticas continuas y da la impresión de no estar a la altura de las circunstancias, cosa que debilita enormemente la posibilidad de una posición conjunta y de una influencia real, ¿no?
19: Sí, bueno, este es uno de los grandes problemas, ¿no? Que ahora mismo carecemos de liderazgo. Se criticó mucho a Merkel en su día, pero Merkel fue una líder.
12: Merkel vuelve. O sea, que eso es lo que digo yo, que vuelva, por favor. Casi,
19: sí, que
12: ¿no?
19: vuelva Merkel o el primer Macron, ¿no? O sea, que esos. Yo creo que hubo un momento en que sí le dieron un impulso importante. Hay que tener en cuenta que la Unión Europea empezó a funcionar realmente bien con un presidente de la Comisión como Jacques Delors, por un lado, con líderes como Felipe González, Kohl, Mitterrand, la propia Thatcher, y todos ellos líderes que gozaban de una enorme confianza en su propio país. ¿Cuál es el problema hoy? El problema hoy es que para dar los pasos que son necesarios para una unión más estrecha, todos los países tienen que hacer concesiones. Uh-huh. Con lo cual, solamente tendrán capacidad de, bueno, e incluso voluntad de poder dar ese paso aquellos que gozan de la confianza de sus ciudadanos. Y si echamos un poco un vistazo a la confianza de la que gozan los grandes líderes europeos hoy, pues nos encontramos con que 2/3 de los franceses desconfían radicalmente de Macron. Solo 1 de cada 5 franceses lo apoya. Merz, el canciller alemán,
12: sí,
19: ha conseguido en un año el récord de impopularidad. O sea, está al nivel que estaba la anterior coalición cuando salió, que salió rebotada.
12: Oye, me estoy riendo, pero es muy serio esto.
19: Es muy serio, porque le rebotaban. Y a la vista de eso, gente como Meloni o Felipe o Pedro Sánchez, uh-huh, que solamente gozan, digamos, del apoyo de 1/3 de la población, pueden darse con un canto en los dientes. Es decir, la situación es que todos ellos son frágiles. Y esto nos lleva a hacer una reflexión que tiene que ver con lo que significa el liderazgo, porque la gente no sabe realmente qué es el liderazgo. Un líder no es alguien que traduce la voluntad del pueblo en sí misma, ¿no? Parece que el líder lo que tiene que hacer es satisfacer lo que desea la gente.
12: Es que, claro, la gente, el pueblo, es muy diverso. Entonces, satisfacer a todos es imposible.
19: Es que es imposible, pero fíjate, yo tengo 2 ejemplos de lo que significa liderar, ¿no? El primero, que nos afecta, Felipe González ante el problema de la OTAN. Su partido estaba en contra.
12: Sí, bueno.
19: Una mayoría.
12: No solo estaba en contra, sino que hizo campaña en contra.
19: Campaña en contra. Una mayoría popular, uh-huh, estaba en contra. Y él tomó conciencia de que para los intereses de España, a medio y largo plazo, estar en la OTAN era imprescindible, porque si no, además, no entrábamos en Europa. ¿Y qué es lo que hizo? Fue cambiar su posición y convencer, porque al final ganó el referéndum. Sí. Convencer a la gente de que eso es lo que nos interesaba. Segundo ejemplo, Helmut Kohl. La entrada en el euro por parte de Alemania. Todas las encuestas decían que los alemanes estaban en contra. ¿Qué hizo Kohl? Kohl empezó a diseñar un discurso diciendo que qué preferían los alemanes, una Alemania europea o una Europa alemana. Y les convenció de lo que Alemania debía ser europea.
12: Pero ahora voy a contrarrestar yo ahí.
19: Venga.
12: Porque el liderazgo a veces no sirve para cosas que después son beneficiosas para el país. Por ejemplo, estoy pensando en el Brexit.
19: Bueno,
12: convencieron a los británicos de que votaran en contra de sus propios intereses.
19: Sí, pero eso fue. Sí, pero ahí.
12: Ahí también hubo algún líder que.
19: Sí, no, evidentemente.
12: Que se dejó los dientes.
19: Evidentemente, pero bueno, eso es, yo creo que son intereses más pequeños, ¿no? De pequeños liderazgos, de partidos que ponen por delante el interés del propio partido y su propia, digamos, su propio beneficio electoral. Por encima del interés general del país.
12: Pero con eso te quiero decir que los líderes
19: sí.
12: a veces no sí, emplean sus artes de la mejor manera posible.
19: Vamos al caso de Europa.
12: Vamos al caso
19: Entonces, de lo que vemos en Europa es que, claro, para poder hacer eso, es decir, para poder convencer a diferentes poblaciones cuyos intereses muchas veces son antagónicos, porque unos tienen que ceder en algo, otros tienen que ceder en otra cosa, pues hace falta tener líderes que efectivamente tengan esa capacidad de convencimiento. Por los datos que tenemos y que antes he mencionado, eso realmente no funciona. Y luego en la Unión Europea, ya estamos hablando de 27 estados, sí. nos encontramos ante otro problema. Y es que necesitamos que los estados grandes convenzan a los estados pequeños de que ese nuevo giro hacia una mayor integración no es solo en beneficio propio de los grandes estados, sino también de los pequeños. Es decir, que al final todos acabamos ganando. Yo escuché a Leta decir una cosa que me pareció que es bastante interesante, que es que si los cinco mayores estados de Europa, es decir, Alemania, Francia, Italia, España y Polonia, se ponen de acuerdo en lo básico y fundamental, arrastran a todos los demás. O sea, que el problema está en que los grandes se pongan de acuerdo.
12: Claro, no se están poniendo
19: de acuerdo.
12: Y ahí
19: es donde vemos que no se están poniendo de acuerdo, pero que es imprescindible si realmente queremos tener algún protagonismo mínimo en el ámbito internacional. O sea, antes has hecho mención a nuestra posición ante Trump. Bueno, pues muchos agachan la cabeza, ¿no? O sea, hay muy pocos que den la cara. Muy pocos, o sea, cada uno busca satisfacer intereses nacionales cuando ahora lo que se trata es de satisfacer un interés que nos es común a todos, que es el de contar más en el escenario internacional, y para eso hace falta una mayor integración.
12: Ya, pero fíjate, Trump anunció una considerable reducción de tropas estadounidenses en Europa, en particular en Alemania, ya retirado, o sea, ha sido decirlo prácticamente y hacerlo, 5.000 soldados de ese país, y sigue amenazando con retirar las bases militares de España, de Italia, de Reino Unido. Claro, si llega a hacerlo, si completa la operación, ¿qué significa esto para el esfuerzo europeo en materia de defensa? ¿Estaremos en condiciones de alcanzar la autonomía estratégica y militar a la que aspiramos en un plazo razonable?
19: Bueno, yo esta es la materia hacia la que estoy más optimista. Yo creo que la guerra de Ucrania nos ha hecho ver las orejas al lobo. Somos plenamente conscientes, además, de que esto no es solo un capricho de Trump. Uh-huh. Obama ya nos advirtió que debíamos subir al 2% como mínimo, ¿no?, del PIB en gasto de defensa. Por tanto, aquí hay un consenso de que tenemos que ponernos de acuerdo en aumentar el gasto militar, en crear unidades del ejército que no sean comunes, en potenciar las industrias bélicas nacionales, por tanto, en espabilar, ¿no?, a este respecto. Claro, aquí a lo que estamos asistiendo es, por un lado, a una posición privilegiada de países como Francia y Alemania en lo que se refiere a esta materia. Francia, porque es la única potencia nuclear que queda en la Unión Europea y, por tanto, pues probablemente tiene mucho que decir en la forma en la que se reestructure la potencial industria de defensa del continente. Y luego Alemania, porque está haciendo un esfuerzo presupuestario espectacular.
12: ¿Pero en detrimento de qué?
19: Bueno, en detrimento de
12: los gastos social.
19: No solamente de gasto social, sino de gasto cultural.
12: Ya, me decían
19: En el Instituto Goethe que habían perdido otro 25% de subvención.
12: Por eso te digo, Alemania ha recortado creo que 40.000 millones en gasto social para rearmarse.
19: Sí,
12: y eso implica sanidad, implica educación, implica todo.
19: Sí, pero sobre todo lo que ha conseguido Merz, y esto hay que reconocérselo, es que Alemania ha dejado de perder esa obsesión por no endeudarse. Es decir, Alemania está dispuesta a endeudarse precisamente para poder hacer frente a estos enormes gastos. Pero desde luego aquí hay un desequilibrio, ¿no? O sea, habrá intereses franco-alemanes, en este caso sí se pondrán de acuerdo, en que sus respectivas industrias militares, que por otro lado son las más potentes justo con la británica, y el Reino Unido a estos efectos es como si fuera Europa, porque ahí sí nos unifica en nuestra común pertenencia a la OTAN. Habrá intereses que generen suspicacias de otras industrias militares que también querrán estar presentes, pero que igual se dejan de lado, y esto puede generar suspicacias, lo de siempre, ¿no? Mira. Pero bueno, yo creo que en torno a ese principio básico hay consenso, y bueno, algunos países como los que tienen frontera con Rusia, como es el caso de Polonia, son los que más están invirtiendo en ello y más van a apoyar la iniciativa. Por tanto, yo creo que por ese lado bien. Lo que no sabemos es si Estados Unidos querrá seguir penalizándonos por no haber acudido en su defensa.
12: De momento ya nos ha penalizado con esos aranceles a los automóviles europeos, los 25%, aranceles, que bueno, que tendrían que ser equitativos. Nosotros también ponemos un arancel y ya verás cómo llegan aquí los Tesla, digamos,
19: no,
12: claro.
19: No,
12: es que, ¿qué es esto?
19: Que es, bueno, antes tú habría hablado de lo de Canadá, ¿no? O sea, si de Canadá puede decir, oiga, pues yo les recorto. Ahí lo que pasa es que nuestra dependencia, sobre todo tecnológica, de los Estados Unidos es tremenda.
12: ¿No crees que es más de Asia?
19: Bueno, pero Asia no tiene Microsoft, Asia no tiene Google, Asia no tiene.
12: Pero China está empezando a superar.
19: Sí, pero
12: todavía no nos fiamos
19: de que, porque claro, ellos lo que tienen es acceso a nuestros datos. Y claro, hoy por hoy todavía Estados Unidos, formalmente al menos, sigue siendo nuestro aliado, y no tenemos que hablar respecto de China.
12: Sigue siendo una democracia, pero ya vemos que a veces la democracia no es perfecta.
19: Pero lo que sí está claro es que Europa ya se puede sentir libre de establecer acuerdos mucho más profundos con China y con su sector tecnológico.
12: Hombre, eso están haciendo,
19: siempre,
12: ¿no?
19: Siempre y cuando, por supuesto, eso no significa entregarles nuestros datos, ¿no? Libremente, ¿no? O sea, que como todos sabemos, este mundo de las nuevas tecnologías consiste en
12: el negocio somos nosotros.
19: Somos nosotros, es decir, en que la gente vende lo que nosotros les ofrecemos gratuitamente.
12: Gratis,
19: ¿no?
12: Claro.
19: Y ahí es donde está la mayor dificultad, ¿no? Y seguimos dependiendo también a efectos de defensa, no solamente por el paraguas nuclear, sino también por los satélites, ¿no? Es decir, que la guerra del futuro va a depender mucho de la inteligencia artificial y va a depender mucho, efectivamente, de los satélites que están, por otro lado, en manos de alguien, otro personaje siniestro como Elon Musk.
12: Es que claro, lo mires como lo mires, dices, no les vamos a dar los datos a los chinos, pero si ya se los hemos regalado a través de los móviles.
19: Los pueden obtener de
12: En fin,
19: muchas
12: si
19: maneras.
12: Es que ya hemos dado los datos a todo el mundo, los tienen a un lado y a otro. Se los hemos regalado gustosamente sin darnos cuenta a veces de que lo estábamos haciendo. O sea, es horrible. Hoy hablabas un poco de esa necesidad de llegar a acuerdos en defensa. O sea, no hay, no podemos sobrevivir si no lo hacemos. Pero ¿en qué otros ámbitos es imprescindible que nos movamos? O sea, ¿en qué más tenemos que implicarnos más en la Unión?
19: Bueno, hay tres aspectos que son los que se desarrollaron, sobre todo en los dos informes magníficos, por otro lado, que hicieron Draghi y Enrico Letta, ¿no? A quien antes cité, y ellos subrayan fundamentalmente tres dimensiones en las que Europa no tiene más remedio que ponerse las pilas. El primero es la creación de la creación de mercados financieros integrados, o sea que Europa no se puede financiar exclusivamente pensando en las inversiones nacionales, ¿no? de cada país. O sea, necesitamos tener la capacidad de no solamente de que nuestro dinero no se vaya a otros lugares. 600.000 millones de euros europeos se invierten en Estados Unidos.
12: ¿Eh? 600.000 millones.
19: Estadounidenses. O sea, ¿por qué no podemos invertir ese dinero en un espacio que nos es común y que puede beneficiarnos a todos porque puede facilitar enormemente la creación de la creación de inversiones propias, ¿no? Y crear un lo que llaman una unión del ahorro y las inversiones, que es una de las propuestas del informe LETA. Hay un consenso europeo ya para hacerlo, como en defensa, lo que falta es realmente que se ponga en práctica. El segundo punto es, bueno, lo que hablábamos antes, inversión en innovación. No podemos seguir con esa dependencia tecnológica de los demás. No podemos, además, fraccionar todo el sistema de ciencia a través de, digamos, de la duplicación de títulos, las restricciones fronterizas para el reconocimiento de lo que se hace en otros países. Por eso se habla de la creación de un diploma europeo y de un estatuto europeo del investigador. O sea, hacer lo que hacen los Estados Unidos, es decir, tener una fuente de innovación conjunta que no esté separada por sistemas completamente diferenciados. Y luego el tercero, que en gran medida tiene mucho que ver con esto, es todo el entorno regulatorio. O sea, ¿cómo vamos a atraer inversión del exterior? ¿Cómo vamos a potenciar nuestra ciencia si luego las regulaciones se dividen en 27 distintas? Incluso hay diferencias regionales.
12: Es decir,
19: que en el País Vasco es distinto del resto de España, o en Cataluña, o en Galicia. O sea, esto que vemos a veces y que nos duele incluso en nuestro propio país, pues imaginémoslo al nivel de 27 países diferentes. Claro, ¿qué hace un inversor extranjero cuando quiere meter dinero en Europa? Pues tratar de enterarse, qué seguridad tiene, ¿no?, de cómo mover ese dinero, qué hacer con él. Y por tanto es imprescindible disminuir la regulación. Europa y gran parte de la falta de simpatía hacia Bruselas tiene que ver con eso, ¿no? Que todo debe ser regulado, que todo debe someterse a algunas cuestiones comunes, salvo, curiosamente, en lo más importante, que es donde todavía prevalecen las diferencias nacionales, que muchos países compiten entre ellos. ¿Dónde mete el dinero la gente? Pues en los más liberales, ¿no? A este respecto, Irlanda y sobre todo Luxemburgo, en parte también en los Países Bajos, ¿no?
12: Sí, sí.
19: O sea, no podemos tampoco también competir entre nosotros a este respecto, y por tanto eso es muy importante. Y luego se puede añadir una cuarta dimensión, que es la dimensión de la integración energética, ¿no? Lo vimos con el apagón famoso. O sea, si hubiéramos estado más conectados con Francia,
12: no habría pasado.
19: No hubiera ocurrido. Uh-huh. Por tanto, de lo que se trata, además teniendo en cuenta que nosotros carecemos de una industria petrolera y gasística nacional, dependemos de, dependíamos de países como Rusia, ahora dependemos también de otros lugares, solamente podemos confiar en las nuevas fuentes energéticas, las que son las renovables. Y por tanto, nuestras carencias energéticas podemos compensarlas si podemos trasladar lo que se consigue de estas fuentes energéticas renovables en unos países, lo podemos trasladar a otras, o bien, por ejemplo, de la energía nuclear francesa, ¿no? ¿Por qué no puede ser una fuente perfectamente compatible con todas las demás, siempre y cuando estemos interconectados? Por tanto, si hacemos un mapa, como hicieron Draghi y Letta, de cuáles son nuestras necesidades, la solución sabemos cuál es. Pero fíjate, estamos acabando como empezamos. Lo que nos falta es la energía política que nos capacite.
12: Bueno, el liderazgo. Para conseguirlo, que
19: alguien lidere. Alguien tiene que empujar, y pues realmente tienen que empujar son los...
12: Ahí no hay nadie.
19: Oye, dos grandes países.
12: El panorama no puede ser más desalentador, perdona, Fernando, pero siempre me dejas como
19: cabizbaja. No, está lo de Orbán. Hablar de eso, pero que realmente ahí parece que algo se está moviendo, y es gracias a Trump en gran medida. Pensemos que si algo consigue debilitar el, digamos, esa especie de energía que había cobrado el nacionalpopulismo, es el ejemplo de Trump.
12: Que te apoye Trump o su vicepresidente no es, no digamos, es, que no te ayuda.
19: No te ayuda, no absolutamente te ayuda. Nada.
12: Por cierto, se cumplen 60 días ya de la guerra en Irán y leía esta mañana en El País que se ha convertido en tan impopular como la guerra de Vietnam. O sea, atención, cuidadito, porque esto le puede pasar factura. Y ya ha dicho que después de Irán, Estados Unidos pues tomará Cuba inmediatamente. Así que los pobres cubanos se pueden ir preparando. Bueno, en fin, si hiciera algo bueno, pues estaría bien. El problema es que a ver si nos va a dejar una Venezuela también, ¿no? Que es que
19: sí,
12: no
19: bueno,
12: se sabe a dónde va.
19: Sobre todo, Pepa, tema no nos van a faltar aquí para discutir. ¿Cómo? Esto se va a ir renovando de una manera casi automática.
12: Bueno, menos mal que nos queda el himno. Fernando, sí. Fernando Vallespín, muchas gracias por haber venido en sábado para estar con nosotros y ayudarnos a intentar entender o analizar este mundo loco en el que vivimos. Un
19: gracias.
12: Beso. Adiós.
19: Beso.

0: no lo es, las 9 y 41 minutos, una hora menos en Canarias.
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0: ¿Quién no ha sentido alguna vez la necesidad de volar, de escapar? En ocasiones la única manera de lograrlo es la imaginación. Hoy está con nosotros todo un maestro en desplegar las alas. Es un poeta del escenario. Empezó a los 6 años siendo acróbata para dedicarse después al teatro y al circo. Es dramaturgo, actor, director, coreógrafo, payaso. Es el creador del Teatro de la Carezza, con el que acaricia al espectador. Es suizo y está de nuevo en España para celebrar el 35º aniversario de su obra más emblemática, Ícaro. Daniele Fincipasca, buongiorno.
1: Buongiorno, buenos días.
0: ¿Cómo estás?
1: Feliz, sí, muy bien.
0: Me alegro, me alegro. Bueno, esta música preciosa que suena de fondo es la música de Ícaro, escrita, dirigida e interpretada por Daniele, un espectáculo dirigido a un solo espectador, que él elige al azar. El resto del público se convierte en un mirón, en un voyeur, ¿no? La historia transcurre en una habitación de hospital y la escribiste, Daniele, mientras estuviste en prisión en tu país, en Suiza, por tu objeción de conciencia al servicio militar. ¿Es el resultado de plantearse la pregunta ¿qué hacer con el tiempo en la prisión?
1: Sí. Sí, sí, la respuesta fue también bastante, un poco clownesca, un poco básica. Digo, uno está encerrado y pensé de escribir algo sobre el deseo, la necesidad de escaparse, pero al fin, más que de un lugar, de una pared, uno a este escape lo

0: Cúcuta, acompañando como voluntario a enfermos terminales. ¿Fue así como descubriste el poder de contar historias para acariciar?
1: La caricia, tantas cosas ahí. A veces, digamos, esta idea nació en un filósofo uruguayo que escribió un libro sobre la técnica desarrollada en la compañía. Yo hago parte de un grupo de creadores que existe ya de 43 años. Empezamos muy jóvenes con algunas ideas e Ícaro se volvió después un ratito como el emblema de esta idea, que los actores tenemos que desarrollar algo que podríamos llamar como la capacidad de la empatía. Uno sube al escenario y danza al final de cuentas con cada noche con un público, se tiene que adaptar, tiene que respirar con ellos, sobre todo nosotros que hacemos también comicidad, que tratamos exactamente de hacer reír e eventualmente de emocionar. Entonces, simplemente en Ícaro, este concepto que es generalizado en para todos nosotros actores lo conocemos bien, se vuelve más claro, porque un espectador que se deja elegir, que quiera hacer esta aventura, se vuelve un poco como el espectador en el cual todos se reconocen.
0: Está claro. Hay una reflexión que haces en la obra sobre escapar que quiero que escuchemos.
2: Yo lo sé que todos tenemos una posibilidad en la vida. Ma quando llega tu possibilità, tu tienes que abrir la primera ventana que encuentras y tienes que escapar y tienes que correr, porque gente como tú y gente como yo, a nosotros, nos atrapan siempre.
0: ¿Cuántas personas somos incapaces de encontrar esa posibilidad de escape?
1: A veces la vida es injusta, a veces la vida es misteriosa, a veces la vida es así, pero es por esto que seguimos contando historias. Piensa quien se encuentra de joven en el primer dolor de amor, que uno se siente arrasado y al final de cuentas llega alguien que te dice, mira, pasó también a tu tío, y eso no significa que no es un dolor bárbaro, pero. Entonces ahí las historias permiten eventualmente de esperar el momento justo, de no tener la agitación porque todo pase en ese momento. Pero parece todo filosófico, ¿verdad? Pero al final de cuentas somos clown nosotros, payasos. Entonces, en el escenario se desarrolla todo en una forma muy, muy, muy cómica al final de cuentas, porque la clave es esta, encontrar formas para resistir a, sonriendo, no sé cómo.
0: Sonriendo, sí. Oye, tu experiencia en la India es el origen también de tu primera compañía teatral, Sunil, que era el nombre de un joven al que acompañaste en Calcuta. ¿Qué aprendiste acompañando hasta el final a personas como él?
1: Bueno, me fui a los 18 años porque, como decías, en mi país se tenía que hacer el servicio militar, una liturgia muy, muy profunda. Y los que pacifistas teníamos muchos problemas. Entonces, en todo caso, me fui antes del proceso militar, me fui a trabajar, a hacer algo. Y me enviaron en India. Y descubrí que al final de cuentas sí es importante hacer reír, entretener, pero el más profundo a veces es estar cerca con una historia profunda, la tuya, la de tus abuelos, algo de sencillo, como la cocina, ¿sabes? Nosotros mediterráneos, en Italia nosotros tenemos una forma de cocinar muy sencilla, hecha de cosas simples que mi abuela tenía que decía, no se tienen que arruinarlas.
0: Exacto.
1: Simplemente, no haga errores, sea delicado, cocina lo correcto, si el pescado es bueno y no eres un cretino, va a salir bien.
0: Efectivamente, cuidado con la salsa, ¿sabes? Que a veces lo arruinamos. Oye, Ícaro forma parte de una trilogía sobre la fuga, sobre escapar de lo evidente para descubrir lo que hay detrás. Como hemos dicho, está concebida, es un espectáculo concebido para un solo espectador que eliges entre el público asistente. Te iba a preguntar, ¿es totalmente al azar la elección o elegir a tu compañero o compañera en esta aventura tiene también su técnica? Porque yo entendí por qué buscas a gente flaca, ¿no? Eso ya...

0: discrimina a unos cuantos.
1: No, eso hace parte del juego, del juego cómico. Yo no es que escojo, me dejo un poco escoger. Es como estar en una sala de baile, en estas antiguitas donde uno iba y veía todo de repente del otro lado del salón alguien que le parecía posible que hubiera aceptado de danzar contigo. Entonces uno se acerca delicadamente, hace un gesto y ve enseguida cómo te cierra la mano, si se quiere quedar ahí o si todo de repente. Es esto, es muy sencillo.
0: Pero a ver, ¿alguna vez algún espectador o espectadora te ha arruinado un espectáculo o no?
1: No, yo no tengo arruinado.
0: Dime la verdad.
1: No, me pasó una vez en Canadá que tuve un espectador que después, que era, al principio era bien particular, era un hombre como de 30 años, y a un cierto momento me doy cuenta que estaba bien pirado. Probablemente me di cuenta que había, no sé, que se había tomado hongos o algo de pesadito antes de ir a teatro.
0: Oh,
1: entonces tuve que tenerlo, era como un papalote que se viajaba y tenía que tenerlo. Normalmente hago al revés, trato de hacerlo sentir bien. Esto todo de repente empezó a correr en el escenario como si estuviera. Entonces fue toda una cosa como decía, mamá mía, esto tengo que agarrarlo, tenerlo por la mano y no soltarlo. Sí, pasaron tantas aventuras. En los años, tantos años, son 35
0: años haciendo este espectáculo, claro, te habrá pasado de todo, ¿no?
1: Sí, me volví, por ejemplo, estaba en Uruguay el mes pasado y encontré, porque me volví, como se dice, cuando uno tiene un hijo y lo bautiza, uno tiene padrinos.
0: Padrinos, sí.
1: Yo soy padrinos, compañero de bodas, de gente que hizo conmigo Ícaro y que después quedamos en contacto y nos volvimos amigos.
0: Bueno, Teatro de la Caricia es también el título del libro del filósofo uruguayo Facundo Ponce de León, con el que conversaste sobre tu forma de ver el teatro y la vida, y ahora se acaba de publicar en formato digital. Tengo que decirte que a mí esto de las caricias, un teatro que propone la empatía, la cercanía, la ternura, me parece precioso. Pero a lo largo de tu trayectoria has dirigido desde pequeñas grandes historias como Ícaro a grandes espectáculos del Cirque du Soleil, por ejemplo, como está Lucía. Has dirigido también las ceremonias de clausura de los Juegos Olímpicos de Turín en 2006 y de Sochi en Rusia en 2014. Claro, tú pasas de una cosa íntima, de un monólogo íntimo para un solo espectador, a lo más grande. ¿Cómo se hace eso? ¿Cómo se dan esos saltos, Daniel?
1: Es una cuestión. Yo tengo varios colegas directores que le pasó exactamente de empezar en su teatro y todo de repente que alguien te lleve a hacer cosas así de monumentales, y es un riesgo de perderse. Tengo, como te decía, colegas que después no lograron más regresar a la sencillez.
0: Claro.
1: Y para mí es como un método de vida. Entonces siempre también cuando hacía las Olimpiadas, cuando trabajé con Guy Laliberté haciendo antes Corteo, que sin embargo pasó el año pasado, estaba de gira en España, o Lucía, o otros proyectos, siempre me escapo cada 3-4 semanas, entro en un teatrito, regreso a ser Ícaro y después me vuelvo allá en estas barahondas gigantes de producciones multimillonarias. Pero haciéndolo, creo que defiendo la idea de la sencillez, porque cuando empecé haciendo como muchos de mis colegas que ven un espectáculo sencillo, 4 luces, 2 camas, uno dice, bueno, estos hacen esto porque no pueden hacer otra cosa, no saben hacer otra cosa. Si todo de repente sí puedes, sí puedes manejar un estadio, una retransmisión mundial de un evento, y regresas por ahí en la sencillez, es porque haces como defiende totalmente en una cierta forma los poetas, los que somos casi todos nosotros teatreros.
0: Bueno, hay una frase que te decía tu abuelita que has aplicado en el escenario: si estás triste, no mires al suelo, mira al cielo, porque siempre caerá de ahí algo bueno. Bueno, yo soy más pesimista que tu abuela, porque también te puede caer una cagada de pájaro o un misil a estas alturas, pero es hermosa la imagen de mirar al cielo con la que está cayendo. ¿Tú consigues que los espectadores miren arriba?
1: Yo espero esto, yo debo decirte la verdad, que lo que me gusta mucho es que la gente se vaya saliendo del teatro a la izquierda, y te explico qué significa.
0: Sí, que no tiene nada que ver con lo político.
1: No, cuenta. Es que tú sales del teatro de mi pueblo y hay un río enfrente, entonces te puedes ir a la derecha o a la izquierda. A la derecha te vas a los bares, hay toda la vida, la gente, sí. Sales de una obra y quiere charlar, hablar así y con tus compañeros. Si te vas a la izquierda, vas hacia el lago. En la noche hay en esta sensación así casi romántica, cuando el público se va por ahí con su novia, con su mamá, con su... Es que significa que necesita un poco como mirar el cielo en una cierta forma. Entonces esto que miro, de reojo miro siempre a los estrenos donde se va el público y ahí decido si todo fue bien.
0: Ícaro suma ya más de 800 representaciones en muchos países, en varios idiomas, en italiano, en francés, alemán, portugués, español e inglés. Tú eres suizo de Lugano y aprendiste español en México, donde estuviste viviendo una década. ¿Tú vives de forma diferente el espectáculo si lo haces en una u otra lengua?
1: Cambian cosas. El ritmo intrínseco de la lengua hace que cambie un poco la respiración, sí, entonces te tiene que adaptar. Seguramente este espectáculo brinca entre toda la construcción cómica y momentos que se vuelve todo de repente como conmovedor. Y la cosa que descubrí es que la conmoción, el momento de donde uno, el corazón le se machuca un poquito, eso es igual en cualquier lugar, es como una matemática, es como donde la gente se ríe, eso depende de una cantidad de factores. Entonces, viajando encuentras que te tienes que, ¿cómo decir?, cómo ajustar, como cuando baila con un austríaco, está un poquito más derechito. Si estás en Jerez de la frontera, ahí ves que hay todo un otro. Si estás como mi esposa, que es brasilera, bailar con ella es todo una cosa de estar ahí con una maravilla que se mueve que mueve cada músculo.
0: Tienes que
1: cada
0: adaptarte
1: hueso
0: a la pareja, está claro. Bueno, la gira española de Ícaro llega esta tarde a Coruña, al Teatro Colón, donde mañana domingo vas a recibir el premio del Encuentro Mundial de Humorismo, del EMU, Álvaro Cunqueiro 2026, por tu contribución al teatro y a la comedia. Enhorabuena, Daniele.
1: Gracias.
0: Voy a decir que las próximas paradas de Ícaro son Barcelona, el 6 de mayo, en el Teatro Borrás, y Madrid, los próximos 8 y 9 de mayo, en el Teatro Circo Price. El 7 de mayo también en el Price vas a dar una conferencia sobre el teatro de la caricia. Vas a contar cómo la ternura y la ligereza pueden transformar la escena en un espacio poético y humano. Daniele Finchipasca, que me ha encantado conocerte, me habría gustado darte un abrazo, pero tendremos que dejarlo ahí pendiente. Muchas gracias por acompañarnos esta mañana tan tempranito. Mucha suerte y mucho éxito en la gira con Ícaro, que vuele alto. Y aquí suena Vita Spericolata, que vendría a ser como Vida Temeraria, de Vasco Rossi, que sé que te gusta mucho.
1: Oh, sí.
0: Daniele, muchas gracias.
1: A ti, grazie.
0: Un beso, adiós.

0: Son las 10, las 9 en Canarias.
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0: Buenos días. El ministro de Asuntos Exteriores, José Manuel Álvarez, ha exigido la liberación del palestino español Saif Abu-Keshekh, secuestrado por Israel cuando navegaba rumbo a Gaza como parte de la misión humanitaria Global Summit Flotilla. Lo ha dicho esta mañana en una entrevista en Cataluña Radio, Javier Garrido.
2: Álvarez ha señalado que Saif Abu-Keshekh ha llegado al puerto de Ashdod, desde donde está siendo trasladado a Askelón. Allí se espera que pueda recibir asistencia consular.
3: Y a las 12... está citada la cónsul de España en Tel Aviv, nuestro cónsul está citado para poder tener un contacto con él.
2: El ministro de Exteriores no ha podido confirmar que haya recibido torturas, como denuncian desde la Global Summit Flotilla, si bien insiste en que se trata de una detención ilegal. La mujer de Abu-Keshekh ha pedido también la liberación de su marido y ha instado a las autoridades suecas a avanzar en el plano diplomático, ya que tiene también esa nacionalidad.
0: Y primera reacción del ministro de Defensa alemán después de que medios estadounidenses hayan difundido que Donald Trump se plantea la retirada de 5.000 soldados de sus bases en Alemania ante la falta de apoyo de sus socios europeos en la guerra contra Irán. Javier Jiménez.
4: Sí, Boris Pistorius, el ministro de Defensa alemán, ha llamado a sus aliados en el continente a tomar las riendas de su propia seguridad y ha afirmado que en ese sentido Alemania va por buen camino. Se refiere así al rearme actual de las Fuerzas Armadas, la mayor y más rápida adquisición de equipamiento y construcción militar de las últimas décadas. Pistorius no ha mostrado sorpresa ante la orden del Pentágono de retirar 5.000 de sus soldados acuartelados en Alemania, calificándolo como previsible y sosteniendo que la presencia estadounidense en Alemania es de interés tanto para Washington como para Berlín.
0: En Irán, la premio Nobel de la Paz, Narges Mohammadi, ha sido hospitalizada de urgencia al deteriorarse de forma grave su salud mientras cumplía condena en una prisión iraní. Lola Bex.
5: Daba la voz de alarma a la Fundación Narges, con sede en París. Narges Mohammadi está ingresada en la unidad de cuidados coronarios tras ser evacuada en una ambulancia. El traslado al hospital desde la prisión de Zanján se produce tras 140 días de detención y negación de atención médica especializada, según denuncian amigos y familiares. La Fundación Narges ha acusado a la Fiscalía iraní de ignorar las recomendaciones médicas al impedir su liberación para que recibiese tratamiento médico. La Premio Nobel de la Paz de 2023, Narges Mohammadi, fue detenida en diciembre por decimotercera vez y condenada a 7 años y medio de prisión por conspiración y propaganda contra el sistema.
0: 7 personas han sido detenidas en Roquetas de Mar, en Almería, por retener durante 13 días a un hombre al que drogaron para poder robarle 40.000 euros de sus cuentas corrientes. Llanos Olivares es la portavoz de la Guardia Civil de Almería.
6: Los detenidos lograron hacer hasta más de 170 extracciones y transferencias con métodos como el Bizum o el Halcash para robarle el dinero a la víctima.
0: Y es un sábado de puente, se esperan 27.000 operaciones en los aeropuertos de AENA, 6 millones de desplazamientos por carretera. El sector hotelero señala ocupaciones de entre el 80 y el 95% en ciudades como Barcelona, Madrid, Sevilla, San Sebastián y Valencia.
7: 2 días a la playa.
8: A pasar tiempo con la familia.
9: Sí, voy a Barcelona, voy a visitar a mi prima aprovechando los días de puente.
0: Muchos planes y todos pendientes del tiempo. El paso de una vaguada está dejando inestabilidad en gran parte del país. Rosana Cuervo.
10: Una jornada pasada por agua en gran parte de la península, sobre todo en la mitad norte peninsular, con chubascos que irán de oeste a este a lo largo del día y que podrían ser fuertes y con tormenta. En Navarra se ha activado la alerta naranja. También posibles precipitaciones en sierras del sur. Temperaturas máximas en descenso en casi toda la península, sobre todo en el centro. Y en las islas, cielos nubosos en Baleares y Canarias. Ahora mismo las precipitaciones más intensas se sitúan en la Comunidad de Madrid, Tarragona, León y norte de Toledo.
0: Es todo. 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
5: Pues aquí estamos en la radio pública a las 15 minutos de la mañana, 9 y 5 si están ustedes en Canarias. Hoy es el Día Internacional contra el Acoso Escolar, pero también el Día Mundial de la Espondilitis Anquilosante. Bueno, y otras cosas de menos importancia, como por ejemplo el Día Mundial de la Jardinería Nudista, que no sé yo a qué viene, pero también el Día del Cervecero Artesanal. Es que nos pasan muchas cosas, cosas serias, cosas que tienen mucha importancia y cosas que son más irrelevantes. Bueno, aquí estamos, como digo, en la radio pública, porque no es un día cualquiera, ya que estamos con nuestros escuchantes, que a veces se convierten en hablantes.
8: Soy María de Barcelona, que me acabo de enterar que tenéis otra vez WhatsApp. ¿Podéis pasar el número, por favor, muy despacito? ¿O es el mismo número que teníais antes? Por favor, pasadlo. Gracias. Gracias, Andrés. Has hecho una veras y yo estaba despistadísima. Muchas gracias por meterme dentro de las palabras de Jordi. Gracias.
5: A veras, de vez en cuando tiene una genialidad y se marca un ídem. Voy a repetir el número de WhatsApp, que digo yo con G, de Washington, que me gusta mucho, despacito. Esto de la G de Washington me gusta mucho. A ver, es el mismo número que teníamos antes, Juan, no ha cambiado, pero
16: no ha cambiado.
5: Ayúdame, porque ya sabes que el final siempre me cuesta. 689-29-69-25. Ahora vamos número a número, como si fuera la lotería. 6, 8, 9, 2, 9, 6, 9, 2, 5. Más despacio ya, o sea, no puedo, pero es el mismo que teníamos antes. Recuerden que es un número que solo admite notas de voz. De paso también les doy el contestador automático 91 346 16 03, pero este estoy segura de que lo conocen. Recuerden que la próxima semana vamos a Gran Canaria, madrugaremos más, pero estaremos muy contentos porque vamos a conocer datos de la candidatura oficial de Las Palmas como capital europea de la cultura para 2031 y vamos a celebrar el aniversario del nacimiento de Galdós, que nació un 10 de mayo. Estaremos en el salón de actos del edificio de Humanidades de la Universidad de Las Palmas de Gran Canaria, allí en el campus del Obelisco. Y dentro de dos semanas, no la que viene, sino la siguiente, estaremos en Barbastro con el Festival Barbitania. Qué bien, nos estamos frotando las manos porque nos encanta salir de aquí. No sé por qué nos gusta tanto salir de aquí, ¿no?
16: Porque,
5: Juan,
16: nos encontramos con los escuchantes,
5: es verdad,
16: como
5: es verdad,
16: el domingo pasado, y es una maravilla.
5: Hoy qué bien lo pasamos en el Instituto, sí, Nacional de Seguridad y Salud en el Trabajo, con todos los escuchantes que fueron auténticos héroes y heroínas. Consiguieron superar el maratón, sí, de Madrid, que tenía toda la ciudad cortada, y llegar a Ciudad Lineal, que es donde estábamos. Así, sí, que muchísimas gracias a todos los que estuvieron con nosotros. Ya saben que para asistir a la emisión de este programa no se necesita nada más que ganas. O sea, no se necesita invitación. Pueden ustedes entrar y salir de la sala cuando quieran, a la hora que quieran. La entrada siempre es libre hasta completar aforo. Y en Las Palmas vamos a tener un aforo grande porque ya conocemos el lugar. Bueno, Juan, ¿vamos a jugar?
16: Vamos a jugar.
5: Venga. ¿Qué ha pasado con la primera palabra?
16: Que, como preveías,
5: ningún problema, ¿no?
16: Ha resultado sencilla de encontrar. Así que ya muchos seguidores de Jordi Fortuny, de la Quinta Bala Vencida, tienen esa primera palabra anotada en su cuaderno. Nos toca ahora hallar.
5: Por lo tanto, ya saben por qué letra empiezan todas. O sea, es una pista muy importante.
16: Sí, sí. La primera siempre nos marca la pauta, porque ya saben que las normas del juego básicamente son dos. Todas las palabras empiezan por la misma letra y están ordenadas alfabéticamente. La pista que nos ayuda a encontrar la segunda palabra dice así.
17: Dejó de estar inflamada, pero todavía tiene una considerable temperatura. Cinco letras.
16: Buscamos una palabra de cinco letras, empieza por la misma que la anterior, y nos dice Jordi, dejó de estar inflamada, pero todavía tiene una considerable temperatura.
18: ¡Ay, qué fácil! ¿No?
16: Sí, yo creo que es muy sencillica. Y además con esa palabra podemos hacer una expresión que utilizamos a menudo.
18: Sí.
16: Así que...
18: Bueno, espero que les resulte a ustedes fácil. A mí me lo parece, sabiendo la letra por la que empieza. Y sí. Esto de que algo que deja de estar inflamado pero mantiene la temperatura, pues ahí está.
16: Sí.
18: ¿No?
16: Sí, sí.
18: Vale. Muy bien, vamos bien hoy, ¿eh?
16: Vamos muy bien.
18: Estoy contenta. Las 10 y 10, las 9 y 10 en Canarias. Ahora vienen las moribundas, que normalmente son motivo de alegría porque descubrimos que las palabras no están tan moribundas como nos parece, pero en alguna ocasión nos damos pues con la cabeza en la pared. Pilar García Mutón, buenos días.
19: Buenos días, Pepa Fernández.
18: Hoy me parece que va a ser de estos segundos días. Tenemos que hablar de añagaza, una palabra que nos mandó hace poco Eliana Mesa desde Chiva, en Valencia. El diccionario académico la define como artificio para atraer con engaño. Sería sí, una trampa, ¿no?
19: Una trampa, una efectivamente. Añagaza. Eliana se acordó de añagaza oyendo hablar, dice ella, todas estas treguas falsas que anuncia este personaje del que has hablado tú esta mañana.
18: El del pelo naranja.
19: Efectivamente, cada dos días.
18: Bueno, pelo y cara naranja, todo.
19: Todo naranja. Pero antes de avanzar, quiero recordar que, como suele ocurrir en esta sección, antes de que la propusiera Eliana, añagaza ya nos había llegado por lo menos dos veces. Una desde Barcelona, de mano de Juan Manuel Grijalvo, y otra mucho más reciente, de manos de María Lorenzo desde Zamora. María nos habló de añagaza cuando preguntamos, ¿te acuerdas de artimaña?
18: Artimaña,
19: porque
18: sí,
19: casi son sinónimas. Ella le oía añagaza, dice, cuando era niña, ahora tiene 66 años, a su abuela materna y nunca más la ha vuelto a oír.
18: Claro, al preguntar por añagaza comentamos que parecía una palabra culta, poco común en la lengua hablada, ¿no? Como apunta Noemí Villa o Álvaro Posada.
19: Sí, sí. Eva Aceituno la conoce de haberla leído, dice, pero ni la usa ni la oye en su entorno. Y también le resulta una palabra muy culta. En cuanto a su origen, dijimos que su sentido etimológico había que buscarlo en el mundo de la caza, como nombre de un truco para cazar. En la definición académica aparece como señuelo para coger aves, comúnmente constituido por un pájaro de la especie de los que se trata de cazar. Y esta fue la primera acepción durante toda la historia de la lengua hasta 1992, cuando el diccionario académico pasó delante artificio para atraer con engaño. María Moliner, por su parte, solo le atribuía uso a añagaza en el sentido de ardid o trampa,
18: ya,
19: medio hábil con que se obtiene de alguien lo que se pretende.
18: El diccionario de las academias explica que añagaza viene del árabe hispánico, anakatsa, señuelo, y este del árabe clásico, nakats, que significa pájaro saltarín, ¿no?
19: Pájaro saltarín, sí. Ya Federico Corriente incluía este arabismo en su diccionario de arabismos y voces afines en ibero-romance. Sebastián de Covarrubias, a principios del 17, definía añagaza como señuelo que el cazador pone de la paloma mansa que, atada en lo alto de una encina, hace que todas las demás que pasan de vuelo se vengan a sentar allí a donde el cazador les tiene armada la red o las tira con la ballesta. Esta definición de Covarrubias la recogió el Diccionario de Autoridades en 1726 y le añadió otra derivada, de un sentido de derivado. Dice, añagaza metafóricamente la señal o cosa artificiosa que con disimulo se pone para atraer con engaño. Uh-huh. Y hacer añagazas es obrar con disimulación y estratagemas.
18: Bueno, pues vamos al grano. ¿Cómo ha ido esta semana la participación? ¿Cómo ha ido esta vez?
19: Pues la verdad es que tengo que reconocer que ha sido sorprendentemente escasa, Pepa.
18: Lamentable, ha sido lamentable.
19: Bueno, la verdad, bueno, sí, tienes razón, pero hemos recibido bastantes correos, curiosamente, que recuerdan la palabra de haberla leído, pero ni una sola nota de voz sobre añagaza, ni
18: curioso,
19: una. No, Javi no ha tenido que trabajar esta semana.
18: Está encantado.
19: Así que de esta situación podemos deducir ya que, a pesar de su uso literario, para nuestros escuchantes, añagaza es una palabra muy moribunda.
18: O sea, no moribunda, muy moribunda.
19: Si se nos permite el superlativo, sí, en este caso.
18: Claro, bueno, a veces que estás un poquito moribundo,
19: pues,
18: pero
19: sí.
18: Hacía tiempo que no encontrábamos una palabra casi sin eco entre los escuchantes.
19: Efectivamente.
18: Pero decías que, en cambio, tiene bastante uso literario. Es decir, yo creo que todos la conocemos.
19: Pues sí, es lo que tú decías el día que preguntamos por ella. Pero en los corpus académicos la encontramos en textos literarios por todas partes, desde Baltasar Gracián y Cervantes hasta Rubén Darío, Antonio Gala o Maruja Torres. En Rayuela, Julio Cortázar la puso en boca de Morelli cuando le dice a Oliveira, refiriéndose a que su libro se podía leer como a uno le diese la gana, una broma de Hermes Pacú, alado hacedor de triquiñuelas y añagazas. ¿Le gustan esas palabras? A lo que Oliveira contesta, no, ni triquiñuela ni añagaza. Me parecen bastante podridas las dos.
18: También Carmen Martín Gaite recurre a añagaza en sus usos amorosos de la posguerra española. Allí, refiriéndose a las novelitas rosa que se escribían para las mujeres, decía: este debate sobre si la vida era o no una añagaza de novela no impidió que las mujeres siguieran leyéndolas.
19: Lo cierto es que, aparte de su presencia en literatura, si seguimos la evolución de artimaña desde los corpus más antiguos hasta los recientes, se ve como el uso va decayendo progresivamente. A Miguel Apella, de Vitoria-Gasteiz, le gusta añagaza, dice que es una palabra que le gusta, pero opina que tiene un aire de palabra en desuso, que mucha gente joven ya no la conoce y que la ve poco o nada en el lenguaje escrito, y por todo esto la considera bastante moribunda e incluso agonizante.
18: Es curioso que el diccionario académico no advierta de esta falta de vitalidad de añagaza, ¿no?
19: Tienes
18: que no ponga
19: razón.
18: Desusado.
19: Tienes
18: no sé.
19: Razón, Pepa. Pero, bueno, lo que ocurre es que cuando hablamos de palabras, quizá deberíamos diferenciar entre nuestro léxico activo y nuestro léxico pasivo. Nuestro léxico activo es el más vivo, el que utilizamos con frecuencia, que se va renovando y actualizando y que está formado por palabras que reconocemos sin problema. En cambio, nuestro léxico pasivo lo integran una serie de palabras, como esta, como añagaza, que quizá en su día formaron parte del léxico activo o que nunca llegaron a tener mucho uso en la lengua oral de todos los días, pero que en cambio podemos descodificar sin problema si nos las encontramos en un texto escrito o en un discurso más formal.
18: De todas formas, siguen llegando audios con propuestas de palabras que los escuchantes aprecian, aunque temen que estén a punto de tener problemas para sobrevivir en nuestro léxico activo, ¿no? Estos correos y estos audios suelen repetir las mismas palabras, pero no volvemos sobre ellas porque ya les hemos dedicado un espacio. Es que esta sección viene durando lo que es muchos años. Entonces ya, claro, hace tiempo les dedicamos una sección y no podemos repetir.
19: Efectivamente, ¿no? Bueno, pero es bueno que lo advirtamos, porque en la lista de estas palabras propuestas preferidas siempre figuran alcancía, josifa o aljosifa, enjalbegar, pero también aparecen alfeñique, rodilla, pegamín, sansirolé, todas las
18: todas
19: semanas.
18: Son palabras queridas, que hemos ido recordando. Pero volviendo a añagaza, no queda más remedio que declararla muerta y enterrada en nuestro entorno. Así que en vez de música alegre, esta vez pondremos el himno después, otra vez, para que nos alegre un poco, porque esto ha sido tremendo.
19: Pues sí.
18: Y si quieres, podemos preguntar ya por la palabra para dentro de dos semanas.
19: Muy bien, Pepa. Preguntamos, ¿cuándo fue la última vez que usted oyó o pronunció el verbo?
18: Remedar. Remedar, no remendar, remendar no, remedar.
19: Sí.
18: Hombre, yo creo que sí, remedar,
19: bueno,
18: ¿no?
19: Bueno, yo creo que sí, remedar nos lo ha propuesto Iñaki Beltrán. En realidad no nos lo ha propuesto Iñaki, sino su mujer, que es colombiana. Y a ella, dice Iñaki, le gustaría saber si en España también usamos...
18: Sí, no solo el verbo, también decimos, esto es un remedo, ¿no?
19: Un remedo, efectivamente.
18: Sí.
19: Ella pregunta por el sentido de imitar, parodiar.
18: Imitar, sí.
19: El diccionario académico le atribuye a este verbo tres acepciones generales que mantiene así desde muy atrás. La primera, imitar algo, hacerlo semejante a otra cosa. La segunda, dicho de una persona, seguir las mismas huellas y ejemplos de otra o llevar el mismo método, orden o disciplina que ella. Y la tercera, también dicho de una persona, hacer las mismas acciones, visajes y ademanes que hace otra, generalmente con intención de burla.
18: Pues nada, vamos a mandarles a Iñaki y a su mujer el libro de las palabras moribundas, sí, que escribiste con Álex Grijelmo, y vamos a preguntar a nuestros escuchantes si recuerdan o si usan el verbo remedar. Ya saben que pueden dejar sus mensajes en el contestador del programa, que deberían sabérselo ya de memoria como me lo sé yo. 91-346-1603. 91-346-1603.
19: Y ahora también pueden dejarnos una nota de voz en el WhatsApp del programa, que es el 689-29-69-25. 689-29-69-25.
18: Con lo bien que íbamos, es que nos enchufan el 25. Qué bonito habría quedado acabado en 9, pero en fin.
19: 9, ¿verdad?
18: ¿Eh?
19: Sí.
18: Pero bueno.
19: Bueno, también pueden escribirnos, como siempre, a través de las redes sociales y a palabrasmoribundas@rtve.es.
18: Pues venga, doble dosis de himno, porque hoy lo estoy necesitando después de este bajonazo que me han dado las moribundas. Pilar, pero siempre me alegra verte, eso sí.
19: Lo mismo digo.
18: Pilar García Mutón, un beso y
19: besos.
18: Feliz semana. Adiós.
19: Yeah.

0: Aquí estamos cantando en la mañana a las 10 y 22 minutos, una hora menos en Canarias.
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4: Una cosita que no he dicho, y es que con Daniel Finchi Pasca estaba en A Coruña nuestro compañero Manuel de Llanos. Manuel, un beso y muchas gracias a los compañeros gallegos que trabajan tanto los fines de semana para hacer posible este programa, que los buenos invitados que tenemos entren. Bueno, vamos a saludar a nuestros contertulios en esta charleta de hoy, en la que nos vamos a ocupar de las madres, porque madre no hay más que una. Pilar Varela, buenos días.
5: Buenos días.
4: ¿Qué tal? Bueno, ahora ya el refrán no sé, porque a veces hay dos madres.
5: O tres o más.
4: No, hay parejas de dos madres y entonces el refrán pierde un poco de vigencia. Juan y medio, buenos días, Juan y medio.
6: Buenos días,
4: ¿qué tal? Difícil eres de pillar, eres como, no sé, eres escurridizo.
6: Eres como una espinita que se me ha clavado.
4: Exacto,
6: en el
4: exacto. ¿Cómo estás,
6: pero
4: Juan?
6: Pero qué va, si yo, si en cuanto se acabe lo del estrecho de Hormuz, estoy ya disponible.
4: Ya, oye, que me han dicho que te vas a la tele gallega, lo he leído por ahí.
6: No es así.
4: ¿Ah,
6: colaboramos
4: no es así?
6: Desde mi productora con la televisión gallega para hacer un programa parecido al que estamos
4: haciendo
6: abajo, pero es un programa de la televisión gallega en el cual nosotros aportamos experiencia, pero nada más.
4: O sea, bueno.
6: Es una especie de pequeña expansión ahí, sí.
4: Bien,
6: pero muy
4: está
6: contentos,
4: bien.
6: Muy
4: está bien, está
6: felices.
4: Bien. Me encanta. Andrés Averasturi, buenos días.
7: ¿Qué tal? Buenos días.
4: Andrés, en cambio, no se mueve, ¿ves? Juan y no. Medio es escurridizo, siempre está por de aquí para allá. Y Andrés está siempre en Junquera de Henares.
7: Hombre, me lo he ganado ya.
4: Un lugar donde hay muy buenos espárragos, por cierto.
7: Por cierto que sí.
4: Me enteré yo el otro día en un restaurante.
7: Sí, señora.
4: Espárragos de Junquera de Henares, digo, pero sí, bueno, sí. No sabía.
7: Los espárragos y las patatas son muy buenos.
4: Qué bien.
7: Aquí.
6: Bueno, Andrés, algún día te contaré que iba yo allí a las carreras de motos, a los encierros, porque yo estudiaba en Alcalá y no fui mucho por el aula, no me orientaban. Me perdía mucho por allí, pero espérate, es que mi padre, como no un verano no aprobé, me mandó castigado al colegio de médicos de que se llamaba así, de Guadalajara. Y ahí estuve en una calle que hoy, no sé si se podrá nombrar, calle División Azul.
4: ¿Anda?
6: Allí estaba, sí, continuación de Albarfáñez. Allí estuve.
7: Muy cerca de la residencia.
6: Así que sepas que tengo una relación con Guadalajara intensiva.
7: ¿Y viniste al motocross de aquí, de Junquera?
6: Muchas veces, es que era magnífico, competía toda la gente buena de la época, claro que sí.
4: Me encantan estas coincidencias. Bueno, hoy vamos a hablar de madres, porque como sabéis, mañana, primer domingo de mayo, siempre se celebra el Día de la Madre. Y bueno, vamos a hablar de madres, porque claro, yo decía, lo de madre no hay más que una, hay una evidencia biológica ahí, pero ahora casi no se podría decir esto, ¿no?
5: Bueno, pues efectivamente, cuando decimos madre no hay más que una, nos estamos refiriendo seguramente a la persona que encarna, digamos, el amor más profundo, más hondo, más sagrado y tal. Pero también yo creo, si lo miramos de una manera un poquito más jocosa, no la que tú dices, que sería la tercera acepción, sino una manera un poquito más jocosa, es decir, madre no hay más que una, porque está claro quién es la madre, mientras que el padre quizá no esté tan claro, ¿no? Pero luego, efectivamente, madre.
4: Pero también es uno el padre, quiero decir, ¿no?
5: Sí, bueno, pero no está tan claro. Está más desconocido.
4: Ya, eso sí.
5: Pero luego es verdad que madre puede no ser, puede haber más de una madre. Y no solamente porque dos personas que se casan del mismo sexo pueden tener un hijo y ser dos madres, sino también porque una madre puede dejar a sus hijos pronto por un accidente, por una muerte, por un trabajo, lo que sea, y aparece, digamos, la abuela como posible madre.
4: Otras, o una tía.
5: O una tía, otro, un segundo
4: persona desconocida.
5: Eso es.
4: Sí, sí.
5: Otras personas, otras madres biológicas. Bueno, de momento la adopción, o sea, una persona puede tener una madre adoptiva y otra madre biológica. O luego personas que han trabajado mucho, por ejemplo, sin ir más, bueno, sí, yendo muy lejos realmente, Marie Curie tuvo hijos, los puso con una madre cría y ella se dedicó a su investigación de radio. Ajá. ¿Quién era la madre ahí? ¿Las que lo crió? ¿Quién lo crió? ¿O ella que se dedicó a la investigación? Así que el concepto madre es un concepto efectivamente hoy que ya esa unicidad ya no está tan claro. Pese a todo, sigue siendo una palabra muy profunda, Pepa, muy honda, muy honda, que se utiliza además a veces como adjetivo. Se dice la madre patria o la lengua materna o una empresa, digamos, un trato maternal, una empresa matriz. O la madre de todas las batallas, que dijo Saddam Hussein, como diciendo lo más hondo, lo más profundo.
4: La figura materna sigue teniendo un gran peso. ¿Cómo la contempláis vosotros, los chicos? Juan.
6: Pues yo la contemplo desde, la verdad te lo digo, muchas veces desde el asombro, desde la sorpresa, porque realmente es la mujer. Entonces, al que es varón desde que nace está con esa mujer y entiendes que hay unas características y unas condiciones que le son propias que no coinciden con las tuyas, ni corporalmente, ni mentalmente, y entonces es algo siempre como un mundo aparte al tuyo, al que adoras, en mi caso, este es mi caso, fundamental en tu vida, sobre el que gira gran parte de tus vivencias y tus circunstancias, a la que siempre recurres, nunca te preguntas si va a estar o no va a estar, digo aquella madre normal, no las hay tóxicas, las hay con problemas, las hay que no soportan los hijos, no, yo hablo en general el concepto de madre, el mío ha sido así. Entonces la madre, yo creo que es, alguien me dijo, tú no sabes lo que es la vida hasta que no se va tu madre. Y no es lo mismo que falte el padre, esto ha pasado toda la vida. Muchísimas familias se desorganizan porque falta la madre, y sin embargo falta el padre y hay como menor dependencia y de anímica o sentimental de esa criatura. La madre yo creo que lo es todo, pero también es cierto que te cría un montón de gente y a veces periodos de tu vida fundamentales los has pasado con otras personas, con otras mujeres. Yo con mi tía Mariluz, por ejemplo, pasé mucho tiempo, o la chacha Mercedes en mi caso, o muchas mujeres que han pasado por nuestras vidas y que han ejercido de alguna manera de madres. Me han educado, me han querido, me han regañado, en fin.
4: A veras.
7: Pues es muy complicado. Yo creo que va cambiando también la valoración de la madre, ¿no? Depende de las épocas. Yo seguramente la madre es un personaje que está siempre ahí, y te guste o no, sea bueno, sea malo. El padre en nuestra generación yo creo que es el papel más, más desagradable, ¿no? Pero más, que no sabe cuál es su papel, el papel del padre. En cambio, la madre siempre es la raíz, el árbol, para bien y para mal, ¿no? Uh-huh. La raíz, el árbol, lo que permanece, lo que dura, lo que siempre está ahí. No sé si será mi propia experiencia o se puede generalizar, es muy problemático generalizar, ¿no? Pero sí, era el refugio, ¿no? Era la verdad, era el futuro, era todo.
5: Tenemos un concepto un poquito de madre ideal,
4: Sí.
5: Y la madre ideal tiene que ser, como efectivamente decía Juan, y como ha sido, como son las madres,
4: la mayoría de las madres,
5: efectivamente.
4: Pero no todas.
5: Pero no todas. Primero, una.
7: Pero eso siempre.
5: Sí, pero la madre ideal es aquella que tiene, primero, un amor claro, después un amor incondicional, es decir, a pesar de todo te sigue queriendo, y un amor de siempre, sabes que siempre vas a poder contar con ese amor de esa madre. Pero luego las madres no necesariamente son ideales, son seres humanos como somos todos.
6: Y entonces, como todos.
5: Claro que sí, entonces pueden tener sus problemas. Incluso siendo buenas madres, pueden tener sus problemas. Y a medida que somos más mayores, entendemos mejor cuál ha sido el rol de nuestra madre, que se las ha tenido que ver a lo mejor con muchos hijos, con dificultades de algún tipo, económicas o de salud o lo que sea. Pero lo que no cabe duda es que hay muchas maneras de ser madre, igual que hay muchas maneras de ser hijo. Cuidado, que estamos hablando solamente de las madres. Hay muchas maneras de ser madres. Las madres perfectas, como hemos dicho, pero luego ya las veremos a lo largo de nuestra charleta. Pero hay madres autoritarias. Hay madres dependientes, hay madres exigentes, como Hildegard, la que hizo... Y, que,
4: exacto. La que fíjate hizo, cómo acabó quiero, matando a su
5: matando
4: hija.
5: Matando a su hija. Quiero construir una hija perfecta. Y al final, cuando la hija dice, y ahora voy a pensar por mí misma, y se enamoró, la madre le desterraja un tiro y tal. Sí. Luego hay madres hiperprotectoras, eso lo tenemos que comentar, que eso es muy importante. La hiperprotección, lejos de ser una buena cosa, es una cosa mala.
4: Claro.
5: ¿No? Hay madres favoritistas, las que yo prefiero a, mí, a mi hijo y no a mi hija, yo prefiero...
4: ¿Y hay madres que no quieren a sus hijos?
5: Y hay madres que no quieren a sus hijos e hijos que no quieren a sus
4: madres.
5: Madres,
4: sí. Efectivamente.
5: Pero sí, hay, aquí yo tengo que deciros una cosa que es...
6: Yo,
5: que...
6: por ejemplo, yo no quiero a mis hijos.
5: Quiero deciros algo que
4: no
5: quizá...
4: Tiene no tiene mérito en tu caso.
5: No tiene buen cartel lo que voy a deciros.
4: Sí, a ver.
5: Pero,
6: a ver qué vas a decir, Pilar, te lo pido por favor.
5: No,
6: a ver
5: no,
6: qué vas
5: pero a vamos a ver, ya digo que no tiene buen cartel, ¿eh? Pero pensamos que hay que querer a la madre y que la madre tiene que querer al hijo, naturalmente.
4: Pero no es obligatorio.
5: Cuidado con eso, ¿eh? No hay amor sino conducta amorosa. Uno no puede, digamos, manipular sus sentimientos, pero sí su conducta. Yo quizá, digo yo no es mi caso, pero un individuo puede pensar, yo no quiero a mi madre, pero voy a ser un buen hijo y la voy a cuidar hasta el final. O yo no quiero mucho a este hijo, pero le voy a cuidar hasta el final.
4: Sí.
5: Entonces,
6: qué complicado es.
5: Sí, es complicado, pero los de mi oficio conocemos ese trasfondo, claro. Que a veces es muy duro para un hijo que afronta la idea de decir, pues si es que yo no quiero a mi madre. O la quiero muy poco.
4: Te voy a hacer espera un momento, Juan, que voy a recordar el teléfono. 900-137-137. Teléfono gratuito para ustedes. Hoy estamos en esta charleta haciendo una reflexión sobre las madres, anticipándonos al Día de la Madre. También pueden dejarnos un mensaje en noesundiacualquiera@rtv.es, nuestro correo electrónico o en nuestras redes sociales. Juan, adelante.
6: Yo quería decir que yo ahora con el paso de los años me pongo a pensar en la responsabilidad que tiene que suponer la llegada de una criatura tuya al mundo, que cuando tú eres una persona joven, en gran medida ignorante de las grandes pasiones de la vida, de lo que va a suponer, y tienes que educar a ese ser, tienes que cuidarlo, tiene que tener en su salud, en sus necesidades. Yo me parece, de verdad lo digo, algo desmesurado, eso no todo el mundo lo abarca, por eso no se le puede exigir, creo, a toda mujer que responda a los patrones de la madre ideal, porque es que sería absolutamente injusto, porque es que yo me pongo en el pellejo de ellas, la gente que tiene con 18, con 20, con 27
4: o con 15,
6: bueno, ya con 15 ni te digo, ¿no?
4: Sí.
6: Pero yo lo veo. Os hablo desde la experiencia de muchos años ahí en el programa, cuando vienen contando sobre todo madres jóvenes, madres que se casaron, que el hijo supuso, el embarazo supuso su cambio de vida, obligadas a casarse, obligadas a criar, obligadas a no parar de parir. Ayer viene una señora que había tenido 12 partos. Quiero decir, con estos, eres 12 veces madre, ¿puedes ser las 12 veces igual de madre? ¿Cómo se es de madre cuando no abarcas? ¿Cómo se distribuye el cariño? ¿Qué necesidades tienes tú? ¿Alguien ha pensado en ella? Es muy complejo. El mundo de la madre, para mí, os lo digo,
5: la naturaleza, tienes mucha razón en lo que dices, ¿eh? Si la decisión de traer un hijo... No, hombre, sí, la sueles tener.
6: No, Pilar, es que vamos.
5: Sí, si la decisión de traer un hijo al mundo fuera una decisión fría, como, por ejemplo, elegir una profesión, que nunca, ninguna de las decisiones humanas importantes son así, digamos, absolutas. Suelen tener todas un trasfondo y unas relaciones oscuras alrededor. Pero, en fin, si el hecho de traer un hijo al mundo fuera una decisión fría, no traeríamos, ¿eh? Porque es la mayor responsabilidad de todas las imaginables. Traer un hijo, dice Cesare Pavese, dice, tener un hijo es aceptar la vida. Es decir, que se acabó, no te puedes volver atrás, ya no eres tú dueño solo de tu vida, ya tú tienes ahí un hijo que es
4: tener
5: dueño.
4: Tener una cazuela siempre al fuego.
5: Siempre, efectivamente.
4: Siempre,
5: esa es una frase muy importante. O sea que sí, es verdad que te... Pero ¿qué pasa? Que la naturaleza trabaja a nuestro favor. La naturaleza hace que se tengan los hijos, primero que se gesten, que se conciban de una manera un poco irresponsable. La naturaleza dota de satisfacción al hecho de concebir a un ser humano, ¿no?
6: Al encargo.
5: Al encargo, efectivamente. El encargo, digamos, es placentero. Ya se ocupa la naturaleza de eso, de que el sexo y la comida sean dos actividades placenteras para que la especie y el individuo sobrevivan. Pero es cierto que traer un hijo...
4: Para que engordemos.
5: Sí, bueno, traer un hijo es muy duro, sí. Es muy duro, pero bueno, al mismo tiempo también es una alegría. España está en la cola de la fertilidad, ¿eh? Tenemos 1,1, me parece, hijos por mujer, donde deberíamos tener 2 para que tuviéramos ahí el...
4: Pero a ver, voy a lanzar esa pregunta que me surgía a partir de lo que decías, Pilar.
5: Sí.
4: ¿El concepto buena madre es igual para las madres que para los hijos? Es decir, tú puedes sentirte buena madre y tu hijo puede pensar lo contrario.
5: Ah, claro, por supuesto. Y el hijo puede siempre pensar que él es buen hijo y la madre pensar que no lo es.
4: Obviamente, quiero decir que el baremo que se utiliza es distinto en función si eres hijo o eres madre.
5: Claro, sí, sí, sí. Bueno, yo creo, como os he dicho antes, que la madre tiene que tener, o la madre ideal es la que ama incondicionalmente, la que ama incondicionalmente. Y para el hijo, la madre ideal es aquella que le da ese amor incondicional. Pero ¿qué es para la madre el hijo perfecto? Pues no lo sé. Yo creo que hay una relación siempre, digamos, desequilibrada, ¿no? O sea, la madre, los padres en general y la madre, desde luego, da más al hijo que el hijo da a la madre. Aunque luego, al final de la vida, puede haber una inversión de roles y hay hijos que cuidan mucho y muy cariñosamente a las madres y a los padres. Y, sin embargo, hay hijos muy locos, muy desprendidos, muy fuera. La relación, desde luego, no es siempre igualitaria, ¿no? No es simétrica. Es, yo creo, muy asimétrica.
7: Pues todo eso lo podemos hablar de la madre y como podemos hablar de los cuñados, de los
4: todo.
7: Tíos, de los
4: claro.
7: Que pasaban por ahí, de los primos, de los hermanos. Es decir, nadie es por definición una cosa u otra, ¿no? Todo el mundo tiene problemas, todo el mundo tiene defectos, todo el mundo tiene virtudes y bueno, las madres igual, o sea, no hay un baremo para decir qué es una buena madre y qué es una mala madre, ¿no? Bueno, una mala madre pues sí, pero la mala persona, es que al margen de que sea madre, ¿no? Es una mala persona. Y a partir de ahí, pues cada cual se encuentra en la vida con lo que tiene y con la familia que le ha tocado y convive y tiene sus dificultades, sus puntos altos, sus puntos bajos. Pero vamos, no creo que sea... A mí me parece un poco, sí, la desmesura que decía Juan, ¿no? Es así, porque una madre siempre al final termina siendo un reflejo, un alguien al que acudir, ¿no? Pero bueno, no siempre hay madres a las que más valen acudir, pero como todo en esta vida, también hay cuñados horribles.
5: Bueno, pero no
6: Pepa,
5: no,
6: déjame contar,
4: sí,
6: perdón,
4: sí.
6: Una cosa, y es ahora que está Andrés, no sé si Andrés se acordará, Andrés y yo estuvimos visitando cárceles, estuvimos visitando a gente que estaba, ¿te acuerdas, Andrés? Fuimos
7: sí,
6: a Alcalá Meco,
7: sí, sí.
6: Y estuvimos hablando con las presidiarias y, en fin, había módulos de mujeres, de hombres, tenían una radio, nos entrevistaron en la radio, y yo pregunté y me dijeron, ¿os visitan? Y me dijeron, bueno, sí, algunas veces la familia no quiere saber nada de nosotros porque están hartos, porque somos reincidentes, pero aquí viene lo que a mí me conmovió. Vienen casi todas las madres y no viene casi ningún padre. Esto me llegó a mí al alma, pensé, esa madre. Y luego os diré, cuando os acordáis de los actores Tony Isbert, que ya falleció, María Isbert, la hija de Pepe Isbert, pues su hijo estuvo preso en Inglaterra. Y yo he acompañado a María Isbert a embarcar en el ferry que la llevaba de Santander, creo que era a Birmingham, no recuerdo exactamente la ciudad, y aquella mujer iba sola con paquetes. A mí aquello, de verdad, no se me olvidará jamás. Se subía en el barco, hacía la travesía que duraba un montón de horas, llegaba allí, cogía un taxi, se metía en la cárcel, pasaba el día con su hijo, le daba toda la paquetería, le besaba, le hablaba tal cual, le dejaban estar con ella unas horas y volvía otra vez esa mujer. Y a mí aquello, de verdad, me pareció esa señora tan conocida, tan, tan querida, tan... con su papel de madre tan a cuestas, una cruz tan grande. Y yo eso pensé, no hay tanta gente que haga esto y no lo haría tanta gente si no fuera su madre, ¿no?
5: Ya, es
6: a
5: que
6: mí
5: es,
6: esto sí que me ha...
5: Esa es la madre abnegada y la madre maravillosa que pese a todo, pese a todas las condiciones, pese a que no le guste lo que ha hecho el hijo y lo critique duramente y que esté en contra de sus propios valores, ahí está. Antes, me parece, Juan, tú hablabas de las personas que descarrilan cuando pierden a la madre. En Madrid creo que hay entre 2 y 4.000 personas sin techo, personas que viven en la calle o en los albergues o en los refugios. Hay un trabajo que hicieron mis colegas hace muchos años que se llamaba Atrapados en la calle, precisamente por personas que están sin techo, que viven fuera. Entre los datos que se encontraban había una adversidad, que es la pérdida prematura de la madre. Cuando cuando aún no eres maduro del todo y pierdes a tu madre, se desbarata mucho la estructura de tu vida. No necesariamente es la razón por la cual tú acudes a la calle, ¿no? Porque las personas sin techo realmente tienen trayectorias de adversidades acumuladas, son muchas o varias y muy fuertes las que les empujan a esa vida tan dura, ¿no? Pero la pérdida prematura de la madre deja un vacío muy profundo en el corazón de las personas, y cuando otros vacíos aparecen al mismo tiempo, otras pérdidas duras acontecen, entonces pues a veces uno está al borde de un precipicio.
4: Ya. Oye, Ferran, me recuerda que las madres han inspirado a muchos artistas y han inspirado, por ejemplo, muchas canciones.

0: mía. Bueno, directamente desde la película. Pero es cierto que las madres están muy presentes ahí, ¿eh? En la música.
1: Sí, bueno, en la música, en la literatura.
0: En el cine.
1: En el cine, bueno, Psicosis.
0: Casi lo del cine lo vamos a guardar para mañana, ¿no? Sí, para nuestra tertulia Maduritos. ¿Qué te parece? A veras.
2: Bien.

0: lados, y luego en el ámbito carcelario también se da. Es decir, vale, yo estoy aquí en la cárcel, estoy solo, estoy lejos.
1: Luis Tosar, en la película Celda 211, se llama Amor de Madre.
0: Amor de Madre, pues ahí está. Entonces ese tatuaje para la gente que ya que está muy lejos o muy perdida o muy abandonada, saben que los que se lo tatúan, ahí está mi madre, es el amor de mi madre. Y eso es un homenaje muy, muy bonito, ¿no? Muy hermoso. En fin, hemos hablado de la orfandad, de cuando el hijo se queda sin madre. Y no hemos hablado de cuando la madre se queda sin hijo.
2: Bueno, eso es tremendo.
0: Es el dolor más grande que puede existir.
2: Eso es tremendo.
0: Sí, sin embargo, no hay palabra,
2: digamos,
0: Pepa.
2: Que es ley de vida que las madres mueran antes que los hijos, pero no que los hijos mueran antes que las madres.
0: Y no hay palabra para... llamamos orfandad.
2: ¿Y por qué no hemos inventado? Pero es que, por ejemplo, tampoco hay palabra para ser... o sea, no, se habla, tú eres abuelo o abuela, pero no se habla de la abuelidad, que yo siempre digo la abuelidad, porque no, la
0: tú
2: palabra
0: que,
2: yo
0: tú
2: creo
0: has
2: que...
0: has descubierto hace poco, pero
2: claro,
0: es muy
2: pero quiero decir que existe desde tiempo inmemorial, todo el mundo tiene la posibilidad, casi todo el mundo, de ser abuelo, pero no, igual que decimos maternidad, paternidad... No hay una palabra para decir abuelidad.
0: Sí, nos la inventaremos.
2: Bueno, ya nos la hemos inventado, sí, abuelidad. Ya queda ahí.
0: Y además
2: instituida.
0: Que sepas que sí que hay leyes y normas y tal que protegen ya, o sea, que protegen, que comprenden el sentido de ser abuelo, ¿eh?
3: Y que la protegen. Y la protegen. Derecho a,
1: exacto.
0: Tienen por eso.
3: Nietos,
0: exactamente, exactamente.
3: Hay un montón de historias.
1: Sí. Hay leyes que le dan la custodia al abuelo, que
0: pero
1: la puede
0: es relativamente
1: reclamar frente
0: reciente,
1: a la madre.
0: ¿Eh?
1: O hasta
3: parece que estamos
1: padre,
3: hablando
1: sí,
3: de,
1: sí.
3: de una madre no utópica, es una madre atemporal, ¿no? Pero entre una madre, como es que decía Juan, a los 20 años, a los 15 en el pueblo, que se queda embarazada, etcétera. Una madre como las nuestras de los años 40, 50. Y la madre de ahora, que son tan distintas, todos los papeles...
2: Bueno,
3: los
2: todo,
3: roles,
2: todo.
3: O sea, queda, hay una base que es fundamental, que eres la madre, ¿no? Pero todo el resto... Es que no tiene nada que ver.
2: Pero es que ha cambiado todo, las parejas,
3: claro,
2: las familias,
3: pues por eso,
2: todo, no, las relaciones diría. Entre los miembros
3: no
2: de la familia.
3: Generalizar es totalmente una cosa muy peligrosa.
0: Hombre, si hiciéramos una foto, digamos, del tópico, la madre tiene al niño en brazos, el padre, bueno, el padre, en fin, es el que trae el dinero a casa, es el que no... Eso,
2: pero
0: todo eso
2: ya,
0: ha cambiado.
2: No,
0: eso ha cambiado. La madre es astronauta y el padre le cambia los pañales. Es
2: claro,
0: decir, o sea, las cosas han cambiado radicalmente, pero para bien, ¿eh? Porque,
1: sí,
0: o sea, es
1: sí,
0: importante que el padre, digamos... actúe con ternura, comprenda la ternura y las obligaciones, claro.
1: Juan. Pero se espera de la madre a día de hoy, pasen los siglos que pasen, tiene que ser sacrificada, comprensiva, justa, incondicional, amable. O sea, se está esperando una cantidad de cosas que luego, por las nuevas situaciones familiares y laborales, no tienen por qué ser así, pero la verdad que en el fondo todo el mundo preferiría criarse en lo que yo conozco y con la gente que he hablado,
3: eso.
1: Con la madre tradicional que te está esperando,
3: claro,
1: que te cuida.
3: Es un
1: que
3: pensamiento
1: te,
3: tradicional que ya no es
1: coherente. Sí, claro, tradicional y egoísta incluso. Pero que muchas veces fuerza a las madres a vivir situaciones que no necesariamente las realizan a ellas, pero que lo hacen en pos de la familia, a favor de los hijos. Ellas se quitan, por decirlo de alguna manera, el pan de la boca para que te lo comas tú. Y esto es una presión que yo considero muchas veces que tiene que ser insoportable. Esto no hay quien lo aguante, porque no se espera lo mismo del padre, traiga el dinero o no,
2: no
1: lo traiga.
2: Claro, no
0: bueno,
2: claro.
0: Bueno, pero también hay madres modernas.
1: Es que ya me estoy cabreando.
0: Ya veo. Mi abuela decía que el cuello del pollo era lo mejor del pollo, la pobre, fíjate.
2: Ay, madre.
1: Sí. Y la cucasilla, es lo que decían en el circulito.
0: No, pero hoy...
1: Y si cogías la pechuga, decía, ¿quieres hacer el favor de coger las cosas que no te gustan?
0: Hermoso y tal, ¿no? Pero,
1: eso era muy bonito.
0: Sí, pero yo creo, fíjate, matizo lo que decís vosotros. Yo creo que estamos esperando a la madre que esté... que queremos a la madre que nos esté esperando con el bocadillo y tal. Pues no necesariamente. Claro. Queremos a una madre, yo creo, una madre que sea ejemplar y que además, por su comportamiento, nos dé unos patrones de vida importantes. Por ejemplo, la independencia, por ejemplo, la autonomía, por ejemplo, la asertividad. Y, por supuesto, todo eso no es contrario al amor y a la protección y a la incondicionalidad. No, no lo es, no lo es en absoluto.
2: Oye,
0: o sea,
2: una cosita, porque estábamos escuchando las canciones de madres, pero mi preferida es esta de Ricky López, para que reflexionéis antes de irnos a los escuchantes.

0: digáis que no es buena esta canción.
1: Muy
0: Mariana
1: graciosa, muy
0: me tuvo que tocar a mí. Bueno, que a veces hay cosas de madre que dices, madre mía, nunca mejor dicho. Bueno, vamos a ver qué nos han contado nuestros escuchantes al teléfono. María, cuando quieras.
2: Hola, Pepa, buenos días.
0: Buenos días.
2: Pues una de las escuchantes, la primera que nos ha llamado esta mañana, María de Barcelona, dice que la madre no se elige, que toca lo que toca.
0: Ah, sí, claro, la familia no se elige en general.
2: No se elige. Ella tuvo 8 madres.
0: ¿Ocho?
2: 8 madres. Su madre, una amiga de su madre y 6 tías que ejercieron como madres en las diferentes etapas de su vida. Y de todas ellas dice que ha aprendido algo y se ha llevado un buen recuerdo.
0: Qué afortunada, muy bien.
1: Mira, mientras que los que viven en un hospicio no tienen ninguna madre.
0: No tienen ninguna, efectivamente.
2: Claro que sí. Luego nos ha llamado Miguel Ángel, de Arenas de San Pedro. Dice, ha compartido un refrán con nosotros. Dice, no es más rico el que más tiene, sino el que menos necesita.
1: Sí.
2: Javier también nos ha llamado de Barcelona y nos ha hablado de su padre. Dice que su padre es una figura también importante, pero su madre es muy importante porque destaca la figura protectora, ese carácter permanente de ayuda y de acompañamiento sobre los hijos. Dice que las madres siempre están para lo que haga falta, para lo que sea. Luego nos ha llamado Pilar, de Pamplona. Dice que conoció a su marido con 14 años. Tuvo su primer hijo cuando tenía 17 años. Ahora mismo tiene 73, tiene 5 hijos, 13 nietos y 4 bisnietos.
0: Vaya.
2: Es madre por partida triple.
0: Sí, sí, sí.
2: Y luego nos ha llamado Sandra, de Guipúzcoa. Dice que tiene una madre estupenda, que falleció cuando su hija acababa de nacer y que tuvo la gran suerte de que su gemela, su tía, que además se parecía muchísimo a su madre, bueno, pues compartió con ella y ejerció de madre durante todo este tiempo.
0: Muy bien. Más.
2: Y por último, tenemos una historia bastante dura. Se llama Isabel. Dice que cuando ella tenía 1 año la dejaron con su abuela. Y cuando tenía 7 u 8 años, sus padres regresaron a recogerla. Se la llevaron, tenía una relación muy mala con su madre y además sufrió un abuso por parte de un familiar. Y ella recuerda con bastante pena el por qué su madre no se dio cuenta en aquel momento.
0: Su madre no se dio cuenta de eso.
2: No se dio cuenta y ella sintió que no tenía la ayuda.
0: El apoyo de la madre. Qué triste. María, gracias. Juan Yeregui, cuéntanos qué tenemos en las redes y el correo.
3: Empezamos con Juan Carlos Ferrer, que se acuerda de un colaborador de este programa, de Usman Umar, y dice, algunas veces la vida regala 2 madres, como a él, Montserrat, su otra madre. Les ha escrito un texto que les haremos llegar y dice, entre otras cosas, que con ella descubrió que existen las buenas personas y así él supo que tenía que hacer algo para ayudar a los demás. María escribe, posiblemente no haya tenido la mejor madre del mundo. Mi relación con ella no sería la mejor, es posible, pero la perdí hace 10 meses y 19 días y no me había sentido tan perdida en mis 50 años de vida. Ella era mi referente, ha sido mi maestra, mi amiga, la que ha sufrido y se ha reído conmigo. Era, es mi madre. Al no tener yo hijos, es la persona que más quiero y difícilmente habrá nadie a quien pueda querer tanto y necesitar tanto. Espero poder encontrar la luz en el túnel donde caí el día que se marchó. Ana Simón, crecí con mi abuela materna en casa, para mí una segunda madre, y es curioso cómo ahora, con mi madre anciana y frágil, se repiten situaciones, conversaciones, sentimientos, un ciclo que se va cerrando. No tengo hijos, pero hacer de madre de mi madre es lo más tierno, triste a veces, pero hermoso y justo que creo que haré nunca. Rosario Rodríguez trabaja con personas con demencias y siempre le ha llamado la atención que aunque a veces olviden a otros familiares, nunca se olvidan de la madre. A veces creen que sigue y vive en su casa, donde compartían la infancia, otras solo la nombran, y a veces, si las cuida una hija, terminan diciéndole mamá. Ánamo dice, mi madre para mí fue mi corazón latente, yo hija única, muy protegida, muy deseada. Pero bueno, la vida me puso a prueba y lo di todo. Y termino con el mensaje de un hijo, de Aritz, a su madre, Begoña. Hay madres y madres. La mía, a veces, dice Aritz, me tiene que soportar en mis ratos de tocapelotas o de ir a por trenes, y aunque a veces se le escape la zapatilla, sé que en el fondo me quiere mucho y no podría tener una madre mejor. Así que muchos besos a Ma, Maite Saitut.
0: Muchas gracias, qué bonito el mensaje de Aritz. Los hijos, lo decía un escuchante, se convierten en un momento de su vida en padres de sus padres.
1: Claro,
0: eso también hay que tenerlo en cuenta,
1: sí.
0: ¿No? Ejerce hacen de padres de los padres, en este caso de sus madres. Para acabar, me encantaría que me contarais los tres cómo ha influido vuestra madre en vuestra vida.
1: Pues mira,
0: ¿cómo influyó tu madre en tu vida, Pilar?
1: Pues mira, mi madre no era lo que llamamos, entendemos por cariñosa, abrazadora, besucona. No, mi madre era lista, ejecutiva, fantástica, apoyaba. Cuando mi madre murió, que murió con un problema de demencia senil, íbamos a verla a diario, ya no nos reconocía, sí nos reconocía, pero no reconocía nuestro nombre, pero al despedirse de mí, siempre muy encantadora, decía, oye, y dale recuerdos a tu madre. Fíjate, entonces es fantástica. Murió con 96 años y yo al día siguiente y los días sucesivos por la tarde quería coger el teléfono para llamarla porque la llamaba todos los días y ya no estaba mamá. Y no era una especialmente cariñosa.
0: Ya, a veras, ¿cómo ha influido tu madre en ti? ¿Cómo influyó?
4: La verdad es que no sé qué decir. Yo creo que soy lo que soy o como soy por buena parte por culpa de mi madre. Me dio mucha libertad, me entendió y bueno, cada uno éramos muy distintos los cuatro y yo creo que acertó con todos, ¿no? Pero bueno, eso es lo que uno piensa cuando no se tiene ya, claro.
0: Y Juan, tú tienes a tu madre, así que cuéntanos, ¿cómo ha influido, cómo influye tu madre en ti?
5: Pues mira, ha influido e influye. Sabéis, yo es que siempre creo que la mejor educación, o de las mejores, es aquella que llega por el ejemplo. Entonces yo en mi madre he visto una persona honesta, una persona coherente, honrada, con sentido del humor, divertida, es una mujer culta, es una mujer que además ella dejó una carrera estupenda, era inspectora de farmacia en un gran hospital en Burgos y lo hizo por atender a sus seis hijos y nunca agradeceré lo bastante el salir de clase y ver a mi madre en la puerta esperándome. Nada ha superado a eso ni antes ni después, saber que yo era objeto del cariño de esa persona. A mí no me costaba creérmelo, me parecía algo fuera de lugar. Y luego, ¿qué ha pasado? Pues que yo cuando en la vida he tenido disyuntivas, tener que tomar decisiones, siempre he pensado, si mi madre supiera que hago esto, me despelleja o no le parecería bien. Y no lo he hecho. Y seguramente a los ojos del personal era algo que me interesaba y que me permitía aprovecharme. Yo no he sido capaz. No he sido capaz porque la sombra de su personalidad ha marcado sin lugar a dudas la mía y creo que para muy bien.
0: Qué bueno. Oye, estaba recordando a Manolo Escobar cantando a su madrecita María del Carmen, ¿os acordáis? Sí, también,
5: claro. Eso es soneto a mamá, claro. Soneto a mamá de Serrat, eso es mortal.
0: Que somos un poco antiguos nosotros ya, los jóvenes estas canciones no las recuerdan.
5: Somos cultos musicalmente, perdóname.
0: Bueno, claro. tenemos fondo, digamos, fondo de
5: estamos
0: armario.
5: Estamos aquí y atrás.
0: En este caso, fondo de discoteca. Oye, que muchísimas gracias y un beso para todas las madres que mañana celebran el Día de la Madre.
5: Pilar. Primer domingo de madre.
0: Efectivamente.
1: Bueno, y para ti, Pepa.
0: Pilar Varela, Juan y medio, Andrés Averasturi.
5: Besos.
0: Sí. Nosotras también lo vamos a celebrar, ¿eh? Un besazo. Adiós.

0: Son las 11, las 10 en Canarias.
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0: Buenos días. El líder del PP, Alberto Núñez Feijóo, ha criticado al gobierno de Pedro Sánchez por no estar presente en el acto de la Comunidad de Madrid con motivo del 2 de mayo. Ha acusado al Ejecutivo Central de intentar entorpecer al gobierno madrileño.
2: No creo que zancadillear al gobierno y a lo que representa el gobierno de la Comunidad de Madrid sea algo que deba de ser constante y continuo en la actitud del gobierno central y del gobierno de España. Pero en fin, estoy convencido que los madrileños toman buena nota de lo que ha ocurrido, de lo que está ocurriendo desde hace años en la comunidad.
0: Preguntado por los insultos de Santiago Abascal contra Pedro Sánchez, que llamó chulo putas al presidente, afirma Feijóo que no comparte esos calificativos, aunque insiste en que es el líder de Vox el que tiene que explicarse. Tampoco ha querido pronunciarse sobre la denuncia por acoso que la esposa del presidente, Begoña Gómez, ha presentado contra el agitador Vito Quiles por acoso. Palabras de Feijóo en la Real Casa de Correos, en la Puerta del Sol de Madrid, antes de que comenzara el acto institucional por el 2 de mayo, el Día de la Comunidad. Las declaraciones previas al acto han estado marcadas por la crispación política. Mariluz Añón.
3: Buenos días, pues de nuevo en 2 de mayo, donde sobrevuelan las acusaciones, un día marcado además por las encuestas que vuelven a dar la mayoría absoluta al Partido Popular y que demuestran, a juicio de los populares, que la izquierda, envuelta en peleas internas, se encuentra en descomposición. Carlos Díaz Pache, portavoz popular.
4: En franca descomposición, en peleas internas, sacándose las uñas y los ojos entre ellos. Yo creo que hay poco que decir. Tiene un año para recomponerse, para intentar ofrecer un proyecto alternativo.
3: Y en la semana en la que Miguel Ángel Rodríguez tiene una cita judicial, Ayuso inicia un viaje de 10 días a México en el que, algo que no ha dejado pasar más Madrid, Manuela Bergerot hablaba de provocación colonial.
5: Es una provocación colonialista, precisamente en el momento en el que el gobierno de México le está demandando al gobierno de España un reconocimiento histórico por todos los abusos cometidos durante la conquista.
3: Una festividad, la del 2 de mayo, que vuelve a celebrarse sin parada militar y con la ausencia del Partido Socialista y miembros del gobierno.
0: Después de que Donald Trump asegurara que no está satisfecho con la nueva propuesta de Irán para relanzar las negociaciones de paz, un responsable militar iraní citado por la agencia Fars afirma que ve probable que se retome el conflicto, mientras el presidente estadounidense amenaza a varios países europeos, entre ellos Alemania, Italia y España, con retirar soldados de sus bases porque estos países no han apoyado la guerra contra Irán. María Forner.
6: El ministro de Asuntos Exteriores, José Manuel Álvarez, reitera que España es un miembro fiable de la OTAN. Habla de normalidad en las bases estadounidenses en España tras las amenazas de Trump.
7: Las bases de soberanía española, pero que pueden ser utilizadas conjuntamente, operan con total normalidad y el acuerdo hispano-norteamericano que las rige tiene unos canales de comunicación establecidos y funcionan con total fluidez.
6: Desde Alemania, el ministro de Defensa, Boris Pistorius, ha asegurado que la retirada parcial de soldados estadounidenses de Alemania era previsible y que el anuncio del Pentágono deja claro que Europa debe asumir más responsabilidad para velar por su propia seguridad dentro de la OTAN.
0: José Manuel Álvarez también se ha referido a Saif Abukeshev, ciudadano hispano-palestino secuestrado en las últimas horas por Israel cuando iba a bordo de la Global Sumud flotilla que se dirigía en misión humanitaria hacia Gaza. En una entrevista en Cataluña Radio, José Manuel Álvarez ha asegurado que no puede confirmar que Abukeshev haya recibido tortura. Sí ha informado de que podrá recibir asistencia consular en Ashkelon, en suelo israelí. Javier Garrido.
8: Ese contacto con el consulado se espera que se produzca este mediodía. El ministro de Exteriores español ha subrayado que la detención que se produjo en aguas internacionales es ilegal y, por tanto, insta a las autoridades israelíes a liberar de forma inmediata a los dos detenidos. Álvarez mantiene una estrecha colaboración con la diplomacia brasileña y sueca, ya que Abukeshev tiene también esa nacionalidad. Salí Issa, su mujer, en una entrevista con la agencia catalana de noticias, ha exhortado a los países occidentales a actuar ante esta nueva acción por parte de Israel para que liberen a los dos activistas.
9: Saif es un activista civil y siempre ha estado del lado de los oprimidos, trabajando duro contra el sionismo y la opresión. Por eso es importante movilizarse en todo el mundo y presionar a nuestros gobiernos y embajadas para que los liberen a los dos, a Saif y a Tiago, y poner fin a las continuas violaciones del derecho internacional por parte de Israel.
8: Ha recordado que su marido no ha cometido ninguna ilegalidad y rechaza cualquier relación con la milicia Hamas, como apuntan desde Israel.
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1: Aquí estamos a las 11 y 5 minutos de la mañana, una hora menos en Canarias, y cuando lo digo me acuerdo de José Antonio Pardellas, que empezó a usar esa coletilla, una hora menos en Canarias, que es donde vamos a estar el próximo fin de semana, exactamente en Las Palmas de Gran Canaria. Allí estaremos para conocer la candidatura de Las Palmas a Capital Europea de la Cultura 2031 y también para celebrar el aniversario del nacimiento de Galdós. Nos van a encontrar en la Universidad de Las Palmas de Gran Canaria, exactamente en el Salón de Actos del Edificio de Humanidades, que está en el campus del Obelisco. Recuerden que la entrada es libre, pueden ustedes estar el rato que quieran con nosotros, entrar y salir cuando quieran, siempre la entrada es libre hasta completar aforo. ¿Escuchamos algún escuchante, Juan?
2: Me parece muy bien.
1: Venga, vamos.
3: Buenos días, Pepa. Me encanta vuestro programa. Solamente por si puede servir de ayuda a los escuchantes para futuras maratones, recordarles que el Metro de Madrid funciona completamente y perfectamente. Y bueno, normalmente los días normales también es más práctico que ir con el coche. Un saludo, gracias.
4: Hola, buenos días, soy Mari Carmen desde Málaga. Era para comentar que, como siempre, me ha encantado la entradilla de Pepa. Es verdad que se está olvidando a la enseñanza pública, que hay que apoyarla, igual que a la sanidad. Y es verdad, están desde todos los niveles, desde el más bajo hasta la universidad. Buenos días.
1: Muchas gracias por dejarnos sus mensajes. Ya saben que pueden usar ese contestador automático 91-346-1603 o recurrir a las notas de voz en el WhatsApp, que volvemos a tener WhatsApp, como digo yo. 689-29-69-25. Muy bien, muy rápido has estado ahí. A ver si a veras está tan rápido con lo de paradores, porque nos vamos a jugar.
5: A ver.
1: A ver, así llevamos un ritmo que te iba a venir muy bien a ti.
5: ¿Por?
1: Porque las dos palabras que hemos buscado en horas anteriores no eran demasiado difíciles.
5: Joder, que no.
1: No, no, de verdad te digo que no lo eran. ¿A que no han tenido dificultad con la segunda tampoco?
2: No han tenido dificultad. Luego en el repaso comprobaremos con Andrés a ver qué tal tiene hoy la inspiración.
1: Vale.
2: De momento, tenemos dos palabras anotadas en nuestro cuaderno. Las dos empiezan por la misma letra, están ordenadas alfabéticamente. Ajá. Y ahora nos toca la expresión.
1: Ah, la última incógnita de hoy. Uh-huh.
2: ¿Eh? Así que, Jordi, cuando quieras.
6: Diferencia que se obtiene por sustracción de la igualdad. Expresión de dos palabras de 6 y 8 letras.
2: Pues ahí está la incógnita que tenemos que desvelar. Nos reta Jordi a encontrar una expresión de dos palabras. La primera tiene 6, la segunda 8 letras. Y la definición dice: diferencia que se obtiene por sustracción de la igualdad.
1: No tengo ni idea.
2: Esta es del negociado de Nacho Conde Ruiz.
1: ¿Cómo has dicho? ¿Cómo has dicho, a veras? ¿Bendito sea Dios?
5: Sí.
1: Vale. A ver, del negociado de... Tiene que ver con la economía.
2: Sí, de Nacho Conde Ruiz. Igualdad, sustracción...
1: O sea, cuando no hay igualdad.
2: Exacto. Entre unos y otras.
5: Diferencia que se obtiene.
1: Ah, entre unos y otras. Sí. Vale, me parece que ya sé por dónde va.
2: Yo
1: diferencias
2: creo que sí.
1: Entre unos y otras, uh-huh, en el ámbito económico.
2: Sí, y que tiene que ver con la igualdad, claro.
1: Vale, yo creo, uh-huh, que ya
2: que
1: sé.
2: En este caso con la desigualdad, más bien.
5: Ya, ya. Uh-huh. Sí, no, sí.
1: Sí, ¿no? A veras.
5: En cuanto lo piense, en cuanto me ponga ello.
1: Bueno, ya saben que tenemos un premiazo, la estancia de 2 noches para 2 personas.
5: Con desayuno incluido.
1: Muy bien, en el parador que ustedes elijan, sí señor. Ahí estaremos. ¿Eh? Muy bien, muy bien. Bueno, que nos vamos con la doctora Molero. ¿No? Doctora Francisca Molero, buenos días.
7: ¿Qué tal? Buenos días.
1: Vamos a abrir nuestra asignatura pendiente. Y hoy vamos a hablar de la infertilidad, que es un problema que afecta al 15% de las parejas. Si bien las técnicas de reproducción asistida han evolucionado un montón, el diagnóstico de infertilidad es en sí mismo un poderoso factor de estrés que afecta en el ámbito emocional, psicológico, sexual y, por tanto, a la relación de esa pareja. En el programa de hoy vamos a profundizar en este asunto porque se habla poco de la sexualidad en parejas sometidas a técnicas de reproducción asistida, de fecundación in vitro. Doctora, ¿sigue existiendo presión social por el embarazo o esto ya es de otra época?
7: Qué va, qué va. Qué va, qué va. No es de otra época. Lo que pasa es que y yo creo que incluso hay una presión aumentada porque realmente tenemos un índice de natalidad bastante bajo. Piensa que en uno de los últimos estudios que se han hecho, el 83% de las parejas decían que se habían sentido presionadas socialmente porque continuamente le están preguntando si se van a quedar embarazadas o van a tener hijos, ¿no? Y eso es un problema cuando realmente piensa o tienes un problema y claro, ves que realmente te cuesta quedarte embarazada, ¿no? Que te lo recuerden continuamente, pues la verdad no es agradable.
1: No, y yo creo que es contraproducente, claramente.
5: Somos muy pesados con eso, sí. Pero ¿y cómo viven este problema los hombres y las mujeres? ¿Igual, distinto?
7: Pues fíjate, Andrés, lo viven. A ver, en algunos casos hay pequeñas matizaciones diferentes, ¿no? Pero lo que sí que es cierto es que una cosa les ocurre a los dos, es que normalmente les da mucha vergüenza hablar del tema. Evaden, evaden. Y cuando empiezan a hablar del tema es porque realmente ya han llegado a un límite y ya pues necesitan de alguna manera expresarlo. ¿Cómo lo viven? Pues es que depende también de cuál se considera que es el factor infértil. Si es la mujer, lo vive mal, claro. Y si es, lo vive mal con una sensación de mucha culpa, de que, bueno, de como que no soy una mujer, que yo tendría que tener esta capacidad, ¿no? Y si es en el caso del hombre, pues lo vive fatal, sobre todo también le atenta a la masculinidad. De todas formas, las mujeres son más expresivas, ¿eh?, que los hombres a nivel de sentimientos.
1: Que a lo mejor los hombres sienten algo parecido, pero no lo expresan igual, eso puede ser, ¿no?
7: Sí, sí, sí, sí. Además, ellos se lo callan y se lo guardan más.
5: Ya. Pero hasta hace poco, realmente, siempre decía, esta mujer no puede tener hijos, ¿no? Siempre se daba por hecho que era la mujer la que no
7: era
5: podía.
7: Ella, exactamente, pero eso afortunadamente ya ha cambiado y se sabe, claro, que más o menos es un 50%. Porque además, siempre hablamos de que es la mujer la que pierde capacidad, porque la reserva ovárica va disminuyendo a medida que aumenta la edad, ¿no? Y los embarazos están aumentando, bueno, aumenta la edad gestacional. Pero el caso del hombre, pues también vemos que la calidad del esperma, pues tampoco es la que era hace décadas.
1: Sí. O sea, a ver, estamos viendo un diagnóstico de infertilidad, pues tiene un efecto claramente, afecta psicológicamente a las parejas. Pero ¿cómo afecta eso a la sexualidad?
7: Pues mira, afecta de todas las maneras, porque piensa una cosa, si hay un problema de ansiedad, si hay un problema de depresión, si hay un problema sobre todo de frustración ante la no consecución, piensa que estas personas, tanto si están haciendo FIP como si están haciendo inseminación, pero sobre todo si están haciendo fecundación in vitro o están empezando con el proceso de control de la ovulación, es como una especie de planificación muy exhaustiva de te toca tener relaciones en este momento. Entonces, claro, ¿qué ocurre? Que normalmente las parejas no tienen la misma necesidad de ser padres los dos con la misma intensidad. Normalmente uno de los dos miembros es el que tiene más ganas, ¿no? Es como más proactivo, ¿no? Y entonces, si el otro no está tan proactivo, pues hay una sensación muchas veces, pues incluso de cierto rencor, ¿no? Y mira, pues fíjate, y entonces esto acaba afectando fundamentalmente a una disminución de frecuencia sexual. La sexualidad totalmente programada es aquello del reloj en marcha, hoy toca y hoy toca.
5: Eso es horrible.
7: Claro, o bien cuando estás con fecundación es un poco todo lo contrario, ¿no? Cuando te han hecho una fecundación in vitro es la sensación de uy, no, porque no vaya a ser que haya un problema, por el miedo al aborto, por el miedo, es decir, cambia totalmente la vida de estas parejas, pero totalmente. Y además,
5: ¿esa situación luego persiste o no?
7: Sí.
5: Durante el embarazo y el
7: posparto. Sí. Esta situación persiste durante el embarazo y muchas veces del posparto. Yo siempre digo que yo he tenido parejas y tengo parejas en la consulta que igual han tenido tenido el embarazo a término ya y tienen los bebés, muchas veces algunos incluso doble, ¿no? Un gemelar, sí. y vienen al cabo de los 2 y 3 años sin haber tenido ningún tipo de contacto sexual, porque se han dedicado a algo que les ha costado tanto a centrarse exclusivamente en lo que es la criatura. Y luego hay un tema que se habla poco, que es el tema del estrés económico.
1: También, claro.
7: Claro, parejas que tienen que rehipotecar, que tienen que negociar con el banco. Estamos hablando de tratamientos que a veces son realmente caros, porque normalmente no es a la primera. Estamos hablando de probabilidades, ¿no?
1: Claro, madre mía. Bueno, vamos a ponerle una conclusión a esto. ¿Cómo podemos resumir un poco todo lo que hemos dicho, doctora?
7: Bueno, pues mira, yo creo que hay una cosa importante y es que está muy bien que cada uno decida cuándo quiere tener sus hijos, pero hay una cosa que es el ritmo, la edad biológica, y eso también hay que tenerlo en cuenta, y por parte también de los profesionales no levantar falsas expectativas. No siempre es posible, ¿vale? Cuando yo quiero y en el momento en que quiero, ¿vale? Esto es importante. Y después, a los profesionales que se dedican al tema de la fecundación, tienen que incluir dentro de lo que son sus servicios, igual que han incluido y han empezado a incluir los psicólogos para todo el tema de la frustración ante la no consecución del embarazo o al tema de los abortos, tienen que incluir a la pareja infértil, porque hasta ahora básicamente está muy centrado en el caso de la mujer y está muy bien, pero es que hay otra persona al lado que también tiene toda una serie de problemas, ¿no? La disfunción, tú me decías antes, Andrés, ¿qué ocurre después? Pues muchos problemas de erección y muchos problemas de eyaculación precoz, ¿no? Aparte, en la mujer, evidentemente, también. Entonces, esto hay que ser un poco, bueno, entender que la sociedad es verdad que cada vez es más compleja, es verdad que tenemos cada vez los hijos más tarde, que el tema de la infertilidad es posible que vaya aumentando.
1: Eso te iba a preguntar, si cada vez hay más parejas que tienen que recurrir o más personas que tienen que recurrir a estas técnicas de reproducción asistida.
7: Fíjate,
1: ¿no?
7: Es que estamos hablando de actualmente a nivel global un 15%, pero yo creo que esto está subestimado, ¿vale?
1: Va subiendo, ¿no?
7: Claro, y después hay otro tema, porque es tan complejo como que, bueno, puede ser mi óvulo, el óvulo mío y el esperma de mi pareja, entonces es un embrión de los dos, pero a veces está el duelo también de la ovodonación. Es decir, bueno, hay un material mío pero no de la otra persona, o a lo mejor no hay un material genético de los dos. Que eso influye, pues depende de la persona y de cómo lo viva, ¿no? Entonces yo creo que hay que, como todos los temas que son, nunca es blanco ni negro, son profundos. Claro. Hay muchísimas aristas, hay muchísimos aspectos que hay que tener en cuenta.
1: Bueno, doctora, muchísimas gracias.
5: Sobre todo, desculpabilizarse.
7: No tener hijos, bueno, pasa exactamente, que no es. Exactamente, hay muchas parejas que durante toda la vida no han tenido hijos o han decidido.
1: Pero mira, yo creo que eso. Tú decías, la presión social sigue existiendo, pero yo creo que eso ha cambiado ya. Ahora ves a mujeres sin hijos y no te preguntas por qué no ha tenido hijos. O sea, no ha tenido hijos y ya está.
5: No quieren tener hijos.
7: Sí, claro. Sí, es verdad, pero.
5: Pero sigue.
1: Ya no es el destino de tu vida. Es que antes parecía que para las mujeres la maternidad era un destino, ahora no.
5: Una obligación.
1: Es una elección libre.
7: Pero fíjate una cosa, eso es cierto. Y es verdad que a nivel social la presión ha disminuido, pero fíjate que, simplemente como punto de reflexión, cada vez hay más parejas homosexuales, tanto mujeres como hombres, que quieren tener hijos.
1: Sí,
7: y hacen todo lo posible.
1: Sí, es verdad. Sí.
7: Que antes era, eso vamos, no entraba en la cabeza. Bueno,
1: no, cierto, sí, sí.
7: O sea, que es un tema que, ya te digo, parece que por un lado es mucho más flexible,
1: pero
7: por otro no.
1: Sí, es verdad, tiene razón.
5: Es complicado la vida.
1: Doctora, gracias. Como siempre, un besito.
7: Un besito.
1: Adiós.
7: Hasta
1: adiós,
7: luego.
5: Doctora.
7: Adiós.
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1: Nos vamos a meter en la cocina. Y hoy está la grandísima Susi Díaz. Buenos días, Susi.
14: Hola, corazones, ¿cómo estáis?
5: Hola, Susi.
1: Muy bien, ¿y tú? ¿Qué tal?
14: Pues perfectos, ¿sí? Perfectos. Yo el otro día me lo pasé genial contigo.
1: Ay, qué bien nos lo pasamos.
14: Qué bien, o sea, aquí hemos hecho... socia de honor aquí a nuestra Pepa en Eurotoques, de lo cual nos sentimos súper orgullosa y espero que ella esa chaquetilla que le pusimos que la lleve con mucho cariño. Mira, y que cocine mucho con ella.
1: La tengo lavada y planchadita a punto para que cuando venga alguien a mi casa le pueda impresionar, ¿sabes?
14: Qué bueno, qué bueno, qué bueno. Oye, pues no creas, te pones la chaquetilla.
1: ¿Hombre?
14: Y te aseguro que te vienes arriba.
1: Pero te digo yo de verdad que me la voy a poner, ¿eh? El primer día que venga alguien a comer a mi casa yo me pongo la chaquetilla.
14: Bueno, sí, pues sí, yo sí. Creo que la receta que voy a dar hoy. Bueno, primero vamos a hablar de algo que el otro día me encantó verte. Te vi disfrutando comiendo pistachos.
1: Ay,
14: me di cuenta de lo que te gustaban.
1: Me comí. Bueno, es que me gustan los buenos pistachos y los pistachos que teníamos el otro día estuvimos en Cartagena, pero los comimos en Torre Pacheco, en el término municipal de Torre Pacheco. Eran buenísimos.
14: Estaban espectaculares. Están cultivados aquí en Castilla-La Mancha. La verdad es que somos amigos de los que tienen esos campos maravillosos y realmente estaban espectaculares. Y yo el otro día digo, ¿de qué voy a hablar yo con Pepa y con Averas? Uh-huh. Y entonces dije, me acordé de esa cara que pusiste tú comiendo pistachos, digo, pues vamos a entrar un poco en el mundo del pistacho, conocerlo un poquito y dar una receta que verás que cuando te pongas la chaquetilla y yo te diga la receta, vas a dejar a todos tus invitados que no veas.
1: Oye, ahora que hablas del paquete, la cara que está en el paquete de los pistachos de esta marca, de la Lola, ¿no? Se llamaba la Lola, que es la madre de los...
14: Sí, es la Lola.
1: Exacto, que llevan la empresa. Me pareció genial, porque ese es un paquete que no puedes olvidar.
14: Claro, porque se le ve la cara de una señora trabajada de campo, una señora valiente. Y bueno, creo que transmite tanto mirando ese anagrama que con tanto cariño le han puesto a los pistachos
1: Bueno, pues venga, tenemos los pistachos. Tenemos la chaquetilla. Venga, ¿qué hacemos?
14: Venga, vamos a ver. Vamos a tener en cuenta y cosas curiosas a los que nos gustan los pistachos. A ver, por cierto, no te he preguntado.
5: Sí,
14: ¿a ti te gustan?
5: Sí, me gustan.
14: Vale, perfecto.
1: Excepto, quitando la sandía y alguna otra cosita, le gusta todo.
14: Se abre el campo. Sí. Bueno, pues mira, cosas interesantes, porque me parecía también para que lo conozcas. Mira, el día 26 de febrero es el Día Mundial del Pistacho. O sea, el día tiene su propio día, el día 26.
1: Se nos ha pasado.
14: Se le conoce como la nuez feliz o la nuez de la sonrisa. Yo creo que por eso nos gusta tanto. O sea, parece ser que como nos da felicidad y nos hace la sonrisa, dicen que es por cómo se abre la cáscara, que parecen una sonrisa. Entonces, en muchos países, cuando van a comprar los pistachos, en vez de pedir pistachos, piden nueces felices o nueces de sonrisa. Me pareció algo muy
1: bonito,
14: muy simpático.
1: Sí.
14: ¿Verdad que sí? Bueno, pues la verdad es que su nombre viene del persa. Se llama piste y algo anecdótico es que la reina de Saba la consideraba un alimento solo exclusivo para la realeza. Pero es que castigaban incluso a los que no eran de la realeza si comían esos pistachos. O sea, era tan exclusivo. O sea, imagínate, menos mal que no existe esta mujer ahora, si no nosotros nos quedábamos aquí sin comer pistachos. O sea, algo curiosísimo. Viene de la fruta del mango y del anacardo, que yo me quedé flipada cuando vi que venía del mango. Fíjate tú qué curioso, no sabía yo que eran familiares. Cosas importantes del árbol, pues tarda entre 5 y 7 años a dar sus primeros frutos. Viene de Oriente y en Oriente, fíjate, hay pistacheros que tienen más de 300 años.
1: ¡Caramba!
14: Es uno de los, es uno de los árboles más longevos del mundo. O sea, me quedé curiosísima. También que hay más de 100 variedades, no conocemos tantos, pero bueno, más de 100 variedades. Se cultiva fundamentalmente en Irán y en Estados Unidos, con lo cual mejor vamos a comprarlos de aquí, de España. Vamos a comprarlos de aquí, que hemos subido el 60% de la producción. Y también es curioso que no nos comemos el fruto, nos comemos la semilla. El fruto se desecha, el fruto no vale. Fíjate qué cosas más curiosas. Y si entramos en la salud, yo he cogido nada más que tres cositas que me han parecido muy interesantes. Ayuda mucho al colesterol, o sea, es increíble.
1: A bajar el colesterol.
14: Efectivamente. Sí. Bien. Efectivamente, el colesterol malo, o sea, sí. Lo baja que no veas. Luego tiene mucha melatonina, increíble, o sea, anda. Nos relaja, nos hace dormir. Si tomas pistachos, Pepa, por la noche, que sepas que tienes garantizado relajarte y descansar.
1: Bueno, pues ya sabes, lo voy a probar.
14: Nada, y otra cosa que bueno, que tú ya que conoces un poco lo que es mi familia, yo voy a comprar pistachos y lo voy a poner, escúchame, por camiones, porque es ideal para la vista. Tiene luteína y carotenos, con lo cual ayuda a la vista y la vista la hace mucho más fuerte, la mantiene mucho más joven. Bueno, no te puedes imaginar cómo es uno de los productos que más afecta y beneficia a la vista. Así que, escúchame, a comer pistachos por
1: un
14: tubo.
1: Vale, ¿qué hacemos con los pistachos en la cocina?
14: ¿Qué hacemos? ¿Sí? Mira, vamos a hacer una ensalada que lleva 20 años en la finca. 20 años, imagínate. Y la voy cambiando un poquito, pero no la puedo quitar. ¿Qué voy a necesitar? Mira, unas gambitas blanquitas de estas que están maravillosas. Si no tenemos gambas, podemos utilizar quisquillas, si no, bogavante.
1: Vale.
14: Un marisquito.
1: Vale.
14: Podemos utilizarlo hervido o recién hechito a la plancha. Recién hechito a la plancha a mí me gusta un poquito más. ¿Vale?
1: Sí.
14: Entonces vamos a pensar que tenemos unas gambitas blancas o el marisco que hayamos escogido peladito. Vamos a necesitar unas virutitas de jamón ibérico. Más que jamón vamos a utilizar paletilla. Porque es más barata, es muy sabrosa y para esta ensalada nos va a funcionar mucho mejor. Vamos a coger un tomate bueno de calidad, le hacemos un cortecito, lo escaldamos para poder pelarlo con comodidad. Quitamos las semillas, hacemos unos daditos y lo aliñamos con un buen aceite de oliva, sal y pimienta.
1: Dale.
14: Ya tenemos las gambas preparadas.
1: Uh-huh.
14: La paletilla, que la hemos comprado súper fina.
1: Y el tomate.
14: Y, ¿sabes lo que? Y hemos hecho montoncitos. Imagínate como pañuelos, ¿eh?
1: Vale.
14: Un platito con las gambas, uno con los pañuelitos de jamón y ya tenemos el tomate ahí cortadito, aliñado con aceite de oliva, sal y pimientas. Vamos a tener también escogidas unas verduritas, pues unas hojas de rúcula o incluso un frisé, unas verduras tiernas y una vinagreta de las que siempre decimos aquí que tiene que tener su punto de acidez, su sal, su pimienta y su aceite.
1: Uh-huh.
14: Fíjate qué fácil.
1: Bien.
14: Cogemos nuestros pistachos.
1: Sí.
14: Y me encantan. Yo los limpio bien, le quito si tiene alguna pellorfita, los pico, pero no picados como polvo, sino cortados por la mitad o en tres como máximo.
1: Que queden trocitos grandes, digamos.
14: Exacto. Los ponemos en un bol. Le vamos a echar un chorrito de aceite de cacahuete, que nos va a potenciar el sabor del pistacho.
1: Ajá.
14: Un poquito de aceite de pepita de uva, que sabemos que este es un aceite neutro.
1: Si no tenemos aceite de este, ¿qué hacemos?
14: Uno de semillas, de girasol.
1: Vale,
14: nos iría bien.
1: Vale,
14: nos iría bien. Necesito una grasa que no me anule el sabor del pistacho.
1: Bien.
14: Y si tenemos la suerte de tener una botella de aceite de pistachos, que esa solo se puede comprar en sitios gourmet y vale muy cara, le podemos poner dos gotitas. Si no las tenemos, nos va a salir la receta igual.
1: Bien.
14: De esta forma es el truco que yo utilizo para potenciar. Ya tengo un aceite de pistachos con estos aceites neutros de frutos secos, con el toque del aceite de pistachos que potenció más el sabor y los pistachos. Nos vamos a poner a montar la ensalada. Mira, Pepa, marcamos la gambita ligeramente y la ponemos en un plato alargada, así todas una al ladito de otra, como si estuviesen en filita. Sobre ellas las vamos a bañar con estos pistachos crujientes, con este saborcito de frutos secos, para que se impregne la gambita y se ponga melositas, y cuando te la comas digo, uy, lo que sabe a pistacho esta gambita. Sobre ella vamos a poner pañuelitos en forma bonita, alta, de jamoncito, de esa paletilla ibérica. Esa paletilla ibérica la vamos a aliñar con esos daditos de tomate, aceite de oliva, para que se ponga también esa paletilla melosa. Luego cogemos verduritas, que las hacemos en un bol, aliñado con una verdurita con una vinagreta clásica, y empezamos a poner las verduritas así como hojitas, como dejando caer, dando súper mucho volumen y que nos quede súper bonita. Cuando te comen las verduras súper aliñadas, te tocas el trocito de jamón y terminas con la gambita, con ese toque de mar y pistachos, yo creo que si la haces con eso, te pones la chaquetilla, hacéis esa gamba
1: y esto, y ya me gano un premio, ¿eh?
14: Y lo tienes hecho.
5: ¿Pistachos tostados o no?
14: Sí, pistachos tostados. ¿Eh? Si los compramos crudos, que también los hay, tenemos hay que tostarlos primero. Sí. Simplemente ya. Cogemos
1: una sartén. Pero la mayoría están tostados, ¿no?
14: La mayoría sí, no, pero también los encontramos crudos. ¿Eh? Entonces, si los compramos crudos, ponemos en una sartén, nada, la engrasamos, ponemos dos gotitas, pasamos un papel para que no tenga aceite, pero esté engrasada, echamos los pistachos y no paramos de mover. Ajá. En cuanto vemos que empieza a salir el aroma del pistacho y empiezan a querer cambiar de color, los sacamos y dejamos que enfríen y ya los tenemos y los conservamos en un bote hermético.
5: El pistacho.
14: El pistacho está ahora con un precio bastante razonable, ¿eh? Teniendo en cuenta lo que tarda en crecer, teniendo en cuenta toda la problemática que conlleva, yo lo veo muy interesante, ¿eh? Y bueno, ya si queremos rematar, Pepa, y nos da tiempo a otra cortita.
1: Muy rápida, sí, pero venga, muy rápida, mira, ya.
14: ¿Tú te acuerdas de esos pistachos que comimos con chocolate?
1: Sí, sí.
14: Es un snack brutal. En un bol ponemos los pistachos tostados, le agregamos chocolate que previamente deberíamos de haberlo atemperado. Sabéis que atemperarlo es ponerlo entre 45 y 50 grados, bajarlo luego a 28, 29 y volverlo a subir entre 32, 33. Esto significa que cualquier cosa que hagamos con este chocolate va a estar crujiente, cruje en la boca. Bueno, pues le echamos ese chocolate que luego va a estar crujiente, lo sacamos, lo extendemos sobre papel, ya todos los pistachos, cuando esté frío el chocolate que está cuajado, mucho cacao en polvo. Wow, está pues como los que nos tomamos el otro día allí, están para morirte, para ponerte como un vicio y no parar.
1: Sí, es verdad. Susi, como siempre, gracias por tentarnos.
14: Nada, un lujo y que no falte pistachos en vuestras vidas. No.
1: Efectivamente, un besito y gracias.
14: Un beso y feliz
1: por todo,
14: Feliz Día de la Madre. Y bueno, una anécdota, si os dais un beso debajo de un pistachero con vuestra pareja, amor para toda la vida.
1: ¿Así?
5: Anda.
14: Sí, eso pues dicen.
1: Hay que buscar pistacheros, ¿eh? Porque
14: exacto,
1: tampoco es
14: fácil. Vamos a ir ahí a La Mancha bajo un pistacho.
1: Un besito y gracias.
14: Un beso,
1: adiós,
14: os quiero.
1: Adiós.
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18: Nuestro invitado especial de hoy nació en Barcelona, en una familia numerosa marcada por la vida parroquial. Su primer contacto con el escenario llegó con apenas 6 años. Con 14, su gran sueño era ser un gran actor y, si podía escoger, se quedaba con ser uno similar a Marlon Brando. Fue el pequeño del Teatro Lliure, un proyecto que cofundó en 1976 con otros intérpretes y del que llegó a ser su director artístico en los años 90. Después empezó a trabajar en Madrid y a viajar por otros países, abriendo su área de interés a la televisión. Debutó en el cine con La Plaza del Diamante, que coprotagonizó junto a Silvia Moon en 1982. Desde entonces, su carrera ha sido intensa también en la pantalla. Además, ha desarrollado su faceta como director teatral y productor. Estuvo al frente de la Compañía Nacional de Teatro Clásico entre 2019 y 2024 y en los últimos años ha sumado la tarea pedagógica a un currículum con destacados premios. Ahora podemos verle en el Teatro Romea de Barcelona, en la piel del emperador Adriano. Damos la bienvenida a Lluís Homar.
1: Hola, Lluís.
19: Hola.
1: Buenos días.
19: Buenos
1: bienvenido.
19: Días.
1: ¿Cómo estás?
19: Bien. Aquí en vuestra casa.
1: Bueno, me encanta recibirte porque creo que no nos visitabas desde hace 2 años. Creo que en febrero del 24 viniste a presentarnos El Templo Vacío, ¿te acuerdas?
19: Es verdad, es
1: ¿cómo
19: verdad?
1: Pasa el tiempo, ¿eh?
19: Pasa el tiempo, sí.
1: Madre mía.
19: Pasa.
1: Bueno, tengo que decirte, me decías, estoy bien, pero es que en el escenario se te ve en forma. Desde la platea se te ve en forma. Y este Adriano, que representas desde el verano pasado, es muy exigente física y mentalmente.
19: Sí, la verdad es que sí. Es un, ahora, sobre todo, porque ya llevamos muchísimas representaciones, ahora puedo decir que es una gozada, además, o que es lo más importante, pero es un tour de force remarcable, porque, bueno, porque es porque el planteamiento que ha hecho nuestra directora maravillosa, Beatriz Jaén, pues sí. Empiezo ahí como tosiendo y como...
1: Sí, como un viejete, pero
19: como
1: no,
19: un poco
1: no
19: más
1: pinta,
19: viejete, pero
1: no
19: cuando me,
1: pinta,
19: cuando
1: vejete,
19: me pongo
1: no.
19: a recordar las hazañas y las cosas, de repente me subo a la mesa, me voy al suelo y estoy una hora y media. Si el espectáculo dura 1:35, pues yo estoy 1 hora y media hablando.
1: Sí, sí.
19: O sea, quiero decir que, lo que... Y es un texto muy potente, muy con una altura importante, o sea, poética, literaria... No es un texto de teatro, pero bueno, que luego funciona de maravilla en esa traducción de Julio Cortázar y en esa dramaturgia de adaptación de Brenda Escobedo. O sea, que los ingredientes son maravillosos, pero bueno, yo tengo que sí, voy al gimnasio, tengo que tener fondo para... Porque desde que lo hago, ahora es que tenía que hacer 7 semanas en Barcelona y sostenerlo de martes a domingo, pues necesitaba estar ahí con un fondo que me diera tranquilidad. Y ahora ya estoy contento porque, bueno, nos quedan hoy, mañana y toda la semana que viene. Bueno, luego todavía vamos a Murcia, Cartagena.
1: He
19: y acabamos
1: visto que vais
19: en,
1: a girar, sí.
19: Y acabamos en Madrid del 17 al 21 de junio en el Teatro de la Latina. O sea, que es contento porque veo que ya con lo que queda de recorrido y, o sea, porque me imponía mucho respeto las 7 semanas de Barcelona. Ajá. Sí, pero feliz.
1: Bueno, yo feliz. El día que estuve estaba el teatro lleno, así que...
19: Sí, además ha funcionado, está muy funcionando bien. Muy bien.
1: Qué maravilla llegar a un teatro y ver que el teatro está lleno.
19: Sí.
1: Te da un gusto, que dices... Que ha habido épocas en las que ibas al teatro un martes, por ejemplo, como fui yo, y pues había poquita gente, el fin de semana se animaba.
19: Sí.
1: Pero ahora no, ahora un martes está el teatro lleno, y dices, qué bien.
19: Sí, eso, la verdad es que estamos viviendo ya hace unos ciertos años una época...
1: De esplendor del teatro.
19: De esplendor en el teatro, por esa necesidad, yo creo, de lo directo, ¿no? O sea, todos estamos tan ya tan en lo virtual, que entonces pasa con los conciertos en directo, o sea, quiero decir que todas estas cosas, afortunadamente hay como una necesidad, como un anhelo, y eso se traduce pues en esa asistencia de los espectadores, y es muy, muy, muy gratificante, porque realmente un teatro lleno es
1: anima mucho.
19: Anima mucho. Yo he hecho teatro, incluso cuando empezamos en el libro, yo había hecho teatro para 14 personas.
1: No me digas.
19: Sí. Y recuerdo también alguna vez en el propio Romea hacíamos una función maravillosa con Carles Canut, en paz descanse, que era Diálogo en Re Mayor de Javier Tomeu, y habíamos hecho la función para eso que llegas, ¿cuánta gente hay hoy? Y te dicen tantos, dices, me cachis. Pero es verdad que después, una vez sales al escenario, lo haces para aquellos que están.
1: Claro.
19: Te olvidas y a lo mejor has vivido noches preciosas. Pero claro, cuando te llegan y te dicen, ¿cómo está? Lleno. Dices, venga, esto es maravilloso.
1: Oye, pero ¿te ha pasado alguna vez que has hecho una función en la que había más gente en el escenario que en la platea?
19: No, esto se dice como decir, bueno, si hay más, pero que yo no sé si es así, si hay más en el escenario que en la platea...
1: Suspendemos.
19: Suspendemos. Pero eso no lo he vivido nunca. Ahora sí que puedo hablar de 50 años de profesión, no lo he vivido nunca, ¿no?
1: Bueno, vamos a hablar un poco de estas memorias de Adriano, la adaptación teatral de la novela de Marguerite Yourcenar, que recrea la vida de uno de los grandes gobernantes del Imperio Romano.
17: He ido esta mañana a ver a mi médico Hermógenes. El examen debía hacerse en ayunas. Me tendí sobre un lecho después de despojarme del manto y la túnica. Os evito la descripción del cuerpo de un hombre que envejece y se prepara a morir de una hidropesía del corazón.
1: Así empieza la obra. Tú lo decías, traducción de Julio Cortázar, dramaturgia de Brenda Escobedo, dirección de Beatriz Jaén. Adriano fue un tipo curioso, interesante y contradictorio. ¿Cómo te cae después de casi un año metido en su piel?
19: Qué buena pregunta. Quiero decir, ¿por qué es? No, está bien descrito. Yo he tenido... porque es un personaje que ahora cada vez lo, fíjate que me
1: tropiezo. ¿Le pillas más el punto, o qué?
19: Sí, porque es un personaje controvertido, es un personaje que me fascina, pero que tampoco es un amor a primera vista. Entonces hay ahí como una especie de... Pero ahora debo decir que he caído rendido a la circunstancia Adriano. O sea, quiero decir, porque es un personaje que da mucho de sí, ¿no? Uh-huh. Y entonces eso pues lo hace muy atractivo, y además pues eso en ese lenguaje de Cortázar. Pero sí, yo tengo ahí, bueno, fíjate que me quedo un poco sin palabras, porque todavía es una relación con él que me fascina. Lo que más me gusta del personaje, sí, y ahí pues tiene que ver con lo que hicimos con Brenda y con Beatriz, es el arco del personaje, de alguien, máximo primer mandatario, que lo tiene todo a su alcance, alguien que empieza diciendo: me voy a morir en 2 meses de una hidropesía del corazón, no sé qué ataque, me moriré de un ataque de asfixia, será el décimo, será... Bueno, en fin. Y digo, he llegado a la edad en que la vida es una derrota aceptada.
1: Esta frase me encanta.
19: Esta frase es maravillosa, de alguien que dice, bueno, alguien que siente un poco el fracaso, o sea, el fracaso porque su cuerpo ya no le responde, tiene que ceder el poder, cosa que tampoco, como le pasó a su antecesor, a Trajano, una vez se tiene, cuesta mucho de cederlo. Su repaso sobre la vida está llena también de oscuridades, sobre todo esa grieta provocada por esa mal gestión del amor con su joven amante. Entonces hay algo pero justamente por un hecho puntual que ocurrirá con su amigo médico y Ollas al final de la trayectoria, habrá un requiebro importante que le produce una sacudida que le llevará a decir: la existencia me ha dado mucho, estoy seguro de que aún me queda por aprender de ella, escucharé sus secretas instrucciones hasta el fin, tratemos de entrar en la muerte con los ojos abiertos. Qué, o sea, bueno, quiero decir que el arco es fascinante, y eso quisimos, o sea, que por un lado queríamos dejar muy claro las luces y las sombras que están ahí, pero hay unas luces maravillosas. Como gobernante, dices, qué bien poder decir ese discurso, que dices, eso, ponerlo en boca de un emperador hace casi 20 siglos y ver en qué situación estamos ahora, en qué situación está la política, eso es maravilloso. Poder
1: maravilloso, ¿no? Y triste, Luis, ¿eh?
19: Bueno, no, maravilloso, digo,
1: maravillosamente triste, digo.
19: Maravillosamente triste, pero maravilloso poder decirlo, ¿no? Sí. O sea, decir, es un humanista, amante de las artes, por la igualdad de género, por la igualdad de todos los ciudadanos, desde la política de que las ciudades fueran realmente espacios al servicio de los ciudadanos, que en todas las ciudades hubiera bibliotecas, sanatorios del alma, que los filósofos tuvieran su lugar, en fin, hay toda una serie de valores que dice, a mí me gustaría hacer una clase de reciclaje, llenar la platea de la clase política y decir, a ver,
1: a ver si aprenden algo, ¿no?
19: A ver, ¿qué se nos ha perdido por el camino? Sí, porque hace 20 siglos, evidentemente, pasado por la mano de Margarit Yourcenar, que todavía no le hemos nombrado, que es la madre de todo, y eso es maravilloso. Y luego, pues también poder mostrar al final que y eso nos sirve, seamos emperadores o seamos, que lo más difícil es soltar el personaje y entregarnos al amor o entregarnos a la vida, y que al final, en el caso de Adriano, también es muy evidente. Hay un momento que le digo al joven amante, ¿no? Es decir, me ganaba el violento deseo de no depender exclusivamente de nadie. O sea, yo emperador, o sea, sí, tengo que ser emperador siempre. Y entonces es ver que la vida, nos pase lo que nos pase, hay un momento de que de lo que se trata es de soltar y aceptar y ver que la vida está más allá de nosotros, que el control, que es lo que nos gustaría, no va con la esencia de la vida. Al final también Adriano dice, ¿cómo es eso? Que digo, el porvenir del mundo ya no me inquieta, dejo hacer a los dioses. La paz, fíjate eso que decía, es que claro, la paz reinará otra vez entre dos periodos de guerra. Las palabras libertad, humanidad y justicia recobrarán aquí y allá el sentido que hemos tratado de darles.
1: Bueno, como me gusta que me digas eso. Oye, a mí me interesa mucho ese comienzo de la obra que mencionábamos.
19: Sí.
1: Tú hablabas del cuerpo, ¿no? Él dice al empezar la función, es difícil seguir siendo emperador ante un médico, eso es evidente. Pero se da cuenta de su propia fragilidad. Digamos que el hombre que se ha sentido Dios en un momento de su vida es devorado por su propio cuerpo.
19: Exacto.
1: ¿No?
19: Sí, esta mañana pensé por primera vez que mi cuerpo, ese compañero fiel, no es más que un monstruo solapado que acabará por devorar a su amo.
1: Eso dice, sí señor.
19: Y entonces dice, haya paz.

0: cuando define el insomnio como esa obsesión maníaca de fabricar pensamientos. Sí. Pero efectivamente, a medida que cumples años, tus pensamientos siguen siendo más y tienes más cosas sobre las que reflexionar, ¿no?
1: Exacto. Sí, sí, esta frase, porque antes quería entrar, dice, sí, sí. De todas las felicidades que lentamente me abandonan, el sueño es una de las más preciosas. ¿Qué es el insomnio sino la obstinación maníaca de nuestra inteligencia en fabricar pensamientos? Y la que viene ahora, el hombre que no duerme, y demasiadas ocasiones tengo de comprobarlo en mí desde hace meses, se rehúsa a confiar en el flujo de las cosas. Y esa frase que nunca la sé decir, pero el hombre que no duerme se rehúsa a confiar en el flujo de las cosas, a dejar de creer en la vida, en que las cosas... Y ahí es ese punto de partida de Adriano. Pero afortunadamente, el, como decía el maestro Gandolfo, zambúllete en la pileta. Cuando realmente se sumerge en su propio viaje personal, de repente le sirve como para revivir todo lo que ha sido su recorrido de vida y para darse cuenta de que algo puede mejorar.
0: Decía yo que es un personaje curioso, fue un personaje curioso en muchos aspectos. Tú hablabas de que era un humanista, un amante de la belleza, un gran defensor de la cultura. Pero, y es curioso que fuera un tipo tan curioso, o sea, ¿no? Eso de me importó tanto saberlo todo. Es que es una muy buena definición, todo le interesaba.
1: Sí, mi curiosidad, que era el resorte de mi pensamiento, eso lo diría al final, que era en aquel momento solo se... mi curiosidad, que era el resorte de mi pensamiento, ahora solo se ejercía para la sospecha. Eso es, pero eso ya es al momento del final, cuando él está como desesperado, pero dice mi curiosidad, que había sido el resorte de mi pensamiento. Y eso, bueno, hay un momento también muy, muy bonito cuando hablo de los bárbaros, ¿no? Y de ver que cómo se utilizaba, que él tenía realmente curiosidad por ese mundo, y se que hubo un momento, como era eso que dice, muchas veces en primavera se me ocurrió dar la espalda a Roma y soñar con adentrarme en esas estepas hacia el Asia más lejana. ¿Qué climas, qué fauna, qué razas humanas habría descubierto? O sea, hay alguien que, y por eso también su conexión con el abuelo Marulino y los astros, ¿no? De esa posibilidad de, o esa curiosidad por lo que no se conoce, por algo siempre más allá, ¿no? Y sí, sí, en eso le da... En este sentido sí que le da una personalidad muy atractiva, ¿no? De alguien que luego tiene también esa cosa, dice, pero en el seno del... Perdona que recite tanto, pero es que es lo
0: mejor,
1: es que
0: lo tienes tan fresco, me encanta.
1: Lo tengo tan fresco, dice, ¿sí? Cuando dice... ay, ahora se me ha ido lo que iba a decir. Venga, pues ya volverá. Pero, sí, no, ¿cuál era? Mierda. Bueno, lo siento.
0: Da igual. Vamos a contar que Adriano nació en Itálica, en Hispania, fue educado en Atenas, y él dice que administró el imperio en latín, pero pensó y vivió en griego. De hecho, le llamaban el estudiante griego.
1: Sí. Sí, sí, sí. Sí, siempre agradeceré a mi tutora Tiano que me llevara a Atenas y me hiciera estudiar el griego a temprana edad. Amo esa lengua. Casi todo lo que los hombres han dicho de mejor lo han dicho en griego. Entonces, bueno, dice, el adolescente saboreó por primera vez ese aire intenso, esas conversaciones rápidas, esos atardeceres rosados, esa incomparable facilidad para la discusión, y ahí viene, y la voluptuosidad. Yo he administrado el imperio en latín, pero he pensado y he vivido en griego.
0: Sí. Bueno, estás muy bien acompañado en el escenario de Clara Mingueza, Álvar Nahuel, Marc Domingo, Xavi Cassani, Ricard Boyle, pero sin palabras, en silencio.
1: Sí.
0: O sea, es un monólogo al final, esto es un... Sí. Es un monólogo de más de hora y media, ¿no?
1: Sí, sí, esto yo creo que también es uno de los aciertos del espectáculo, porque, bueno, es un grupo de intérpretes maravilloso que no hablan, pero que llenan absolutamente la escena desde principio a fin. Hay este encuentro de distintas, disciplinas, ¿no? Sobre todo el movimiento y el baile, concretamente, porque además tenemos a Álvar Nahuel, que es un maravilloso antino. Él es primero, los demás son actores y después que bailan, pero Álvar es bailarín, actor. Y

0: 23 años. Y entonces, bueno, yo creo que todo eso le da al espectáculo esa mezcla de lenguajes juntamente con la videoescena, la luz, en fin, todo, le da mucha espectacularidad, ¿no? Y hace que, eso, valga la redundancia, que el espectáculo sea muy atractivo, uh-huh, para el público, porque al final el comentario de toda la gente que hablas, qué puesta en escena, qué bien estáis todos y qué texto, ¿sabes? Quiero decir que son
1: cosas que
0: son unánimes en este sentido.
1: Oye, en la memoria de Adriano hay un par de episodios que adquieren gran peso, ¿no? Mm. Que pesan mucho en sus recuerdos. Uno de ellos es su pasión por Antino, ya lo hemos dicho. Mm-hmm. En un momento dice, fui amo absoluto de un solo ser, sí. Antino. Mm-hmm. Y otro episodio recurrente en su recuerdo es la guerra de Judea.
0: Ah, sí, sí.
1: Que fue uno de sus grandes errores, ¿no? Quizá sí. El peor,
0: sí, sí, no lo niego. Te lo puedo decir porque es que es... dice, no lo niego. La guerra de Judea fue uno de mis fracasos. No supe encontrar las palabras capaces de persuadir o al menos retardar aquella crisis de furor del pueblo judío. Durante 4 años, 50 fortalezas y más de 900 ciudades fueron destruidas. Los combates y las epidemias nos costaron cerca de 90.000 hombres. Pero la reconstrucción del país siguió inmediatamente a nuestra victoria. Elia Capitolina fue erigida sobre las ruinas de Jerusalén. Judea, y ahí viene lo fuerte, Judea fue borrada del mapa y recibió, conforme a mis órdenes, el nombre de Palestina.
1: Fíjate, madre mía. Como tú dices, debería ser de obligada lectura la obra de Marguerite Yourcenar y debería ser de obligada visión la obra teatral, esta versión teatral, ¿eh?
0: Yo creo que sí, que puede hacer mucho, que puede hacer bien, ¿no?
1: Porque o sea,
0: que
1: ahora lo ves y dices, es que no hemos aprendido nada. No, lo que decíamos antes, nada. El ser humano jamás aprende de los errores ajenos. Ese es uno de las espinitas que tenemos clavadas, ¿no? ¿Para qué nos sirve cometer errores si no aprendemos de ellos?
0: Eso me gusta, esta expresión, ¿no? Porque, claro, imagínate con los móviles, los aparatos, los aviones, los cohetes y internet y todo, ¿no? Pero en la parte emocional estamos todavía en la edad de piedra, o sea, quiero decir, ahí hay un decalage de hacer evolucionar muchas cosas, la esencia del ser humano, por eso todavía los grandes, yo por lo menos soy muy partidario de ellos todavía, de los grandes autores, de los grandes clásicos, imagínate Shakespeare, ¿no? La vigencia, porque claro, saber retratar nos pone ahí, por decir un nombre, el más evidente, pero bueno, y también Calderón, Lope, nuestro siglo de oro, o sea, quiero decir, nos ponen ahí delante para que entendamos qué somos y a partir de comprender lo que somos a lo mejor intentar modificarlo, ¿no? Pero primero hay que ser conscientes.
1: Y ahora que hablabas que mencionabas los móviles, el otro día sonó un móvil. Yeah. ¿Hay alguna función en la que no suene un móvil?
0: No. Alguna. Ahora sí suenan los móviles. Siempre hay una referencia. Fíjate, hay tema, ahí hay una pedagogía pendiente, que son los móviles, que son las toses, y el móvil en sonar, y otro que es demoledor, que es cuando miran el móvil. Ya. Porque claro, yo aquí, por ejemplo, que lo hago todo hacia el público, alguna vez he dicho, por favor, ¿puedes parar el móvil? Porque es que...
1: Ya.
0: Pero, y luego ahí está la pedagogía con la tos, que es... O sea, la tos es inevitable, pero se puede toser de distintas maneras. Quiero decir, se puede toser fuerte o piano, ¿no? En un lenguaje musical, fuerte o piano. Entonces, todavía falta la conciencia. Yo ahora normalmente lo hago, si en una frase que considero que es importante ha habido una tos, repito la frase, porque me parece... Que no es de recibo. O sea, quiero decir, esto siempre hablamos de una minoría, ¿eh? O sea, quiero decir, porque la mayoría de las personas, pero todavía nos queda tomar esa conciencia, porque además a mí me gusta, y bueno, darte las gracias también, porque siempre que hayas venido a ver la obra, que hayas estado allí, eso es realmente... muchísimas gracias.
1: Eso es vital para mí, ya sabes, sí. Porque si no me costaría... Es que a mí, en realidad, yo creo que todo sale de la inseguridad. Me costaría mucho hablar de una cosa que no he visto, ¿sabes?
0: Pero no siempre es así. O sea,
1: ya, bueno, pues habrá gente que se siente muy segura de sí misma. Bueno, no es mi caso.
0: Pero eso te lo agradezco muchísimo, como siempre. Pero quiero decir que tú has visto, a mí me encanta. Yo siempre digo, así medio en broma, pero un poco en serio también, yo hago teatro por dos cosas. Por los aplausos, por ese momento que realmente es como todo ha ido bien, el público contento, y vaya. Y lo otro es por los silencios. O sea, para mí el silencio es un elemento maravilloso de jugar en un teatro. Entonces, creo que...
1: Bueno. El otro día lo hablaba con María Galeana, digo, el nivel de tos en una función indica el interés del público por esa función, y parece que sí, que hay una relación. Es decir, cuando la gente se aburre, no le gusta, tose más.
0: Sí, es posible. ¿No? Eso también hay una parte que a veces dice, si tosen, también hay que asumir una cierta responsabilidad. En eso estoy también de acuerdo. También discernir eso.
1: Pero
0: también,
1: de todas maneras, un mensajito aquí, si tienes una tos muy fuerte, unos ataques de tos tremendos, porque sales de un catarro, no vayas al teatro.
0: O no vayas, o si vas, o sea, realmente busca la... Yo cuando estoy en escenario y alguien tosiendo, pero que está intentando hacer el mínimo ruido posible, automáticamente... Yo lo acojo, o sea, porque pienso que lo que me molesta es que en medio de una frase alguien haga ¡ah, ah, ah! Dice, hombre, eso era evitable. ¿Sabes lo que quiero decir?
1: Sí, sí, es verdad. Bueno, Luis, siempre se me acaba el tiempo muy rápido contigo, pero hemos hablado del buen momento del teatro. El teatro, la cultura en general, siguen siendo bienes esenciales.
0: Totalmente. Sí. O sea, yo creo que hay tres pilares y aquí hay mucho camino por recorrer. Incluso yo que soy, tú sabes, de izquierdas, republicano, de izquierdas, o sea, quiero decir... Pero que es los tres pilares, que es la educación, la sanidad y la cultura. Y todavía en las izquierdas nos queda mucho por entender que la cultura es un pilar fundamental del crecimiento de una sociedad.
1: Memorias
0: porque hay que ser autocrítico también.
1: Claro, hay que serlo. Memorias de Adriano en el Romea de Barcelona hasta el 10 de mayo, de martes a viernes a las 8 de la tarde, los domingos a las 5 y media. Después va a seguir con su gira a Málaga, 15 y 16 de mayo, Murcia, 22 de mayo, Cartagena, 24 de mayo, y de nuevo Madrid, esta vez en La Latina, del 17 al 21 de junio, porque ya estuvisteis en la capital española, pero en el Marquina. Estuvisteis ahí entre mediados de septiembre y mediados de octubre pasados con mucho éxito.
0: Sí, y ahora estamos porque es en este apartado de Mérida, en Madrid, que organiza su director, Jesús Cimarro. Y entonces, pues, a mí me hace muchísima ilusión hacerlo en La Latina. Creo que será una experiencia hermosa para nosotros, para los espectadores, y ahí despedimos la obra, el día de San Luis.
1: El
0: 21 de junio.
1: Bueno, tú eres un actor que ya estás muy acostumbrado, muy hecho a las obras de Mérida y a pisar ese escenario maravilloso y mágico. A ver si nos encontramos allí otro año. Luis.
0: Ojalá que sí, Pepa.
1: Luis Omar.
0: Qué gusto siempre charlar contigo.
1: Pues lo mismo digo. Un beso grande y queda un abrazo pendiente.
0: Sí, por favor. Gracias,
1: hasta
0: Pepa.
1: Pronto. Suerte. Adiós.
0: Suerte. Buen día.
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3: Las 12, las 11 en Canarias.
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3: Buenos días. Continúan las reacciones tras el anuncio del presidente Donald Trump de retirar 5.000 soldados estadounidenses de sus bases en Alemania. La última en pronunciarse, una portavoz de la OTAN, dice que están trabajando con Estados Unidos para entender los detalles de esa retirada de efectivos militares. María Forner.
4: La portavoz de la OTAN, Alison Hart, ha señalado que este ajuste, anunciado por Trump, subraya la necesidad de que Europa invierta más en defensa y asuma una mayor responsabilidad en la seguridad compartida, ámbito en el que ya se observan, dice, avances desde que los aliados acordaron invertir el 5% del PIB en la cumbre de la OTAN celebrada en La Haya el año pasado. Hart, en un mensaje publicado en redes, añade que siguen confiando en la capacidad de la alianza para garantizar la disuasión y la defensa a medida que continúa esta transición hacia una Europa más fuerte dentro de una OTAN también más fuerte. Por su parte, el ministro alemán de Defensa, Boris Pistorius, considera que este movimiento de Trump era previsible, y desde España, el ministro de Exteriores, José Manuel Álvarez, en una entrevista a Catalunya Radio, ha asegurado que las bases estadounidenses en España funcionan con normalidad.
3: Y el ministro de Exteriores de Israel ha informado este sábado de que el activista palestino-español Saif Abu Keshek y el brasileño Tiago Ávila han desembarcado en el país tras su arresto el jueves, después de que el ejército israelí interceptara la Global Sumud flotilla en aguas internacionales. Ambos serán trasladados para ser interrogados por las autoridades policiales. Y en Madrid se celebra a esta hora el acto institucional por el 2 de mayo, el Día de la Comunidad, de nuevo sin presencia del Gobierno central, que no ha recibido invitación del Ejecutivo madrileño. Una ausencia del gobierno de Pedro Sánchez que critica el líder del PP, Alberto Núñez Feijóo, Antonio González.
5: Ausencia que se repite por segundo año consecutivo y que el PP justifica en la actitud de Moncloa, dice, hacia la presidenta madrileña Díaz Ayuso. Feijóo pide, por contra, acompañamiento y no obstaculización.
6: No creo que zancadillear al gobierno y a lo que representa el gobierno de la Comunidad de Madrid sea algo que deba de ser constante y continuo en la actitud del Gobierno central y del Gobierno de España.
5: El secretario general de los socialistas madrileños, Óscar López, insiste en una entrevista en el diario.es en criticar el fondo y las formas de gobernar de Díaz Ayuso.
7: Hace todo el día la política en espejo. Monta el caos y acusa a los demás de montar el caos. Y esto es lo que tampoco está muy lejos de las prácticas de otros países, ¿no? Siempre hemos dicho, ya todo el mundo es consciente, de que Ayuso es la principal apóstol en España, yo diría que en Europa, de esa ola trumpista, ¿no?
5: Y en redes sociales el presidente Sánchez reivindica más convivencia y justicia social para la Comunidad de Madrid, a la que define como una región valiente, con alma encendida y con orgullo popular.
3: La violencia física entre menores ha aumentado en 8,7 puntos en el último curso. Son datos de la Fundación ANAR que queremos resaltar en este Día Mundial contra el Acoso Escolar. Rosana Cuervo.
8: 12 de cada 100 alumnos afirma que él o alguno de sus compañeros ha sufrido acoso en nuestro país, según la Fundación ANAR. Amin, de 45 años, nos cuenta el calvario que vivió de niño en el colegio.
9: No habían chicos que bailaran ballet, entonces ahí empezó, pues, otro tipo de acoso y insultos, pues eso de que si eres mariquita, que si haces un deporte de chicas, me esperaban, pues eso, fuera del colegio.
8: El Día Internacional contra el Acoso Escolar se conmemora cada 2 de mayo con el objetivo de visibilizar una forma de violencia que afecta a sistemas educativos de todo el mundo. Según Fundación MAFRE, el 60% de los profesores admiten no tener formación suficiente para prevenir un acoso escolar.
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1: Aquí estamos, pero ya por poco tiempo. Solo nos quedan 24 minutos y medio para compartir con ustedes. Tengo el reloj ahí clavado en el medio de la frente. Tic-tac, okay. Tic-tac, porque siempre estoy mirando al reloj.
2: Ya. Yeah.
1: A veces me dicen, es que va usted muy rápido, o es que usted corta a la gente. Digo, es que yo soy la que controlo el tiempo. No sé si alguien se ha hecho a la idea o se ha hecho el ejercicio de tener que controlar el tiempo para acabar. Yo siempre digo que hay una cosa que... Ahora les voy a dar una clase así por la cara, sin que me la pidan. Hay una cosa que todos deberíamos hacer en casa. Ahora que los móviles, por ejemplo, antes tenías cronómetros, pero ahora tienes un móvil con un cronómetro, ¿no? Pones un minuto, o sea, cuenta atrás, un minuto. Todos deberíamos ser capaces de hablar de algo con sentido durante un minuto y acabar en el último segundo. Este era un ejercicio que yo hacía con mis alumnos. O sea, hay que saber lo que dura un minuto y ser capaz de acabar en punto. Porque uno dice, bueno, hombre, si me paso 3 segundos, no. Si te pasas 3 segundos, los 3 segundos ya no entran. ¿No?
2: Sí, es muy problemático. Sobre todo se critica mucho, dices, que lo de cortar al invitado. Pero es que a veces no hay más remedio.
1: Pues sí, yo entiendo que no es agradable, pero...
2: No es agradable, no es bueno, pero no hay más remedio, ni por tiempo, y a veces por pesados, que de todo hay. No, no, también, las cosas también. Ya, a estas edades de jubilación uno sí, ya tiene que decir la verdad.
1: Bueno, yo me acuerdo una entrevista con Berlanga, el grandísimo Berlanga, el que tanto he admirado toda la vida, pero Berlanga, que él mismo decía que tenía verborrea, es que yo no pude meter, creo que metí la primera pregunta, la cosa inicial, y después una pregunta en medio, media hora. Sí, no pude cortarle. No, no se podía cortar a Berlanga.
2: Sí.
1: Pero bueno, también es verdad que lo que dice Berlanga es mucho más interesante que lo que yo le pueda preguntar, con lo cual no había ningún problema.
2: Pero unas veces sí, otras veces a veces pues nos tratan de explicar cosas que no, que claro. Tú ves que no funciona eso, ¿no?
1: Pues sí.
2: Es muy difícil esto de hacer entrevistas.
1: Bueno, aquí estamos. Javi, ¿me tienes que decir algo?
2: Javi no dice
1: no
2: nada.
1: No tenemos escuchantes hasta ahora, ¿no? Vale, no, es que como no nos hemos dado las instrucciones precisas, porque estaba yo dispersa, sí. Pues nada, vamos al juego, porque lo que hacemos a esta hora siempre es recopilar toda la información que nos ha ido sirviendo Jordi Fortuny a lo largo de la mañana en este juego que se llama A la quinta va la vencida. Hoy hemos buscado las 3 primeras incógnitas y por lo que parece la mayoría de los escuchantes las han encontrado.
3: Sí, van bien. 3 palabras que empiezan por la misma letra, que están ordenadas alfabéticamente, y vamos a repasar cómo las hemos hallado. Hemos iniciado el juego buscando una palabra de 7 letras y teníamos esta pista. Con un plato no tiene bastante para lograr un peso aceptable.
1: A ver,
3: palabra de 7 letras.
1: Peso y plato. ¿A qué te suena esto? No lo digas, piénsalo para adentro.
2: Vale.
1: ¿Vale? ¿A qué te suena algo? Con uno solo no tiene bastante.
2: O sea, el levantamiento de algo.
1: Sí, de peso. Venga, no, que no, hombre, que no. Vale, segunda.
3: La segunda palabra tiene 5 letras. Y Jordi nos ha dicho, dejó de estar inflamada, pero todavía tiene una considerable temperatura.
1: Ya no está inflamado, pero tiene temperatura. Yeah. ¿Eh?
2: Sí, sí.
1: Vale, tal cual.
3: Eso.
1: ¿Y la tercera?
3: La tercera palabra es la expresión en este caso, 2 palabras, la primera tiene 6, la segunda 8 letras, y el enunciado que nos ha facilitado Jordi dice, diferencia que se obtiene por sustracción de la igualdad.
2: Es que no entiendo ni el enunciado, pero bueno.
1: A ver, cuando no hay igualdad en un asunto económico, ¿qué diferencia a ellos de ellas? Oye, más no se puede decir.
2: No, ya más no podemos decir.
1: No se puede decir más, ¿no?
2: No, no, no decimos
3: porque
2: más.
3: Porque si decimos más, damos la respuesta.
1: Oye, lo que vamos a hacer es felicitar a Jorge Blas, que hoy es su cumple. Jorge, querido, un beso. Mañana estará con nosotros, pero le mandamos un besito. Sí, es un niño. No digo los años que cumple porque es vergonzoso. Es muy joven. Bueno, ¿qué más tengo que decir? El premio de paradores, ¿no?
3: Eso, sí.
2: Sí, claro.
1: El superpremio de paradores. ¿Preparado a veras?
2: Que está, todo el mundo lo sabe ya, sí.
1: Bueno, todo el mundo lo sabe, pero el que se acaba de incorporar...
2: Hay que recordarle que el desayuno está incluido.
1: Vale, el premio es la estancia de dos noches para dos personas con...
2: Y el desayuno incluido, como he dicho.
1: Claro. Muy bien. En el parador que ustedes elijan, el superpremio de la cadena hotelera pública. Y otra cosa que se me olvida decir, que no se me olvida, porque lo voy a decir, pero que se me podría olvidar, es que la próxima semana estaremos en...
3: Las Palmas.
1: Y a veras, no va a ir, ya les digo, porque no quiere subirse a una vez. Mira, este... Ha sido de una canaria que tenemos aquí, ya, que hemos nos hemos reencontrado con ella, Marta González de Vega.
4: Hola, ¿qué
1: nuestra
4: tal?
1: Nuestra humoriscóloga, por fin.
4: ¿Qué tal? Qué alegría, cómo os he echado de menos.
1: Pero, ¿y nosotros a ti? Pero es que no paras, tengo que ir a ver Torrente para verte.
4: Fíjate.
1: De verdad.
4: Ahora os cuento, pero a verás que pudiendo ir a Canarias te quedes aquí.
2: Ya, sí, yo lo sé.
1: ¿Esto no qué?
2: Tengo, perdón, pero...
1: ¿Te lo has pensado bien? A verás, todavía tienes opción.
2: Ya.
4: Ya.
2: Un vuelo de última hora que sale más barato.
1: Claro, venga, anímate.
2: Vale, me lo pienso.
1: Vale, sí. Piénsatelo, venga, que me encanta. Y además tenemos aquí a una canaria para animarte. Bueno, dejamos el juego de Jordi Fortuny, dejamos a la quinta bala vencida, mañana lo completamos. Y ahora sí, nos vamos con la humoriscóloga.

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1: Pues aquí está, para convertirnos al humor como religión, Marta González de Vega, la mujer más ocupada del país. Oye, me encantó verte en Torrente Presidente, como digo, pero creo que pronto vamos a ver una película que has guionizado tú.
2: Sí, señora, vamos. ¿Eh?
1: La película de David Marqués.
2: Exacto, es producida por Santiago. Santiago Segura presenta esta peli que dirige David Marqués, que he escrito yo. Y con Antonio Resines, King Gutiérrez, Megan Montaner y yo misma. Y un grupo de gente excepcional con discapacidad.
1: Ay, qué bueno.
2: Que ya os contaré más cosas cuando se acerque la fecha, porque no sé cuánto puedo contar ahora, pero es una película súper especial, para mí de todas las que he escrito, y es la número 12, es de las más especiales y que más me ha cambiado la cabeza escribir.
1: Qué bien.
2: Y bueno, maravilloso, y además hemos estado rodando todo el mes de enero y febrero en Fuerteventura, y ha sido una maravilla.
1: Bueno, es que no paras, porque hace unos días también diste el pregón de las fiestas de mayo de Santa Cruz de Tenerife, ¿no?
2: Bueno, eso fue un honor muy grande. Cuando recibí la llamada del alcalde, me dice, oye, que hemos pensado que des el pregón. Tú imagínate qué ilusión dar el pregón en tu ciudad.
1: Ah, eso es maravilloso.
2: Además, como estaba muy entrenada de estar aquí contigo, Pepa, lo hice prácticamente todo en verso.
1: Así me gusta.
2: 45 minutos de pregón, ¿eh?
1: ¿Qué hay? ¿45 minutos en verso?
2: Prácticamente.
1: ¡Qué bárbara!
2: Y fue muy bonito porque la verdad es que dar un pregón de tu ciudad es casi como escribir unas memorias.
1: Sí,
2: y entonces
1: sí.
2: Te obliga a reconectar con tus raíces de una manera que me he rejuvenecido 20 años o 30 o 40, porque ya puedo rejuvenecer 40 años, qué triste. Pero fue maravilloso. Y
1: yo puedo rejuvenecer 60, a ver si no superas esto.
2: No, pero que lo recuerdes, rejuvenecer y que ya seas una persona cabeza, no tanto.
1: Bueno, 55 entonces, no te creas.
2: Y además me pasó una cosa muy, muy curiosa también, que justo volví, o sea, y fui a ver la última representación de La Malquerida en el Teatro Español, no sé si la pudiste ver, que me encantó.
1: No la vi, ¿no?
2: Pues fue la segunda función que yo protagonicé en Tenerife con 17 años. Hacía la Acacia en el Teatro Quimbera, y mi padre era el Esteban, porque nosotros teníamos una compañía familiar de familia y amigos que hicimos muchísimo teatro, hice muchísimas obras, y mi padre es un dramaturgo tinerfeño que empezó a escribir para que yo actuara.
1: ¡Qué
2: es
1: bueno!
2: Una cosa preciosa.
3: Qué bonito,
2: y
3: ¿no?
2: Hicimos precioso, me escribió un monólogo dramático a los 19 años y a partir de ahí empezó a escribir muchísimo y tiene muchísimas obras.
1: ¿Y así
2: obras.
1: Has salido tú?
2: Yo lo he heredado de él, y lo del verso y todo de él, y la verdad que fue una época maravillosa. Y encima volver de hacer el pregón, ver La Malquerida y acordarme, hicimos hace 33 años.
1: Claro.
2: Hice como 50 bolos de La Malquerida. Y entonces iba escuchando el
1: texto. Recordando, ¿no?
2: Y recordando, y digo, mi madre, qué viaje en el tiempo tan...
1: Qué bonito, tan Marta, qué bonito.
2: Sí, la verdad que ha sido muy bonito. De hecho, ya que estoy tan conectada con lo canario y os vais a Las Palmas.
1: Estamos ya con un pie en el avión.
2: Y a veras, va a estar aunque sea por teléfono.
3: Hombre, en espíritu total.
1: Pero todavía se lo está pensando.
2: Vamos a ver si le animamos un poco, porque yo fui cuando fuimos a Las Palmas la última vez.
1: Hombre, me acuerdo.
2: Estuve allí que hicimos un poco masterclass de canariedad.
1: Sí, señor.
2: Entonces voy a ver cuánto habéis retenido.
1: A ver.
2: Por ejemplo, vamos a ver expresiones, a ver si sabéis lo que es, porque yo creo que os las he contado. ¿Qué es partir el año? Tic-tac,
3: tic-tac,
1: tic-tac. Partir el año.
2: Ajá. A ver, ¿tú tampoco? ¿Qué fue?
1: Yo es que no tengo memoria, o sea, la mía tampoco tiene mérito, ¿sabes? ¿Qué es partir el año?
2: Pues partir el año es dar inicio al año nuevo, celebrar la noche vieja. Y yo toda la vida, hasta que llegué a Madrid, pensaba que era...
3: Que todo el mundo
1: decía partir el año.
2: Hasta que un buen día, pero no te creas que a lo mejor llevaba 10 años en Madrid, le dije a mis amigos, ¿dónde vais a partir el año? Y dije, ¿dónde qué? Y entonces vine a descubrir, y esto lo dije en el pregón, porque dije, seguramente aquí hay muchos de vosotros
1: que
2: no sabéis, que no saben lo que es partir el año, ¿no? Y es eso, es dar comienzo al año nuevo, que yo entonces me empecé a preguntar la etimología, digo, claro, porque partir suena a partir por la mitad, que no tiene ningún sentido, porque es iniciar. Digo, entonces será partir de partir, de iniciar.
1: Claro, ¿no?
3: De empezar.
2: Claro. Y por ejemplo, sacar el rejo.
3: No, pero suena muy bien.
0: ¿A que sí?
1: No me van a dejar entrar, ¿eh?
2: Te digo,
1: no me van
2: a dejar entrar en Canarias. Sacar el rejo es una cosa que vais a usar a partir de ahora porque es maravillosa.
1: ¿Ah, sí?
2: Sí, sí, sí. Además, mira, esto os lo puedo decir en verso incluso.
1: A ver.
2: No, porque a mí cuando en Madrid me preguntan, ¿sacar el rejo qué es? Pues es sacar las agallas, el pundonor, los ovarios. Cuando estás bien. Hasta los ídem de que te los toquen varios. Sí. Pues es esa cosa de sacar, ¿no? Es sacar la dignidad, el orgullo, la grandeza. Ya. Entonces, pues yo
1: es aquello de por mi rejo, ¿sabes?
2: Ajá, pues
1: como dirías, por mi tal,
2: exacto,
1: pues lo mismo.
2: Exacto.
1: Vale.
2: Venga, una última, a ver si hacéis una de tres.
1: Bueno, estamos fatal, ¿eh?
2: Se me fue el baifo.
1: Uy, madre.
3: Uy, qué bonita.
2: Ah, qué bonita.
3: La idea.
2: Se me fue el baifo, un baifito, ¿sabéis lo que es un animalito?
1: Sí.
2: Se me fue el baifo es, se me fue la
1: olla.
2: Se me fue la olla, se me fue de la cabeza, o sea, no, se me
1: ha
2: piró,
1: ido, se me ha ido, sí.
2: Se me piró la pinza, ¿no?
1: Ah, bien.
2: Y hay una anécdota muy graciosa que me pasó el otro día cuando quería hablar en el pregón de lo de partir el año y estas cosas, y estaba pensando en la etimología,
1: sí.
2: Digo, mira, le voy a consultar a la IA. ¿De dónde viene esto de partir el año? Y es que me hizo tanta gracia porque me le digo a la IA, ¿qué significa la expresión partir el año? Y me dice ella, partir el año, ella muy, muy digna como se pone ella, de que se lo sabe todo,
1: sí.
2: Partir el año significa empezar mal el año. Tener mala suerte, digo,
1: bonita. No tiene ni idea.
2: Digo, mira, no, partir el año es empezar el año, pero nada.
1: Pero no se lo digas, o sea, que se siga equivocando.
2: No, pero es que
1: no tenemos que entrenar a la
2: ya,
1: IA,
2: no, yo,
1: o sea, que se equivoque.
2: Yo soy su profesora particular,
1: no, le dedico
2: más tiempo que
1: pienso,
2: si tuviera hijos.
1: Pues no tiene ni idea, pero no le digo nada.
2: Pues fíjate, ¿sabes? Que lo gracioso fue que le digo, no tienes ni idea, es empezar el año. Y me contesta, ups, tienes razón, se me fue el baifo.
1: ¿En serio?
2: Te lo juro. Digo, bueno, entonces, ahí me cortocircuito.
1: Ahí ya te... Se hace perdonar.
2: Me cortocircuito, pero bueno, pues ya está. Pues
3: ella, la pobre, es que
2: lo va a intentar. Ah, bueno, sí, es muy pelota, Pero claro, ella lo va intentando
3: razón,
2: a su manera, a su manerita. Y nada, es que quiero contar tantas cosas que me enredo.
1: Oye, que nos quedan 11 minutos.
2: No me digas
1: menos,
2: eso, vale,
1: sí.
2: Que tengo un montón de cosas de las que hablarte.
1: A ver,
2: bueno,
1: ¿tienes que venir más?
2: Claro,
1: venir
2: es
1: más?
2: Que ese es el problema, voy a claro. tener que ir a Las Palmas la semana que viene.
1: Venga, vente con nosotros.
2: A ver, bueno, como tenemos a alguien esperando para hablar, porque hemos estado hablando de teatro, está hablando de las memorias de Adriano, ahora hablaremos
1: también,
2: yo sigo en el teatro también, pero es que me he enterado de una cosa maravillosa que a todos los amantes...
1: ¿Qué tiene que ver con esta señora?
2: Claro.
1: Espera. A ver, ¿tiene que ver con esta señora?

0: Esta señora a la que los amantes de los musicales adoramos.
1: Bueno. Patti LuPone es probablemente la cantante de musicales más aclamada del mundo. Uh-huh. Es una actriz impresionante, un absoluto icono. Ha ganado 3 premios Tony del teatro de Broadway, 2 premios Laurence Olivier y 2 premios Grammy. ¿No? Yo tuve el honor de verla protagonizar Sunset Boulevard en Londres hace 30 años, el mítico musical basado en la película de El Crepúsculo de los Dioses.
0: Yo la vi protagonizada por Glenn Close.
1: Ah, claro, que la protagonizó después.
0: En Estados Unidos.
2: Sí, tampoco está mal.
1: Claro, sí, tampoco está mal. Sí. Y es una mujer fascinante. Y por primera vez en la historia va a hacer gira por España.
0: Bueno, yo ya me he apuntado a todo. Barcelona, en Madrid, claro, y en Canarias.
1: En Canarias. Es que tenemos la suerte de tener desde Canarias a Enrique Camacho, que es el fundador del Festival Veranos del Tauro, que es el que ha organizado esta gira de Patti LuPone por toda España, y vamos a hablar con él. Él es jefe de producción del Auditorio de Tenerife, lo ha sido durante 10 años, y desde el 2015 ha dirigido el Carnaval de Tenerife, y en 2020 fundó en Caro Factory, y en esta nueva andadura ha creado este festival Veranos del Tauro. Uh-huh. Y le tenemos para que nos cuente de esta maravillosa gira de Patti LuPone.
0: Hola, Enrique.
3: Hola, Pepa, buenos días. Marta, buenos días. ¿Qué tal?
0: Hola, buenos días. Qué alegría recibirte. Oye, enhorabuena. ¿Cómo habéis conseguido convencer a Patti LuPone para que venga a España a hacer una gira?
3: Pues yo todavía me lo estoy preguntando, porque como decía Marta, es un lujazo, es un honor. Llevamos 3 años detrás de ella, y entre cuadrar calendarios, este año se dieron todos los elementos para poder organizar esta gira, que va por Madrid, Málaga, Barcelona, Bilbao y también Gran Canaria y Tenerife.
0: Claro, los amantes del musical lo tenemos muy claro, no hace falta que nos cuenten quién es Patti LuPone, pero yo no sé si el público en general que no suele ir a musicales se puede hacer a la idea de quién es Patti LuPone, ¿no?
1: Claro.
0: De la magnitud de esta artista.
3: Bueno, estamos hablando de la señora que estrenó Evita en Broadway, de la señora que, como estábamos escuchando ahora, también estrenó el papel de Fantine en Los Miserables, que ahora mismo están también esta representación en Madrid con el Light Dream a Dream. Estamos hablando también de una mujer que muchos seguramente reconocerán más por su faceta cinematográfica y televisiva que a lo mejor incluso teatral, ¿no? Porque pues Patti ha participado recientemente en la nueva temporada con Sarah Jessica Parker de All Day, o de la segunda parte de Sexo en Nueva York, ha participado también en la mítica serie Agatha, y después en múltiples roles de papel secundario en muchísimas películas. Es la típica persona que siempre interpreta ese rol de la madre, ese rol de la persona medio enrevesada, pero que por cualquier destino terminamos enamorándonos de ella, y encima cuando la vemos sobre un escenario nos cautiva, porque la manera en la que canta es una manera totalmente arrolladora y muy particular y personal. Así que estamos hablando de una oportunidad única para todos los amantes, no solamente del teatro musical, sino también del séptimo arte, de ver a una de las grandes estrellas de Estados Unidos en nuestros escenarios.
1: Enrique, cuéntanos entonces las fechas y sitios donde puede mirar la gente para meterse corriendo a comprar entradas.
3: Pues mira, te cuento. Arrancamos el día 10 de junio en Málaga, en el Teatro del Soho. El día 12 estaremos en el Teatro Tívoli en Barcelona. El día 15 estaremos en el Nuevo Alcalá de Madrid. Después ya nos saltamos al Festival Veranos del Tauro en Puerto de la Cruz el viernes 19 para estar en Las Palmas, en el Auditorio, el domingo 21 de junio, y cerraremos en el Teatro Arriaga en Bilbao el 24 de junio.
0: Maravilla. Bueno.
2: Buena gira.
0: Bueno, Enrique, enhorabuena, de verdad te digo, o sea, traer a Patti LuPone es un sueño, y estoy segura de que en España recibirá todo el cariño que se merece.
3: Seguro que sí, Además es un espectáculo único, Pepa, porque va a ir con un sombrero de copa, sí, donde va a haber 40 canciones de teatro musical, y el público va a meter la mano en el sombrero y va a sacar la canción que Patti LuPone va a cantar a lo largo de cada concierto. Así que cada show va a ser distinto, absolutamente.
0: Qué maravilla. Bueno, Enrique, cuando hablo contigo me acuerdo de Jaime Azpilicueta, al que mando un beso desde aquí.
3: Un beso para Jaime, claro que sí.
0: Un beso enorme para nuestro queridísimo Jaime Azpilicueta. Muchísimas gracias por habernos atendido, Enrique.
3: Gracias a ustedes por la oportunidad de poder contarlo. Un beso.
0: Mucha
3: grande.
0: Suerte.
2: Gracias, Enrique.
1: Qué bueno.
0: Me encanta, qué buena noticia.
1: Sí. Yo creo que voy a perseguirla en plan groupie por España. Nos vamos
0: yo
1: de
0: también
1: viaje.
0: Iría a todos, y además sabiendo que todos los conciertos serán distintos.
1: Claro. Pues, qué maravilla. Oye, y ya que estamos con la agenda cultural,
0: a ver,
1: te tengo que decir, porque estamos en puente, entonces me parece súper apropiado hablar de panoramas desde el puente. Es que la he visto el jueves, que están en el Centro Cultural de la Villa, en el Fernán Gómez, y es una maravilla. ¿Sí? Es una maravilla, o sea, es una... Bueno, como sabéis, la obra de Arthur Miller, versionada por Eduardo Galán, está dirigida por Javier Molina y la protagonizan José Luis García Pérez, María Danes, Rodrigo Poisson, un grupo de 8 actores, y es una producción que parece una producción de teatro público de tantos actores como hay, una escenografía brillante, una dirección alucinante, están todos increíbles, el teatro en pie. Y van a estar hasta el 17, me parece que 17 de mayo.
0: Bien.
1: O sea, que la gente se deprisa porque es maravillosa.
0: Bueno, y yo voy a recordar que nuestra Marta González de Vega sigue con De Caperucita a Loba en Solo 6 tíos, que ya cumple 10 temporadas, sí, está señora. La décima temporada en el Teatro Gran Vía, hasta finales de junio.
1: Exacto, hasta finales de junio, porque, o sea, me quedan 8 funciones, porque como sabéis, estoy todos los sábados, esta noche incluida, y luego ya me voy de vacaciones.
0: Pero visto que a finales de agosto, 28 y 29, estás en el Teatro Campos Elíseos de Bilbao.
1: Sí, vuelvo a la Semana Grande, que es un festival maravilloso, de lo más grande, nunca mejor dicho, que haya en España, que ya estuve en el 19 3 semanas y ahora vuelvo a la Semana Grande. Ah, y el viernes que viene, día 8, estoy en Ávila.
0: Y el 17 de mayo en Palencia.
1: En Palencia, o sea, parezco tú.
2: Bueno, no para.
0: Es que me cuesta mucho seguirte la pista.
1: Sí. Y además, en las funciones de... Pero que apuntaos, Ávila, Palencia, no os olvidéis. Y en las funciones de Madrid vamos a tener un 30% de descuento hasta el final, porque tenemos un 30% por el Día de la Madre, porque también tenemos que hablar que se aproxima el Día de la Madre, y yo he conseguido que, como ya me voy, me lo alarguen hasta el final. Que yo, como hoy no me da tiempo de hacerte así como una oda, pero quería dedicarle, aunque sea un verso a la madre, ¿no? ¿Cómo haríamos la definición de lo que es una madre?
0: Vale,
1: ¿no?
0: Nos quedan 2 minutos y medio, o sea, tú misma.
1: Bueno, en 2 minutos te lo puedo decir.
0: Sí.
1: Una madre...
0: A ver.
1: Una madre es esa persona que cuando se enfada tira la chancla tan lejos que por mucho que tú corras te adelanta por la izquierda y te da en el entrecejo.
0: Efectivamente.
1: Creo que es un buen resumen de madre. Y cuando saca el rejo, que ahora ya os puedo decir, mira, cuando una madre saca el rejo, porque ahora ya nos entendemos.
0: Ya nos entendemos, sí, señora.
1: Y mira, a ver, ¿qué puedo hacer con los 3 minutos que me quedan? Bueno, pues contar, pero para no dejar de dar algún consejo.
0: Hombre,
1: de humorístico,
0: ¿no? Sí, mira, quedan 2 minutos, pues venga, dale.
1: Venga, pues un consejo que os va a venir muy bien hasta la próxima sección. Porque justo me pasó, hablando con una amiga el otro día, que a las mujeres que están solteras y que valen un montón y tal, tienen que sufrir que la gente les diga siempre, ay, pero no entiendo cómo puedes estar soltera con lo que vales. Y eso en el mejor de los casos, porque en muchos casos la gente asume que tiene una tara, ¿no? Y entonces yo le dije a esta amiga, en vez de frustrarte porque te digan eso, o sea, la respuesta a eso, a todas las que nos estén escuchando, es que lo que valgo tanto, estoy soltera, precisamente por eso. Y le puse un ejemplo que es infalible. Que digo, vamos a ver, si tú tienes un piso en venta que vale 1 millón, que tú tengas 1000 ofertas de 100.000 euros cada una, no te hace venderlo,
0: no,
1: porque no son acumulativas.
2: Claro.
1: Entonces, ¿qué más da que tenga? Claro, porque la gente dice, es que debes tener un montón de ofertas porque eres maravillosa. Ya, pero de 100.000 euros.
0: Claro.
1: Entonces, claro, y mucha gente, por miedo a que no le estén comprando, porque está demasiado cara, baja su precio a lo que la gente puede pagar.
0: No, señor,
1: la gente ahorre y pague lo que vales. Y si no, tú disfrutas de tu pisazo, que no hay ninguna necesidad ni de rebajar el precio ni de tal. Así que hay que cambiar el chip, como yo digo siempre, y transformar lo que nos hacen creer que son debilidades, porque a los compradores les interesa que crean que vales menos, con la auténtica fortaleza que
0: me
1: somos.
0: Me parece muy bien, sí señor. Un buen consejo para acabar. Marta González de Vega, gracias. Mira, ahí está Patti Lupón cantando.
1: Un beso grande a Veras.
2: Venga.
0: Gracias. Está la música de Sweeney Todd, si no me equivoco. ¿No es Sweeney Todd?
1: Sí,
0: Sweeney Todd. Que me dice Javi, no, sí, sí.
1: Sí, Sweeney Todd. Sí. Maravilla.
0: Qué maravillosa.
1: Qué maravillosa la de Mario Gas.
0: Mrs. Lovett.
1: La de Mario Gas en Madrid fue estupenda.
0: Me encantó. Bueno, que nos vamos, pero mañana volvemos. Ahora les
2: mañana
0: dejamos con
2: más.
0: El ojo crítico. Un besito, adiós.
2: Un beso. 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

Cada día lo oímos en la radio, lo vemos en la televisión o lo leemos en la prensa escrita. Guerras, ataques, masacres, bombardeos, desplazamiento de poblaciones, refugiados. Y si conocemos todo eso, es gracias a los reporteros y reporteros de guerra, periodistas, fotoperiodistas y cámaras, gentes que tienen el valor de ir allí donde nadie quiere ir para contarnos las atrocidades que unos cometen y el sufrimiento que otros padecen. Ellos son los ojos y la voz de la decencia, los guardianes de la humanidad cuando lo humano parece desvanecerse. Pero no solo hace falta valor para contar todo eso, también honestidad, sensibilidad, rigor y empatía, mucha empatía. De todo eso hablará nuestra invitada de hoy, porque lo ha escrito en su libro Narrar el Abismo. Es la reportera de guerra Patricia Simón y en su obra nos da una lección sobre lo imprescindible que resulta su profesión en el mundo actual, por desdicha. Y de fondo empezamos el programa escuchando a la gran Patti Smith con una de sus canciones más conocidas y más comprometidas, People Have the Power, la gente tiene el poder. Patti Smith ha obtenido esta semana el premio Princesa de Asturias de las Artes y nos alegramos enormemente por ello y por ella.

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1: Iván Romero nos presenta el perfil de nuestra invitada.
2: Patricia Simón es un ejemplo de periodista de raza que ha sabido hacerse un hueco en un sector muy complicado de por sí y especialmente cuesta arriba para las mujeres. Reportera de investigación y profesora de relaciones internacionales, lleva más de 20 años ejerciendo como periodista de guerra. Nacida en Estepona, Málaga, y licenciada en periodismo por la Universidad de Sevilla, comenzó su carrera en Canal 2 Andalucía, de Canal Sur, y a partir de ahí no ha parado de enlazar trabajos como corresponsal en más de 25 países de todo el mundo.
3: Con una población muy agotada, teniendo en cuenta que además en la zona del Donbass, que es donde se ha concentrado...
2: Simón ha informado desde escenarios como Ucrania, Palestina, Irak o Mali. En los últimos años ha documentado acontecimientos que se salen de la agenda informativa habitual. Las protestas en Cuba o el incendio del campo de refugiados de Lesbos son solo algunos ejemplos de los escenarios que ha visitado para poner el foco donde otros simplemente no han llegado. Pegada siempre a la actualidad, Patricia Simón defiende que informar no es solo narrar acontecimientos, sino también pedir cuentas. En ese sentido, reniega de la idea de neutralidad y reivindica un periodismo incómodo para el poder establecido. Un periodismo que analice las causas de la violencia y señale a los que la ejercen, directa o indirectamente. Esta forma de entender el oficio es la que plasma en su nuevo libro Narrar el abismo, donde se pregunta por el sentido de ser periodista en un contexto marcado por las noticias falsas y la impunidad de algunas potencias. Partiendo de su experiencia en conflictos, la autora nos propone una manera de informar basada en la responsabilidad y el respeto a las víctimas, un reporterismo que evite la equidistancia y el tratamiento superficial del dolor ajeno. Narrar el abismo condensa en poco más de 100 páginas dos décadas de trabajo sobre el terreno para apostar por un periodismo al servicio de la cultura democrática y la conciencia humana. Como dice ella, más que un manual de buenas prácticas, es un manifiesto sobre el deber de seguir informándonos, aunque cueste mantener la mirada.

0: Patricia Simón, bienvenida al Ojo Crítico. Qué gusto tenerte.
1: Encantadísima, un placer.
0: ¿Qué tal estás?
1: Pues muy bien, muy bien. Muy agradecida por la oportunidad de conversar sobre cosas que son tan de actualidad.
0: No, agradecidos nosotros, Patricia, porque, bueno, has publicado un libro que salió un poquito antes de que empezase la guerra contra Irán. Pero claro, bueno, siempre es de actualidad hablar de las guerras, de los conflictos, del papel del periodismo en esos momentos, pero con lo que ha pasado en este último casi dos meses, en estos últimos casi dos meses, pues todavía más de actualidad, ¿no? Qué desgracia continua, ¿no?
1: Más que desgracia, qué irresponsabilidad, qué líderes tan destructivos nos ha tocado vivir y qué dañino para las democracias es que nos vayamos a dormir cada día con la sensación de que estamos al borde del abismo, ¿no? Hace una semana apenas nos fuimos a la cama con el anuncio por parte de Donald Trump de un holocausto nuclear. Pues ese es el tiempo que nos ha tocado vivir y contar.
0: Afortunadamente, yo creo que ese tiempo está generando una antipatía planetaria que, fíjate, dentro de lo terrible que es todo, sí que indica que ha habido un cambio de mentalidad en los últimos 100 años que al final se pone de relieve en momentos como este, ¿no?
1: Sí, estamos asistiendo, yo creo que a una crisis ética y moral que se ha ido construyendo poco a poco en los últimos 40 años a partir del surgimiento del neoliberalismo en los años 80, y se han ido destruyendo valores consensuados básicos a partir de los cuales pues habíamos construido el derecho internacional, los derechos humanos y una forma de relacionarnos basadas en el respeto a la otra persona, ¿no? Y eso se ha ido destruyendo hasta este momento en el que, bueno, nos encontramos con una serie de líderes, pero que responden a movimientos sociales, pues que intentan imponer un orden basado en la crueldad y en el odio. Y creo que el periodismo tiene una responsabilidad más crucial que nunca en intentar evidenciar que lo que hay detrás son intereses, sobre todo espurios, económicos. No,
0: lo que yo te quería decir, Patricia, por aportar algo positivo, es que he visto una reacción colectiva, mayoritaria, planetaria casi, si queremos decir, muy en contra de iniciar otra guerra, incluso contra un régimen tan terrible como el régimen de Irán, ¿no? Ahí es donde creo que hemos avanzado, que al final los poderosos muchas veces están en lo que están, pero la gente de la calle, la ciudadanía, hemos cambiado. Hace 100 años, cuando empezó la Primera Guerra Mundial, la gente aplaudía la idea de la guerra, la idea de los ejércitos, y ahora no, ahora sentimos la inmensa mayoría de las poblaciones un rechazo tremendo, porque sabemos el daño que eso causa gracias al periodismo, precisamente.
1: Sí, en eso totalmente de acuerdo. Yo creo que ya nadie cae en la trampa del relato épico de las guerras y de esa imagen que hemos heredado, ¿no?, de la Primera y la Segunda Guerra Mundial como una forma legítima y valiosa de resolver los desacuerdos, y sobre todo porque llevamos varias a las espaldas muy dolorosas, desde la invasión ilegal de Irak, que fue el gran inicio de esta doctrina del shock, ¿no?, de ciudadanía ampliamente movilizada contra esta invasión, y que sin embargo pues en ese momento se siguió adelante pese a ello. Después hemos vivido clarísimamente el genocidio de Gaza, que nos ha llenado de impotencia, y estas dos últimas guerras, tanto la de Irán pero también la de Líbano, pues nos han dejado sumidos en una sensación de apocalipsis, y sobre todo decir no en nuestro nombre, no con nuestros impuestos, claro. Y desde luego no con nuestras armas, ¿no?
0: Por eso te decía que ha habido un cambio de mentalidad, afortunadamente, ¿no? Que bueno, hay historiadores que están especializados precisamente en las mentalidades y que lo llevan contando desde hace tiempo. No nos pongamos tan negativos, porque al final, si lo vemos con un poco de perspectiva, los poderosos o algunos poderosos siguen actuando de determinadas maneras, pero la gente no. Entonces esto es una señal de esperanza. Patricia, tú has estado... Es terrible tu libro, ¿eh? Sinceramente, vamos a ver, es interesantísimo, evidentemente, narrar el abismo, pero es terrible porque has estado en muchas de las guerras de todo tipo que han asolado el mundo en las últimas décadas. Te ha tocado estar en todas, o muchas.
1: Sí, en bastante de las más recientes, ¿no? Sí, no me gustaría que la sensación que se quedase es que es un libro terrible.
0: No, perdón, es que me he expresado mal. No, al revés. Pero claro, sí que te va... Bueno, te va poniendo, te va estremeciendo, ¿no? A medida que vas leyendo, claro.
1: Sí, y te va estremeciendo, espero que para mover a la acción, ¿no? Porque es verdad que lo que intento con este libro es dar respuesta a dos preguntas que cada vez me hacían más como periodista que cubre conflictos y crisis humanitaria, que es, por una parte, cuando llegamos a esos contextos, las personas que están viviendo esa violencia cada vez más nos dicen, ¿pero para qué os vamos a contar si ya sabéis? Si a quienes vais a contárselo ya saben lo que está pasando, ¿no? Porque estas personas saben que hay información sobre esas situaciones y muchas veces las leen y les interesa saber qué se cuenta sobre ellos. Pero antes de que te dé tiempo a responderles de, bueno, pues efectivamente no va a cambiar esta situación, mucha gente ya sabe, antes de que te dé tiempo a decirle solamente cuéntalo si tú necesitas contarlo, ya te están contando, ¿no? Y es por esa necesidad natural de la naturaleza humana de querer poner palabras a lo que no lo tiene. Pero también está esa otra pregunta que seguro que muchas de las personas que nos están escuchando se hacen, que es, yo ya no puedo más leer o ver información sobre el genocidio de Gaza, sobre la guerra de Irán, sobre los bombardeos contra Líbano, sobre tantas y tantas injusticias, con la sensación de ¿para qué? Si solamente me hace sentir desbordado de sufrimiento. Y en el libro pues intento explicar que el para qué es que simplemente la escucha activa de todos estos testimonios ya en sí es un acto de justicia y de reconocimiento de su dignidad, ¿no?
0: Son muy interesantes muchas de las ideas que tú vas construyendo y desarrollando en este libro, ¿no? Por un lado, cuentas escenas concretas con nombres de personas, de víctimas, ¿no? De guerras, de atrocidades, de violaciones, de, en fin, de barbaridades a las que es difícil poner nombre, efectivamente, y que es muy difícil de describir. Y cuentas las cosas que esas personas te contaron. Pero lo interesante del libro es que no es solo una vez más recopilar esos testimonios, sino efectivamente reflexionar sobre la importancia, lo que estabas diciendo ahora, ¿no? La importancia de que esos testimonios existan, de que sigamos oyéndolos, y la importancia que tiene para las propias víctimas poder contarlos en voz alta. Entonces es muy interesante todo el proceso reflexivo que haces sobre el papel del periodismo de guerra. Yo creo que eso es lo que quiere ser el libro.
1: Sí, absolutamente. Y creo que tenemos un ejemplo muy revelador en ese sentido, que ha sido el intento por parte de Israel de silenciar el genocidio de Gaza exterminando a los periodistas gazatíes mientras nos prohibía la entrada a la prensa internacional, y cómo, pese a ese exterminio, ese informicidio, ¿no?, que llamamos, de más de 240 compañeros y compañeras palestinos que han sido asesinados, las imágenes y los testimonios han seguido saliendo, los hemos seguido distribuyendo, y eso ha sido lo que ha permitido que, por ejemplo, el movimiento de solidaridad con Palestina y algunas decisiones políticas de ir rompiendo relaciones y romper con el comercio de armas se hayan ido dando, ¿no? Entonces, es una reivindicación de la importancia que tiene ese periodismo, y también un recordatorio de que precisamente quienes están ahí son quienes reclaman y agradecen nuestra presencia. De hecho, yo siempre pongo como ejemplo, cuando doy clases de periodismo, sobre la decisión que han tomado esos periodistas de Gaza de distribuir las imágenes de los niños y niñas masacrados bajo los escombros, sacar las imágenes en vídeo y fotografía por las redes sociales y muchas veces incluso sus padres y madres, porque era una forma de decir, existían, no son terroristas, como dice Israel, y nunca deberían de haber muerto, ¿no? Nunca deberían de haber sido asesinados. Y esa reivindicación es extensiva a todo nuestro trabajo y por eso es tan importante, porque estamos diciendo, estas personas existen y merecen que sean escuchadas.
0: Existen, tienen nombres, tienen vidas, tienen gente que los quiere y que efectivamente

0: Pero claro, también es muy importante, y tú también reflexionas sobre eso, que haya una actitud ética por parte de quien observa, escucha y narra. Por parte del periodista o del periodista.
1: Totalmente. No, claro, tratamos y trabajamos con lo más delicado y a la vez fuerte que hay, que son seres humanos, en un momento excepcional de sus vidas, a menudo en el peor momento de sus vidas, en el más vulnerable, y nuestra mera presencia, incluso la forma en la que podamos articular una pregunta, puede ser también una forma de violencia. También como las narremos, también como las presentemos, ¿no?, a nuestros lectores y las lectoras, si las reducimos a seres al albur de las circunstancias, sin capacidad de decisión, como si no tuviesen agencia, como si fueran menores de edad, es otra forma también de ejercer violencia. Si contamos su capacidad de supervivencia, su lucha, su resistencia, estamos haciendo un relato mucho más riguroso, más justo, más ajustado a la realidad, y también yo creo que crucial para aquellas personas que se siguen informando, en las que, a través de los que les recordamos de lo que somos capaces los seres humanos, de la fuerza intrínseca que tenemos. Y eso creo que en este momento, en el que parte de la estrategia para desactivar la ciudadanía pasa por intentar convencernos de que no podemos hacer nada, de que al final no tenemos herramientas para la aspiración última que tiene que tener todo periodismo, y yo diría que cualquier vida, ¿no?, que es dejar un mundo más justo,
0: claro.
1: Pues es crucial pensar cuando elegimos las palabras también, qué impacto va a tener en quien la reciba, cómo les va a constituir. Y yo creo que esa responsabilidad ética para mí es lo más importante del periodismo, porque yo creo que ya sabemos que difícilmente vamos a conseguir que esas realidades sigan pasando, por lo menos en el corto plazo, pero sí que sabemos que tenemos mucha capacidad de influir en la forma de ver el mundo y de impulsar formas más éticas y justas de verlo, ¿no?
0: Ese cambio de las mentalidades, ¿no?, al que aludíamos antes. Pero Patricia, no sé si todo el mundo que se dedica a la información de guerra, digamos, tiene siempre clara esta responsabilidad ética, cómo hay que escuchar al otro o a la otra, y cómo hay que contarlo. No lo sé, a veces tengo la sensación de que no, a veces tengo la sensación de que en manos de un cierto tipo de periodismo la guerra no deja de ser un espectáculo más, ¿no?
1: Desgraciadamente, esa ha sido una de las formas de aproximarse a la guerra tradicionales, presentarlo como un videojuego, como un juego táctico y maquiavélico, y hay gente que se recrea en esa forma, para mí, deleznable, de plantear lo peor que puede pasar y el gran fracaso de la humanidad, que es una guerra. Pero también creo que nunca ha habido tantos y tantas periodistas comprometidas con la defensa de los derechos humanos, que realmente están llevando a cabo y ejerciendo este oficio en los peores escenarios por una convicción ética muy profunda, en condiciones absolutamente precarias.
0: Sí, hay que contarlo.
1: Por una crónica a veces te pagan 50 euros, medios grandes, desde el frente de guerra, y lo están haciendo porque creen que es crucial nuestro trabajo, que es muy importante, y por tanto lo están haciendo de la mejor manera posible, muy formados, que hablan idiomas. Así que yo soy de las que piensan que nunca se ha hecho tanto buen periodismo, porque nunca ha habido tantos y tantas periodistas en el terreno esforzándose. Lo que pasa es que tenemos, por otra parte, una industria del odio y de la desinformación que tiene mucho impacto, que sobre todo es a través de las televisiones, y que sigue muchas veces reproduciendo formas muy dañinas para entender lo que es un conflicto, y sobre todo para algo muy importante, y es que no nos limitemos jamás, porque eso sería traicionar nuestro oficio, a relatar el horror. Tenemos que relatar el horror y recoger esas pruebas que son los testimonios para señalar a los responsables, a quienes se lucran, a quienes azuzan la violencia para ganar poder y dinero.
0: La banalización, ¿no?, que tan a menudo vemos. Bueno, mencionabas las televisiones, es verdad que es un espacio especialmente propicio, sí, a esa banalización. Yo creo que a esto se le ha añadido ahora mismo

0: Mismo un problema que me parece gravísimo, ¿no? Que es el de lo sospechosa que resulta la imagen. Ya hace tiempo que veníamos padeciendo la manipulación a través de, bueno, todos los programas que había de embellecimiento y cambio de las fotos, ¿no? El Photoshop uh-huh. y todo esto, ¿no? Que decías, pero esto será verdad o lo habrán medio montado con un Photoshop. Pero claro, ahora con la inteligencia artificial, Patricia, ya sé que tú no eres fotoperiodista, fotorreportera, ¿no? Uh-huh. Pero bueno, evidentemente es un tema que está ahí, convives con la gente que se dedica a esto a diario. Ahora con la inteligencia artificial, que se pueden crear las imágenes que sea y a veces tragárnoslas, ¿no? O mucha gente tragárselas y creer que eso es verdad. ¿Qué hacemos con esto? Porque nos ha metido en un contexto que es totalmente nuevo y el resultado es que yo creo que ya todos vivimos con una sospecha hacia la imagen, ¿no?
1: Absolutamente. Y además, yo recuerdo hace un par de meses que hubo una gran masacre en Sudán, que es una guerra que he cubierto desde el exilio, y empezaron a difundir imágenes de mujeres siendo asesinadas y torturadas, y muchos compañeros y compañeras con gran experiencia las compartieron para denunciar lo que supuestamente había pasado, y eran falsas, y solamente hacía falta pararse unos segundos para preguntarte, ¿realmente se puede grabar esto con esta calidad? Pero tenemos ese sesgo, ¿no?, de querer confirmar incluso lo que consideramos que es lo más justo, y tenemos que estar muy vigilantes con nuestras propias ganas de incluso de denunciar la injusticia. Yo creo que es un desafío enorme.
0: Ese desafío enorme y muy es difícil de resolver, sí.
1: Dificilísimo, que es resultado de una negligencia de nuestra clase política durante años en los que se les ha pedido que se regulase el desarrollo no solamente de la inteligencia artificial y que se tuviese que generar, pues, de alguna manera una normativa que estableciese qué se podía llegar a hacer, igual que de los algoritmos, que no se hizo hasta que ya estaba fuera de control y que ahora pues está fortaleciendo una estrategia que lleva desarrollándose ya más de una década, como explicó Steve Bannon antes de la primera victoria de Donald Trump en Estados Unidos, que es no es tanto generar mentiras y que las mentiras calen en el espacio público, sino que todo sea efectivamente visto con la sospecha, con la suspicacia de que todo puede ser mentira.
0: Claro, claro.
1: Y eso establece una, bueno, un distanciamiento del periodismo, de la información, de lo público, de lo que nos concierne, que al final lo que estamos haciendo es dejar en manos de quienes quieren apropiarse de nuestras vidas, del control de nuestras vidas. Entonces creo que tenemos que seguir exigiendo que desde la Unión Europea, por ejemplo, se restrinja y se persiga determinados usos de estas herramientas, que no solamente en el ámbito de la imagen, estamos viendo cómo se están aplicando al ámbito militar y a tantos otros, y que bueno, eso, ese desafío se une a otro que para mí es importantísimo, que es los tiempos de mantener la atención. El 80% de la ciudadanía se informa a través del móvil. En el móvil la atención, la lectura de tiempo medio son 3 minutos, y en 3 minutos no podemos explicar la complejidad.
0: Uy, 3 minutos me parece muchísimo. Ya.
1: Eso en el mejor de los casos.
0: Sí, sí, sí.
1: Claro.
0: Sí, sí.
1: Entonces lo que estamos haciendo aquí de conversar, ¿no?, con calma y poder desarrollar los argumentos y explicar lo que nos parece que merece, como digo, ser contado y conocido, pues en la parte informativa cada vez se restringe más, y eso pues está imposibilitando que realmente podamos estar realmente informados.
0: Es muy interesante desde el punto de vista filosófico, porque siempre tendemos a creer que lo que importa es el contenido y no tanto el soporte, pero efectivamente esto que está ocurriendo ahora nos demuestra lo importante que es el soporte a través del cual llegas a ese contenido. Bueno, este sería otro tema, ¿no? Pero tenemos que reflexionar todo sobre esto, porque es fundamental. ¿Te puedo hacer una pregunta personal, Patricia?
1: Claro.
0: ¿Cómo se vuelve después de haber estado viendo las consecuencias de lo peor de la especie humana, después de haber estado hablando y escuchando, que tú hablas mucho de la escucha, ¿no?, con gente que ha sufrido cosas inenarrables? ¿Cómo vuelves luego a casa, Patricia? O sea, ¿qué peso carga el periodista, el reportero de guerra cuando vuelve?
1: Pues con un profundo sentido de la responsabilidad, de que el tiempo que les hemos pedido a estas personas para explicar sus experiencias, sus pérdidas y sus análisis de lo que está ocurriendo no sea en balde, que por lo menos hagamos nuestra parte de intentar que le llegue al mayor número de personas. Y también tengo que decir que en general hay momentos de abatimiento, por supuesto, ¿no? Pero sobre todo claro, cuando sentimos que no podemos hacer nuestra parte. Yo empaticé muchísimo con la ciudadanía que, como digo, ¿no?, que está evitando activamente informarse. Al principio del genocidio de Gaza, cuando me di cuenta de que no nos iban a dejar entrar y me vi reducida o me sentí reducida a un contenedor de dolor, viendo imágenes en bucle durante horas en las redes sociales sobre lo que estaba pasando y sin ser capaz de transformar eso en algo que sintiera que estaba por lo menos haciendo mi parte, ¿no? Claro. Y el periodismo me da ese espejismo, porque probablemente sea un espejismo de sentir que hago algo con ese legado que nos dejan las personas supervivientes, para que creo que al seguir informándonos pues conservemos nuestra propia humanidad, porque es en realidad lo que quería decir en el libro, ¿no? Que al informarnos no solamente estamos haciendo un acto de justicia y de resistencia frente al odio, sino también preservando nuestra propia humanidad.
0: No es un espejismo, Patricia Simón, no lo es. Gracias a quienes nos habéis contado todo esto desde hace mucho tiempo, como decíamos al principio, hemos ido cambiando nuestra mentalidad y eso al final, lo quieran o no algunos, se va a notar en el mundo, ¿no? Y se nota. Patricia Simón, Narrar el abismo, periodismo de conflictos en tiempos de impunidad, editorial Debate. Te doy las gracias por la compañía, por el libro, pero sobre todo te doy las gracias por tu trabajo y por tu empeño y tu manera de hacernos ser un poco más humanos, o al menos mejores.
1: Un placer.
0: Un abrazo grande, Patricia.
1: Igualmente.

0: La 1, las 12 en Canarias.
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0: Buenas tardes. Discurso de la presidenta madrileña Isabel Díaz Ayuso en la Puerta del Sol con motivo del Día de la Comunidad, a punto de empezar la representación del levantamiento de los madrileños contra la invasión francesa el 2 de mayo de 1808. Pepi Martín.
2: Así es, discurso lleno de mensajes, el de Isabel Díaz Ayuso, que ha reivindicado que la madrileña es una sociedad que planta cara al terror y a las imposiciones arbitrarias sin perder el tiempo con ideologías identitarias. Recordando el levantamiento del 2 de mayo, ha afirmado que fue una respuesta de un pueblo cansado de ser dirigido, aplastado y despreciado, y al mostrar su pesar por la ausencia del ejército, ha señalado que los madrileños también son un ejército dispuesto a defender su libertad.
3: La sociedad madrileña es otro ejército que sin mandos ni galones camina unido, sobre todo si se le pone a prueba y ha de responder en defensa de su libertad. Les adelanto que no se dejará controlar por nada ni por nadie. Quien lo intente volverá a encontrarse con una digna y rotunda respuesta.
2: Y ha mostrado la presidenta su preocupación por la situación que vive España, por la ausencia de proyectos estatales que reformen y vertebren el país y atraigan inversiones.
0: Antes de que comenzara el acto institucional, el líder del PP, Alberto Núñez Feijóo, ha criticado la ausencia de representación del Gobierno central, al que Isabel Díaz Ayuso no ha invitado un año más. En un acto alternativo programado por el PSOE, el ministro y líder de los socialistas madrileños, Óscar López, ha asegurado que PP y Vox han perdido las formas tras los insultos de Santiago Abascal al presidente del Gobierno.
4: Hoy he visto al señor Feijóo hablando de que debería haber una normalidad institucional en la Comunidad de Madrid, después de que sea la Comunidad de Madrid la que excluye al gobierno de cualquier celebración y la presidenta de la Comunidad de Madrid, la campeona del insulto. Todos sabemos que la señora Ayuso es la reina de la fruta. Pues ahí lo tenemos, ¿no? Este es el ejemplo de una derecha y una ultraderecha que se confunden, que han perdido los papeles, que han perdido hasta la educación y que han perdido las formas, desde luego.
0: Mientras en A Coruña, la vicepresidenta Yolanda Díaz ha urgido a la Unión Europea a dar un paso adelante y marcarle el camino a Donald Trump. Declaraciones de Díaz tras el anuncio del presidente de Estados Unidos de que va a imponer aranceles del 25% a las importaciones desde países del club comunitario y a retirar 5.000 soldados estadounidenses de sus bases en Alemania, en respuesta por la negativa del gobierno alemán a apoyar la guerra iniciada por Estados Unidos e Israel contra Irán.
5: Que la comunidad internacional, empezando por la señora von der Leyen, se pongan delante. Basta de amenazas, basta de chantajes y desde luego lo que a mí me gustaría es un paso adelante por la Comisión Europea señalando el camino al señor Trump.
0: Díaz también ha pedido la liberación de los dos activistas de la Global Sumut flotilla capturados por Israel, que ya se encuentran en territorio israelí a la espera de ser interrogados, entre ellos el hispano-palestino Saif Abu Keshef. Javier Garrido.
6: Al que el gobierno israelí acusa de colaborar con el terrorismo. De momento no se conoce el estado en el que se encuentran los dos detenidos, si bien se espera que ambos reciban en las próximas horas apoyo consular de la diplomacia de sus países. Sally Issa, la esposa del español detenido, ha expresado su preocupación en el canal 24 Horas ante la posibilidad de que hayan sufrido torturas, como han asegurado sus compañeros de la flotilla.
7: Este acto es ilegal y exigimos al gobierno español que adopte todas las medidas necesarias para liberar Saif y Tiago.
6: Precisamente el ministro de Exteriores, José Manuel Álvarez, ha vuelto a exigir esta mañana la liberación de Abu Keshef y de Tiago, y ha reconocido que algunos activistas que viajaban en la Global Sumut fueron atendidos este viernes en Creta por heridas sufridas durante el asalto israelí. Por otro lado, 12 personas a bordo de dos naves de la flotilla que navegaban a la deriva en el Mediterráneo han sido rescatadas en las últimas horas por Operans.
0: El maquinista del Albia que se estrelló en Angrois pide el indulto al gobierno. Francisco José Garzón fue condenado a 2 años y medio de cárcel por el accidente en el que murieron 79 personas. Es el único condenado tras la absolución en enero del ex responsable de seguridad de Adif, Alejandra López.
8: Para solicitar el indulto, el maquinista del Albia accidentado en Angrois alega que carece de antecedentes penales y que los hechos por los que fue condenado a 2 años y medio de prisión sucedieron hace ya más de una década. También que la pena obedece a una imprudencia y no a un delito doloso. La justicia determinó que Francisco José Garzón es el único culpable del siniestro. Desde la plataforma de víctimas, su presidente Jesús Domínguez apunta a que se trata de un tema sensible.
9: Aunque entendemos que es el último eslabón de la cadena, y le podía haber pasado seguramente a cualquier otro maquinista, entendemos que los maquinistas pues no hicieron lo suficiente para valorar la seguridad, haber parado los trenes y sabiendo que había tanto peligro ahí.
8: La plataforma considera en todo caso que Adif es el principal responsable del accidente, en el que murieron 80 personas y específicamente Andrés Cortavitarte, que aunque fue absuelto, era el responsable de la seguridad en la circulación de Adif en 2013.
0: Es todo. La información nacional e internacional vuelve a las 2 en el informativo 14 horas con Ana Marta Soch.
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11: Retomamos la segunda mitad del Ojo Crítico de este sábado, hablando de noticias culturales y en concreto de una que nos dejó un poco preocupados hace unos días cuando se publicó que la mitad de los libros publicados en España vendían 0 unidades a lo largo del año. Ese dato lo publicaba Cegal, la Confederación Española de Libreros, que ante el escándalo y la preocupación, ¿no?, que se formó en torno a él, rápidamente salió a matizarlo. Lo cierto es que la industria editorial atraviesa un momento en España que no resulta fácil de entender desde fuera, con lo que parece un exceso de publicaciones constantes, ¿no? Le hemos pedido a nuestra compañera Marta Rey que ahonde un poco en este asunto y que nos explique, si es posible, todos los matices que hay que tener en cuenta para sacar nuestras propias conclusiones. Marta Rey.
12: En España se publican unos 90.000 libros al año. La mayoría, aunque no todos, en papel. Son casi 250 al día, una cifra que habla de riqueza cultural, pero que también plantea una pregunta.
13: Si son necesarios o no tantos libros publicados, yo creo que no. Se trata de que los libros que se publiquen se les dedique el tiempo suficiente para promocionarlos, cuidarlos, y no que sean novedades que duren, tengan una vida de una semana, incluso algunos de ellos.
12: Laura Riñón es escritora y responsable de la librería madrileña Amapolas en Octubre.
13: Para el mercado editorial, para las editoriales sí que funciona. Para los lectores es más difícil. Hay demasiada oferta y uno se pierde, ¿no?, entre tantas publicaciones.
12: En las últimas semanas ha circulado en medios y en redes que el 49% de los libros disponibles venden 0 ejemplares. Desde la Confederación Española de Gremios y Asociaciones de Libreros, responsables del informe del que proviene ese porcentaje, explican que no se ha interpretado de manera correcta. Álvaro Manso es su vicepresidente.
14: Este dato se obtiene como media de las distintas librerías que informan de stock y venta. No reflejan el porcentaje de libros no vendidos publicados al cabo del año, ni reconoce títulos concretos.
12: Es decir, un mismo libro puede no vender nada en una librería y sí funcionar en otra, pero el informe sí refleja otra realidad. Entre el gran volumen de libros que llega al mercado, son las librerías independientes las que sostienen la bibliodiversidad. Vendieron más de 500.000 títulos diferentes en 2025 frente a los 200.000 de las grandes cadenas.
14: El planteamiento de cadenas siempre es un 80-20. Voy a vender lo que supone el 80% del negocio, renunciando a aquellos títulos que entiendo que no van a tener una máxima rentabilidad.
12: Frente a la saturación, el lector busca orientación y muchos la encuentran en las redes sociales.
15: Últimos libros que han llegado a mis estanterías.
16: Este es un libro del que todo el mundo habla.
17: Libros que he leído en enero y que me han parecido.
18: Última lectura, lectura actual y próxima lectura.
19: Los 5 libros que sí o sí quiero leerme este 2026.
12: Mario Toledo es periodista con máster en gestión editorial y creador de contenido sobre literatura en redes sociales.
20: Las editoriales nos contactan a los creadores de contenido, nos mandan sus libros y nosotros los enseñamos. Las redes sociales se están convirtiendo en una especie de mesa de novedades digital y los creadores de contenido en escaparates.
12: Se empieza a hablar de libros por gusto, dice, pero es fácil dejarse llevar por la urgencia y por el ritmo que marcan las grandes editoriales.
20: Que hablamos de libros como si el libro se fuera a poner malo si no lo enseñas el mismo día que te lo has comprado o si no te lo lees durante las próximas 48 horas. Que los creadores de contenido deberíamos dar un pasito atrás y preguntarnos si nos merece la pena seguirles el ritmo a las editoriales.
3: Welcome to the internet. Have a look around.
12: Esas recomendaciones llegan hasta los mostradores de todas las librerías y hay libros que consiguen destacar empujados por el algoritmo de TikTok o Instagram. Para muchos, no entrar en él significa no existir.
13: Hay gente que solamente, igual que lee las noticias en las redes, coge las sugerencias de las redes sociales y de las cuentas que siguen. Eso no puede estar mal porque lo que se está recomendando es un libro.
12: Ahora bien, Laura Riñón recuerda que la literatura es algo muy personal y que los fenómenos virales no tienen por qué gustar a todo el mundo, aunque sí que pueden atraer a nuevas lectores.
13: Luego ya nos dedicaremos, como hacemos en Amapolas, como pues de decir, oye, pues si te ha gustado esto, vamos a los clásicos, y de repente un clásico. Y eso está muy bien, porque de pronto van descubriendo nuevas puertas, pero hay que abrir la primera puerta, y la primera puerta la abren estos libros, pues bienvenidos sean.
14: Muchas de las cosas que ocurren en este momento es que la publicación es tan grande que no hay tiempo de que los libros lleguen a los lectores.
12: Lo explica Álvaro Manso, que insta a reajustar el modelo sin renunciar a la riqueza que supone la diversidad.

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1: Gracias, Marta, por ese reportaje. Le mando un abrazo desde aquí porque Marta Rey, que ha estado en el equipo de este programa los últimos meses, se va en este momento a otro lugar, a dedicarse a otras actividades. Y bueno, la abrazamos y le deseamos mucha suerte. Lo hará también como lo ha hecho aquí, seguro, o mejor. Y ahora empezamos nuestra tela de aracne con María Zaragoza. Buenas tardes, María.
2: Hola, Ángeles, ¿qué tal?
1: Empezamos, que en realidad retomamos, porque el sábado pasado dejamos a una persona maravillosa a mitad de su biografía, a Lee Miller. Y fíjate qué bien nos viene hoy, María, cuando hemos estado hablando con Patricia Simón, precisamente, y lo fundamental que es el trabajo de los reporteros y reporteras de guerra, ¿no? Lo imprescindible que es en nuestras vidas que haya alguien allí contando de verdad, con toda sinceridad, lo que ocurre y fotografiándolo también, ¿no?
2: Sí, de hecho, dejamos a Lee Miller con su carrera de modelo completamente arruinada porque pusieron su imagen en un anuncio de compresas, si te acuerdas.
1: Sí.
2: Y luego, pues, yéndose a París a hacer fotografía artística, aunque bueno, la conocemos sobre todo por lo que ella aportó durante la Segunda Guerra Mundial. Pero bueno, sí. vamos a volver a París un poco.
1: Vamos a volver a París porque estaba, bueno, ella se fue desde Nueva York a París para terminar su formación como fotógrafa, en la que llevaba mucho tiempo, nada más y nada menos que con Man Ray, que bueno, era una de las grandes figuras de la fotografía creativa del momento, ¿no?
2: Sí, además me hace mucha gracia imaginarla insistiéndole a Man Ray para que la cogiera como alumna, porque él no quería tener alumnos, pero se enamoró locamente de Lee Miller para no...
1: ¿Cómo no se iba a enamorar? Sí, ya lo dijimos el otro día, que era una belleza absoluta esta mujer.
2: Y entonces, bueno, pues la cogió como alumna, estuvo con ella como pareja y ella abrió un estudio allí mismo donde cogía algunos encargos que Man Ray no quería. Y ahí, pues, se vinculó con el movimiento
1: surrealista. Perdón, que Man Ray no quería, pero creo que muchas veces los firmaba Man Ray.
2: Bueno, sí, hay muchas de las fotografías que están atribuidas a Man Ray. No sé si porque las firmaba o directamente porque se atribuyó que eran suyas, se dio por hecho que eran suyas, pero en realidad las había hecho Lee Miller. Y bueno, pues allí estuvo, pues eso, como decía, con el movimiento surrealista, hizo unas fotografías artísticas que tenían muchísimo sentido del humor, se hizo amiga de Picasso, de Jean Cocteau, que también comentamos la semana pasada que salió en una de sus películas. Y
1: de Leonora Carrington también.
2: Sí, efectivamente.
1: Eran muy amigas, ella, bueno, formaba parte de ese grupo de mujeres del surrealismo que eran mucho más que las musas del surrealismo, porque todas ellas eran mujeres también artistas, creativas, libres, ¿no? Fue un momento espléndido para esas mujeres de la cultura en París, ¿no?
2: Sí, de hecho, Lee Miller, justamente lo que más la caracteriza, aparte de ser una persona muy inquieta, es que era muy libre. Entonces, bueno, pues cuando rompió con Man Ray, se volvió a Nueva York y allí, pues, abrió otro estudio de fotografía y fue un estudio muy relevante para la época porque bueno, pues asistían todo tipo de artistas, actores y bueno, pues también hizo unas cuantas exposiciones artísticas allí también.
1: Y luego es cuando se casa con un empresario egipcio, se va a vivir al Cairo, se aburre allí, al final se vuelve a ir a París, pero también durante esta etapa en el Cairo deja algunas fotografías realmente espectaculares, ¿no? O sea, que ella iba haciendo distintas cosas, pero la fotografía siempre estaba ahí, ¿no?
2: La fotografía siempre estuvo muy vinculada a su vida y bueno, yo tengo la teoría también de que se iba aburriendo y cambiando de espacio en función de que no le diera para más fotográficamente, ¿no? Los espacios. Esto es una teoría que yo tengo.
1: Puede ser.
2: Y bueno, pues sí, se volvió a París y bueno, allí se enamoró de un crítico y coleccionista de arte que tenía bueno, que él quería que ella regresase a la carrera como fotógrafa, y luego se fueron a vivir juntos a Hampstead. Y allí, pues, es cuando le pilla el estallido de la Segunda Guerra Mundial.

0: Marlene Dietrich, qué voz, ¿no? Qué manera de cantar tan especial. Y qué momento tan terrible en la historia de la humanidad y en la historia de Europa. Y Lee Miller, que era lo contrario de una mujer objeto y sumisa, ¿no? Cuando ve el estallido de la guerra civil, de la Segunda Guerra Mundial y todo lo que está ocurriendo, decide que ella quiere de alguna manera estar presente ahí, dar fe de lo que sucede, ¿no?
1: Sí, además la familia le había pedido por favor que volviese a Estados Unidos y ella pues lo que decide es pedirle a Vogue, con los que tenía todavía muy buena relación, ser corresponsal de guerra durante el Blitz, que, bueno, para quien no sepa lo que es, fue una campaña de bombardeos en el Reino Unido por parte de los nazis y los fascistas italianos durante 1940 y 1941, muy cruel y muy sostenida. Y luego, pues ella se empezó a mover.
0: Consigue un carné de corresponsal de guerra con el ejército aliado, que existe el carné, además se puede ver, y desembarca en Normandía.
1: Sí, ella, en realidad lo hizo todo, o sea, se fue a Francia a fotografiar lo que yo llamo la versión de Lee Miller de los desastres de la guerra de Goya,
0: sí.
1: Y fotografió pues desde el desembarco de Normandía hasta la liberación de París, el asedio de Saint-Malo, y luego también el horror de los campos de concentración.
0: Sí.
1: Son muy, muy impactantes y muy importantes para que nosotros tengamos la imagen de lo que aquello fue, sus fotos de Dachau.
0: Sí, porque Dachau es un campo de exterminio que estaba, de concentración, de exterminio, que estaba al lado de Múnich, y fue el primer campo en el que entraron las tropas aliadas. Los rusos habían pasado previamente por Auschwitz y por algún otro, pero no había todavía muchas noticias, ¿no? Los aliados entran en Dachau, ella entra con las tropas aliadas en Dachau, allí descubren lo que estaba ocurriendo, sobre lo que había rumores, pero que no estaba claro, y ese mismo día toma una de sus fotos más icónicas, que en realidad la toma a medias entre ella misma y otro fotógrafo, otro corresponsal de guerra estadounidense de la revista Life, David E. Sherman, ¿no?
1: Sí, es la fotografía famosísima en la que ella está bañándose en la bañera del piso de Hitler en Múnich. Y bueno, es una imagen en la que además las botas llenas de tierra están manchando la alfombra de forma pues para mostrar lo que es aquello. Hay un retrato de Hitler al fondo.
0: Las fotos llenas de tierra de Dachau,
1: las botas,
0: de los muertos de Dachau. Es que es impresionante esa fotografía, María. A mí realmente me estremece.
1: Y además se supone que esta fotografía se toma el mismo día del suicidio de Hitler y Eva Braun. Y
0: el 30 de abril del 45, ¿no? Acaba de ser el aniversario, digamos.
1: Y ella, además, dijo, luego contó que también durmió en la cama de ellos.
0: Claro, porque los estadounidenses, las tropas estadounidenses, las tropas aliadas más bien, acababan de entrar en Múnich, tomaron este piso, que era el gran piso de Hitler en la ciudad donde había crecido, como fenómeno político, y quizá fuera casualidad que ellos entraran ahí, que hicieran esas fotos o no, pero lo cierto es que las fotos de Sherman y Lee Miller de ese lugar y de ese momento son testimonio histórico impresionante, ¿no? Y esas botas, María, esas botas.
1: Al final,
0: y la cara que tiene ella está en la bañera, está apoyada en la pared una foto del propio Hitler, supongo que esto lo colocarían un poco, no lo sé. Está en la bañera, desnuda, claramente.
1: O sencillamente la habían descolgado y quedó ahí.
0: Quizá quedó ahí.
1: A veces
0: la
1: el
0: foto
1: destino
0: de Hitler detrás de ella, las botas en el suelo. Y ella tiene una cara de pavor, de bloqueo, de asombro, ¿no? De no entender lo que acaba de vivir
1: y
0: en Dachau, ¿no?
1: De agotamiento para con la humanidad.
0: Sí.
1: Y bueno, ella en ese momento lo que hizo fue seguir adelante, no se cerró su labor a este respecto con esa fotografía. Siguió trabajando en la posguerra para Vogue y, bueno, pues fotografió niños moribundos en Viena, oficiales sí. nazis muertos y sus familias, y luego se fue a Hungría y también fotografió la ejecución del primer ministro Laszlo Bárdossy.
0: Sí, fue, bueno, una reportera de guerra, como hablábamos antes con Patricia Simón, una de las primeras, además, mujeres que estuvieron presentes en esos acontecimientos históricos con su cámara y que no dejó nunca de fotografiarlos para que quedasen el testimonio, ¿no?, de aquel momento terrible de la humanidad. Pero ella también pagó un precio muy alto por todo lo que vio, fíjate.
1: Sí, ella, yo muchas veces pienso, como antes decía del cansancio, que ella se gastó. Puso tantísima energía en hacer esta labor que ella creía tan importante, que mientras lo hizo, pues no pensaba en lo que estaba viendo ni en lo que estaba sucediendo, pero poco a poco después, pues la realidad de todo lo que había visto y fotografiado le dio alcance y tuvo una crisis de estrés postraumático de la que creo que pues nunca se terminó de recuperar. Se manifestaba pues de muchas formas, en periodos fuertes de depresión y bebía también. Mm. Y bueno, en 1947 se decidió por fin a divorciarse del empresario egipcio, aquel con el que se casó, para poder casarse con el crítico y coleccionista de arte que había conocido en París, que era Roland Penrose, y tuvo un hijo con él. A partir de ese momento pues abandonó casi por completo su faceta artística y también la de fotoperiodista y se retiró con su familia hacia el anonimato, con muy puntuales apariciones en alguna exposición, algún evento de fotografía, pues hasta que el cáncer se la llevó en
0: 1977. Esto que estamos oyendo es una pieza musical compuesta por la compositora Jessica Danheiser y que tiene que ver con Lee Miller, ¿no?
1: Sí, porque aquí en La Tela de Aracne siempre intentamos ver las influencias en otras personas. Creo que la influencia de Lee Miller en el fotoperiodismo es muy evidente, pero también influyó en otras artes. Esta pieza en concreto es del trabajo Orchestral Portraits Seven Pioneering Women de Jessica Danheiser, como bien has dicho. En ella hace retratos musicales de mujeres pioneras y este que estamos oyendo forma parte del retrato musical de nuestra protagonista de hoy, que es Lee Miller. Me ha parecido muy bonito terminar pues con algunas otras piezas que inspiró, como esta pieza musical o el libro que su último marido Penrose escribió sobre ella y que se adaptó al cine hace poquísimo. La directora Helen Curas hizo su debut con esta adaptación, que en todas partes se llama Lee, menos en España, no sé muy bien por qué, que le pusimos Lee Miller, y que se estrenó aquí el año pasado. Bueno, aunque solo sea porque sale Kate Winslet, y además la escena de la foto de la bañera es muy impactante. Y bueno, para abundar un poquito más en la vida de esta maravillosa mujer, pues creo que merece la pena echarle un vistazo.
0: Extraordinaria Lee Miller, realmente. Y bueno, extraordinarios los reporteros y las reporteras de guerra que, bueno, como yo decía al principio, son la voz de la voz y los ojos de la decencia, donde ya no queda decencia, ¿no? María Zaragoza, gracias, hasta el sábado que viene.
1: Nos oímos
0: y gracias a todos ustedes también, en nombre del equipo de Beatriz Torío, Elena Burgos, Iván Romero, Alberto de Isidro, Alay Vives, Mercedes García, Paco Almoguera, Abelino Bartolomé y quien les ha hablado, Ángeles Caso. Hasta mañana.

0: Es la 1:30.
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0: Buenas tardes. En el Día Internacional contra el Acoso Escolar, la comunidad educativa confía en la prevención como la mejor manera de frenar el acoso en las aulas y a través de las redes sociales. La Consejería está ultimando un nuevo decreto de convivencia escolar que endurecerá el régimen sancionador y reforzará la autoridad del docente. Hoy es sábado 2 de mayo, Caravaca de la Cruz vive hoy el día grande de sus fiestas con la carrera de los caballos del vino, una fiesta declarada Patrimonio Cultural Inmaterial por la UNESCO. Y en los deportes, hoy hay fútbol sala con el Jimbi y el Pozo luchando por estar lo más alto posible en la tabla en la liga regular, con el fin de coger ventaja luego en los emparejamientos, en la lucha final por el título. Enseguida les contamos los detalles. Antes el tiempo. Hoy continúan las nubes y la amenaza de lluvias débiles. La predicción, Pedro Gómez, buenas tardes.
2: Buenas tardes. En la región de Murcia, lo que resta de sábado, continuará el cielo nuboso, con chubascos débiles y ocasionales en general, más probables en zonas de interior. Las temperaturas máximas bajan de forma ligera. Mañana domingo continuará la abundante nubosidad, con chubascos más frecuentes y de mayor entidad por la tarde en el interior, en áreas de montaña. Las temperaturas seguirán bajando de forma ligera o se mantendrán sin cambios, con viento flojo de componente este. Es una información de AEMET.
0: Las noticias de la región de Murcia en Radio Nacional de España. En el control de sonido está María José Gea. En el Día Internacional contra el Acoso Escolar, la comunidad educativa confía en la prevención como la mejor manera de frenar el acoso en las aulas y también en redes sociales. Educación está ultimando un nuevo decreto de convivencia escolar que va a endurecer el régimen sancionador y que se aplicará también en el transporte escolar y comedores. Además, reforzará la autoridad del docente. Mario San Miguel.
3: En este Día del Acoso Escolar, los últimos datos del Observatorio para la Convivencia Escolar apuntan a un descenso en los casos confirmados. El consejero de Educación y Formación Profesional, Víctor Marín, destaca que durante el curso 2023-24 se activaron 640 protocolos por posible acoso, de los cuales 54 terminaron con evidencias claras, es decir, un 8,4%.
4: Estos datos reflejan que muchas situaciones se resuelven gracias a la detección temprana, a la proactividad de los centros educativos a la hora de detectar posibles situaciones que afecten al clima de convivencia y a la respuesta inmediata que ofrecen.
3: Sin embargo, desde la FAPA, Juan González, Marisa Maldonado destaca que en los centros educativos se percibe un clima de convivencia cada vez más preocupante, que genera situaciones dramáticas que viven a diario muchos jóvenes.
5: Es imprescindible, sigue siendo muy necesario formación en bienestar emocional para prevenir. También sigue siendo muy necesario que haya formación digital en la escuela, donde todos los menores se forman en condiciones de igualdad y son medidas preventivas.
3: Por su parte, los expertos abren nuevas vías para la prevención. Un estudio internacional publicado por The Journal Pediatrics, con más de 7.800 niños, señala que factores como convivir con mascotas o participar en actividades como la pintura favorecen conductas sociales positivas, reducen problemas emocionales y mejoran las relaciones entre iguales.
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0: Continúa la operación especial de tráfico con motivo del Puente de Mayo. En las últimas horas, 6 personas han resultado heridas, 2 de ellas de gravedad, en un accidente de circulación que ocurrió anoche en la carretera RMC-15, en el término municipal de Lorca, según fuentes del Centro de Coordinación de Emergencias, que han informado hoy de este siniestro. Según testigos, 2 vehículos colisionaron. Por motivos que se investigan, los 6 heridos han ingresado en el hospital Rafael Méndez. Una nueva escuela de emergencias aterriza en la Universidad de Murcia y dará formación a todo tipo de profesionales para saber actuar ante catástrofes. Bomberos, policías, médicos, enfermeros, todos podrán acceder a cursos prácticos, teóricos y operativos. Se trata de una formación especializada que tiene como objetivo mejorar la respuesta de los servicios públicos en situaciones de riesgo. Carmen Robles, decana de la Facultad de Medicina.
6: Bueno, pues los estudiantes de la Universidad de Murcia podrán inscribirse, podrán ser partícipes de este tipo de actividades. Formamos profesionales del mañana y los profesionales del mañana tienen que estar preparados para cualquier cosa, una pandemia, un COVID, un apagón, un yo qué sé qué, esperemos que poca cosa ya, porque ya la imaginación a veces, incluso la realidad supera a la imaginación. O sea que los necesitamos preparados.
0: Comenzamos el repaso por la crónica municipal. En Lorca, el ayuntamiento va a destinar 136.000 euros para construir un nuevo inmueble en el casco histórico que permitirá ampliar el parque de vivienda pública. De momento ya han comenzado los trabajos de demolición previos a la edificación. El consistorio tiene prevista la restauración de 12 viviendas municipales y la reconstrucción de otras 7 en los barrios de Santa María, San Pedro y San Juan. María Hernández es la concejala de urbanismo.
7: Lo que se va a hacer es construir una vivienda pública que va a estar dotada ese presupuesto de ejecución en torno a los 138.000 euros, que costará con los trabajos para la demolición y una nueva edificación de una nueva vivienda, en este caso en el casco histórico de la ciudad de Lorca.
0: En la ciudad de Murcia, un taller impulsará la creación de nuevas oportunidades de empleo verde. El Ayuntamiento, en colaboración con la Asociación de Empresas de Medio Ambiente de la región, ha puesto en marcha esta iniciativa que tendrá lugar a mediados de mayo. Va dirigida a emprendedores interesados en el sector. Se analizarán los nichos de mercado y recibirán ayuda para desarrollar su plan de negocio. Mercedes Bernabé, concejala de Empleo.
8: Los participantes trabajarán en la generación y maduración de sus ideas de negocio en el ámbito ambiental, desde su definición inicial hasta su conversión en un plan de negocio viable, incluyendo aspectos como el modelo de ingresos, los costes.
0: En Cartagena continúan hoy las actuaciones musicales en la calle con motivo de las Cruces de Mayo. Ayer tarde tuvo lugar el acto de apertura de un programa que se alargará hasta mañana domingo. La pregonera María Victoria Botí ha reivindicado las raíces de las Cruces de Mayo en la ciudad portuaria.
9: Pero es una tradición de una fiesta que, como he dicho, no hemos copiado de otros lugares, sino que en Cartagena ya se desarrollaba en el siglo XVII en el entorno de la catedral. Y que fuera recuperada por las cofradías de nuestra Semana Santa, pues yo creo que fue un gran acierto.
0: Además, Cartagena ha homenajeado este sábado a los héroes del 2 de mayo en la Plaza Mayor. Al mediodía, el Regimiento de Artillería Antiaérea número 73 ha participado en una parada militar para recordar el heroico levantamiento contra Napoleón y sus tropas, protagonizado por los capitanes de artillería Taoiz y Velarde, junto con otros militares y el pueblo de Madrid. Tras una batería de honores con línea de salvas de cañones de época, ha tenido lugar además un homenaje a los que dieron su vida por España y se han impuesto distintas condecoraciones al personal de este regimiento. Y en San Javier, el ayuntamiento calcula que más de 180.000 personas visitarán la localidad este fin de semana para disfrutar de la segunda edición del Festival Aéreo, que reunirá a una veintena de unidades acrobáticas de varios países. La gran exhibición será mañana, pero hoy continúan los entrenamientos y la exposición de aviones. Natalia Menéndez.
10: Una cita diseñada para el disfrute de los aficionados a la aviación con dos exhibiciones aéreas, conciertos, mercado aeronáutico y exposición estática de aviones. José Miguel Luengo es el alcalde de San Javier.
11: Van a ser 20 actuaciones con 45 aeronaves, 10.000 plazas de aparcamiento, autobuses, lanzadera. Las previsiones se han hecho para entre 180.000 y 200.000 personas.
10: El plato fuerte del festival tendrá lugar mañana en Santiago de la Ribera entre las 10 de la mañana y las 3 de la tarde. Los asistentes podrán disfrutar en vivo de aviación deportiva, histórica, general, ultraligera, ligera, profesional, militar, institucional y acrobática. Francisco González es el director técnico del Festival Aéreo.
12: Un compendio bastante global de todo lo que significa hoy en día la aviación, tanto deportiva como militar como profesional. Tenemos participantes civiles de muy alto nivel, a nivel europeo y a nivel mundial, como son Camilo Benito, Jorge Loureiro, Juan Velarde, Francis, el equipo Raven Team, luego también está Aerospark y también vamos a tener otra novedad, que son los WeFly Team, que es un equipo de vuelo en formación muy bueno y además sus pilotos son personas con discapacidad de movilidad.
10: Quien no participará es la Patrulla Águila, que se retiró el año pasado. Su sustituto en el certamen será la formación Mirlo.
0: Deportes, hoy hay fútbol sala esta tarde a las 5, Manzanares, Jimbi, Cartagena. Los de Duda trabajan para arrebatar la tercera plaza al Inter de cara a los playoffs por el título.
13: Si ganamos seguro los dos partidos, somos mínimo cuarto, ¿no? Entonces, eso es un objetivo.
0: Algo más tarde, a las 6:15, el Pozo Murcia recibirá al Alcira en el Palacio con la intención de luchar por la primera plaza. El siguiente partido, precisamente, será contra el líder, el Barça, José González.
14: Es una auténtica semifinal, ¿no? Porque solo nos vale ganar para llegar con vida a ese último partido, penúltimo partido en este caso, para tratar de recuperar el liderato.
0: En fútbol, el Cartagena sigue la lucha por un puesto que le dé pie a jugar la promoción de ascenso a segunda división. Anoche se llevó un punto del campo del Algeciras, un rival directo, tras empatar a dos. Los de Íñigo Vélez firmaron un mal arranque del partido, luego fueron capaces de igualar un 2-0 en contra, pero no supieron aprovechar un final caótico con dos expulsados en cada equipo.
15: Sí que es importante analizar esos primeros 20 minutos porque han sido muy malos, ¿no?, por nuestra parte. Entonces, ahora mismo es lo de siempre. El Europa ha ganado, el Villarreal jugará mañana, pero es que nosotros ya hemos puntuado. Dentro del caos y lo malo hemos sacado un punto y vamos a intentar recuperar lo mejor posible de cara al viernes contra el Alcorcón.
0: El Real Murcia juega mañana por la tarde en el campo del Sabadell con el objetivo bien distinto de amarrar la permanencia. Mañana además, gran cita para el baloncesto. El Ucante a récord de esta campaña quiere dar la sorpresa en la cancha del Real Madrid. Caravaca de la Cruz vive hoy el día grande de sus fiestas con la carrera de los caballos del vino. Será a partir de las 2 de la tarde, en menos de media hora, cuando las peñas compitan por el mejor tiempo en la subida de la Cuesta del Castillo y por el premio al mejor enjaezamiento, al mejor bordado, que lucen todo el día los caballos por las calles de Caravaca. La de hoy es una jornada larga que ha comenzado muy temprano, de madrugada, con la preparación de los equinos, una fiesta declarada Patrimonio Cultural Inmaterial por la UNESCO, que gira en torno a la Veracruz y que va más allá de la fiesta de hoy. José Francisco García es el alcalde de Caravaca, Jesús Torres es el presidente del bando de los caballos del vino.
16: Una ciudad que ama su patrimonio y esto es patrimonio, patrimonio de verdad, no solo patrimonio de la humanidad declarado por la UNESCO, sino un patrimonio bello que es propiedad de los caravaqueños y de todos los murcianos.
17: Caravaca es centro de peregrinación, tenemos 8 rutas que se peregrinan a Caravaca, tenemos una fundación que hace que esos caminos sean posibles. Y la peregrinación a Caravaca lo que hace es vertebrar el turismo interior. Y estamos muy agradecidos por todo el esfuerzo que hacen estas instituciones y estas empresas.
0: Y donde continúan también las fiestas es en Abanilla, tras el gran desfile de moros y cristianos de este viernes. La Hermandad de la Santa Cruz toma hoy el relevo, esta tarde, con la ofrenda floral y el nombramiento de capitanes y pajes. Mañana será otro día grande, en Abanilla, con la romería. Nos lo cuenta Manuel Cutillas, presidente de la Federación de Moros y Cristianos.
18: Se hace una ofrenda floral, donde van los grupos moros con las reinas, también participan los coros y danzas, y se hace una procesión desde la Plaza de la Constitución hacia la iglesia. Y ahí ya la hermandad, que es la que toma el relevo de la fiesta, y el día 3 en la romería, con arcabucería, tiros, etcétera, etcétera.
0: Y hoy, segunda jornada del Warap con los platos fuertes del festival. Lala Love You, Block Party, Lori Meyers y encabezando el cartel hoy, Fatboy Slim, a quien escuchan de fondo. El DJ y productor británico es una de las apuestas más importantes de este año. Isabel Cegarra.
19: El DJ y productor británico es una de las apuestas más importantes del festival. Reconoce su director, José Manuel Piñero, que no ha sido fácil incorporar su nombre al cartel.
20: Quien no haya bailado con Fatboy Slim en los últimos 20 años, no sé qué habrá hecho. Pero la verdad que muy contentos porque es un artista que también llevamos un par de años detrás de él. Lori, que oye, que van a presentar su nuevo single. James, una banda legendaria. León Benavente, que bueno, tiene parte de Dios, o sea, también son de Murcia. Así que hay mucho, mucho, mucho por ver.
19: Pero el talento no está solo detrás de grandes nombres. La dirección del festival también se enorgullece de bandas menos sonadas, pero que con su autenticidad se convierten en la esencia del Warm, como la que escuchan Dead Letter.
20: Cuesta, pero por ejemplo, para descubrir, yo creo que Dead Letter, no sé, a mí me encanta. Yo creo que uno nunca se acaba el cartel, es si va a tener tiempo para poder disfrutarlo entero.
19: La jornada comienza a las 6:45 con el grupo firmado Carlota y cierra a las 6 de la mañana con los DJs Flash Stereo Club y Cora Novoa.

0: Así llegamos a la 1:45. Hasta aquí el tiempo de la región de Murcia en Radio Nacional de España. A las 2, recuerden, llegan las noticias de España y el mundo con el 14 horas, mientras se quedan con el programa No Solo Fútbol. Adiós.
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2: Hola, muy buenas tardes. Comienza No Solo Fútbol, porque hay vida más allá del deporte rey.
3: ¿Te imaginas un programa de deporte en el que el fútbol no sea el único protagonista?
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2: Las subcampeonas olímpicas de baloncesto 3x3, Sandra Higueravide y Vega Jimeno, han anunciado su retirada tras un palmarés envidiable después de hacernos vibrar en esos recientes Juegos Olímpicos de París. Cuelgan las botas, pero no se desvinculan del deporte, ya que han vivido con tanta pasión este deporte que vamos a ver también cómo va a ser su futuro. Saludamos ya a Sandra, a Vega, bienvenidas a No Solo Fútbol, buenas tardes.
5: Hola, buenas tardes.
2: Bueno, encima os retiráis al mismo tiempo, y no es casualidad porque, claro, habéis vivido muchísimas cosas juntas. ¿Por qué habéis decidido dar este paso?
5: Bueno, yo creo que era el momento adecuado para hacerlo, sobre todo pues bueno, pensando un poco en el ciclo, en lo que viene de cara al futuro, en las siguientes Olimpiadas. Y bueno, era el momento de hacerlo, y qué mejor que fuera juntas, que es como ha sido prácticamente toda nuestra carrera en el 3x3.
2: Bueno, ¿y qué es lo que más vais a echar de menos de la competición?
6: Bueno, yo creo que lo que es la adrenalina del juego, lo que te da el 3x3, la tensión, la intensidad, ¿no?, que se vive dentro de la pista, los entornos en los que hemos jugado, los viajes, bueno, un poco todo. El 3x3 tiene muchas cosas, y muchas cosas buenas, y luego creo que también el sentimiento de equipo que se crea, que es muy fuerte.
2: Claro que sí. Bueno, lo primero, antes de empezar y de seguir con la entrevista, vamos con el momento más memorable de vuestras carreras. Llegó en esos Juegos Olímpicos de París, junto a Julia Camilión, a Gracia Alonso de Armiño, conseguiste llegar a la final olímpica, cosechar la medalla de plata, algo histórico, y así lo contamos, aquel momentazo en Radio Nacional de España.
7: ¡Que sí! ¡Que suenen las fanfarrias! ¡Porque nos colgamos una plata! ¡Porque han llevado al baloncesto español a lo más alto de estos Juegos Olímpicos, a una final y a una medalla de plata! ¡Hay que ponerse en pie! ¡Porque

0: Y yo creo que siempre lo vamos a recordar con una sonrisa y pues muy felices de todo lo que vivimos esos días.
1: ¿El podio? ¿Os acordáis del podio?
2: Sí, perfectamente, perfectamente, sí, claro. Porque me acuerdo que nos miramos mucho la una a la otra, como diciendo, esto está sucediendo, esto está pasando. Y bueno, además teníamos gente, pues familiares, amigos en las gradas, y bueno, el poder también compartir, ¿no?, ese contacto visual con ellos y vivir ese momento, pues bueno, fue súper especial.
1: Bueno, y además, para llegar hasta ahí, fue necesario clasificarse en un preolímpico donde conseguisteis una canasta histórica también de espaldas, algo impresionante, la canasta la conseguía Gracia. Aquello ya fue un poco una señal de lo que iba a pasar, ¿no?
0: No podíamos habernos clasificado de una manera normal, tranquila, directamente.
2: Exacto.
0: No, tenía que ser...
2: Eso no es de 3x3, Dan.
0: Es verdad. Pero bueno, yo creo que fue la primera canasta que valió para que la gente empezara a conocer un poquito más del 3x3 y de nuestra andadura, ¿no? Porque se dio la vuelta al mundo, porque empezó a hablarse un poco más de eso, y cuando llegamos a los Juegos, pues ya fue el culmen total de todo eso.
1: Vaya que sí. Bueno, tras esa plata de los Juegos Olímpicos de París, tan solo unas semanas después conseguíais la medalla de oro en la Copa de Europa. Bueno, a esa Copa de Europa llegasteis enchufadísimas, claro.
2: Claro, a ver, veníamos de mucho rodaje, eso seguro, porque al final ya de preparación, de preolímpico, de concentraciones, bueno, llevamos ya mucho tiempo seguido jugando, entonces veníamos a muy buen ritmo. Y también es verdad que, bueno, íbamos un poco con la presión, ¿no?, de que vienes de una plata olímpica y estás en un europeo y tienes que llevarte medalla sí o sí, si es de oro, mejor, ¿no? Entonces sí que teníamos la presión, pero es verdad, creo que estábamos tan tranquilas con nuestro juego y tan confiadas de lo bien que nos sentíamos en la pista, que bueno, fue un europeo dentro de lo que cabe bastante rodado y bueno para nosotras.
1: Vaya que sí. Bueno, las dos seguiréis ligadas a la Federación Española de Baloncesto. Sandra, tú serás la seleccionadora del Combinado Nacional 3x3. Vega, serás la coordinadora de la especialidad. ¿Cómo afrontáis este nuevo reto?
0: Bueno, yo creo que igual que hemos aprendido todo lo demás, con mucha responsabilidad, ¿no?, con mucho orgullo, con mucha ilusión. Al final es un poco lo que ha marcado todos nuestros años, ¿no? Y con muchas ganas de trabajar, de empezar a trabajar y empezar a crear algo, bueno, que nosotros ya vamos a dar un pasito al lado, entre comillas, pero que hay mucho que construir de cara a esos Juegos de Los Ángeles.
1: Bueno, Sandra, como seleccionadora, no sé si la principal prioridad es primero el Mundial de Varsovia y también de paso el camino hacia los Juegos de Los Ángeles, ¿no?
0: Bueno, es una transición, es un camino que va a ser largo de aquí a Los Ángeles, obviamente, que el primer objetivo a corto plazo es ese primer mundial, pero que lo principal yo creo que es encontrar otra vez un equipo que funcione de cara al objetivo de todo el mundo, que son Los Ángeles.
1: Y repetir medalla.
0: Bueno, vamos poco a poco.
1: Bueno, Vega, tú como coordinadora del área 3x3, tu rol es quizás más estructural. ¿Qué le falta todavía al 3x3 en España a nivel de base para que sigamos siendo una potencia mundial?
2: Bueno, a ver, somos potencia mundial en 3x3 y sobre todo ahora también en chicos. Se está creciendo mucho, estamos muy arriba en el ranking, vienen de ser campeones del mundo, subcampeones en la Champions Cup, entonces están haciendo las cosas bien. Cierto es que creo que sí que falta un poco de planificación y organización. No había un departamento en la Federación 3x3, ahora va a haberlo, entonces bueno, a partir de ahí creo que va a ser mucho más fácil crecer y llegar a más sitios que hasta ahora, pues quizá por ciertas limitaciones era más difícil.
1: Claro que sí. Bueno, como os retiráis, vamos a hacer un pequeño repaso de lo que ha sido vuestra carrera deportiva. Empezamos por ti, Sandra. Te formaste en el Ros Casares, debutaste con 17 años en la Liga Femenina, diste el salto a la élite del básquet español en el Perfumerías Avenida, tienes en tu haber 4 Copas de la Reina, una Liga Endesa y además has jugado, por si fuera poco, en países tan variopintos como Turquía, Francia, Ecuador, Rusia, Hungría o Polonia, donde por cierto ganaste una liga. ¿Con qué te quedas de todo ese periplo internacional?
0: Bueno, con la experiencia vivida en todos esos años, con el haber sido, bueno, de haber tenido la suerte de poder salir también de España, de conocer otros equipos, otros países, otra forma de jugar, y que todo eso al final me ha hecho un poco la jugadora que he acabado siendo y la jugadora que empezó a engancharse o que empezó a destacar también dentro del 3x3.
1: Y llegaste a ser número uno del ranking mundial. ¿Cómo recuerdas aquel momento?
0: Pues lo recuerdo con mucho cariño porque además fue el mismo europeo que ganamos, que quedamos campeonas de Europa, y fue justo antes de empezar allí en París también, en 2021, y lo recuerdo con mucho cariño, pero bueno, es que recuerdo con mucho cariño muchas cosas del 3x3 y son más los éxitos o las medallas o los momentos que hemos pasado juntas, casi más que eso.
1: Claro, bueno, hablamos también de ti, Vega. Tienes en tu palmarés una Liga Femenina, 3 Copas de la Reina, diste el salto profesional en el Rivas Ecópolis y de allí a Estados Unidos, cruzaste el charco, en donde jugaste la NCAA.

0: sea en la liga universitaria. ¿Qué nos puedes contar de aquella etapa norteamericana?
1: Bueno, que en aquel momento no era tan usual o común ir a Estados Unidos como ahora, que parece que es algo obligatorio y que hay que hacer. Y bueno, fue una experiencia muy chula, la verdad. Ya no solo por empezar la carrera allí, por aprender el idioma, diferente cultura, un poco todo, sino porque el baloncesto que se juega allí es diferente, el nivel físico es muy diferente y bueno, me enriqueció en muchos sentidos, lo disfruté mucho.
0: Claro, bueno, como bien decíais, esto está muy bien, vuestros logros a nivel individual, pero desde luego lo más destacable es lo que habéis conseguido juntas con el equipo español, el gran salto lo disteis, pues con el subcampeonato olímpico, con las dos platas y dos oros en la Copa de Europa. Habéis dejado el listón muy, muy alto para las próximas generaciones.
1: Bueno, hay mucho trabajo detrás, quiero decir, todo esto no ha caído del cielo. Si ahora, bueno, como ha dicho Sandra, estamos en plena transición, las jugadoras que vienen por detrás, calidad hay, trabajan, se implican y tienen el sentimiento de responsabilidad que teníamos nosotras, pues seguramente también puedan tener este tipo de resultados.
0: Uh-huh. Esto del básquet 3x3, desde que vosotras conseguisteis el subcampeonato olímpico, ha dado un vuelco total. No sé si vosotras lo habéis notado, pero el auge y la repercusión mediática en España es absoluta, ¿no?, desde que lo conseguisteis esa plata.
2: Sí, la verdad es que no fuimos conscientes hasta que volvimos un poco a España, ¿no? Después de la plata de París. Bueno, era un poco también el objetivo que nosotras, tanto Bea como yo, nos marcábamos, ¿no? O sea, que la gente lo viera, que se enganchara, que bueno, que todo lo que habíamos vivido nosotros los años anteriores no era que solo nos gustara a nosotras, ¿no? Sino que llegara más gente y que nos vieran cómo lo disfrutábamos y lo pudieran disfrutar de otra manera, pero con nosotras. Y yo creo que eso se vio en París y que muchas niñas ahora mismo también se están enganchando al 3x3 y que puede ser también muy beneficioso para ellas de cara al 5x5.
0: Desde luego, porque vosotras también habéis llevado esas vidas paralelas en el 3x3, en el 5x5 y habéis conseguido grandes hitos en ambos. Pues para todas esas niñas que nos están escuchando, este mensaje de nuestras subcampeonas. Sandra Igueravide y Vega Jimeno, subcampeonas olímpicas de baloncesto 3x3. Muchísimas gracias por habernos dado tantas alegrías y mucha suerte en esta nueva etapa.
2: Muchísimas gracias.
1: Muchas gracias, un placer.
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0: Y un sábado más saludamos a Patricia Campos Domene, nuestra entrenadora, gurú del fútbol femenino. ¿Qué tal, Patri? Buenas tardes.
4: Hola, Nacho, buenas tardes.
0: Bueno, tan solo quedan 4 jornadas de liga, un mesecito apenas para que acabe la temporada y hay muchas cosas por aclarar. ¿Qué partidos destacarías de este fin de semana?
4: Mira, el campeón de liga, el Barcelona, aplaza su partido de la jornada 27 contra Levante hasta el miércoles 6, porque mañana domingo a las 4:30 juega la vuelta del partido de Champions contra el Bayern de Múnich en el Camp Nou. El Real Madrid visita Sevilla esta tarde a las 6:30 con la intención de dar una mejor imagen que frente al Dux Logroño, que sorprendentemente, como ocurrió en la primera jornada de liga, las riojanas volvieron a empatar para mantenerse a 5 puntos del descenso. El Atlético de Madrid, apurando sus opciones europeas, se la jugará contra el Eibar, que a pesar de estar solo a 2 puestos del descenso, tiene margen suficiente, Nacho, 11 puntos para permanecer una temporada más en la Liga F. La Real Sociedad, equipo Champions y a 3 del segundo clasificado, el Real Madrid, juega mañana domingo en Riazor frente al Depor, que a pesar de ser un equipo muy irregular y encadenar rachas de hasta 6 partidos sin ganar, le va a dar para no sufrir lo que queda de temporada.
0: Bueno, y como decías, el Barcelona aplaza su partido porque disputa este domingo esa vuelta de las semis de Champions contra el Bayern de Múnich en el Camp Nou. En el Allianz Arena empataron a 1. ¿Cómo ves el partido de mañana en el Camp Nou?
4: En el Camp Nou, el Barça, donde no ha perdido ninguno de los 8 encuentros que ha disputado allí, con su afición y sin entrenador del Bayern en el banquillo, que acabó expulsado al igual que la mejor jugadora alemana, Franziska Goetz, lo tendrá un poquito menos complicado para meterse en su sexta final y viajar a Oslo el 23 de mayo para disputar la final de la Champions.
0: Y bueno, también vamos a estar muy atentos a la otra semis, a esa vuelta de la otra semis que hay, la de enfrenta al Olympique de Lyon y el Arsenal. Se juega esta misma tarde a partir de las 3. ¿Qué equipo le vendría mejor al Barça en caso de que las culés llegaran a la final?
4: La ida entre Arsenal y Olympique Lyonnais acabó con un 2-1 para el equipo de Mariona Caldentey. Empezaron perdiendo y las inglesas lograron remontar el partido. Recuerda la final de la Champions la temporada pasada en Lisboa. El Arsenal se llevó el trofeo por 1-0 frente al Barça en un partido muy emocionante. Los encuentros clave importantes como las finales, los esfuerzos, la concentración se multiplican por 100. y si igualan las opciones de ganar de cada equipo a pesar de las diferencias de nivel. Tanto el Arsenal, sin opciones al título de Liga, como el Olympique Lyonnais, campeón de la Liga Francesa, van a centrar sus esfuerzos en la Champions. A las francesas las entrena el ex del Barça, Jonathan Giraldez, que conoce a la perfección todo lo que puede plantear el equipo blaugrana. Y sería partir con un poco de ventaja. Y el Arsenal, a un partido ya lo hizo la temporada pasada, puede complicar mucho las cosas al Barça. A pesar de todo, Nacho, si las culés están a su máximo nivel, ni Olympique ni Arsenal son superiores.
0: Acabamos con una de esas noticias que siempre nos encanta comentar aquí en No Solo Fútbol. El Brighton, de la Liga Inglesa, va a construir un estadio solo para partidos del equipo femenino.
4: Sí, Tony Bloom, dueño del club, ha presentado públicamente los planos de construcción del nuevo estadio para su equipo femenino, donde juega la ex del Real Madrid, Carla Camacho. Estará situado en los alrededores del Amex Stadium, donde juega el equipo masculino, y tendrá capacidad, Nacho, para albergar a 10.000 espectadores. Tiene prevista su inauguración para la temporada 30-31. Será el primer estadio en Europa dedicado solo para el equipo de mujeres. Sigue el ejemplo de Kansas City, que ya lleva 2 años en el CPK Stadium, y el Denver Summit, que inaugurará el suyo en 2028. Yo creo, Nacho, que esto va a atraer más futbolistas de nivel al club inglés y sobre todo va a hacer que crezca su base de aficionados.
0: Desde luego, y a ver si otros clubes también se animan. Es un paso de gigante para el fútbol femenino. Patricia Campos, como siempre, un placer.
4: Gracias, Nacho.
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0: Y en el ritmo del deporte acabamos con la música que más motiva a nuestras medallistas olímpicas Sandra Higuera Vide y Vega Jimeno.
1: Te voy a decir una que escuchamos en un momento muy duro, que era Bien, de C. Tangana, cuando nos quedamos eliminadas de Tokio, y otra que hemos escuchado mucho últimamente con las medallas, que es Inmortales, de Full Throttle Load.
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0: Pues con Funzo llegaremos al final de No Solo Fútbol. Reciban un saludo de Yarek Montes en la parte técnica y de Nacho Marimón. Ustedes sean felices y disfruten de la vida en compañía de la radio pública.

0: Son las 2 de la tarde, la 1 en Canarias.
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0: Y la última polvareda de Donald Trump, ordenar la retirada de 5.000 soldados estadounidenses de sus bases en Alemania de aquí a un año como represalia a la falta de apoyo a su guerra contra Irán. Ha levantado distintas reacciones a lo largo de toda la mañana. La primera, la de la propia Alemania, que ha defendido el papel estratégico de Estados Unidos en sus bases. La OTAN dice que ha pedido a Washington detalles de su decisión. España, el ministro de Exteriores, José Manuel Álvarez, confirma que las bases estadounidenses en nuestro territorio funcionan con normalidad. España asegura, lo ha dicho en Cataluña Radio, es un aliado fiable de la OTAN. Álvarez insiste en la defensa del derecho internacional y no teme represalias.
2: Un país así pudiera temer cualquier represalia por actuar acorde a los intereses de sus ciudadanos, acorde al respeto al derecho internacional y buscando la paz, la seguridad y la estabilidad mundiales, sería el mundo al revés. Nuestra posición sobre Irán ha sido clara y no va a cambiar, y lo ha sido desde el primer momento.
0: A José Manuel Álvarez también se le ha preguntado por la situación del hispano-palestino Saif Abu Keshev, detenido por Israel el pasado jueves junto a otro ciudadano brasileño a bordo de la flotilla Global Sumud, interceptada por el ejército israelí en aguas internacionales. Ambos han llegado ya a Israel, según ha confirmado el gobierno de Benjamín Netanyahu. Javier Garrido.
3: Sí, ahora se espera que sean interrogados por la policía israelí, que acusa a ambos de colaborar con el terrorismo. Hoy además recibirán apoyo consular si las autoridades del Estado hebreo cumplen con su compromiso. Álvarez ha vuelto a exigir la liberación inmediata de Abu Keshev y ha reconocido que desconoce si han sufrido torturas por parte del ejército. Sí que ha confirmado que algunos de los activistas retenidos en Creta han tenido que recibir asistencia sanitaria por heridas recibidas durante el asalto.
0: Los actos institucionales del Día de la Comunidad de Madrid han vuelto a verse empañados por las tensiones entre el gobierno regional y el central. La presidenta Isabel Díaz Ayuso, en el acto del 2 de mayo, en el discurso del 2 de mayo, ha dejado mensajes velados al ejecutivo de Pedro Sánchez y a la izquierda. Dice Ayuso que quiere un Madrid libre de sectarismo, que no se deje controlar por nada ni por nadie. También ha comparecido Alberto Núñez Feijóo, Pepi Martín.
4: Así es, ambos líderes han lanzado un mensaje similar antes de comenzar el acto. Alberto Núñez Feijóo ha asegurado que la comunidad necesita acompañamiento y no zancadillas, y en su discurso Isabel Díaz Ayuso ha defendido que la madrileña es una sociedad que planta cara a imposiciones arbitrarias y que es un ejército dispuesto a defender su libertad.
5: Madrid no necesita zancadillas. El gobierno autonómico de Madrid, los ciudadanos de Madrid, lo que necesitan es acompañamiento.
6: La sociedad madrileña es otro ejército que camina unido, sobre todo si se le pone a prueba y ha de responder en defensa de su libertad. Les adelanto que no se dejará controlar por nada ni por nadie. Quien lo intente volverá a encontrarse con una digna y rotunda respuesta.
4: Ambos han mostrado su preocupación por la situación que vive España, en la que se están perdiendo oportunidades, han afirmado, por la falta de proyectos estatales que reformen y vertebren el país.
0: Y el PSOE madrileño ha convocado su propia celebración del 2 de mayo. Su líder, Óscar López, ha asegurado que el Partido Popular y Vox han perdido las formas tras los insultos de Santiago Abascal al presidente del gobierno.
7: Hoy he visto al señor Feijóo hablando de que debería haber una normalidad institucional en la Comunidad de Madrid, después de que sea la Comunidad de Madrid la que excluye al gobierno de cualquier celebración y la presidenta de la Comunidad de Madrid la campeona del insulto. Todos sabemos que la señora Ayuso es la reina de la fruta.
0: Pedro Sánchez en redes sociales ha felicitado el día a los madrileños y a las madrileñas apelando al Madrid valiente. Ha escrito: para tener una España con más derechos, convivencia y justicia social. Pedro Sánchez, que este viernes intervenía en la campaña electoral andaluza, hoy, primer fin de semana.
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0: Y tras el arranque con la intervención de los líderes nacionales, este sábado candidatos y candidatas protagonizan los distintos actos. Noelia Muñoz.
8: Buenas tardes, así es, la campaña electoral se intensifica con varios actos esta mañana, pero casi todos los candidatos se toman la tarde libre. En Córdoba, Juan Manuel Moreno aprovechaba esta mañana su caminata en la Vía Verde para presentar una de sus propuestas para combatir la obesidad infantil y la promoción de hábitos saludables.
9: Vamos a fomentar que los niños tengan actividad física a diario, ir con recreos que van a ser activos. Vamos a hacer que en el ámbito de los recreos hagamos juegos y los niños se puedan divertir, pero teniendo actividad física, con caminos escolares seguros. Vamos a hacer una serie de caminos para que puedan transitar a ellos, y programas municipales de deporte infantil.
8: Aprovechaba el campo para incidir en su compromiso con el cambio climático.
9: Que hemos movilizado más de 2.600 millones de euros en acción climática desde el año 19. pocas comunidades en toda España y pocas regiones en Europa han puesto tanto dinero para preservar nuestros espacios naturales y para preservar a los ciudadanos del impacto del cambio climático.
8: El
9: para
8: clima.
9: Apoyar a empresas, entidades.
8: El clima será un punto de negociación. Si tiene que pactar con Vox, decía su líder, ellos prefieren el lío que trata de evitar Moreno. Manuel Gavira.
10: Que ponga primero a los andaluces, no un gobierno tranquilo, sino que un gobierno que se meta al lío para sacar a los andaluces de los líos.
8: La candidata socialista en un acto sobre igualdad reivindicaba la igualdad precisamente en todos los ámbitos, decía Montero. La crisis de los cribados tiene un claro sesgo de género, ha ocurrido porque afectaba a las mujeres.
11: Que el trato que se le ha dado a las víctimas del cribado del cáncer de mama hubiera sido distinto si no hubiera sido porque se trataba de mujeres. Creo que las mujeres hayan sido las protagonistas, evidentemente, de una enfermedad que les afecta en muchísima mayor medida a ellas.
8: Y anuncia la creación de una vicepresidencia de salud si gobierna en la comunidad desde el campo de Gibraltar. Antonio Maillo, de Por Andalucía, apuesta por un gobierno de cambio.
12: El campo de Gibraltar no puede votar al Partido Popular y tiene que reivindicar un gobierno que, como tenemos en una coalición Por Andalucía, con voluntad de gobierno de cambio.
8: Los candidatos comienzan ya a despejar sus agendas de actos para preparar con su equipo el debate del lunes en Radio Televisión Española.
0: Los tiempos que estos bloques dedican a cada partido están fijados por la Junta Electoral en base a los últimos resultados y no responden a criterios exclusivamente periodísticos.
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0: Y en Barcelona, una última hora, los Mossos de Escuadra han detenido a un hombre por la muerte violenta de una mujer. ¿Qué más se sabe hasta ahora, Joaquín Calvente?
13: Sí, sobre las 11 de esta mañana, el 112 ha recibido un aviso en el que se informaba que un hombre había herido a una mujer y había huido de la zona. Ha sido en Esplugas de Llobregat. Sanitarios del sistema de emergencias médicas y agentes de la policía catalana se han trasladado al lugar, pero no han podido salvar la vida de la mujer. Después, el presunto autor de la muerte ha sido localizado y ha quedado detenido. La División de Investigación Criminal de los Mossos de Escuadra se encarga de la investigación, que ha quedado bajo secreto de las actuaciones.
0: Gracias, compañeros, desde Barcelona. Y hoy es el día contra el acoso escolar. 12 de cada 100 estudiantes, según la Fundación ANAR, lo sufre. Rosana Cuervo, historias publicadas, no hay muchas, casos ocultos, los expertos creen que demasiados.
14: Muchos casos no salen a la luz porque hay alumnos que no lo cuentan por vergüenza o por miedo. Recordamos el caso de Sandra Peña, la adolescente sevillana de 14 años que se quitó la vida. Zara Villar, su madre, ha hablado con Radio Nacional.
15: Vamos a dejar de decir, por favor, cosas de niños. Y eso somos nosotros como sociedad, todos los que nos tenemos que concienciar.
14: Patricia relata el sufrimiento que vivió su hijo.
16: Lo coge del cuello, lo estampa contra el suelo, le hace un chichón y le deja las marcas en el cuello de estrangulamiento, que eso lo llevamos a la pediatra, le hizo un parte de lesiones.
14: Un parte de lesiones que llevaron inmediatamente al centro, pero la respuesta no fue la que esperaban.
16: Me levanto de la silla y le digo, ¿me estás diciendo que mi hijo es un misógino en potencia con 9 años? Y al final el colegio no pone freno a esta situación. Pues decidimos irnos y después de Semana Santa empezamos en el nuevo colegio.
14: Las secuelas no desaparecen nunca. Amin, de 45 años, aún recuerda el calvario que pasó.
17: No habían chicos que bailaran ballet, entonces ahí empezó pues otro tipo de acoso y insultos, pues eso de que si eres mariquita, que si haces un deporte de chicas, me esperaban pues eso fuera del colegio.
14: Son solo algunos ejemplos de una realidad que, en muchos casos, sigue en silencio.
0: Teléfono de la Fundación ANAR para atender a los menores es el 920-2010. Y decenas de logos que identificamos con solo echar un vistazo los diseñó la misma persona, José María Cruz Novillo. El logo de Correos, el de Renfe, el puño en la rosa del PSOE. Ha muerto a los 89 años, lo hemos conocido hace solo unos minutos, Juan Carlos Soriano.
18: Fue escultor, grabador, pintor y sí, también diseñador. Cuando lo presentaban como el hombre que diseñó España, respondía: soy dibujante, siempre lo he sido. Pero de su estudio salieron, además de los logos que citabas, los de Repsol, la Policía Nacional, Endesa, billetes del Banco de España, la cabecera del diario El Mundo, y hoy que es la fiesta de esa comunidad autónoma, diseñó junto a Santiago Amón la bandera y el escudo de la Comunidad de Madrid. Cruz Novillo decía que la mayor tiranía de su trabajo era la contemporaneidad.
19: Tiene que estar sintonizada con el tiempo y el espacio en cada momento, porque es una especie de complicación casi química de factores superficiales. La moda, por ejemplo, es un factor muy importante a tener en cuenta, pero también lo son las tecnologías disponibles, los materiales.
18: En sus otras vertientes como artista, Cruz Novillo desarrolló lo que llamaba obras cronocromofónicas, en las que combinaba duración, color, estructura y sonido.
0: El tiempo está lloviendo en muchas zonas del país hasta ahora. Vamos a ver si el puente se salva en las próximas horas. AEMET, Juan Carlos Piña.
20: Buenas tardes. Sábado, jornada pasada por agua en gran parte de la península. Esperamos precipitaciones en amplias zonas, menos probables hacia el suroeste. Serán débiles y ocasionales en el resto de la mitad sur y en Cataluña. Por contra, los chubascos serán más intensos en la mitad norte, donde pueden ir con tormentas, granizo y rachas muy fuertes de viento en las próximas horas. Las precipitaciones pueden incluso ser fuertes en el entorno cantábrico, La Rioja, Navarra, norte de Aragón, norte y este de Castilla y León y nordeste de Castilla-La Mancha. En todas estas zonas, con acumulaciones de 15 a 30 litros por metro cuadrado en una hora, más significativas en Navarra y La Rioja, donde se ha activado el aviso naranja, peligro importante. Por otro lado, las temperaturas diurnas hoy bajan en casi todo el país, solo se mantienen sin cambios en Baleares, Canarias, Girona y Almería. Es una información de AEMET.
0: 2:11 de la tarde, 1:11 en Canarias. Comienza Tablero Deportivo. 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

0: Amigas y amigos, bienvenidos al Deporte en Directo en Radio Nacional de España. Bienvenidos a la jornada 34 en Primera División, la número 38 en Segunda, la 29 en la Liga Endesa, cuartos de final en el baloncesto femenino, jornada número 27 de la Liga F y por medio una semifinal de la Champions femenina, será mañana frente al Bayern de Múnich, y a la jornada número 28 del fútbol sala, pendientes de las finales del Mutua, pendientes de la vuelta de la Fórmula 1. Han vuelto a correr los coches en Miami, no todos, De Alonso sigue sin marchar bien. Penúltimo su compañero de equipo en Aston Martin, Lance Stroll. Todo os lo vamos a contar hasta las 12 de la noche en esta sintonía en Radio Nacional de España. Un tablero deportivo que se va a fijar en lo que viene entre semana. El martes el Atlético de Madrid juega en Londres ante el Arsenal, que tiene partido hoy, por cierto. Al igual que el Atlético de Madrid, llegaron más o menos igual de descanso. Partido de vuelta de las semifinales de la Liga de Campeones. El Atlético va a intentar jugar todos los partidos posibles de este año, es decir, meterse en la gran final. Y luego lo del Rayo, que es para hacerles un homenaje, escribir un libro y guardar en la memoria colectiva de un barrio para siempre. El jueves, vuelta de las semis de la Conference con el gol de renta frente al Estrasburgo. Pero hasta ahora tenemos ya un partido en juego en el Estadio de la Cerámica. Así que hasta allí nos vamos para situar minuto y marcador. Partido que nos cuenta Juanfran Roca con los comentarios de David Fuster, con el sonido de David Revert y la voz, ya sabéis, canta y cuenta, Salva Campos, hola.
1: ¿Qué tal, Miguel Ángel? Amigos de Tablero Deportivo, muy buenas tardes desde el Estadio de la Cerámica. 19 grados, cielo nublado. Alcanzamos el minuto 12 y medio de partido. Empate cero en el marcador. Ya a los 10 ha llegado la mejor oportunidad del conjunto amarillo con un zurdazo a bote pronto de Santi Comesaña a la escuadra de la meta defendida por Ryan. Un Levante que, recordemos, se encuentra después de la victoria ayer del Mallorca a 3 puntos de la salvación, que en estos momentos marca el Deportivo a la vez. Y atención al Villarreal, porque con un solo punto certificará su pasaporte para la Champions. Estamos en el minuto 12:50 segundos de un encuentro que desde las 2 de la tarde ya tiene a los 22 protagonistas sobre el terreno de juego.
0: Y que nos cuenta Juanfran Roca. Hola, Juanfran.
2: Hola, ¿qué tal? Saludos, buenas tardes en el Villarreal. Bueno, vamos a atender este córner, Salva, y vamos con las alineaciones.
0: Dale al córner.
2: El Villarreal está desatado.
1: Bueno, efectivamente, como comentaba Juanfran, vamos a ese lanzamiento de esquina. El Levante, como siempre, atrevido, salió descarado, valiente, pero con el paso de los minutos, el Villarreal ya está inclinando el campo a la contra con esas ocasiones que comentábamos. Ahora se lanzó el córner, Parejo deja pasar y el zapatazo, viniendo en carrera de Georgi Mikautadze, no encontró los tres palos de milagro. Vamos ya rápidamente a recordar a los 22 protagonistas en el arranque, Juanfran.
2: En el Villarreal, con dos cambios respecto al último, con Arnau Tenas en la portería, con Freeman y Pedraza en los laterales, Pau Navarro y Renato Vega en el eje de la defensa. En el centro del campo, por la izquierda está Moleiro, por la derecha Nicolás Pepe, por el centro Comesaña y Parejo, delante Gerard y Mikautadze por parte de Levante, que presenta 5 cambios respecto al último equipo, y con, yo creo que hasta 5 defensas, una línea de 5. Están jugando Ryan en la portería con Toljan, Matías Moreno, Arriaga, que se incorpora como quinto defensa, Maturro y Papín por delante, Carlos Álvarez, Pablo Martínez, Olasategui e Iván Romero por la izquierda, y delante, como hombre más adelantado, está el joven Carlos Espi. Esto lo arbitra Hernández, que es lanzaroteño. En el bar Carlos del Cerro Grande, aproximadamente unos 18.000 espectadores en la Cerámica.
0: Era buenísima.
2: Y de ellos, perdona, Miguel Ángel, hay 600 oficialmente que han venido con entrada que les ha facilitado el Villarreal, pero ojo, porque en el gol donde está en estos momentos Arnau Tenas hay de 400 a 500 más, por tanto hablaríamos de que hay más de 1.000 aficionados de Levante en este campo.
0: Me llama la atención que se ve mucha grada amarilla vacía en un campo en el que está tercer clasificado y jugando para
1: y
0: Liga de Campeones.
1: Certificar la Champions.
0: Sí,
1: claro.
0: Por eso te digo. David Fuster, ¿qué tal? ¿Cómo estás?
3: ¿Qué tal? Muy buenas tardes.
0: Buenísima esa del córner, la estrategia.
3: Sí, sí, muy buena jugada de pizarra. Ha estado a punto, porque yo creo que tenían claro que esa zona de rechace podía estar descubierta, y ahí ha llegado Mikautadze, que ha estado a punto de conseguir el primero.
0: Pues enseguida nos quedamos con el partido. Camino del cuarto de hora, empatan a cero Villarreal y Levante. Esto, hasta las 12, es Tablero Deportivo.
4: Tablero Deportivo. Miguel Ángel Méndez.
0: ¿Qué tal? ¿Cómo estáis? Buenas tardes y bienvenidos. Tirad de paraguas, porque está lloviendo en un montón de sitios en toda España. De hecho, había una alerta en Navarra y podría afectar, no creo que ponga en peligro, creo, la disputa del partido de esta noche entre Osasuna y Barça, pero va a estar el campo rápido, como deben estar los campos en Madrid, porque está cayendo una. Veo por ahí por la ventana, hola Verde, ¿qué tal?
4: ¿Pero esto qué es? Pues muy buenas tardes.
0: Esto es Madrid.
4: O sea, vengo esto de mi Sevilla con sol,
0: escucha,
4: y buen tiempo.
0: Esto es Madrid en primavera. Ayer era verano y hoy perfectamente, no digo que sea invierno, pero es un otoño cerrado.
4: No. O sea, ahora mismo por la ventana, lo que nos resta de día, estoy viendo caer lo más grande. O sea, y el otro día granizo incluso, ¿tuvisteis?
0: Bueno, pues es que somos...
4: No puede ser, si es que...
0: Somos una ciudad, hay muchas cosas aquí.
4: Sí, no, pasa la meseta y ya tenéis aquí formado el lío. Pero bueno, ayer día maravilloso. Hoy día tormentoso. Sí, mañana sí. Que me vais a
0: Mañana creo que repite, aunque aquí el hombre del tiempo es Noya. Hola, Noya, ¿qué pasa?
5: ¿Qué tal?
0: Mañana, ¿qué previsión tenemos?
5: Mañana, en teoría, va a continuar un poco así.
0: Sí.
5: O sea que...
4: Pues, me traeré el abrigo otra vez, que lo había guardado. Pues nada, lo saco.
0: Te diré, para los alérgicos como yo, esto no viene mal de vez en cuando, porque aplaca un poco.
4: Te sana un poco.
0: Es que está la cosa muy mal. Bueno, no es que aquí hay mucho platanero en Madrid.
4: Sí, es verdad, eso es horrible, pero en tremendo, todos lados. El platanero es horrible en todos lados. Bueno, pero mira, yo como me habéis abierto la ventana, porque es que es paquerero, me habéis abierto la ventana y estáis en manga cortita, esas cosas.
0: No, el que está manga corta siempre es Noya, que... Sí,
5: yo soy como Íñigo.
0: Que es el,
4: menos mal que hay gente...
0: Es el Fali de Cádiz.
4: Bueno, pero en fin, me abrigaré.
0: A todo esto cuento, por hacer resumen rápido, que ayer ganó el Mallorca 0-1 en Montilivi. Le meten un lío al Girona de Michel y le meten un lío a todo el mundo, empezando por el Levante, acabando por el Sevilla, bueno, todos los que están ahí metidos abajo, que repito, cada vez queda menos tiempo. Estaremos a las 4 y cuarto en Mestalla, Valencia Atlético. A las 6 y media, otro lío, Alavés Atlético. Y a las 9 de la noche, Osasuna, Barça. En segunda división, Cultural Cádiz, Castellón, Córdoba y Eibar, Málaga, todo a partir de las 6 y cuarto de la tarde. Tenemos jornada de la Liga Endesa, después de unos partidos de cuartos de final de los playoffs de la Euroliga tremendos. El Real Madrid está 2-0, esto en la cara, pero en la cruz lo de Valencia, y el lío tremendo que tienen con Giannakopoulos, el presidente de Panathinaikos. Por cierto, hablando de líos, aunque luego me detengo en el descanso de este partido, ayer se jugaron tres partidos de segunda división.
4: ¿Sí?
0: Ganó el Albacete en Andorra, el Depor al Lega, y el Granada le puso ya los clavos al Real Zaragoza en el minuto 98 de partido.
4: Y encima actas, ¿no? Polémicas. O sea, estuvieron ahí trabajando en la redacción.
0: La realidad es que entre todos no ayudamos.
4: No.
0: Esa es la realidad. Ayer en el partido de Andorra-Albacete, que ganó el Alba 0-1, lo de Gerard Piqué, lo de... Increíble, Cristian Lanzarote, que es el delegado de campo. Lo del director deportivo de la Andorra, Jaume Noés. Ellos estarán pensando hoy que tienen toda la razón del mundo y que están absolutamente legitimados para decir todo lo que le dijeron ayer. Pero vamos, decirle, ojalá tengáis un accidente.
4: Eso son en
5: otro, porque somos un país civilizado, en otro país civilizado, en otro tipo de país.
0: O sea, de verdad.
4: Yo creo que vamos iluminados. Hay días en los que estamos auténticamente iluminados, porque quiero pensar que son días. ¿Eh?
0: Es que no
4: señalados,
0: no tiene ningún sentido. Ahora, luego está lo siguiente. Ayer, partido en el Estadio Municipal de Riazor. Gana el Depor 2-1. Pitan un penalti ahí. Un penalti que es que no puede ser nunca penalti. Pero bueno, pitan el penalti. Prácticamente 10 minutos de revisión de VAR. Pero entonces, ¿de qué sirve todo lo que estamos diciendo? ¿De qué sirve? Esta semana ha estado Prieto Iglesias, estuvo con los compañeros de la COPE. Y le preguntó Juanma, ¿hay que ir menos al VAR? Y le dijo, sí. Y hay que ir cuando es un error, claro, manifiesto, contundente, manifiesto. Joder, ¿y lo de ayer? ¿Y 10 minutos? O sea, esto es como... O sea, digo que no aprendemos en general, porque es como aquella, la patada de Gerard Martino, el pisotón, y entonces sí, no se anula, y al siguiente partido cometen el mismo error. O lo de Guzmán Mansilla en Vallecas el otro día, dice, joder, es que nos lo ponemos complicado entre todos, los árbitros, el VAR, los dirigentes, los jugadores. Ayer a Jorge Pascual, jugador del Granada, le expulsan hace 3 jornadas por llamarle puto bigotes a un línea. Y ayer le vuelven a expulsar por protestar y decirle no sé qué, no tienen ni idea o estáis ciegos al árbitro. Bueno, pues los jugadores también tienen que ayudar. Porque hombre, es que si no...
4: Fue un poco menos original en el segundo insulto, sí, pero debería de haber aprendido un poquito la lección.
0: Pero por eso digo que no aprendemos.
4: Los niños, venga,
0: y
4: dale, dale.
0: Y meto a los periodistas, ¿eh?
4: Bueno, a nosotros los
0: también
4: primeros.
0: Y meto a los aficionados.
4: Para lecciones no estamos.
0: Eso es. O sea, hay que hacer una sentada general. Bueno, nos vamos a quedar ya con el partido en la cerámica.
4: Después de esta reprimenda generalizada,
0: no, pero,
4: nos vamos al fútbol.
0: No es reprimenda. No, Salva, pues sí. Juanfran, David, os meto a vosotros en el lío también. Es una cuestión de hacer autocrítica. Es que, joder, es que a veces creo que lejos de intentar mejorar las cosas, creo que queremos que vaya a peor. O sea, tú fíjate el fin de semana que llevamos, mira lo de segunda, lo de Piqué, lo de los árbitros, jugadores.
4: Pero es que la tensión en estas últimas jornadas es la que además incendia. Es bueno, que tú ahora mismo pues, estás con
6: final,
4: una gotita.
6: Todo es un problema de base, porque hemos alimentado, sí, hemos
0: educación,
6: crecido con
0: correcto,
6: ello. ¿Me entiendes? Entonces, si esto ya no empieza a minorar o a rectificar, educar desde la base, pues vamos a seguir igual. Porque tú ves muchas veces, y lo sabe David, encuentros de alevines, que pero sí, por sí, amor de Dios, pero si son chavales de 11, 12 años, ¿cómo los padres? Y ahí también pues nos ponemos todos también en la balanza, ¿no? Pues muchas veces nos puede el corazón, las pulsaciones. Atención, perdona, porque había rematado Iván Romero, había sacado Pau Navarro, pero lo que comentábamos, muchas veces nos ponemos más nerviosos cuando está algún familiar jugando que nosotros mismos, y es que vamos, pero todo tiene un límite.
0: No, pero fíjate,
6: muchas veces no sabemos medir.
0: A mí me sorprende lo de Gerard Piqué, joder, es que Gerard es que es un campeón del mundo, un campeón de Europa, un campeón de
4: pero
0: todo,
4: a mí,
0: con
4: a
0: una experiencia
4: Gerard,
0: tremenda.
4: Pero Gerard
5: ¿A ti te ha sorprendido
4: es...
5: Gerard claro. Piqué?
4: A mí
3: también es un campeón de polémica.
4: Por características.
0: Tienes razón.
4: ¿A cuánta personalidad
6: no le gusta
4: se refiere?
5: De hecho, lo has dicho, para mí Gerard Piqué, hombre, estas son palabras más gruesas, pero muchas veces ha dirigido a los árbitros en un tono bastante altivo, podemos decirlo, cuando era jugador del Barça, luego en zona mixta, en declaraciones a medios de comunicación, y recordemos que él, luego lo comentaremos más en profundidad, pero había pedido explícitamente al CTA que este árbitro no les pitase, que a mí me parece, además lo hizo público, me parece, no sé.
0: Sí, es que es sorprendente todo, pero bueno, oye, que me sorprende, Salva, Juanfran, que no esté a reventar en la cerámica.
2: Bueno, aquí bueno, estamos de Puente de Mayo, de Primero de Mayo, el tiempo que amenazaba lluvia, es el Levante, se ha facilitado mucho
6: Lo dan por hecha la clasificación, porque joder, es dejarse caer.
4: Pero debería de ser fiesta, ¿no?
0: Claro,
6: sí, claro.
0: Precisamente por todo eso y que hoy matemáticamente puede consolidar la clasificación para Liga de Campeones por segundo año consecutivo, no sé, es que...
4: O es peor, Juanfran, o es que la gente se ha desenganchado un poquito.
2: Pues no sé qué decirte. Yo viniendo aquí a la cerámica pensaba, mira,
6: y mucho fútbol base aún en juego, Juanfran, sí, también. Mucho fútbol base, lo que estábamos hablando de los padres,
0: sí,
6: que
0: también.
6: No, ahora he visto a un compañero que prefería ir a ver al hijo y después acudir a la cerámica, me lo ha dicho, ¿eh?
2: Sí, pero resalva, este fin de semana creo que la mayoría de las categorías inferiores, al ser Puente de Mayo, creo que no juegan,
6: lo que era fútbol 8, sí.
2: Sí, hay mucho fútbol 11 de infantil y cadetes que no se juega. Pero viniendo aquí yo me reflexioné, decía, con todo lo que tenemos de Marcelino encima, digo, hoy es un partido, teóricamente, y perdóname, pues que puede ganar el Villarreal, se consigue el objetivo y Marcelino en rueda de prensa pues anunciará lo que todos sabemos, pero sí, no sé si llegaremos a ese extremo, porque Marcelino ya empieza a estar cansado de que le pregunten
6: por
2: todas las semanas. Pero hoy, por ejemplo, si ya se ha conseguido el objetivo, que ya no puede mejorar más todo lo que ha hecho esta temporada con el Villarreal, pues es el momento ya, quedando creo que son 3 o 4 jornadas, de decir, señores, pues efectivamente pasa esto, como dejó entrever el otro día Alfonso Pedraza. Pero no sé si llegaremos a ese extremo, o lo que sabemos todos no será oficial hasta que Marcelino querrá. O si incluso la otra, que este próximo martes, con tranquilidad, el club lo anuncie ya en sus redes sociales.
6: Pues bueno, pues en cuanto al partido, 24 minutos, recordemos un Levante, David, que vamos a ver, después de la victoria ayer del Mallorca, estaba la promoción a la zona de salvación a 2 puntos, ahora está 3, que marca el Deportivo Alavés. Si ganase, saldría de la zona de descenso, porque tiene ganado el golabracha al conjunto Babazorro. Pero atención, un Levante que de los 8 últimos partidos, solo ha perdido uno, en Anoeta, frente a la Real Sociedad, y además las últimas 3 jornadas el Portal a 0, por lo tanto el momento de forma de ambos, últimos 5 encuentros, 2 ganados, 2 empatados, 1 perdido, es similar. Pero sin embargo, hemos visto, David, como sí, Levante atrevido, intrépido, pero a la contra, ojo, el Villarreal, que ya ha tenido 4 claras.
3: Sí, así es, Alba. Un Levante que hemos visto que ha empezado fuerte, con ganas, pero que poco a poco, yo creo que han sido más ese impulso inicial, porque el Villarreal se ha hecho más con el control del partido, con esas situaciones de ataque organizado en el que, pues como siempre, sitúa a tres jugadores ahí en la base, más dos mediocentros. Estaba encontrando muy bien a Gerard, que se está moviendo por todos los lados hoy, está apareciendo por dentro, está apareciendo en banda. Tiene a Moleiro también por dentro, que crea mucho juego interior. Y luego está haciendo mucho daño en las bandas, sobre todo con Pepe. Ya te dio algún acercamiento por ahí. Y bueno, como dices, cuatro ocasiones ya del Villarreal, que ha estado muy cerca ya de ese primer gol.
0: Una cosa, David, que tú has vestido esa camiseta y conoces esa afición. ¿No te sorprende que no haya un ardor ahí alrededor del equipo? O sea, me refiero que esté la gente volcada con el equipo. Es sí, que se va a meter en
4: chamba.
0: Me llama.
4: Enganche, ¿no? Sí,
0: me llama mucho la atención. Una de dos. O el juego del equipo no enamora, y creo que la Champions de este año. Bueno, y creo que es una de las razones por las que, digamos, la familia Roch.
2: Tenemos lesión, ¿eh?
0: Sí, la de Carlitos Álvarez, ¿no?
2: Sí, correcto,
0: se ha roto, sí.
4: ¿Pero es recaída o...?
2: Entran los asistentes.
6: Él venía de lesión, pero yo creo que es un golpe en la espinilla. Sí. Vamos a ver si es simplemente el golpe y se puede recuperar.
0: Se le queda la rodilla y... Sí, bueno, a lo mejor es solo golpe, ¿eh?
5: Sí, pero sí. Si os fijáis por la reacción, más bien parece golpe.
0: Sí, ¿no? sí, golpe doloroso, ese que te pega ahí seco. No, eso es lo que decía un poco David, que yo creo que a lo mejor a Marcelino le va a costar no seguir en el Villarreal precisamente eso, ¿no? Como que no acaba... Yo es que me imagino al Betis, bueno, fíjate, el Sevilla de antes, al Valencia, al Athletic, es decir, a equipos que estuvieran en la pelea de certificar hoy la clasificación Champions, para Champions, y esto está que
4: pero
0: se
4: cae. Es que yo creo, David, y ahí que hay más desilusión, y se han acostumbrado, porque desde el inicio de temporada esta era la posición del Villarreal, se han acostumbrado a verse arriba, y para ellos es perder posiciones, no ganar Plaza Champions.
3: Sí, a ver, puede ser un cúmulo de todo, pues bueno, del juego a lo mejor, que decís que no ha acabado de enamorar a por lo menos a un sector de la afición. También tenemos que decir que la afición de Villarreal pues no es la afición del Betis.
2: No sé si va a poder continuar, perdona.
6: Sí, va Iker Lozada.
2: Sí, Lozada va a entrar, también ha hecho un amago Víctor García, pero al final va a ser Lozada el que va a ingresar al terreno.
0: Yo creo que es mitad golpe y mitad una torsión ahí un poco rara que
4: se
0: le hace la pierna.
4: Mano, como si fuese un latigazo, sí, o algo raro.
0: Sí, por eso digo, porque no sé. Han sido las dos cosas, pero bueno, tendrá que hacer el cambio, una pena, porque además este es un jugador. Mira, él se sigue echando mano ahí un poco a los laterales de la pierna.
6: Los deditos, ¿sí?, de Mitrovic evitaron que tenga Levante dos puntos más, ¿eh?, la última jugada frente al Español. Y fue con la entrada de Carlitos, que es bullicioso, desequilibrante y bueno, una lástima para los intereses de Levante.
0: Sí, decías, David.
3: No, decía, al final también la afición de Villarreal no se caracteriza por ser una afición pues bueno, muy caliente, muy de estar muy encima o apretar mucho. Ni cuando las cosas van bien ni cuando las cosas van mal. Entonces, pues bueno, yo creo que todo lo que habéis reflejado vosotros es un cúmulo de circunstancias. También la hora del partido que es hoy, que es puente, pues bueno.
6: Sí, que sí o sí vas a tener la Champions, porque es dejarte llevar. Quedan cinco jornadas, David, claro.
3: A ver, y saben que la certificación ya, aunque puede ser matemáticamente hoy, la semana pasada, la anterior, ya lo sabía la afición de que, la próxima temporada del Villarreal va a estar en Champions.
6: Silvia esperaba, pues, confeti, banda de música y trompetas, en fin, lo que pasa en todas partes, y eso evidentemente pues aquí no va a suceder.
2: Realiza ese primer cambio, perdona, Salva, entra en el terreno de juego Iker Lozada y se retira el pobre de Carlos Álvarez, renqueante y acompañado por dos asistentes médicos del Levante.
6: Bueno, un Iker Lozada, recordemos que también David era uno de los inéditos con Calero, y cuando llegó Luis Castro en el partido frente al Sevilla, ese primer encuentro, ya marca Iker Lozada. Tampoco es que ha tenido después mucho más protagonismo, un titular sí o sí, pero desde luego ha tenido muchos más minutos.
3: Sí, a ver, Lozada es un jugador, pues bueno, ofensivo, de talento, con capacidad para moverse también entre líneas, recibir, girarse con intención. Es más generador que organizador, y porque necesita también esas zonas para encarar, para conducir y para filtrar ese último pase. Pero bueno, cuando recibe con tiempo es un jugador también diferencial.
2: Y tiene mucho gol, porque en el Celta B marcó muchos goles.
6: Bueno, esta temporada, aquí tengo tres, ha conseguido el gallego, que de Remosa ha tenido protagonismo desde mitad de temporada, desde la llegada de Luis Castro. Bueno, pues le damos un poco de marcha al asunto. Minuto 30 ya, empate a cero. Así las cosas. No se mueve el marcador. Dominio del Villarreal que vuelve a dominar la parcela ancha. Ahora el envío de Comesaña para Alfonso Peraza. La bajó ahí el cordobés. El envío, primer palo sacó Matías Moreno. Prolonga el recién incorporado Iker Losada. Parejo ya. Se apoyan Renato Vigues. Este para Santi Comesaña. Carril del Ocho. El Vigues a la derecha para Nicolás Pepe. Se va a citar con Diego Pampín. Otra de las novedades por Manu Sánchez en el lateral zurdo del Villarreal. Con algún problema, se echó el suelo Comesaña para recuperar, se apoyan Freeman, este para Pau Moreno, Pau Navarro, Cardona está lesionado, ahí está jugando Moleiro, sobre el alambre, en pugna con Matías Moreno finalmente, e indica que salió la pelota, Juanfran.
2: Eso, sí, estaba yo mirando aquí, que al final había dos jugadores que estaban a punto de entrar, ¿no? Era Buchanan y Santi Mourinho, pero al final se ha quedado fuera. Mourinho sí que ha entrado, pero en el caso de Buchanan creo que también entra. Pues mira, oye, están todos en la convocatoria. Había dos jugadores con problemas.
7: Lo de Arnau Tenas es... oye, por cierto, joder, no ha llegado todavía Carlos Álvarez a...
5: No, y las imágenes de andando...
7: sí, no ha llegado todavía a la zona de banquillo, ¿no?
2: Sí, ahora acaba de llegar y se ha desplomado. Bueno, se ha sentado ahí delante y está siendo atendido por los fisios del... del conjunto granota, pero está con una cara de
7: sí,
2: bueno,
7: es que
2: se ha hecho mucho daño, ¿eh?
7: Sí, es que es una cosa, ya digo, por un lado yo creo que se lleva un poco golpe, yo creo que es más la torsión, ¿eh? Porque se le queda un poco la pierna ahí enganchada. Y bueno, esperemos que no sea nada... Pero bueno, también
4: lo que,
7: os digo una cosa.
4: A mí lo que me asusta es que ha hecho como un latigazo. Yo ya. No sé ese latigazo...
7: No,
4: si se
7: lo
4: da
7: que
4: tendón.
7: Digo es que ahora cualquier cosa, por poca que sea... Se te ha acabado la liga. Mira lo de Dani Carvajal.
6: Y más en el momento determinante para su equipo y ahora sí, que volvía. Pero bueno, es un esguince de ligamento, puede ser tres semanas, y si de ahí no pasa la cosa, pero lo que estás comentando, ahora tres semanas, pues ya te pierde el ras definitivo. Bueno, era impulsaba Freeman para Arnau después de un
2: una
6: envío,
2: salida, ¿eh?
6: Una salida dubitativa. Tú que estás ahí, Juanfran.
2: Sí, pero ha salido con lo que ha podido, porque tenía que cortar como sea ese balón, lo ha cortado, ha salido un poco ahí torcida la cosa, pero seguidamente se ha recompuesto el Villarreal. Pero
3: la salida ha sido buena, pero el despeje no, el despeje sí. no ha sido bueno.
2: Pero es que tenía que ir a toda pastilla a cortar ese balón.
7: Oye, Juanfran, lo de Arnau. Que le toca él ahora, o sea, yo creo que Marcelino, no digo que tenga, entendedme, que no es que tenga mala conciencia, pero empezó con él, luego tiró de Luis Junior y tengo la sensación que va a acabar Arnau.
2: Sí, ya lo dije la semana pasada que posiblemente lo que quedaba de liga iba a ser para este futbolista, que es un grandísimo portero, pero tuvo la mala suerte de que se encontró también con la mejor versión del otro portero, de Luis, y lo jugó prácticamente todo.
6: Bueno, y el fallo clamoroso, ¿recuerdas en Leverkusen también?
2: Sí, pero me refiero en liga, que es lo que estamos ahora. Y él, pues, la semana pasada paró el penalti, se encontró bien, está en un buen momento, ahora está hablando con Marcelino desde lejos. Bueno, es un porterazo también.
7: Oye, tenemos claro que puede ser hoy el día de Marcelino, digo. O sea, en el momento que matemáticamente esté certificada la clasificación, estoy viendo la imagen. Está Carlos Álvarez llorando a moco tendido en el banquillo. ¡Oh, qué
2: tiene
7: pena!
2: Una madalena, sí. No,
4: mala pinta, sí.
7: Qué pena.
2: Puede ser algo grave. Sí. Intentaremos luego.
7: Pero fíjate que él no se estaba agarrando la rodilla ni el tobillo. Se agarraba un poco
6: la espinilla y eso es lo que nos invitó al equívoco, ¿no?
4: Sí, yo insisto. A mí me ha dado la sensación de que ha sido un latigazo. Y un latigazo atrás, que él no llega a localizar en el
6: peroné. ¿Puede darse una fisura, así, por lo que estás comentando?
3: No, sí. Se puede fisurar el peroné, pero pues bueno, no, vamos a ver el alcance de la lesión, pero sí que el dolor en su cara se refleja y cuando lleva tanto tiempo con ese dolor,
4: si tienes
3: desde
4: una
3: que
4: fisura,
3: ha pasado la lesión,
4: sí, no tienes ese...
2: Está recibiendo
4: no
2: el consuelo
4: andando,
2: de varios compañeros.
7: Mira, le han puesto ahora, o sea, claramente es en la tibia. Porque le han puesto una bolsa de hielo justo en la parte frontal de la tibia. Estamos viendo la imagen. Están tratando de consolarle ahí sus compañeros. Pero yo creo que le duele la tibia y
6: el no poder aportar.
7: Claro,
5: y el pensar que a lo mejor acabas la temporada.
7: Sí, es que es lo que digo, que es que ahora mira lo de Dani Carvajal. No se puede tener peor suerte, peor fortuna. O sea, no... Es que me caliento con este tema. No voy a decir nada. O sea, qué humillación, de verdad, para un capitán de Real Madrid, un tío que ha ganado 6 Copas de Europa. Y encima ahora, de esto no tiene la culpa nadie, se ha fastidiado un dedo y a ver lo que tarda en volver, si es que puede volver.
4: Mira, terrible, profesionalmente, terrible. Independientemente de la empatía que tengas con un jugador del Real Madrid, es que es verdad que son leyendas del fútbol español. que pueden ser finales antes de lo que cada cual hubiese elegido y no de la forma más bonita, ¿no? Y todo el mundo se merece un final merecido en cada una de sus casas. Y yo creo que Carvajal en el Madrid, pues ya lo hemos hablado en muchas ocasiones, se merecía quizá otro final. Ojo, que no le estoy dando ni regalando ni quitando minutos, que esa no es nuestra función, esa es la del entrenador. Pero las maneras, en este caso, por ser quien es, no nos parecen las más adecuadas. Claro.
7: Todo mal.
6: Así, bueno, y aquí el tema
4: todo
6: también,
4: negativo, decía el bueno de... Sí. ¿No?
7: A ver, que vuelve a parar el partido Hernández. Hernández, ¿qué pasa?
2: No, estaba hablando ahí con el jugador Maturro, le he dicho algo, le ha preguntado algo a Maturro y el árbitro ha cogido al futbolista de la cintura y le ha explicado durante 3 segundos algo de
7: este
2: alguna
7: es,
2: acción.
7: Nuestro el árbitro mundialista. Que va a estar en el Mundial, ¿eh?
6: Sí, sí, el de Arrecife. Bueno, atención al envío, atención, perdona, Mika Utadze, no llega Pedraza, Mika Utadze, segunda instancia, estamos en posición adelantada, pero de nuevo había disparado el georgiano con el disparo ceñido el palo derecho de la meta de Ryan. Comentabais, el mundialista.
7: El mundialista Hernández Fernández. No, lo que iba a decir de Marcelino, bueno, es un hecho, Íñigo Pérez va a ser técnico del Villarreal cuando concluya su etapa, flamante etapa en el Rayo Vallecano. Va a haber mucho cambio de banquillos este año.
4: Sí.
7: Y Marcelino, vamos a ver qué hace.
4: Pues yo no tengo ni idea. O sea que la información la
6: igual
4: tendréis vosotros.
6: Mateo Alemán sabe algo también. No sé.
7: No, eso es intocable.
4: ¿Qué me no, eso sería
7: no,
4: va, una
7: no vayáis
4: bomba.
7: Por ahí. Ah,
4: una
7: por cierto,
4: bomba.
7: Luego al descanso vamos a dar información respecto al banquillo del Madrid. Y asunto Mourinho, que es profundizar en lo que ya adelantamos el jueves. Es decir, que no hay nada de nada. O sea, ya podemos enredar, ponernos de espaldas o haciendo el pino. Nada de nada.
2: ¿Marcelino en el fútbol italiano lo veis o no encaja?
7: Sí, en Italia va a haber cambios también, ¿eh? En bastantes equipos.
2: Por eso, aquí suena de que si la Roma, no sé qué, no sé
6: Y es que necesita un poco más de punch el fútbol italiano, ¿eh? Que está de un poco no, de capa pasa, caída. Es que... ¡Atención al error de Matías Moreno! ¡Puede marcar el Villarreal! ¡Mika Utadze, gol! ¡Gol! ¡En el peor momento del partido! Y quizá de la temporada, cuando el Villarreal está jugándose la vida, un hombre que estaba completando buenas actuaciones, el argentino Matías Moreno, erró, dejó corta la cesión para Ryan, se aprovechó el georgiano, que metió la punterita y luego con un toque sutil superaba Matthew Ryan. Villarreal 1, Levante 0, George Mika Utadze.
2: Un regalo espectacular. Tremendo. El técnico Luis Castro no se ha desplomado de milagro. Se ha ido al banquillo, ha cogido una botellita de agua, se la ha bebido prácticamente toda y ahora está hablando ahí con...
6: Es con Arriaga.
2: Arriaga. Sí. Pero ha hecho un gesto el entrenador como si que el mundo se le viniese encima.
7: No, vamos, se ha tomado la de agua. Sí. Si llega a tener
6: una echársela por encima, ¿no?
7: No, si tiene una de veneno se la toma también. Sí. David, esto... Buf.
4: Es un error.
7: Esto solo te pasa cuando todo va mal, solo puede ir a peor.
3: Exacto, bueno, un error individual, todo lo hemos visto, que al final le pasa factura al Levante. Tenía ganada la posición, ahí Moreno perfectamente, pero se equivoca en la potencia o en la fuerza del pase, en la cesión a Ryan. Lo aprovecha muy bien Mika Utadze, que por decir también, la finalización es muy buena. No,
2: y 10
3: no
2: goles ya para
6: sí,
2: este
6: máximo
2: futbolista.
6: Máximo goleador, ¿eh?
3: No tenía una finalización clara porque golpea de manera sutil pasando al portero y lo hace muy bien, la verdad.
4: Ese error no es porque tú sabes que tienes a tu par, ese error en el golpeo. O sea, directamente le has dado mal, le has colocado mal el pie porque sabías que estaba perfectamente por detrás.
3: Sí, al final
4: cubierto.
3: Había defendido bien la situación, sí. Había corrido bien a banda, había ganado la posición al delantero. Pero se equivoca en el momento de dar el pase.
6: Es que claro, si es el golazo de Comesaña que escupió la cruceta o el de Gerard, esa rosca, pero claro, encajar de esta forma es lo que realmente David te hace daño.
3: Sí, sí, sí. Cuando encajas de esta manera, pues sí. Porque el Levante ahora mismo, yo creo que lo que le interesaba es hacer un partido largo, llegar muy vivo al final del partido para aprovechar esas ocasiones que pudiera tener, pero ahora se le pone el partido pues muy mal.
6: Bueno, y puede ser más, está Mika Utadze, disculpa Silvia, Mika Utadze encarando a Matías Moreno, precisamente a un dolorido de la anterior jugada, Mika Utadze, pelota rebotada, se envenena por encima del travesaño, habrá nuevo lanzamiento de esquina para el Villarreal.
2: Villarreal, si se desata, le puede hacer un 7 en la primera parte.
6: Bueno, un Villarreal, recordemos, David, que acumulaba 3 jornadas consecutivas sin encajar. ¿Y de qué forma ha llegado? En fin, se ha roto la racha. Pues bueno, así lanzamiento es. De esquina a la izquierda de la meta, defendida por Matthew Ryan. Ahora todos los hombres del conjunto granota aún sacudidos por el error de su compañero, que recordemos, Juanfran, estaba completando un buen campeonato desde su llegada al conjunto granota y era titular sin duda en ese eje de la defensa, hoy acompañado de Maturo, porque Dela con problemas se ha quedado fuera de la convocatoria. El zambombazo de Nicolás Pepe, el remate sobre la marcha de Mika Utah, se rebotó en Toljan. Habrá lanzamiento de banda para el conjunto amarillo. En el sector izquierdo del ataque no tiene ninguna prisa el autor del 1-0, Georgi Mika Utadze, con la decena ya es el máximo goleador, como comentábamos, del conjunto amarillo. Y vemos a dos hombres del Levante calentar, no sé si son Tunde, Víctor García. En fin, están muy lejos, Juanfran.
2: Sí, solo... a mí me coge 100 metros.
7: Pero es que escucha.
6: Pues date una carrerita.
7: No, le pilla 100 os pilla 100 metros y la, y la portería de Arnau al Levante le pilla otros 100. Es que está muy metido, es que no tiene salida, David, el Levante.
3: Sí, está muy metido atrás y cuando recupera balón no es capaz de conectar con sus jugadores interiores ni mediante el pase largo tener alguna situación de contra, porque el Villarreal también está recuperando alto, claro. Y al no, final, pues, pero
7: aparte
3: está
7: porque
3: mucho.
7: Te invita a presionar alto el Levante, sí. Porque claro, están tan refugiados ahí.
6: Bueno, está Grogui, Levante, claro, atención a Mika Utadze, al suelo, Arriaga, nuevo lanzamiento de esquina, está Grogui Levante, Miguel Ángel.
4: Decía que Arriaga estaba con Carlitos Álvarez ahí, estaba intentando comandar algo o construir algo, y ahora mismo el golpe de la lesión de Carlos lo tiene que notar el equipo.
6: Sí, claro, ha sido un doble golpe, por el error y por la lesión, cúmulo de desdichas en torno al conjunto granota, que evidentemente, recordemos, estaba completando un buen tramo de campeonato con esos 8 partidos, solo una derrota y a 3 puntos de la salvación. Atención al lanzamiento de Parejo, está solo Alfonso Pedraza, puede pensar y mucho, cuelga segundo palo, no llegará Freeman, la pelota que sale por línea de fondo, minuto 42, desde el 37 está ganando el Villarreal con el tanto de Mika Utadze, gentileza entre comillas del argentino Matías Moreno, dejó corta la cesión para Ryan, se aprovechó de ello el georgiano para abrir el marcador.
2: Pues premio para Salva, porque efectivamente el chiquete Cheraco, Víctor García y Tunde son los que están calentando ahí en la banda.
6: Atención a Spi, otro de Cheraco, el cuerpeo con Navarro, el disparo. Arnau Tenas, qué bien cuerpea Carlos Spi. En el partido en el Ciutat ya vimos ese duelo entre Pau Navarro y Carlos Spi, dos jóvenes promesas del fútbol español, pero el de Tavernes de Baidinga puso el cuerpo, pero el remate en rosca no fue efectivo, atrapó sin mayores problemas Arnau Tenas. Juanfran,
2: ¿qué pinta tiene Carlos Spi? Yo cuando he hablado alguna vez con él, casi que me encojo porque me saca un palmo y mira que es un chicarrón espectacular.
7: Sí,
2: ¿eh?
7: Sí.
4: No, pero mira, yo ahí os pregunto,
7: pero
4: porque
7: lo
4: de
7: que
4: pronto,
7: es el fútbol. En
4: de
7: enero,
4: pronto parece.
7: En enero se iba a un primera ref, ¿eh?
4: Sí, por eso digo, David, es.
2: Pues mira, y en verano
4: bueno,
2: no fue al Castellón porque no quiso, claro, el chaval.
6: Y al Zaragoza, que también sonó.
7: Claro.
4: Pero es así de bueno como está rindiendo en estos meses. No,
2: es que es muy buen jugador.
7: Es que de repente te dan confianza. Ya está.
6: No, vamos a ver. Tú conoces a Silvia al Getafe, lo que son sus defensas, lo aguerridos que son, Gené,
4: sí.
6: Domingos Duarte. Oye, pues es que condiciona mucho los defensas. Es que no podían con él, no podían frenarlo.
2: Sí, la zancada
6: cuerpo a cuerpo.
7: Pero una cosa, que es que te tienen que poner. Claro, a él no le ponían.
4: La necesidad muchas veces.
7: A él no le ponían y tenía, yo creo, pie y medio fuera del club. Y de repente, pues
2: pero yo creo
7: pone.
2: Que él pidió
6: él
2: no
6: decidió,
2: salir, ¿eh?
6: Él decidió quedarse, porque
2: él
6: bueno,
2: pidió no salir.
6: Lo comento, en la playa con los chavales que son amigos, te enteras de cosas, comentó incluso también, habéis dicho un equipo, luego estaba el Zaragoza también, y dice, no, yo voy a quedarme, bueno, y decidió continuar, llegó Luis Castro, recordemos que marca el primer gol en Sevilla, y bueno, y es que ya lleva 8 desde entonces.
4: No.
6: Llevaba un ratio espectacular, es que
4: el
6: llegó a tener 6 goles en 4 partidos, que son los que ha permitido a su equipo Levante tener alguna esperanza. Vale, hoy el Levante estaba perdiendo, pero vamos, estaba a 3 puntos de 2 puntos antes del inicio de la jornada, cuando llegó a estar muy muy lejos, ¿eh?
4: Las esperanzas
6: renacen con Spi.
4: Aquí hay quien ha dicho que ese perfil en la selección no lo tenemos.
6: No tienes un Llorente. Atención al disparo de Pedraza, no sale y había posición adelantada. Comentabas, David.
3: No tenemos un jugador de las características de Carlos. En este caso, pues bueno, es un delantero muy de área, muy centrado en esa finalización. Es un perfil también muy oportunista en situaciones de centro, de rechaces. Y bueno, cuando un jugador está en contacto con el gol durante tantas jornadas, pues al final tampoco es casualidad que pasen estas cosas.
6: Bueno, caricia de Arriaga sí. Y
2: cautacho el suelo.
6: ¿No?
2: Sí, sí, y se añaden 3 minutos y no está contento el Levante, porque cuando se han enterado que eran 3...

0: El Villarreal.
1: Tres minutos y no lo hemos dicho. No sé si te doy tres de añadido.
0: Y luego completaremos la fase del partido. Bueno, buen inicio de Levante. Respuesta del Villarreal masiva. Pero después todo se nubló.
2: Mira,
0: con la lesión de Carlos.
2: Sí. Aprovechamos una muy buena noticia. Fantástico. María, sonríe. Para el atletismo español.
3: Sí, porque se está celebrando el Mundial de Relevos de Atletismo 2026 en Botswana. Y ahí se ha conseguido billete para Pekín, para el próximo campeonato de atletismo, el próximo Mundial de Atletismo que se celebrará en el año que viene en Pekín. El relevo mixto de la prueba 4 por 100 metros, compuesto del equipo español por Guillem Crespí, Maribel Pérez, Andoni Calvano y Jalbert Sué, ha conseguido completar la prueba con 40 segundos 51 décimas, es decir, récord de España. Y con esto además consiguen clasificarse para la final, evidentemente pasan para la final de este Mundial de Relevos, pero ese récord de España les vale la clasificación para el Mundial, decimos, de Pekín, que se celebrará en China el año que viene.
2: De repente tenemos en el atletismo español, empezamos a destacar por la
3: velocidad,
2: por pruebas que antes no eran habituales. Que son, no,
0: éramos
2: que
0: de medio fondo.
3: Éramos del 1500, sí, del medio fondo,
2: de ahí para arriba.
3: Y de la maratón.
2: Pero ahora resulta que destacamos en la velocidad y está, es una noticia estupenda. Bueno, pues queda uno para que se acabe la primera parte en la cerámica.
0: Pues Ryan, que sale del área para golpear, pierna derecha, defectuosamente la pelota sale por línea de banda, aunque ya hizo bastante quitársela encima. Freeman rápidamente para Mikautadze, estamos en los últimos compases de esta primera parte en el Estadio La Cerámica, Villarreal 1, Levante 0, certificando claramente la Champions con este marcador el conjunto de Marcelino García Toral. Toca y toca, Comesaña a la derecha para Nicolás Pepe, encima Pampín ligeramente, algo temeroso, Comesaña pasa en diagonal para Mikautadze con el exterior para Parejo, el pase filtrado no llegó, cortó Arriaga. Trata de intentar la última acción, el Levante, el pase de Olaza para Iván Romero, que cruza la divisoria al manchego, tiene que frenarse, pero Parejo le mete la zancadilla, también Alberto Moleiro, y va a ser la última, y va a ser un balón colgado, Juanfran, porque poco más queda, estamos ya en el 48.
1: Y amarilla para Parejo, para Parejo creo que ha sido, porque ha sido el que ha hecho la falta, y bueno, el tiempo ya está cumplido, pasan 10 segundos, será lanzarse, y si no va dentro, pues se acabó.
0: Sí, que no toque mucho el balón, no mucha jugada en corto, porque Hernández indicará el túnel de vestuarios. Vamos a ver, están Pablo Martínez y Jonander Olasagasti preparados para el golpeo. Sube, evidentemente, Matías Moreno, sube Maturro, los centrales.
2: ¿Habéis visto la amarilla para Parejo?
1: Sí, la ha enseñado. ¿Sí?
2: Vale, es que no, pues te digo una. Bueno, dale la falta. Es que me parece una falta que no puede ser de amarilla, pero bueno.
0: Bueno, piden falta. Iván Romero, pero se la indican a Nicolás Pepe. Yo creo que Juanfran con esta acción va a acabar la primera parte.
1: Tenía que haber acabado ya. Una vez se ha centrado y se ha rechazado, no quedaba tiempo para más.
0: Yo he visto la amarilla al viento.
1: Final ahora. Sí, pero es que Parejo ha sido el que ha hecho la falta, me parece.
0: No, es para Parejo.
2: Parejo ha hecho la falta. Lo que no hemos visto es ni en la realización ni en la repetición la tarjeta.
0: Pues bueno, yo sí que la he visto, ¿no?
1: Sí,
0: no,
1: sí, pues, yo la he visto,
2: escucha,
1: sí.
2: Que vosotros estáis no en el campo, que me fío.
0: No, es que últimamente a ver si no paso el psicotécnico. Y, entonces, claro.
2: De los colores, el de los colores.
4: Sí. Mira, ahora siempre puedes decir que es que a ti no te lo aparece.
2: No.
1: Se retira Carlos Álvarez acompañado por dos asistentes porque es que no puede ni caminar. Se ha retirado rápidamente, Marcelino también. Bueno, se retiran los jugadores, algunos. Parece, como es el caso del capitán Pablo Martínez, le está protestando el árbitro. El técnico del Levante también está junto al árbitro ahí dentro del campo. Le pide alguna explicación.
2: No, Luis Castro va siempre con gesto así como muy tranquilo, pero protesta mucho.
0: No, él es liviano, pero ¿sí? él, como dicen aquí, el molinet que no pare.
2: No, él va ahí, le ha dado la mano, le da la mano ahí a Hernández.
4: Es un pesado, es otro pesado.
2: Es un poco fati, pesado, es un amigo mío, pero bueno.
1: No sé qué pueden protestar.
2: Nada, no sé. David, el regalo del Levante, ¿es eso lo que está tumbando al equipo de Castro?
5: Sí, eso le está, pues bueno, es lo que está gastando ahora mismo al Levante, pero hemos visto a un Villarreal mucho mejor a nivel general, en juego, en ocasiones. El Levante estaba intentando, pues bueno, llevar ese partido a un escenario más incómodo y largo, porque estaba con ese plan de defender en bloque medio con esa línea de 5, porque veíamos a Arriaga como se incrustaba entre centrales, para cerrar pasillos interiores, no permitir que el Villarreal reciba cómodo entre líneas, pero no está siendo fructífero, porque el Villarreal empezó fuerte, impuso un ritmo en campo contrario alto, obligó al Levante en muchas ocasiones a defender muy cerca de su área, y eso llevado a que recuperaba muchas ocasiones el Villarreal alto, le hizo crear bastantes ocasiones.

0: Que pudo haber ampliado esa diferencia de goles.
1: Pues
2: un informe, Miguel Ángel, los informes de David.
3: Los informes de David son impecables, yo lo digo siempre. Son impecables.
2: Sé que en la Premier y en fin, no digo nada.
3: Escucha una cosa, que ya esto es una curiosidad ya de método, de protocolo. ¿Te lo vas apuntando o no?
0: Yo siempre tomo notas. Sí.
4: Tienes que tener ahí una Wikipedia importante.
3: Muy bien, muy bien.
2: Hombre, ya tiene algo en común con Arroyo, que toman notas.
3: Los informes de Fuster. Bueno, nos faltan tus notas, Salva.
2: Bueno, nos quedaremos con Vykautadze, el mejor, porque llega a la decena de goles el georgiano. Sí que es cierto que comentaba David que los jugadores del Villarreal, cuando uno tuvo lagunas, otro emergió. Estamos hablando pues de Oluwaseyi, de Vykautadze y demás. Pero bueno, nos quedamos con el georgiano hoy. El Valladolid, evidentemente, ya lo sabéis, ¿no? El tiro en el pie de Matías Moreno, que le está costando la derrota a su equipo. Y también, por desgracia, Carlitos Álvarez. Esperemos que la cosa no vaya a mayores. Y bueno, y con Hernández no estarán tan contentos los del Levante, Juanfran. Creo que hemos visto a Luis Castro, como estabais comentando, algo contrariado con Hernández, pero bueno, tampoco he tenido mucha culpa al hombre.
5: Yo le daría un 6, lo que pasa es que no sé los de Levante, cuando supongo que cuando estás ahí abajo ves muchos fantasmas.
2: Yo un 7,
3: me refería a 0-0, que no ha pasado nada, no que le pusieran un 0 a Hernández Hernández.
2: Que no ha tenido ningún problema, claro.
4: Habéis asustado.
3: Pues tiempo de descanso.
4: Juanfran, nos tienes que decir luego qué gente, que a ti eso se te da bien, de Levante han venido para ver a los de Luis Castro.
3: Sí, ha dicho antes que unos 500.
5: 600 más 400.
4: Iba a ser masivo el desplazamiento y a mí no me ha parecido tan masivo.
5: A ver, el Levante.
2: No, es que están allá arriba.
5: El Villarreal envió.
2: Sí, la grada.
5: El Villarreal envió un paquete de 600 entradas y el Levante solicitó más. El Villarreal le dijo que no porque son las 600 de la zona de arriba y no suelen dar más a la afición visitante. Pero ya te digo, hay 600 arriba y detrás de la portería donde estaba Rautenas, pues si no hay 400 o 500 más,
4: amigo.
5: Porque se les identifica por las bufandas, las camisetas. Que por cierto he visto hasta cuatro tipos diferentes de camisetas de Levante. Y por cierto, he visto una veintena de seguidores del Córdoba. No sé si hay algún
2: cordobés. Claro, es que eso es igual, repiten como tú, Juanfran, hoy.
5: No, pero me refiero, no sé si hay algún cordobés que ha venido aquí de Levante o del Villarreal. De cordobés solo está Alfonso Pedraza, me parece, pero...
3: Eso, una despedida soltero o algo de eso.
4: Pero,
3: o sea,
4: pero mira,
3: eso
4: ya
3: suena,
4: ya son
3: eso suena algo así medio raro, uno, pero bueno.
6: Juegan hoy en Castellón, ¿eh?
2: Sí, por eso. Ah, bueno, por eso que repiten con Juanfran.
3: Para charla, el día futbolero.
4: Pues se va con Juanfran para allá.
3: Día futbolero.
4: Eso es.
3: Es verdad que luego te
5: yo
3: vas para
5: allá. Yo lo he cronometrado, me cuesta 17 minutos Villarreal-Castellón.
3: Muy bien. Así
4: maravilloso.
3: Me gusta, que lo tenga
2: pues mucho menos que algún cercanías.
3: Ahora volvemos. 5 para las 6 de la tarde. Está ganando el Villarreal 1-0 al Levante. A las 4 y cuarto, partidazo cerquita de Villarreal, en Mestalla. Valencia Atlético de Madrid, el Valencia a reafirmar definitivamente que va a ser equipo de primera el año que viene, y el Atlético de Madrid ¿a qué? A ver pasar la vida en Liga mientras prepara el partido más importante de los últimos años, que es la semi en Londres ante el Arsenal. Nos lo va a contar Fernando Cardenal. Hola, Fer, ¿qué tal? ¿Cómo estás?
7: ¿Qué tal, Miguel? ¿Cómo estamos?
3: Ya en Mestalla, imagino.
7: Sí, señor.
3: No tenemos 11, pero sí convocatoria, que ahora se hace público el día de partido.
7: Sí. Convocatoria. Bueno, viajó ayer el equipo, así que ya lo supimos ayer. Viajó sin 8 del primer equipo. Ya parecido a lo que está siendo habitual en las últimas convocatorias de Liga. Lo que pasa es que, claro, esto viene condicionado por cómo están jugadores como Juliano y Sorloth, que les hicieron pruebas el jueves. Las pruebas dejaron molestias, pero son confiantes en el club para que lleguen al martes. Ya nos lo dijo además Simeone tras el partido del miércoles, que su idea es que lleguen al martes, que en eso confía, que esa es la esperanza que tiene de que lleguen esos tres futbolistas, que son determinantes en ataque. Luego tampoco han viajado ni Llorente ni Janko, no entrenaron ayer. Les da descanso, esto ya es por sobrecarga de partidos. Uno salía de lesión, Llorente ha jugado muchísimo esta temporada. Y tampoco viajaron los lesionados, Nico, Barrios y Jiménez. Así que por ese otro lado han viajado 9 canteranos, que ya les estamos viendo en el césped, ya haciendo corrillo los más jovencitos. Seguramente en cuanto salga el 11 ya veremos a Julio Díaz, a Javi Boñar, a dos habituales ya en los últimos partidos por los laterales. En el centro campo tenemos dudas de si va a jugar Cardoso o también se lo va a guardar para el partido contra el Arsenal. Ahí podría tener opciones otro canterano como Rayane o como Morcillo, pero bueno, en definitiva, otro 11 con muchas rotaciones, otro 11 para, bueno, intentar acercarse al Villarreal, pero obviamente la mente está puesta en el partido del martes, el más importante no solo del curso, sino de mucho tiempo. Y nada, lo dicho, los jugadores ya están probando el césped y nada, 9 minutitos, si quieres os pedimos paso con los 11 de Valencia y de Atlético Madrid.
3: Eso es, con Nacho Andreu, con Andrés Palop y con el sonido de Jordi Simo. Esta mañana ha hablado Álvaro Arbeloa, técnico del Real Madrid. Ayer lo hizo, por cierto, José Mourinho, en la previa del partido que hoy les va a enfrentar a Famalicão a las 7 de la tarde. Le preguntaron evidentemente a Mou por lo del Madrid, todo lo que se estaba hablando de él. La respuesta de Mourinho es así de contundente.
1: No, del Real Madrid ninguém falou comigo. Eso eu posso garantir. Nada del Real Madrid.
3: Del Real Madrid nadie habló conmigo. Eso es lo que puedo garantizar. Antonio Muelas, ¿qué tal?
6: ¿Qué tal, Méndez? Muy buenas.
3: Nosotros lo que podemos aportar, ya lo contamos el jueves pasado, es que efectivamente ha habido un contacto entre José Mourinho y Florentino Pérez, pero dentro de los contactos, no digo habituales, pero sí puntuales, desde el cariño y el afecto que se tienen mutuamente, que no es reciente, que es de hace unas semanas, yo no sé si tiene que ver con algún mensaje deseándole suerte con la eliminatoria del Bayern o pudo ser un poco después, pero es más o menos de esa época. José Mourinho, agente de su entorno, repito, esto es lo que aportamos y contamos el jueves en Tablero Deportivo, es que no se ve en el Real Madrid. Entiende que, más por el Madrid que por el propio Mourinho, no es apuesta del Real Madrid ahora. El problema y la gran duda es, ¿y cuál es la apuesta? Eso es lo que nos tiene a todos dándole vueltas, porque lo de Klopp, por mucho que intenten a través de Kroos, creo que es complicadísimo. Y luego lo de la opción seleccionadores también se antoja un poco complicada, la verdad.
6: Yo descartaría. Primero lo de Klopp es evidente que no va. A ver, se está haciendo un último esfuerzo también con esa cuestión diplomática vía Toni Kroos. Es el preferido, evidentemente. Pero creo que no se va a producir. El tema de los seleccionadores es, yo diría que casi imposible, porque lo que quiere Florentino es que ya el próximo entrenador del Real Madrid comience ya en Valdebebas lo que va a ser la planificación de la plantilla. No quiere arriesgarse tampoco a que esté pendiente. Estamos hablando de los seleccionadores porque ha salido los nombres de Pochettino, incluso de Sams.
3: Sí, de Scaloni, tres selecciones, especialmente a lo mejor la americana de Pochettino, está menos tiempo en el Mundial, pero de Francia y de Argentina esperas que se metan en julio, por lo menos.
6: Sí, pero yo creo es que no, la idea es no esperar, no ni siquiera haciendo cálculos con Pochettino, que insisto, es un entrenador que siempre ha sido muy del gusto de Florentino. Pero yo creo que Mourinho va a ser el entrenador del Real Madrid por descarte. No hay más. Los inputs, las sensaciones que recibe Mourinho son correctos. Es decir, Florentino no quiere a Mourinho sí o sí. Es una segunda y una tercera opción. Pero las circunstancias hacen que al final vaya a quedar solo la opción de José Mourinho. Y eso es lo que podemos contar ahora. Fíjate la rueda de prensa de Arbeloa, que vaya papelón también para el técnico del Real Madrid. Esta mañana no es fácil, ni mucho menos. Sabe que no va a seguir ocupando este puesto, sabe que suenan todos los nombres o suenan muchos nombres para sustituirle y que todos los días está además sofocando incendios, que esto es una cuestión que también creo que deriva para la decisión de Florentino Pérez para elegir a José Mourinho. Todos los días, Méndez, todos los días un incendio. El último, el de Dani Ceballos, quien tuvo una discusión muy fuerte con Arbeloa antes del partido ante el Betis, no viajó a Sevilla, lo contamos en la retransmisión del partido Betis-Real Madrid. Ceballos no volverá a jugar mientras que Arbeloa siga entrenando, y hoy le hemos preguntado por esta cuestión. No ha negado este asunto, pero lo ha circunscrito al código del vestuario.
8: No entro en debates públicos con las situaciones que tengo con mis jugadores. Hace ya más de 20 años que entré en el vestuario del primer equipo del Real Madrid, y lo primero que aprendí de los jugadores veteranos es que lo que pasa en el vestuario del Real Madrid se queda en el vestuario del Real Madrid.
6: Por cierto, Carvajal, 2 semanas de baja por una fisura de la falange distal del quinto dedo del pie derecho. Se pierde el partido de mañana en Cornellá, el clásico, y estará para las 2 últimas jornadas. Ojo, Miguel Ángel, importante, pensando en una despedida que será triste para un jugador de la cantera, pero bueno, al menos se va a poder despedir después de 6 Champions el 24 de mayo en el Bernabéu ante el Atleti. Y para mañana, en el partido ante el Español, sin Mbappé, Rodrigo, Arda Güler, Militao, Carvajal y Courtois, y los cálculos los volvemos a repetir. Si el Barça gana en Pamplona y el Madrid no gana en Cornellá, el Barça cantará el alirón mañana en el último minuto cuando termine el partido entre el Español y el Real Madrid.
3: A ver lo que ocurre, a ver lo que ocurre mañana. Bueno, a ver lo que ocurre hoy y a ver lo que ocurre mañana. Bueno, pues claro. El asunto del entrenador habrá que seguir hablando. Repetimos.
9: Da la sensación, mucho, ¿eh?
3: Sí, da, la, mucho. Da la sensación que Mou es lo único accesible. Pero también hay otra realidad, repetimos, que Mourinho esta misma semana, gente de su entorno le ha dicho, no hay nada. O sea, él no ve que el Madrid le quiera sí o sí. Y por medio, Benfica le está apretando, repito, Benfica juega hoy. La Liga Portuguesa, que esto que no lo escuche Teba, lo voy a decir bajito, la Liga Portuguesa empieza el 8 de agosto. El 8 y el 9 de agosto empieza la Liga Portuguesa. Es decir, que a Benfica le corre más prisa que a ninguno, cerrarlo todo... Sea. Eso es, y repito, Benfica tiene su orgullo, es
9: no, y el recordemos equipo más que Portugal. Las relaciones entre Real Madrid y el Benfica no son buenas.
3: Sí, con lo de Prestiani, sí, eso es.
9: No, Prestiani, Carrer, fichaje Álvaro Carreras, y todo se remonta a la compra de Garay por parte de que el Madrid tenía unos derechos sobre Garay cuando acaba el Benfica, y como se ha demostrado en la justicia...
4: Eso no es rencor,
9: se ha demostrado en la justicia que el Benfica falseó las cifras en el fichaje del procedente de Garay, creo que del Zenit, para pagar menos dinero al Real Madrid.
4: ¿Hace cuántos años estamos hablando de...?
3: No, pero ¿sabes lo que pasa? Que Benfica es un equipo muy orgulloso, muy, muy orgulloso. Tienen a gala tener ese orgullo, entonces... a veces van fácil a la pelea, ¿eh? Con el orgullo. Bueno. A Mourinho le queda un año más de contrato. Entiendo que tendrá seguro una salida que él podrá manejar. Pero Rui Costa, el que fuera futbolista, era presidente del Benfica, y Mario Branco, que es el director deportivo de Benfica, lo que están trabajando ya en la confección del equipo del año que viene. Porque además, Mourinho, en Portugal, si no ganar la Liga es un drama. Y Benfica no va a ganar la Liga este año, lo va a ganar Porto, están en ese ciclo, pues para Sporting ha hecho una buena Liga de Campeones, pero el Benfica no.
4: ¿Sabes qué pasa? Que desde fuera, y ya lo hablamos el otro día, bueno, ya hace bastante del otro día, pero cuando hablasteis de Mourinho por primera vez, a mí me pareció que era un tiro al aire. Bueno, y los días avanzan y esto ya no es...
3: No, bueno, es que como ha dicho Antonio, es que, ahora, es el único...
6: Es por descarte.
3: Claro, claro. Pero yo creo que tiene que haber otro. Porque, repito, José Mourinho este lunes...
6: Pero...
3: Yo puedo confirmar que José Mourinho este lunes no se ve en el banquillo del Real Madrid bajo ningún concepto, y él además sabe que tiene que tomar decisiones. Es más, lo que le dicen es que se sienta liberado para tomar cualquier tipo de decisión. Es decir, que no se vea condicionado absolutamente por nada. Y eso es lo que nos tiene, creo, a todos un poco despistado respecto claro. al futuro inclino del banquillo del Madrid.
9: Pero que Mourinho no son piernas, ¿eh? Quiero decir que se está hablando, que entiendo que se dice por descarte.
4: Bueno, yo no digo que sea un piernas, no, pero no, aún así me parece
6: como elección. No, no, no.
4: Pero a mí desde fuera, insisto, pensé que Mourinho
6: Hablamos de descarte como elección, no porque sea algo peyorativo.
4: Claro,
6: es decir,
4: claro, no.
6: Juanma
4: el otro día ya hizo una defensa importante.
3: Pero es que hay un sector del madridismo que es un poco lo que expresaba el otro día Juanma, que le tiene mucho cariño a Mourinho y mucho respeto profesional. Yo creo que ahora mismo, en 2026, tiene una cosa muy buena, tiene el conocimiento del club, tiene la aprobación de una parte del Madrid, que no es mayoritaria, para nada. Y luego tiene conocimiento a la hora de llegar y gestionar un grupo. En contra, pues que sus últimas actuaciones al frente de equipos no han sido ni mucho menos buenas.
9: ¿Tiene algo?
3: Bueno, es que le han destituido los cinco últimos
9: Méndez,
3: equipos.
9: Méndez, tiene algo que no tiene ninguno del resto de candidatos, salvo Klopp, que Klopp parece que evidentemente no va a venir. El entrenador del Real Madrid lo va a elegir el presidente. Y el presidente, a uno de los pocos a los que les daría capacidad de decisión e independencia, en cierto modo, sería Mourinho. Y eso no lo tiene ninguno del resto de candidatos.
3: Bueno, yo creo
9: sobre todo cuando hay que tomar decisiones difíciles con un vestuario como el del Real Madrid actual.
3: Sí, no, iba a decir que independencia no tiene ninguno que venga. Porque pero aquí está todo sometido al juicio y análisis del presidente del Real Madrid. Es un club presidencialista, él asume las decisiones y además, digamos que luego asume las consecuencias. Pero
6: claro,
3: bueno.
6: Y después se ha generado, yo creo que el escenario perfecto, ¿no? para que regrese Mourinho. Es decir, un vestuario indomable, estamos hablando de todos los días un incendio, un problema, indisciplina, un entrenador como Xabi Alonso, que salió también con un desplante de jugadores. Y bueno, yo creo que todos los caminos, yo creo que apuntan a eso, a que al final no va a quedar más remedio, no le queda más remedio al presidente que tomar esta decisión, que no es la primera, que no es la primera opción y no era la preferida, pero por, yo digo, descarte siempre desde el punto de vista de las opciones del club. Mourinho ha sido un entrenador muy exitoso. Es verdad que los últimos años ya no ha tenido tantos éxitos, y es verdad que en el partido que jugó, los partidos que jugó contra el Madrid, con el Benfica, le vimos todos como un poquito de capa caída, ¿no? Como descontextualizado, sí. ¿No? Y bueno, así, aún así creo que es a lo que se está, pues bueno, pues tratando de arrogar ahora a Florentino Pérez, teniendo en cuenta que este vestuario pues se ha hecho con el poder.
3: A ver qué ocurre. Se ha hecho con el poder en el momento que el club le dio el poder, desautorizando a su entrenador delante de 90,000+ espectadores, más toda la gente que estaba viendo por la tele, un partido entre el Real Madrid y el Fútbol Club Barcelona, donde Vini desautorizó a su entrenador, repito, con la quiescencia del club, porque todo esto se puede haber zanjado al día siguiente. Pero
6: claro, te recuerdo,
3: no sabemos cuáles hubieran sido los resultados, la verdad.
6: No sabemos. Le sacaba 7 puntos al Barça, al Madrid, ¿eh?
3: Sí, sí.
6: Después de ese clásico.
3: Eso sí es un dato.
6: Y dentro de una semana es el partido de vuelta.
3: Esta noche ampliamos. Muelas.
6: Perfecto.
3: Y pendientes de lo que ocurra, evidentemente, en el estadio del Sadar, porque ahí jugando Osasuna y Barça. Y si el Barça gana, obliga al Madrid a ganar mañana. Si no, mañana tenemos campeón de Liga. Ha arrancado la segunda parte en el estadio de la Cerámica. ¿Algún cambio, Juanfran?
5: Sí, el segundo cambio en las filas de Levante. Se ha retirado el jugador Iván Romero, el otro chaval que jugaba por la banda izquierda, ha entrado Tunde.
10: Pues las dos bandas, todos iguales. Las dos bandas de Levante, por lo tanto, han sufrido modificaciones, David, recordemos, por infortunio de Carlos Álvarez, y ahora imaginamos, no sé si Iván Romero tendría algún problema para ingresar también Karim Tunde, pero bueno, de hecho, los acompañantes de Carlos Espí en las bandas, los dos diferentes a los que iniciaron el partido, David.
0: Sí, así es. Cambia el plan un poco de lo que tenía inicialmente, sobre todo por esa lamentable lesión de Carlos Álvarez en ese primer cambio. Y ahora no sabíamos, pues como tú dices, no sabemos si Iván Romero ha tenido algún problema. Pero bueno, entra Tunde, que es un jugador interesante, un jugador con buen físico, proyección, que puede aportar intensidad y recorrido al Levante. Vamos a ver cómo se desempeña en esta segunda parte.
3: Pues bueno, eso, sí, en el arranque del partido. Ya está aquí Emilio Javier Arroyo, que viene de tareas informativas.
10: Que también toma notas, ¿eh?
3: Sí, con los compañeros de Radio 5 y en la información. Hola, Emilio, ¿qué tal?
11: ¿Qué tal? ¿Cómo estamos? Muy buenas tardes.
3: Pues aquí estamos enredados. Aquí,
11: ya veo, ya. No, la verdad es que, mira, yo te voy a decir una cosa. Cuando oí a Mourinho decir que no había nada, pensé en Coudet y en Kaká. Dije, está hecho.
3: ¿En los hijos de Coudet?
11: Sí, en los hijos de Coudet y en Kaká, que dijo que siempre estaría en el Milán y por la tarde estaba firmando con el Madrid. Dicho lo cual, oye, qué bien tira el anzuelo el Madrid, para que no se hable de la Champions, de la Leti y tal. Sacan ahí debates interesantes, bueno, la prensa entra
4: aquí
11: ahí
4: está
11: en el debate.
4: Sí, señor.
11: Bien, interesante. Bueno, yo veo que hay cosas que no cambian.
3: Sin que sirva de precedente, creo que no están por la labor de quitarle protagonismo al Atlético de Madrid, teniendo en cuenta lo que tienen. Ya te digo yo que ya quisieran ellos no estar en el foco del debate, pero bueno.
11: No sé yo,
3: Oye,
11: no sé
3: que
11: yo.
3: Tenemos, o sea, una tarde...
9: Digo una cosa, el seguidor atlético siempre piensa que todo lo que pasa en el mundo, o sea, que Donald Trump ha podido invadir Irán, ¿creéis? Sí. Para que no se hable de la posible final de la
11: Champions.
9: Porque
11: fue antes.
9: Claro, pero digo, a lo mejor.
11: Pero tendemos a sospechar de... Del poder establecido, sí.
4: Bueno, yo estoy con Emilio completamente, claro, siempre claro. Con Emilio en esto.
3: Sí.
4: En esto.
3: El aficionado no sé. Los clubes, repito, hay uno que va presumiendo este año, que es Jan Laporta, que va a ganar la Liga contra todo y contra todos.
11: Sí, claro.
3: Y el Real Madrid, por su lado, también en muchas ocasiones se siente víctima de campañas orquestadas. En medios tirando a dar, los árbitros, la UEFA, la FIFA y
4: lo que demuestra todo. Que todo un el desastre, mundo tiene para llorar pañuelo.
3: Eso es. Sí, claro. Que vamos a estar muy pendientes del fútbol internacional esta tarde. Hay un montón de partidos en unas cuantas ligas, todos interesantes.
11: Sí, bueno, por ejemplo, el rival del Atlético, el Arsenal, que no va a poder rotar tanto como Simeone, porque ellos están jugando la Premier y a partir de las 6:30 van a recibir al Fulham. Arsenal, Fulham, contaremos las alineaciones cuando las sepamos. Y también los otros dos contendientes en Liga de Campeones, el Bayern de Múnich y el Paris Saint-Germain, juegan esta tarde. El Bayern de Múnich arranca su partido, nada, en un cuarto de hora, juega contra el Heidenheim y aquí sí que ha tirado de rotaciones. No juegan la mayor parte de los titulares, ni Luis Díaz, ni Harry Kane, ni Kimmich, ni Neuer, ni Olís, ni Pavic, ni Upamecano, en fin, que dejan el banquillo a todo el mundo descansando para ese partido, esa vuelta frente al Paris Saint-Germain, que también va a jugar su partido en el día de hoy a partir de las 5 frente al Lorient. Y luego, pues como decías, el Benfica en la Liga Portuguesa, que va a jugar frente a tu ex equipo, a Famalicão, ¿no?
3: No. ¿Por qué me ese equipo?
11: No es el tuyo, no.
3: Era Tondela.
11: El tuyo era Tondela.
3: Tondela.
11: Vale, me he equivocado.
4: Mira, cambia tanto de equipo. Sí, Emilio, yo digo, bueno, no te pierdas.
3: Famalicão.
11: No te calles muy bien.
3: Gato no le tenía. No, Famalicão estaba.
11: Gato no, pero gato no. Cerca.
3: No.
11: Pero cerca.
3: No. Era.
11: Te caía bien.
10: ¡Gol! Siempre al rescate. Tabernes de la Valldigna, Carlos Espí.
3: Qué gol de nueve.
10: La jugada desde la derecha, el centro del capitán Pablo Martínez y, cómo no, el joven gigante que mete el testarazo ceñido al palo derecho de la meta de Arnau Tena. 9 goles ya de la temporada de Carlos Espí para soñar, para hacer creer al conjunto granota. Villarreal 1, Levante 1, con el hombro, con el omóplato, con lo que sea, marcó Carlos Espí.
5: Ha hecho un gesto en la grada, como si tuviese algún familiar ahí, se ha tocado la melena, señalado, y ahora levanta los puños, celebrando eso, su noveno gol para este jovencísimo delantero, que está cotizando en alza, y veremos qué es lo que pasa. Pero de momento, lo que le faltaba al partido es eso, de nuevo el equilibrio. Y por cierto, hay hasta 5 jugadores calentando, entre ellos está en el Levante Eta y Young, que si sale y juega un minuto tendrá que pagarle por la cláusula de medio y del miedo 100.000 euros al Villarreal.
3: Esto
10: que
3: tiene
10: ya
3: que ver
10: antes de irse, sí, a la Copa África, ¿recordáis?
3: Esto tiene que ver con saber el oficio del 9, David.
12: Así es. Pues bueno, vuelve el equilibrio y vuelve la emoción al partido. Yo creo que una de las vías que tenía que explotar el Levante hoy era esa, la de cargar el área con centros laterales, porque es una manera de explotar las cualidades que tiene este Levante, sobre todo con Espí en la delantera. Pues bueno, un empate que cambia un poco el partido y vamos a ver cómo transcurre a partir de ahora.
10: Atención a Mikautadze, Mikautadze en la frontal del área, ingresa al suelo Kervin Arriaga, no indica nada, Hernández, que algo retrasado, llegó a tiempo para ver la acción.
5: Te puedo jurar que ha estado recorriendo 10 metros con el silbato en la boca como queriendo pitar penalti, pero al final no lo ha pitado. Para mí no era, ¿eh?
10: No, rebaña el esférico, finalmente ingresaba el georgiano, ya está indicando con aspavientos Juanfran que toca balón, ¿no?
5: Sí, le han dicho del VAR por el auricular que no
3: pirindolo.
5: Hay nada.
3: ¿Qué vas a decir, Pirindolo?
10: Sí.
5: Pinganillo.
4: Bueno, llámale como quieras.
10: Bueno,
4: tú,
10: no pasa nada, nosotros aquí utilizamos los dos términos, ¿eh?
3: Además, tengo una cosa, nos referimos a Pinganillo como si fuera su nombre técnico.
10: Sí, claro, ya te digo, y no es el auricular.
3: Hemos colocado el Pinganillo y ahí estamos.
11: Es un juego un poco parecido al otro día. La de Vallecas, ¿no? También que llega ahí por detrás.
9: Pero toca balón. Es, a mí me sorprende mucho de Hernández Hernández que lo que decíais, que va corriendo como 10 metros con el silbato en la boca. Yo creo que muchas veces mira las reacciones de los futbolistas. Cuando ve que la jugada es gris, mira las reacciones de los futbolistas un poco para interpretar. Y en cuanto al gol de Carlos Espillo, sigo viendo la repetición, en cuanto ve que Pablo Martínez carga la pierna y va a centrar, el desmarque que hace para ganarle, para estar por delante de Navarro, es el gol, porque luego efectivamente remata con el hombro, mete la cabeza,
3: pero es el desmarque. Es tirarse a por el remate.
10: Sí, luego el remate ya lo de menos, pero ganar la acción, lo que dice Juanma, ¿eh?
3: Mira, el otro día Alemão el otro día marcó en el partido frente al Estrasburgo. Mira, está aquí Lucas García, que está pendiente de la semifinal de la Champions femenina. Hola, Lucas.
13: ¿Qué tal? Muy buenas.
3: ¿Con qué metió el gol Alemão el otro día?
13: No sé, la oreja, con el cuello, con todo. Lo que te dan las collejas casi, ¿no? El gol del brasileño. Y pendientes, como decías, de ese Lyon-Arsenal, un partido que ojalá salga el rival del Barça en la final de la Champions femenina. Recordamos, está jugando el Lyon 15 minutos ya de la primera. en el Arsenal, que tiene la ventaja del 2-1, las actuales campeonas de Europa, con Mariona titular, con Laia Codina esperando su momento en el banquillo. Un Lyon entrenado por Jonathan Giraldez, el entrenador vigués, doble campeón de Europa con el Barça, y de momento 0-0, pero la ha tenido el Lyon. Ha marcado en el minuto 8 Lindsey Hibbs, la centrocampista estadounidense, un tanto anulado por fuera de juego. Ahora posible penalti sobre el Lyon. Está mejor el equipo francés. 16 de la primera, no hay goles. Lyon 0, Arsenal 0.
3: Oye, Jonathan Giraldez y Claudio Giraldez, ¿tienen algo que ver?
13: Pues no lo sé. No, son vigueses, son entrenadores, comparten apellido, habría que verlo. Pero
7: cobra por ahí.
13: Que yo sepa, no. Pero nos ponemos a indagar.
3: No, va Giraldez, no. Bueno, iba a decir. No es un nombre muy habitual, o sí, en el mundo del fútbol. Alberto Giraldez, mítico preparador físico de Valdano, ¿no? Estuvo mucho tiempo, creo, con Jorge y en la cantera del Madrid y demás.
9: No son hermanos, se lo he buscado. Yo también.
13: ¿Sí?
9: Está,
13: ¿sí?
3: No lo son. No, bueno, pues yo qué sé. Bueno,
4: para yo estaba mirando otra cosa. Estaba mirando con respecto a Spi. Se le renovó automáticamente hasta el 2028, pero yo imagino que este verano...
3: Cláusula bajita, seguro.
4: Tendrá goloseo.
3: Bueno,
4: ¿no?
3: Vamos a ver dónde está el Levante el año que viene. No nos
4: adelantemos.
3: No matáis al oso.
4: Mira, no.
9: 4.555 personas tienen como primer apellido Giraldez en España.
3: ¿Cuántas?
9: 4.555.
13: Dos entrenadores de élite. Ya es casualidad, ¿eh?
9: Y 4.512 como segundo apellido.
3: No me hago la idea si esos son muchos o no.
13: Poco, ¿no?
9: De hecho, mira, tiene...
3: A ver, busca Méndez.
14: Sí,
3: no, no, no, no, por eso que es que no sé si 4.000
9: 77.195 primer apellido.
4: Más común,
9: tiene 77.195
3: 94.
9: ¿Y Fuster? Vamos a verlo.
3: Fuster no es muy habitual tampoco, David.
13: A eso viene en el INE, además, ¿no? Por zonas geográficas donde hay más y donde menos.
9: 8.772 como primer apellido. 8.051.
13: Penalti para el Lyon, ¿eh? Penalti cometido en este caso por Ruben Moy, la central inglesa. Así que el Lyon va a tener la opción desde los 11 metros para empatar la eliminatoria y mandaría la prórroga.
3: Muy bien, pues pendientes estamos de la semifinal, la primera. Mañana juega el Barça frente al Bayern de Múnich. Os lo vamos a contar mañana. Va a ser a las 4:30 ese partido que os contaremos desde el Camp Nou. Empataron a 1 en la ida. Pero nos quedamos en la cerámica. El gol de Spi le da vida al Levante. Salva.
10: Y tanta que le da al conjunto granota, aunque el que ataca ahora es el Villarreal. Pedraza, centro, Chu, creo que tocó ligeramente Ryan porque hizo una cosa muy extraña al esférico, sí. Juanfran, y sí, tú estás delante.
5: Estoy delante, he visto el efecto que del balón y efectivamente va a ser saque de banda porque no ha salido por línea de fondo, saque de banda para el Villarreal.
10: Bueno, con este punto Levante se queda de nuevo a 2 puntos de la permanencia que marca el Alavés. Eso sí, hay 7 equipos en 3 puntos y de ellos 6 en un solo punto. Después de la victoria del Mallorca, ¿cómo está la dispersión? Pero de momento nos centramos aquí. Bueno, si esto fuese negociar, ambos estarían contentos con este punto. El Villarreal va a Champions y el Levante alimenta sus esperanzas. Pero no, el Villarreal quiere ganar. El Levante también, una vez conseguido el empate, Bicautatze. Ahora el remate contra el césped. Se perdió a la derecha de la meta de Ryan. Un punto, Juanfra, que viendo el calendario de Levante, tiene que recibir a Osasuna, tiene que recibir al Mallorca, visitar al Celta. No sería malo, aunque no sería un paso definitivo, ni mucho menos, conforme está el patio, y pueden ganar algunos de los conjuntos que están en la parte baja. Sí que es cierto que era el partido más complicado y puntuar conforme estaba el patio, sobre todo después del gol encajado y la lesión de Carlos, sería un excelente botín.
5: Sí, pero quedan 32 minutos, efectivamente, a los que están abajo, puntuar siempre es importante. De 3 en 3, mucho mejor este punto. Si es que al final lo consigue, equivale a que el próximo domingo, el próximo fin de semana, tiene que ganar en casa, porque sumar de 1-1 no te saca de pobre. Entonces, pues el Levante necesita ya ganar, pero si fueran 2 victorias seguidas ahora en ese tramo final, le daría toda la vida del mundo.
10: Pues bueno, juega el Villarreal, ahí está Alex Freeman, el estadounidense, jugando con Pau Navarro, el joven central que hoy vuelve al 11 delante de Spil, protagonista del partido después de ese gol del empate. La pelota de Freeman de nuevo para Gerard Moreno, escorado ahí en el sector derecho, se apoyan parejo Freeman, Pau Navarro tratando de cruzar la divisoria, el Villarreal lo impide, Carlos Spil, también la presión de Karim Tundé, que ingresó en esta segunda parte, la presión sobre Renato Veiga, que vio la tarjeta amarilla, ¿no, Juanfran?
5: Sí, lleva 2 el Villarreal, Parejo y... Renato Veiga y por el conjunto granota la ha visto Arriaga, que por cierto, Salva, un Carroll Speaker estará contento porque es el equipo de su pueblo.
10: Hombre, claro.
5: La próxima temporada jugará la Copa del Rey, ¿eh?
10: Así es, el Tabernes de la Baidina, que con un gol de su capitán y centro delantero Joan Talén se impuso ayer al Onda por 1-0 y por lo tanto la población de la Safor, de la que esa comarca que es la de David Fuster también, porque él es de Oliva, pues bueno, pues jugará Copa del Rey.
4: Dejamos un segundito porque se ha lanzado el penalti, finalmente sí. Lo detuvo, pero...
13: Mira, se tiene que repetir y va a ser
4: Lyones,
13: la misma futbolista.
4: Lyones, que no lo hemos dicho.
13: Ahora sí, ahora sí, marca el Olympique de Lyon, marca la capitana del conjunto galo, Wendy Renard, engañó en este caso a Van Domselaar, la guardameta neerlandesa del Arsenal, que había parado en primera instancia, pero se había adelantado, así que todo igualado en la semi de la Champions femenina. Ahora mismo en el minuto 21, Arsenal 1, Lyon 1, perdón, Arsenal 0.
4: Tres minutos casi después de...
13: Bueno, no es el VAR de la Liga F, pero bueno, pues hubo revisión en el penalti, paró el penalti, hubo revisión y ahora sí que vale todo igualado.
4: Pues volvemos otra vez a la cerámica, Salva.
10: Pues ahí el pase con el exterior de Gerard Moreno, intentaba buscar a Santi Comesaña, intercambiaron la posición, pero salió Matthew Ryan para atrapar al esférico. Recordemos el marcador, minuto 60, Villarreal 1, Levante 1, el gol de Carlos Espí, que le da esperanzas.
5: Ojo, ojo, que le va a salir Eta y Young, ¿eh? Y va a pasar por caja de Levante.
10: 100 y 100, Juan Fran.
5: 100 y 100. Es lo que tiene esto, es un jugador ofensivo que tiene gol. El Levante necesita victoria, necesita gol. Y Eta y Young, pues a pesar de que está esa cláusula del miedo de 100.000 euros, se está despojando ya de la camiseta. Él y también el dorsal número 14, que van a ingresar al terreno de juego, no es otro que Raguber. Entonces, pues pasará por caja de Levante.
4: Bueno, bueno, vamos a exponernos, Salva, por si quieren pedirte que cantes además de que narres, o si quieren opinar de si hay una nube, una cortina de humo para tapar los méritos del Atlético de Madrid, como dice Emilio Arroyo.
9: O más. O sobre todo, lo hemos dicho, Mourinho, Klopp, ¿quién ve la gente más?
10: ¡Gol! ¡Moleiro! ¡Gol! El canario buscó la frontal del área por el sector izquierdo. Se hizo hueco y metió la rosca, porque también, como Micautat, se llevaba 9 goles, pero también quiere llegar a la decena y llega el canario para adelantar de nuevo al Villarreal. Villarreal 2, Levante 1, llega a la decena el canarito Alberto Moleiro.
4: Para intentar, Juanfran, que la fiesta sea tal, por fin,
5: sí,
4: en ese estadio. Aquí
5: cambia hasta la manera de arbitrar, ¿eh? Porque yo creí que iba a pitar fuera de juego porque el árbitro, el asistente, marca un golazo espectacular, Moleiro, y se ha quedado quieto a 4 metros del banderín de córner, quieto mirando cómo celebraba el gol. Antes marcaba un gol y el linier se iba corriendo al centro del campo. Yo digo, este va a levantar la bandera, pero no, es un verdadero golazo para subir al marcador y poner nuevamente en ventaja al equipo de Marcelino, que con estos 3 puntos, recordemos, le hace falta uno para asegurar matemáticamente su parte situación la próxima temporada en la Liga de Campeones.
3: Vuelve Moleiro. Vuelve Moleiro, que llevaba... Sí, pero llevaba unas cuantas semanas desaparecido, ¿eh?
9: Desde el 9 de febrero no marcaba gol.
3: No, pero fíjate, David, no lo digo yo por los goles, ¿eh? Lo digo por la aportación en el equipo.
12: Sí, sí, es un jugador que ha aportado mucho esta temporada al Villarreal y le hacía falta encontrarse pues con el gol otra vez y con una recompensa para él. Pues bueno, una ocasión del Villarreal que ha venido precedida de una recuperación de Comesaña, que rápido abre el balón a Moleiro, que es el que se crea toda la jugada. Yo creo que también el Levante ha defendido un poco mal, en el sentido de que tendría que haberlo encimado un poco más, pero bueno, Moleiro lo ha hecho fenomenal, se va hacia adentro y la definición ha sido muy buena, al palo largo.
4: Bueno, pues nos la debíamos a nosotros, Juanma. Abre la ventana, que entre el aire fresco.
9: Sí, decíamos que nos manden nuestros oyentes, que nos manden mensajes, que nos manden notas de voz. Queremos saber qué opinan sobre esta jornada, sobre el descenso que está que arde, sobre la clasificación para Europa, sobre quién debe ser el próximo entrenador del Real Madrid, sobre Emilio, qué va a pasar con el Atlético de Madrid de cara a la final de la Champions, lo que quieran. Todo al 636-6166. 6-1, repetimos, 6-3-6, 6-1, 6-6, 6-1. Que nos manden notas de voz, las escuchamos y luego las ponemos. Lo que queráis comentarnos. Pero no solamente estamos presentes en ese WhatsApp, también en las redes sociales de Radio Nacional de España Deportes, RNE Deportes, que nos busquen en X. Yo les sigo llamando Twitter, Méndez. Yo les sigo llamando.
3: También.
9: Efectivamente, bueno, pero bueno, X, todos. Twitter, como queráis. En Instagram y también ahora en TikTok.
4: Tenemos
9: TikTok.
4: ¿No?
9: Somos unos modernos, Silvia.
11: TikTok,
9: pero
11: ya, eso son.
9: Estamos
11: para
9: ya.
11: Para los jóvenes, ¿no? Y tal, ¿no?
9: Para acumular endorfinas, pasando vídeos, uno tras
13: pero no te han dicho lo del baile que tienes que hacer, Arroyo.
4: Claro, tenemos que sumarnos ahora.
9: Un reto viral te vamos a proponer, Emilio, para TikTok. RNE Deportes en todas las redes sociales y el WhatsApp del programa 636-616661.
3: O sea, me tengo que volver a bajar el TikTok. Es que lo quité.
13: A mí me pasó lo mismo.
3: Lo quité porque me hacía perder mucho tiempo.
13: Correcto. Esto,
4: te engancha, ¿no?
13: Y que no me aclaro yo con el TikTok.
3: Sí. Esto es lo que, es terrible eso.
11: Esto es lo que emitía
4: pero,
11: Luis Enrique,
4: ¿no? Empecemos
11: no,
4: así.
11: No era,
3: era Twitch.
4: Era Twitch. Pero aún así, no empecemos así. O sea, no podemos decir...
3: No os metáis con Arroyo.
4: No, con Arroyo no. Me meto con Miguel Ángel. No podemos empezar diciendo, es que esto es...
3: No, mira, ¿qué estoy haciendo?
4: Muy bien.
3: Bajármelo otra vez.
4: Eso es, sin protestar.
3: Solo por seguir a Radio Nacional de España en los deportes. Solo voy a seguir a RNE.
11: Pero escucha, ahí solo son vídeos cortos, ¿no?
3: Vamos a hacer retos virales.
11: Hay que hacerlo sí. Rápido, ¿no?
3: Mirando ya, a ver si te...
13: Yo me apunto,
3: si escapa,
13: ¿eh? Una coreografía o algo, ¿no?
9: Me apunto, pero sin ningún problema.
4: Miedo me dais.
3: Un bailecito, Arroyo.
11: Ya bailé el otro día ahí.
4: ¿Qué me dices?
11: Hombre...
4: ¿Ah, sí?
11: Sí, bueno, eso es otro capítulo.
4: Por favor,
11: capítulo.
4: En otro momento me lo tienes
11: que contar. Eso es otro capítulo, ya te lo contaré.
4: Venga,
11: ya
4: vale,
11: contaré.
4: Vale.
3: Bailó con el gas pimienta del otro día.
11: Sí, sí,
4: ay,
11: sí.
4: Ay, Dios mío.
11: Sí. Sí,
5: tenemos
11: sí,
5: lesiones
11: sí.
5: En sí.
13: Volvía, pero como se suele decir, quizás estaba algo fresco, ¿no, Juanfran?
5: Pues
13: el protagonista.
5: Sí. Ha salido en el descanso, Tunde, y ahora se ha caído.
3: Joder, vaya mala
5: suerte
3: también.
5: Está siendo atendido ya. Sí. Antes de hacer los cambios que tenía previsto el técnico, porque iban a ingresar Eta Yonki, Ragover y va a cambiar la planificación, vamos a ver. Claro, pero creo que no va a volver ya.
3: Nada, va justo, no, lleva un vendaje ahí compresivo y tiene la mano encima del vendaje. Ah.
5: El mismo solo le faltaba esto a Levante en la recta final, perder a jugadores. Lo de Carlos pues ya es una cosa más importante, pero vamos a ver.
13: Sí, hablamos de Carlos, de Iker, de Karim Tunde y todos son los que llegaron con Luis Castor en el famoso partido del Pizjuán.
5: Pues quiere entrar, quiere entrar.
3: Bueno, lo va a intentar por lo menos.
13: Sí, pero eso ya es, vamos a ver. Ragube está preparado y también Eta Yonki. Y Karim Tunde, pues si está preparado para volver a reingresar.
5: Uno de los que se marcha es Arriaga, que tiene tarjeta amarilla. El otro, vamos a ver quién es el que se va. O va a recibir, no, sí que va a salir Arriaga seguro porque está quitando
13: seguro.
5: Una venda de la mano. Y el otro, ahí hay un lío tremendo. Y, bueno, si no, el número.
13: Pues se va Tunde, ¿eh?
5: Tunde.
13: Se va Tunde por Eta Yonki.
5: Estos dos son los que se van.
4: Mira, está la realización, Juanfran, mientras se producen esos cambios, mostrándonos las caras en la grada.
3: De sufrimiento.
4: De aficionados del Levante, que pueden ser las caras de las gradas que veamos en muchos de los estadios de España en estas últimas jornadas de Liga.
3: Dale a los cambios y nos vamos de ronda, Juanfran.
5: Bueno, pues lo dicho, se retiran del terreno de juego el malogrado Tunde y también, como decíamos, el jugador Arriaga. Han entrado Eta Yonki y Ragúber.
3: Ha durado, 20 minutos 20, en
13: sí,
3: campo.
13: El Ecuador de la segunda parte.
3: Son las 3 y media, 2 y media en la Comunidad Canaria. Actualizamos este tablero deportivo de sábado. Que tiene un partido ya disputado de ayer, Girona 0, Mallorca 1, y en juego en la Cerámica Salva.
14: ¡Gol del Villarreal! Metió la directa por el sector derecho. La gacela marfileña Nicolás Pepe. Entraban dos hombres, pero quería que colocase en el electrónico su doblete Mika Utadze, que entrando en el segundo palo supera Rayan. Villarreal 3, Levante 1. Segundo tanto de Georgi Mika Utadze.
3: Vaya este minuto gol para el Levante, Juanfran.
5: Sí, sí, y las caritas de los aficionados, los propios jugadores de Levante, porque ahora ya se ven muy distanciados del Villarreal y queda por delante todavía mucho, 29 minutos, pero eso ha sido un golpe un torpedo a la nave granota, porque los aficionados pobres, muchos ya están con las manos en la cabeza. Pero bueno, queda todavía mucha liga y 21 minutos por delante.
3: Te meten el segundo gol, se para el partido por la lesión de Tundé, meter dos jugadores nuevos, muchas cosas, David.
12: Sí, sí, pasan muchas cosas en muy poco tiempo y todas buenas para el Villarreal. Pues bueno, una muy buena jugada Villarreal. Parejo encuentra ese pase filtrado interior a la carrera de Pepe, que bueno, que por velocidad ha ganado la posición a Maturro y bueno, el pase ya de la muerte para Mikautadze.
3: También
10: Losada, que también había ingresado de cambio, recordemos, pues, por Carlos Álvarez.
12: Crecen los enanos. Pobre Levante.
5: En la misma zona donde se había lesionado Carlos Álvarez, allí en la preferencia, casi que en la línea que divide los dos terrenos de juego, se está quejando muy amargamente.
10: Estos son ostensibles, ¿eh? Es no, que no parece broma.
4: Ha metido la rodilla en la parte anterior, ¿no? Del muslo, o al menos de eso se duele.
3: Yo creo, no, se duele el pie de un golpe, de tobillo, sí. Cuando Freeman, caer, ¿no? No, cuando Freeman hace impulso, no sé si le pisa. No sé si le pisa, pero bueno, ahora vemos si se recupera o no. 3:32, retomamos la ronda. Decía de ayer, Girona 0, Mallorca 1. Y en juego en la cerámica, Salva.
14: Acaba de conseguir el tercer, tanto el conjunto amarillo, doblete de Mikautadze. Villarreal 3, Levante 1, minuto 70. El juego detenido por la posible lesión de Iker Losada.
3: A las 4:15 en Mestalla, Valencia Atlético de Madrid. Enseguida estamos que ya hay 11. A las 6:30, Alavés Athletic Club. Para las 9 de la noche, Osasuna Fútbol Club Barcelona. Para mañana, 2 de la tarde, Celta Elche. 4:15, Getafe Rayo. 6:30, Betis Oviedo. 9 de la noche, Español Real Madrid. Para el lunes a las 9 de la noche queda el Sevilla Real Sociedad. En segunda división, 3 marcadores son ya definitivos.
4: Andorra 0, Albacete 1, Deportivo 2, Leganés 1 y Zaragoza 0, Granada 1.
3: Todo esto es para esta tarde.
4: A las 4:15, Cultural Cádiz. A las 6:30, Castellón Córdoba. Y a las 9 de la noche, Eibar Málaga.
3: Y todo esto para mañana.
4: A las 2, Racing Huesca. A las 4:15, Sporting Ceuta. A las 6:30, Sanse Burgos. Y a las 9 de la noche, cierra el domingo, Las Palmas Valladolid.
3: Y queda para el lunes, Almería Mirandés. Por cierto, recordamos, el Club Deportivo Tenerife se equipo ya de segunda división. En la primera ref, ¿qué está pasando, Emilio?
11: Todavía nada, empezará a partir de las 4:15 con el Racing de Ferrol, Pontevedra. Luego a las 6:30 tendremos 3 partidos: Talavera, Arenas de Guecho, Avilés, Guadalajara y Zamora, Ponferradina. Y a las 9 de la noche cerraremos con el Real Madrid B, Unionistas. En el grupo segundo, 4:15, Nastic, Sevilla B, y a las 6:30, Betis B, Antequera.
3: En el fútbol femenino, mañana juega el Real Fútbol Club Barcelona ante el Bayern de Múnich. Partido de vuelta, 4:30, 1-1 en Múnich. Y estamos pendientes de la otra semifinal de la Champions femenina, Lucas.
13: Sí, también igualada, porque sigue valiendo el tanto de Renard en el minuto 21 desde el punto de penalti. Un penalti que se tuvo que repetir flojito el partido de las campeonas de Europa del Arsenal. Con este resultado nos iríamos a la prórroga. 33 de la primera, Lyon 1, Arsenal 0.
4: Y en Liga F, jornada 27, con estos marcadores ya conocidos, Alhama El Pozo 3, Español 1, Granada 1, Costa Eje Tenerife 1 y Badalona 0, Athletic Club 1. A partir de las 4:30, Dux Madrid, Club de Fútbol Femenino, y a las 6:30, Sevilla Real Madrid. Para mañana, Atlético Eibar, Deportivo Real Sociedad y Barça Bayern de Múnich, que ya hemos comentado en Champions.
11: En fútbol internacional, pendientes de los semifinalistas de la Liga de Campeones. El único que ha arrancado su partido hace 5 minutos es el Bayern de Múnich, que recibe al Heidenheim. Por el momento, empate a 0 en el marcador, en una alineación del Bayern de Múnich repleto de jugadores suplentes. A las 5 de la tarde arrancará su rival, el Paris Saint-Germain, que recibe al Lorient en la Liga Francesa. Y el último en aparecer en escena será en la Premier en Inglaterra. A las 6:30, el Arsenal recibirá al Fulham.
3: En baloncesto, abrimos, presentamos lo que va a ser la jornada número 29 de la Liga Endesa. 4 partidos para hoy. A las 6 de la tarde, Juventud Unicaja. A las 6:30, Básquet Girona Zaragoza. Para las 8, La Laguna Tenerife Andorra. Y para las 9, Burgos Forza Lleida. Los equipos de Euroliga juegan mañana. Valencia Básquet en Manresa a las 12. Y a la misma hora, el Real Madrid en casa recibiendo a UCAM Murcia. Además, Bilbao Básquet, flamante campeón de la FIBA Eurocup, recibe a Granada. 12:30, Mirivilla. 6 de la tarde, Baskonia Breogán. 7 de la tarde, Barça Gran Canaria.
4: Y en Liga Femenina ya conocemos los resultados de Perfumería Sanidad 74, Jaén 65, Leganés 8-2, Unigirona 8-2, que nos llamó la atención, que
3: empatado,
4: que porque han empatado. Ensino 72, Valencia Vázquez 85 y Estepona 6-8, Casademont Zaragoza 8-4.
3: y a partir de mañana se juegan los partidos de vuelta, repito, cuartos de final de los playoffs por el título. Además, en el capítulo polideportivo,
9: pues abrimos con lo más importante, la Fórmula 1. Estamos pendientes de lo que va a ocurrir en Miami a partir de las 6 de la tarde, esa carrera por el sprint a 19 vueltas. Como se esperaba, después del parón, los españoles siguen en posiciones no demasiado afortunadas. Decimocuarto saldrá Carlos Sainz y el penúltimo saldrá Fernando Alonso. Luego, a las 10 será la clasificación y posteriormente, mañana, también a las 10 de la noche, podremos ver esa carrera, recordemos, en Miami. Y en atletismo, lo hemos contado hace unos minutos, el Mundial de Relevos que no para de darnos buenas noticias. En este caso tenemos tres. Hemos contado ya cómo el relevo del 4x100 mixto había conseguido el récord de España y se había clasificado para los Mundiales de Pekín el año que viene, pero es que lo han hecho dos equipos más. El 4x400 mixto, que se mete en la final y se clasifica también para ese Mundial de Pekín, y hace unos minutos el 4x100 femenino a la final y al Mundial de Pekín. Y déjame decir una mala noticia, me ha dado mucha pena leer esta mañana el fallecimiento de Alex Zanardi.
3: Es verdad, sí.
9: Piloto de Fórmula 1, tuvo que dejar el automovilismo después de sufrir un accidente en el que perdió las dos extremidades inferiores, las dos piernas, pero se recicló como atleta paralímpico y es uno de los mejores atletas paralímpicos de la historia, que tiene más medallas. Había sufrido un accidente hace unos meses y finalmente hoy ha fallecido.
3: Se le paró el corazón 7 veces en aquel accidente tremendo. Luego creo que tuvo también un accidente en helicóptero o algo así, o sea, es tremendo. A esto le añado yo 3 marcadores de fútbol sala. Jornada 28 de ayer: Palma Futsal 5, Industria Santa Coloma 0, Osasuna Magna 4, Rivera Navarra 1, y de hoy Movistar Inter 4, Jaén Paraíso Interior 2. Esta tarde más. Y además en la ronda hay gol en las semifinales de la Champions Femenina.
13: Otro gol del Lyon en un saque de esquina al segundo palo. Ahí estaba Diani, la futbolista francesa del Olympique. Gran remate de Diani y ahora mismo le daría la vuelta. El Olympique estaría en la final. El equipo de Giraldi, 37 de la primera, Olympique 2, Arsenal 0.
3: Y lo intentaba de nuevo el Villarreal, Salva.
14: Con un disparo de Gerard Moreno desde la frontal, ceñido al palo izquierdo de la meta de Ryan. Lo que tenemos es nuevo cambio en el conjunto granota, Juanfra.
5: Sí, agota los 5 cambios, ya se retira el capitán Pablo Martínez. Entra Roger Brugué, o Brugué como le conocían antes. En el Villarreal ha habido 3 cambios de una tacada. Se han retirado Pedraza, Mijautache y Parejo. Han entrado Cardona, Parti y Ayoce.
14: Una buena noticia, la vuelta a David de Brugué. Un hombre que fue claramente... bueno, base en ese... Atención ahora al robo de Pepe. Vaya error, Pepe. Ryan, fuera. El error de Diego Pampín. Lo aprovechó Nicolás Pepe. Definió, pero puso el pie Matthew Ryan. Y de milagro la pelota, Juanfran, no encontró portería.
5: De milagro, con la pierna como si fuera un portero de balonmano. Ha rechazado a saque de esquina. Un nuevo saque de esquina favorable al Villarreal, que quiere... bueno, machacar, están lanzados, buscan el cuarto.
15: No
5: bueno,
15: sé si son los nervios o qué, pero están cometiendo unos errores increíbles. De los 3 goles, 2 son errores. Bueno, y ahora este, ¿no?
14: El que marca es el primero, Emilio.
15: Claro, el sí, primero
14: hizo mucho daño.
15: Sí, sí, muy fuerte, sí.
14: Bueno, lanzamiento de esquina, después hablaremos de Roger Brugué. Bueno, podemos, David, se sacó el córner sin consecuencias, que fue clave en el ascenso y ha estado mucho tiempo en el dique seco. Un hombre que siempre era el revulsivo, lo que pasa que ha llegado un poco tarde, ¿no? Este tramo final de temporada ya recuperado.
12: Sí, así es, buena noticia que esté otra vez, pero bueno, Brugué es un atacante versátil. Pues bueno, que combina ese esfuerzo defensivo con presencia ofensiva, puede actuar en varias posiciones también, y yo creo que aporta también equilibrio al equipo. No es un jugador, digamos, muy determinante en cuanto a cifras, pero sí que es útil en el funcionamiento del colectivo, digamos, del equipo.
14: Bueno, está preparado también Cambuala, que no sé, Juanfran, si serían los primeros minutos después de la lesión o ya jugó algunos. Ahora tendría que repasarlo.
5: No, yo creo que vuelve después de la lesión, ¿eh?
14: Aquí... bueno, inédito del jugador, digo, por el Manchester United,
5: porque... sí, va a ser ya la cuarta sustitución en el Villarreal, que le queda una. También está preparado, vía un dorsal número 2, pero no va a salir. Es el 24 de Pedraza, el que estaba ahí como si calzándose las botas, pero no, de momento solo está a punto de salir Cambala.
10: Bueno, y el Levante que después de este marcador, bueno, si no lo remedia en lo que queda de partido, quedan 12 minutos más la prolongación, pero pierde 3-1, pues estará ya muy pendiente del compromiso del Alavés frente al Athletic, un Alavés que marca en estos momentos la salvación con 36 puntos. Si vence se iría 39, Levante tiene 33, y bueno, ya se le pondría muy complicado al conjunto granada, que de todas formas yo creo que en el Ciutat llevaba 8 partidos jugados, solo uno perdido, este sería el segundo de 9. En el Ciutat, a poco que acompañe la suerte, sí que puede conseguir victorias y, no sé, pensar ese último hachazo para poder intentar buscar la salvación. Pero de momento aquí está perdiendo 3-1. Recordemos que el Villarreal con un punto tenía suficiente para certificar una Champions que ya acaricia con los dedos después de los goles de Mika Otadze y de Alberto Moleiro.
3: Pero repito, me sigue pareciendo un estadio frío. O sea, están...
10: No, ellos están viendo la película. Igual no, da que vayas 3-1 que...
3: Ya,
10: no,
3: pero
10: no.
3: Por eso te digo que quedan 10 minutos para que acabe. Te vas a meter por segundo año consecutivo en Liga de Campeones. Estás tercero y metiéndole distancia al Atlético de Madrid. O sea, yo me espero otro ardor, sí. Otro ardor en la grada. No. Vale, no, pues venga, ya está. Está hecho, me voy a casa.
4: Eso es, tranquilidad absoluta.
10: Sí, no, ellos
0: como y el año que viene más.
3: Claro. Eso, y el año que viene.
4: David, yo creo que la cosa está en que el reto que ilusiona a esta afición esta temporada, como este, era previsible, por mucho que diga Marcelino que es muy difícil. Joder, y que es obvio.
3: Pero tiene mucho mérito que el Villarreal se meta en Champions.
4: Tiene mucho mérito, pero que la gente ya se ha alegrado, lo ha masticado, lo ha celebrado. Pero le cuesta y mucho olvidar que hubo retos mayores. Y en ese impasse, pues bueno, pues ya está, para la temporada que viene. Así que David lo ha dicho perfectamente.
10: Y recordemos que con 77 puntos es el récord que consiguió el equipo de Manuel Pellegrini. El Villarreal, si gana 4 y empata 1, también superaría esa cifra con 78 cuando ingresa Willy Campbell a Juanfran.
5: Sí, se retira un hombre muy ovacionado como es Pau Navarro, el chaval de la Vilabella, el canterano, el único de la provincia de Castellón que está en el 11 de titular del Villarreal, y por tanto, ovación para él y también en reconocimiento a Cambala, porque van a ser sus primeros minutos de esta temporada.
10: No, y es que Pau Navarro, David, ha sido el mejor de los centrales de la temporada del Villarreal, por delante de Rafa Marín, de Camboala, bueno, Foyt hasta que se lesionó, pero en este tramo ha sido determinante.
9: Y no estaba previsto que así fuera.
0: No estaba previsto, y bueno, consiguió el dorsal de primer equipo durante la temporada, porque empezó siendo o teniendo ficha de filial. Pues bueno, un jugador que ha dado un rendimiento muy muy bueno para el Villarreal, con unas capacidades excelentes y con un futuro por delante muy prometedor.
10: A Yoce en el mano a mano, Rayán y Maturro envía por la línea de fondo a la derecha de la meta de Rayán. De nuevo ese rebote azaroso, se salva el conjunto granota, Juanfran.
5: Sí, estamos tan encima de la portería que ese efecto parecía que se iba a incrustar dentro, pero no, ha salido a córner bastante desviado y ahí va el Villarreal a botar.
3: Venga, pues
5: otro saque de esquina.
3: El córner, estamos en Mestalla, ojito al 11 del Atleti, va a haber que repetirlo un par de veces. Dale, Salva.
10: Pues va Alberto Moleiro a efectuar ese lanzamiento de esquina a la derecha de la meta, defendida por Matthew Rayán. El golpeo pierna derecha, primer palo, prolonga Comesaña, no llega Yoce, salió la pelota por línea de fondo, minuto 82. En el Estadio de la Cerámica, Villarreal 3, Levante 1.
3: A ver, a Mestalla nos vamos. Nacho Andreu, ¿qué tal? Buenas tardes.
16: ¿Qué tal? Muy buenas tardes, buena desparada.
3: A ver, cuéntanos, el del Atleti, repito, lo vas a tener que decir un par de veces, ¿eh?
16: Vale, venga, pues te lo digo despacito si quieres. Mira, empiezo con el Atleti, que juega mucho bajo palos, además es capitán. Línea de cuatro en defensa.
3: Para mí, Boyar, para mí derecho. Primera sorpresa. Sí. Lo de Musso, de verdad. No sé si abre la puerta a un cambio frente al Arsenal. Repito, creo que no.
15: Ya, yo creo que tampoco.
3: Pero entonces no lo entiendo, porque Oblak necesita minutos, que viene de estar un mes fuera. Pero bueno, perdón, Nacho.
16: Vale, te contaba, Musso, capitán y bajo palos. Por la derecha, Boyar, el primero de los canteranos. Le acompañan en defensa Lenormand y Lenglet. La zurda es para Julio Díaz, el segundo de los canteranos en el 11. Después, centro del campo, para Mendoza y Obed Vargas. Las bandas, la diestra para Molina, la zurda para el tercero de los canteranos, Morcillo, y arriba Rayán y Almada.
3: Eso en el Atleti.
16: Te cuento por el mismo precio del Valencia. Venga. Que tiene al Normacedonio Dimitrievski bajo palos, cuatro en defensa, Sarabia, el nuevo libre, Pepelu, Tárrega y Gallán la zurda. Centro del campo para Guido y Javi Guerra. Las bandas para Luis García y Ramazzani. de enganche, Ugrinić, punta de ataque para Sadik. Lo que hay con los cambios por los jugadores lesionados, como es Lucas Beltrán.
3: Pues eso lo vamos a contar desde las 4 y cuarto en el estadio de Mestalla. ¿Algo que decir, Emilio?
15: No, me parece lo normal, ¿no? Este partido pues está puesto ahí, pero todo lo...
9: Está puesto ahí.
15: Claro, está puesto ahí.
16: Emilio, pero no lo ha puesto ahí. Una cosa, no está, hubiera sido más, que, más fácil.
15: Ya
16: más
15: que
16: fácil,
15: hay convocatoria, no pues habrá que jugarlo. Pero
16: bueno, no haber venido, Emilio.
3: No, porque sí, te quitan puntos.
15: Te quitan puntos.
16: Ah, vale.
17: Le parece de normal.
7: No, si metes un canterano más, pues ya tienes alineación.
16: Claro, ya está.
3: Sí, también.
15: Pero todo el mundo piensa en el martes.
9: A mí me sorprende que no esté Baena.
7: También, sí, es otra sorpresa para mí.
3: También, no, Fer, ¿no te sorprende lo de Musso?
7: Sí, sí, me sorprende. Pero no sé si en esta gestión de cargas estaba también la idea de que Oblak descansase. Yo creo que es alguien que tiene que estar, sí o sí, porque también sale de lesión. Le hace falta ritmo. Sí que me sorprende algo lo de Oblak, ¿eh? No creo que llegue a estar tocado ni que Musso vaya a jugar el martes, pero sí que me sorprende que juegue el argentino.
3: No sé, a mí me sorprende bastante, pero bueno, que bueno, da igual, venga, nos quedamos.
15: Termino. Yo creo que aparte de lo físico, ha dado descanso a todos en lo mental. Y Oblak es otro de los titulares imprescindibles y lo deja fuera para que no tenga tensión en el día
3: de hoy. No sé. ¿Será por eso?
9: O que consideraba a lo mejor es una forma de premiar y de dar cariño a Musso, que lo ha hecho muy bien cuando le ha tocado. Y oye, mira, es que al final el titular va a seguir siendo Black, pero bueno, que sepas que cuento contigo, es un gesto.
3: No, bueno, escucha, viene de jugar una final de Copa. O sea, que tampoco no es que haya estado inédito, no sé.
9: Era su competición.
3: Me da que pensar, pero bueno, está bien que pensar.

0: porque ha sido espectacular el vuelo sin motor de Arnau Tenas.
1: Sí, es muy bueno Arnau Tenas y muy bueno Etai Young, que es un hombre gol, lo demostró en el filial del Villarreal y allá donde ha ido, pero aquí de momento este año se le resiste todo. De momento pues el Levante perdiendo los puntos y 100.000 euros.
2: Decís Arnau Tenas, pero el debate en portería ha estado...
0: ¡Bucana! ¡Mamma mía, mamma mía, mamma mía! ¡Wow, wow, wow, wow, wow! ¡Vaya golazo! ¡Vaya golazo del canadiense! ¡Fijo el punto de mira!
3: ¡Bueno!
0: ¡Y lanzó! En diagonal a la escuadra derecha de la meta de Matthew Ryan. No es el primero, pero qué plasticidad, cómo salió el balón, a qué velocidad del zapato de la bota del canadiense. Villarreal 4, Levante 1. Cuando estaba a punto el conjunto granota de meterse en el partido, lo evitó el poste del remate de Brugui, lo evitó Arnau Tenas con un paradón a Etai Young, pero no ha podido hacer nada Ryan para evitar el misil del canadiense. Villarreal 4, Levante 1. Checho Bucana.
3: Juanfran, la celebración de Marcelino. Vamos a ver.
2: Es que, no, claro.
4: Igual que la de la grada.
2: Es que al final nos hemos mirado Miguel Ángel y yo. Eso es.
3: Podía haber sido perfectamente de Spi, que lo hubiera celebrado igual. Pero bueno, golazo. Y yo creo que tiran ya.
1: Y ojo, que puede caer otro.
0: Atención, puede llegar el quinto a Jose Ryan. Con las manoplas lo evita. Está Grogui el Levante después de lo que supuso el posible 3-2. Pero ahora eso, la Sagasti, carril de el 8, el suyo, el que luce. Quería combinar con Iker Lozara. Habrá tarjeta para Party.
1: La Party, que será la tercera cartulina amarilla que ven los jugadores del Villarreal. Tan solo una los de Levante.
4: Y podéis hablar del semblante de Marcelino, ¿eh?
3: Sí, no, es que...
2: No, a ver, que simplemente un detalle. Que, lo que ves a Marcelino celebrar,
3: una cosa. Lo mismo es hasta por respeto, porque tiene el banquillo al lado. Sí.
2: Bueno, a ver, es que estamos hablando de la cara a la visto ahora, a lo mejor en el segundo gol se volvió loco, pero lo dudo.
5: El Levante no es el Sporting.
2: Cuánta maldad en esta mesa.
1: Y a lo mejor si hubiese sido 2-1 también hubiese cerrado. Sí, 4-1 contra un equipo que está en descenso, que es un equipo que cae bien, equipo de la Comunidad Valenciana, pues yo creo. Y hay una buena relación.
4: No, y que hay muchos amarillos, granotas, granota amarillo, Vicente Iborra, en fin.
2: Bueno,
4: hay,
2: pues ya está. Será que le pasa a Marte y a la grada, igual.
3: Ahora te pregunto, ¿veis por el golpeo de Buchanan? Espera la falta primero, porque madre mía, vaya golpeo de Buchanan.
0: Pues va a lanzar Jonander o la Sagasti, el ex de la Real, cuando lo indique Hernández. Ahí va el golpeo, pierna izquierda. Nada, raso a la izquierda, la meta defendida por Arnau Tenas. Comentabais.
1: No, en esta acción quería darle con un efecto al jugador, pero le ha salido mal.
4: Ha salido recta, quería el efecto fue más recta que un carril. Vamos.
3: No, se ha ido, muy mal sacada. David, cómo la pega el canadiense,
6: Sí, increíble. A ver, es un jugador que ha demostrado tener un golpeo de fuera del área ya muy potente en otras ocasiones y ha marcado algún gol que otro en esta liga. Y bueno, sobre todo por la poca carrera que coge, es el control y dos pasos y ejecuta un golpeo seco con ese empeine exterior un poco que hace para Ryan inalcanzable. Un golazo.
4: Pero David, se nota que hoy no era el partido Levante, porque fíjate que tiene el 3-2 en dos oportunidades consecutivas. El palo lo evita en el disparo de Brugui y después Arnau Tenas con el paradón a Etai Young. Y acto seguido lanza el misil Buchanan y del 3-2 te vas al 4-1, escuece.
6: Sí, pero aún así Levante no ha estado en el partido en ningún momento. Ha tenido arreones, ha tenido situaciones, pero ha cometido muchísimos
0: Pepe
6: errores.
0: ¡Pepe! ¡El quinto! Pepe, como siempre, la electricidad del marfileño por el sector derecho, el recorte con la izquierda, se perfila y lanza un obús que, aunque iba centrado, era imposible dada la velocidad para Matthew Ryan, que casi no puede reaccionar. Marca el quinto el Villarreal, se hunde el Levante. Preocupante marcador, pensando en el futuro y en las esperanzas de salvación. Y el Villarreal, el submarino, emerge a las aguas de la Champions por la puerta grande. Villarreal 5, Levante 1. Nicolás Pepe.
1: El que no tiene clemencia es el árbitro, 7 minutos de añadido.
3: Bueno, si se han perdido, se han perdido. Claro.

0: Bueno, no sé.
1: Y no puedes hacer nada
0: por los goles, por lo demás ha ido todo fluido.
1: La verdad es que no le quito mérito al Villarreal. Iba a decir que es muy contundente el resultado, pero es que es un equipo muy vertical, David. Es que es un equipo que tiene una pegada tremenda.
2: Es que lo ha demostrado todo el año. Es un equipo con una verticalidad, que con muy poco te hace gol. O sea, te crea muchísimas ocasiones, pero es que las convierte una gran mayoría de ellas. Entonces, pues bueno, es un equipo con un porcentaje de efectividad súper alto. Yo creo que de los más altos de la liga. Y bueno, hoy es otra demostración de eso.
3: Es que recordemos, 10 Moleiro, Juanfran, 10 Mikautadze, 9 Gerard, 8 Pepe. Mucha pólvora.
0: Mikautadze no lleva. Creo que no son 11 con el segundo campeón.
3: Ah, sí, perdón, son 9. Tenía pulgar 9 más 2, 11.
1: Claro, más 2, 11.
3: 11, 10, 9, 8, sí.
4: De todas maneras, voy a pasar una factura, ya que hoy vengo un poco aquí con el hacha desenterrada. O sea que el Villarreal Méndez es un equipo que tiene una pegada descomunal. Y la semana pasada le gana al Celta y queríais todos que el Celta, que qué desastre de equipo. El Celta, que no le ganaba al Villarreal, que no sé qué. Pero a ver, ¿en qué quedamos? ¿En qué quedamos?
5: Las caras, Alba, las caras.
3: ¡Atención, no la sacaste! Quería el segundo, no hay forma. Creo que tocó ligeramente Arnau Tenas.
0: Sí, es córner.
3: Bueno, continúa con el debate. Venga,
5: No era un puñal.
4: Veo mucho ventajista por aquí.
1: Primero, que me ha cogido en fuera de juego total, pues no sabía ni de qué me estaba hablando.
4: Veo mucho ventajista. Entonces,
1: puede ser que yo fuera crítico el otro día.
4: Sí. Porque, a ver, con el Celta, que si no sé qué, que no jugaba. Perdió por la mínima frente a un equipo como el Villarreal. Y hoy dice, no, es que joder, qué pegada tiene, le ha metido 5. Ventajista, totalmente.
1: No es que tenga pegada, es que acaba de relatar Salva Campos y Juanfran Roca que 50 goles los ha metido entre 5 jugadores. Imagínate la pegada.
4: Bueno, pero entonces reconoces que
5: el otro día te equivocaste.
4: Que eres un poco ventajista.
0: 20 remates,
4: ¿no?
0: 20 remates, 5 goles.
4: O sea, que eres un poco ventajista.
5: Te está diciendo o ventajista o chaquetero. Es que no sé exactamente cuál de las dos cosas.
1: Como no recuerdo bien qué dije el otro día, puede que sea ventajista.
4: ¡Saca la cinta!
1: Te concedo la posibilidad de que estés siendo ventajista.
5: David, ¿tú te acuerdas, verdad?
2: Yo no me acuerdo qué dijo.
4: Otro ventajista. Otro ventajista,
3: el partido del Villarreal Celta estuvo marcado por la jugada del segundo gol, que le preguntamos a Giraldez que había indicado el árbitro y no lo sabía el hombre.
1: Sí, por eso, escucha, si es que yo creo que el otro día el Villarreal hizo un mal partido.
3: Recordemos que con el remate de Jugla, el palo evitó el 2-2.
1: Lo que no quita para que tenga pegada, que este equipo ha demostrado que la tiene. Pero
0: el Villarreal es el tercer equipo más goleador, 64 goles lleva hoy, 68 el Real Madrid por los 87 del Barcelona.
1: Dato mata relato.
5: No, Arroyo. Si Emilio Arroyo dice que tú el otro
1: gracias,
5: día.
1: Gracias, Juanfran.
5: No.
3: Ahora Arroyo sacará los datos de la Champions, caso, el 35 de 36.
5: Pero sí, claro. Lo que diga Emilio va a misa. Escucha, si Emilio caso, te ha dicho que
3: estamos
5: el otro
3: en la
5: día
3: liga,
5: le
3: estamos
5: diste
3: en la
5: palos
3: liga.
5: A ver Villarreal.
1: Me acuerdo.
4: El otro día el que dieron palos es al Celta. Que querían que goleara en el Madrigal 0-5.
5: Y no podían, las criaturas,
4: bueno,
5: claro.
4: No sé, ¿qué queréis? ¿Qué queréis?
3: Bueno, ¿y ahora qué se aplaude, Juanfran? ¿Por llevar la contraria a nosotros o por qué es?
0: No tengo ni idea. Debe ser a los que se marchan ya de aquí.
3: Sí, porque... es que claro, os digo, como os vais a quedar a celebrar vosotros, nosotros vamos a ver a Paco Martínez Soria.
1: Es que se ha ido un montón de gente.
2: Sí, es que está más vacío ahora.
1: Es que.
3: Es decir, ahora que está la Champions ya constatada por la puerta grande.
1: Pero me tiene un poco flipando esto. O sea,
3: incluso el quesito donde están los aficionados más fervorosos, hoy está medio vacío.
0: Yo soy malo y fomento que se vayan ya. Porque luego hay unos atascos para ir a Castellón o a Valencia. Una hora saliendo
1: si
0: de
1: hubiera ido en la primera parte, no. Entonces.
3: Se van a Castalia, ¿no, Juanfran?
1: Se clasifica tu equipo, que está goleando además 5-1, y la gente se va.
3: Porque tengo que ver el Castellón-Córdoba.
1: Sí, a ver si van a ir todos a la
0: Castellana.
3: Sí, pues muchos, Juanfran, ¿a que sí? Dilo tú.
0: Bastantes, pero no pasa nada. Hoy es un día para quedarse a aplaudir al equipo porque el equipo va a ovacionar
5: a
0: la afición porque hemos conseguido...
5: Pero ya habrá más. ¿Cuántos quedan en casa?
1: Que no estamos ni en época de comuniones.
3: Bueno, pues hay un Villarreal Atlético de Madrid que será el último.
0: Sí, pero la clasificación matemática es hoy.
1: Claro. Bueno, vamos a llegar a las 4 de la tarde. A esa hora tenemos que hacer una paradita, ya sabéis, para conectar las emisoras de Radio Exterior de España. Antes, ha acabado la primera parte de la semifinal de la Champions femenina. Pendientes porque mañana juega el Barça con el Bayern.
6: Correcto, y va a salir ojalá, lo hemos dicho, el que podría ser el rival del Barça en esa final de la Champions. Sí, tenemos remontada porque el Lyon está ganando 2-0. Tiempo de descanso en Francia. Valen los goles de Renard de penalti y Diani a la salida de un córner. Con este marcador estaría el Olympique de Lyon. Volvería a una final de la Champions de la mano de Jonathan Giraldez, el ex del Barça en la primera campaña como entrenador del Lyon. Recordamos, descanso Lyon 2, Arsenal 0.
1: Queda un minuto y medio para llegar a las 4. Dale, Salva, y te interrumpo en un minuto.
3: Pues estoy preparado ya para ello. Cuando Brugge ha estado a punto de lograr otro gol para Levante, el que sería el segundo, pero es que el segundo, Juanfran, se ha resistido de que forma dos veces a Brugge. Otra vez a Jon con el paradón de Nautenas. No va a poder ser. No va a poder ser que cantemos un nuevo gol granota. Estamos ya en el minuto 96. Pues casi casi va a coincidir el final del encuentro. Con las 4 de la tarde juega Thomas Partey para el Villarreal. Y vamos a decir cómo celebra el público la Champions. Pero no, están en la Champions y están ahí yéndose poco a poco, dejando a 4. Yo creo que unos se silban a otros, porque algunos también se estarán preguntando, pero vamos a ver, ¿no entramos por segunda vez en la historia en la Champions de forma consecutiva, lo que es un logro? Pues no. El que vea la decoración en estos momentos no se cree que el submarino está a punto de conseguir un nuevo pasaporte para la máxima competición continental.
5: Se celebrará en la última jornada, verás.
1: A ver si va alguien. Joder, es que se está yendo la gente, es que es increíble. ¿Os
2: imagináis ahora que hace una vuelta de honor el viaje? Sí. Y no hay nadie.
3: Y dice, volved.
1: De verdad.
0: Como diría el clásico Milán Ángel, este era un partido de un punto para la gloria del Villarreal ya. Y tres para la esperanza del Levante, pero al final se queda todo con la gloria del Villarreal.
1: Nada. Venga, vamos a llegar a las 4 de la tarde, parada y arrancamos. Las 4 de la tarde, las 3 en la Comunidad Canaria. Y vete tú a saber la hora desde donde estés escuchando Radio Exterior de España, emisora que conectamos desde ya. Estamos contando el desarrollo de la jornada sabatina de la parada 34 de la Liga en Primera División, con un partido que acaba de terminar. Se certifica matemáticamente que el Villarreal estará el año que viene en Liga de Campeones. Y no es matemático, pero tiene mala pinta para el Levante, Salva.
3: Así es, buenas tardes, Miguel Ángel, desde el Estadio de la Cerámica. El submarino amarillo que emerge hacia las aguas continentales de la máxima competición continental, con una goleada por 5-1 frente al Levante, con los goles de Mikautadze, que abrió el marcador, daba esperanza a Carlos Espico en el empate al conjunto granota, pero después llegaron los goles de Moleiro, de nuevo Mikautadze, Bucana y Nicolás Pepe para certificar la manita. Ese 5-1 que, repetimos, mete al Villarreal ya de forma matemática con 68 puntos y afianzándose en la tercera posición en la máxima competición continental.
1: Pues se marchan todos. Juanfran, tú te vas a ir también, que te deja hacer doblete en Castellón, así que cuéntame cómo
0: sí,
1: se
0: pero
1: marchan.
0: Pero ojo a la imagen, sí. En estos momentos está Marcelino y todo su cuerpo técnico cogidos del cuello, ahí como si hicieran un rondo celebrando esto, la clasificación, claro, del Villarreal. Ahí demostrando que hay piña, que están todos unidos y nada, que se ha conseguido una goleada que vale esa clasificación. Valía un punto, al final son los tres. Marcelino ahora sube a la grada para felicitar a algunos aficionados que le están requiriendo para alguna foto, algún selfie. Del cuerpo técnico, como te decía, están ahí todos abrazándose, y los jugadores del Villarreal en el círculo central esperando que lleguen todos, porque hay algunos que están rezando ahí en su propio campo para hacer algún gesto al aficionado, porque el Villarreal, ahora los poquitos que están aquí en las gradas, ovacionan al equipo, pero los jugadores creo que van a hacer algún tipo de ronda o algo, porque claro, estos tres puntos valen la clasificación para la Champions. El himno que está sonando en estos precisos momentos.
1: Suena el himno de la Champions.
3: Lo escuchamos.
1: Es que... Claro, pero es que esto hay que festejarlo, David. No queda un tercio del aforo, es lo que queda. Es decir, tú no puedes clasificarte para Liga de Campeones y que, sea un,
3: simplemente,
1: y que sea un día más en la cerámica. No puede ser, pero bueno.
0: Hay gente del cuerpo técnico, que a dos chavales que han debutado este año, a Hugo López y a Carlos Maciá, los están empujando para que, claro, se vayan al centro del campo, porque ellos también han sido partícipes de esta gran hazaña. Bueno, ya no es tan hazaña para un club como el Villarreal, pero para esto, para un pueblo de casi 50.000 habitantes. Y ahora están bailando los jugadores en el círculo central, porque esto no se consigue todos los años o todas las temporadas.
3: Y contrasta con el pase de los jugadores de Levante, que han dado pues un paso atrás. Recordemos que Levante, de los 8 últimos partidos...
0: Mira, ahora va la música.
3: Sí. Y ahí está el contraste.
0: Mira, y Marcelino en el círculo central celebrando con sus jugadores. El cuerpo técnico también se acerca ahí. Marcelino, si se acerca, lo van a mantear, supongo. Sí, ahora, pero ahí está, como si se hubiese conseguido algo importantísimo.
3: La morocha suena.
0: momento coge una distancia prudencial Marcelino, sí, a ese círculo central para no que haya daños colaterales.
1: Bueno, pues digamos que la fiesta es de los jugadores y de la afición que se ha quedado, pero es sorprendente que más de dos tercios del estadio se haya marchado como si nada hubiese pasado. Pero bueno, David, te pido el análisis de casi de lo que hemos visto hoy, un poco de esta situación, sí, ¿no? De lo que rodea el Villarreal.
2: Sí, al final, pues bueno, este final es lo que, pues bueno, lo que hemos visto todos. Al final son los propios jugadores, son el propio equipo el que celebra ese hito, porque al final clasificarse para la Champions no es nada fácil y hay que ponerlo siempre en valor. Y bueno, es una pena que no esté el campo lleno y animando a todo el equipo por todo el trabajo que ha hecho durante la temporada. El partido de hoy, pues bueno, un partido en el que claramente el Villarreal ha sido muy superior. Una primera parte en el que por juego, por generación de ocasiones, Levante intentaba hacer el partido incómodo, pero bueno, muy replegado. Poco a poco el Villarreal fue imponiendo su ritmo en campo contrario y obligó al Levante a defender muy cerca de su área. Y bueno, ahí encontró el premio, digamos, en ese error de la cesión de Moreno. Pero bueno, la segunda parte arrancó algo un poco más abierta. El Levante logró empatar con ese centro lateral, pero fue más que nada un espejismo, porque al final Villarreal siguió controlando el partido, a partir de ahí volvió a acelerar, llegó el segundo con esa gran acción de Moleiro, luego el tercero tras una buena combinación vertical y en el tramo final, pues bueno, ya se acabó de romper el partido con esas acciones individuales que fueron el cuarto y el quinto gol. Pues bueno, felicitar al Villarreal por esta clasificación matemática para la Champions y desear al Levante la mayor de las suertes para que consiga su objetivo de la salvación.
1: Sí, que le va a quedar cuatro partidos que van a ser tremendos, pero bueno, muy bien, David. Cuídate, un abrazo, ¿eh?
2: Un abrazo fuerte, cuidaros.
1: Hasta luego, disfruta del fin de
0: semana. Hay vuelta al ruedo, Miguel Ángel, hay vuelta al ruedo.
1: Pero claro,
0: que está, que contrasta con la otra, claro, media parte del campo, que están llorando los jugadores del Levante, que ahora se acercan aquí a su afición para decirles que lo van a dejar todo en el campo hasta el último minuto de esta temporada, pero los jugadores del Villarreal ahí reciben la ovación. Están ahora por el gol norte.
3: En algún cumpleaños hemos visto más.
0: Mucho más animación.
1: Esto yo creo que a Fernando Roch le tiene que enfadar, porque pensará, pero bueno. Dame las notas, Alba, y pendientes de la rueda de prensa de Marcelino. Yo creo que hoy no va a querer, digamos, quitarle protagonismo al hecho, al hito de que el Villarreal, claro, se clasifique para Champions, pero esta semana.
0: Pero lo anunciará esta semana.
1: Sí, esta semana va a haber noticia. Marcelino dejará de entrenar al Villarreal y en cuanto se pueda se anunciará que Íñigo Pérez.
0: Por cierto, Fernando Roch está bajo al campo, ha bajado de campo Fernando Roch porque quiere estar también con los jugadores, pero de momento estaba consolando a algunos futbolistas de Levante que han pasado por su lado.
1: Muy bien, te dejamos que vayas para Castellón, que hay que hacer doblete. Juanfran, hasta ahora.
0: Un saludo, hasta luego.
1: Salva las notas. Cuidadito. Mira hola, la imagen. Notas. Marcelino es la imagen solo. Sí. Está acompañando al resto de jugadores dando la vuelta de honor en el campo. Y claro, va diciendo adiós.
5: Adiós,
1: claro. Esa foto
3: sí,
1: mañana la
3: celebración
1: vais a ver.
3: Y despedida,
1: eso es,
3: claro.
1: Eso es.
3: El mismo precio.
1: Salva las notas.
3: Las notas, nos quedamos con el doblete de Mikautadze en esta goleada. El vaya día, pues bueno, las lesiones de Carlos Álvarez, de Tundé, pero sobre todo el primer gol del Villarreal, que bueno, vino por ese error de Matías Moreno. Le vamos a dar el vaya día y el árbitro, pues yo creo que un 8 al mundialista, Hernández.
1: Muy bien, pues te escuchamos en el descanso del partido de Mestalla. Hasta ahora, Salva.
3: Hasta ahora.
1: No nos vamos lejos. 4 y 6, hora menos en la Comunidad Canaria. ¡A Mestalla! A las 4 y cuarto arranca este partido. Es partido de entreguerras para el Atlético de Madrid, que con el 11 ha dejado claro cómo se lo toma. Y es partidazo para el Valencia de Corberán, porque tiene que certificar matemáticamente que seguirá siendo equipo de la élite un año más. Esto dice Corberán, esto dice el Cholo.
7: Porque nos seguimos jugando la vida. Ya dije en la rueda de prensa anterior, después del partido, que 39 puntos no son suficientes. Por lo tanto, somos muy conscientes de nuestra situación y de que el Valencia sigue jugando la vida en cada partido. Así que eso facilita mucho los entrenamientos, la dinámica, la tensión competitiva.
8: Intentar buscar alcanzar al Villarreal que está delante nuestro. Y obviamente hacer un partido importante con un equipo que necesita puntos, que va a jugar con la presión de su gente y con la intensidad que el Valencia tiene desde que llegó su entrenador.
5: No hay por qué sufrir más en Liga si se suman 3 puntos para cerrar el capítulo de la permanencia, pero toca hacerlo frente a un rival que duda entre esfuerzos pre-Champions o llamar a la victoria con otra victoria. Y eso nos lo va a contar en cabina con Fernando Cardenal, Nacho Andreu a su ladito, Jordi Simón la técnica, y comenta este duelo Andrés Palau.
1: A Mestalla volvemos, Fernando Cardenal, hola.
3: ¿Qué tal, Méndez? Muy buenas. ¿Qué tal, tablero? Desde Mestalla con todo listo para lo que puede ser una salvación virtual para el Valencia, meterle ya 8 puntos al descenso, dejarle ese problema ya a otros equipos y terminar el curso de la manera más tranquila. Vaya oportunidad hay por delante, porque enfrente va a estar el Atleti de las rotaciones, el de los chavales, el que no deja dudas de que solo hay una cosa en la cabeza, se llama Champions, está en Londres y es el partido más importante en muchísimo tiempo. Bueno, ahí está la lección para los chavales. Hoy hay 4 en el 11 para seguir cumpliendo el sueño de jugar en Primera División. Lo dicho, es el Valencia el que quiere celebrar con su afición una victoria que ya no deje más dudas de cara al final, con el cielo nublado, con los aspersores aún funcionando, jugadores preparándose en vestuarios. Bye. Una gran entrada hoy en Mestalla para este partido, menos de 10 minutos entre el Valencia y el Atlético de Madrid.
1: Ya lo hemos contado antes, adelantábamos los 11. Corberán va con todo lo que tiene y el Cholo va con todo lo que no quiere exponer, por decirlo de alguna manera. Nacho Andreu, recuérdanos los 11.
9: Ahí vamos, Méndez. Buenas, Prada. Buenas tardes desde el Camp de Mestalla. Empezamos por el Club Atlético de Madrid, que formará capitán hoy bajo palos Musso. Línea de cuatro en defensa, de derecha a izquierda, Boñar, el literato Lenormand y Lenglet en la pareja de centrales. La zurda será para otro canterano, Julio Díaz. Centro del campo, Obed, Vargas y Mendoza. Las bandas, la diestra para Molina, la zurda para Morcillo. Arriba para los goles, Rayán y Almada. Y en el Valencia Club de Fútbol formará con el sellador de la portería, Dimitrievski, el Nor Macedonia bajo palos. Línea de cuatro en defensa, Sarabi se escribe con V en el lateral derecho. Pareja de centrales para el libre, Pepelu, para el de la Cuesta, Arrega. La zurda, la bala de Pedreguer, José Luis Gallá. En el centro del campo, el mundialista Guido junto a Javi Guerra. Las bandas, Luisito Carril a la diestra, Luis Rioja. La zurda para Lassi Ramazzani. De enganche, Ugrinic. En la punta, para los goles, apunta Méndez, Umar Sadik.
1: Bueno, pues esos son los 11. Voy a saludar a Andrés Palop, nuestro portero de referencia. Hola, Andrés, ¿qué tal?
10: ¿Qué tal? Buenas tardes.
1: A ver, todos. Primero te pregunto un poco, situación del Valencia con todo, y luego lo del Atlético de Madrid, que es entendible los cambios. Te pregunto por uno que me llama a mí la atención, que es el de la portería.
10: Sí, bueno, yo creo que al final Musso ha demostrado que ha jugado a un gran nivel, que ha demostrado que es un portero de plenas garantías. Tras la sesión de Oblak, pues bueno, ha rendido a un nivel altísimo. Es cierto que la competición de la Copa era la que jugó Musso inicialmente y tuvo su premio jugando esa final, pero está claro que el portero para Simeone es Oblak. Sí, es cierto que en el partido de hoy no está Oblak, porque entiendo que al hacerlo también Musso y al tener ese protagonismo cuando no estuvo Oblak, pues bueno, le da ese premio de jugar hoy, contando que bueno, que tienen un partido.
1: Pero Andrés, te pregunto, Oblak ha estado fuera un mes. Ha jugado realmente dos partidos. Jugó en Liga y luego jugó el partido de Champions del otro día ante el Arsenal. Sí. ¿No pasa nada por no jugar hoy? Lo digo no, porque viene no. De la inactividad, no pasa nada.
10: No, para nada. Oblak es un portero ya con muchísima experiencia y que incluso estos partidos, para él, sabiendo que tiene un partido tan importante próximo entre semana frente al Arsenal, yo creo que es bueno que hasta descanse mentalmente. Y si hablas a nivel de distancias, a nivel de ritmo, de competitividad, un mes tampoco es mucho tiempo y ha jugado esos dos partidos.
1: No lo ha perdido, no necesita volver a adquirirlo.
10: Para nada. Y otro día también en el partido contra el Arsenal no vimos a un Oblak que en los goles no pudo hacer nada, pero que en definitiva se vio a un Oblak normal y hizo su trabajo bien hecho, ¿no?
1: ¿Y del Valencia, cómo lo ves?
10: Pues bueno, el Valencia hoy es un partido muy importante. De ganar hoy, yo creo que se olvide ya prácticamente el descenso. De no hacerlo hoy y que gane el Sevilla, le meten la pomada de nuevo. O sea que al final es un partido que juegas en tu casa, un partido donde el Atleti no saca a su mejor once, porque evidentemente ya lo hemos hablado, de que le mete un once de circunstancias, pero tiene la oportunidad de sacar esos tres puntos si juega a un nivel alto, a un nivel competitivo, y olvidarse un poquito de esa zona de baja y casi incluso acercarse a la zona de arriba, ¿no? Por lo tanto, creo que es un partido a tomárselo muy en serio, a sacar su mejor versión para olvidarse un poco de esa zona de abajo, que es lo más peligroso.
1: Muy bien, pues esto, ¿dónde está Valencia y dónde está Atlético?
11: Pues los vemos en el túnel de vestuarios, las cámaras preparadas para los protagonistas, la gente ya calentando esta previa, de momento no saltan al césped, enseguida comienza este Valencia Atlético.
12: Nos ha sorprendido el once del Atlético de Madrid. A Emilio le parece que es que este partido sobra, que este partido molesta un poco aquí en medio.
4: No es que
1: te viene mal.
4: No, es que, vamos a ver. Yo esta mañana mi mujer me dijo, ¿a qué hora vuelves? Le dije, Arsenal. Digo, ¿tú me quieres? Digo, Arsenal. Vino Silvia Verde, me dijo, ¿me has echado de menos la semana pasada? Digo, Arsenal.
1: Bueno, cuando te lleva un pío, no has dicho, gracias.
4: Arsenal, gracias. O sea, en mi cabeza no hay otro partido que el del martes, ¿no? O sea, no existe nada más.
1: No me molestéis, por favor,
4: no me molestéis con
1: cosas.
4: Nada. Eso es. Bueno, pues el partido del martes.
12: En la cabeza de nuestros oyentes está el Arsenal, está esa posible final. Por cierto, en caso de que pase el Atlético de Madrid, ¿quién da más miedo? Porque eso es lo que todos pensamos. ¿Cuál de los dos es más peligroso? ¿Si PSG o Bayern de Múnich? Que nos lo digan, que nos manden su nota de voz al WhatsApp de Tablero Deportivo, al 636-616661. Recordamos, 636-616661. Y ojo, porque tenemos varios mensajes que nos están llegando al hilo de lo que estábamos preguntando acerca de quién debería ser el próximo entrenador del Real Madrid. Hemos pinchado antes la señal con Radio Exterior y es que nos oyen por todo el planeta.
1: Correcto.
12: Miguel Ángel, mirad desde Brasil lo que nos dicen.
13: Buenos días, queridos amigos y añorados de Tablero Deportivo. Mi nombre es Mariano, yo soy español, vivo aquí en Brasil, soy barcelonista, culé, y estoy contento porque el Barcelona va a ser campeón. Me gustaría que el entrenador del Real Madrid fuese Mourinho, porque eso nos daría más una victoria para nosotros. Es un entrenador que solo sirve para un año y medio. Ale, un abrazo a todos y especialmente a Arroyo, que yo soy un fan de él.
1: Ahí estamos.
4: Muchas gracias. Gracias, amigo.
1: Bueno, pues nada, le mandamos un abrazo hasta Brasil. Bueno, si queréis dejarnos vuestras opiniones, ya sabéis, en el WhatsApp de Tablero Deportivo. A esta hora están saliendo los jugadores, por supuesto, va a empezar tarde. ¿Cómo van a empezar los partidos de segunda? A las 4:15. En el Reino de León. Ojito a este partido. Por todo lo bajo, Cultural y Cádiz. Juan Carlos Díaz, hola.
14: Saludos, buenas tardes desde el Reino de León. Como decías, por todo lo bajo, porque se enfrentan el último contra el primero, que está en puestos de salvación. Toda una final, como reconocía el técnico de la Cultural, Rubén de la Barrera, entre dos equipos separados por 6 puntos. Y atención a la trayectoria de ambos. La Cultural en los últimos 19 partidos ha ganado 1, ha empatado 6 y ha perdido 12. El Cádiz en los últimos 16 ha ganado 1, ha empatado otro y ha perdido 14 encuentros, los últimos 7 de manera consecutiva. Con estos antecedentes, la Cultural sale con Edgar Badía en la portería, defensa para Víctor García, Rodri Suárez, Tomás Ribeiro y Jomán, centro del campo para Bicho y Radoya, por la derecha Tresaco, por la izquierda Víctor Moreno, como enganche Luis Chacón, arriba Rubén Sobrino. En el Cádiz, en el segundo partido de Imanol y Díaz en el banquillo, salen Aznar en la meta, defensa para Juan Díaz, Jorge More, Iker Recio y Climent, centro del campo con Diakite y Joaquín, por la derecha Suso, por la izquierda Antoñito, arriba Lucas Pérez y García Pascual. Dirige el murciano Salvador Lax, 18 grados en el Reino de León y, por cierto, poca afluencia de público para todo lo que se está jugando la Cultural en un encuentro que está a punto de comenzar.
1: Va a ser, eso ha pasado también en Villarreal. En Mestalla, por cierto, Salva, Salva, Fer, Nacho, ¿cuánta gente hay?
15: Pues mira, calculamos que entre 42 y 43 mil espectadores. Yo hoy creo que incluso más, porque no veo ni un hueco libre en la grada de Mestalla.
1: O sea que es un poco la sensación de que está lleno. Es que sí, no sé, sí, sí. Es verdad que afecta un poco el puente de ayer. Bueno, el hecho de que ayer fue festivo. Pero bueno, atiende al discurso de Munura Montero, Musso y Gallá y capitán de campo Lenglet. Lo digo para que cuando veáis ahí que van a protestar, sí, solo podrá ir Lenglet.
11: O sea, está ahí el francés junto, sí, a...
1: Que lleva Munura la refcam esta famosa. Es.
11: Sí, sí, ahí le veíamos en la pantalla grande del estadio, que está con la cámara al pecho, así que ya posan para las cámaras tanto Musso como Gallá. Ya se marcha Lenglet para hacer piña con los canteranos. Oportunidad hoy para Almada. Ya dijo el Cholo que había hablado con él después de lo que pasó en Elche. Bueno, pues otra oportunidad más para el guayo, para el argentino, porque los que están en el campo arriba es el que tiene que tener la jerarquía.
15: Bueno, nos ponemos en pie, perdona Fer, porque una leyenda del fútbol español y por supuesto del Valencia, un One Club Man, el mediocentro de Puyol, el eterno 6 del Valencia Club de Fútbol, Pep Claramunt, en el año Pep Claramunt en el Valencia, va a hacer el saque de honor, así lo hace, clase, maestría de una leyenda del fútbol español, una leyenda del Valencia Club de Fútbol.
1: Qué bien. Sí, señor, ahí está. Mítico Pep Claramunt. Fíjate la gente ahí aplaudiendo. Claro, sí, sí.
15: Y le da un cuadro, creo que desde aquí parece distinguir que es Miguel Tendillo. No, es Ricardo Arias, perdón.
1: Ricardo Arias,
15: sí, sí.
11: Ahí lo enseña la grada, que se reconoce bien a las leyendas. Y desde luego que él lo es, así recibe a Claramunt la afición de Mestalla.
15: Otra leyenda del valencianismo, Richard, que fue cuatro eterno del Valencia, luego tuvo una temporada en el Castellón y que ahora es embajador del Valencia Club de Fútbol.
11: Bueno, pues la piña en el Valencia, que se juega mucho, ¿eh? Nada más y nada menos que meterle ya 8 al descenso con 12 puntos en juego que darían tras el partido de hoy. Enfrente en Atleti, que va a jugar con ese azul pitufo, con 4 canteranos, con la posesión para el equipo del Cholo Simeone, que ya saluda por ahí abajo a Carlos Corberán, así que enseguida ya comienza este partido entre el Valencia y el Atlético. Va a ser Rayán el que ponga el balón en juego, con ahí Sadik.
1: Oye, Andrés, ¿qué te parece la reconversión de Pepelu al centro de la defensa? Por obligación, evidentemente.
10: Sí, por obligación, pero bueno, tenías en el banquillo a una Núñez, tienes a Chomer, tienes a Rudo, son jugadores más de perfil de central, pero bueno, en este caso, bueno, lo que ganas es esa salida de balón, claro. Sí es cierto que a nivel defensivo, pues es un jugador que tácticamente y técnicamente es muy bueno, a nivel de físico pues puede tener alguna carencia, ¿no? Pero bueno, a mí me cuesta verle ahí, sinceramente yo le veo más en el centrocampo, que es donde le he visto toda la vida, pero ahora mismo con el partido que hizo contra el Girona y refrendando un poquito que la razón la tiene su entrenador de meterlo ahí, ganando ese partido, haciendo un buen partido, pues bueno, vamos a ver hoy si puede darle continuidad.
1: Sí, sí que te digo que contra un Sorloth, un Julián hubiera sufrido,
10: claro,
1: más.
10: Totalmente.
1: Claro, ante un media punta como es Almada, que encima no es un tallo de tipo, pues bueno, es lo que tiene. Pendientes, repito, estamos de la primera semifinal de la Champions femenina. Mañana va a jugar el FC Barcelona ante el Bayern Múnich a las 4:30 de la tarde. 1-1 en la ida. Mañana la vuelta en Barcelona. Y Lyon y Arsenal, ¿qué hacen, Lucas?
6: Bueno, pues también llegaba empatada esta eliminatoria, pero está remontando el Lyon. Llegaba con victoria del Arsenal y le ha dado la vuelta con los tantos de Renard y de Diani. Poquito a poquito del Arsenal, con una Mariona, recordemos, titular, esperando su lugar y momento en el banquillo, la Jacodina. Pero ahora mismo el equipo dirigido por Giraldez, el ex del Barça, mira el palo ahora mismo el Arsenal, hubiera mandado a la prórroga. Lyon 2, Arsenal 0.
1: A ver si puede ser que dejemos al Arsenal sin finales continentales, en chicos, en chicas y en motos. Si hubiera sección de motos también, que no fueran a la final de ninguna Champions. A ver, pelotazo largo, la primera para Gaya.
11: Sí, pedían Nacho falta, aunque yo creo que lo que ha señalado es fuera de juego.
1: Sí,
15: ha señalado fuera de juego. Lo que pasa es que no le ha gustado nada al capitán del Valencia el gesto que ha tenido el jugador del Atlético de Madrid. Ha ido a reclamárselo y el árbitro ha tenido que ir a poner paz.
11: Pues bola para el Atlético, por cierto. Día muy especial para el Cholo Simeone. 1000 partidos cumple hoy como entrenador desde que debutara en el 2006 en el Racing de Avellaneda. Bueno, pues hoy está entrenando su partido 1000 en el banquillo.
15: Y hoy es el partido 1500 del Valencia en Liga en Mestalla.
11: Pues día de mucha efeméride y de mucha celebración.
1: Una cosa, se está enredando esto de Nahuel y Gaya. Nahuel no ha hecho nada. Nahuel no ha hecho nada. De hecho, ha encogido.
15: Entiende Méndez, creo que Gaya, que le deja el brazo.
1: No, que va. Al contrario.
15: No, pero digo lo que entiende Gaya.
1: Gaya, fíjate que yo defiendo a Gaya siempre, pero hoy no tiene razón. Es que de hecho Nahuel ha metido el hombro para adentro para no, digamos, que no le pillara. No sé.
10: Bueno, sí, lo han cogido, no hay ninguna situación de que haya sacado ningún codo ni brazo.
1: Llevamos un minuto y pico partido parado, Andrés.
10: Sí, bueno, quizás a lo mejor la apreciación de Gallas que lo haya sacado y de ahí tengan esas protestas, pero no, si ve las imágenes ve que no, al revés, ha querido evitar ese choque más fortuito, ¿no?
11: Mira, ahora otra falta, era de Robin de Norman en el centro del campo, otra posesión para el Valencia. Está los coloco. Rayán es el que está más adelantado en el Atlético de Madrid. Por la izquierda Almada, por la derecha está Nahuel Molina, aunque yo creo que va a ser también carrilero lateral cuando ataque el Valencia. y en el centro del campo, pues Mendoza, Morcillo y Vargas.
1: Ryan es un media punta en el Atlético de Madrid de Fernando Torres. Yo creo que debe ser la primera vez que ha jugado delantero. Sí, o sea, de 9-9.
11: Porque aparte es centrocampista en el Atlético Madrid.
1: Aparte que no tiene ni cuerpo de 9. Ahora tiene habilidad, ¿eh? Es un chico rápido con mucha habilidad.
11: Pero claro, yo creo que para los centrales hoy del Valencia más fácil, como decías tú.
1: Andrés, tú esto lo entiendes, ¿no? Lo que hace el Cholo hoy.
10: Sí, totalmente. Es que al final la Liga, el cuarto puesto, sí, es verdad que de Simeone quiere ver si alcanza al Villarreal, pero bueno, está ahora mismo lejos, ahora es mismo difícil.
1: Siete ahora mismo.
10: Sí, por eso digo que al final va a ser complicado y el foco principal es el Arsenal. Si pasar una final de la Champions no se puede vivir todos los días, aunque el Atlético de Madrid ya pues en su última década pues no estaría acostumbrados a esas dos finales, aunque no las haya ganado, pero... Es muy complicado, ¿no? Estar en una final de la Champions y tiene que apostarlo todo ahí. Y en este caso, pues es entendible perfectamente. Y además que es una gran oportunidad para estos jugadores el poder salir de inicio y poder mostrarse también.
4: Oye, que he leído por ahí, ¿no? Y en el tuit del Atlético de Madrid se recuerda también que antes de la final de la semifinal, la vuelta ante el Chelsea, también jugó en Mestalla, ¿no?
1: Sí.
4: Con 0-1 que marcó Raúl García. Y después viajaron a Londres para ese partido de semifinal de vuelta contra el Chelsea.
11: En el que empezó marcando, si mal no recuerdo, Torres.
4: Eso es.
11: Y luego se remontó.
1: 1-3, ¿no? Ganó el Atlético de Madrid.
4: Sí, 1-3. Pues ese partido de liga entre un partido y otro también jugó en
1: Son todos señales, Emilio, ¿eh?
4: Son todos señales.
11: Ya te, sigues mirando, ya tendrás todo, ¿no? Apartamento en Budapest.
1: Sí, no, a comprar.
11: Eso ya lo tienes controlado.
1: Se ha comprado un piso en Budapest.
4: Bueno, te diré
1: sí,
4: que.
1: Sí, porque iba a coger hotel, para hecho. Yo me compro una casa allí porque va a ser. Barato. No, es que va a ser una ciudad talismán ya. Entonces...
4: Sí, que sale más barato. Sí, o comprar un apartamento que pagar una noche de hotel.
15: ¿En Buda o en Pest?
4: En Buda.
1: En Buda, sí.
15: Tú siempre de Buda.
1: Sí, la margen derecha, sí.
4: Pues allí intenté conseguir entradas para Londres. Imposible, agotada ya.
11: No, eso también voló, ¿eh?
4: Sí.
11: Las 3.000 que tenía el club, agotadas nada más salir. A ver qué va el Valencia, balón largo buscando a Luis Rioja. Se la ponía desde atrás Renzo Zarabia, será puerta para Musso. Está buscando sorprender Nacho el Valencia con pases largos, antes para Sadik, ahora para Luis Rioja.
15: Así es, Sadik que no la pinchó, y si Sadik no pues en las piernas, que era complicado, y era Luis Rioja. Bueno, el césped está muy rápido, llovió ayer en Valencia, hoy ha llovido también, además de Manguera, pues bueno, vamos a ver.
11: Sacando Musso desde atrás, tocando ya a su izquierda para que sea el inglés, que también la busque arriba, la tiene que pelear Almada, mete el pecho, viene Sarabia, se va al suelo, que va a ser saque de banda para...
15: El Valencia. Falta.
11: Falta, sí. Metía el cuerpo Almada, así que será saque que ya pone en juego desde atrás Tárrega. Se ofrecía por el centro del campo Guido Rodríguez y ya toca para Pepelu, que encuentra en el centro del campo a Ramazzani, descarga atrás para que reciba Guerra. Están entrando los dos atacantes, tanto Sadik como Ramazzani. Qué buen balón ahora ponía Guerra para que llegue desde atrás y ponga el centro. Gallá la acaba sacándole Normane. Qué buena idea el pase de Guerra y de primeras Gallá, y sigue el ataque del Valencia en estos primeros compases en Mestalla, tras el balón de Rioja. Metido el Atlético atrás esperando a ver qué propone el conjunto de Corberán, que tiene que retrasar atrás. Bueno, está entrando también mucho Gallá por ese lado izquierdo.
15: Sí, la bala de Pedreguer, que poco a poco va creciendo esa temporada, que empezó flojo con pitos, como bien hemos recordado varias veces Méndez, y que ahora se ha ido creciendo con la confianza que le ha vuelto a dar Carlos Corberán.
11: Digamos que, lo dicho, cuando defiende el Atlético, ayuda Nahuel a boñar, y ahora en ataque es Molina el que ya se adelanta más para estar como un atacante por la banda derecha. La pierde en el centro del campo Mendoza, se la lleva a Rioja, que puede probar incluso el disparo. Ahí va Rioja, pone el centro, se tiró al suelo Lenglet, la tapa el francés. Alguno pedía mano, pero yo creo que la ha sacado limpia.
15: Sí, la ha sacado limpia. Lo que le pedía a Sadik era el balón un poco antes a
11: Rioja.
15: Bueno,
11: este incluso podía haberla pegado, ¿eh? Sí. Rioja se había hecho bien el hueco.
1: A ver, déjame que me pase por el Reino. ¿Cómo ha arrancado el partido entre Cultural? Y repito, el Cádiz que está, me pasa un dato nuestro compañero Juan Marín, la permanencia en segunda está realmente barata. Desde que hay 22 equipos en segunda, nunca ha habido un equipo con menos puntos que el Cádiz, 38, que haya estado marcando la salvación. Es decir, permanencia muy baratita. Juan Carlos.
14: Vamos, de hecho, esta semana en la previa del partido, el técnico de la Cultural, Rubén de la Barrera, ha dicho, la Liga nos está dando otra oportunidad, claro, y tenemos que aprovecharla, y la oportunidad es esta, porque están separados por 6 puntos, ganar a la Cultural le significaría ponerse a 3 y además con el gol haberás ganado con el Cádiz, así que es un, iba a decir todo nada, no, es quizás algo o nada si pierde la Cultural, porque si pierdo yo creo que ya sí se despediría de sus opciones. De momento han salido tanteándose los dos equipos, ha tenido una oportunidad muy clara el Cádiz, se quedó solo Antoñito, repelió el balón Edgar Badía, pero había señaló después fuera de juego el colegiado, así que no valía la oportunidad. De momento tanteándose los dos conjuntos, llevamos 11 minutos y medio de partido, sigue el empate a 0 en el Reino de León entre Cultural Leonesa y Cádiz.
1: ¿Y en las semis de la Champions femenina?
6: Pues reacciona el Arsenal, aunque no tiene el premio del gol que mandaría el encuentro a la prórroga, el zapatazo de antes de Olivia.
14: ¡Gol en León!
1: ¡Dale, Juan Carlos!
14: ¡Gol anulado! Gol de la Cultural Leonesa, ha levantado el banderín, el asistente había marcado Rafa Tresaco, pero ha levantado el banderín, ahora habrá que comprobar que efectivamente la situación era ilegal de Rafa Tresaco, así que de momento se queda en el aire la alegría de los leoneses, porque todavía está diciendo el colegiado Salvador Lax que no se ha reanudado el encuentro, que están comprobando y no debe estar tan claro porque dice que esperen. Aún no saca el guardameta, había sido un gran pase de Luis Chacón hacia Rafa Tresaco, que entró por la izquierda y batió al guardameta cuando definitivamente concede el fuera de juego, es decir, estaba en posición antirreglamentaria el jugador de la Cultural, así que sigue el 0-0 entre Cultural y Cádiz.
1: Bueno, pues así está, arranca la jornada de sábado en segunda división, repito, Cultural Cádiz ya en juego, a las 6:30 Castellón Córdoba y a las 9 de la noche Eibar Málaga. Con la victoria de ayer del Deportivo de La Coruña, lo digo mirando arriba, arranca el Racing líder con 69, tiene que jugar todavía, y el Depor sería el equipo que le acompañara en el ascenso directo con 68. Almería 67, Castellón 64, Las Palmas 63 y luego Burgos y Eibar con 61 puntos. Casi que meto hasta el Málaga con 60 puntos, que es una barbaridad. Vamos a llegar a las 4:30, hora menos en la Comunidad Canaria, con las señales horarias, ronda en tablero deportivo. Con 2 marcadores ya definitivos, jornada 34 en primera división. De ayer Girona 0, Mallorca 1, de hoy Villarreal 5, Levante 1, el Villarreal ya matemáticamente equipo de Liga de Campeones. Y en juego, en Mestalla, Fernando.
11: Minuto 10 cumplido en Mestalla, el Valencia propone, el Atleti defiende, no hay goles, Valencia 0, Atlético de Madrid 0.
1: A las 6:30 a la vez Athletic Club, para las 9 Osasuna Barça y todo esto para mañana, Celta Elche a las 2, Getafe Rayo a las 4:15, Betis Oviedo a las 6:30 y a las 9 de la noche Español Real Madrid. Quedaría para el lunes el dramático partido para el Sevilla, Sevilla-Real Sociedad. En segunda división, 3 marcadores son definitivos.
5: Andorra 0, Albacete 1, Deportivo 2, Leganés 1, Zaragoza 0, Granada 1.
1: Para esta tarde en juego ya en el Reino, Juan Carlos.
14: Minuto 14 de la primera parte, marcó la Cultural, pero se le anuló por fuera de juego. Cultural Leonesa 0, Cádiz 0.
1: A las 6:30.
5: Castellón Córdoba.
1: Y a las 9.
5: Eibar Málaga.
1: Y todo esto para mañana domingo.
5: Racing Huesca, Sporting Ceuta, Sanse Burgos y Las Palmas Valladolid.
1: Quedaría para el lunes el cierre.
5: Almería Mirandés.
1: Es que tengo puesto yo aquí las 2 de la tarde y evidentemente no será las 2 de la tarde el lunes, será...
5: Bueno, pues
1: a las 8:30, ahora lo confirmo. Esto es cosa mía, que yo hago las hojitas estas.
5: Mira, a las 8:30 de la noche.
1: Ya decía yo que a las 2 iba a ser un poco pronto para el partido. En primera ref, Emilio, ¿qué se mueve?
4: En el grupo primero tenemos en marcha el primer cuarto de hora de juego. En el Racing de Ferrol 0, Pontevedra 0. A las 6:30, 3 partidos. Talavera, Arenas de Guecho, el Avilés, Guadalajara y el Zamora, Ponferradina. Y a las 9, Real Madrid B, Unionistas. En el grupo segundo está también en marcha, en el primer cuarto de hora de partido, el Nastic 1, Sevilla B 0 y a las 6:30, Betis B, Antequera.
5: En Liga F, previamente hablamos de Champions, Lucas, porque sigue en juego el partido entre el Olympique de Lyon y el Arsenal.
6: Sí, y se le acaba el tiempo al Arsenal, las actuales campeonas de Europa, porque están cayendo por 2-0 en su visita al Olympique de Lyon y hay cambio precisamente en las Gunners. Se retira Mariona Caldentey, la futbolista de la selección española, como decimos, minuto 69 ya, Lyon 2, Arsenal 0.
5: Y en la Liga F, la jornada 27, ya tiene los resultados de Alhama 3, Español 1, Granada 1, Costa de Getafe 1, Badalona 0, Athletic Club 1 y Dux Madrid Club de Fútbol Femenino acaba de comenzar ahora a las 4:30, 0-0. A las 6:30 jugará el Sevilla frente al Real Madrid. Para mañana, Atlético de Madrid Eibar y Deportivo Real Sociedad.
16: En fútbol internacional, pendientes de los equipos que juegan Liga de Campeones, el Bayern de Múnich está cayendo 1-2 frente al colista, al Heidenheim. En cuanto al Paris Saint-Germain, jugará a partir de las 5 de la tarde contra el Lorient, y en la Premier el Arsenal jugará a las 6:30 frente al Fulham. A esta hora hay otros 3 partidos en marcha: Brentford 1, West Ham 0, Newcastle 2, Brighton 0 y Wolves 0, Sunderland 1.
1: Capítulo baloncestístico, jornada número 29 de la Liga Endesa. Hay 4 partidos programados para hoy: 6 de la tarde Juventud Unicaja, a las 6:30 Girona Zaragoza, 8 la Laguna Tenerife Andorra, y para las 9 Burgos Forza Lleida. Los equipos de Euroliga juegan mañana en Manresa, Valencia Basket a las 12, misma hora el Real Madrid recibiendo a UCAM Murcia, 12:30 Bilbao Basket Granada, y para las 6 de la tarde Baskonia Breogán, y 7 de la tarde Barça Gran Canaria. En la Liga Femenina, esto:
5: los cuartos de final se jugaron ya el jueves en ese primer partido. Perfumerías Avenida 74, Jairi 65, empataron a 82 Leganés Uni Girona, Ensino 72, Valencia Vázquez 8-5 y Estepona y Casa de Mon, victoria para Zaragoza 8-4-6-8. Recordar que mañana disputarán sus partidos Valencia Vázquez Ensino, Uni Girona Leganés, Zaragoza Estepona y Jairis Perfumerías Avenida. Será la vuelta, ese segundo partido de los cuartos de final de la Liga de Baloncesto Femenina.
1: Mañana ya podemos tener algún semifinalista seguro en la Liga Endesa Femenina. Y además, en el capítulo polideportivo, lo arranco con 3 resultados ya definitivos en la jornada 28 del fútbol sala: Palma Futsal 5, Industria Santa Coloma 0, Sasuna Magna 4, Rivera Navarra 1 y Movistar Inter 4, Jaén Paraíso Interior 2.
11: Y para donde Dimitrievski sigue el peligro arriba, Morcillo. La tuvo Mendoza. El tacón de Nahuel Molina. Buenísimo. Que está de punta. Mendoza falló porque estuvo bien Dimitrievski. La tuvo la primera el Atlético.
1: La tuvo el Atlético de Madrid. Completamos el capítulo polideportivo, que hay varias cosas.
12: Sí, seguimos pendientes de lo que pase hoy en el Mutua Madrileña Open. Pero en tenis, Rafa Jodar sigue de enhorabuena, porque después de que se confirmen las bajas de Alcaraz y de Fritz para el Masters 1000 de Roma, ya es oficialmente cabeza de serie de ese torneo. En Fórmula 1, a las 6, recordemos, en horita y media comienza la carrera al sprint en el Gran Premio de Miami, 19 vueltas, saldrá Alonso penúltimo, 14º Carlos Sainz. Sigue la mala suerte para, bueno, más que mala suerte, la mala mecánica para los españoles. A las 10, la clasificación mañana, a las 10 de la noche, la carrera completa con 57 vueltas. Y estamos celebrando, estamos de enhorabuena, María, nuestra organizadora está exultante en la cabina, porque recordemos, en el Mundial de Relevos que se está celebrando en Botswana, España sigue consiguiendo muy buenos tiempos y muy buenos resultados. Ya hemos contado el 4x100 mixto, el 4x100 femenino, el 4x400 mixto. Estos tres se han clasificado para la final y ya tienen billete para los juegos del año que viene, del Mundial precisamente de Pekín. Uno de ellos, el 4x400 mixtos, con un récord de España, y hace unos minutos el 4x400 femenino también pasa para la final y se clasifica para el Mundial.
1: Todo esto lo estamos contando en Tablero Deportivo hasta las 12 de la noche. Ha vuelto a probar fortuna Nahuel el pistolero Molina.
11: Sí, Nahuel Molina, que tiene el picorcito, que está animándose y mucho. El disparo lejano, la tuvo que atajar Dimitrievski, viene el centro ya que pone Almada, segundo palo, la vuelve a poner en el juego Julio Díaz, el remate de Robin Lenormand. Está mejor el Atleti en estos últimos 5 minutos. A ver qué va de nuevo Nahuel Molina desde atrás al larguero. ¡Madre mía, qué barbaridad de Nahuel Molina! ¿Dónde iba eso? ¡Al palo, Nahuel!
1: Bueno,
11: tiene
1: un auténtico cañón en la pierna, este chico. Pero escucha,
4: es que ¿dónde oro?
11: Pero ¿desde dónde?
4: Hay que quitarle el lateral y ponerle arriba, claramente.
1: Está la gente echándose las manos a la cabeza. Es que le ha pegado 3 metros pasado el círculo central del campo.
15: Vaya zurriagazo, la portería sigue temblando, ¿eh?
1: ¡Madre mía!
11: O sea, la habían dejado el pasillo, pero claro, es que está lejísimo.
15: Es que creo que la ha llegado Méndez a pegar en la parte interior del palo, ¿eh? Sí,
1: oye, sí. Te digo una cosa, Andrés, si lo llega a meter, yo creo que es el gol de la liga.
10: Sí, totalmente. Si es que le ha pegado casi desde su casa, es un increíble. Además, el balón pues no le da tiempo a Dimitrescu a reaccionar, porque bueno, en un principio sale en una dirección y luego se le va abriendo hacia afuera y ahí una vez está cerca del portero ya no puede reaccionar y bueno, ahí va toda la escuadra. Un chute increíble, no había visto una cosa igual en mucho tiempo.
1: Es que, o sea, hemos visto lanzamientos desde ahí, pero a tirar por encima a la vaselina. Sí, sí. No, él ha tirado la escuadra. Escucha, si Emilio, este hombre tiene que ser titular en Londres.
4: No, pero lo que yo no entiendo es qué hacen en el lateral. Si es que hay que ponerle arriba, ¿no?
1: No, porque
4: porque
1: se acerca mucho a la portería. Igual, necesita espacio.
4: Necesita espacio, ¿no?
11: Pero sacando, bueno. Fíjate cómo sacará la pelota al Atlético, ¿eh? No, con el buen pase de Nahuel Molina y el buen movimiento de Mendoza, abriendo para Almada. Ya está casi llegando.
1: Será porque está jugando sin presión, pero está jugando muy bien el Atlético.
11: Sí. Llevará un tramito. Es verdad, Andrés, que esto al final de Valencia no sé cómo lo podría preparar, saber qué iba a poner hoy el Cholo, porque al final no deja de sorprender que Mendoza se esté adelantando tanto, que Nahuel Molina no se sepa si es extremo, casi delantero, que esté Rayán también, un chaval que no suele jugar ahí arriba.
10: Sí, yo creo que lo prepara más en versión de ellos propios, de mirarse a sí mismo, ¿no? De saber lo que tienen que trabajar en el partido, porque evidentemente no saben ni el 11 que van a sacar, ni muchas de las características, aunque está muy estudiado hoy en día el fútbol, pero si van a jugar una posición o en otra, entonces lo que más se centra el trabajo de la semana, entiendo que es en lo propio, ¿no? En lo que tienen que ellos realizar bien, lo que tienen que contrarrestar y luego lo que tienen que generar arriba. Ah. Por ahí es lo que creo que luego cuando ya ven un poquito el once, pues ya dan esas pinceladas de información, pero más que nada centrarse en lo suyo.
1: Aguantadme un segundo que comienza la rueda de prensa Marcelino en Villarreal. Vamos a escuchar un par de respuestas a ver si deja alguna pista de su futuro.
17: Matemático y jugamos ante nuestra afición. Entramos, creo que por la puerta adelante en la Champions otra vez. La manera creo que ha sido muy brillante. Y bueno, cumplimos un gran reto. Fuimos ambiciosos desde el inicio al plantearnos este objetivo y lo conseguimos. No era sencillo, de hecho, bueno, pues es la primera vez en la historia del Villarreal que eso ocurre. Para equipos no muy consolidados, digo que no sean el Real Madrid, el Barça y el Atlético de Madrid, es muy, muy, muy difícil. Y gracias a todos y especialmente a los futbolistas, ¿no? que han peleado, que han jugado, que han trabajado, que ahí están los números estratosféricos y que nos permite, a falta de 4 jornadas, pues estar, sacar, bueno, en este momento, aunque falta una jornada, pues 18 puntos al quinto, 8 al cuarto, más de 20 a los siguientes, ¿no? Me parece que es, bueno, pues extraordinario. Extraordinario porque es algo no habitual, así que enhorabuena para todos los futbolistas, porque como se ha visto hoy, han entrado unos, o han empezado unos, mejor dicho, han entrado otros y todos han tenido pues una implicación y unas ganas de ganar y de competir tremendas. Bueno, y bueno, pues yo solo puedo que estar muy, muy, muy agradecido.
1: Reivindicando lo que ha hecho el Villarreal, entiendo que ahora va a venir la pregunta de su futuro, bueno, en algún momento.
17: Estamos felices de este logro, por supuesto.
18: Hola Marcelino, buenas tardes. Alba Campo, Radio Nacional. Te felicité el otro día virtualmente, ahora sí. Ya lo hacemos de forma certificada por esa clasificación para la Champions. Te hemos visto dar la vuelta junto a los jugadores, sí. Celebrándolo, pero también, más que saludar, parecía que te despedías. ¿Era una celebración y una despedida?
17: Bueno, lo sabremos yo creo que en poco tiempo. Pues cuando decidamos ambas partes comunicar cuál será el futuro, pues así lo haremos. Yo más que despedida o no despedida, es agradecimiento. He pasado una etapa anterior aquí extraordinaria y esta hasta el día de hoy también lo es. La afición siempre se ha portado muy bien conmigo, me ha respetado, me ha querido. Cierto es que hemos logrado en este tiempo resultados extraordinarios, pero bueno, ha sido bonito el día de hoy en general, porque bueno, te metes en Champions siempre respetando a Levante, que está jugando el ser o no ser en la categoría, pero fijándonos nosotros en nosotros mismos, pues bueno, conseguir ya matemáticamente, aunque como estoy de acuerdo contigo y así lo digo por hecho. Repito, al final del partido del Celta, este logro, pues bueno, de esta manera donde hemos disfrutado todos, pues al final también hemos seguido disfrutando.
1: Ha intentado Salva ahí sacarle, no va a ser ninguna sorpresa, veremos el momento, pero anunciará Marcelino su salida del Villarreal, repito, banquillo que va a ocupar Íñigo Pérez, pero suena lo que suena y repito, me parece que hay poca fiesta en Villarreal para lo que ha conseguido el equipo de Marcelino, pero bueno, nos quedamos en Mestalla, un poquito más al sur. Sigue teniendo el Atlético la pelota, Fer.
11: Sí, no, y sigue, yo creo que mejor plantado, porque sobre todo los que están hoy entrando de nuevas, que son en el centro del campo, pues Vargas, Morcillo, también el canterano, es que están saltando muy bien en la presión. Está costando a Valencia sacar la pelota y es ahora más vertical como lo consigue el equipo de Corberán. A ver ahora que encontró el espacio Luis Rioja, tiene que mirar atrás para Javi Guerra, pone el balón a segundo palo, no estaba ahí Sadik, sí que llega Gallá desde atrás, pero había salido sin la pelota. Y había unos cánticos hace nada, Nacho, en la grada de Mestalla.
15: Sí, porque el Valencia, que había empezado más o menos bien, con un golpe que se ha pegado Sadik, el Atlético ha aprovechado para adelantar líneas y se ha comido al Valencia, y la gente se ha puesto nerviosa y ha empezado a cantar Corberán dimisión, Corberán dimisión.
11: Pues en contrapunto con lo que escuchábamos de Marcelino en la cerámica, aquí la gente no está contenta con su técnico y el Valencia está intentando alejarse del descenso. Balón para Ramazzani, chuta Ramazzani, tocón en Javi Moyar, se va al suelo el belga en la semiluna, no pita nada. Munuera Montero intenta salir a la contra el Atlético, pero está muy lejos y le rodean ahora a Nahuel Molina. Los futbolistas del Valencia aplauden.
15: Se ha hecho daño Ugrinich, ¿eh?
1: Sí.
11: Parece que se levanta ya, pero sin esa presión a Nahuel Molina. Se hizo daño el futbolista Che. Ya parece que se levanta, la deja pasar Ramazzani y no estaba atrás.
1: Nahuel es el de la selección argentina, ¿eh? Pues te digo una cosa, hay que aprovechar este momento de inspiración y puntos de forma de los jugadores, ¿eh?
5: Pero te sorprenderá a ti solo, ¿no?
1: No, porque no.
5: Arroyo
1: no, porque lo lleva defendiendo todo el año. Pero que lo digo completamente en serio. Es que a mí, como me parece, a mí es que, Andrés, me gusta mucho más Marcos en el medio que en el lateral, porque creo que empuja más al equipo y que tiene mucha más influencia en el juego. Y claro, yo veo a Nahuel estando como está.
10: Sí, la verdad que Nahuel pues es un jugador que en teoría cuando inició la liga también nos dio muestras de eso, ¿no? De un jugador que te aportaba muchas cosas. Cierto que ahora mismo pues no está en ese once más inicial. El tema de Marcos lo vimos el otro día también contra el Arsenal, ¿no? Que cuando lo metió en esa banda como extremo, pues el equipo también mejoró en esa segunda parte. Y bueno, son dos jugadores que evidentemente yo creo que se pueden complementar, pero al final, pues ahora mismo Simeone lo está utilizando en diferentes partidos, en diferentes formas. Y bueno, lo que sí que hay que hacer es buscar la mejor versión para darle lo que quiere su técnico.
1: Pues así está el partido.
11: La pega Ugrinich, se pide mano a la gente dentro del área tras el remate de Ugrinich. Pero los jugadores sin mucho convencimiento, ¿eh?
15: No.
11: La tapó la defensa del Atlético de
1: Madrid. Nada, está Javier Morcillo, además metiendo las manos atrás. Ha habido gol en las semis de la Champions femenina.
6: Sí, gol importante. Ha marcado el Arsenal, el centro desde la derecha de Holmgren, y ha marcado la jugona de este equipo, ha marcado Alexia Russo en un remate ahí medio mordido. Y con este tanto nos iríamos a la prórroga 3-3 en la eliminatoria global, ya sin Mariona Caldente en el campo. Fue sustituida, minuto 83, Olympique 2, Arsenal 1.
1: ¿Y cómo está el partido en el Reino, Juan Carlos?
19: Pues poquitas cosas pasan porque no ha habido más ocasiones, solo esas dos que hemos contado anteriormente, dos llegadas muy peligrosas, una por cada equipo, pero las dos anuladas por fuera de juego. El resto del partido está transcurriendo entre el centro del campo. Los dos equipos tienen miedo a la derrota, sobre todo el Cádiz, porque a la Cultural yo creo que el empate tampoco le vale de mucho, así que apenas hay ocasiones, apenas hay llegadas. Minuto 29 y medio del primer tiempo, Cultural Leonesa 0, Cádiz 0.
1: Repetimos, duelo por todo lo bajo, jugando la Cultu, que es colista, y el Cádiz, que sería el equipo que ahora mismo se salva, pero va a estar la cosa complicada. Dale, Fer.
11: Qué lindo ha estado ahora Sadik, Nacho, para salir de fuera de juego.
15: Sí, no confiaba mucho en que esa jugada siguiera y volvió andando. Bueno, pues otra pérdida en ataque del Valencia y ataque del Atlético de Madrid.
1: Sadik está bien, que se llevó un golpe ahí al principio del partido.
15: Bueno, Sadik está siendo Sadik.
5: pero
15: es que me las tira el botando, Méndez.
1: No hables en plural.
5: No, es que a mí todavía me están dando. Por ahí está Salva y alguno que otro.
1: Pero no hables en plural.
16: Cada vez que habláis más de Sadik, acabo marcando.
1: Sí, no.
15: Por eso estamos.
5: Soy una fiel defensora de Sadik. Además, te voy a decir más, sí, Corberán, Sadik y Guido y nueve más. Lo tiene clarísimo, algo será.
1: No, pero que parece que rajo yo de Sadik y es Nacho. O sea, te he preguntado porque le he visto al hombre que se ha llevado un golpe antes en la cara, además.
5: No, esto... porque le dieras un palo, así que...
15: No, lo sé, pero es que aquí tenemos un juego mendecillo con Sadik y yo le sigo.
1: No, lo tienes tú.
11: Dicho esto, hoy
1: te iba a insultar y todo. Dale, Fer.
5: Cuidado.
11: Por dentro jugando el Atlético, la pierde Rayano y que viene ahora el movimiento. Y ojo que va Sadik, se mete al cruce el inglés. Hay una falta que va a llevar tarjeta, yo creo, ¿eh? O no, en el centro del campo. ¿Para quién será? Es para el Atlético. La tarjeta, Nacho, está buscando Munir al infractor.
1: Sí.
15: Así es, Almada, ¿no? A ver,
1: yo creo que es Almada, sí.
15: A ver.
11: Sí. Lo de Almada.
15: Está siguiendo Almada. Sí, le saca la cartulina amarilla.
1: Clarísimo. Almada.
15: A Sarabia.
11: Almada ya, pues eso, condicionado por...

0: ha tirado de jerarquía, que es lo que el otro día le pedía al Cholo Simeone.
1: Fer, Nico González, a poco que se le complique un... Ya le hemos visto jugar sus últimos minutos con el Atlético de Madrid.
0: Sí, van a ser como 3 semanas la eliminatoria contra el Arsenal, evidentemente perdida. Le quedaban
1: Realmente llegaría por cumplir, o bien, pues, para jugar el último partido, claro. O en el mejor de los casos poder estar en la final de la Champions.
0: Eso es. Al final es una lesión muscular. Él ya ha tenido un par esta temporada. Y lo que tú dices, salvo una recuperación más express, este jugador o juega el último partido de Liga, los dos últimos, o meterse en la final de Champions, y veremos cómo llega.
1: Totalmente. Andrés, media hora de partido, ¿qué? ¿Cómo ves?
2: Sí, bueno, pues bueno, los dos equipos muy parecidos, ¿no?
3: Que 6 puntos por encima del descenso, ¿verdad, Andrés? Eso es lo que tú estás mirando.
2: Es lo más importante, sí. Al final, pues eso, el Valencia lo que ha hecho es ha hecho una buena salida al partido, y sí es cierto que cuando el Atlético de Madrid ha tenido la primera oportunidad, ha cogido el mando del juego, ha tenido las mejores ocasiones y para mí ahora mismo está un poco mejor el Atlético de Madrid. Sí, es cierto que los dos están jugando de una forma muy parecida, con esa presión alta, con cuando superan las líneas retroceder y hacerse bloque bajo, pero las líneas muy juntas, y ahí cuestan superarlas, ¿no? Pero bueno, un partido disputado y que lo será hasta el final de
1: temporada. ¿Tú cómo llevas tener el corazón repartido entre el Sevilla y el Valencia? ¿Cómo lo llevas en un año como este?
2: Pues muy mal, porque al final sabes que, bueno, para mí lo ideal sería que hoy el Valencia ganara. Y así un poco, pues bueno, si el Sevilla lo hace, pues ya prácticamente el Valencia está más o menos bien situado, y el Sevilla pues tiene esas esperanzas de seguir peleando por no bajar, ¿no? Pero si hoy pierde el Valencia y el Sevilla gana y los dos se meten ahí, vamos, esto va a ser de un final de infarto.
1: No, tremendo. Bueno, pues lo intentaba un poquito el Valencia, Nacho, pero la gente se desespera demasiado pronto, ¿no?
4: La gente está nerviosa. Sí. Está nerviosa y bueno, hay que esperar. Que eso no se lo transmitan a los jugadores, pero de momento la cosa se ha puesto tensa desde el minuto 20 para ahora.
0: Hay nervios.
3: Los nervios es lo normal, que la gente presiona a los suyos. Hay campos en los que van a jugar a favor los aficionados, y que se me entienda, sin faltar al respeto a ninguno, y otros campos en los que va a ser más difícil jugar a contracorriente.
1: Hay otro gol en la Champions femenina.
5: Y este es importante, ¿eh? Marca el Olympique de Lyon tras una larga revisión. Ha estado 4 o 5 minutos revisando un posible fuera de juego, pero vale el tanto el centro de Dourmonet y dentro del área. Qué bien lo hace Jules Brandt, la futbolista alemana del Olympique de Lyon, controlando con la derecha, definiendo con la izquierda. Ojito, ¿eh? En el minuto 88 nos íbamos a ir a la prórroga, pero con este tanto el Olympique de Lyon volvería a una final de la Champions, el equipo, recordamos, de Jonathan Giraldez, el entrenador español, en este Olympique 3, Arsenal 1.
1: Arroyo celebrándolo porque quiere que le pese al club, ¿no? En general,
6: sí.
3: Hemos visto la jugada.
5: Golazo.
3: Es golazo, pero yo tengo mis dudas de
5: eso. Muy justo, juego, yo en directo creí que era fuera de juego, claro. O sea, le venía mejor quizás al Barça una prórroga para el desgaste, pero... Bueno, pues de momento ese 3-1 a favor del Lyon.
1: Jugada anulada, la tuvo Ugrinis, pero era fuera de juego, claro.
0: Es que ha tardado mucho allá en soltarla. Es que la pedía antes el suizo y ya se ha metido en fuera de juego, rompiendo la línea de los centrales. Le está faltando eso, ¿eh? Al Valencia, por lo menos probar a Musso, porque de momento Palop en el 32, pues... Falta una jugada que encienda también un poco la grada.
2: Sí, y esta era buena, porque al final hemos visto cómo Sadik, que ha venido casi al centro campo a hacer ese apoyo y abrir ese balón hacia la banda, era una buena opción, pero necesitábamos un jugador mucho más vertical, más rápido, y que entendiera un poquito esa línea del fuera de juego, ¿no? Para encontrar ese espacio que ha encontrado Ugrinis, pero ya tarde, ¿no? Tarde y en el fuera de juego. Esas situaciones son buenas, sobre todo está intentando hacerles daño al Atlético de Madrid por fuera, por dentro no está intentando nada, y por ahí ha venido un poco el peligro del Valencia sin tener claras ocasiones.
0: Bola para el Atlético, ahí está Mendoza abriendo ante la llegada de Javi Boyar, el canterano que ya marcó en el Sánchez Pizjuán, jugando de lateral diestro, tocando para Mendoza, este para Morcillo, triangula y encuentra a Obed Vargas, se desmarca Boyar, que llega dentro del área, intentaba el recorte en las ayudas, mete la pierna Guido Rodríguez, será córner para el Atlético.
4: Y un Valencia, Fer, que lo estábamos comentando antes, que juega con Ugrinić pegado a la banda izquierda, ha metido Corberán a Ramazzani de segundo punta con Sadik, y ahí no está muy cómodo Ugrinić.
0: No está un jugador de banda, ya lo ha demostrado con ese desmarque que no ha salido. A ver, viene el córner que pone el Guayo Almada, balón que toca Morcillo en el segundo palo, está

0: Lenormand controla, arriba el disparo de Robin Lenormand, se había encontrado el hueco, sacará de puerta Dimitrescu.
1: Hay una cosa que tiene que ver con Julio Díaz y con Boñar. Yo creo que el Atlético tiene dos buenos laterales ahí, ¿eh?
2: Sí, eso estaba pensando, que bueno, no solamente los laterales, sino que a lo tonto con todo el tema de las rotaciones les está viniendo muy bien a los chavales de la cantera. Que están teniendo bastante minutos, ¿no?
3: Bueno, de Julio es maravilla, ¿eh?
1: Y de Boñar también. Son dos buenos jugadores. Es verdad que está el Atlético de Fernando Torres intentando el ascenso a segunda división, que claro, digamos que sería el panorama perfecto. Están en segunda y de vez en cuando tengan que tirar de ti, subir al primer equipo. Pero es que a mí me parecen buenos jugadores.
2: Sí, buenos jugadores.
1: Los dos muy centraditos. En el caso de Boñar, además, muy del Atlético. Con un entorno súper controlado, con... No sé. Pues mira, son estos momentos que hay que aprovechar y me da que de aquí puede sacar un poquito de petróleo al Atleti.
2: Y no lo está haciendo mal hoy tampoco Morcillo, ¿eh? Me está gustando en el centro del campo. Sí.
1: Bueno, ¿qué mensajes, Juanma?
4: Sí, es que, ¿sabéis qué pasa? Que muchas veces aquí vuelan los cuchillos y os mandáis mensajitos.
3: No, hombre, no.
4: Emilio, a Méndez, es que tú el otro día dijiste esto.
1: No me esperaba la de Emilio hoy, para nada.
4: Muy fea, muy fea. Luego que si Molina, porque claro, aquí hay mucha retranca de fans de Nahuel Molina, pero porque Emilio le ha pegado mucho.
2: Sí,
4: y a veces nos pasan facturitas a nosotros. No os penséis que salimos todos sin nada. Mira, en el 636-616-661, el WhatsApp de Tablero Deportivo, nos podéis mandar ahí vuestras notas de voz, pues nos mandan con cariño, pero un ligero recado.
5: Hola, buenas. Siempre decís que es una pena que desciendan los equipos históricos, tipo Zaragoza, Cádiz y toda esta gente. A ver, si hicieron mal las cosas, ¿qué pasa? Los que somos de otras ciudades, como Ferrol, por ejemplo, que hacemos bien las cosas, ¿no tenemos derecho? Es que no sé, ¿no? Si esos equipos que son históricos, claro que sí, nadie lo niega, pues si hicieron mal las cosas, pues que desciendan, es lo que hay.
1: Toda la
5: razón. Saludo.
1: Un saludo.
3: Sí.
1: Pues claro, es que tiene toda la razón. Aparte que todo el mundo nos cambia.
3: Se nos llena la boca. No,
1: a veces es un poco por nostalgia.
3: Historia, eso es.
1: O algo sentimental y tal. Y
3: hay que ganarse el pan
1: potentes.
3: Todos los días, eso es verdad.
4: Pero que queremos dejar claro que sabemos encajar, ¿eh? Así que nos manden también todos los mensajes, comentarios. Seguimos con ese debate del próximo entrenador del Real Madrid, del ascenso de segunda a primera división, de la permanencia, todo al 636-616-661. Y no nos olvidemos de las redes sociales de Radio Nacional Deportes, en Twitter, en Instagram, en TikTok, que nos busquen RNE Deportes.
2: Ferrol, que por cierto está empatando a cero en su partido. Eso 41 es. Minutos de la primera parte.
1: Muy bien,
2: para que esté contento nuestro oyente.
1: Estaría más contento si fuera ganando.
2: No, para que esté contento que lo decimos.
4: Estamos pendientes.
3: Sí, señor.
1: Racing de Ferrol y el Club Deportivo Tondela hermanados.
2: Sí,
1: son de la misma propiedad.
2: Sí, ¿no?
1: Sí.
2: Bueno.
3: Pues nada, ya tienes otra simpatía generada, ¿has visto?
1: Pues sí, eso es. Bueno, pues volvemos hasta el estadio de Mestalla, Fer.
0: Va a haber otro córner para el Atlético. La grada está repartiendo para todo el mundo, ¿eh, Nacho?
6: Sí, Corberán dimisión, jugadores mercenarios. Estamos en la primera parte, ¿eh?
3: Por eso decía que jugar en casa se va a hacer muy duro para unos.
6: Es que Silvia, siguiendo el rato que tú decías y que contaba Marcelino, decía Marcelino lo grande que es que un equipo como el Villarreal consiga dos años seguidos de Champions. Es que este equipo conseguía Champions como quien iba a comprar pipas.
3: Sí.
6: Y claro, estar ahora ahí bajo tanto tiempo.
0: Viene el centro del Atlético y la pone Almada. De nuevo Robin Lenormand encontrando el disparo. Volvió a tapar la defensa, che. Y sigue el ataque ahora en la segunda jugada del Atlético. La va a poner...
1: ¿Qué cantan, Nacho?
3: ¿Sí se puede?
6: No lo he llegado a entender, ¿eh? Ojo que ataca el Valencia. A ver si lo repiten o lo cuento.
0: A ver, la contra está desmarcado por ese lado izquierdo. Ugrini se tiene a la derecha a Omar Sadilla Ramazani. Recibe el belga. ¡El remate al palo! El remate ahora sí de Ramazani. ¡Qué bien se la preparó! Disparo duro. Rasito al palo largo, esto necesitaba el Valencia.
3: Se lo ha fabricado él solo, ¿eh?
1: Sí.
3: Una pena.
2: Muy buen
1: pero, una cosa, pero Andrés, no debe ser fácil jugar en este ambiente. O sea, pasar de ser el mejor a un mercenario en un ataque.
6: Es que ahora, perdón Andrés, ahora han gritado a por ellos, a por ellos.
1: Por eso te digo, o sea,
4: a por los jugadores.
1: Es un poco descontrol. Yo soy jugador
2: el fútbol
1: y no sé si me acojono o me voy para arriba. No sé qué muy bien qué hacer.
7: Sí, yo creo que el jugador ya lleva varias jornadas con este ambiente y al final ya tiene un poco esa costumbre de decir, bueno, vamos a hacer lo nuestro y no estar muy pensando en la grada, porque al final todo eso es verdad que te va a afectar. Pero sí es cierto que lo que necesita la afición de Valencia es eso, ¿no? La afición de Valencia lo que está pensando ahora es lo siguiente. Aquí viene el Atlético de Madrid con un equipo que no es el titular, son los suplentes, con muchos jugadores de filial y nos están dominando, han tenido las mejores ocasiones, pues vamos aquí a apretar de alguna manera. Y lo hacen de una manera negativa, que eso perjudica al equipo, ¿no? Pero bueno, saca ahora mismo este tiro al palo Ramazzani y vuelven a engancharse todo. Pues eso es lo que quieren, que sean protagonistas en el partido y que aunque a lo mejor no vayan ganando, pero al menos que tengan una situación de dominio, ¿no? En el partido que no lo están teniendo.
1: Ahí volvían a escuchar.
8: Gol en León.
1: Cuéntalo, Juan Carlos.
8: Gol. Madre mía, el Cádiz. Cultural en el minuto 42, una jugada por la izquierda, toca Jomán, el balón le llega a Víctor Moreno, que desde dentro del área engancha con la izquierda para batir a Víctor Aznar y poner el 1-0 en el marcador, cuando acababa de tener el Cádiz una ocasión pintiparada para haberse adelantado ellos. Se había plantado solo García Pimienta ante Edgar Badía, pero le sacó el portero de la Cultural mano a mano, todo lo contrario de lo que ha sucedido dos minutos después con ese remate de Víctor Moreno, que significa el 1-0. Minuto 43 del primer tiempo, marcó Víctor Moreno, marcó la Cultural. Cultural Leonesa 1, Cádiz 0.
1: Vamos a ver, con este marcador la Cultu sumaría 35, pero es que es verdad que juegan los dos fuera de casa, el Huesca en Santander y el Mirandés juega en Almería, o sea que tiene pinta de victorias locales, pero es que meterían al Cádiz en descenso. Ha sido ponerte la camiseta del Cádiz, sí, en olla. Uy, y es que impecable, ¿eh? O sea,
4: a ver, el Cádiz lleva ya unas jornadas, no ha sido casualmente la última.
3: No, esto es una vaya muestra caída. De apoyo,
8: 7 derrotas consecutivas, siete.
1: Bueno, pero no, pero solamente que... las derrotas, el problema es que ganó, bueno, con siete. Sergio un partido, creo.
3: ¿Y ya?
8: Sí, en Miranda. Eso y en es. Los últimos 16, esa victoria de Miranda, un empate y el resto han sido 14 derrotas.
3: Eso es. Ni entrenadores, mira, son situaciones similares, que ni entrenadores en banquillo nuevos, ni que la afición empuje o esté contigo. No sé, cuando las temporadas se dan así, mucho tiene que cambiarlo o tiene que venir un milagro. Por eso te decía que el que juega abajo durante toda la temporada
4: se acostumbra.
3: Es que se hace.
8: Lo decía Méndez antes, lo de lo barato que está, porque es que es increíble que un equipo que lleva 4 puntos de los últimos 48
1: todavía está fuera de... Eso es.
3: Es una barbaridad.
1: Que todavía no haya caído ahí en... No le huela los pies a
4: San Fumán. Y que como la Real gane, al final esto se queda en 4 puestos para 5 equipos. Y ya está, y no entran más en la ecuación.
1: Espera, que se está montando el pollo en Mestalla, la gente se está enfadando porque el Atleti domina, Nacho.
0: Sí, la ha tenido... Sí, la ha tenido ahora de nuevo el Atlético. Almada ha sido el que la cruzó demasiado. Está rondando, Nacho, el gol del Atlético, ¿eh?
6: Sí, lo está rondando y la suerte es que no tienen gol ahora mismo. Porque, ojo.
0: A ver, otra vez está Rayán dentro del área. Quiso recortar, metió bien la pierna Pepelu. Está perdiendo mucho el balón.
1: Bueno, vaya bronca.
0: Mira qué pitada.
1: Vaya bronca.
6: Estamos en el 42
0: ahora.
6: Bueno,
0: ¿qué hace ahora Dimitrescu?
6: Y esto es lo que produce es que claro, se pongan los jugadores nerviosos.
0: Está claro. Desconectado el Valencia ahora mismo.
8: Gol en León.
1: Otro más.
8: Gol del Cádiz. Empató Antoñito justo antes del descanso. Ya se habían cumplido los 45 primeros minutos. Un córner que sacó en corto sobre Suso. Este le dejó a Antoñito y desde el pico del área enganchó un disparo que se coló por el segundo palo de la portería de Víctor, de Edgar Gabadía. Empate al Cádiz en el minuto 45. Cultural Leonesa 1, Cádiz 1, Antoñito.
1: Justo al borde del descanso y acaba la semifinal. Ya tenemos la primera finalista de la Champions femenina.
9: Sí, señor, que no es otro que el Olympique de Lyon. Las reinas de Europa, 8 veces campeonas de esta competición, han ganado 3-1 frente al Arsenal, a las vigentes campeonas de la Liga de esta Champions, con un gol de Brand en el minuto 88 que no van a olvidar en Lyon. Sábado 23 de mayo en Oslo, final de la Champions. Ya tenemos ahí al Olympique de Lyon.
1: Y otra del Atlético de Madrid.
0: Bueno, a punto de marcar Boñar, ¿eh? A punto de marcar Boñar el centro que le pusieron al lateral, que llegó de nuevo para rematar como ya hizo en el Sánchez Pejuán. Y de nuevo
1: Yo creo
0: la
1: que lo hubieran.
0: Gente
1: lo hubieran
0: muy cansada me está ya.
1: Sí. La hubieran revisado y yo creo que. Bueno,
0: es fuera de juego, sí. Sí. Y ahora adelanta la pelota de Dintres, que era fuera de juego, sí. En el
2: sí,
0: inicio
2: está,
0: de la jugada.
2: Está jugando muy bien el Atleti, ¿sí? Está poniendo muchas ganas en el día de hoy. No sé cómo va a acabar esto, pero. Pero bueno, mejor que otras veces con los titulares, ¿no?
1: El Cholo lleva 1000 partidos, en concreto hoy, y pasarán otros 1000 y seguirá viviéndolo. Él remata en remoto.
3: Pero eso es lo más bonito que hay. Sí. O sea, ver a alguien que lo vive así.
0: Sí, partidos como este que dice, bueno, no estás tan enganchado.
1: Andrés,
0: está en
1: tú,
0: enganchado.
1: Tú habrás jugado partidos contra el Cholo, ¿no?
7: Sí, sí, he jugado contra ellos, sobre todo el año que él ficha por el Atlético de Madrid, que su primer año, ya es cuando jugamos un partido contra ellos, estaba Gregorio Manzano en nuestro, ¿sí?, en nuestro equipo, y bueno, sí, sí, sí he jugado, bueno, hasta que me retiré, creo que fueron 2 años más, estuve jugando partidos, sí, contra él.
1: Pero
7: sí,
1: escucha,
7: sí.
1: ¿Y como jugador no coincidiste nunca en campo?
7: No, como jugador no. A ver, yo sí que es verdad que fui una vez cuando era muy joven con el Valencia a Sevilla de portero suplente y él jugaba en el Sevilla, pero no pude jugar contra, sí, él, simplemente estaba yo de suplente y él pues en el Sevilla jugando.
1: Sí, no, estaba pensando en esa última etapa que él... Sí, pero es verdad que luego él se marcha a Italia.
10: Correcto. Sí, descanso, León.
1: Acabó la primera parte. En el partido de segunda van todos con cara de preocupación, Juan Carlos.
10: Sí, qué poquito le ha durado, ¿sí?, la alegría a la Cultural. Solo 3 minutos los que transcurrieron desde el 42 con el gol de Víctor Moreno, y en el 45 empató Antoñito. Todo sigue igual, así que vale el empate 1-1 al término de los primeros 45 minutos entre Cultural, Leonesa y Cádiz.
1: Y en Mestalla 0-0, dominando el Atlético. Creo, atento Emilio, lo que voy a decir.
2: Sí, a ver.
1: Para mí, de largo, el mejor Nahuel en el Atlético de Madrid. Está jugando de tutocampista.
2: Bueno, me está gustando Nahuel, pero me están gustando
1: los chavales, ¿no?
2: Sí, los chavales me están gustando. Me está gustando Morcillo y creo,
0: ¿no?
2: Sí, iba a decir también Mendoza, que creo que necesita minutos. Y no lo está haciendo mal tampoco la primera parte, ¿no?
1: O sea, esto
6: pues podía sacar un par más y así alineación indebida,
2: sí.
1: No,
2: sí,
1: con uno, ¿no?
7: Con uno.
6: Sí. Ahora que son cuatro, sí, uno más.
1: Con uno.
6: Pues nada, perfecto, sí.
7: Nahuel hoy el partido de muy bueno. Ha sacado un centro antes, que si llega a estar un Sorlot, sí. Porque ha rematado, creo que ha sido que ha rematado Rayán, pero que le ha dado con el hombro, pero que se ha pillado un delantero centro nato, bueno, es eso, un centro es extraordinario.
2: Pues ojo que igual le pega ahí, ¿no?
1: No, vamos, la va a pegar, no, pero vamos, ya te digo yo que la va a pegar.
0: Loca, muy curvado, pero va a tirar la falta Nahuel Molina. Está lejos, ahí chuta el argentino a la barrera. La segunda oportunidad para Vargas, que mete un buen pase para Almada. Se le fue el control al argentino. ¿Y qué ha pitado? Que estamos ya...
6: Sí, ya.
0: En el final de la primera parte, sí.
6: ¿Qué forma de pitar el final? Sí. A ver, espérate, porque están los jugadores hablando con él. Otros se van al vestuario. A ver qué pasa.
0: Había
6: nada,
0: que
6: no hay nada, sí, que no hay nada.
0: Terminó la primera parte, está jugando el Atlético sin complejos. Está el Valencia nervioso.
1: Esta bronca es para el equipo, Cada día entiendo menos, de verdad.
6: Mira, me lo decía Méndez, Juli Cánoves, que se ha pasado por la cabina de Mestalla, de Radio Nacional. Le decía, si no marcan en los primeros 20 minutos, la grada se pondrá nerviosa. Tienes razón, ¿qué ha pasado? Han pasado 20 minutos y la grada se ha puesto extra nerviosa. No nerviosa, sino extra nerviosa.
3: Pero esa distancia no se hace suficiente. Ahora mismo hay quien pagaría por esa distancia con el descenso, ¿eh?
1: Pero aparte esto, Andrés, lo que hace es que le mete el miedo al equipo.
7: Claro, sí, es que la grada de Mestalla pesa muchísimo. Nosotros siempre, cuando en nuestra época, lo pasaba muchas veces igual. Los primeros 20 minutos que habéis comentado, que han comentado Nacho, si no habías hecho de un par de ocasiones o no metías gol, la grada pues te exigía. En este caso, pues lo vengo a decir lo mismo, ¿no? Yo creo que el Atlético de Madrid pues ha plantado el equipo que ha plantado, le está dominando. Es cierto que esos 10 minutos para la afición no solamente no les sirve, porque es muy poco tiempo de dominio. Y si el Atlético de Madrid, pues lo que ha hecho ha sido dominar, ha tenido las mejores ocasiones y no está por delante en el marcador de milagro. Por lo tanto, ahí el Valencia, pues o sea, lo que es la afición, pues se ha mostrado su descontento de ver que entre los chicos del filial y la gente menos habitual del Atlético de Madrid, pues te está dominando y te está poniendo contra las cuerdas.
1: Muy bien, pues la nota de la primera parte, Fer.
0: Pues mira, vamos a darle a Nahuel Molina, mejor de la primera parte. Muy bien acompañado.
1: ¿Te parece bien, Emilio?
2: Me parece excelente, aunque nunca pensé que llegaría este momento.
0: Nunca des a Nahuel Molina.
2: Nunca, por vivo. Nunca por vivo.
0: Por vivo, también, venga.
2: Sí, a la épica.
0: el vaya día se lo va a poner al Valencia entero. Yo creo que hay jugadores desconectados, le está costando sacar mucho la pelota desde atrás, no encuentra luego el último pase. Así que todo el equipo al completo. Y a Munera, pues vamos a dejarle el 6. Venga, que tiene todavía la segunda parte para arreglarlo.
1: Para sopearlo incluso. muy bien, no, le deseamos lo mejor a los árbitros. Sí, pero es verdad que llevamos unas semanas que hasta que yo incluso, que soy un... Tengo mucha confianza en esto del VAR y todo eso. Y
3: sí, Ale, vamos.
1: Estoy dudando, ¿eh? Estoy empezando. Estoy flaqueando, ¿eh?
3: Ya.
1: No, estoy flaqueando porque es que veo cosas.
3: Vamos a hacer un ranking de las cosas que más confías. Y seguro que en el 1.
1: No, pero que te prometo que yo le tengo mucho respeto a los árbitros porque no les ayuda a nadie.
3: No, una cosa
1: es. Pero es que últimamente da la sensación que ellos no se ayudan tampoco entre ellos. Pero bueno.
2: Respetarlo lo respetamos todos, que son muy malos también.
1: Bueno, todos no.
2: Sí,
1: que no, que no son tan malos, Emilio.
2: ¿Pero?
1: Que no.
2: ¿Cómo que no?
1: No, lo que pasa es que últimamente les pasan cosas. Bueno, enseguida volvemos hasta Mestalla. Os dejo, vaya ya por el café. 5:09 horas menos en la Comunidad Canaria. Tenemos que cerrar lo que ha ocurrido en el Estadio de la Cerámica. Hemos escuchado en directo el inicio de la rueda de prensa de Marcelino y le preguntaba a Salva Campos... Si vas frontal, Salva, te va a decir que no a todo, pero le has intentado hacer ahí el requiebro. Para mí, bueno, es evidente. Solo queda saber el día que anuncien el final. Ha habido un momento que creo que casi se le escapa y todo, ¿eh, Salva?
11: Sí, bueno, así después cuando otro compañero pues ha insistido, ¿no? Que explicase los motivos, ¿no? Porque no lo dejaba claro. Bueno, y sin decirlo claramente, el técnico asturiano dejó entrever que es evidente su marcha, que no hay nada que esconder y que está todo muy claro. Insistió que han conseguido el objetivo y en breve se conocerá su futuro.
1: Vamos a ver lo que ocurre. Repito, tiene que ponerlo en común con el club. No sé si van a esperar, no sé si por no... Fíjate... por no interrumpir demasiado, no meter ruido, no van a decir nada, pendiente también de lo que haga el Rayo Vallecano, por ejemplo, esta semana, porque es que Íñigo va a ser su entrenador. Pero bueno, en la parte de Levante, ¿con qué cara se han marchado, Salva?
11: Bueno, imagínate, ¿no? Después de este 5-1 que rompe una racha de 8 partidos en los que solo había cosechado una derrota frente a la Real Sociedad. Bueno, Luis Castro comentó que el partido tuvo muchas incidencias que no suelen ser normales. Recordemos las lesiones de Carlos Álvarez, de Tunde, nada más ingresar en el terreno de juego, el error en el primer gol de Matías Moreno. Bueno, que empezaron bien la segunda mitad, hicieron el gol, pero de nuevo tras la lesión recibieron otro tanto. Y bueno, dijo que mejor que pasen estas cosas tan extrañas en un solo partido.
1: Muy bien, pues nada, Salva, te mandamos un abrazo, ¿eh? ¿Has visto la que se está formando en Mestalla? Es una cosa un poco inexplicable a veces, ¿no?
11: No les puedo dejar solos.
1: No, va a ser eso. Cuídate, un abrazo.
11: Venga, hablamos.
1: Hasta luego. Y a las 9 de la noche es el gran partido del día. El Fútbol Club Barcelona pues va camino de sumar una nueva liga. Para ello, si consigue la victoria hoy, obliga al Real Madrid a conseguir la victoria mañana en el RC Stadium. Porque todo lo que no sea eso será que el Barça, matemáticamente sin jugar mañana, desde casa se proclamaría campeón de la Liga 25-26. Germán García, ya en Pamplona, para contarnos ese partido a las 9. Hola Germán, buenas tardes.
12: ¿Qué tal, Miguel Ángel?
1: Muy buenas tardes. Te pregunto primero por lo meteorológico.
12: Sí, bueno, durante todo el día estamos con una alerta naranja en todo lo que es la comunidad foral de Navarra. Ha empezado a llover a eso de la 1 del mediodía aproximadamente. Han dicho que de forma torrencial sería durante la tarde-noche y que podría afectar a la hora del partido, pero lo cierto es que a esta hora tenemos 14 grados de temperatura. Sí que es cierto que va lloviendo, chispeando poco a poco, pero que no hay lluvia torrencial para nada en estos momentos. Pero bueno, se nos había avisado durante la mañana de hoy que cuidado porque podía peligrar la disputa del partido a las 9 de la noche por ese estado de alerta naranja que tenía toda la comunidad. De momento estamos tocando madera, pero a esta hora, repito, 14 grados de temperatura tenemos y chispea algo, pero sin llegar a ser una lluvia torrencial. Y en cuanto al partido, pues sí, efectivamente, el Barça ya dispone este fin de semana de su primer match ball. Para ello tiene que ganar hoy y esperar a que no gane mañana el Real Madrid en Cornellà del Prat ante el Español. Un Barça que va con todo, porque además ha recuperado a Rafinha y a Mar Bernal, que tienen el alta médica. Los dos están apercibidos de sanción, igual que Frenkie de Jong. Es decir, que si vieran tarjeta amarilla no jugarían el clásico del próximo domingo en el Spotify Camp Nou ante el Real Madrid. La otra novedad es Eric García, que no pudo jugar en Getafe porque estaba sancionado. Y las bajas son las de Koundé, que está sancionado, este sí. Lamine Yamal y Christensen lesionados, además de Álvaro Cortés y Tommy Marqués, que se han quedado para jugar con el filial, con el Barça Atlético. Y por lo que se refiere a Osasuna, cuidado porque no pierden su feudo en el Sadar desde el pasado mes de noviembre. Lleva una trayectoria ciertamente impecable, ha ganado 9 partidos de los disputados en su estadio, ha empatado 5 y está a solo 2 puntos de entrar en la zona europea. Por lo tanto, le va mucho también en el envite al conjunto navarro, que solo tiene una baja, que es la de su mejor jugador, Víctor Muñoz, que está lesionado, pero por lo demás va a contar su técnico Alessio Lichi con un buen equipo, en principio con Budimir, al que destacó ayer Hansi Flick en la rueda de prensa, en punta de ataque, con Rubén García en una banda. Veremos si Raúl Moro o Quique Barja en la banda izquierda, el resto los que vienen jugando habitualmente, y en el Barça pues solo saber si va a jugar Gavi o Frenkie de Jong al lado de Pedri en el centro del campo, y el resto yo creo que va a ser el mismo que jugó el otro día en Getafe.
1: Oye, en el hipotético caso que mañana sea campeón de Liga el Barça, bueno, de entrada sí, creo que Canaleta está de obras, ¿no?
12: Sí, no, Canaletas es imposible ir porque está todo levantado, la zona de arriba de la Rambla de Barcelona, y ya el consistorio lo dejó claro al Barça que allí vamos para nada, porque además está todo levantado, y estaban pensando en alternativas. Una era la Plaza de Cataluña y la otra era la Plaza San Jaume, donde toda la vida se había celebrado en los años 80, 70, 90, lo que se celebraba siempre era allí, enfrente de los dos del consistorio y de la Generalitat, y de momento no hay nada fijo porque el Barça no quiere precipitarse, y por mucho que hemos preguntado, oye, que tenéis previsto algo, se va a hacer algo, nada, hermetismo total y absoluto. Hay algunos que hablan del próximo martes, caso de que hoy gane el Barça y mañana no lo haga el Real Madrid, que el próximo martes podría haber una rúa, que los jugadores quieren hacer la rúa, eso parece bastante claro que se va a hacer, y por otro lado me dicen que hasta después del Clásico nada de nada, o sea que oficialmente, oye, Miguel Ángel, no hay nada.
1: Y una pregunta, ¿y por qué el martes y no el lunes?
12: Pues yo supongo que por lo precipitado que puede ser todo.
1: Ah, bueno.
12: Porque claro, el partido de mañana del Real Madrid, que finalizará a las 11 de la noche.
1: Sí, sí, 11 de la noche, correcto. Sí.
12: Claro, yo creo que es muy, muy precipitado el tenerlo que organizar todo el mismo lunes. Por eso yo creo que dejarían el lunes para pasarlo al martes. Pero repito que oficialmente no hay nada, ¿eh? Y desde el Barça te lo niegan rotundamente, que no va a haber nada de nada, pero sí que habrá rúa. No se sabe cuándo. Y además va a ser independiente del femenino, ¿eh? Cuidado, porque sabes que las últimas veces había sido compartido el femenino y el masculino. En este caso no. Va a haber una para el Barça, si gana la Liga, que la va a ganar, y otra para el equipo femenino, si consigue ganar la Champions, y sería después de la Champions, claro.
1: Claro, no, es que ha ido Arroyo a por un café, ya verás ahora cuando le diga que estáis contraprogramando el Barça. Arroyo, espera, que viene
12: partido,
1: por aquí.
3: No, pero mira, lo está buscando todo
1: Arroyo,
3: el rato, Germán. Si es que...
1: Otro lío el Barça. Espérate, que viene con el café. Ah, no, no viene de tomarse un café. Viene de echárselo por encima, por lo que acabo de ver.
2: Exactamente, correcto. Buenas tardes.
1: O sea, te has echado el café por encima.
2: Me he echado el café por encima.
1: ¿Estaba bueno o qué?
2: Lo llevaba ahí, me han saludado, he tenido que contestar, entonces ha habido un problema de logística.
1: Te has liado.
2: Me he liado.
3: Pensé que era una forma de hablar.
1: No.
3: Es que verás que te va a tirar.
1: O sea, lleva en la sudadera... Pues lleva un medio cortado fácilmente.
2: Totalmente.
1: ¿Qué? Escucha,
2: es que me traje el cortado para tardar menos.
1: Sí.
2: Alguien no, me habló en el camino, le contesté y se me cayó.
1: Claro.
3: Es lo que no.
1: Oye,
3: tienes que inventar
1: Arroyo,
3: otra
1: que
3: manera.
1: No has escuchado, que dice Germán,
2: sí.
1: Hola, que, Germán. Todo, que todo apunta a que si el Barça gana hoy y el Madrid mañana no
2: sí.
1: gana,
3: a ver,
1: campeón
3: a ver la
1: de
3: bromita,
1: Liga,
3: ¿eh?
1: ¿Sabes cuándo hacen la rúa?
2: ¿Cuándo?
1: El martes, contraprogramando al Atleti.
2: Bueno, estoy indignado, Germán. Esto no puede ser, hombre.
12: Que no es oficial, Emilio. A mí me han preguntado, ¿tú qué crees? Que, bueno, a mí me llega por un lado que puede ser el martes, y por otro me llega que puede ser para después del Clásico. O sea que...
2: Que eso lo haga el Madrid, se puede entender, Germán, pero el Barça... Bueno, es que no puede ser,
3: bueno. Esto hay que hablarlo. De todas maneras, te voy a decir una cosa, Germán, con todo mi respeto. Si hay algo seguro, y voy a tocar madera porque, hombre, pobre tampoco, es que el Barça va a ganar esta Liga. Se lo pueden ir preparando, ¿eh? Tampoco es de un rato para otro esto.
12: Y es que yo creo que lo tienen totalmente preparado.
3: Hombre.
12: Es que no lo pueden decir, oficialmente no lo pueden decir.
3: Te quiero decir que como ayer... que no es una urgencia de lo tengo que preparar el domingo a las 11 para el lunes, que ya lo tendrán.
12: Pero el ayuntamiento quizás sí.
3: Bueno.
12: El ayuntamiento sabe que tiene que cortar calles y demás, claro. Y que es muy precipitado todo, claro.
1: ¿Y
12: tenerlo que cortar esta misma noche, o sea, mañana por la noche,
3: ya.
12: A tener 24 horas de espacio para poderlo organizar todo bien, pues ese es el tema, que el lunes no sería.
1: Y que está Barcelona como está, ¿eh?
12: Y bueno, Barcelona está desde hace mucho tiempo todo patas arriba. Hay obras en todos los distritos y, en fin.
3: ¿Tu obra terminó, Germán, ya por curiosidad?
12: Sí,
3: ¿sí,
12: afortunadamente,
3: tú sí?
12: Afortunadamente.
3: Bueno,
12: sí,
3: mira, una
12: sí,
3: terminó.
12: Sí. Tardó lo suyo, pero acabó antes que el Camp Nou.
3: Vale.
1: Hay momentos en que las ciudades, claro, tienen que darle una vuelta a la ciudad. Y eso pasó en Madrid un tiempo, que fue aquella de Dani De Vito, que dijo en una visita a Madrid que, joder, que ojalá encontrásemos el tesoro que parecía que estábamos buscando, que estaba todo patas arriba. Pues ahora está Barcelona, bueno, patas arriba. Muy bien, pues nada, pues pendientes de lo de las 9 y de lo de la lluvia. En cualquier caso, el Sadar es un campo que asume bien el agua, tiene un césped impecable, o sea que no creo, salvo que eso se dispare, claro. No creo que vaya a ser.
12: Si esto se mantiene como está ahora, ya te digo que se va a jugar seguro, vamos, no hay ningún riesgo, pero claro, nos habían avisado esta mañana que cuidado, que puede haber alerta naranja y tal. Bueno, de momento nada de nada, ya te digo.
1: Pues a las 9 lo contamos. Hasta luego, Germán.
12: Muy bien, hasta luego.
1: 5:18, hora menos en la Comunidad Canaria. Vamos a volver al Estadio de Mestalla y al Reino de León, que son los dos partidos que tenemos abiertos a esta hora de la tarde. La gente, ahora con el descanso, Nacho, se relaja un poco, ¿o no? ¿De verdad? Pasa que yo no vivo en Valencia, pero me sorprende la bronca que le ha caído al equipo al descanso.
6: Sí, la verdad es que... sorprender a lo mejor no nos sorprende, porque estamos acostumbrados a cosas así, pero sí que es un poco incomprensible, porque si quieres que animar a tu equipo a que no baje y que el año que viene sigas viendo fútbol de primera y ver si esto se arregla, pues esta no es la mejor herramienta.
0: Estaba mirando Méndez el 11 que saca el Arsenal, para jugar contra el Fulham.
1: ¿Ya está?
0: Ya está, sí. Raya, Saliba, Gabriel, Calafiori, Declan Rice.
1: Es que esta gente, Andrés, está jugando la Liga, claro, la Premier.
7: Totalmente, si es que al final están dos frentes muy importantes y de tener la Premier prácticamente, pues la tenía encarrilada, a que ahora se le complique por el tema de que el Manchester City le ganó, luego ese partido que tuvo atrasado también, que iba a ajustar a puntos, a tener los mismos puntos, y por el Golaverage ir ganándole el tema, pues... Pues bueno, se complica todo y tiene que ir con el 11 mejor que tenga, porque se juegan las dos competiciones.
1: Sí, sí, totalmente. Oye, una cosa de esto, es que a mí me ha dejado pensando lo de Musso, ¿eh? Yo tengo ahí, tengo que esperar lo del martes. Joder, porque al final la convivencia, Andrés, tú lo sabes bien.
7: Sí.
1: Claro, la convivencia ahí de dos porteros, esta es la primera vez, yo creo que en muchos años, bueno, para mí, casi desde la llegada de Oblak, que coincidió con Miguel Ángel Moyá. Sí. Además creo que Moyá le apretó mucho
7: titular,
1: a Black, sí. y pero tuvo además
7: Moyá
1: una...
7: era titular.
1: Sí, era el titular, pero luego tuvo una buena competencia con él, muy sana, me refiero. Sí. Es decir, yo creo que Oblak le tiene mucho que agradecer a Miguel Ángel Moyá, pero luego realmente no ha tenido competencia. Por tanto, no está acostumbrado Oblak a vivir esta situación de tener que ir con todo para ser el titular.
7: Ya, pero Oblak es un tío inteligente, eso se ve a leguas. Es un tío que al final, sí, es verdad que nadie va a aceptar que es el suplente, ¿no? Porque ya tiene una trayectoria, tiene un caché, una experiencia, ha demostrado muchísimo. Pero él sabe que es lo que... perdona.
1: Sí.
6: Perdón, Andrés, pitada la salida de los jugadores del Valencia.
1: Esto es un poco inexplicable, de verdad. No sé. Pero bueno, decías de Oblak, que él lo debe llevar bien, ¿no?
7: Al final yo pienso que lo debe llevar bien, porque sabe que Musso también ha rendido a un buen nivel. Lo que sí es cierto que en este caso pues es un portero también de más entidad, un portero que fue campeón de Europa League, internacional. Es un portero que no puede estar tampoco tanto tiempo parado, ¿no? Tiene que tener sus minutos.
1: Sí.
2: Bueno, pero pues yo creo, perdón, que con Oblak se está siendo un poco injusto. Porque es una cosa es que vaya a salir por la ficha elevada que cobra, que no se le quiera renovar.
1: Que ya veremos si va a salir, que le queda contrato.
2: O que pueda salir. Y otra cosa es lo que es. No sé, yo creo que Musso, aunque no lo haya hecho mal, pero está un par de escalones por lo menos por detrás de Oblak. Y yo creo que muchas veces se le hace una crítica que es un poco injusta.
7: Bueno, pero eso viene a renglón de esto, ¿no? De un buen rendimiento de un portero que en teoría es el suplente a lo mejor un pequeño... No te está rayando Black el 10, pero te está ahora en un 7 o un 8 y parece que no es suficiente, ¿no? Entonces, yo creo que al final tiene dos muy buenos porteros Atlético de Madrid y bueno, yo creo también que la gestión, para la gestión que está haciendo en la portería Simeone, está siendo muy buena. Yo creo que los dos están contentos por la trayectoria, por los partidos que están jugando. Los dos han jugado partidos muy importantes y bueno, al final para mí sigue siendo Black el portero de Simeone, que lo ha demostrado, ¿no? Poniéndolo en la semifinal contra el Arsenal.
1: Arrancado la segunda parte, Fer, con algún cambio o no?
0: Parece que lo mismo, ¿no, Nacho?
6: Los mismos, los mismos 22 protagonistas y 45.889 la grada.
1: Nah, eso no falla nunca.
0: A ver, que la va a tener Nahuel Molina. Nahuel Molina dentro del área, la va a chutar. Recorta Nahuel Molina. Se le fue larga la pelota al argentino, que está de 9, ¿eh? Se le fue largo ese recorte. Salió Dimitrescu, responde el Valencia. A ver, que sale por la banda izquierda. Ahí está Ugrini, tiene que retrasar. Ya se ha replegado bien el Atlético.
6: Es que también Sadik le tapó a Ugrinic en el desmarque.
0: Un poco, sí. Pero es lo que dijimos, que al final Ugrinic no es el jugador de banda que pudiese haber avanzado más buscando la verticalidad. Bueno, posesión para el Valencia, que está buscando salir con todo en esta segunda parte. Se juega mucho el equipo de Corberán, aunque este punto le dejaría con 40 puntos. Cada vez más cerca la salvación, aunque también lo que querrá es una buena imagen ante los suyos. Saliendo de atrás, Tárrega tiene a su derecha a Javi Guerra, que va a abrir la pelota para que reciba por ese sector Renzo Sarabia, encarando a Julio Díaz, el argentino. Se mete por dentro, toca para Guido. De momento bien replegadito atrás el Atlético, con esos 5 atrás, ¿eh? Porque Nahuel Molina ayuda a Javi Boñar atrás. Por lo tanto, 5 atrás que planta Simeone, que sigue ahí. Bueno, los dos siguen, Nacho, de pie y dándolo todo.
6: Corberán quitándose, poniéndose la chaqueta. Simeone, como siempre, de riguroso oscuro.
0: Viene por dentro Javi Guerra, basculando el Valencia la banda zurda. Acaba de empezar la segunda parte, minuto 2 de este segundo tiempo. 0-0 entre el Atlético y el Valencia. Banda derecha de nuevo Sarabia, el que intenta desdoblar. Se mete por dentro Rioja, llega Sarabia, buen pase de Rioja hasta la cocina, mete el balón atrás, la saca Boñari desde atrás, el remate de Guido Rodríguez. Botó antes, balón que se marcha a la grada.
6: Lo intentó por el Valencia. Sí, sí.
2: Le metió un buen balón a la espalda, sí.
3: Déjame un momentito que vaya al Reino de León, Juan Carlos, porque hay una jugada, una falta previa. No llega a ser gol, pero el portero está siendo atendido, de hecho.
10: Sí, ha llegado a marcar la cultural, pero yo creo que incluso el árbitro había pitado antes. Ha sido un choque de Víctor Moreno. Bueno, un intento de dejada, que primero ha sido un fallo del defensa, que ha intentado dejársela al balón con el pecho a Aznar, al portero. Y en ese intento ha llegado a la vez también Víctor Moreno, ha chocado con Aznar, ha quedado el balón suelto. Lo ha recogido Lucha Conca, que ha marcado, pero el árbitro ya había pitado falta. De hecho, el VAR ha ratificado que efectivamente había falta sobre el portero, así que no sube al marcador ese gol de Luis Chacón. Empezó este segundo tiempo sin cambios en ninguno de los dos equipos. Estamos ya en el minuto 50. Sigue el Cultural 1, Cádiz 1.
3: De todas formas, Víctor Aznar ahí, aunque le hayan hecho falta, ha estado poco
2: contundente.
10: No sé si ha sido él o el defensa. La verdad es que sí, la dejada tampoco ha sido muy, muy buena.
3: Lo han puesto relativamente fácil. Bueno, pues sigue ese empate a 1 en el Reino de León. Y volvemos al sufrimiento del Valencia, Fernando, con el Atlético de Madrid.
0: Sí, bueno, la posesión ahora la quiere tener el equipo de Corberán. Había hecho falta Lenormand a Sadik. Lo hace muy bien eso, Nacho, Sadik, lo de esperar de espaldas. Bien pegadito estaba Robin y aún así, pues le cazó.
6: Eso, regatear hormigas y luego rematar balones imposibles, las especialidades de Omar Sadik.
0: Se conocen además los dos de su etapa en la Real Sociedad, de Lenormand y Sadik, que son los que están ahí juntitos cuando ataca el Valencia. Balón buscando a Rioja, mete la cabeza Julio Díaz, llegaba desde atrás Sarabia. Y tapó muy bien por ese lado Salmada, el que saca la pelota. Encuentra espacio, ahí está Mendoza, que está muy suelto en la media punta. Intentaba filtrar la pelota para Nahuel Molina. Estaba atento Dimitrescu. Nahuel se está moviendo por todos los lados, Emilio.
2: Sí, está haciendo un partidazo, sí.
7: Está muy cómodo en el partido porque está trabajando tanto en ataque como en defensa, porque estamos viendo que cuando se repliega cómo es de ida y vuelta y no acusa ese cansancio, ¿no? La verdad que está muy cómodo y se le ve, pues eso, que está utilizando sus armas en banda y también, pues bueno, incluso como delantero centro, ¿no? Lo hemos visto un par de veces.
0: Es más, está jugando muy cómodo también hoy Rodrigo Mendoza, porque está como más suelto también de media punta. Y yo creo que ahí es donde más cómodo está él, en esa función de enlazar con el delantero, con el atacante.
2: Sí, me está gustando mucho Mendoza hoy, sí. En la primera parte creo que ha hecho un buen partido, sí.
3: ¿Qué te pasa, Emilio? ¿Te están gustando todos?
2: Sí, sí, está jugando bastante bien, sí, el Atlético, vamos, bastante
0: bien.
2: ¿Estás
0: por poner alguno contra Arsenal,
2: Sí, sí, sí, hay que sacar al equipo B En el Emirate, sí, allí en...
0: Sacarías a 22 si hiciera falta.
2: Exactamente, sí,
3: bueno,
2: sí.
3: Bueno, si nos dejan, ¿no, Emilio?
2: Hombre, hay que sacar todo ahí.
3: Nacho, lo que sí haya parado, no sé, ¿eh? A lo mejor no nos llega aquí el sonido, pero había cánticos en la primera parte. Creo que decían, Carlos, vete ya.
6: Carlos, vete ya, Corberán, ¿no? Dimisión. Bueno, ha habido de todo, ¿eh? Ha habido un Greatest Hits, sí. La lista de Spotify de todos los cánticos en contra de entrenador, Peter Lin, jugadores mercenarios y algunos que no hemos conseguido acabar de descifrar. Sí, bueno. Sí, bueno, también contra uno de los portavoces del club, Javier Solís. Bueno, ha habido de todo un poco.
3: Bueno, ¿han parado un poquito en esta segunda mitad o no? ¿O es más una sensación mía?
6: Parece que haya amnisticio.
1: Hasta que vuelva Nahuel ahí a...
0: Claro, hasta que tenga otra vez el Atlético un par de ellas y esto de nuevo se vuelve a calentar. Bola que va a tener el Valencia, saque de banda, bien pegadito a Simeone, la pone en juego ya José Luis Gallá, veo calentando ya gente del Atlético, no está Griezmann, por ejemplo, bueno, ahí es que hay varios chavales, ¿eh? Están Dani Martínez, Iker Luque, Kubo también, hay mucha ilusión con este futbolista de 18 años, que también, a ver hoy, porque...
3: Lo mismo debuta, ¿no? ¿O qué?
0: Hay pocos atacantes, a ver ahora la falta, fíjate, de Mendoza...
6: Sí, ha hecho una tontería y es dejar la mano y le ha impactado en el... centrocampista del Valencia, cartulina amarilla.
1: Amarilla. Estamos pendientes del Arsenal, por lo que se juega la Premier, pero estamos pendientes también de lo de abajo. Estaba viendo ahora a Paco Gémez ahí asistir a Nuno, Espíritu Santo. Es evidente, o West Ham o Tottenham. O sea, uno de los dos sí, se va a ir al hoyo.
2: Sí, y el que está fallando es el West Ham, que está cayendo con un equipo que lucha por meterse en puestos europeos, como es el Brentford, y que le está ganando 2-0. El West Ham se quedaría con 36 y el Tottenham tiene 34 y juega mañana frente al Aston Villa, que no va a ser precisamente un partido fácil para el equipo londinense, pero está muy apretado, como digo, por abajo, y por el momento el West Ham pues no hace los deberes.
1: A ver qué ocurre. Y estamos ya en el Mutua, se está disputando la final femenina entre André Lleva y Cristina Kostiuk. Javi de Diego, ¿qué tal? ¿Cómo estás?
13: Hola, ¿qué tal? Muy buenas tardes.
1: Están los muchachos dando buena imagen en Mestalla, que lo sepas.
13: Sí, ¿no? Ya estoy escuchando.
1: Sí,
13: escucha. Veo a Emilio exultante.
1: Y Nahuel y 10 más para Londres, ya te lo digo yo.
13: Bueno.
2: Pues, ojo a Nahuel, Javi.
13: No creo que vayan a jugar muchos de ese equipo, pero bueno, vamos a ver.
1: Ya estamos limitando. Dios dirá, con la meritocracia.
13: Vamos partido a partido.
1: Van a jugar primero, por nombre.
13: Primero Mestalla y luego Emirates, y luego ya veremos lo que pasa.
1: Y ahora Mutua.
13: Aquí os cuento, sí. Yo tenía dudas si se iban a saludar o no, la verdad que pocas. Kostiuk y André Lleva, ya sabemos que Kostiuk ayer ya, el otro día, en la semifinal contra Potapova, ya lo dejó claro, no saluda a ninguna rusa, salvo que la rusa haya rechazado expresamente la implicación de Rusia en la guerra con Ucrania, así que, y ahora ya se me ha quedado claro porque en la foto protocolaria del arranque del partido, cada una se ha hecho la foto por un lado, así que nada, no habrá saludos seguramente después del partido, y atención a los discursos, porque van a hablar las dos, la que gane y la que pierda, así que bueno, no creo que haya más historia, pero eso que quede por delante. Y de momento en el partido estamos con 22 minutos, y de momento Marta Kostiuk ha cogido la delantera, ha hecho el primer break en el sexto juego de la primera manga, 4-2, domina la ucraniana, está sirviendo de momento 30-0 para Marta Kostiuk, así que de momento este primer set tiene pinta de que se lo va a llevar la ucraniana. Recordemos, André Lleva es la tercera final que juega de 8-1000, ha ganado las dos anteriores, así que está invicta en este tipo de finales, y para mí tiene la mejor entrenadora de todo el circuito, que es Conchita Martínez en el banquillo, ahora la tiene ahí a 10 metros, y de momento la iniciativa, como digo, para la ucraniana, 4-2 domina Kostiuk, 30-15 también para la ucraniana en este séptimo juego de la primera manga.
1: Pendientes del Máster en Madrid, volvemos a Mestalla, lo intentaba el Atlético, Fer.
0: Sí, la perdió Morcillo, que intentaba abrir la banda izquierda donde esperaba Almada, pero sacará de banda el Valencia. Ya lo hace y Ramazzani recogía con el pecho. Hay mano, no, con el pecho no, con la mano.
6: Con la mano Ramazzani, sí.
0: Y el toquecito de espuela de Monura Montero para bajarla, para dejársela a Rayán, que creo que va a ser el que ponga la falta desde allí. Va a hacerlo en corto con Lenglet. La pide dentro o buscando dentro del área a varios jugadores del Atlético de Madrid. Ahí está Rayán, tiene de nuevo a Lenglet atrás, pero va a abrirle a la banda derecha donde espera Javi Boñar. Salta de cabeza Ugrinic, no es bueno el despeje y tampoco la maniobra de Guido, ¿eh?
6: Bueno, suerte que le dio con la espuela, ¿eh?
0: Sí. como sin mucha calidad, pero sacó al final la pelota del Valencia.
1: Pero,
0: ahí
1: es
0: está.
1: Verdad, pero es verdad que hay un rumrum permanente ahí de la gente. Voy escuchando ahí unos pitos.
6: Sí, ahora Méndez, hemos escuchado los pitos. Hay miedo, ¿eh? Ya, ahora se escuchan los pitos.
1: No es el mejor caldo de cultivo.
2: Hombre, lo que pasa es que yo creo que la situación del equipo es la que es. Y llega el Atlético, que en realidad es el Atlético madrileño, y claro, piensas de entrada que le vas a pasar por encima, cosa que no está ocurriendo, y claro, la gente se pone nerviosa, ¿no?
7: Así es. Yo estoy de acuerdo con esto, y además, pues el Valencia, pues sí, es verdad que ha hecho esa primera ocasión de Guido y ha animado un poquito el ambiente y ya pues ha vuelto a apagarse, ya que el Atlético pues vuelva a tener ese dominio, ¿no? Si no es capaz de generar o de ser protagonista, aunque no crea ocasiones, pero que el Atlético no le haga daño.
0: Buena, ¿eh? Esta es buena, se va a Rioja, tenía al otro lado Ramazzani, se queda ya sin hueco y sin sorpresa la pierde Rioja y se enciende la grada de nuevo. Es que tenía solo al otro lado Ramazzani.
6: Sí, no, yo creo que Rioja con la carrera que llevaba no tenía suficiente físico, pero por lo menos ha arrancado una falta.
2: Sí, pero fíjate al final quién ha bajado a defender.
6: Ah, no, saque de banda, perdón.
2: Nahuel Molina otra vez, que es el que le tapa.
1: No, claro.
2: O sea, un espectáculo el partido.
1: Al que queréis sentar, ahora resulta que sí. De Diego también le quiere sentar. O sea, no está viendo el partido, el tío que está con el tenis. Sí. Es que cómo os cuesta aplaudirle un mérito a Nahuel, de verdad.
2: No le dan ni una.
1: A ver.
0: Sale el Atlético, lo hace con Julio Díaz, también tenía carrera y espacio por delante el canterano, pero decide reposarlo. El futbolista del Atlético de Madrid, ahí está Nahuel Molina recogiendo la banda derecha. Estamos ya en el 12 de la segunda parte, sin goles en Mestalla. Recibe por dentro Rayán, qué buen tacón para Obed Vargas. Ahí está el mexicano, el disparo. Tocó en César Tárrega, córner para el Atlético.
1: Qué buena
6: pelota. Todo, y el público que se dirige a Corberán, ahora mismo va al cambio. Va a entrar Diego López y Hugo Duro.
0: Es que tampoco hemos visto a un Valencia.
1: Jugadores mercenarios, pero...
3: No sé,
1: oye, pero ¿esto es un sector en concreto de la grada o es un poco...?
6: Sale de la grada joven y luego donde hay es más pitos a Corberán en el resto de la grada. Bueno, va al córner.
0: Va el córner del Atlético. Ya va a ponerla desde la izquierda. Balón al segundo palo. El remate que intentaba Robert Lenormand en el segundo palo. No la enganchó bien, sacará de puerta Dimitrescu.
6: Le llevan los cambios, ahora sí. Son Diego López y Hugo Duro.
0: Hay un jugador que se duele en el área pequeña ahora.
6: Sí.
0: No sé si tendrá algún golpe ahora.
6: Pues es Pepelu.
0: Sí, yo creo que es la que saltaba con el normal.
1: Sí.
6: Ahí van los cambios. Se marcha Luis Rioja. Pitada para Luis Rioja, entra Diego López. Y se marcha Ugrinich. Entra Hugo Duro, por lo que Ramazzani se viene a la izquierda.
1: Sí, joder, pero que al final Andrés, o sea, a Corberán le podrá discutir muchas cosas, pero ahora va a jugar con doble nueve, o sea, va por el partido.
7: Sí, sí, él ha querido, pues eso, dar un mensaje también, ¿no? En el sentido, bueno, es cierto que no estamos teniendo gran protagonismo en el partido y vamos a ir a por él, y vamos a ir por él de esta manera, ¿no? Sacando, pues en este caso, a Diego López por banda, por un Rioja que está hoy desafortunado, y a un delantero como Hugo Duro por Urinis, que también, pues bueno, hoy no ha pillado tampoco, ¿no? Mete pólvora, mete claro. Gente de ataque. Y lanza de paso ese mensaje de decir que yo con lo que tengo voy a por el partido. Ahora falta que los jugadores pues den esa cara para un poco crear alguna ocasión y que el equipo y que la afición pues les acompañe, porque ese ambiente es difícil de vivirlo.
1: No, a mí me parece completamente fuera de tono. Y está muy bien eso que decimos los chavos. No es que las aficiones son soberanas. Pues no para cualquier cosa.
7: Bueno, yo a veces he estado en la grada ahí detrás de la portería, que voy algunas veces con algunos amigos, y yo hay mucha gente que está de acuerdo con lo que tú has dicho. Ese sector que empieza a cantar ese tipo de cánticos.
6: Mira, perdona, Andrés. Claro. Perdona, Andrés. Ahora Pepelu dirigiéndose a la grada de bajar el tono, bajar, calma, que todavía queda mucho partido. Bueno, es que yo creo que se están hiperventilando.
1: Sí. Pero escucha, que ahora mismo el Valencia está sumando 40 puntos. 40, pero, que le está metiendo 6
3: sí,
1: al
3: Sevilla.
1: Sí, que
3: tiene distancia con el descenso. Pero, Andrés, cuando dices que es verdad que a lo mejor es un núcleo reducido, pero yo echo en falta, insisto, con todo el respeto
1: una,
3: del
1: una
3: mundo,
1: contrarreacción
3: una reacción de del resto de la grada de Mestalla.
7: Pues sí, pues esa sería una buena contrarreacción, como decís, ¿no? Pero yo sí es cierto que lo que he vivido allí en esa grada es decir, ahora no toca hacer esto, no toca decir estas cosas, hay que animar al equipo hasta el final y cuando termine el partido, si no es ya bien, ya criticaremos, les chillaremos lo que haga falta. Pero ahora mismo no podemos hacer ir en contra de nuestros jugadores porque necesitan nuestro apoyo. Mucha gente que está alrededor nuestra lo decía. Ahora que lo hagan de hacerlo o no hacerlo, pues hay un trecho, claro. ¿no? Y no lo están.
1: No, pero fíjate, por poner el ejemplo de tu otro club, que es el Sevilla. Del minuto 1 al 45 van a muerte con los jugadores. Luego en el descanso aprietan. Y cuando empieza la segunda parte, exactamente igual. Y aprietan de verdad.
14: Y que el problema del Valencia no creo que sea principalmente de jugadores. Que yo creo que se está cargando contra
7: tiene
14: ellos.
7: Tiene de muchos años, claro. Atrás, son 10 años aguantando.
14: Es que esto no solo. O sea, que los jugadores pueden tener una responsabilidad, yo no voy a negarlo. Pero están centrándose en ellos y no son los principales responsables.
1: No, para mí los responsables son quien confecciona la plantilla. Que repito, el Valencia tiene un tope salarial alto, ¿eh? Tiene un tope salarial, no sé si es el octavo o el noveno más alto de la primera división. Es decir, que esa parte económica ya se ha ido recuperando. ¿Cómo? A base de no invertir, evidentemente. A ver, falta ahora para el Valencia.
0: Sí, y además tarjeta para un futbolista del Atlético, Nacho.
6: Así es, pero Bet Vargas se prepara también al Atlético. Luque... para entrar al terreno de juego otro de los canteranos.
0: Pues tendrá que sacar a otro, porque si no...
6: Bueno, o no, o no.
0: O no, bueno, eso le gustaría
7: si es no, cuidado, hay que estar ahí reclamando.
0: Jugada ensayada, buscando a Hugo Duro, que se revuelve dentro del área y que saca el córner, porque la tapó de ese lado Javi Boñar.
6: Y mira, Hugo Duro, perdona Fer, se dirige a la grada, le dice, venga, animar, aplaude la grada de Mestalla. El carácter siempre de Hugo Duro.
0: Una buena la idea, pero faltó algo de velocidad ahí para prepararla a Hugo Duro.
6: Creo que son dos canteranos. El otro es Cubo, porque es el 61.
0: A ver, sí que veo a Iker Luque. Enseguida contamos los cambios que prepara el Cholo Simeone. Viene el córner antes del Valencia. El remate de cabeza. Desde atrás lo intentaba el conjunto de Corberán. Arriba la pelota, sacará de puerta Musso.
6: Tendrán que marcharse dos canteranos, porque está el 37 y el 61 la banda.
0: Sí, ahí está Cubo.
7: Sí, se
3: vaya a meter la pata.
7: Ryan y trae a Cubo, que es delantero.
6: Así es, se va a marchar Morcillo. Entra Cubo.
1: Mira cómo se nota, Andrés, que tiene hecho el scouting de primera red de ese grupo.
6: Marcha,
1: ¿eh?
6: Y se marcha Ryan. Ahí
7: a estos
6: está.
7: Chicos los he visto todos ahí en Teruel, así que...
1: Tú te lo sabes todos, ¿eh?
7: De hecho, Morcillo no jugó allí. Era suplente, jugó los últimos minutos. Sí. Me extrañó, ¿eh? Porque hoy el partido está siendo bueno.
1: Sí, pues
2: Morcillo
1: ahí están.
2: Ha hecho buen partido, ¿no?
1: Sí. Ahí están los dos cambios.
0: Sí, señor.
6: El 60... Yo no recuerdo haber visto un número tan alto en primera división. 61.
0: Y viene la carga del Atlético, la peinada buscando a Nahuel Molina, que pone el centro, metió la bota y había fuera de juego, sí. Es que estaban ahí muy, muy sueltos, tres futbolistas del Atlético, recibió a Nahuel Molina, adelantado, tendrá bola el Valencia.
1: ¿Cuándo juega el Atlético de
2: Madrid? Mañana.
1: Pero claro, ¿estos seis jugadores ya no pueden jugar o sí?
2: Yo creo que podrán jugar, otra cosa.
7: Pueden,
2: ¿no?
7: Pero
2: claro.
3: Yo creo que sí, creo que pueden bajar.
2: Juega mañana fuera de casa.
7: Torremolinos.
1: Sí. No. Bueno, salvo que vaya de alguno directo.
2: Juega a las 12 de la mañana.
1: No, lo digo porque es una faena para el Atleti B, que está en la pelea de para subir a segunda, está tercero, creo.
0: Con el Sabadell y con el Dense, sí. Ahí se pelean entre los tres. En ese grupo de Primera Federación lo está haciendo, la verdad es que un auténtico temporadón. El equipo de Fernando Torres peleando con esos dos equipos para subir a segunda división. Han entrado Iker Luque y ha entrado también Miguel Cubo. Desde atrás la patea Juan Musso. Esto sigue 0-0. Recuerda, Mestalla buscando el Valencia ese colchoncito ya que le aleje del descenso. Y el Atlético, que por lo menos quiere dar una buena imagen antes de jugar en Londres ese partido ante el Arsenal, la vuelta de la semi de Champions. Y contaremos, cómo no, en Tablero Deportivo, en Radio Nacional de España, saliendo desde atrás el equipo de Corberán. Se da la vuelta Javi Guerra. Tiene que tocar ahora con calma. Está ahora el Valencia un poco a la expectativa.
1: A ver, que vuelvo al Reino de León. He visto una cosa rarísima, una falta desde medio campo. Y la saca Lucas Pérez. Así está el Cádiz, claro. Si resulta que tiene que ir a rematar, saca las faltas de medio campo, Juan Carlos.
10: Pues sí, así está el Cádiz, que en este segundo tiempo no ha llegado a la portería contraria. A cambio, ha visto como ha tenido dos buenas oportunidades la Cultural, con un disparo de Calero y otro de Luis Chacón, además de ese gol anulado anteriormente a Luis Chacón por una falta sobre Aznar. Está siendo mejor la Cultural en este segundo tiempo, aunque ahora el que ataca es el Cádiz. Cuidado, que está Suso ahí en el borde del área, al centro. ¡Y qué oportunidad ha tenido García Pascual! Ha rematado en el área pequeña, apenas a 3 metros de la portería. Se le marchó el balón alto. Espléndida la ocasión que ha tenido el Cádiz, la primera de este segundo periodo, pero ha podido adelantarse en el marcador. Así que seguimos en el minuto 67, sigue el empate a uno entre Cádiz y Cultural Leonesa.
1: Y ya voy avanzando el capítulo polideportivo. A las 6 de la tarde arranca la jornada número 29 de la Liga Endesa con el partido en el Olympic entre Juventud y Unicaja, y a las 6 de la tarde carrera al sprint en Miami de Fórmula 1. Ahora enseguida viene Nacho Gómez a contarnos cosas. Al West Ham le ha caído el tercero.
2: Y la gente se marcha ya.
1: Y la gente se va.
2: Sí, porque esto está ya más que sentenciado.
1: Para coger hueco en segunda
2: división.
1: En el minuto
2: 84,
1: división,
2: ¿no? Sí, probablemente, porque tiene mala pinta. Pero bueno, ya digo que mañana el Tottenham, que va por detrás, tiene un partido muy complicado. O sea, que tampoco lo va a tener que sudar, ¿eh? Para ganarle a Aston Villa, veremos a ver.
1: Mira, y ahí no cantan ni jugadores mercenarios ni nada por el estilo, pero
2: sí,
1: bueno.
2: Sí, pero en inglés y no nos enteramos.
3: Bueno, tampoco a lo ver. Sabemos.
1: Cuidado, que lo intentaba el Atleti otra. Cada vez que hay sí. pitos, miro y está atacando el Atlético.
0: Sí, porque ha habido un remate de Wes Vargas, no lo ha pegado igual de bien que Nahuel Molina. Se ha ido a la grada, de hecho hay dos balones ahora mismo, Nacho.
1: Oye, he visto campo, antes, bueno, en el sí. descanso, estaban poniendo imágenes de cómo ha vivido el Cholo el disparo de Nahuel. Es un espectáculo. O sea,
3: al final de la Champions la vive menos.
1: Se echa las manos a la cabeza, luego se sonríe y luego le empieza a hacer gestos a Nahuel como si hubiera metido gol de vamos. O sea, no, hay que tirar. Ya está, hay que tirar.
3: No, pero a mí de verdad que me parece admirable que alguien sea capaz de reflejar ese entusiasmo del minuto 1 al minuto 90.
1: Para mí, he de decir, creo, Fer, me parece que el Cholo está acabando muy bien la temporada. Está muy bien en la sala de prensa. Creo que está bien con el equipo.
0: El otro día lo que dijo que
1: está tirando del carro él,
0: Sí. Él dijo que está en paz, que sabe que ya sí. se ha conseguido algo muy complicado, que es llegar a donde ha llegado en Champions. Que verdad que las cosas no han salido en Liga, pero él está en paz con cómo ha respondido el equipo. Y yo sé que es verdad que le noto más en las ruedas sí. de prensa, que ya sabéis cómo son a veces.
1: Sí, yo le veo dominando pues la situación, salvo cuando se pone borde cuando palma, que va a la tele y dice sí y no, sí. que eso ahí la verdad es que está mal educado. El resto está manejando la escena. Ha habido cartulina para
6: Tárrega.
0: Y hay una falta muy peligrosa. ¿Para quién? Para Nahuel Molina, que vuelve a prepararse. Está esquinada, pero está muy cerquita de la portería de Dimitrescu. Ahí va Nahuel Molina, la pone el centro a las manos ahora de Dimitrescu. Nadie consiguió entrar con decisión al remate. Balón para el Nor Macedonio.
2: Escucha, Cardenal, como centre Molina, remate el Englet y la clave, me hago el camino hacemos? De Santiago de rodillas.
0: Vale. Vete apuntándolas, que están haciendo muchas promesas ya, ¿eh?
1: Esta no era mala, ¿eh? Esta la ha pegado bien, precisamente para que alguien tocara pues un poquito ahí arriba.
0: Hoy es el partido para que pase cualquiera de esas cosas, Emilio. Así que.
2: Tiene pinta.
0: No te la recuerdo.
1: ¿Tú le das opciones al Atlético en Londres, Andrés? Hay que ganar, ¿eh?
7: Bueno, la verdad que es un partido difícil, ¿eh? Porque sí es cierto que como habéis comentado en el partido de ya habéis repasado la trayectoria del Arsenal, sí que es cierto que el Arsenal no está en su mejor momento. No, yo creo que el Arsenal de hace 2-3 meses era una pisonadora, ganaba los partidos con más facilidad. Ahora cuesta más, ¿no? El otro día lo vimos en el campo del Atlético de Madrid, que sí es cierto que tuvo sus momentos, pero el Atlético de Madrid la segunda parte pudo bueno, ganar el partido sobradamente con las ocasiones que tuvo. Pero bueno, el Emirates es un equipo que o sea, es un estadio que exige muchísimo. Ellos tienen un patrón de juego muy específico, que donde domina al rival, ahí se encuentra como también el cómodo el Atleti. Y bueno, sí creo que el Atleti, pues bueno, aprovechando pues errores que los tienen y sobre todo situaciones de uno contra uno que también las van a tener, y son muy buenos, pueden sacar tajada. Yo le doy un porcentaje alto de que el Atleti esté en la final.
1: Ahora tuvo un ataque largo el Valencia sin premio.
0: Se lamenta Ramazzani, se la preparó muy bien en la frontal, el remate duro, pero no llevaba direcciones. Sacará de Portamuso. Tiene dos Ramazzani muy buenas, de hacer buen movimiento para...
3: El protagonismo siempre en ataque del Valencia lo está teniendo él.
6: Se prepara Antoine Griezmann.
0: Bueno.
3: Lo dices con pena, Nacho.
6: Sí. Con pena, no con susto.
3: Ahí está. Lo dices con... Ay, Dios mío, la que se me viene encima, ¿no?
6: Sí. No, es que este muchacho siempre moja aquí.
1: Pero os habéis dado cuenta que a quién no quita el Cholo, ¿no? Ni a Boñar ni a Julio Díaz. De verdad que eso tiene laterales bien. Ahí para el año que viene. Es una noticia estupenda para el Atlético de Madrid, que necesita de vez en cuando que la cantera meta a jugadores arriba.
3: Bueno, y porque sí, es lo decíais antes, que son partidos para ellos.
7: Y en una línea que normalmente a Simeone le cuesta mucho, ¿sí? Le cuesta mucho en la línea defensiva meter a gente de cantera, le cuesta mucho. Es cierto que estos partidos que está jugando por el tema de la Champions, pues le está dando protagonismo, pero es muy difícil ver a un canterano como central o como lateral. Siempre normalmente les hace debutar, si hay alguno que debute, en zona alta del campo.
0: De hecho, con Julio Díaz ya lo pedíamos antes, incluso esa temporada, porque es el recambio ya de Ruggeri, y una vez se fue ya Javi Galán. Podía haber entrado en algún partido antes, y la afición lo pedía ya, ver antes a Julio Díaz. De verdad que ya cuando el Atleti no se ha jugado tanto, pues ha entrado más, pero sí, sí.
1: No, pero
2: es una buena noticia. Pero
1: que esto lo decimos muchas veces, Andrés, y tú además es que esta categoría la controlas. Es que hay que ponerlos a jugar. Es que no sabes si te sirve o no si no juegan.
7: A ver, cuando están en esta categoría y ya en estas edades, ellos técnicamente y la comprensión del juego, todo ya están a un nivel muy alto. Estamos hablando de Boñar, allí yo cuando he ido al campo del madrileño he estado escuchando de Boñar que era la perla de la claro, ahí, sí. Siendo un lateral derecho, y es la perla del filial con todo lo que estaba ofreciendo. De hecho, Carlos, un jugador que lo firmaron, que le llamó Simeone, le llamó Fernando Torres, que jugaba en el Levante, lo firmó el Atlético Madrileño, se ha tenido que ir a Grecia a jugar a un filial porque ahí no tenía ninguna opción de jugar con este chico, ¿no? Al final, pues bueno, son jugadores que si les das minutos, les das confianza, te van a dar un rendimiento extraordinario.
1: 12 para las 6 de la tarde, será una hora menos en la Comunidad Canaria. ¿En qué minuto estamos en el Reino de León, Juan Carlos?
10: Pues estamos en el minuto 73, no se mueve el marcador en este segundo tiempo en el que en los últimos minutos parece haber despertado el Cádiz, que ha llegado ya en una ocasión como ahora Antoñito, tiene que salir Edgar Badía para quitarle el balón, pero como decimos...

0: Famoso programa de televisión, hay una carta para ti. 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
1: Hay un mensaje para mí, venga.
0: Que además, llega desde un bando que tú considerarías por lo menos rival. Vamos a escuchar.
2: Hola, buenas tardes, amigos de Tablero. Soy vuestra fiel seguidora Pilar de Tomelloso.
1: Hombre, Pilar.
2: Buen arroyo, claro. ¿Qué te iba a decir?
1: Sí.
2: Desearía que pasara tu Atleti. Yo sabes que soy madridista de corazón.
1: Ya lo sé, ya lo sé.
2: Pero bueno, esta vez voy con el Atleti.
1: Muchas gracias, Pilar.
2: Un beso para todos vosotros.
1: Otro para ti.
3: Y tú ibas con el Bayern.
1: Claro, no, con el Bayern.
3: Y tú con el Bayern.
4: Mi Emilio hace como mi madre. Le contesta el mensaje
1: claro,
4: de WhatsApp.
1: Claro, Pilar, es que Pilar es un clásico en Tablero Deportivo.
4: Yo soy muy... Te quiere bien, ¿eh?
1: Sí, nos manda de vez en cuando alguna cosita.
3: Sí, yo soy muy fan también de contestar a los mensajes.
4: Sí, también estás hablando sobre la marcha. No, pues un besazo para Pilar. Pero bueno, que me ha gustado Emilio que contesta él sobre la marcha, eso es
1: claro
4: también.
1: Que sí.
0: Aquí
1: sí,
0: contestamos sí. Y además aquí escuchamos a todo el mundo. Recordad ese 636-61-6661, el WhatsApp de Tablero Deportivo, 636-61-6661.
5: Chaval, marca Iker Luque, zapatazo desde la frontal, pegadito al palo derecho de Stoichkovski, otro que celebra el gol como si fuera algo que cae del cielo, un regalo marcar con el equipo de su vida, marca Iker Luque en Mestalla 74, Valencia 0, Atlético 1.
3: La jugada es buena del Atlético de Madrid. Yo creo que falla un poco en el balance el Valencia, pero ya tienes el lío montado en Mestalla, Nacho.
6: Así es, y justo ha sido una falta de entendimiento entre los dos jugadores que acaban de salir en banda izquierda, Jesús Vázquez y Danjuma. Los dos se han obstaculizado y ahí de la banda derecha del Atlético de Madrid ha partido el gol, que ahora ya está en el marcador.
3: Pues con el empate se estaba formando el lío. Imaginaos ahora. Así suena Mestalla. No distingo a quién...
6: Carlos Bete ya.
3: Ah, vale, vale. O sea, yo me quedo con el Bete ya, que es un poco para todos. Pero repito, es que evidentemente los aficionados no tienen la culpa de que el Atlético haya marcado. Pero el clima no ayuda, porque además me estoy fijando en un gesto. Está Luis Rioja. Luis Rioja no se ha sentado al banquillo. Está sentado fuera sobre, no sé si es una nevera o una silla, un taburete o algo. Es que la cara de Luis Rioja desde que le han cambiado es de pesar. Y esa no es la actitud. O sea, la actitud tiene que ser del equipo de venga, vamos un poco para arriba, vamos a intentar. Y sin embargo, yo es que veo al equipo, Andrés, que se hace
7: sin
3: pequeño.
7: Alma,
3: se hace
7: alma,
3: pequeño.
7: Sí, es un equipo que la imagen que describes es lo que es este equipo, ¿no? Es un equipo sin alma, un equipo que prácticamente pues no está enchufado a lo que se juega. Es cierto que está con esos puntos pero del descenso, pero que al final te debes a una afición, te debes a una competición y tienes que dar el máximo. Y en este caso, pues bueno, el gol lo vemos nuevamente reflejado. Es que son muchos errores durante la temporada similares, ¿no? Y en este caso ese mal balance, esa mala situación de vigilancia y ese... esa poca presión a la hora de chutar cuando, como ha chutado el Luque, ¿no? Al final, pues bueno, de ahí el desespero de su afición.
4: Que tampoco era fácil, ¿eh? Estamos criticando, es verdad que ahí hay una desatención o una falta de entendimiento, pero que la coloca muy bien, muy cerquita del palo, ¿eh?
7: Sí, no, el tiro es perfecto, pero sí es cierto que en este caso, Tárraga, en vez de recular hacia atrás,
3: claro,
7: tienes que ir hacia él y tienes que intentar estresarle la acción para que no chute cómodo y te la pueda colocar donde la ha colocado. Le dejas ese espacio a un jugador como Luque, que a lo mejor no lo conocemos tanto, pero si tiene un buen disparo como lo que ha tenido, pues mira, te ha colocado el 0-1.
3: Todo mal, Nacho,
1: Todavía queda un cuarto de hora para que acabe el partido, queda mucho.
3: No le deis por vivo, pero, ¿no, al Atleti?
1: Ni por muerto, pero ya sabes cómo acabó el partido del 2014, ¿no? Antes de viajar a Londres.
4: A ver,
6: 0-1.
4: Bueno, se está cumpliendo todo. Está en medio arriba, total.
6: Te recuerdo que ese año no acabó la cosa bien del todo.
1: No acabó bien.
6: Mejor que empaten a uno.
1: Sí.
8: El camino se disfruta.
1: Exactamente.
6: A ver, no acabo de entender muy bien lo que ha pitado el árbitro ahora. Es falta, pues es Musso el que golpea con Hugo Duro.

0: Yo creo que
1: llega antes Musso y sí. Luego el choque, pues bueno, es cierto que claro, la envergadura de Musso, los brazos, pues llega a chocar con sobre el pecho y bueno, le ha pitado esa falta.
2: Oye, Palop, una pregunta te quiero hacer. Lo de Griezmann, darle 20 minutos justo antes del partido y tal, ¿eso es para que suelte piernas?
1: Correcto.
2: ¿Por qué? ¿Por qué a él sí y no a lo mejor a otro jugador?
1: Pues porque a lo mejor, bueno, en este caso también la lectura del juego, quizás su entrenador piensa que es un partido que está para ellos, tanto para Koke como para Griezmann, y que a estos jugadores, por su veteranía y por su experiencia y su largo recorrido, lo que les hace falta es tener sensación de minutos de competitividad. El entrenamiento está muy bien, pero mañana quizás le viene más mal entrenar como suplente, que entrenan un poquito más a un ritmo más alto, que unos pocos minutos hoy, que le vendría fenomenal de cara a enfocar el partido del próximo.
3: ¡Hay gol en León, Juan Carlos!
4: ¡Gol del Cádiz! Se adelanta el conjunto de Imanol Idiáquez con una acción de Antoñito, que engancha un disparo desde fuera del área. Parece que no iba muy muy colocado, pero ha sorprendido a Edgar Badía. Entró en la portería y significa el 1-2 para darle mucha vida a este Cádiz y también mucha vida a otros equipos que están pendientes de lo que sucede aquí. Todo lo contrario que a la Cultural, que prácticamente la encerraría en el último lugar de la clasificación. Minuto 80, volvió a marcar Antoñito, doblete para el jugador del Cádiz. Cultural Leonesa 1, Cádiz 2.
3: Y en Mestalla sigue el lío, Nacho.
5: Así es, sigue la bronca tremenda. Y bueno, pues es que además ha salido Griezmann, ha encontrado más espacios y el Atlético de Madrid está mucho más peligroso. Hay nervios, jugadores mercenarios y córner a favor del Atlético.
0: La imagen es muy mala, del Valencia. A ver, que viene el córner del Principito, balón al primer palo que cabeceó el inglés, se marcha por arriba, sacará Dimitrescu, pero la imagen del Valencia perdiendo balones fáciles. Es de no estar en el partido del Atlético con futbolistas que no son habituales. Es verdad que ha entrado Griezmann y ha entrado Koke. Por cierto, también me extraña que no haya entrado Baena. Sí. Ni de titular, verdad, ni de suplente.
6: Eso sí, que sí. Es sí. Porque pues sí, está en un momento dado podía pensar que a lo mejor lo dejara arriba o lo metiera arriba, ¿no? Unos minutitos.
2: Sí, como en Elche, ¿no?
3: Sí. Estaba viendo el calendario del Valencia, Nacho. No te quiero. O sea, no quiero.
5: Bueno, pero el Barça ya se habrá jugado todo, ¿no?
3: Ya, pero tienes que ir a Bilbao.
5: Sí, vale.
3: Recibes al Rayo.
5: Sí.
3: Vas a San Sebastián y acabas con el Barça.
5: Bueno.
1: No. La final del Rayo.
5: Cuéntame la final del Levante para alegrarme un poco también.
3: La final del todo, Rayo, hombre. Sería el 27. Miércoles 27. La de Leipzig, sí, porque la Europa League es el 20, el miércoles siguiente es la Conference y luego el sábado, el 30, la final de la Champions. O sea que le pilla, no le pilla, bueno, le pillaría preparando la final.
1: Sí, por eso, sí. Que al final, si se clasifica para la final, igual por ahí se encuentra algún resquicio de... Bueno,
3: también tengo una
5: vez, Andrés.
1: Da igual, Andrés. Es en casa también.
5: Viéndolo de hoy, da
3: ya,
5: igual.
3: Pero escucha, ya, pero es que si es que el Valencia tiene 3 partidos en casa. Y es que me da la sensación que en casa lo pasa mal.
0: Sí, casi mejor. Mira, jugar con otro ambiente.
5: Escúchame antes ahora.
3: A ver. Gritos de ole, ole. Se la está pasando el Atleti. Esto, sí,
5: eso es.
3: Esto feo, es muy feo.
7: Feo,
3: esto es muy feo.
7: Innecesario.
5: Está pitando. Hay una parte del público que tampoco le ha gustado.
3: Escucha,
5: pitando.
3: Es que la otra parte del público tiene que reaccionar de alguna manera.
1: Y hay jugadores como Guido, que es un jugador que posiblemente pueda ser una opción para la Valencia el año que viene. Con este ambiente, claro. Uno se lo piensa, ¿eh?
3: Bueno, escucha,
1: uno se lo piensa,
3: Andrés,
1: ¿eh?
3: Cuidado,
1: esto también es para
3: y más de uno que a lo mejor está el Valencia mirándole y va a decir, yo a un avispero me voy a meter.
1: Es una lástima, chico.
3: Feo.
0: Gol anulado al Atleti. Estaba fuera de juego Griezmann. Se prepara otro cambio.
5: Dani
0: Nacho.
5: Raba. Le pega golpecitos Corberán.
3: Pues Dani Raba, que hace que no juega.
7: Sí.
5: Y el que se va a marchar es Renzo Sarabia. Pues va a poner más en ataque. Aplausos para Renzo Sarabia.
0: Antes entraron Danjuma y Jesús Vázquez. Entra otro futbolista como es Dani Raba. Hablando Koke, que no sé qué le pide a Munera Montero, porque yo creo que estaba en claro fuera de juego Antoine Griezmann.
5: Sí.
2: No tan claro, ¿eh?
0: ¿O no es tan claro?
2: No.
0: Pues
2: yo creo
0: a ver. Porque me había parecido al principio, pero acaba en gol.
5: De todas maneras, si bueno, es gol, el árbitro
2: había pitado,
5: pitó.
2: ¿No? Ya había
5: sí,
2: pitado.
5: Sí, sí. Le había pitado, por lo que no hay. Simeone está diciendo que es gol.
7: Que sea para la defensa de Valencia.
5: Claro. Es un error del árbitro.
2: Claro, fíjate, el jugador del Valencia. Sí. tiene la pierna por detrás del cuerpo de
5: Pero Griezmann. Es el árbitro que la caga, o sea, perdón, con perdón.
0: El que marca es Cubo, puede ser.
3: O Iker Luque. A ver.
0: Fíjate que no había prestado ya atención a la jugada porque me parecía tan evidente que iba a pitar fuera de juego.
5: Tárrega lo dice, claro, dice, si levanta el asistente, si pita, el banderín, no hay de, nosotros no hay qué debate, hacemos. ¿No? Claro. Claro.
3: Ya, pero una cosa, ¿pero ha llegado a pitar Mundura?
5: El gesto... Sí, ha pitado.
8: Es que no, si caso, ha pitado, ¿no? No tiene que pararse.
5: Revisión del VAR, marca gol.
0: Pues gol del Atlético. Sí, claro. Bueno, vale, el gol de otro chaval. Vuelve a marcar el Atlético. Ahora es Miguel Cubo el que marca tras el pase de Antoine Griezmann.
5: Los jugadores de Valencia se quieren comer al árbitro.
0: Claro, la gente está encendida en Mestalla porque marca el segundo el Atlético. Lo hace un chaval de 18 años. Se estrena también.
5: No levantan el banderín
0: Miguel
5: nunca.
0: Cubo.
5: No levantan el banderín nunca, claro, en caso no sé, de duda.
1: Entonces que se protesta.
5: Lo ha levantado y Munuera ha pitado.
1: Tampoco ha pitado. ¿Ha pitado?
5: A mí me ha parecido que ha pitado.
2: Es que esa es la duda. Si,
1: esa la duda.
2: Si ha pitado es muy grave. No
3: yo
2: puede,
3: creo, claro, yo creo que no puede.
1: No puede pitar.
3: A ver,
1: no,
3: claro. Espera, es que está muriendo la repe, claro, no escuchamos el
2: silbato.
3: Fuera de juego no hay. A ver, yo estoy mirando a Munuera. Munuera, yo creo.
5: A ver, a mí me ha parecido que había pitado.
0: La jugada la habían terminado.
3: Escucha, yo creo que Munuera no pita en ningún caso, ¿eh?
2: Es que, joder, claro, si es, que es muy grave, claro.
8: Munuera se lleva el silbato a los labios.
3: Pero luego lo quita.
8: Pero realmente, si os fijáis en las protestas, lo que le decían, Tárrega le decía, el
1: que levanta.
8: Levantado. Claro,
1: sí,
8: no le dice,
1: levanta.
8: Has pitado. Por es eso. Que si pita, no puede dar el gol.
2: Claro, exactamente.
8: Yo creo que ha levantado el banderín, se han parado todos. Claro, le están protestando que para qué levanta.
5: Claro.
2: Claro, pero ahora el jugador de Valencia lo que le está diciendo. Es que ha levantado el banderín.
1: Sí que levanta el banderín,
2: Pero que levante
1: sí
2: el banderín,
1: que levanta el banderín,
2: si no pita.
0: Sí, claro. Sí, sí, lo levanta.
1: Bueno, pero por eso Tárrega se queda parado en la jugada y señala al banderín, como a la línea, como que está en el banderín levantado.
2: Sí, pero
1: eso
2: hasta que no pita el árbitro.
1: Claro,
2: si no,
1: eso es así. Mientras no pita el árbitro, no deben seguir en la jugada.
3: La cara de línea es de Nevera.
8: La cara de... Estaba dudando entre marcas.
5: Sí. Decir, es que no levantan el banderín nunca.
1: Sí, lo levantan. Yo he visto una imagen que lo he visto levantado.
5: No, digo en general.
3: Sí, ahora últimamente.
5: En general.
1: Ya, claro.
5: En general no lo levantan
3: ahora
5: nunca.
3: Ahora nos quejamos mucho de lo contrario, que, claro. Que es muy evidente y no levantan el banderín.
8: Nos quejamos de los fueras de juego de 15 metros en los que no lo hacen, pero es que este que estaba en línea, que era dudoso, este justo sí que ha levantado.
5: Por eso es lo que quiero decir, que es que no levantan nunca y justo ahora levanta. Ese, claro, es un error de, bueno, que ha pasado del 6 al 2 el árbitro. Fer, apúntalo.
0: Sí, sí, lo apuntamos, porque obviamente ya lo que faltaba, sí. Es verdad que la gente será hoy muy, muy enfadada con su equipo, pero claro, si ya además pones esto en el césped, una mala decisión, pues
2: bueno, lo que parece claro es que hay que sacar a los chavales de Londres.
3: Pero claramente, bueno, pues goles de Iker Luque y de Cubo. Me imagino la satisfacción de Fernando José Torres Sanz, su entrenador en el Atlético de Madrid. 6 y 2, hora menos en Canarias. Tenemos ya la Fórmula 1 en la vuelta de formación, carrera al sprint en Miami. Nacho Gómez, hola.
9: Hola, ¿qué tal, Miguel Ángel?
3: ¿Y aquí qué esperamos?
9: Pues aquí, ojo, porque ha vuelto McLaren, parece, después de ese parón de las dos carreras canceladas de Qatar y Arabia Saudí. Parece que vuelve a pelear por todo, después de un paquete de mejoras que ha funcionado a la perfección. Sale primero Lando Norris, segundo Kim Antonelli en su Mercedes y el tercero otro McLaren, Oscar Piastri. Es Russell, el otro Mercedes, sale desde la sexta posición, así que hay que ver las claves de este circuito, ir bien en curva lenta y curva rápida, y no hay que olvidarse de la velocidad de la recta. Ahora, en cuanto empiece, vemos quién se lleva esos 8 puntos que se le otorgan al primer clasificado en esta carrera de sprint.
3: Enseguida va a arrancar la carrera en Miami, y además arranca, estrenamos ya la jornada de la Liga Endesa de baloncesto con el partido en el Olympic, que enfrenta a Juventud y a Unicaja. Fran Roberto, Olympic, ¿qué tal?
10: Buenas tardes, desde aquí, desde el Olympic, donde vamos a vivir un duelo directo entre dos equipos que luchan por afianzarse en la zona de playoff de la Liga CB. Y tanto los de Dani Miret como los de Ivón Navarro llegan al encuentro tras haber perdido la última jornada. El Juventud de Badalona va séptimo y el Unicaja de Málaga octavo, con un partido más. Por lo tanto, si la Peña gana, tendría encarrilada la clasificación a falta de 5 jornadas para que acabe la fase regular. Los malagueños, por cierto, disputarán el jueves que viene a las 9 de la noche, aquí, en este mismo escenario, la semifinal de la Champions de baloncesto ante el equipo que dejó al Juventud sin la Final Four de su casa, el AEK de Atenas. Y Méndez, el partido debería haber empezado a las 6 en punto de la tarde, son las 6 y 4 minutos.
3: ¿Y es que estamos?
10: Se va a retrasar, sí, porque hay problemas con el reloj del pabellón.
3: Ah, vale.
6: Pero esto está más o menos justificado.
3: Digo, ha llegado el fútbol al baloncesto.
6: Solo malo se pega, dicen.
3: Empieza un partido a la hora. Muy bien, bueno, pues pendientes estamos de ese partido que arrancará en algún momento. Lo intentaba de nuevo el Atlético de Madrid.
0: Sí, pero lo paró la defensa de Valencia. Está el equipo y la afición ahora, pues casi, no sé, ¿qué estará pensando? Está frío, está esto ya casi sin grito, Nacho.
5: Sí, bueno, es que además son tres semanas seguidas de grandes errores arbitrales en contra del Valencia. Este, evidentemente, no creo que fuera influir en el resultado del partido, pero son tres semanas seguidas de errores muy flagrantes.
0: Sigue atacando el conjunto de Corberán por dentro. El balón para Guido, que tiene espacio para tirar, para ponerla para Sadín. ¡Madre mía! Entre Sadín y Hugo Duro la que han ligado, porque ni uno ni otro ha rematado. Estaban solo los dos.
5: Es que Sadín se la ha quitado Hugo Duro.
0: Buen pase de Guido. Y entre los dos, la casa se embarra.
6: Es que esas piernas algunas veces se le lían al bueno de Sadín.
0: Ahí llega
6: Dan un grito Juma. Ahí, ¿no? Un grito desde atrás, ¿no?
3: El que sea Betella.
0: Eso es.
3: O cualquiera Betella.
1: A mí me pasó una anécdota con un también con un línea, parecida, muy parecida, que yo la cogí con la mano fuera del área, pensando que el árbitro lo había pitado. Yo he escuchado un pitido, habían silbado, y yo vi al línea, evidentemente, con el banderín levantado, y yo había cogido el balón, venía Raúl con velocidad, cogí el balón fuera del área. Y el árbitro vino y me dijo, oye, no había pitado, que sepas que no, que te la voy a perdonar, pero que sepas que yo no lo había pitado el fuera de juego, ¿eh? Yo digo, hombre, pero yo si hubiese dado a tu línea con el banderín levantado, pues entiendo que has pitado el fuera de juego, porque he escuchado el silbato, dice, no había pitado. O sea, que me hizo un favor.
3: Yo la sensación Pérez que Burruy. Tengo, viendo, Pérez Burruy
1: Gracias,
3: fue...
1: Pérez Burruy, sí.
3: Alfonso, que es un fenómeno. No, iba a decir, tampoco creo que el Valencia no ha encajado el gol porque se haya quedado parado, ¿eh? O sea, la jugada creo que ha seguido.
8: Ha recibido solo y ha tirado donde la ha seguido Tarrega. Porque Tarrega
1: se ha parado. Se ha desentendido.
0: Sí, en cuanto a Tarrega, se quedan parados ya. En cuanto recibe Griezmann, que sí que daba la sensación de estar adelantado, pero está bien colocado, ahí se queda parado ya la defensa del.
2: Pero eso es
0: un
2: error.
0: O por lo menos
2: grave.
0: No sigue la marca de.
2: Es un error de Cubo. Eso es un error grave de los jugadores del Valencia.
3: Claro.
2: Pues si no pita, tú tienes que seguir la jugada.
5: Ya, pero eso en el fútbol de hace 5 años. En el fútbol de ahora, bueno, es el árbitro quien tiene que hacer.
2: Dentro de 10, si no pita.
3: Acaban justo de poner la imagen. Es verdad que en línea, de manera muy enérgica, levanta la bandera. Pero yo creo que levanta la bandera con Cubo ya recibiendo, ¿eh? O sea,
5: 7 minutos añadidos.
3: Realmente Tárrega tenía que haber seguido la jugada. O sea, Tárrega no se desentiende y deja de correr. No, ya había perdido la posición completamente. Es decir, que por mucho que hubiera querido, no hubiera llegado. O sea, si no levanta la bandera en línea, yo creo que le coge a la misma distancia. Sí. Creo, pero bueno. Que en cualquier caso ha sido confusa. Pero vamos, la cara de en línea que luego le ha sacado la tele era de neverita, que me como, pero vamos. Neverita.
4: ¡Hola, León!
6: ¡Tierra, trágame!
3: ¡Dale, Juan Carlos!
4: ¡Gol!
3: Lo van a revisar
4: de la
3: también,
4: Cultural Leonesa. Empata Sergi Maestre en el minuto 90 ya. En un gran pase de Luis de Bicho, controla totalmente solo Sergi Maestre y no tiene más que empujar el balón ante Aznar. Minuto 92, 2-2 en el marcador, Cultural Leonesa 2. Cádiz 2, empató Sergi Maestre.
2: Vaya control que hace,
3: Sí, a ver si vemos la rep, porque está como demasiado solo.
6: El Cádiz, pues sí, están, Cádiz,
4: de momento
6: mismo,
4: no han sacado el centro, sí. Están esperando a ver la revisión.
3: Está la cosa ahí, a ver.
6: A ver, estamos viendo ahora.
3: No, Sergio Maestro creo que entra bien. Si es él.
6: Si es él el que.
4: Es el que marca.
3: Sí, sí. Pues nada, va a ser gol. Va a ser gol para empatar el partido. Y ya tenemos en juego la carrera de sprint, Nacho.
8: Sí, y la verdad que siguen las malas noticias para Mercedes. Qué mal ha salido el italiano Antonelli. Se ha quedado completamente clavado en la salida. Le ha adelantado Oscar Piastri, pero también el Ferrari de Charles Leclerc es cuarto ahora mismo. Lando Norris lidera, segundo su compañero, tercero el Ferrari de Leclerc. Los españoles también, mala salida para
9: Carlos Sainz, es decimocuarto, ha recuperado las dos posiciones que había perdido en la salida, y Fernando Alonso y los Aston Martin haciendo otro test, como llevan haciendo probablemente toda la temporada, es decimonoveno, vigésimo Lance Stroll.
3: A ver, más lío en Mestalla.
0: Sí, gol anulado a Valencia, gol anulado a Sadik por falta sobre Musso.
5: Es falta clara.
0: Sí. Y Monora Montero lo tenía claro. Lo que pasa es que también aquí ha terminado la jugada y la gente se calienta.
3: Es clarísima la falta.
1: Sí, sí, queda tarde.
6: Con todo.
0: Es ya protestar, pues lo que ya no se puede, bueno, conseguir de otra manera, pero bueno. Sí, sí, la desesperación, la frustración.
5: Si Musso hubiera saltado encima de Sadik, pero es que Sadik quiere saltar encima de Musso. Sí.
3: No, no hay duda, ¿no, Andrés?
1: No, no, ninguna
5: era
1: duda.
5: Era Musso, vemos... no sé qué le está diciendo a Pepe. Perdón, Andrés.
1: No, no. Eso, que al final es una situación de Musso, de tener el balón ya controlado y llegar Sadik con todo y arrollarle. Eso al final es falta clara al portero. Estás, si hay alguna falta al portero que se puede pitar, son estas.
3: No se gusta casi Monora. Va con la camarita, con la rescan ahí en la oreja, y le está metiendo una chapa ahora a Tárrega y a Coque para luego hacer el vídeo de la ref.
6: Que no, hombre, que no. Ya lo hace, que no se acuerda. Estáis pensando mal, sí. Ya por...
3: No se acuerda que la lleva, ¿no?
6: Claro, no se acuerda, sí, ya. Sí, sí.
0: No se acuerda. Pesará, no te rías, Andrés. Algo le pesará.
3: Andrés se ríe de
6: fondo. Si no, no tengo manera,
1: ¿no? Le gusta mucho las redes, ¿no?
3: ¿no? No se acuerda casi.
6: Un poquillo.
1: Sí. Le veo por ahí muchas publicaciones.
6: Pero estás metiendo palito en candela, Andrés.
3: Es un influencer, Monora.
1: Ya no digo nada.
0: Va a trocear él las mejores jugadas del partido con la cámara.
3: Todo va a decir, pasadme luego imágenes, que las subo yo. Que...
0: sí, bueno, que viene el tercero, que viene el tercero del Atlético, preparado, va a chutar, mano arriba de Dimitrescu, a punto de marcar Iker Luque, el que hubiese sido el doblete del chaval. Ahora metió la mano el guardameta del Valencia, corre para el Atlético.
3: Qué buena. Por cierto que Monora Montero el otro día desveló una cosa, aprovechando la refcam, el día del Barça-Celta, cuando pita el penalti a favor del Barça, que el penalti sobre de Joel Lago sobre Lamin, luego hicieron el vídeo y se ve como nada más pitar el penalti, además se ve perfectamente en primer plano cómo pita el penalti, cómo se abre un poco hacia el punto de penalti, y llega Marcos Alonso y le dice: Marcos, es claro, me lo acaba de decir del cerro desde arriba. O sea, que eso de que el VAR no habla
6: de...
3: y además le vuelve a insistir. En dos segundos me ha dicho nada, penalti. O sea que...
11: Final, Leo.
1: Vaya mano de Dimitrescu.
5: Lo de del cerro desde arriba es reiterativo. Del cerro desde... No, el chiste era para gente de la ESO.
3: Ah, vale, no, es que no.
6: Nacho.
0: Bien. Perdón.
6: O sea, ¿cómo puedes tener ganas a esta altura?
3: No le he pillado todavía. Hombre,
0: hay que darle un poquito de humor a esta situación.
3: Tarjeta amarilla, Nacho, malísimo,
6: que no.
3: Mira que aquí, o sea, aquí los chistes malos son siempre bien recibidos. Pero
5: no, era humor inteligente.
3: Espera,
5: que desde arriba.
6: Como quiera, llámale.
3: Te va a salvar Juan Carlos Díaz. ¿Qué ha acabado el partido, León? Juan Carlos.
11: Final en León con ese 2-2. Se adelantó la Cultural en el 42 con el gol de Víctor Moreno. Empató Antoñito justo antes del descanso. Le dio la vuelta al marcador el Cádiz con otro gol de Antoñito en el segundo tiempo. Y en el 92, Sergi Maestre ha firmado el 2-2 definitivo, que ha sido celebrado tanto aquí como en Miranda de Ebro y en Huesca, porque mantiene al Cádiz ahora a 3 puntos del descenso, lo que quiere decir que si gana el Huesca mañana, eso sí, en Santander, adelantaría al conjunto gaditano y saldría de esas plazas en la Cultural. Un empate corto porque sigue como mínimo a 6 puntos de la permanencia, bueno, va a seguir a 6 puntos de la permanencia, así que muy difícil para la Cultural. Acabó el partido en el Reino. Cultural Leonesa 2, Cádiz 2.
3: Así es, pues el resultado es ruina para los dos. Un abrazo, Juan Carlos.
11: Hasta otra.
3: Otro córner que tiene el Valencia.
0: Sí, y
5: no, falta.
0: Y es que habían sacado rápido Nacho.
5: Sí.
0: Había marcado gol el Valencia también, pero claro, estaba todavía, yo creo que contaba los pasos de la barrera, Monora Montero.
5: Sí, estaba poniendo el spray y el Valencia había sacado rápido. No hay discusión.
6: Bueno,
0: porque está muy cerquita, ¿eh?
5: La discusión hay siempre.
0: Sí. Claro, bueno, la gente
6: no
0: se ha quejado, pero
6: esta situación.
0: Estaba colocando la barrera.
5: Y
0: Monora.
5: Cambio en el Atlético de Madrid, se retira Oñar, entra en su lugar Puric.
0: Pues otro que debuta este año, no había tenido...
3: Un central.
0: Sí. No había tenido minutos todavía, le quedaba por debutar. Pues mira, también sale Aleksa Puric, el serbio, el ex del Racing de Ferrol. ¿Quién se marcha, hemos dicho?
5: Boñar.
0: Pues otro gran partido de Boñar que... aplaude a su gente ahí arriba, agrada visitante. Otro
2: chico,
0: partido para reafirmarse.
2: O sea, al final tiene una planta espectacular.
3: Sí, al final sí. Están jugando 7 titulares del Atleti B. O sea, lo digo por lo de mañana. Pero bueno, entiendo que se
5: parece que salgan tantos con número del 30 para arriba es por lo del Atlético que iba a tener un equipo de la NBA Europa.
3: Para fastidiarte a ti.
5: Vale.
0: A ver, que viene la falta. Va a chutar el Valencia. El remate de Ido. Lo tapó la barrera. Va a salir por saque de banda.
1: Lista Champions, ¿no, Nacho?
5: ¿Cómo?
1: Sí. Que tendrá una lista de Champions amplia de números y... Y a partir de cuando se termine esa lista Champions, pues bueno, los siguientes. Si a lo mejor este chico no está inscrito en la Champions, pues tiene que ser a partir del número.
5: Vaya golpe de Pepelu. Dice que estaba tocando el balón. Pero hemos oído el grito desde aquí arriba. Y el Carlos Betellá ahora mismo, cuando el público empieza a desalojar en Mestalla. Ya se han cumplido 7 minutos.
0: La primera que recibe Puric.
3: Mira, ya ha debutado.
0: Sí, ya sabe lo que es jugar en primera división. Y ya se dolía además en el otro lado Julio Díaz, también se recupera, estamos ya en el último minuto del partido, 0-2 lo va a ganar el Atlético, 0-2 lo está perdiendo el Valencia, va a sacar desde atrás Juan Musso, balón arriba y enseguida sabremos ya cómo despide Mestalla su equipo que está muy muy caliente.
5: Yo si quieres te lo digo ahora.
3: ¿Tú crees que va a haber pitada, Nacho?
0: Termina el partido, suena Mestalla.
3: Bien al equipo no le hace, evidentemente. Pero claro, esto no es que empiece la pitada ahora.
6: Pero si es ahora, yo la entiendo.
3: Claro, por eso digo, para el oyente de tablero que se acaba de incorporar, ha ganado el Atlético 0-2, tirando con un montón de jugadores del filial. Pero es que esto ha sido la tónica habitual desde la media hora de partido. Pero bueno, Nacho, las caritas.
5: Bueno, pues te puedes imaginar, Corberán ha sido el primero en ganar el túnel de vestuarios. Imagino que también habrá esperado a saludar a Simeone. Allí los jugadores del Valencia aguantando el chaparrón en el centro del campo, pero ¿sabes lo que pasa? Que se ha pitado tanto durante el partido que ahora no hay ni pitos. Se queda la grada, la zona norte, donde están los aficionados más jóvenes gritando y poquito más los jugadores en el centro del campo.
3: La mejor noticia para Atlético de Madrid es que hay relevo en los chicos que vienen. 63 puntos, ahora mismo a 5 del Villarreal. Mantiene la cuarta plaza y amplía ahora mismo a 13 lo que ocurra contra el Betis. Y por
5: ojo,
3: abajo...
5: Perdona, Méndez. Pepelu aplaudiendo a la grada, que la ha encendido, ¿eh? La ha encendido. Pepelu se ha puesto a aplaudir a la grada de manera irónica. La ha encendido. Pitos para el jugador de Denia.
6: También fue el que se dirigió a la grada pidiéndole apoyo en el momento del partido. O sea, yo creo que el envió antes, durante y después.
3: Si aplaudes...
5: Se ha puesto el dedo en la oreja. Está muy mosqueado Pepelu con la actitud de la grada de Mestalla.
0: Jugadores mercenarios.
5: Aguanta solo Pepelu ahora mismo. Los jugadores que se marchan, imagino que será el que lo hará para las teles, el que se come el marrón.
3: A ver, pues le vamos a escuchar. Pepelu es un chico con mucha personalidad. Sí. Y
5: Pepelu se marchó del Levante al Valencia.
3: Eso es.
5: Sabiendo lo que le iba a caer, aguantó estoicamente el otro día en el Ciutat.
12: Esta gente y da más rabia todavía. Bueno, porque...
3: A ver, ¿qué le pasa?
5: Está entrando en conversaciones.
3: ¿Qué le pasa? ¿Qué le pasa
5: ahí? Micro de ambiente, no, es el micro de ambiente que está entrando en conversaciones que no deberían escucharse.
3: No, está la gente ahí, sí. Bueno, pues mira, vamos haciendo el resumen, Andrés. Es la mejor manera del Atlético para llegar a la semi. Y luego lo de Valencia, más que el juego, que también un poco este ambiente, sabiendo que tiene la salvación en casa en este mismo estadio.
1: Sí, el ambiente pues va a ser determinante de cara a esa salvación. Ahora mismo pues estarán pendientes de lo que haga el Sevilla, porque si el Sevilla gana, pues se van a meter en un lío muy, muy, muy grande. Y esa es la pelea que tienen ahora. A partir de ahí, pues yo creo que también hay que hacer ese esfuerzo un poco entre todos de que el ambiente sea un poco menos hostil y un poquito más cercano a los jugadores para que puedan sacar esto hacia adelante, terminar la temporada lo más dignamente posible, salvando la categoría. Que,
3: mira, perdóname que te interrumpa, Andrés. Perdón, sí, está sí. Pepelu, mira, le escuchamos en los micrófonos de Movistar.
13: ¿Permiten mucho los nervios que hay entre el ambiente de la grada y lo que es el terreno de juego?
14: Sabemos que Mestalla es una afición exigente, es un club exigente. Obviamente lo respetamos, sabemos que tenemos que jugar con eso, pero los que jugamos somos nosotros, los que estamos dentro, y no nos ha salido.
13: Pepelu, la primera parte había costado, en la segunda parecía que el equipo arrancaba mejor, luego llega la situación de su gol y estabais reclamando en el segundo tanto de ellos, le pedíais al árbitro que había pitado, no había pitado, ¿cómo lo habéis visto?
14: Bueno, al final son decisiones de los árbitros, no podemos meternos ahí y no lo ha dado, pues ya está.
13: Bueno, veo que el ánimo obviamente está muy tocado, pero hay que levantarse, ¿no? Que todavía hay que asegurarse los puntos para la salvación, ¿no?
14: Esto es fútbol, el domingo tenemos otro partido, hoy no ha salido, pues a remar y a que nos salga el domingo.
13: ¿Qué le dices a la grada, que estaba muy enfadada?
14: Pues nada, que lo sentimos, que no lo hemos dejado todo y no ha podido ser, y que al siguiente partido va a volver a darlo todo.
13: Muchas gracias por estar aquí.
3: Pues ahí está Pepelu, bueno, resolviendo rápido.
6: Difícil,
3: la,
6: sí.
3: La
5: mira, Méndez, te cuento un detalle. Méndez, Silvia, José Manuel Segarra, director de comunicación del Valencia, ha cogido a Pepelu, se lo ha llevado antes de ir ahí, le ha dicho, calma, no digas cosas que no tienes que decir. Ahora ha cogido la chaqueta, la ha tirado al suelo con rabia, enfadado el de Denia, pero yo creo que mordiéndose la lengua es algo más que evidente después de los gestos que hemos comentado tras el partido.
3: Pero es que al final yo entiendo también que la paciencia de los futbolistas del Valencia, hay un momento que digas, oye, mira, ¿me quieres pitar? Pítame, pero espera que acabe el partido. O sea, no en el minuto 30, pero bueno, Andrés, que te interrumpía.
1: Sí, no, eso es lo ideal, que suceda al final del partido, pero bueno, aquí estamos viendo que, como lo ha dicho Pepelu, que es muy exigente la afición, y al final, pues el partido que han realizado hoy pues no ha sido un partido brillante, ha sido un partido de 10 minutos, los primeros 10 minutos que han dominado, han querido y tal, han tenido una ocasión, y después el Atlético de Madrid ha estado muy bien. Yo, a mí me ha gustado muchísimo el partido de hoy del Atlético de Madrid, sí, porque ha estado muy entero, con mucha confianza, los jugadores que han salido al campo del filial pues han tenido mucho desparpajo, han jugado a lo que quería su entrenador, cuando han tenido que defender han defendido todos, cuando han tenido que atacar en despliegue se han mostrado, han tenido ocasiones, han marcado dos chicos de la cantera. En definitiva, hoy el partido para el Atlético ha sido redondo. El Valencia pues ha tenido que sufrir en este aspecto, y sí es cierto que la imagen no ha sido buena para el momento en el que está, que debe de cerrar esta temporada, y ese juego que está realizando a día de hoy pues no está siendo para que pueda ser satisfactorio, ¿no?
3: Muy bien, portero, un abrazo, pasa buena semana, hasta luego.
6: Beso, igualmente, chao.
3: Un
6: abrazo. Ánimo, para lo que viene.
3: Sí, vamos el lunes. Adiós, Andrés. 6:21, ahora menos en la Comunidad Canaria. Las notas, Fer, y cerramos Mestalla hasta el descanso del partido de Vitoria.
0: Pues lo mejor, obviamente, que dos chavales de la cantera pues se vuelven a sacar la cabeza, a debutar con el Cholo y a marcar, que son Iker Luque y Kubo. Los dos hoy no sé si van a dormir, pero bueno, han hecho lo que siempre habrían soñado, imagino, desde que llegaron a Atlético bien, bien niños. Del Valle a día, es que voy otra vez a decir que el Valencia, y no sé si también algún sector de la afición, porque verá que eso no acompaña al equipo ni le va a acompañar a lo que
3: totalmente,
0: le queda aquí
3: totalmente.
5: Oye, y perdóname, espero que no pase nada, porque estoy escuchando sirenas en la calle, por si hay lío. De todas maneras, ahora nos acercaremos allí, pero estaba escuchando sirenas de la Policía Nacional. Cruzamos dedos, que no haya pasado nada.
0: Bueno, a Munuera, le vamos a dejar en suspenso. Es verdad que en esa acción, pues seguramente él no hubiese pitado todavía, pero bueno, entre él y Nier, pues han dejado ahí una situación un poco de duda, que también aquí ha enfadado la grada.
3: Muy bien.
2: Suspenso, ¿en cuánto lo cuantificamos? ¿En cuatro?
0: Un cuatro. ¿O quiere Nacho bajar un poco más?
5: No, le damos un cuatro. Al final, Munuera no ha tenido la culpa de lo que ha hecho.
3: No, ni mucho menos. Muy bien, pues nada, os escuchamos al descanso del partido en Mendizorroza, que es donde nos vamos. Partido en Vitoria. Unos jugándose la vida, los otros, las últimas opciones, quién sabe, de estar en Europa, de alguna manera. Esto dice Quique, esto dice el Chingurri.
15: Los derbis siempre tienen un componente emocional superior a casi todo. Eso ayuda a que los partidos no se permitan estados de relajación, estados de ausencia, en los que nos podamos llevar alguna sorpresa. Y eso ayuda a estar todo lo metidos que debemos estar en todo lo que nos queda de temporada.
16: Ni voy a cambiar muchas cosas de las que hemos hecho, sino es perseverar en determinadas cuestiones. Quizá algunas cuestiones finas que se nos han escapado en algún momento, que en cuanto a algún desajuste, pues que podamos mejorar. Y sobre todo, empujar, que eso es lo más importante. Empujar siempre. Te vayan bien las cosas o te vayan mal.
6: Es el cumple partido de don Ernesto Valverde, y en el Atleti quieren celebrarlo mirando de reojillo, si se puede, a Europa. La lucha es otra en Vitoria. Pánico a perder, como el de tantos en este tramo de liga. Nos lo cuentan arriba Andoni Pinedo, junto a él Juan Carlos Endoya, en la técnica Ricardo Santamaría, comenta Dani García Lara.
3: A punto de arrancar el partido. Pinedo, buenas tardes.
17: Hola Miguel Ángel, hola Silvia, hola Emilio, hola Tablero. Bienvenidos a Mendizorroza, derbi vasco con muchísimo en juego. juego, sobre todo para el Alavés, que está a dos puntos del infierno, pero que sabe que una victoria hoy podría ser el penúltimo paso hacia la salvación, el penúltimo paso a conseguir estar la próxima temporada entre los más grandes del fútbol español. Una vez más, enfrente un Atleti que viene deprimido, que viene triste esta temporada, sabe que Valverde continuar en el banquillo la próxima campaña, pero que está decidido también a conseguir la victoria para que los últimos cuatro partidos pueda pelear por estar en Europa la próxima temporada, sin olvidarse de mirar por el retrovisor, porque como reconocía Valverde, cuidadito, cuidadito, que con los puntos que tiene ahora mismo, ni mucho menos se aseguraría la permanencia en primera división. ¿Hay algún cambio en el Alavés? Concretamente uno, con respecto al último partido, a la última victoria frente al Mallorca. Los futbolistas del Athletic, en vísperas del Día de la Madre, que van a salir con el apellido de las suyas en la camiseta. Bueno, en definitiva, que todo está preparado, no hay ningún problema en la grada. Ha sido día de fiesta en el casco viejo de Vitoria, con las aficiones absolutamente hermanadas. Siempre lo decimos, estos derbis no son de alto riesgo, estos derbis son de bajo riesgo, a pesar de que hay mucho en juego. Va a arbitrar Quintero González. Ha llovido en los minutos previos, parece que puede haber tormenta, ojalá sea de fútbol y de goles en el choque, que comienza a las 6:30 de la tarde y que lo vamos a contar, como siempre, en el tablero deportivo de Radio Nacional de España.
3: Y que tiene ya 11 titulares en los de casa y en los del Athletic. Juan Carlos Zendoya, ¿quiénes? Buenas tardes.
18: Hola, ¿qué tal? Saludos, buenas tardes desde Mendizorroza, que poco a poco se va llenando. Comenzamos con el Athletic de Bilbao en el partido 500, en el banquillo rojiblanco de Ernesto Valverde. Unai Simón va a estar en la puerta, línea defensiva compuesta por cuatro jugadores: en Gorosabel, Yeray, Laporte y Yuri. En el doble pivote, Jaureguizar y Rego. Por delante, una línea de tres medias puntas: Iñaki Williams por la derecha, Nico Williams por la izquierda, Unai Gómez por el centro y Guruceta en punta del ataque. Por parte del Deportivo Alavés va a jugar Sivera en la puerta, con tres centrales: Johnny Otto, Tenaglia y Víctor Parada. Con dos carriles en el derecho, Ángel Pérez; por el izquierdo, Abde Rebach; en el centro del campo, Denis Suárez, Antonio Blanco y Pablo Ibáñez; y en punta del ataque, Tony Martínez e Ibrahim Diakate.
3: Pues eso va a arrancar a las 6:30 de la tarde. Enseguida os contamos cómo está la carrera, el sprint, Nacho.
8: Pues de momento está bastante tranquilo todo. Hemos tenido una batalla que nos recuerda hace unos años entre Max Verstappen y Lewis Hamilton, pero ahora la verdad que todo el mundo manteniendo las distancias. Sigue dominando Lando Norris, que ha metido más de 3 segundos de diferencia con Oscar Piastri, y también Andrea Antonelli, que está cuarto, Russell es quinto, y el Ferrari de Charles Leclerc, que se ha colado entre los dos favoritos, está tercero.
3: Muy bien, 6:27, hora menos en Canarias. Dale.
2: Oye, es buena sintonía de informativos esto.
3: ¿Qué te parece, Adri? La nueva música de informativos.
2: A ver, es un poco de probador, ¿no?
3: Sí,
2: de cuando
3: bueno,
2: vas
3: es
2: a
3: un
2: comprar
3: poquito,
2: ropa.
3: Sí, vamos a una cosa, pero... ahí, ahora vuelta. A mí me gustaba más la otra, ¿eh? Y yo creo que Adrián Ferro también. Adri, ¿qué tal? Buenas
2: sí,
3: tardes.
2: Sí, enseguida nos inventamos
3: para
2: una,
3: poner un poquito de información, ¿cómo están las cosas?
2: Pues te cuento un poco lo que tenemos para las 8 de la tarde, si te encanarias en nuestro informativo 24 horas. Empezamos por esa necesidad de reconversión en la Unión Europea y en la OTAN, a la que está forzando Donald Trump. Ha anunciado el Pentágono la retirada de 5.000 soldados de Alemania, lo deja en unos 40.000, deja las tropas desplegadas en Europa cerca del mínimo que permite la legislación estadounidense. Va a haber unos 80.000 soldados desplegados en Europa una vez se materialice este anuncio. Tienen de 6 a 12 meses para llevarlo a cabo. Y con esto un giro a la política de defensa del bloque occidental. Alemania está reaccionando diciendo que lo que hay que hacer a partir de ahora es reforzar la autonomía europea en cuestiones de seguridad, y que ellos, el gobierno del canciller Friedrich Merz, ya es lo que viene haciendo: invertir más en defensa. O sea que esa inversión en defensa que venía forzada por el propio Donald Trump es la que esgrime Alemania ahora para decir que pues la autonomía estratégica es posible sin los Estados Unidos, o con menos Estados Unidos, que es lo que va a pasar a partir de ahora. Y el otro gran tema del día es la flotilla, la Global Summit Flotilla, que fue intervenida el jueves en aguas internacionales por Israel.
19: hay un ciudadano español retenido de manera ilegal ya en territorio israelí. Es Saif Abu Keshek, que está junto a Thiago Silva, de ciudadanía brasileña, retenido en Israel. El Ministerio de Exteriores está pidiendo su liberación, le está dando asistencia consular, y nosotros pues estamos en contacto con su esposa, que dice que le preocupa que haya torturas. Thiago Ávila había dicho, no sé si había dicho mal el apellido, porque estoy aquí en deportes y creo
3: ha
19: que
3: dicho
19: me he liado.
3: Thiago Silva, sí.
19: He dicho Thiago Silva, es un mítico central, pero ha sido un error por el contexto. Thiago Ávila, que es el otro integrante retenido en Israel por parte de la flotilla, ha denunciado que está sufriendo esas torturas, así que vamos a estar muy pendientes del estado del ciudadano español, de Saif Abu Keshek, de origen palestino, de cómo evoluciona en las próximas horas. Tiene asistencia consular allí en Israel y el Ministerio de Exteriores está pidiendo su liberación a partir de las 7:30 en Barcelona, el lugar desde donde partió la flotilla y donde tiene todo su entorno Saif Abu Keshek. Hay una concentración en solidaridad, se va a manifestar para exigir su liberación y para condenar las prácticas ilegales de Israel.
3: Muy bien, pues todo esto lo contamos a partir de las 8 en Radio 5.
19: Adrián. ¿Dónde está jugando Thiago Silva, por cierto?
3: Thiago Silva estaba jugando, estaba te lo flu, diré, ¿no? Está en Oporto.
19: Ah,
3: está
19: bueno.
3: Está en Porto, regresó. Sí, sí, con 40 años. Sí, es sí, verdad, está jugando en Portugal. Bueno, y va a ganar la liga y además yo creo que está jugando partidos de nivel.
19: Central de época, ¿eh?
3: Ahí estamos, con David Luiz, ¿eh? Thiago Silva y David Luiz. Gracias, venga, Adrián, gracias, hasta luego. 6:30 ahora menos en la Comunidad Canaria. No arranca el partido en Mendizorroza, ya se ha visto que empieza tarde, además hay homenaje por el Día de la Madre. Sí arranca, espero, el partido en Segunda División. En Castalia, Castellón y Córdoba. El Córdoba puede presumir de ser de esos pocos equipos que ya están tranquilos. Y el Castellón directamente se está jugando las opciones para ser el año que viene equipo de primera. Juanfran Roca, hola.
20: Hola, ¿qué tal? Saludos y muy buenas tardes desde el Estadio Municipal de Castalia, donde aproximadamente habrá 12.500 aficionados. Queda poco para el lleno, aún hay llega gente, está el cielo amenazante de lluvia, esperemos que no llueva por el bien de todos, porque la mayoría están sin techo y se podrían mojar, y esto sería un verdadero escándalo, podríamos decirlo así. Y el Córdoba, que no arroja la toalla y viene aquí a por todas a ganar y a ver si se puede enchufar ahí en la zona alta de la tabla clasificatoria. El Castellón, que va a formar con Matis en la portería, Nelo, Alberto, Brignani y Lucas en la línea defensiva, por las bandas Tipenga y Jacobsen, por el centro Gerenabarrena y Ronaldo, delante Calatrava y Cámara. El Córdoba de Iván Ania formará con Iker Adel en la portería, con Albarán, Alex Martín, Rubén González y Vilarrasa en la línea defensiva cuando arranca en estos momentos el partido. Tres hombres por delante con Sergio Guardiola, Alberto del Moral y Dani Requena. Delante Carracedo, Adri Fuentes y Medina. Arbitra Eder Mayo Fernández. Vasco en el VAR está Oliver de la Fuente. Como decíamos, 19 grados de temperatura. Cielo encapotado y prácticamente lleno aquí en el Estadio Municipal de Castalia para ver a este Castellón infalible en su campo y que busca una victoria para reafirmarse en zona de playoff. Estamos en el primer minuto de juego aquí en el Estadio Municipal de Castalia. Castellón 0, Córdoba 0.
3: Rueda la pelota en Castalia, rueda la pelota ya en Mendizorroza y tenemos campeona en Madrid, Javi.
21: Marta Kostiuk, ucraniana, 23 años. Y acaba de proclamarse campeona de este Mutua Madrid Open. Ha ganado a Mirra Andreyeva en 1 hora 21 minutos, 6-3, 7-5. Lo ha celebrado como suele celebrar sus triunfos, porque era acróbata de pequeña. Ha pegado dos volteretas en la pista. Ahí está abrazándose su equipo. Es el primer gran título para esta jugadora, que va a subir más puestos en el ranking, que se va a meter en el top 20 mundial, que ha tenido un año difícil, que se rompieron los ligamentos del tobillo en el Open de Australia, pero que ha vuelto y ha conseguido la que es su segunda victoria sobre Mirra Andreyeva. Así que ahora habrá la celebración. Evidentemente no ha habido saludo en la red de las jugadoras, pero esto se va a preparar enseguida para la entrega de trofeos a Marta Kostiuk, brillante vencedora de este Madrid Open de tenis.
3: Luego analizamos lo que va a ser la final de mañana entre Sinner y Zverev. Ya te dije el otro día, Javi, que me da en la nariz. Zverev gana mañana a Sinner, pero bueno, por decirlo y así.
21: Uf,
3: así es por arriesgar. Bueno, bueno, y si mañana gana, lo que presumo yo, que 6:33, bueno, hora menos en Canarias. Con luego volvemos con Javi de Diego, con los partidos ya arrancados, actualizamos tablero. Jornada 34. Sabatina. Esto se acaba, ¿eh? Ya sabéis que va a 38.
6: Nos queda un tironcito
3: esto,
6: ya.
3: Esto está hecho, Arroyo. Tres resultados ya definitivos en primera. De ayer, Girona 0, Mallorca 1. De hoy, Villarreal 5, Levante 1. Villarreal, matemáticamente, equipo Champions. Y Valencia 0, Atlético de Madrid 2. En Mendizorroza ya rueda el balón, Andoni.
17: Hace dos minutos que puso la pelota en movimiento el Atleti por medio de Unai Gómez, de momento sin llegadas a ninguna de las dos porterías. El Mendizorroza rueda el balón en el derbi, de momento a la vez 0, Athletic 0.
3: A las 9 Osasuna Barça, para mañana Celta Elche a las 2, Getafe Rayo a las 4 y cuarto, Betis Oviedo a las 6 y media y Español Real Madrid a las 9. Quedaría para el lunes el Sevilla Real Sociedad a las 9 de la noche. En segunda división todo esto es ya definitivo.
6: Andorra 0, Albacete 1, Deportivo 2, Leganés 1, Zaragoza 0, Granada 1, Cultural 2, Cádiz 2.
3: Para esta tarde, para esta noche, mejor dicho, a las 9.
6: Eibar Málaga.
3: Y todo esto para mañana.
6: Racing Huesca, Sporting Ceuta, Real Sociedad B, Burgos y Las Palmas Valladolid, que cierra el domingo.
3: El lunes, 8 y media, Almería Mirandés en el Juegos del Mediterráneo. En primera ref.
2: Vamos con los marcadores en el grupo primero. Ya ha finalizado el Racing de Ferrol 0, Pontevedra 0. Y llevamos 4 minutos de la primera parte. En el Talavera 0, Arenas de Quecho 0, Avilés 0, Guadalajara 0 y el mismo marcador 0-0 en el Zamora Ponferradina. A las 9 de la noche se juega el Real Madrid B Unionistas. En el grupo segundo finalizado, Nastic 2, Sevilla B 1 y ha arrancado hace 5 minutos el Betis B 0, Antequera 0.
6: En Champions, la semi, pendiente mañana de la que juega el Barça ante el Bayern, pero hoy se ha impuesto el Leones ante el Arsenal por 3-1 en esa primera semifinal. Ya espera rival, esperemos el Barça en el día de mañana.
2: En fútbol internacional ha arrancado en la Premier el último partido de la jornada en el día de hoy. El rival del Atlético de Madrid, el Arsenal, está jugando frente al Fulham. Raya en portería, Calafiori, Gabriel, Saliba y White en línea defensiva. Luis Sely y Rice como hombres en el centro del campo, por delante de ellos Trossard, Etze y Saka, y Gyökeres como hombre más adelantado. Es la alineación que presenta en el día de hoy Arteta. Y en cuanto a los otros equipos Champions, Bayern de Múnich 3, Heidenheim 3 y Paris Saint-Germain 2, Lorient 2, estamos en el 80 de juego.
6: Y en Liga F, la jornada 27 ya tiene los resultados de Alhama 3, Español 1, Granada 1, Costa de Gea 1, Badalona 0, Athletic Club 1, Dux 3, Madrid Club de Fútbol Femenino 0. Dejadme tranquila,
3: sí, sí, sí, sí.
6: Desde las 6 y media, empata 0 en Sevilla con el Real Madrid, para mañana Atlético Eibar y Deportivo Real Sociedad.
3: En baloncesto, jornada número 29, en juego un partido en el Olympic, Fran.
7: Sí, arrancó con 25 minutos de retraso por problemas con el vídeo marcador y ya estamos en el primer cuarto. Quedan 3 minutos, 55 segundos. Gana el Juventud de Badalona a Unicaja de Málaga, 13-8. Un duelo directo entre séptimo y octavo por afianzarse en zona de playoff.
3: Eso en baloncesto. Acaba de arrancar también el básquet Girona-Zaragoza. En Fórmula 1, ¿quién ha ganado, Nacho?
10: Pues sí, ha acabado la carrera al sprint. Y ojo, porque parece que McLaren está de vuelta 1-2. Es la primera vez en la temporada que Mercedes no se sube al podio. Primera posición para Lando Norris, segundo Oscar Piastri, el tercero ha sido el Ferrari de Charles Leclerc, los españoles muy mal, Carlos Sainz 14º, Fernando Alonso 16º.
6: Dicho lo cual, no le preguntéis nada a Miguel Ángel Méndez, os tenéis que esperar unos minutitos. Cuéntame, ¿no ya?
8: Sí, más asuntos en el polideportivo. En la tercera victoria de Pogacar, Tadej Pogacar, en el Tour de Romandía, golpe en la mesa, porque además consigue imponerse más aún en la general a Lipovic, al que saca 35 segundos. Buen día para el atletismo español. Se está disputando la segunda jornada de los World Relays en Botswana y hoy competían 6 equipos españoles. Bueno, pues en 4 de ellos hemos pasado a la final y además genial, conseguido billete para la cita mundialista de Pekín del año que viene. Hablamos del 4% masculino, perdón, femenino, y del 4% y el 4x400 mixto. Y como decíamos, malas noticias, lo acaba de comentar Nacho en la Fórmula 1, muy mal los españoles, que decimos no tiene opciones este año, parece, en el Mundial de Fórmula 1.
6: Habrá que esperar para la próxima temporada de motor. Volvemos y lo hacemos rápidamente, Andoni, a Mendizorroza, en ese Alavés Athletic Club de Bilbao.
17: De momento se ha superado ya 6 de la primera.
6: Volvemos, pero queremos escucharte, porque si no, no tiene la misma gracia, Andoni, créeme, escucharte o no escucharte. Bueno, pregunto a Dani García Lara, aprovechando que se recupere esa conexión.
4: Ahí estamos.
6: ¿Qué te pasa, Andoni? No, Andoni
4: pero
6: no.
4: Pero lo que falla es el cable.
6: Vale, venga, pues
4: ponemos cable nuevo.
6: Vamos a poner cable nuevo, nos quedamos charlando un ratito. Dani, sí. ¿Mirar a Europa es demasiado mirar para el Atleti o no?
9: No, porque además yo creo que la opción real está, ¿no? Es decir, están a 3 puntos de Europa, que marca el Getafe con 44 y por lo tanto una victoria les empataría a puntos. Yo creo que es un objetivo que puede ser real. Evidentemente el que tiene más urgencias y más necesitado para mí es el Deportivo Alavés, que con esos 36 puntos marca lo que es el límite de la permanencia. Pero es verdad que una victoria, tal y como se han dado los resultados y la cantidad de equipos que he metido, pues también le permitiría coger un poquito de oxígeno.
6: Y nos vamos un momentito a la Premier, Emilio, porque hay gol.
2: Sí, acaba de marcar el Arsenal el primero, jugada por banda derecha. Muy bueno el recorte de Saka, que se mete en el área y pone la pelota por delante del punto de penalti para que Gyökeres haga el primero para el Arsenal. Estamos en el minuto 9 de partido, Arsenal 1, Fulham 0.
8: Recordemos que el City juega el lunes contra el Everton, porque claro, el duelo, lo importante ahora mismo es Arsenal-Manchester City. Ahora mismo sería líder el Arsenal, pero le queda al City.
17: ¡Gol del Alavés! ¡Gol del Alavés! ¡Gol, gol, gol, gol, gol, gol, gol, gol, gol, gol, gol, gol, gol, gol, gol, gol, gol, gol, gol! ¡Gol!
22: ¡Qué golazo!
9: ¡Antonio Blanco, ¿no?
17: ¡Golazo del Alavés! ¡Gol, gol, gol, gol! ¡Golazo de Antonio Blanco! Él no se suele sumar al ataque, pero ha recibido un balón, buen balón, dentro del área. Ha levantado la cabeza, ha visto que había hueco, ha visto que no se le echaba nadie encima. Ha mirado a la escuadra de la portería de Unai Simón y allí le ha mandado un auténtico zapatazo que el portero Alavés del Atleti no ha podido ni mucho menos detener. Se adelanta el Alavés en la primera llegada del partido. El público estaba empujando desde el calentamiento. Ahí se corea el nombre de Antonio Blanco. Un gol que puede valer 3 puntos importantísimos, pero queda un mundo porque estamos en el 9. Esto solo ha empezado, pero da primero el glorioso. Marca Antonio Blanco, Mendizorroza, 10 de la primera, a la vez 1, Athletic 0.
3: Golazo ahí. Tremendo, Juan Carlos. Qué gol sí, ha metido Antonio.
23: Ha sido un golazo impresionante. Hay que recordar que Antonio Blanco solo ha marcado 2 goles con el Deportivo Alavés. Lleva ya 3 temporadas en el club vitoriano y los dos han sido esta temporada. El primero, recuerdo, en Cornellà el Prat ante el Español, también desde fuera del área. Y hoy prácticamente le ha quitado todas las telarañas de la red, si es que las había. Desde luego ha sido un auténtico golazo. ¿Y cómo lo ha celebrado el de Montalbán?
3: Gol tremendo, Dani. ¿Cómo la pega? Sí. Bueno, es que sobre es un chico que tiene mucha calidad.
6: Dale las buenas tardes a Dani, que
3: hola,
6: yo creo
3: buenas tardes,
6: que
3: sí, buenas tardes.
6: Las cosas hay que hacer bien.
9: Hay muchas cosas por medio y se entiende la perfección.
6: Muy bien, muy bien.
3: Es que ten compañeros para lo que me han hecho vivir, Dani.
6: Ya, ha pasado mal el hombre.
3: No,
6: hombre.
3: ¿Sí?
6: Sí, lo ha pasado un ratito malo.
3: Ha pasado un ratito malo.
6: Un ratito malo, sí.
3: Sí, ahora ya sí, claro.
6: Ya sí, pero ya ha probado todas las posturas, lo hemos visto bailar.
3: Bebo agua, tomo café, ¿sabes? Entonces, esto Ahora voy. Claro, digo, claro. Venga, hacemos la ronda y sí, se pone Arroyo sí. A dar el 11 del Arsenal, el resultado del Heidenheim. Ha dado todo el resultado del campeonato paulista, la segunda división checa. Digo, pero Arroyo.
6: Por
2: deferencia a ti no ha dado el 11 del Fulham.
6: Eso es. Nada, mejor bueno, hay un poquito de ataque.
3: Que ha metido un golazo, la verdad, Antonio Blanco.
9: Sí, un golazo, porque además fíjate que lo hace rápido, ¿no? Control y disparo, lo tiene claro y es verdad que balón sale a la escuadra donde no puede hacer absolutamente nada Unai Simón, ¿no? Y mirando los datos, yo veía. Lucas Boye, que no está por sanción, ¿no? Con 11 goles, Tony Martínez con 11 goles y Carlos Vicente, que se marchó a Birmingham. El resto solo llevan un gol, que al final también eso te condena mucho, ¿no? El resto de jugadores que llevan goles en Alavés solamente llevan un gol, ¿no? Y eso al final, pues yo creo que también te limita mucho el hecho de que estés en esa zona baja de la clasificación.
3: Pues esto arranca así de bien. ¿Y cómo ha arrancado el partido en segunda en Castalia, Juanfran?
20: Con mucho ritmo, con un Córdoba que ha venido por todas. Y en el primer minuto Adri Fuentes ha estado a punto de marcar el 0-1. Atención a ese error de Alberto, que recupera la posición en defensa. Pero como decíamos, un partido bastante ajetreado, con mucho movimiento. Ahora el balón dentro del área para otra vez para Adri Fuentes, un ex del Castellón que lleva 12 goles. Pero en estos 11 minutos la cosa mucho el Córdoba, el Club Deportivo Castellón. Camino del 12 de la primera parte sin goles y con buen fútbol de momento. Castellón 0, Córdoba 0.
3: Pues nos quedamos en Mendizorroza, Andoni.
17: con el crono ya en el 11 y medio de la primera parte, con el Atlético que tiene que irse hacia arriba. Lo hace ahora mismo por medio de Gorosabel, recorriendo el carril, un carril que ya se conoce porque vistió la camiseta del Deportivo a la vez la pasada temporada.
23: Además, rindiendo a un gran nivel, desde luego, Antoni Gorosabel, y que se ha vuelto a reencontrar en su mejor versión en el Atlético. Y os doy un apunte de Antonio Blanco: acaba contrato en el Deportivo a la vez, existen conversaciones para la renovación, de momento no hay acuerdo, y es que es uno de los grandes activos. Este jugador, recuerden, internacional sub-21, en su día en el Real Madrid decían que era el sucesor de Toni Kroos.
17: Bueno, es un futbolista al que quizás le llegue ya la hora de estar en un equipo, un escalón superior, no en los grandes, pero sí en esos equipos, bueno, pues que quizás estén peleando por jugar Liga de Campeones, porque ya lleva tiempo en Vitoria, se ha hecho con el mando de las operaciones, de hecho lleva ese brazalete de capitán en su brazo derecho, con un Alavés que quiere intentarlo ahora por medio de Ángel Pérez, dejando en cortito para Johnny Otto, busca el desmarque y Pablo Ibáñez, no lo ve el gallego, prefiere jugar de nuevo con Ángel Pérez, la pelea ahí con Nico Williams. Madre mía, Ángel Pérez, qué buen jugador, qué buen fichaje, el sustituto de Carlos Vicente, quiso ganar línea de fondo, se tiene que emplear precisamente a fondo Yuri para meter la pierna, enviar el balón fuera, habrá saque de banda a favor del Alavés.
23: Ángel Pérez, que lo apuntabas, ha sustituido a Carlos Vicente, y en su presentación dijo: no vengo a sustituir a Carlos Vicente, vengo a demostrar quién es Ángel Pérez, y desde luego se ha hecho con ese hueco en la banda derecha.
17: Desde luego, el rendimiento inmediato, ¿eh? A Carlos Vicente le costó un poquito más, pero Ángel Pérez ha sido llegar de la Sociedad Deportiva Huesca en el mercado de invierno y hacerse con ese puesto de extremo derecho titular indiscutible. Dani, dos cosas quería apuntar. Una, antes del partido, el público volcado con su equipo, los cinco primeros minutos ha mandado el Athletic, sí. Han enviado algún balón a la grada y todo el mundo se levantaba a empujar. Evidentemente, cuando estás en estas situaciones y venimos del equipo, venimos del partido de Mestalla, esto sí. También juega.
9: Irremediablemente, vamos, es que yo creo que las comparaciones es cierto que son odiosas, pero es una realidad, ¿no? Y yo siempre he dicho que a mí me gusta cuando el público se manifiesta al inicio y al final del partido, sobre todo en situaciones delicadas, ¿no? Pero en este caso, pues, una lucha por la permanencia, porque los jugadores lo notan y notan esa ansiedad, esa presión, se traslada al juego. Y creo que durante el partido hay que animar a los jugadores. Y a veces hay aficiones que para eso son más ejemplares o lo tienen como cultura mejor interiorizado y se demuestra. Y les va a mejorar a los equipos que están así. Lo de Mestalla me parece que muchas veces es una presión terrible.
17: Bueno, pues ahora presionaba también la grada por esa falta de Nico Williams sobre Nahuel Tenaglia. La pitó el colegiado Quintero González. El balón será para el equipo de Quique Sánchez Flores. Presión máxima para el Alavés. ¿Cómo le está viviendo Quique Sánchez Flores por ahí abajo?
23: Bueno, pues de momento Quique Sánchez Flores está tranquilo, con los brazos cruzados, aunque tampoco para de dar instrucciones. Vemos a Chingurri en ese pose habitual, con rodilla hincada, pues observando lo que está viendo, que intuimos no le está gustando.
17: Último derbi para Valverde, 500 partidos en el banquillo del Athletic, y lo hace precisamente en su tierra adoptiva. El de muy pequeñito, antes de cumplir un año, vino de Extremadura aquí a Vitoria, donde empezó su carrera en el fútbol, en el San Ignacio, luego pasó al Alavés, sí. Luego de ahí al Sestao, del Sestao al Atlet, no, del Sestao,
23: al Español.
17: El Español al Barça, eso al Athletic.
23: Bueno, tiene una carrera muy buena como jugador y como entrenador, ni te cuento.
17: Dani, para hacerle un monumento a Valverde, ¿eh?
9: Sí, aparte
17: de eso. Sencillo, humilde, sí. Además, nunca...
9: Se ha metido con nadie. Que me cae muy bien. Es decir, ya más allá de los logros deportivos, ¿no? A nivel de jugador o de entrenador, que creo que están ahí para cualquiera, yo creo que su carisma, ¿no? Su forma de ser ahí me transmite mucho. Y yo soy más admirador muchas veces de las personas, ¿no? De que a lo mejor no de esos logros, pero es que Ernesto lo tiene todo.
17: Sí, sí. Lo tiene todo y le echaremos de menos. Se me da la impresión de que este. Pues, es su último derbi y me da la impresión de que no le vamos a ver en un banquillo en Primera División España. Le puede quedar el gusanillo. Cuidado al Atlético, el balón de Redo. Allí saltaba Nico Williams, que entraba desde atrás buscando el remate de cabeza. No sé si llegó a peinar esa pelota, que se marcha directamente fuera, muy cerquita del banderín de córner. Repito, le quedará quizás ese regusto amargo que tiene todos los entrenadores de no haber estado en un banquillo de la Premier, pero yo no le veo a Valverde entrenando en Arabia o entrenando a un equipo ya de no sé. Ver,
3: la Premier puede que sí, pero,
17: alargando, sí, todo pero lo demás... tiene 62, ¿eh? Parece que tiene menos. Pero tiene 62 años.
3: ¿Y en Italia?
17: No lo sé.
9: ¿Y tú crees que a Arabia no? ¿Italia? ¿Italia? ¿Italia? ¿Italia? ¿Italia? ¿Italia? ¿Italia? ¿Italia? ¿Italia? ¿Italia? ¿Italia? ¿Italia? ¿Italia? ¿Italia? ¿Italia? ¿Italia? ¿Italia? ¿Italia? ¿Italia? 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
11: tendría que...
9: Claro, pero mejor diga, este va, este, allí, tranquilo.
11: Este va bien, ¿eh?
6: No, no, es un, de, no parece un hombre de, que por ofertas, ¿no?
11: De pasta
6: no
11: va sé bien, ¿no?
3: Pues se monta, no sé, en, monta
23: Juventus,
3: en bici,
23: por ejemplo.
11: Monta uy, espera, en bici espera, espera, espera, contragolpe de Abde para la Alavés. Abde que va a pisar el área, tiene que salir al corte con Osabel. Sigue Abde, la quiere poner. Metió la pierna al defensa del Atlético. El rebote es para el propio Abde Rebak. Deja de tacón para Antonio Blanco. Abriendo para Denis Suárez. El Alavés que quiere el segundo. Denis Suárez para Abde. Va a llegar a línea de fondo, defendiendo, ayudando Iñaki Gullian. Rebotó la pelota en el futbolista del Atleti, se la llevó Geray. Alguien estaba diciendo algo.
3: No, iba a decir que no, que Valverde, o sea, que Valverde lleva mucho tiempo, efectivamente, ha ganado pasta. O sea, yo creo que sí, por dinero no va a ir a ningún sitio. Otra cosa es el atractivo, una experiencia nueva.
9: Sí, pero yo me refiero a lo de Arabia, porque dices al final, dices, tú puedes tener mucho dinero, pero te llega un equipo y te dice, te vamos a dar 20 millones netos y te vienes un año aquí. Dices, pues mira, pues voy a probar la experiencia y por ese dinero sí que me voy, por ejemplo. Pero no porque le haga falta, sino que dice, bueno, es que casi me lo están regalando, ¿no? Es una cantidad que es muy difícil decir que no.
11: Además, allí pero no hay setas para sacar fotos, que claro, es lo que le gusta. En el monte.
3: La foto siempre la misma.
11: Sí, en el desierto un cactus, venga. No,
3: pero bueno, en Italia... mira, antes estábamos hablando de Marcelino. En Italia va a haber bastante movimiento este año, ¿eh? Y luego, además, hay sí un par de equipos grandes. Y luego, por ejemplo, el caso del propio...

0: en la Premier. Entonces, no sé, va a haber mucho movimiento, mucho este año.
1: Sobre todo porque dijo eso, que quería tener más formación y más continuidad, y que no iba a escuchar ninguna oferta. Es lo que he leído esta semana, ¿eh? O sea, tampoco sé si realmente es lo cierto o no, pero vamos, leía esas declaraciones de SES con respecto a lo del cómo.
0: Bueno, pues de momento el resultado es oro para el equipo vitoriano, Andoni.
2: Con el Corona en el 18 y medio ya de la primera parte. Ahora no pudo filtrar un balón Jaureguizar, se marchó fuera por la línea de fondo, no lo habíamos dicho. Veo algún asiento libre, un par de ellos, Juan Carlos, pero podemos decir que Mendizorroza está absolutamente lleno.
3: Sí, sí, lleno en Mendizorroza. Yo creo que roza los 19.000 espectadores. Luego nos pasan los datos de asistencia en el descanso, pero yo calculo los 19.000 espectadores.
2: Yo cuando llegaba a 4:30 ya se había colocado el cartel de no hay localidades en las taquillas del estadio de Mendizorroza. Ayer quedaban, bueno, pues algunos asientos libres, todos sueltos, y quien más, quien menos, pues quiere venir al fútbol acompañado, pero poco a poco se han ido vendiendo. Se colgó ese cartel de no hay billetes porque el Alavés evidentemente necesita la victoria, como el comer, sería a los 39 puntos, apretaría todavía la clasificación muchísimo más, haría que equipos que están arriba no se verían salvados, entre ellos el Athletic, pero como digo, aquí queda mucho, aquí el Athletic le puede dar la vuelta a la situación, o el Alavés darle otro golpe que podría ser definitivo al equipo de un Ernesto Valverde, que ahora se incorpora, manos cintura, atentamente está mirando lo que puede hacer ahí Nico Williams en la pelea con Johnny Otto. Se va Nico, tiene que apoyar, tiene que ayudar ahí Ángel Pérez, pero se va Nico, va a ganar línea de fondo, el centro, se le había escapado la pelota, dice el árbitro que había salido, por lo tanto, saque de puerta, balón para Sivera.
3: Y 20 minutos de la primera parte en los que vemos a un Nico Williams muy activo por la banda.
0: Más que las otras semanas, ¿sí?
3: Sí, sí. Yo le veo muy bien, y la verdad.
2: Uno muy activo y el otro muy desactivado, porque ni aquí en la derecha no ha tocado bola.
1: Oye, lo que yo no acabo de entender, el despeje que ha hecho el jugador del Alavés, sí, que la ha metido para dentro de su portería. Es decir, aunque hayan pitado, no sé si ha pitado o no, no llega a pitar, pero yo qué sé, yo no
2: sí, hagas sí, eso, había pitado, ¿no?
1: Ah, vale. Digo, estaban pendientes, sí, a ver si por
0: era,
1: lo que
0: era
1: sea.
0: Era muy clara, ¿no? Sí, era muy
1: vale,
0: clara.
1: Vale, pues ya está.
3: Pero más allá de ello, el despeje sí, de
1: claro, digo, no lo meta adentro por si acaso.
0: Yo por si acaso no me hubiera fiado, claro, también te lo digo.
1: Tienes que se revisa, claro.
2: Oye, hay mucha tensión, Dani, mucho en juego, pero me está gustando el partido, ¿eh?
1: Sí, para mí había salido mucho mejor el Athletic Club, ¿eh? Y la primera aproximación que ha tenido el Deportivo Alavés ha marcado ese gol. Al final ha contagiado, yo creo que al equipo, también a la afición. Y ahora está mejor el Deportivo Alavés con algunos destellos del Athletic Club, pero no había salido mal el Athletic, ¿eh?
2: Mira, el Alavés ahora jugando banda izquierda por medio de Abde, puede acercarse a la portería, va a jugar con Pablo Ibáñez por la derecha, la está pidiendo Ángel Pérez que la puede poner, levanta la cabeza, ahora levanta la pelota, llega Jaureguizar para enviar el balón a córner. Saque de esquina a favor del Alavés.
3: El primer córner para el Deportivo Alavés. Uno lleva lanzado también el Athletic.
2: Lado izquierdo de la portería de Unai Simón. Unai Simón, te puede subir una bombona al quinto, ¿no? Vives en el quinto, ¿no, Juan Carlos?
3: Sí, sí, te la puedes subir perfectamente.
2: Color,
3: luego un color muy bonito.
2: Naranja butano. Viste Unai Simón completamente de negro. David Sivera en la otra portería. El Alavés que va a sacar el córner. Los 11 futbolistas del Athletic dentro del área. Ahí está, balón arriba al punto de penalti, saltaba parada el esférico que puede llegar a la banda izquierda donde está Abde, frente al Gorosabe, el Abde que retrasa la pelota para Johnny Otto, abriendo de nuevo para Abde, la va a poner con la pierna derecha, estrelló el cuero en el cuerpo de Gorosabe, pero el rebote es para Otto, jugando ya con Tenaglia dentro del área, eso es lo que mejor sabe hacer Tenaglia, así que el balón volvió a salir rebotado para Abde, Rebak vuelve a dejar en corto sobre Johnny Otto frente al Jaureguizar, juega con Abde, le va a robar la cartera Gorosabe. Sabel y puede provocar la salida al contragolpe del Atleti, tiene que salir allí a pasar la escoba Tenaglia, madre mía, qué rápido ha recuperado la pelota el Alavés, que vuelve a jugar por medio de Denis Suárez, de este para de Denis Suárez, Dani, es la novedad en el Alavés, control de pelota, quizás busca y Quique Sánchez Flores.
1: Sí, sí, por Aleñá, ¿no? Que fue el jugador que salió de inicio contra el Mallorca. Bueno, al final también es un jugador de muy buen pie, de mucha calidad, pero fíjate que el bloque es prácticamente el mismo, así que lo que yo creo que intenta tener algo más de control, ¿no? Ese tema con Denis Suárez en el centro del campo.
2: Pues es precisamente el Atleti el que juega. Estamos ya en Mendizorroza, superando el Ecuador de la primera parte. Gana el Alavés con golazo de Antonio Blanco, prácticamente a los 8 minutos de partido. Balón largo para Iñaki, cuidado que puede ser buena. Le golpeó el balón en el brazo, pero fue absolutamente involuntario la pelea. Y con Víctor parada. Y lo que consigue Iñaki Williams, cuando menos, es forzar un saque de esquina a favor de su equipo, que tendrá que botar desde el lado izquierdo de la portería de Sivera. Hace muy poquito estaban los 11 futbolistas del Atleti defendiendo, ahora están defendiendo los 11 del Alavés, que miran el marcador y ven ese tesoro con el gol de Antonio.

0: Blanco 1-0 a favor del conjunto albiazul, 23 y medio de la primera parte. Jaureguizar, que va a ser el encargado de sacar el córner, lo hace ya con la pierna derecha, balón al primer palo, allí estaba ayudando Toni Martínez para meter la cabeza y enviar otra vez el balón fuera, córner a favor del Athletic.
1: Toni Martínez, que desde luego destaca en la faceta goleadora, pero es el primer defensa del Deportivo La MS, ¿eh? En esos córner siempre exhibe ese poderío en el juego aéreo.
0: Todo el mundo tiene que remar la grada, los delanteros defendiendo, los defensas ayudando, los centrocampistas metiendo goles como Antonio Blanco. Jaureguizar, que va a sacar balón arriba, pasa por encima de la cabeza de muchos futbolistas, va a llegar la pelota a donde está Unai Gómez, pero quedó Yuri tendido dentro del área. El Deportivo a la vez va a parar el choque, el colegiado, y no sé si es que ha visto algo dentro del área. Ahí está protestando.
2: No,
0: está
2: ahí un futbolista del Athletic, ¿no? Se ha hecho daño.
1: Sí, Yuri, es Yuri, Yuri.
2: No, Iceta.
1: No, Yuri.
2: Ah, bueno, es verdad, que hoy llevan los... Perdón.
0: Sí, ay, ya están engañados, ¿eh?
1: Ya me habías equivocado, Miguel Ángel.
0: Danos la alineación del Athletic con el nombre de la madre.
1: Vamos a ver, Mendívil en la puerta con Espinosa, López, Artuer Junior. Eso ya saben quiénes son, ¿no?
0: Claro.
1: Artuer y Artuer Junior, me imagino, ¿no? Rodríguez, Febre, Iceta, Albóniga, Echevarría y Mora.
0: Bueno,
1: no me digáis en qué punto juega cada uno, que los tendría que reubicar. Pero bueno, puedo decir Mendívil en la puerta, Espinosa es Gorosabel, ¿no? Luego estamos aquí, López es Geray, Artur Iñaki Güenlias.
0: Febre, bueno, es la por... Febre, Febre, no Febre, Febre.
1: Pues qué bien pronuncias, madre.
2: Hombre. Estoy viendo ahora la repetición del gol de Antonio Blanco. Es que la pega bestial. Te digo una cosa,
1: Miguel Ángel, lo has hecho para que dijéramos el equipo de las madres.
2: No, bueno, sí? Mira, es por homenajear a las madres, que mañana es el día de la madre. No, iba a decir que Antonio Blanco, yo creo que le pasó un poco, lo hemos hablado alguna vez con Arribas, que lleva 22 goles, máximo goleador en segunda división, y él no es un delantero. Es que hacerse un hueco en el Real Madrid es complicado, y ellos estuvieron en un momento en el que precisamente en esa parcela del terreno de juego era imposible. O sea, es el mejor momento de Kroos, de Modric,
3: bueno,
2: de Casemiro.
3: Es complicada, porque joder, pero en esa, Gonzalo, ¿no?
2: Sí, pero hay momentos en los que... Hoy ha hablado Arbeloa de Gonzalo.
3: Sí.
2: Ha dicho que él le conoce muy bien.
3: Ya. Sí, una cosa es conocerle y otra cosa es ponerle en el equipo.
2: Otra es ponerle.
1: Y el mundo del fútbol resulta siempre complicado, porque Antonio Blanco, antes de recalar en el Deportivo Alavés, tuvo una experiencia en el Cádiz en primera, en la que Sergio no contó con él.
0: Y mira, aquí está metiendo goles en primera. ¿Y dónde está el Cádiz? Bueno, pues peleando denodadamente por la supervivencia, pero no en la primera, sino en la segunda división. Ahora quería jugar Adde con Denis Suárez, peleando ahí el futbolista de Alavés con Andoni Gorosabel. Balón fuera de banda, tendrá que sacar el equipo de Quique Sánchez Flores. 26 de la primera parte en Mendizorroza. Marcó Antonio Blanco. De momento el Alavés se llevaría el derbi. Alavés 1, Athletic 0.
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4: Hombre, y además fácil y rápido, con simplemente mandar un mensaje de voz al teléfono, al WhatsApp de Tablero Deportivo, al 636-616661. Recordamos, 636-616661. Cogéis el móvil, mandáis un audio de WhatsApp, no os preocupéis, liberaos, contadnos lo que queráis, porque hay gente que manda audios muy largos, que manda podcast más que audios. Aquí tenemos a Paquito, que lo corta y lo hace la mar de bien y los deja perfectos, niquelados, para que los podamos escuchar. Emilio,
3: dime,
4: tienes club de fans, ¿eh? La gente quiere hablar contigo sobre el Atlético de Madrid.
3: Nada, hacemos un debate.
4: Hemos preguntado antes, ¿cuál le conviene más al Atleti, el PSG o el Bayern de Múnich? Atención.
5: Hola, Tableros Deportivos. Yo creo que al Atlético de Madrid le conviene más que se cruce con el PSG, porque el equipo alemán, el Bayern München, es un equipo con mucha historia europea, tiene una precisión alta, asfixiante, y tiene mucha capacidad goleadora. Muchas gracias.
2: Yo estoy de acuerdo con este oyente, ¿eh?
4: Bueno,
2: habiendo una hipotética final,
3: pues sí, la verdad es que sí.
2: También creo que es mejor el PSG que el Bayern.
4: También te digo una cosa, quiero saber si este oyente es filólogo alemán, porque me ha encantado cómo ha pronunciado Bayern München. Lo ha hecho muy bien. Y no solamente en el 636-616661 podéis poneros en contacto con nosotros. Por ejemplo, mira, en nuestras redes sociales, en Twitter, @rndeportes, o en Instagram, rndeportes, en TikTok, que tenemos TikTok, que somos unos modernos.
3: Hombre,
4: Emilio.
3: Tenemos de todo.
4: Somos unos modernos. Pues ahí en esas redes sociales nos han muchos nos han mandado una foto que se ha viralizado hoy. La foto de Gonzalo Higuaín, exjugador del Real Madrid, que acabó jugando en Estados Unidos, y ahí en Miami se habría hecho una foto con un aficionado, en concreto en una tienda de tenis, Tenis Plaza. Y esa foto se ha viralizado mucho, se comenta el aspecto de Gonzalo Higuaín. Hemos puesto, porque algunos especulaban, oye, ¿será IA o no? La hemos pasado por varias aplicaciones y casi todas. ChatGPT, en este caso, por ejemplo, nos dice que no, que por tanto por la luz como por el hecho de que se vean marcas, que no suele la IA generar imágenes en las que se lean marcas, etcétera.
6: Vamos,
4: etcétera,
6: que
4: etcétera.
6: Es real,
4: al menos en un 95%. Recordemos que Higuaín tiene 38 años, cumpliría 39 años este próximo mes de diciembre, y algunos dicen que, bueno, pues que al contrario que otros futbolistas, que sí que aún retirados siguen intentando ser pues esclavos de la estética, pues que Gonzalo Higuaín no se cuida tanto. Y yo voy a decir una cosa, por favor, que la gente tiene derecho a levantarse, ir en chanclas, a comprar una tienda con la barba más o menos arreglada, que encima de que Gonzalo se para con el aficionado, se hace una foto,
2: y encima luego
4: metemos el dedo.
2: Es verdad que hay un momento que a mí me ha parecido que era Ignatius Farray, pero
3: somos pocos los que podemos presumir de que con el paso del tiempo seguimos igual de guapos que antes.
2: Correcto.
3: Pero bueno, no todo el mundo es igual, claro.
2: Son las...
4: Ya está la comparativa de a su edad, Cristiano, otro, claro. etcétera.
2: Joder. Claro, es que en esa comparativa, Antoni, perdemos todos. Porque me imagino, llegará un día Cristiano, tendrá 80 años y hará 4.000 abdominadas de esas.
0: Yo tengo unas ganas de sacarme una foto así en chanclas, desaliñado, con barba, porque no me apetece afeitarme en Miami, que no veas. A mí me parece una foto extraordinaria, me parece que está tremendo el pipita ahí en esa foto.
2: La suerte efectivamente suya es que se puede hacer esa foto en Miami, claro.
0: Eso es. Y que se le ve preocupado. Te pones unas chanclas, una camiseta, estás a 30 grados, ¿qué más necesitas?
2: Nada. ¿Eh? Pues mira, necesitas lo que él iba a pedir.
3: Unos cereales.
0: Bueno, pues aquí de momento 30 ya superado de la primera parte. Sigue ganando el Alavés por 1-0 con el gol de Antonio Blanco. Dani, no se le ve al Atleti ni metiendo miedo, ¿eh?
7: No, quizá a lo mejor algo de Nico, ¿no? Que sé que más lo está intentando, alguna aproximación también por Iñaki, pero yo creo que Nico es el jugador que lo está intentando algo más, y algo de movilidad también de Unai ahí, pero poco, ¿no? O sea, no me está pareciendo una reacción importante del Athletic, y bueno, pues de momento sin pasar apuros tampoco en la vez.
0: De momento lo que consigue Nico es tener a Ángel Pérez un poquito más retrasado, porque es el que le tiene que ayudar a Johnny Otto, y eso lo agradece el Athletic, porque si no Ángel Pérez podía ser un cuchillo, y más con este marcador.
7: Sí, obligas a tener un jugador mucho más ofensivo del equipo rival, pendiente de tareas defensivas, ¿no? En este caso de Ángel sobre Nico. Pero buenas ayudas también de Johnny, que lo vemos, que en cuanto deja la marca Ángel, Johnny está pendiente de Nico.
0: Bueno, pues jugando al Atleti, cerquita de la frontal del área grande, por allí se va a incorporar al ataque Yuri. Había jugado con Jaureguiza, la está pidiendo Guruceta dentro del área, al centro, directamente al área. Allí tocará con la cabeza Abderreba, que ese balón se marcha fuera por línea de fondo, y de nuevo córner a favor del Atleti.
1: El cuarto para el equipo rojo y blanco, que ahora sí que está dominando posesión de balón, aunque tampoco mucha profundidad.
0: Sí, un poquito de dominio, un poquito de presencia, pero de momento sin hacer ocasiones sobre la portería de Sivera. A punto de cumplirse el 32, volverá a sacar desde la esquina el equipo de Valverde. Hasta allí ha llegado Jaureguizar, que va a ser el encargado de golpear esa pelota con todo el Alavés dentro del área. Le pega con la pierna derecha, balón al primer palo, otra vez Toni Martínez, madre mía, cómo está ayudando en defensa un hombre que está enrachado en cuanto a la faceta goleadora para el Deportivo Alavés en las últimas jornadas. Jaureguizar, que va a centrar de nuevo, balón arriba, salta Iñaki Guinas, tocó con la cabeza, despeja la defensa al Diazul, un balón que le puede llegar a Unai Gómez, prefiere dejar que se marche fuera por línea de banda, saca con rapidez entregando la pelota a Geray, este para Yuri. Yuri amenazaba con el disparo desde muy lejos, prefiere abrir de nuevo a la banda izquierda, ahí está el centro, directamente a las manos de Antonio Sivera, pasó el peligro, balón para el guardameta del Deportivo Alavés.
1: Y Sivera que se echa un poquito al suelo, arañando segunditos, porque aunque todavía queda mucho tiempo, pues todo lo que sea arañar y sumar segundos no está nada mal.
0: Aquí queda mucho en el partido, queda mucho en la jornada, pero si esto acaba así, el quilombo ya empieza a ser de dimensiones sobrenaturales, y no os digo nada si ganara el Sevilla el lunes.
7: Sí, sí.
3: Claro, no habríamos visto. El problema es que no puntúa el Sevilla el lunes.
0: Sí, es el entonces problema, ya claro. El quilombo es para el Sevilla, pero si se le ocurre ganar al Sevilla, esto acaba así. Bueno, quedan por jugar el Elche, queda por jugar el Rayo, quedan por jugar muchos, sí, pero
2: esa victoria del Sevilla mete en el lío al Español, tremendo, sí. Y se ha metido en el lío y al Valencia.
0: Sí,
7: absolutamente.
2: Es decir, a dos. Ya
7: pasa el Girona, pasa el Mallorca.
2: Bueno, el Girona está metido en el lío también.
7: Pues sí, una victoria, fíjate, empata con el Español y con el Rayo, que tienen que jugar mañana, pero es que el siguiente partido tiene que jugar en casa del Elche, el Deportivo Alavés. Y que, por cierto, le han sacado una tarjeta amarilla a Tony Martínez.
1: Sí, Tony Martínez, sí.
7: Que tú cuidado tienes la baja tipo de Lucas Boyer.
0: Ese balón que se envenena. ¡Fuera! El centro desde muy lejos de Nico o de Yuri, el balón se envenenó, ahí entraba el remate, ya que William no se ha marchado demasiado lejos del palo izquierdo de la portería de Sivera.
1: Sí, Tony Martínez en una acción sobre Gorosabel que le propinó un buen golpe.
0: Hablando
1: sí
0: de quilombos, si esto acabara así, repito, aquí queda mucho partido todavía, mucha primera parte y mucha segunda. Si ganara el Sevilla, es que obligaría al Atleti a ganar al Valencia. Porque si no, el que se metería la próxima jornada en un lío sería el propio Atleti.
1: Y el que se ha metido en un lío gordo, y lo llevo diciendo hace unas cuantas jornadas, es el Español, ¿eh?
2: Sí, sí, sí. Oye, sí,
1: el Español y el calendario que tiene el Español, ¿eh? Fijaros.
6: Yo, perdonadme, pero estáis haciendo unas cuentas de la lechera.
0: No, es que da para hacer muchas cuentas.
6: Sí,
0: da
6: sí,
0: para
6: sí
0: hacer muchas. El Español, la última vez que ganó el Español fue en San Mamés. Al Atleti, yo no sé si jugaba Ibar todavía en la portería del Atleti. O sea, ni me acuerdo ya. Fue la última victoria, que le metió un repaso el Español al Atleti. Y mira dónde está el Español, bueno, y dónde está el Atleti. Todo muy apretadito, hay un futbolista del Alavés tendido sobre el césped.
1: Sí, era Antonio Blanco, pero ya se ha recuperado. Una entrada de Unai Gómez, que le ha dicho cuatro cositas el árbitro, pero finalmente no le ha mostrado tarjeta.
0: Me ha rascado bien ahí Unai Gómez, la falta.
7: ¿Sí? Yo creo que era Rego, era, ¿no? Sí. Creo que le entra ahí. Oye, la acción anterior de Tony Martínez, que era un poco con la mano en la cara a Unai Simón, sí, estás en el límite, porque Unai ha sido súper generoso y no se ha querido tirar ni nada, pero se ve perfectamente cómo le golpea con la mano, ¿no?
0: Aguantando la falta a favor del Alavés, balón arriba. No pudo controlar Tony Martínez, lo quiso hacer con el muslo. Y si ese balón se le queda muerto, habría quedado completamente solo frente a Unai Simón, aunque evidentemente Tony Martínez está muy escorado hacia la derecha y tampoco tenía demasiado ángulo.
2: Aguantadme un segundo, Andoni. Es que tiene que ser la llamada hasta ahora, no puede ser un poquito más tarde, y yo creo que merece la pena que le felicitemos. Ayer el Club Deportivo Tenerife retornó a la segunda división y ahora ya lo que le queda, pues lo va a vivir todo con mucho más calma. Yo recuerdo que Álvaro Cervera, su entrenador, cuando bajaron, dijo: yo me voy a quedar aquí.
6: Sí.
2: Y vamos a subir.
6: Sí.
2: Y han subido.
6: Y esos mensajes son los que quedan en un vestuario,
2: claro,
6: ¿eh?
2: Absolutamente no, porque ahí lo fácil a lo mejor es emprender otra aventura. Pero Álvaro se quedó y Álvaro ha subido. Así que le queremos felicitar al míster en nombre de todo el Club Deportivo de Tenerife. Álvaro Cervera, ¿qué tal? Buenas tardes.
8: Hola, buenas tardes, ¿qué tal?
2: Pues nada, pues de vuelta a Segunda División, Álvaro.
8: Sí, sí, sí, sí, muy contento y un poco relajado ahora.
2: Sí, ¿no?
8: Sí, un poco relajado porque, bueno, ya sabéis la presión que hay en ciertos sitios y esta es una plaza difícil, en una categoría donde no debe estar. Y bueno, y solo había una posibilidad, que era ascender.
2: No, y luego,
8: al final lo hemos conseguido.
2: Álvaro, y luego es que es una realidad. Es mucho más difícil ascender de primera refa a segunda que de segunda a primera.
8: Bueno, no sé, porque la segunda últimamente juega muy rápido, pero sí que es cierto que en primera red, si no lo haces rápido, luego cuesta, luego se te hace bola y es difícil salir. Nosotros hemos tenido suerte, desde el principio hemos dado la cara y hemos tenido también una dosis de suerte y lo hemos conseguido.
6: Es el quinto ascenso de Álvaro. Yo no le voy a poner míster a elegir con cuál se queda, porque eso es como cortar un dedito de cada mano. Pero sí, sí te pregunto, ¿cuál te ha hecho sufrir más para conseguirlo?
8: ¿Sufrir más? Bueno, por el formato, este ha sido duro, pero al final lo hemos conseguido cuatro jornadas antes de terminar la liga y parece que ha sido más sencillo de lo que ha sido. Antes era por eliminatoria, que eso quieras o no, pues un fallo en un partido te quedabas fuera. Me quedo con todos, porque al final todos son importantes y de todos guardas un recuerdo. Pero sí es cierto que al principio los primeros te llenaban de energía y ahora casi al final lo que hacen es descargarte un poco de presión y de tensión. ¿Sabes? Ahora como que que lo ves de otra manera. Antes te daban mucha energía para seguir y ahora no quiere decir que no quieras seguir, sino que te descarga esa presión que también te hace que continúes.
2: O sea, que hoy has dormido de maravilla.
8: He dormido poco porque hemos celebrado mucho tiempo, pero sí que necesitábamos... hombre, ha sido pronto, pero aquí había mucha exigencia este año.
2: Claro.
8: Tenerife es una plaza que como mínimo tiene que estar en segunda división y mirando hacia arriba, segunda y mirando hacia arriba, y no puede estar ahí, y había mucha presión, y hoy ahora estamos un poquito más tranquilos y más despejados.
2: ¿Sí? Hay una cosa, Álvaro, a mí, fíjate, Ancelotti, todo lo que ha ganado, ¿eh? Y yo le recuerdo una frase, un día le preguntaron él qué sentía cuando ganaba y dijo alivio. Porque claro, como esto no para, pues luego ganas un partido, fíjate lo que está diciendo tú ahora, que el Tenerife tiene que estar el año que viene en segunda y además en la parte de arriba, claro, es que no paráis vosotros mismos de meteros presión.
8: Sí, sí, ayer me preguntaron algo y sobre los 5 ascensos y yo lo resumí diciendo, pues de todos los años que llevo entrenando, que ya no sé cuántos son, he tenido 5 días felices en mi vida, por lo menos lo voy a disfrutar, porque no eres feliz ni cuando ganas porque ya estás pensando en el siguiente. Y bueno, es cierto, esto es una profesión bonita porque rodeado de gente joven, de grupo de deportistas, pero es muy sufrida y se cumplen años muy rápidos. Sí. A lo mejor no biológicamente, pero sí corporalmente.
6: Álvaro lo adoran en Cádiz, sé que tiene ahí un trocito en la tacita de plata y nos alegramos por todo lo bueno que le pase. Pero mi pregunta es mucho más difícil, Álvaro. ¿A quién le duele hoy más el cuerpo? ¿Al míster por el manteo o a Fabricio las rodillas por cruzarse el campo?
8: yo lo de Fabricio no lo había visto, me lo comentaron luego y tiene su explicación. Fabricio es un chico... que entra en el fútbol profesional con 27, 28 años, y yo creo que él ya no se lo esperaba, y él debía tener algo dentro que al final ayer con el ascenso pues debía ser una promesa que tenía o algo. Yo me alegro por él porque es un chico fantástico, ha hecho una temporada increíble, y son de esas cosas que nunca piensas que va a pasar en el fútbol, le ha pasado tarde, y él pues ayer eso que hizo era agradecimiento. Y a mí me duele todo, por me duele la garganta, me duele, pero lo pasé muy bien ayer, estuvo muy chulo, el club lo manejó y nadie sabía nada, pero lo manejó muy bien y nos encontramos con una aceleración increíble.
2: Muy bien, pues mister, que queríamos felicitarte, solamente no entretenerte mucho y nada, que bienvenidos a la segunda división de nuevo, muchas gracias.
8: Muchísimas gracias,
6: Álvaro. Cervera, un beso enorme.
2: El técnico del Club Deportivo Tenerife, repito, tomó la decisión el año pasado cuando el equipo baja, bueno, ya acudió un poco al rescate en una situación delicada. Sí. Cuando el equipo baja, él confirma que se queda y dice, vamos a volver. Pero, joder, ¿cómo sois los futboleros, Dani? O sea, acaba de ascender al día siguiente y lo que está diciendo es, Tenerife tiene que estar en segunda, pero en la parte de arriba de la clasificación.
6: Para el que no lo haya visto, es que Fabricio se cruza el campo de rodillas.
2: Sí,
6: ¿eh?
2: Sí.
7: Seguro que es alguna promesa que tenía el chico.
2: Es una promesa, evidentemente.
7: Sí. Pero bueno, al final son tan competitivos, o hemos sido tan competitivos, que efectivamente para los entrenadores yo creo que hay un punto, y cuando encima son entrenadores, su cabeza yo creo que va todavía más allá.
2: Fíjate, está pensando en el año que viene y le quedan 4 jornadas para acabar esta.
7: Es que yo creo que ya está visualizando qué fichajes puedo hacer para la temporada que viene, fíjate. Es decir, seguramente.
6: Seguro,
7: ¿no?
6: Seguro. Y Álvaro más.
7: Son tan enfermos del fútbol, que lo viven con tanta pasión, que es que tú no puedes entender esa profesión de entrenador si no tienes esa pasión, ¿no? Y le escuchas hablar y la verdad que te puedes tirar horas hablando con ellos, porque a mí me encanta particularmente, ¿no?
2: Totalmente, sí. Muy bien, bueno, no nos hemos perdido mucho en Mendizorroza, salvo una protesta de Valverde que le ha costado una amarilla, Juan Carlos.
1: Sí, sí, Valverde le ha mostrado el colegiado tarjeta amarilla por protestar en una sensación de continuas faltas que han hecho jugadores del Alavés que no han sido señalizadas, y eso ha motivado las protestas del entrenador rojiblanco.
0: Bueno, cuidado ahora Iñaki Williams, ahí está en la pelea con Abde, de momento se la está ganando el futbolista argelino del Deportivo Alavés, consiguió tocar Iñaki Williams con Rego este para Gorosabel que la va a poner balón arriba, el remate de Iñaki Williams de cabeza, desviado por encima del larguero de la portería de Sivera, en esa amarilla he podido leer felicidades Ernesto Valverde por tus 500 partidos en el banquillo del Athletic.
2: Sí, además ha apuntado no Ernesto Valverde, sino el apellido de la madre, lo ha puesto en la amarilla.
0: Eso es, qué detalle de Quintero González. Bueno, es que está nervioso el Chingurri. Él quiere cerrar cuanto antes ya los puntos y, bueno, dedicarse a otra cosa en las cuatro últimas jornadas, pero esto le complica.
2: Es que está clavado también ahí, pero bueno. Eso, a ver, un pasito. En el partido en segunda en Castalia, ¿cómo están las cosas? Juanfran, ¿quién domina?
9: Bueno, pues está la cosa muy igualada, pero el Castellón ya ha tenido un par de ocasiones, aunque la más clara la ha tenido Adrián Fuentes, del ex del Castellón, hace aproximadamente 5 minutos, cuando hablaba Álvaro Cervera, que se ha quedado solo ante el portero del Castellón, y le ha enviado por encima del larguero. Un Álvaro Cervera que tendrá un buen recuerdo aquí, porque me acuerdo yo que la temporada 2004-2005, siendo, bueno, llegó faltando 4 jornadas para acabar la fase regular y consiguió el ascenso del Castellón.
0: Penalti, a ver. Penalti en Vitoria. Penalti a favor del Alavés en Mendizorroza. No lo ha dudado Quintero González. Un balón que trataba de controlar Toni Martínez. Madre mía, lo que le había hecho Ángel Pérez a Yuri. Le robó la pelota prácticamente sobre la línea de fondo. El centro quiso controlar Toni Martínez. Me imagino que se revisará la jugada. Hay futbolistas del Atleti protestando, pero no lo ha dudado el colegiado. Ha señalado el punto de penalti cuando estamos en el 44 de la primera parte.
1: Y protestando el que más, lógicamente, Iñaki Williams, aunque ahora mismo están rodeando al árbitro. También vemos un único jugador.
2: Cuidado
1: de la
2: que en el arranque, fíjate, puede haber fuera de juego. En el arranque de la jugada.
7: Sí, pero yo creo que no, Miguel Ángel, ¿eh? Me estaba fijando yo y se podía estar mirando, pero me parece que no.
2: A ver,
7: no,
2: esa es la primera, penalti, y ahora, ¿no?, la del penalti.
7: Me ha parecido muy poco, ¿no? No, hombre, me parece que casi no lo toca, pero no sé, a lo mejor hay algo que se me escapa.
2: No, para mí no es penalti, se deja caer Toni Martínez, nota los brazos de Rego y se deja caer.
1: Bueno, ha sido muy tibio, desde luego, ¿eh? El empujoncito.
7: Es que no hay ni empujón. Es que le pone la mano encima, es que casi más una jugada de amarilla para Toni por tirarse que
1: pues tiene un
7: roce, ¿no? Ya, por eso te digo. Es que a mí no me parece que hay ningún tipo de, o sea, ni de
2: sinceramente
7: roce,
2: no se puede petar penalti por eso.
7: No.
2: Pero lo están revisando, yo creo que lo van a anular.
4: Es que de hecho,
6: pero si no lo pita tiene que sacar tarjeta a Toni, claro, ¿no? Es que, entiendo. Es que,
7: no, bueno.
2: No necesariamente. Está no Calvez Rascone del VAR.
0: Pero es que hay 2-3 futbolistas muy cerquita de él, de Toni. Cuando quería controlar con el pecho esa pelota, se sigue revisando, le dice el colegiado a los futbolistas que le dejen tranquilo.
4: Lo mejor
0: que
4: le puede pasar es que haya fuera de juego. Es previo y se quite el problema.
7: Es que para mí es amarilla para Toni, porque sí que intenta engañar al árbitro con esa.
2: O sea, Toni nota los brazos de Rego rodeándole, ni siquiera empujándole, rodeándole, y lo que hace es
0: al VAR. Va a ir al VAR. Fuera de juego. Fuera de juego.
2: Amigo, ¿veis?
6: Pues se ha salvado lo que decía que pasar.
2: Estoy fino con el VAR yo últimamente, ¿eh? Yo estoy mejor que algunos en el VAR.
7: Fíjate que yo lo estaba mirando y a mí no me
2: parecía. No. Pero es que, ¿no? Es en el arranque de la jugada. Es en el primer balón hacia el costado.
7: Ah, en el que está la peinada.
2: Sí. Míralo, está señalando antes, allí, pegado
4: antes,
2: a la banda.
4: Antes de centrar,
2: sí,
4: antes
2: sí,
4: de todo.
2: Sí. Estoy muy fino con el VAR, Me voy a presentar
7: a ver, en esta acción.
2: Eso es.
6: ¿Al CTA? ¿Te vas a presentar al CTA?
2: Me voy a presentar al CTA. ¿Cómo lo he visto, Arroyo? ¿Te vienes conmigo al VAR?
3: Hay que echarle fe.
6: Es fatal,
3: fe,
6: pero no podéis echar flores vosotros mismos. Tenéis que dejar que lo echen otros.
3: No.
2: Es que el otro
3: ante
2: día,
3: la falta de flores, es que hay crisis de flores.
2: El fin de semana pasado, que no sé dónde estaba viendo ya y tú, que estábamos aquí en Emilio y yo.
6: Perdidos.
2: Y nosotros estábamos esperando, pues tuve un par de intervenciones
6: también
2: de VAR.
6: ¿También hiciste bien?
2: Impecable.
6: Pues, te diste bien. Nota, Emilio, a Miguel Ángel, ¿no?
2: Estuve impecable con el VAR.
6: Va a tener que puntuarlo,
2: En lo que es la radio y eso no, pero en el VAR estuve impecable. Juanfran, acaba la primera parte en Castalia.
9: Buena primera parte, acabó sin goles. Las mejores ocasiones las tuvo el Córdoba, pero también el Castellón merodeó la portería de Iker Álvarez. Al final, tablas en el Estadio Municipal de Castalia. Castellón 0, Córdoba 0.
2: Y un pasito por el básquet. Está en el descanso del partido en el Olympic, Frank.
10: Sí, efectivamente, al descanso el partido aquí en el Olympic y madre mía cómo está el Juventud de Badalona, le está saliendo todo, sí. Y en cambio el Unicaja de Málaga, que no consigue entrar en el partido, ganan los catalanes por 20 puntos de diferencia, 53-33.
2: Y está ganando también al descanso, repetimos, el partido de Juventud va con mucho desfase porque ha empezado 25 minutos tarde. Está ganando también Girona 5-8-3-2 a Zaragoza y el Arsenal está pasando por encima del Fulham, Emilio.
3: Sí, mala noticia para el Atlético porque no se está desgastando prácticamente nada. Saka ha hecho el segundo y Gyökeres hace ahora el tercero al filo del descanso con un desatado Arteta en la banda. Arsenal 3, Fulham 0.
2: Y está solo, a punto de acabar.
6: Solo miras por esos ojos, ¿eh?
11: ¿Cómo?
6: Eso lo miras por esos ojos.
3: Solo.
2: No, y se ha alegrado.
3: Solo tengo en la cabeza una cosa.
2: Recordamos el Olympique de Lyon, que Emilio solo ve señales, ha eliminado al Arsenal en las semifinales de la Champions femenina.
6: Bueno.
0: Bueno, ahora están poniendo en el videomarcador lo del fuera de juego y esto es una vacilada.
2: El tacón. Totalmente,
6: no. Venga,
11: el culo.
2: Ah, el culo, mira.
7: No, y el tacón un poquito, ¿no?
0: Bueno, no, pero yo creo que ni el tacón. Estaban los futbolistas. Cuando ha aparecido la imagen en el videomarcador, han ido los futbolistas de la Alavés a decir al árbitro, pero míralo.
3: Yo creo que la han querido sacar del aprieto. Fíjate lo que te digo.
7: Eso solo es capaz de captarlo el ojo de Miguel Ángel.
2: Efectivamente. Yo lo he visto claro, clarísimo.
6: No, por Dios, no empiece otra vez.
2: Clarísimo.
6: Ya lo que me faltaba.
0: Bueno, clarísimo. Pues descanso. Dice Quintero, González, han ido todos a decirle al árbitro, pero míralo en el videomarcador. ¿Cómo puede ser eso fuera de juego? ¡Madre mía!
1: Es que es curioso, ¿eh? Que salga en el videomarcador esa jugada una vez que ya se ha producido unos minutos después.
0: Lo
1: vamos.
0: Que estamos haciendo con el fútbol, ¿a dónde lo estamos llevando?
2: Tiene ahí Quintero, no había... ahora mismo a todo el mundo enfadado. A todos,
1: ¿eh? Sí, todos.
0: Sí. Bueno, pues se marchan los futbolistas de los dos equipos de momento con el Alavés por delante en el marcador, con el público enfadado por ese fuera de juego que se ha pitado previo a un penalti que decíais que no era, que quizás también tendría que haberlo ido a ver y haberlo anulado, pero bueno, esto ha enfadado a los futbolistas, al banquillo del Alavés, al público de Mendizorroza. Respira un poquito aliviado Valverde con su Atleti, porque se le podía haber puesto la cosa muy cuesta arriba en el último suspiro de la primera parte. Ya no queda nadie, descanso en Mendizorroza. Deportivo Alavés 1, Marco Antonio Blanco, Atleti 0.
2: Bueno, pues ¿cómo se marchan, Juan Carlos?
1: Bueno, pues han marchado, lo habéis visto, se han ido al árbitro a protestar por esa imagen que ha aparecido en el videomarcador, pero una vez que ya se ha quitado la imagen, al final, bueno, se han retirado con calma. Los dos últimos, curiosamente, en retirarse, los dos guardametas que coincidieron en el Europeo Sub-21, Unai Simón y Antonio Sivera.
2: Muy bien, se acaba la primera parte, Dani, pues ha habido un poquito de todo. Yo, fíjate, creo que es más claro que no era penalti a lo del fuera de juego, también te lo digo.
7: Sí, a mí lo de penalti, bueno, yo creo que ha tenido suerte ahí para mí Tony, ¿eh? Porque creo que es una acción en la que se deja caer claramente y que intenta engañar al árbitro para que pite penalti y se jugaba la segunda amarilla. Pero bueno, en línea general, en la primera parte tampoco hemos visto apenas ocasiones, ¿no? Ni hemos nombrado ni a Unai ni a Antonio Sivera. Es cierto que ha habido ritmo, que bueno, algo de intensidad y disputas, pero muy poquito juego asociativo, muy poquito juego colectivo. Así que para mí quizás lo mejor ha sido el golazo de Antonio Blanco y que de momento le da 3 puntos al Deportivo Alavés.
2: Muy bien, pues eso es lo que nos deja la primera parte. ¿Notas, Andoni?
0: Bueno, lo mejor el gol de Antonio Blanco, golazo, que daría 3 puntos importantísimos. Lo peor el Atleti, que sigue en estado de presión total. Yo creo que no ha disparado a la portería de Antonio Sivera en esta primera mitad, y así solo suele ganar el Getafe. Por cierto, sin tirar la puerta es raro o difícil que gane el Atleti. Y el árbitro, pues chico, pues no sé qué deciros. Pues bien, si había fuera de juego, hay que hacer un acto de fe en esa jugada de Ángel Pérez. Se han salido o le han sacado del lío, pues venga, por el momento bien. No son fáciles los derbis, hay mucho juego, un 6.
2: Y más en este, que está, repito, el Alavés jugándose la vida, el Atlético en una situación ahí también un tanto tensa. Pero bueno, ahora volvemos hasta Mendizorroza, 7:23, hora menos en la Comunidad Canaria. A ver, cosas. 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
6: que no solo quieres quedar como amigo. Oh, esta musiquita suena que te gusta a ti, me encanta.
7: Escucha un segundo, ¿no viene Adrián para los informativos? Porque me está pegando también esta música.
2: Pero ¿esto qué es, María Díaz Casado?
6: Esto, bueno, he hecho una elección y a mí me parece maravilloso. Yo voy a defender siempre a María.
2: ¿Quién es el intérprete vocal de esto?
7: Es que hay que empezar a meter la radiofórmula en el tablero deportivo.
2: Sí, yo que soy bastante enemigo de eso.
6: Sí,
2: pero bueno,
6: claro, pero ahora ya eres minoría. Emilio quiere radiofórmula. O sea,
3: sí.
6: Calla, el primero.
2: Que escucha, que ha puesto una que me dice, pues la verdad es que no sé qué es, así que nada.
6: Está bien, María, no te vengas abajo.
7: A mí me gusta.
6: Está bien esto.
2: Claro. Está genial. Bueno, voy a saludar a Felipe del Campo, le gustan estas cosas, director de Teledeporte. Hola, claro, Felipe, claro. ¿Qué tal? ¿Cómo estás?
12: ¿Por qué no te mola la música? Si es una maravilla.
6: Sí que sí, Felipe, no, porque, ayúdame, que no hay manera de meterlo en Berea.
2: No, porque intento tener buen gusto musical.
6: Anda, eso es, ya.
2: Hago un intento de
6: sobrao, no, que eres un sobrao.
2: Pero bueno, hemos pasado de no saber quién es el último de la fila a poner Clean Bandit no sé cuánto, que no sé quién es. Pero bueno, esto es lo que hay. Bueno, preguntas que te hago. Sí. Lo primero que tenemos en Teledeporte hoy.
12: Pues mira, a la gente que me está escribiendo ahora que me dicen que si es un croma lo, por donde salgo, no es un croma, es que es el despacho que da el pirulí por detrás.
6: Ah, sí, pues está precioso, sí, eso, sí, sí.
12: Sí, aquí estoy, claro, claro. Esto no es un croma. Es que arrancamos a las 11 con los resúmenes, pero antes, hemos visto ganar a Kostiuk. Yo pensaba que iba a haber 3-set en el Andreyeva-Kostiuk, pero nos hemos ido al 2-set. Hemos visto la final del Mutua aquí en Teledeporte. Enseguida estamos con la Fórmula E, que hemos tenido hoy prueba, y a las 9 hay un partido muy importante de Primera Federación, que es el Castilla Unionistas, que están peleando por jugar la promoción de ascenso. Ya sabes que hay un equipo que ya ha subido al fútbol profesional, que es el Tenerife, y que lo celebró ayer por todo lo alto. Y mañana la cita es con la solución de la eliminatoria entre el Barça y el Bayern. Hay doble cita. Tenemos la final del Mutua en la 1 y en Teledeporte estaremos con ese partido que debe solucionar la semifinal del Barça en la Liga de Campeones, el Bayern-Barça. Y viendo cómo está la tabla, Mendy, y escuchando, porque he estado toda la tarde escuchando, me parece muy exagerado lo de Valencia. Yo creo que...
2: Sí, te iba a preguntar por eso. Si no entiendes que es demasiado...
6: No, que es tirarte piedras.
2: Es que le hace daño al equipo. Mira, tenemos el ejemplo. Mira, hoy de Vitoria, por ejemplo, está la gente a muerte con el equipo. El lunes en Sevilla, la propia gente se está conjurando para que allí haya un ambiente tremendo. Y esto de Mestalla es que le hace daño al equipo. Es muy evidente que le hace daño, Felipe.
12: Sobre todo porque yo creo que no está en una extrema gravedad. Es decir, hoy es verdad que da rabia que te gane el Atlético madrileño, pero al fin y al cabo te falta una victoria, quedan 4 partidos. Creo que ha sido muy exagerado. Parecía que el equipo estaba ya desahuciado, parecía que el equipo estaba muy lejos de la permanencia. Y bueno, por un lado, lo que tú dices, era un buen partido para que la afición estuviese de primer minuto con el equipo, pero ahí algo está roto. Está roto desde hace tiempo y no hay manera. Me parece exagerada, porque en las imágenes que veíamos al acabar el partido, y según os he estado escuchando a vosotros, con todo el sonido que nos llegaba desde Mestalla en tablero deportivo, me daba la sensación de que era un equipo prácticamente sin opciones. Y que va, es que por una victoria está
6: pues
12: dentro.
6: Anda que no compraban su situación ahora mismo, bueno, equipos ahí abajo, claro, de la tabla.
2: Todos los que tienen por debajo. La otra pregunta que te hago. Mañana en Estudio Estadio, en tablero deportivo, contaremos que el Barça es campeón de Liga.
12: Uf, que está bien esa, ¿eh? Yo creo que no. Yo creo que el Barça no va a ganar en Pamplona. Yo creo que no va a ganar. Y con lo cual eso ya lo va a desactivar. Estoy haciendo cuentas. Sí, yo creo que...
6: ¿Crees que no gana el Barça hoy?
12: No, que no gana el Barça. Con lo cual la segunda ecuación, que es la de mañana, se desactiva por sí sola. Porque además hay una sensación un poco también en Barcelona de que sería bonito ganar la Liga contra Madrid. Yo creo que vende más la celebración que un pasillo que no va a existir.
2: Nos cuenta Germán García que ahora mismo está diluviando en Pamplona sobre el Sadar, que eso evidentemente es un factor a tener en cuenta seguro en el partido. Muy bien, Felipe. Pues nada, luego te veremos en el estudio.
12: Una cosa que tengo que recordar, Méndez, ahora que ha dicho lo de Sevilla. El lunes a las 9, el partido en Teledeporte, el partido de la jornada. Sevilla-Real Sociedad.
6: O sea, vamos a ver sufrir a... Al Pizjuán. Sí, bueno.
12: No, a media España, porque hoy sí, o sea, si el Sevilla pierde el lunes, va a ser bueno el resultado del resto de sus compañeros de viaje.
6: ¿Y si gana qué, Felipe? Vamos a ponerlo.
12: Bueno, se mete. Pero por eso digo que no solo Sevilla, ya entendemos que hay media Sevilla que quiere que gana, media Sevilla que quiere pierde. Claro, y hay un montón de equipos que están muy pendientes de ese partido, porque va a hacer bueno o malo el resultado de este fin de semana.
2: No, totalmente. Y va el último, claro. Así que, entre comillas, tiene esa desventaja. Muy bien, Felipe, un abrazo, cuídate.
12: Abrazo muy, muy fuerte.
6: Bueno, a seguir sumando, que vais mes a mes ganando, genial.
12: Ahí estamos, sí, señor. Un beso muy fuerte.
6: Un beso muy grande, Felipe.
2: 7:28, hora menos en Canarias. Tenemos que cerrar lo de Mestalla. Antes de lo de los entrenadores y demás, Nacho Andreu se ha ido a la calle directamente, nada más acabar el partido, para saber un poco cómo estaban los ánimos. ¿Y cómo ha sido todo eso, Nacho?
11: Bueno, pues hemos tenido un momento tenso, Méndez. Ha sido la salida de los jugadores, se ha puesto un autobús, han puesto las vallas, ha puesto la policía, pero aún así, Danjuma, que no se ha enterado mucho de lo que estaban diciéndole, pues se ha ido a firmar los autógrafos a algunos aficionados, y bueno, le han dicho de todo, pero se lanzaba sobre él. Al final Danjuma se ha dado cuenta de que no solo querían autógrafos, sino que querían decirle alguna cosita más, y se ha marchado de la situación, pero bronca tampoco, de las que hemos visto este año, la más flojita, pero se han quedado esperando a la salida de los jugadores del Valencia Club de Fútbol.
2: Bueno, pues de momento que reina un poquito la calma y la tranquilidad. La verdad es que la sensación que tenemos todos es que ha sido una reacción un poco desmesurada de una parte de la afición de Mestalla, repito, desde muy pronto, desde el principio del partido.
6: Pero que la hacemos nosotros desde aquí y la vemos así, pero no sé hasta qué punto el hartazgo que ya te hace criticar sin conciencia, ¿no? Sin medida.
11: No, y sabes, Silvia, además es que ves a este Atlético de Madrid que ha jugado con los canteranos contra otros equipos que se estaban jugando la vida como el Valencia y ves cómo han respondido los equipos y ves que el Valencia no ha respondido a ese mismo nivel. Yo creo que por ahí anda un poco el hartazgo de la afición del Valencia hoy.
2: Para mí, con matices, el partido contra Sevilla, está claro. El Atlético de Madrid jugó fatal. El partido contra el Elche queda completamente, es otro partido con la expulsión de Almada a los 30 minutos, ¿no? Más o menos. Te juegas prácticamente todo el partido en inferioridad. Y hoy es que creo que el Atlético de Madrid juega muy bien, sinceramente. Pero bueno, eso no quita. Sí. Pero de ahí, o sea, yo creo que hay que tener cierta, o sea, hay que ser un poco práctico en la vida. Si tú ves que le estás metiendo presión al equipo y esa presión le está generando un agobio, joder, para un poco. No sé, pero bueno, oye, que haya cada cual. Mientras no falten demasiado al respeto y no transgreda, pues eso, los límites que no hay que pasar. Muy bien, Nacho, muchas gracias.
11: Venga, hasta luego.
2: Y en la sala de prensa, ¿qué han dicho el Cholo y Corberán, Carnal?
13: Bueno, pues estaba casi sin voz, ¿eh? El Cholo, esta victoria la ha dejado casi afónico, pero estaba muy contento, ¿eh?, con lo que ha visto de los canteranos. Ha dicho que, bueno, es trabajo de Torres, pero que es un premio para el club, el talento que tiene Kubo, lo explosivo que es Iker Luque. Y piropos para Nahuel Molina. Ha dicho que no le solemos ver en esa faceta ofensiva, pero que él sabía que iba a aprovechar muy bien los espacios, lo ha hecho hoy. Así que piropos también para Nahuel y para otros futbolistas que, bueno, entran y salen más del 11 de lo que él le gustaría, pero esto ha hecho pues de futbolistas como Nahuel o también como Musso y Lenormand.
14: Bueno, hay varios, ¿no? Porque también podemos sumar a Robin, también podemos sumar a Musso. Cada vez que el equipo los necesita, tienen la intención de dar el máximo. Después se puede jugar bien, se puede jugar mal, pero sí hay una característica en ellos que necesitamos, que el Atlético de Madrid necesita tener en su plantilla. Y cuando uno genera y gestiona una plantilla para competir donde queremos, necesitamos gente como ellos.
13: Bueno, el Atlético no entrena mañana, descansa, no van a entrenar hasta que vayan a Londres. El lunes lo harán por la tarde ya en el campo del Arsenal, así que nada, viaje para Madrid ya y mañana descanso. Y luego Corberán, bueno, pues ha salido intentando dar tranquilidad, sobre todo dejando claro que lo que ha pasado hoy es que no han sabido leer el partido, no ha sido falta de intensidad ni de ritmo, sino que no han sabido leer el partido como lo ha hecho el Atlético. Dice que entiende a la afición, que no siente que sea más difícil cuando escuchas los pitos o los cánticos en contra, y esto ha comentado un poco sobre si cree que la situación con la afición se puede reconducir.
14: Es que entiendo la frustración de la afición y entiendo que tiene que ser contra el máximo responsable de lo que pasa en el partido, que soy yo. Por lo tanto, uno entiende que esto es parte de nuestro oficio, de nuestro trabajo. La mayor pena no es escuchar el cántico, es no dar a la afición el juego y los resultados que queremos. Por lo tanto, centrado en ver cómo podemos dar eso que sí queremos.
13: Bueno, y ya lo dijo antes del partido, 39 puntos no te salvan, así que ahora mismo peor la situación, ganando el Alavés, el Valencia que se complica más la vida.
2: Muy bien, pues próxima cita el martes, ya en Londres. Ahí es nada, Arsenal, Atlético de Madrid, el Arsenal que está
3: 3-0 está ganando al descanso.
2: O sea, mucho nos está gastando.
13: Hacer cambios, ¿no?
2: Sí, nada, mucho bueno. Nos está gastando, la verdad. Gracias, Fer.
13: Un abrazo, luego, chicos.
2: Buen viaje de vuelta. 7:33. Gracias. Espérate, que esto me gusta a mí.
15: Hola, ¿qué tal?
2: ¿Qué pasa, Paquito?
15: Os traigo una cosita chula. Os traigo la historia de un chaval. Chaval, gastarme las pelas, jugar al billar. Ángel Mateos, asturiano, nacido en Turón, portero para más señas, y debuta mañana con el Club Deportivo Colunga de Tercera Federación en su partido ante el Praviano. Hasta aquí
6: todo normal.
15: Todo normal, pensaréis, uno de tantos chavales que juega cada fin de semana por esos campos de Dios, ¿no? ¿Qué tiene Ángel de especial? A ver, Ángel, buenas tardes.
16: Buenas tardes.
15: ¿Cuántos años tiene?
16: Pues tengo 70, camino de los 71, ¿eh?
6: ¡Qué maravilla!
2: Pues eso, juvenil de segundo año, Ángel.
16: No, de primero casi.
2: Oye, Ángel, ¿cómo es que vas a jugar mañana? Bueno, tú has sido portero toda la vida.
16: toda la vida y sigo siendo portero. Sigo jugando con los veteranos del Turón. Llevo 60 años interrumpidos sin dejar a jugar un fin de semana, ¿eh? A ver, surgió la idea, os cuento algo. Yo tengo dos amigos que tengo una pachanguina con ellos los martes ahí en la Fresneda, cerca de Oviedo, que sí. Son dos jugadores del Oviedo, sí. Que son Thompson y Santi García Barredo, y llevan el Colunga, esta temporada lo cogieron ellos, el Colunga que está en tercera división, y me comentaron la idea de que si la cosa iba bien y el equipo estaba salvado al final de temporada, que igual podría hacer ficha y jugar ahí un partidín para, bueno, para batir el récord de España en categoría nacional, porque yo jugué... me retiré con 43 años y jugué 25 temporadas, tanto Turón, Caudal como Santiago de Ayer. Todo, lo tengo todo de tercera y segunda vez. Y para batir el récord tenías que ser en categoría nacional. Y dije, bueno, si la cosa va bien y el equipo se ha salvado, lo hacemos. Pero bueno, hay que pasar reconocimiento médico también. Cuatro, cinco,
6: pero,
15: sí, ha tenido que pasar reconocimiento médico. Hombre, claro, de la federación, ¿verdad?
6: Hay que mirar por la salud. Ángel, ¿pero cuántas vidas has vivido?
16: A ver, te cuento, tengo 25 años de mina también, cuidado, aquí había que bajar 500 metros de tierra, galerías, mala ventilación.
15: La mina curte, ¿verdad, Ángel? La mina curte.
16: Sí, con curte, por eso estamos ahí tan fuertes todavía. Todavía tengo ilusión, tengo la ilusión de un chavalín de 18 años. Y todos los fines de semana, pues aquí en Asturias también hay una liga de veteranos y juego con ellos. Entonces, por eso me mantengo en forma así todos los domingos. Pero, a ver, si yo si hubiera dejado el fútbol y no hubiera seguido jugando, la verdad es que no hubiera aceptado este reto. Pero como llevo jugando desde los 10 años hasta ahora que tengo 70, son 60 interrumpidamente seguidos.
2: Ángel, mañana le vas a provocar un poco a los delanteros, decir, tira. Ay, mira, aguanta un segundito, que es que estamos con el fútbol en directo. Empata el Athletic, Andoni.
0: Gol del Athletic, gol Robert Navarro. Nada más comenzar la segunda parte, no se había cumplido el minuto, acababa de salir en lugar de Iñaki Williams, que se había quedado en el vestuario. Primer balón que toca, se abre camino, busca el espacio y el disparo acaba en la portería de Antonio Sivera. Mazazo para el Alavés, empata el Atleti. Hay mucho por delante en el derbi. Estamos en el 2 ahora mismo de la segunda mitad. Marcó Robert Navarro, Alavés 1, Athletic 1.
2: Ángel, este que le ha metido a la leve, a ti no te lo meten, ¿eh?
16: Oye,
2: lo veo claro.
16: Me encanta que hayan pasado a la Leti porque soy de Bilbao de toda la vida. Pues el Chopo Iribar se me ha para los porteros de aquella, ¿eh?
2: Pues no, totalmente.
16: Vi el gol, que lo estoy viendo aquí en
2: el. A ti no te lo meten, Ángel. Tú no caes a la izquierda, como ha caído Sivera. Tú le aguantas ahí a Robert Navarro. Oye, mañana.
16: Pero toca en un defensa, me parece, ¿eh?
2: Sí, pero escucha, pero a ti.
6: Hay que traerse
2: no...
6: a Ángel de comentarista.
2: A ti no te lo hubiera metido, Ángel. Que lo sé yo.
16: Toca hacer un defensa que cambia la trayectoria del balón, exactamente. Sí, ya lo estoy viendo, sí, ahora sí.
2: Oye, Ángel, mañana, ¿cuánto tiempo vas a jugar mañana?
16: Bueno, de momento voy a salir de mano, me dijo el míster, más o menos, que lo haríamos mañana, pero por lo menos 30 a 35 me dijo, de mano,
7: Y una cosa muy importante, que Ángel tenía muy claro que solo iba a jugar si el partido no era trascendental para la clasificación, porque no quería que se perjudicase a terceros, Ángel.
16: Exactamente, como estamos los dos en medio de la tabla y no tenemos problema ninguno ni para arriba ni para abajo, ni a otros terceros tampoco perjudicamos, entonces habría que si lo hacemos, si no, no lo hubiéramos hecho, eso también es verdad. Y lo que comentaba antes, que es muy importante no tener lesiones, que yo no tuve lesiones nunca, ni una rotura de fibra, nunca tuve nada, ni en la mina, ni un accidente, ni nada, sino era muy difícil volver a jugar al fútbol, ¿eh? La verdad, eso también influye un poco.
2: Oye, Ángel, ¿y te cuidas la alimentación? Sí,
16: un poco. A ver, yo como de todo, ¿no? Pero tampoco quiero decirte que como muchas gracias. Yo como una persona normal y corriente, ¿eh? Lo que pasa es que, bueno, hago mucho ejercicio, ¿eh? Yo salgo en bicicleta, juego al tenis y salgo a correr por las mañanas, un poco de todo. Juego la Liga de Veteranos aquí en Asturias con el Turón, que es mi equipo de toda la vida, que yo soy de Turón. Y bueno, te mantienes un poco en forma, porque tú date cuenta, a mí me echaron con 42 años prejubilado para casa de la mina. Dejé el fútbol a la vez que la mina. Y entonces algo había que hacer, había que moverse, hacer un poco de deporte. Entonces me cogí un poquitín a todo eso.
6: Somos del club de fan ya de Ángel Matías. Yo tengo una pregunta, pero de las difíciles del todo, pero más experimentada que la suya, imposible. Luis de la Fuente, ¿a qué portero se lleva a este Mundial? Hombre, claro, usted tendrá una opinión más que versada ya de esto.
16: Pero espera, que tiene muchas dudas él también, ¿eh? Que tiene cuatro ahí, tiene que dejar uno fuera, a ver qué hace.
6: Mójese, don Ángel, ¿quién se lleva?
16: ¿A quién le lleva? Yo creo que va a llevar a los tres que están ahora, ¿eh? Que normalmente suele llevar.
2: Y que no meta a Jan.
15: ¿Y a usted quién le gustaría? ¿A usted quién le gusta?
16: ¿A quién me gusta?
15: De portero, sí, para la selección, de titular.
16: Una vez que hemos estado cumpliendo, yo creo que debe de seguir, ¿eh?
2: Claro.
16: Y luego uno que está haciendo una temporada muy buena es el que está poniendo en la tela, el Ryan. El Ryan está haciendo una temporada fenomenal, anda muy bien también, ¿eh?
2: Sí, Ryan del Arsenal, correcto.
4: Una pregunta que le he leído, Ángel, y además dice mucho de a lo mejor el por qué vuelve a jugar. ¿A quién le hace más ilusión que usted vaya a jugar mañana y poder verlo?
16: Pues el nieto. El nieto ya es que más ilusionado está, ya está nervioso viéndome jugar, como nunca me vio jugar federado. A nivel de aquí, de fútbol de empresas, de veteranos, sí, pero a nivel de estar federado nunca me vio, no. Va para 11 años ahora. Joder, pues y está muy ilusionado, está nervioso ya, tiene ganas que llegue ya mañana.
2: Pero escúchala, tenemos nosotros. Mañana vamos a estar nosotros aquí en Tablero Deportivo pendiente del partido del Colunga. Claro, espérate que no lo metan la ronda.
6: Que se la tiren, ¿eh? Que no vayan a hacer trampa, ¿eh? Que eso da mucha rabia, ¿eh?
16: No, tiene que jugar normalmente como si jugamos un partido normal. Que tiene que hacer, ya lo hablamos.
2: Claro,
16: ya totalmente. Lo hablamos. Eso es un problema también, es un partido homenaje que me hace, la Federación Asturiana a través del Colunga, pero es un partido normal y corriente, de tercera división, eso está claro. Jugaré 30, 35 minutos, lo que haga falta, y si tienen que tirar y meterme un par de bolas, que tiren, eso no hay ningún problema.
2: Muy bien, pues Ángel, que mañana disfrute mucho del partido, la verdad, se lo deseamos de corazón.
15: A las 5 de la tarde, recordamos, Colunga, Praviano en el Municipal de Santiago.
2: Mañana,
15: ¿verdad?
2: Lo metemos en ronda mañana. Sí, te prometo que lo metemos en ronda. Ángel Mateos, muchísimas gracias. Que vaya muy bien mañana, ¿eh?
16: Muchas gracias a todos vosotros. Un abrazo.
6: Un abrazo enorme, don Ángel.
2: Joder, Dani, tú te fuiste con 30 años del fútbol, o 32.
6: Somos unos con 31. Aquí.
2: 31, fíjate, con 70.
7: Yo con 31, sí. Y tenía ganas de retirarme con 28, o sea, imagínate.
2: Adiós, adiós, adiós, sí, Ángel.
7: Hasta luego.
2: Sigue por ahí. Hay gol en Castalia, Juanfran. Juanfran, os prometo que hay gol en Castalia, ¿eh? Os lo digo yo de verdad.
6: Bueno, pues lo contamos nosotros mientras vuelve Juanfran, que estará el hombre preocupado. Porque no suena.
2: Gol del Córdoba, que repito, ese partido importante respecto a lo que ocurre en segunda. Pues nos quedamos en... ¿qué crees?
15: Déjame darle las gracias a Miguel Latartegui, compañero que me ha conseguido el contacto de Ángel y se ha portado muy bien.
2: Muy bien, pues nada, nos quedamos en Mendizorroza. Andoni, tú también podías estar jugando al fútbol, macho.
0: Ya te digo, de suplente, perfecto.
6: De suplente, desde luego.
0: Caliento banquillo, pero vamos, soy especialista. Bueno, empatado el Atlético en ese gol de Robert Navarro. No habíamos dicho los cambios. Hizo un triple cambio Valverde. Queda claro que el Chingurri no había acabado muy a gusto la primera parte.
1: Sí, Sánchez entró en el terreno de juego por Unai Gómez, Galarreta lo hizo por Rego y Robert Navarro por Iñaki Williams. Robert Navarro, que consigue su sexto gol con el Athletic, es el segundo máximo realizador del equipo rojiblanco. Cuidado. Y por cierto, tarjeta amarilla para Antonio Blanco.
0: Bueno, pues ahí está esa cartulina amarilla y cuidado la falta ahora a favor del Athletic, es bastante lejana a la portería de Antonio Sivera, pero hoy Rueda Galarreta le puede pegar bien con la pierna derecha. Hay tres futbolistas del Alavés formando una pequeña barrera, la expectación en Mendizorroza, dice el colegiado, que ya puede lanzar Ruiz de Galarreta, le va a pegar, no quiere tocar en corto para Rego, este devuelve a Galarreta, esa jugada ensayada, hay que ensayarla más porque no creó ningún peligro sobre la portería de Sivera, es más, el balón acaba en los pies del otro guardameta de Unai Simón. Se está calentando el partido, Dani.
7: Sí, está empezando a haber un poquito más de sensación de crispación. No creo que ese gol del Atleti le ha sentado como un jarro de agua fría al Deportivo Alavés, ¿no? Y sobre todo de la manera que ha sido de una acción con fútbol directo, la peinada. Y más allá de la acción que desvía Ángel Pérez, me gusta mucho el amago que hace Robert Navarro antes de disparar, que también se lo hace Ángel.
0: Pues significó el tanto del empate de un futbolista que no había tocado la pelota hasta el momento porque acababa de salir en esa segunda mitad. Equilibrado el choque, el equipo de Ernesto Valverde tuvo una llegada peligrosa a la vez por medio de Víctor Parada, incluso algunos pidieron penalti, pero evidentemente ahí no pasó absolutamente nada. Ahora se pelea porque la pelota se la va a llevar el Alavés por medio de Antonio Blanco, cambiando por completo el sentido del juego hacia la banda derecha. Ahí está recibiendo Ángel Pérez, frente a él está Yuri, acudía a apoyarle Tony Martínez, prefiere darle un poquito más de pausa el Alavés, pasando los peores minutos del partido hasta el momento el equipo de Quique Sánchez Flores, que quiere dominar de nuevo el juego, dominar la pelota. Está abriendo Víctor Parada para la izquierda para que reciba Abde, el balón sobre Denis Suárez dentro del área. Denis, que la va a poner, allí estuvo atento despejando esa pelota Yuri, no, era Genay el que metió la cabeza enviando el balón directamente fuera por línea lateral de banda. Rápidamente ha sacado el Alavés, aquí no hay pausa, no la va a ver hasta que acabe el choque. Toca en horizontal el equipo de Quique Sánchez Flores, no veía el hueco, Parada prefiere retrasar la pelota para Antonio Sivera. Veo movimiento por ahí abajo, por ejemplo aquí cerquita tiene Juan Carlos calentando a varios futbolistas del Athletic.
1: Sí, vemos a Merick Laporte, vemos también a Mikel Vesga, también vemos hombres como Vivian Paredes, que están próximos a saltar al terreno si Valverde lo estima oportuno. También en la otra esquina nos pilla los cambios del Deportivo Alavés, que tiene a 5 de sus efectivos calentando también.
2: Bueno, ha espabilado el Athletic,
1: Sí, sí.
7: Sí, al final los cambios, ¿no? Los cambios, sí. Yo creo que al final es un poco lo que ha intentado tocar alguna tecla Ernesto, porque decíamos que la primera parte es que creo que Sivera no ha hecho ninguna parada.
2: No, y aparte que no ha llegado el Athletic en ningún caso. A ver, que es que ha habido apagón en Castalia. No hace falta que ya nos desgañitemos. Ha marcado el Córdoba, Juanfran, en Castalia.
9: Así es, Adri Fuentes. Está a punto de llover, cada vez está más negro aquí, pero de momento no llueve, pero se ha ido la luz. Un segundo, atención, el Castellón dentro del área, que puede empatar para el portero del conjunto cordobés. Ha sido Adri Fuentes, un cabezazo limpio, centro desde la derecha y cabezazo, gol de Adri Fuentes, que ya suma 13 goles. Estamos ya en el minuto 11, camino del 12 de la segunda parte. De momento, sorpresa aquí en Castalia, Castellón 0, Córdoba 1, con el gol de Adri Fuentes.
2: Y noticia importante, hemos abierto el programa hoy comentando lo ocurrido ayer en los partidos de segunda división, en concreto en ese Andorra 0, Albacete 1, viendo la redacción del acta del colegiado y el anexo, donde la verdad es que cuenta cosas gravísimas del director deportivo, del delegado de campo, del presidente y del propio Gerard Piqué. Bueno, pues el Andorra acaba de hacer público un comunicado donde, en resumen, rechaza el contenido del acta arbitral del partido ante el Albacete al considerar que no refleja fielmente lo ocurrido. Exige su rectificación y advierte que si no se corrige va a tomar acciones legales para defender sus intereses y su reputación. Repito, tendrá el Andorra, entiendo, la oportunidad de presentar alegaciones ante el comité de competición.
6: Sobre todo que tiene que tener son pruebas.
2: Claro, porque es que la palabra del árbitro ley. Así, tal cual.
4: Presunción de veracidad. El tema es que, a no ser que grabaran la conversación, dudo mucho que puedan demostrar que lo que ellos afirman, que es que ese acta miente directamente, que el anexo en el que se afirma que le amenazaron, que le insultaron, que, recordemos, le cogieron de la pechera con el puño cerrado en actitud amenazante, etcétera, etcétera, que todo eso es falso. O tienen cámaras y grabaciones que lo puedan demostrar, o es la palabra de uno contra la de otro.
6: Bueno, no, la palabra de uno contra la de otro no, esto ya lo hemos hablado en más de una ocasión, es la palabra de uno contra la de un juez.
4: Sí,
7: salvo Silvia, que a lo mejor haya alguna de las personas que están ahí implicadas dentro del acta que no estuviera en esa zona y que lo puedan demostrar. Explico, es decir, que no sea algo de me ha dicho el director deportivo, me ha dicho tal, y resulta que tiene una imagen de director deportivo que no está en esa situación y que está en otra.
2: Lo dejamos para la noche, pero ahí queda porque, repito, vamos a intentar hablar con gente de la Andorra y a ver qué nos cuentan ellos, porque, repito, esto hay que demostrarlo, no es una cosa
6: fácil. Y que no
2: fácil.
6: Haces un comunicado si realmente, insisto, no tienes una prueba para
2: respaldarlo. Bueno, también hay una cosa, es que el Andorra o hace algo para defenderse, o el paquete que le va a caer a Cristian Lanzarote, que es el delegado de campo, a Piqué le da un poco todo igual, porque Piqué en función de propietario lo único que le pueden decir es que ¿qué? Si es que al campo va a poder pasar al director deportivo, a Jaume Nogués, y luego al propio presidente del equipo. Bueno, vamos a ver lo que ocurre. Muy bien, nos quedamos en Mendizorroza, que está el partido ahí.
1: Expulsión
2: en la mano
1: de Mendizorroza.
2: No,
1: sí, yo creo, Antonio Blanco no la saca tarjeta amarilla.
2: Sí,
1: no tenía otra.
0: pero la roja no le ha sacado hasta el momento.
1: No, pero sería la segunda, digo yo.
2: Bueno, pero, o sea, pero entonces no tenía antes.
0: No, yo creo que
6: entonces
0: no.
6: Antes no se la mostró.
1: Yo, pues no se la habrá mostrado, pero antes la señala una tarjeta, ¿eh?
0: Bueno, no se muestra la segunda, así que...
2: Yo tenía apuntada una a Tony Martínez.
1: Correcto.
0: Es que están...
1: Pues fíjate.
0: Picaos no. Lo siguiente, sí. Guruceta y Antonio Blanco.
1: Pues fíjate sí. Que me había dado la sensación de que la había sacado Antonio Blanco y he dicho, pero ¿cómo Antonio Blanco puede, teniendo tarjeta amarilla, bueno, hacer la cacha a Guruceta?
7: Se la había sacado antes.
2: Sí, pues vale, era mira, una para cada uno. Una para vale. Uro y otra para Antonio Blanco.
0: Sí, porque habían tenido ya varias rencillas, ha querido cortar por los en el colegiado, les ha dicho que hasta aquí hemos llegado, que se acabó ese pique y por lo tanto los dos jugadores con tarjeta amarilla, con el Alavés jugando ahora en campo del Atlético, con el crono ya superando el 14, cerca del 15 de la segunda parte. Seguimos con empate a uno. Marcó el Alavés por medio del propio Antonio Blanco. Empató el Atlético por medio de Guruceta. Se ha ido la luz en Castellón y aquí empieza a irse también, pero se sigue jugando. Ahí está Ángel Pérez, banda derecha, va a llegar a la línea de fondo, la quiere poner el centro, estuvo atento en el despeje Ruiz de Galarreta, sigue el balón para Ángel Pérez, la pone otra vez directamente a las manos de Unai Simón. Están fallando algunos fotos
2: sí,
0: de sí, Mendizorroza
2: sí, sí. Creía que era una manera de hablar, una metáfora fuera con el fútbol, pero acabo de ver un fogonazo en el campo, correcto. Sí, sí, se ha fallado alguna torre, ¿sí?
7: Sí, sí, sí. Está diciendo Unai Simón, además, ¿eh?
2: Sí.

0: para Gorosabel. Gorosabel tocando en cortito para Ruiz de Galarreta, abriendo para Nico Williams. Tiene que salir a tapar ahí Víctor Parada. El centro de Nico Williams se estrelló en el futbolista del Deportivo Alavés, y era Abde el que quería progresar por esa banda izquierda. La falta de Gorosabel, la pide el público, la señala Quintero González. El balón será para el Alavés.
1: Sí, y vemos que le está haciendo una observación ahora mismo Antonio Sivera.
0: Bueno, y va a haber cambio. Va a haber cambio.
1: Sí, Denis Suárez se retira. Va a entrar Guridi. También va a entrar Ander Guevara en el terreno de juego.
0: Pues ahí están los cambios. Guridi y Guevara a punto de entrar al terreno de juego. El primero que se marcha es Denis Suárez, recibiendo la ovación del público en Mendizorroza. A ver quién es el segundo futbolista que definitivamente se retiran,
1: pues,
0: en Alavés.
1: Pablo Ibáñez.
0: O sea, Pablo Ibáñez, los dos que escoltan en el centro del campo, Antonio Blanco, Ibáñez y Denis Suárez, se van fuera. Y Guridi y Guevara al terreno de juego. Oye,
2: Ahora está cayendo agua de verdad, ¿eh?
0: Sí. Sí. Que nos decían a mediodía que llovía mucho en Bilbao. Esa lluvia ha llegado hasta aquí. También está cayendo bastante agua en Pamplona, de cara a ese partido entre Osasuna y el Fútbol Club Barcelona, que cerrará la jornada, pero todavía queda para que eso llegue, porque aquí hay mucho en juego, con el crono ya en el 17 de la segunda parte. Sigue el empate aún en el marcador. No sé qué está hablando ahora el colegiado con Giray. No sé, no creo que sea debido al tema de la luz, repito. Se lleva la mano el pinganillo el colegiado, Quintero González, que no le deja sacar Antonio Sivera. No sé por qué está el partido parado, la verdad.
2: A lo mejor es por eso, ¿eh?
0: Pero es que se puede ver perfectamente. Mientras se vea, que se juegue. Cuando no se vea, no, pues Dios dirá.
2: Y aparte, con la que está cayendo, no pares, ¿no?
0: Bueno, a ver, está lloviendo, pero esto es relativamente habitual aquí. O sea, no es una tromba que impida jugar al fútbol, ni mucho menos. El campo es una auténtica alfombra, no hay ni un charco. Pero mira, el partido está...
2: Estamos, otra cosa es que a través del director de partido le haya dicho la tele que pare.
3: Bueno. Gol, gol, gol, gol, gol, gol, gol, gol, gol, gol, gol, gol del Córdoba en Castalia.
2: Segundo.
3: El segundo gol. Qué jugada ha hecho Diego Bri por el carril izquierdo, centrado el punt al área pequeña, y ahí aparecía de nuevo Adrián Fuentes para marcar su 14º gol esta temporada. Ojo al Córdoba, cabe brecha en Castalia, minuto ya real, el 19 de la segunda parte. Castellón 0, Córdoba 2, los dos de Adri González.
2: Diego Bri, jugador de la cantera del Atlético de Madrid y compañero de los Boñar.
3: Y salido de la cantera del Elche, ¿sí? Se fue al Atlético de Madrid, es una bala por esa carril, lo ha demostrado, se ha ido como una exhalación y ha hecho un centro perfecto para que un hombre devorador del área como Adri Fuentes envíe al fondo de las mallas.
2: Se reanuda el partido en Mendizorroza, Andoni.
0: Sí, sí, con el crono ahora mismo en el 19, habrá que añadir después pues esos cerca de 3 minutos que ha estado parado el partido sin que nadie sepamos por qué. Porque es como si se hubiera estado revisando alguna jugada en el VAR, pero no había motivo para ello. Cuidado que juega el Alavés la pelota para Toni Martínez. Le pega desde casa Toni Martínez, se desespera. Y Ángel Pérez ha estado muy egoísta. Y Toni Martínez, porque entraba perfectamente por la derecha y con pasillo por delante Ángel Pérez.
1: Tenía Ángel Pérez mucho pasillo para entrar. Y ahí yo creo que se ha obcecado en el disparo y en marcar. Ha hecho goles desde fuera del área.
2: Dani,
1: pero
2: tú
1: que
2: te habrá pasado eso más una vez. ¿No ves o no quieres ver?
4: No, hombre, tú ves, tiene la visión periférica. Lo que pasa es que recuerdo un gol que marcó Toni Martínez así frente al Celta, desde fuera del área, que le pega fuerte y, bueno, pues al final el jugador está con confianza de cara a gol y tira un poco de egoísmo, ¿no? Pero era lógico, para mí el pase era mucho más claro y tenía más peligro para Ángel Pérez.
0: Sí, sí. Si le mete el pase
4: era muy claro.
0: Bien, es para que disparara Ángel Pérez y no estaba tan escorado hacia la derecha. Buena oportunidad la que ha dejado pasar el Alavés con el crono ya en el 20 de la segunda parte. Y el empate 1 en el marcador. La falta ahora es favorable al Atlético a la altura de la línea que divide ambos campos. No se decide a sacarla Geray. Finalmente lo hacen corto, retrasando para Aymeric Laporte, este que juega con Yuri con el lateral izquierdo. Sobre Ruiz de Galarreta. Ruiz de Galarreta atrás de nuevo para Yuri, abriendo al lado derecho. Allí controla Gorosabel. Este que deja para Rego. Se ofrece de nuevo Ruiz de Galarreta. Desde que ha entrado Galarreta le ha dado un poquito más de sentido al juego. Luego del Athletic en esa zona de tres cuartos, un Athletic que poquito a poco va avanzando metros. Ahí jugaba Yuri en corto para Nico Williams, la presión de Ander Guevara, pero sigue jugando el Athletic. Será Rego el que abra hacia la banda derecha para el control de Gorosabel. Tiene cerquita Robert Navarro el tanto del empate del Athletic. Buen balón para Sánchez, buen balón para Gorosabel. Llega a línea de fondo, el centro de Gorosabel. Ahí estaba, como siempre, atento Nahuel Tenaglia para

0: Despejar esa pelota, cuidado que se puede hacer un lío. Abderrahman quería salir entre dos contrarios, pero finalmente la pelota, esto le puede costar caro. Cuidado al Atleti, el disparo rasito, ahí lo repele un defensa y se la quita de encima como puede la defensa del Alavés. Ahora sí que diluvia sobre Mendizorroza y llega también el juego del Atleti. Está agradeciendo la lluvia, la pelota para Nico Williams, cerquita del pico del área, la intentaba centrar, el despeje de Guridi, balón a la cabeza de Laporte, vuelta a empezar para el equipo de Valverde. No, porque le han regalado la pelota a Guridi, podía llegar la oportunidad a la vez para salir al contragolpe, pero prefiere calmar un poquito el partido. Ahora sí que cae de lo lindo, sí, Juan Carlos.
1: Sí, sí, sí, el diluvio universal, se puede decir que en estos momentos sobre Mendizorroza.
2: ¿Esta tenía nombre o no, la tormenta esta? Antes no era que llovía y ahora resulta que tienen todo el nombre.
0: Sí, pues pero ponemos uno.
2: Sí,
0: mira, la tormenta Silvia.
3: Para que no le tengamos miedo. Atención que he vuelto.
2: Espera, a ver qué. ¿Y qué está pasando en Badalona, Fran, que no arranca la segunda parte?
4: No arranca y está siendo surrealista lo de hoy. Como os he contado antes, el partido tenía que empezar a las 6, finalmente ha empezado 6:25 y hemos llegado al descanso. Parecía que todo iba a ser normal de cara al tercer cuarto y al último, pero atención, llevamos 43 minutos de descanso. Están los jugadores.
2: ¿Os han puesto una sesión de DJ o qué?
4: Pues mira, te lo cuento porque cuando el público se ha empezado a desesperar y a silbar y a pedir la hora, han hecho aquello de poner la cámara de los besos, la cámara de los bombos, de los emojis, los emoticonos, y la gente se ha animado un rato. Pero claro, el speaker es verdad que se está ganando el sueldo
2: pero,
4: hoy.
2: ¿El problema cuál es? ¿El videomarcador?
4: El problema es el videomarcador y también el reloj del tiempo. Hay problemas técnicos y de momento parece que no lo solucionan. Los jugadores de los dos equipos, de Juventud de Badalona y Unicaja, están sobre el parqué, pues ya, evidentemente, no calentando, sino haciendo un poco de broma.
2: Espera, que hay gol en Vitoria.
0: Gol, gol, gol, gol, gol, gol, gol, gol, gol, gol, gol, gol, gol, gol, Tenaglia. Gol, gol, gol, gol, gol, gol, gol, gol, gol, gol, del Alavés en Mendizorroza. A la salida de un córner, se había tomado su tiempo Abderrahman para poner ese balón, lo hace al primer palo y por allí aparece un futbolista con el que no contaba nadie para rematar ese envío, Nahuel Tenaglia, un central con corazón de delantero que se suma al ataque, que está firmando una temporada extraordinaria y que anota un gol que puede valer una permanencia. Lo celebra Mendizorroza, también el argentino, cerrando los puños en Vitoria, a la vez 2 Athletic 1, marcó Tenaglia.
1: Desde luego Tenaglia es el gran capitán del Deportivo Alavés, lo es figurativamente Antonio Blanco, pero es un hombre con mucho peso en el vestuario. El argentino natural de Saladillo consigue su segundo gol, es un jugador que en el juego aéreo siempre garantiza un par de golitos, 3 por temporada, y ya su segundo gol esta campaña.
2: Y la celebración tremenda en el banquillo del Deportivo Alavés y la incredulidad en la cara de los jugadores del Athletic. No te pueden meter ese gol de córner, Dani. Es un remate de primeras.
5: Estaba intentando ver quién estaba con la marca.
2: Laporte.
5: Es Laporte el que está con la marca, porque hay un momento que lo pierde ese metro y es suficiente, porque fíjate, lo sorprendente es que no es que te remate el córner, es que te lo remata con el pie en una zona que es una zona que creo que intentan despejar, claro. Luego le mete seguridad porque le mete el interior y lo hace muy bien, pero creo que demasiadas facilidades. Y por eso creo que es Yuri, ¿no?, el que hace con los gestos, me diciendo, pero ¿y este de quién es?, ¿no? Completamente solo. Bueno, justo estaba pasando por momentos de dificultad Deportivo Alavés, que creo que había salido mejor el Athletic Club, y este gol, pues bueno, lo reactiva seguro.
2: ¿Qué ganas debe tener el Athletic Andoni que se acabe la temporada? O sea, pues, es un día sin pan, ¿eh? Es un sufrimiento largo, permanente, sí.
0: Es como cuando te comes un bocadillo de pan de hace 2 días, ¿sabes? Que te hace bola, que no hay manera de hacer la digestión. Pues así está siendo la temporada del Atleti. Pero cuidado, es que ganando hoy se metía en esa pelea por Europa. Y ahora lo que tiene que hacer, si esto acaba así, evidentemente, es certificar la salvación el próximo fin de semana, recibiendo en la Catedral al Valencia, que también se está jugando la vida. Así que si esto termina con victoria del Deportivo Alavés, un nuevo invitado al lío del descenso, al lío de la parte baja de la clasificación.
2: Esta victoria, si el lunes el Sevilla es capaz de ganar, que yo ya lo pongo todo en duda, y el Español no es capaz de ganarle al Madrid, claro, de repente los nuevos actores, pero metidos de lleno, son el Valencia, el Español, el Girona, que parecía que estaban fuera.
6: No, y al Atleti le haría falta ganar un partido.
2: Bueno, pero 41 tiene Andoni.
6: Sí, sí, 41. ¿Y si palmas con el Valencia? Bueno, Valverde dijo ayer que con 42, o sea, le preguntaron un empate aquí en Vitoria, dijo yo con 42 no dormiría tranquilo. Entonces, todo el mundo hace las cuentas. No, y eso es lo
3: único. Osasuna está tranquilo con 42.
2: ¿Sí? Yo creo que se le pone mal color. Se le pone mal color al Valencia. Tiene mal color el Sevilla, evidentemente.
5: El Girona, para mí.
7: Girona, sí que hay.
5: El Girona tiene mala pinta, ¿eh?
7: Sí, pero hombre, yo creo que la ventaja tiene el Bilbao. Son la cantidad de clubes que hay por medio, ¿no? De equipos.
2: No, claro, sí,
7: pero sí. Con 42 sí es posible que alguno de los de abajo.
3: Mira, nueve equipos, Emilio. Nueve equipos desde el decimosegundo,
7: claro,
3: hasta el vigésimo.
5: Pero
3: están metidos en
5: yo creo que 42 te salva, Silvia. Porque hay muchos enfrentamientos directos todavía entre ellos.
6: Yo
5: claro,
6: creo que
5: a uno te puede sumar, pero otro no.
6: Yo me jugaría un bocadillo de esos de los que hablaba antes, que con 41 te vas al hoyo. Esa es mi apuesta, ¿eh? Que con 41
7: pinta,
6: te vas al hoyo este año.
7: Sí.
6: Y Dios, no sé qué iba a decir. Es una cosa muy interesante, pero
3: sería maravillosa.
6: No, el Alavés ahora no está más cerca de Europa que el descenso, ahora mismo.
3: Hombre, a ver, tendría 39.
5: A 5, sí.
3: Eso es, y estaría. ¿Quién
5: ¿no?
3: que lo marca?
5: El Getafe, con 44. A 5 y a 5 estaría.
3: Bueno, pero es que el Celta también tiene 44,
5: claro,
3: Dani.
5: Por eso.
6: Bueno, pues si fueran 5 a Champions, el séptimo. 5
5: a Champions y 5 descenso.
6: El sexto iría a Europa League y el séptimo a Conference, porque la otra plaza de Europa League la tiene la Real Vía Copa. O sea que iría el séptimo si España tuviera 5 en la Champions. Bueno, aquí todos son cuentas y las que vamos a hacer. Y las que vamos a hacer en estas cuatro próximas jornadas que todavía tenemos por delante. De momento esto pasaría a hacer que el Sevilla Real Sociedad fuera un auténtico drama el lunes en el Sánchez Pizjuán, ¿eh? Este resultado, si antes ya era dramático ese Sevilla Real Sociedad, si esto acaba así, sería requete dramático.
3: No, sí, el final de temporada, sinceramente, le da la tensión y la competición a lo que resta, porque arriba ya lo hemos visto, pero el sufrimiento que va a acarrear a, pues no sé, 10, 11 aficiones ahora mismo. Yo no lo cambio, ¿eh? Se lo regalo a nadie. Y estoy sacando el Rayo, ¿eh?
7: Si el Sevilla gana mañana, yo estoy de acuerdo con Andoni que con 41 vas justito.
6: Sí, sí, sí.
7: Pero sí, sí. Bueno, depende de lo que haga el Sevilla mañana.
6: Sí, sí.
7: Vamos, el lunes,
5: sí.
6: Eso marcaría un poquito.
3: Sí.
6: Si el Sevilla cae 34, ya sería difícil que pudiera llegar a.
5: Pues bueno, es que hemos tenido varias jornadas que es que todos los de abajo han ganado y han apretado increíblemente situaciones y resultados que eran inesperados, ¿no?
6: Sí. Y luego, sobre todo, hay que tener muy en cuenta las dos últimas jornadas, porque ahí es donde te puedes encontrar contra un equipo que no se juegue nada. Yo sé, el Alavés, por ejemplo, juega en Oviedo, en la penúltima. El Oviedo, en principio, podría estar cerca. Cuidado a Sánchez. Está buscándose el hueco. Le va a pegar. ¡Qué golazo de Sánchez! ¡Gol! ¡Gol! ¡Golazo de Ollán Sánchez! ¡Madre mía, qué calidad tiene este chico! ¡Madre mía, qué calidad tiene este chaval! ¡Qué pena que la saque con cuentagotas! Porque si no, estaríamos hablando de una auténtica estrella en el Atleti. Recibió la pelota, entró en el área, buscó el sitio, dejó sentados a varios futbolistas y cuando encontró el hueco, envió un tremendo zapatazo que no puede detener Sivera para empatar de nuevo un partido. ¡Que se está volviendo loco! ¡Madre mía! Todavía lo que nos queda. Estamos en el 30 de la segunda parte. El Mendizorroza a la vez 2, Atleti 2, marcó Sánchez.
2: Lo hace fenomenal. Muy todo, bien. Todo, Jan Sánchez. ¡Qué jugada! ¿Cómo se quedan abajo los banquillos, Juan Carlos?
1: Bueno, pues desde luego los banquillos lo están viviendo con mucha intensidad porque el partido la está teniendo, desde luego, mazazo para los aficionados del Deportivo Alavés. Han dejado seguir también los muchos seguidores del Atleti. Yo calculo que puede haber como 1.500, 2.000 seguidores aquí hoy rojiblancos en Mendizorroza. Y ahora, perdón, tarjeta amarilla para Nico Williams por protestar.
2: Se acaba la fiesta en Badalona. Vamos, que no se puede seguir jugando el partido. Queda suspendido, Frank.
4: Sí, sí, queda suspendido el partido, no se va a disputar hoy el tercer cuarto ni el último. Ganaba el Juventud de Badalona por 53-33, pero ha habido problemas con el reloj del tiempo del el pabellón Olímpic y también con el videomarcador. Los han solucionado antes de empezar. Recordemos que tenía que comenzar todo esto a las 6, ha empezado 6:25 y ya llevábamos una hora de descanso, no ha habido manera. Así que este partido de la jornada 29 de la Liga ACB entre Juventud de Badalona y Unicaja de Málaga queda aplazado, o mejor dicho, los dos últimos cuartos. De momento no se sabe la fecha y mucha atención a esto porque el jueves se disputa aquí en este pabellón la Final Four de la Champions de baloncesto. La jugará una semifinal el Unicaja de Málaga ante la ECA de Atenas y la otra el Tenerife ante el Ritas lituano. Esperemos que para entonces pues estos problemas técnicos en el reloj del pabellón sí. ya se hayan solucionado.
2: Y si no, que se lo pidan al Rayo Vallecano, que le ha cascado el videomarcador y han puesto uno ahí de polideportivo y da todo el pego, o sea que no hay ningún problema. Muy bien, pues nada, Fran, hasta luego.
4: Se ha marchado sí. la gente muy enfadada, pero bueno, también han tenido entretenidos durante un rato, pero ya para casa y de momento esto es lo que hay.
2: No, escucha, hay que darles un premio a los que han estado los 25 primeros minutos, los iniciales y luego la hora de espera, o sea, hora sí, y media sí. ha visto 24 minutos de baloncesto y ha estado una hora y media esperando. Muy bien, Fran, sí, muchas gracias.
4: Sí. No, simplemente decía que se han marchado con un poco de alegría porque, claro, la Peña estaba ganando por 20 puntos de diferencia a Unicaja de Málaga.
2: 5-3-3-3, ahí queda el partido parado. Gracias, Fran, hasta luego. Está Adiós. Ganando Chao. En el otro partido. Este sí va en hora en Girona, 8-1-6-8. Gana Girona a Zaragoza, a las 8 arranca la Laguna Tenerife Andorra, a las 9 San Pablo Lleida. Y en Castalia, ¿cómo está el partido? ¿Le ves capacidad de remontar al Castellón?
8: Quedan 12 minutos más la prolongación, si marcará pronto el Castellón, sí, pero lo que pasa es que está muy bien cerrado atrás el conjunto cordobés y encima su portero está de momento de dulce. Atención, ese centro, el cabezazo de Brignani se marcha fuera, pero ya te digo, ha hecho tres buenas intervenciones el andorrano Iker Álvarez. De momento, como te digo, se desespera la grada y también el Castellón porque choca contra un equipo muy bien situado en el terreno de juego. Ya estamos en el 33, camino del 34, Castellón 0, Córdoba 2.
2: Enseguida estamos en Pamplona, que ya hay 11 confirmados. Antes entramos en los últimos 13, más lo que van a tener que añadir, que no será poco por el paroncito ese que hubo con el tema de la luz y los cambios y demás.
9: Sí, sí, los goles, bueno, en definitiva que hay tiempo para descontar, hay tiempo para dar de propina cuando lleguemos al 45, pero todavía falta mucho para ello porque acabamos de superar el 33 de la segunda parte. Sigue el empate a 2 en Mendizorroza. Hubo un cambio en el equipo de Valverde aprovechando el tanto de Sancet, entró Areso, se marchó Gorosabel jugando ahí el conjunto rojiblanco por medio de la presión de Aleñá, que también entró en el Deportivo a la vez, Juan Carlos.
1: Sí, sí, Aleñá entró por Ibrahim Diabaté, buscaba Quique con el 2-1, reforzar el centro del campo, sacrificando un delantero. Bueno, y lo que son las cosas, ese gol de Sancet pone de nuevo las tablas en el marcador, la incertidumbre, porque ahora el partido está más vivo que nunca y los dos se juegan mucho.
9: Hacíamos antes cuentas, pero llegó el tanto del empate, podríamos hacer otras. Repito, porque es una auténtica locura. Respiran un poquito más en el Sánchez Pizjuán, supongo, de cara a ese choque del lunes, porque ese 2-1 que llevaba a la vez a su favor el marcador, pues se le metía en una situación casi dramática. Ahora tiene la salvación un poquito más cerca, pero aquí todavía pueden pasar cosas en cualquiera de las dos porterías. Ahora piden falta sobre Guridi, dice el árbitro que no, esa pelota va a ser para Leñá, dejando en cortito ya sobre Abde, este que toca para Antonio Blanco. Antonio Blanco pisando la bola, se la deja de nuevo Abde Reba, cuidado que puede meter en un lío porque ahí está tratando de presionar Jan Sancet, y menos mal para Abde que Quintero González le pitó falta al navarro. El balón será de nuevo para el conjunto blanquiazul.
1: Y Abde, que tiene esa tendencia como extremo que ha sido, pues a tratar de llevarse el balón, de tratar de derivar, pero lo hace en zonas realmente peligrosas.
9: Eso es muy peligroso, Dani. Los extremos reconvertidos sí. a laterales se piensan que pueden andar ahí haciendo tonterías.
5: Sobre todo cuando se meten hacia parcelas interiores y te roban un balón, porque ahí te pillan con el equipo saliendo y, bueno, para el equipo rival sí que te puede generar mucho peligro, ¿no? Y digo, os iba a comentar que qué poquito de Diabaté hoy, ¿verdad? Sí, apenas ha participado en el juego. Hoy sí. ni le hemos nombrado prácticamente en estos 80 minutos.
9: Dijo Quique Sánchez Flores el jueves que a Diabaté le tiene que entender el equipo, que es un futbolista diferente al resto, que él juega al espacio, que él procura aprovecharse de su fuerza, potencia y velocidad, y que como llegó aquí en el mercado de invierno y había jugado poco, y es ahora el que ocupa el puesto de Lucas Boyer, pues sí, que el resto de compañeros serán los que tenían que adaptarse un poquito a Diabaté, porque las cualidades de Diabaté eran esas y evidentemente no las puede cambiar.
1: Pero es curioso, no sé si recordáis que antes del gol de Robert Navarro, con el 1-0 se ha fabricado el solo una ocasión y no ha ido mal el disparo, sí, ¿eh? Se ha perdido fuera por muy poquito.
9: Bueno, pues es un balón que le metieron al espacio, cuidado ese envío largo, vamos a ver si...
8: ¡Gol en Castellón! Recorta diferencias Álvaro García, el jugador que llegó en el mercado de invierno. Testarazo limpio al fondo de las mallas en el minuto 37 del segundo tiempo. Marca Álvaro Baro García, Castellón 1, Córdoba 2.
2: Pues qué buen remate de cabeza de los de toda la vida, ¿eh? Arriba el salto, los tres tiempos, boom, y a la escuadra. Pues recorta el Castellón 1-2, ganando el Córdoba. Y aprovecho. Tenemos 11 ya en el estadio del Sadar, aunque le voy a preguntar a Ramoncho, a Ramón Hernández, los 11 y sobre todo si está lloviendo mucho. Ramón, hola, buenas tardes.
10: Pues parece que se ha roto el techo del pasillo del agua mineral. Madre en mía. Un gran almacén. No sé, por decirte algo, está lloviendo de una manera inmisericorde. Qué palabra, hacía mucho que no la usaba. Llueve, que vamos, parece que no ha llovido nunca. Increíble, pero cómo aguanta el campo, ¿eh? El rectángulo de juego, esto es un césped que aguanta todo y bien que se nota, no va a haber ningún problema para que se dispute el partido. Los 11, pues una novedad en el Barcelona, ya sabíamos que Koundé está sancionado. Y respecto al equipo, el 11 inicial que jugó ante el Getafe, entra Eric García en el lateral derecho. O sea que tenemos a Joan García en la portería, con Eric García y Cancelo los laterales, con Gerard Martín y Cubarsí la pareja de centrales, por delante Pedri y Gavi, en el costado derecho Rooney Bargi con Fermín en el izquierdo, la media punta es de Dani Olmo y arriba Lewandowski, el 11 inicial del FC Barcelona. Y por parte de Osasuna, la consabida baja por lesión de Víctor Muñoz, entra Raúl Moro en el 11 con Sergio Herrera la portería, Rosier y Javi Galán laterales, Catena y Boyomo los dos centrales. En el centro del campo es Lucas Torró el que acompaña a Moncayola, Rubén García al costado derecho, como decía Moro al izquierdo, la media punta de Moy Gómez en ausencia de Aymar Oroz y arriba Budimir el goleador. Los 11 iniciales, insisto, llueve mucho pero el campo está en perfectas condiciones.
2: Pues ese partido arranca a las 9, enseguida estamos ya y abrimos como se debe, míralo.
6: Nico William, él también se lo ha fabricado, recibió un balón, también le salieron futbolistas del Alavés tratando de obstaculizarse el disparo, pero buscó el sitio y el envío raso se cuela en la portería de Antonio Sivera. Vaya mazazo, vaya golpe que recibe el Alavés cuando el partido está prácticamente llegando a su fin. Le da la vuelta el Athletic, certifica su salvación si esto acaba así y podría mirar a Europa las cuatro jornadas que quedan por delante. Todavía queda tiempo para que pase algo, pero esto puede ser definitivo. Marca Nico Williams en Mendizorroza, 39 casi ya de la segunda parte. Alavés 2, Athletic 3.
2: Tiene fortuna, toca Nico, la jugada es buenísima, pero le toca en el tacón a Tenaglia lo justo para dejarle clavado a Antonio Sivera.
7: Pero me parece sorprendente la celebración del banquillo del Athletic, bueno, Bilbao. Que parece que han ganado la Champions.
2: Es que yo creo que primero
5: es
2: hay
5: por
2: una...
5: el sufrimiento, sí, de todo el año, sí, creo.
2: Y luego una especial ilusión porque lo ha marcado Nico, Juan Carlos, porque es que se ha metido todo el banquillo al campo, del Athletic.
1: Sí, sí, sí. Es que hacía falta también, yo creo, un partido así a Nico Williams. Lo estábamos apuntando desde el comienzo, que veíamos un Nico Williams en diferente. Ha resuelto muy bien esta jugada y al Athletic esta temporada pues ha estado marcado por la irregularidad y las lesiones. Le hacía falta que hombres como Sanchez, Nico Williams fueran entrando. En el caso de Nico Williams, su quinto gol, el cuarto gol de Sanchez y también Robert Navarro, un hombre que para salir desde el banquillo pues está aportando goles a los 9 que lleva Guruceta.
2: Pues así están las cosas, fíjate, otra vez, antes, y hace un momento mira lo que estábamos hablando, es que esto es tremendo.
9: Sí, sí, y lo que vamos a seguir hablando toda la temporada, ahora hay saque de banda a favor del Alavés, cerquita del banderín de córner que está situado en el lado izquierdo de la portería de Unai Simón. Tiene la pelota Ángel Pérez en sus manos, no encuentra a nadie. Allí trata de ofrecerse futbolistas como Guevara, el centro de Ángel López. Acaba en saque de esquina a favor del conjunto alavesista. Vamos a ver, es Aleñá el que acude a colocar esa pelota junto al banderín de córner. Ahí está en portería Unai Simón, todo el Athletic. defendiendo este tercer gol de Nico Williams. Le va a pegar André Alañá. Qué mal, Carles Alañá. Esa pelota al primer palo la va a despejar la cobertura del Atleti. Finalmente el balón que se marcha fuera por línea lateral. Veo por ahí a Alex Berenguer, que está a punto de saltar al terreno de juego en el Atleti.
1: Sí, Alex Berenguer, el jugador navarro, que también ha realizado una temporada irregular el año pasado. La verdad que se salió y de un momento a otro el jugador navarro va a saltar al terreno de juego. Veremos por quién sale.
9: Cuando querían filtrar esa pelota para Guridi, se la puede llevar el Athletic. El pelotazo largo hacia la carrera de Nico Williams. Cuidado que falla en el despaje Tenaglia. Va a quedar Nico Williams frente a Sivera. ¡Gol! ¡Gol, gol, gol, gol, gol, gol, gol, gol, gol, gol, gol! ¡Gol del Athletic! ¡Gol, gol, gol, gol, gol, gol! Nico Williams, el contragolpe. El único fallo de Tenaglia, no pudo despejar esa pelota. Y con qué tranquilidad Nico Williams se planta frente a Sivera. Según le viene el primer toque suavecito, envía el balón al fondo de las mallas, certifica la victoria rojiblanca y hunde al Alavés, que evidentemente se las prometía felices con el 2-1 a su favor en el marcador. El caso es que el Atleti le da la vuelta al choque, marca Nico Williams, ya queda muy poquito, 42 de la segunda en Vitoria. A la vez 2, Atleti 4.
2: Vaya caritas ahora el Lord Vitoriano, Juan Carlos.
1: Sí, no, y no es para menos, porque en la segunda parte, después de que ibas un poco a remolque, te pones por delante y recibes ahora semejante voltereta, la verdad que no se lo pueden creer, y habrá que ver cómo afecta este resultado psicológicamente al Deportivo Alavés, porque aunque el partido no está finalizado, vamos, hoy gana el Atleti seguro, y desde luego Quique tiene mucho trabajo para reforzar anímicamente al equipo. William Nico, que por cierto marca su sexto gol y que creo que pues puede ser la resurrección del jugador del Atleti de cara al Mundial que se avecina.
3: La alegría para todos es ver a Nico reaccionar así y tomar decisiones con esa facilidad, que es lo que echábamos en falta en estos tiempos, ¿no?
5: Sí, sobre todo porque es un jugador que había estado mucho tiempo fuera de los tronos de juego, ¿no? Aquí con los números, cuarto partido titular, hoy buenas sensaciones también, y con los goles al final para un delantero a nivel de confianza pues te dan muchísimo. Pero claro, hasta aquí viene con, para mí, el error de Tenaglia, pero es que luego es una muy buena definición por parte de Nico, ¿eh?
3: No, es que le hace falta muy poquito, que normalmente decíamos no llega a línea de fondo o no toma la decisión de encarar. Pues aquí es que se le ha visto esa facilidad que le recordábamos antes, de cara a portería.
2: Oye, tengo la sensación del Alavés, Juan Carlos Andoni, que desde que ha llegado Quique es una montaña rusa.
1: Sí.
2: Lo mismo se pone y luego remonta, lo mismo se pone por delante como hoy que luego le remontan.
3: Sí, o sea, pero no deja de pelearla, ¿eh?
2: Ya, sí, pero no tiene un partido tranquilo.
3: No, pero no deja de pelearla.
9: Lo que pasa es que recibe goles un día sí, otro también. Y eso evidentemente es complicado, ¿eh? No todos los días remontas un 3-0 como en el Balaídos. Se remontó frente a Osasuna. Sí que es verdad que también ha perdido puntos en los últimos minutos, por ejemplo contra el Villarreal en la última jugada del partido. Bueno, se marcha Nico Williams.
1: Adama entra.
9: Y va a entrar Adama. Se levantan los aficionados del Atlético a aplaudir a Nico Williams. Algún silbido evidentemente de los del Deportivo Alavés, que son a los que les ha amargado la tarde-noche de hoy el córner a favor del Atleti, después de una jugada del propio Nico Williams, que fue el último que hizo antes de marcharse al vestuario. Esa pelota es para Sancet, se va a marchar fuera por línea de fondo y habrá de nuevo saque de esquina a favor del conjunto rojiblanco.
1: El problema del Alavés en esa montaña rusa que dices, Miguel Ángel, tiene que ver mucho con que lleva 18 partidos consecutivos que no deja la puerta a cero. O sea,
9: eso es una sangría que evidentemente...
3: Pero no nos llevemos a engaño, si miramos a los que están ahí abajo, son normalmente los equipos más goleados.
9: Sí, pero el Alavés, aunque otras temporadas estuviera peleando por lo mismo, porque ese es el objetivo del Alavés cada año que está en Primera División, pues sí que cerraba mucho más su portería, eran marcadores cortos. Bueno, era otra manera de jugar, pero Quique es innegociable la defensa de cinco centrales, cuando en el Alavés no hay centrales, solo hay uno que es Pacheco y está en el banquillo, ¿no? Eso es lo que llama la atención de Quique, que al final está jugando con Tenaglia, con Parada y con Johnny Otto.
1: Que son tres laterales.
9: En principio son tres laterales, que es verdad que Tenaglia también puede jugar como central, ¿eh?
5: Yo sí que creo que hoy, por ejemplo, para mí, más allá del rendimiento de los jugadores, el que ha tenido incidencia es Ernesto Valverde. Los cambios creo que le han sentado fenomenal a Athletic Club. La segunda parte han tenido incidencia incidencia en los goles, han tenido incidencia en el juego. Y creemos también, bueno, al menos creo yo, que el gol que le ponía por delante al Deportivo Alavés en ese gol de Tenaglia tampoco hacía justicia a lo que se estaba viendo en el terreno de juego, ¿no? No sé si el resultado era muy abultado o no, pero creo que es más justo que el Athletic Club vaya por delante que no el Deportivo Alavés.
1: No, totalmente de acuerdo.
9: También tiene más alternativa y por, es que sacar claro. a Sánchez, si Sánchez...
2: Claro, es que sacar mucho del banquillo, claro.
5: Pero que me refiero que al final tienes que ponerlos, tiene que rendir bien, y creo que le ha sentado fenomenal equipo la entrada de estos futbolistas, incluso en este caso Galarreta, que también le ha dado equilibrio al centro del campo.
1: Es que estamos hablando de jugadores que en condiciones normales han partido del banquillo, pero que son titulares, ¿eh?
9: Sí, claro. tanto Galarreta como Sánchez, bueno, este último llevaba pues creo que 3 partidos ya calentando banquillo junto al Chingurri, que evidentemente no estaba contento con su rendimiento, lo mismo que el resto de alguno de esos jugadores, porque decíamos que la temporada se le estaba haciendo bola al Atlético. Dale ese balón para Guridi. ¡Unai Simón! ¡La ha tenido Guridi para cortar distancias! Y se podía haber metido en el partido porque tenemos 8 de propina, pero ha emergido la figura de Unai Simón, se ha hecho grande, ha tapado portería y ha evitado darle un poquito de emoción al final del choque.
1: Pues fíjate lo que son las cosas, porque el Alavés ha tenido ahí el gol, ¿eh? Ha tenido el gol, pero Unai Simón ha demostrado el porqué, pues es el guardameta de la selección española internacional, la ha tapado muy bien y el de Azpeitia no ha podido marcar.
9: Y ahora se ha hecho daño a Areso, una entrada de Carles Arellán que le ha costado la cartulina amarilla al centrocampista del Deportivo Alavés. Bueno, pues ahora... ¿Cuánta vida le da el Sevilla, ¿eh? El lunes?
7: Totalmente, fíjate cómo...
2: Si gana.
7: Como gane, se aprieta, sí, pero si gana. Al máximo.
2: Claro, que el Sevilla llega con él y si gana...
3: Estáis dando... Claro. Claro, si la pelea en los equipos de ahí abajo es que ganen ellos. Luego tienen que acompañarte los resultados, pero es que ellos no ganan. Por eso la dificultad de cuando restan 5 jornadas, necesitas, por ejemplo, en el Sevilla 3 victorias. O al menos 2.
5: Es que tú fíjate, la próxima jornada, Silvia, el Deportivo Alavés contra el Elche.
3: Fíjate.
5: Que son equipos que están ahí. El Elche esta semana juega contra el Celta, mañana, que también viene de una racha muy mala, que bueno, que es un campo difícil. Es decir, que todos los de abajo tienen enfrentamientos en los que un punto te cambia, pero es no. que una victoria te saca 3 o 4 equipos del medio.
2: Pero mira lo que le ha pasado. Mira el vaivén del Mallorca. El Mallorca de repente hace 7 puntos seguidos, pierde un partido y se mete en descenso. Y ahora gana el partido y de repente pega un bote. Yo empiezo a pensar.
5: ¿Y el Girona?
2: Claro, el Girona igual.
5: Que estaba cómodo. O sea, fíjate, se mete.
2: Puede bajar un equipo que no haya estado en toda la temporada en puesto de descenso. Y que lo mismo solo está la última, ¿eh?
5: Pues a lo mejor es
3: el español, ¿eh? Hay que atreverse a hacer una quiniela de.
5: Tengo que mirar
3: descenso,
5: la última jornada. Tengo que mirar la última jornada a ver qué enfrentamientos hay.
2: Te lo digo ahora mismo.
3: Vamos a hacer la quiniela ahora.
5: A cada jornada cambian los partidos calientes. Porque claro.
2: Mira, última jornada. El Rayo juega.
1: A la vez Rayo, última
2: eso,
1: jornada.
2: A la vez Rayo, la última. El Valencia recibe al Barça. El Mallorca recibe al Oviedo. El Sevilla juega en Vigo. El Elche. El Elche juega en Girona.
7: Bueno, imagínate lo que puede ser eso.
2: Y el. Sí, sí.
5: Vale,
1: y el español.
5: Vale, la vez.
2: Y el. Joder, pues mira, te voy a decir una cosa. Es que me apunté en mi cuadernito. Esto es de hace 2 jornadas. Los que yo tenía metido en el lío, que eran Rayo, Valencia, Mallorca, Sevilla, a la vez Elche, Levante y Oviedo. No tenía puesto al español. Y ahora voy a tener que añadir aquí un cuadrito.
3: Yo tenía puesto.
2: Yo tenía que incluir también la ficha del español.
3: Oviedo, Levante, Sevilla y Atleti y Bilbao metí.
9: Bueno, el Atleti ya sale fuera. Con esta victoria y sí, empieza a pensar
3: y,
9: en Europa.
3: Claro, y sale al Atleti y entrará, entre comillas, Girona o español.
5: Es que tú fíjate lo que estábamos hablando, que el Atleti podría estar mirando de meterse en el lío a estar empatado a puntos ahora con los equipos que marcan Europa. Sí. Es que es tremenda lo que hace un resultado, ¿no? ¿Dónde te coloca? ¿En una zona hacia arriba o en la zona mucho más caliente que en la parte de abajo?
9: Así que nos vamos a tener que abrochar los cinturones. Va a haber emociones fuertes de aquí hasta el final de temporada. Los aficionados del Alavés ya miran el calendario. Elche fuera, viene el Barça. En principio vendría el Barça campeón. Y supongo ya que con todas sus estrellas pensando en el Mundial. Eso es lo que más o menos tiene en mente la afición del Deportivo Alavés. O sea, Elche fuera, sí. Barça ya campeón aquí.
2: Pero fíjate y no corras. Hoy que el Atlético de Madrid ha salido seguramente con el equipo, entre comillas, no voy a decir más flojo, voy a decir menos potente, de los 3 últimos, de Sevilla, Elche y Valencia, y ha ganado 0-2 y cómodo. Pues sí, al final el que sale a jugar sale a... Fíjate los chavales hoy, los chavales han salido ya a morder.
9: No, eso está claro, pero bueno.
8: Final en Castellón.
2: Final en Castellón, pues es un poco sorpresa esto, Juanfran.
8: Un poco sorpresa, y el Elche, que está a 4 puntos del playoff, se puede sumar aquí al carro de los pretendientes para estar entre los 4 que jueguen la fase de ascenso. 2 goles de Adri Fuentes le han servido al conjunto cordobés para adelantarse en el marcador. El gol ya de Álvaro García de poco le ha servido. Al final aquí en Castalia, sorpresa, le cortan las alas al Club Deportivo Castellón. Castellón 1, Córdoba 2.
2: Y acaba también, gracias a Juanfran, y acaba también el partido en Londres.
7: Con victoria para el Arsenal, 2 goles. De Jokeres y otro de Saka le dan los 3 puntos al Arsenal, que no se ha desgastado demasiado para el partido del martes contra el Atlético de Madrid. El Arsenal suma 76, el City suma 70 a la espera del partido el próximo lunes contra el Everton.
3: Mira las caritas, es que estamos, vamos, es mi hoy mi TOC lo tengo en las gradas.
2: Que la gente lo pasa muy mal con sus equipos.
3: Sí, no, y yo siempre digo lo mismo, empatizo con una farola y yo voy viendo a la gente en la grada y oye, se me encoge un poco el estómago. Es que estás viendo el drama en todas las ciudades. Bueno, en todas las que están ahí abajo. Verás tú la semana cómo va a ser.
2: A ver si no vas a poder hacer las dos últimas jornadas de...
3: Oye, pues mira...
2: Te veo presentando un recurso para que no baje nadie.
3: Con el pellizco aquí y la garganta cogida, eso es así. Bueno, también vivo igual las alegrías, ¿eh? Que todos los que somos así, de apasionados, lo vivimos todo.
9: Las dos últimas jornadas, Silvia, como son horario unificado, pues se repartirán más. Se repartirán más los primeros planos.
3: Eso es, pues ya está. Pero es un drama, ¿eh? De verdad, es que ves las caritas y... Y ya si me bajan la media de edad, ya entonces cuando me pongo malísima.
9: Pues sí, porque el fútbol es ilusión y la tenía la afición del Deportivo a la vez. Se le habían puesto bien las cosas, pero llegaron esos mazazos del Atlético y le van a condenar a seguir sufriendo y de lo lindo y a esperar resultados amables en otros campos que le hagan pues llegar con un poquito más de aire a la próxima cita en el Estadio Martínez Valero frente al Elche. Pero de todo modo no se rinde el equipo de Quique Sánchez Flores, lo seguía intentando, ese balón se marchó fuera por línea de fondo. Ahora oportunidad en saque de esquina, hasta allí va Abde, que va a ser el encargado de ponerla todo el Atleti ya, defendiendo lo que va a ser una victoria importante que le va a hacer y respirar mucho a un Ernesto Valverde que seguía avisando que no estaba la liga terminada. Va a golpear ahí la pelota de Reba, que en el primer palo quería controlar la Guridia y fuera de juego, levantó la bandera el juez de línea y se va a acabar el partido, porque estamos ya en el 98, mira el crono Quintero González y dice que hasta aquí, que no hay tiempo para más. Lo celebra el banquillo rojiblanco porque se veía con el partido perdido después de que marcara Tenaglia, pero llegaron 3 zarpazos que han volteado un marcador que deja muy tocado al Deportivo a la vez, que venía de ganar al Mallorca, que se las prometía felices, que con un punto incluso podría haber aliviado un poquito más la situación, pero que ahora va a mirar de reojo lo que suceda en otros campos y que va a seguir sufriendo hasta el último minuto seguramente de la última jornada, como muchos equipos esta temporada en la Primera División. Acabó el partido en Mendizorroza. Ganó el Athletic, a la vez 2, Athletic 4.
2: Y Nico Williams elegido MVP del partido. Caras abajo, Juan Carlos.
1: Bueno, pues caras de desolación en los jugadores del Deportivo a la vez, alegría en los del Athletic, que se abrazan, chocan la mano. No es para menos, porque el Athletic, de pasar apuros, ahora opta a clasificarse para Europa. Y bueno, los jugadores del Deportivo a la vez dirigiéndose a esa grada de animación, que bueno, no para de animarles, y en este caso ni un silbido ni un reproche, les están apoyando, mientras que los jugadores del Athletic de momento pues no van hacia la... ahora van hacia esa esquina donde están congregados la mayor parte de los seguidores rojiblancos, aunque hemos visto muchos. Antes decía que unos 1.500 seguidores, yo diría que hasta me he quedado corto, porque en la celebración de los 2 goles de Nico Williams daba la sensación que estábamos casi en San Mamés.
2: Partido absolutamente dramático. Próximo sábado, 2
1: estamos casi en San Mamés.
2: Partido absolutamente dramático. Próximo sábado, 2 de la tarde, Elche a la vez. Y el domingo a las 4 y cuarto, el Athletic mucho más tranquilo, pero ante un equipo que puede ver un agujero negro, que es el Valencia. Repito, en San Mamés. Mal rival para el Valencia, con el Athletic más tranquilo, más estable, jugando en su campo, intentando dar una alegría a su gente que se la merece.
3: La pregunta, y luego la debatimos, es si ha bajado el nivel de fútbol en nuestra liga para estar viviendo la temporada que estamos viviendo, ¿eh?
2: Bueno, está
3: de mitad de la tabla hacia abajo.
2: Por un lado está caro el descenso, es decir, va a haber que sumar mucho. Antes con 37 estaba salvado, 38, y aquí te vas a ir a 40-41. Dani.
5: Sí. Bueno, buen regalo creo que le han hecho los jugadores del Atleti a su entrenador, sí, ¿no? Ernesto, con esos 500 partidos y, bueno, trabajo que tiene Quique Sánchez Flores por delante ahora es, para mí, recuperar al equipo anímicamente, ¿no? Yo diría que el resultado es merecido. La primera parte, el golazo de Antonio Blanco, creo que ha sido lo más reseñable y lo mejor. Y la segunda parte, bueno,

0: Me reitero, ¿no? Los cambios de Ernesto Valverde, yo creo que han mejorado al equipo en el juego y en los resultados. Ese gol del Deportivo Alavés yo creo que no era esperado y ya se ha traducido en cierta ilusión y en cierta alegría en el resultado también. Pero tres goles más del Athletic Club no han dado ya opción de respuesta y creo que una buena noticia también para el Athletic Club ha sido pues ver a Nico marcando, sonriendo y con un buen rendimiento.
1: Muy bien, pues nada, Dani, un abrazo, cuídate, ¿eh?
0: Un abrazo, que pase buena tarde.
2: Beso,
1: me quedan las tus notas, Andoni. Mira, cuando ahora la gente, mira, esto es bonito, ¿eh? Mira, esto es lo que necesita, por ejemplo, el Valencia de en Mestalla.
3: A ver, el aficionado de la vez sabe que claro, el próximo fin de semana su equipo se la juega.
1: Claro.
3: Y le está recordando, pero el glorioso nunca se rinde, a la vez. A sus futbolistas, porque evidentemente cuando estás en una situación crítica hay que remar todo el mundo hacia el mismo lado. Es la única manera. Y luego el fútbol y la temporada pondrá cada uno donde le tenga que poner, pero despedida del público en Mendizorroza, animando a los suyos de cara a ese vital encuentro. Así suena Mendy.
1: Claro, escucha, si seguro que hay gente que está enfadada, pero ni un reproche.
4: Yo creo que no es comparable, Méndez. O sea, desde ningún punto de vista, para mí es comparable la situación del Alavés con la del Valencia.
3: Las situaciones son prácticamente iguales.
2: No, pero él se refiere a clubes.
1: Sí, de hartazgo social.
4: La del Alavés, deportivamente, sí, este año es peor que la del Valencia.
1: Pero lo que digo es que esto...
4: Es lo mismo.
1: Es más fácil conseguir el objetivo teniendo a los tuyos apretando a favor que remando en contra.
4: Claro, pero cuando estás harto de año tras año... aguantar lo que están aguantando en Valencia.
3: No, y entiendo lo que dices, Emilio, también, que es el peso del escudo, de la historia del club, pero el Madrid o el Barça, si estuvieran en la situación del Alavés ahora mismo.
1: Mira, aguántame que está Nico Williams. Mira, ya está sonriendo, es una noticia estupenda. Le escuchamos en Movistar.
5: Sí, claro, al final se nos ha puesto el partido cuesta arriba desde un muy buen momento. Pero bueno, hemos salido como a remontar el partido, estamos muy contentos y ojalá seguir así.
6: Y han sido dos goles muy diferentes, los dos a pase de Guruceta. Recuérdame cómo ha sido el primero que has marcado y el segundo después de una obra de arte de un compañero tuyo, de Sancet.
5: Sí, creo que he hecho una pared, la primera ha sido una pared con Guru, me la dejó perfecta y lo solo tengo que definir. Y la segunda es una locura de Guru, es un jugador increíble con el que me encanta jugar, me ha puesto mal en el espacio y solo tengo que meterla.
6: Supongo que personalmente te carga de moral verte así también, Nico, a estas alturas de la temporada, ¿verdad? Y teniendo además lo que tienes enfrente o por delante.
5: Sí, obviamente para mí han sido meses muy difíciles, ¿no? Porque he tenido una lesión muy larga, al final... no me he encontrado del todo a gusto en el campo jugando, pero bueno, lo que importa es ahora, el presente, vivirlo, disfrutarlo y bueno, ahora vamos a probar Europa.
6: Y a mirar a Europa, ya una vez que habíais amarrado la salvación, como nos decía Ernesto Valverde antes, ¿a mirar Europa ahora, el Atlético?
5: Sí, por supuesto, vamos a pelear al máximo hasta el final, quedan 4 finales que vamos a darlo todo y espero que la afición nos ayude porque lo necesitamos más que nunca.
1: Pues ahí está Nico Williams, se apunta en Europa, ¿eh, Andoni?
3: Sí, ya te digo yo, es que esto es así. Ganas y te crees el mejor del mundo y pierdes y hay que apretar el culete porque los de atrás pues van sumando puntos. Así que ahora el Atleti a pensar en Europa, el Alavés a pensar en que todavía hay vida y 12 puntos por delante. Y evidentemente ganando un par de partidos podría conseguir la salvación. Y bonito el gesto de Antonio Blanco dándole un abrazo a Nico Williams, porque ahora es el capitán el que está hablando para las televisiones. Pero bonito, a pesar de la derrota, a pesar de que está absolutamente hundido, ese abrazo deseándole suerte, me imagino, a Nico Williams de cara al Mundial, porque la suerte de Nico será la suerte de todos.
1: Que el árbitro, nos queda el árbitro, que apunte aquí don Emilio Javier Arroyo.
3: Venga, un aprobado. Al principio la segunda parte no me ha gustado y se ha enredado un poquito. Venga, un 6.
1: Pues ahí queda. Os escuchamos al descanso del partido del Sador, Antoni y Juan Carlos Zendoya. Hasta ahora.
3: Hasta luego.
1: 8:34. Esto no para. De Vitoria a Pamplona. Es el gran partido de tablero deportivo en esta jornada sabatina, la número 34. Ha ganado el Villarreal goleando a Levante 5-1. Ha perdido el Valencia ante el Atlético de Madrid 0-2. Y acaba de perder el Alavés en un suspiro al final del partido cuando estaba ganando 2-1. Empató Sancet y luego doblete de Nico para poner 2-4 para el Athletic. Y desde las 9 es un partidazo Osasuna de Lisi ante el Barça de Flick.
7: Quedan 5 jornadas, yo veo que estamos ahí, estamos a 2 puntos y hay que intentarlo, pero creo que no tiene ningún sentido, sobre todo viendo el Barça, estar mirando a lejos, ¿no? Creo que lo que tenemos que hacer es es jugar contra ellos, que es un partido muy bonito, un partido para competir.
8: Solo tenemos en nuestra cabeza nuestro partido y para mí es lo más importante. Claro que queremos ganar. Jugaremos contra un equipo experimentado y su delantero centro, Budimir, está haciendo una gran temporada. Así que únicamente estamos centrados en este partido y no, no quiero hablar de otros.
2: Mirando al cielo pero con la calma de quien ya ha hecho los deberes, Lichi disfrutará o no de esta visita de un futuro campeón de liga que hoy querrá dar el paso casi definitivo. Arriba en cabina, Germán García junto a él, Ramón Hernández, en la técnica Javier Larrayoz, comenta Julio Salinas.
1: Pues nos vamos hasta el estadio del Sadar, llueve mucho, pero se va a jugar, que ese campo es una alfombra impecable. Germán García, hola.
9: Hola, hola, hola, ¿qué tal Miguel Ángel? ¿Qué tal Silvia, Emilio? Aquí estamos precisamente en el Sadar para este partido en el que el Barça va a afrontar su primer match ball, la posibilidad que tiene en esta jornada de proclamarse campeón de liga y cosechar su 29º título de la competición de la regularidad. Para ello no será en la noche de hoy. Tiene que ganar obligatoriamente a Osasuna y eso sí, dependiendo de lo que haga mañana el Real Madrid en Cornellà del Prat ante el Español, para ello el equipo blanco no debería ganar y entonces el Barça sería campeón. Pero como decíamos, un Barça que está en racha, que ha ganado 11 partidos a domicilio en lo que llevamos de campeonato, que es el máximo realizador con 87 goles que lleva marcados el equipo de Hansi Flick ante un Osasuna que, como bien escuchábamos, Alessio Lisi está tan solo 2 puntos de la zona europea y que por lo tanto le va mucho también en el envite para el partido de hoy. Ya lo apuntaba anteriormente Ramoncho, el Barça con un cambio respecto al equipo que jugó en el Coliseum ante el Getafe hace una semana y Osasuna también con alguna que otra modificación en el centro del campo. Todo está preparado, ha llovido muchísimo, pero el césped, el drenaje de este estadio, que está funcionando a las mil maravillas, calentando los dos equipos, todo preparado. Esto arranca a las 9 de la noche.
1: Pues estamos pendientes de todo lo que ocurra. La verdad es que las imágenes que estamos viendo, está el campo impecable. Recuérdanos los 11, Ramoncho.
10: Bueno, vamos primero con el Barça. Es el equipo que puede ser campeón esta misma jornada, dependiendo de lo que pase los resultados de mañana, siempre y cuando gane hoy, como decíais perfectamente. Joan García en la portería, Eric García en el lateral derecho, Cancelo en el izquierdo, Gerard Martín y Cubarsí, la pareja de centrales. Pedri es el que manda en el centro del campo junto a él, Gavi. Tiene a un costado a Fermín por la izquierda, por la derecha a Ronnie Bargi. La media punta es para Dani Olmo y Lewandowski la referencia a la punta de ataque. Y por parte de Osasuna, Sergio Herrera a la portería, Rosier costado derecho de la defensa, por la izquierda Javi Galán, en el centro Boyomo y Catena, el autor del último gol que ya salvaba al equipo en la última jornada frente al Sevilla. Por delante, Moncayola como siempre, Lucas Torró que recupera titularidad, al costado derecho Rubén García, al costado izquierdo Raúl Moro, a ver si se aproxima al rendimiento excelso de Víctor Muñoz que está fuera por lesión, y la media punta de Moy Gómez para enlazar con Budimir que sigue marcando goles y es la alegría arriba en la chispa del área. Budimir, la referencia arriba de Osasuna.
1: Pues este es el espectáculo que vamos a contar a partir de las 9 de la noche. A esa hora, enseguida estamos también, se va a jugar el Eibar Málaga, otro partido por todo lo alto en segunda división. Ese partido, repito, arranca en 20 minutos, así que hasta Ipurua nos vamos. Eibar séptimo, Málaga octavo y todos soñando con no perder comba de los puestos de playoff. Iker Torres, Cusa Ipurua, hola.
11: ¿Qué tal, Méndez? Muy buenas noches, bienvenidos a Ipurua, bienvenidos a la casa del mejor local de la categoría, bienvenidos a la casa de la Sociedad Deportiva Eibar, que quiere seguir prolongando su buena dinámica ante un Málaga Club de Fútbol que atraviesa una mala rachita de 2 partidos consecutivos sin conocer la victoria, aunque aún sigue vivo en esa lucha por el playoff. Lo decías, tan solo 1 punto separa a Armeros y a Malacitano, por lo tanto, el espectáculo está asegurado. El Eibar, que en el día de hoy presenta dos variaciones respecto al último partido ante el Albacete. Ganaban por 0-3 con un protagonismo impresionante de John Bautista con un hat-trick. Es sí que va a ser nuevamente el referente arriba, pero empieza con Jonbi Magunagoiti en portería, línea de cuatro con Sergio Cubero en el lateral derecho, el izquierdo para Naitzar Villa, centro de la zaga para Richard Ambarri y para Yair Amador. La sala de máquinas es para Sergio Álvarez y Lander Olaechea, la media punta para Amada. Corpas jugará por la derecha y la izquierda entra a Duárez sustituyendo a Javi Martón. Y como decíamos, el de Mahón, uno de los máximos anotadores de la Sociedad Deportiva Eibar, John Bautista, será la máxima referencia de los armeros. ¿Con qué se presenta el conjunto Boquerón en Ipurúa? Pues con Alfonso Herrero en portería, línea de cuatro con Carlos Puga en el lateral derecho, el izquierdo es para Rafita, Einar Galilea y Diego Murillo en el centro de la zaga, por delante Rafa Rodríguez, que sustituye a Adrián Niño junto a Izan Merino, Joaquín Muñoz por una banda, en la otra vuelve después de tres partidos de lesión David Larrubia, un futbolista importantísimo en los esquemas de Funes, y arriba estarán Carlos Dotor y Chupe. Es el once elegido por Juan Francisco Funes, son los 22 protagonistas que ya conocemos y que ya calientan sobre el césped de Ipurúa, donde también vemos precisamente un terreno de juego impecable a pesar de la lluvia que está cayendo sobre el tapete. Lo pita Luis Bestar del Comité Balear y como siempre lo contamos en el tablero deportivo de Radio Nacional de España.
12: Como vamos a contar mañana el partido que a las 4:30 va a enfrentar en Liga de Campeones Femenina al Barça y al Bayern. Es la segunda semifinal, el partido de vuelta 1-1 en Múnich. Ya recordad que hoy se ha metido el Olympique de Lyon, que ha eliminado al Arsenal. Y tenemos protagonista, Capel, ¿qué tal?
13: Pues sí, aquí estamos con una de las grandes protagonistas, esperemos que lo sea en el partido de mañana, con algún gol que pueda clasificar al Barça para la final. Claudia Pina, ¿qué tal? Muy buenas.
14: Hola, buenas.
13: No sé si hay un poquito de nervios, ¿estáis acostumbradas a que como que todo el mundo da por hecho de que la clasificación ya está hecha, de que vais a ganar, incluso golear? Venís con un empate, que es un buen resultado, y hay que acabar de liquidarlo mañana ante un equipo que a priori no va a ser fácil, ¿eh?
14: Bueno, al final el equipo tiene claro que esto es la Champions, que no te regalan absolutamente nada. Todos los resultados que hemos sacado ha sido gracias al trabajo de toda la temporada y de todos los partidos que hemos hecho, que creo que es lo principal. Y obviamente unas semifinales de Champions, buen resultado a la ida, al final juegas fuera. El domingo tenemos ese plus de la afición que espero que nos haga poder llegar al final.
13: Eso te iba a decir, se vayan al Camp Nou por segunda vez consecutiva, ya lo visteis el día del Real Madrid en este homenaje, mega homenaje a Alexia. Explícanos, ¿qué sensación tenéis cuando jugáis ahí?
14: Es especial, como siempre digo, creo que la gente siempre responde, todos los culés, de la mejor manera, para apoyar al equipo, y al final nosotras obviamente se lo queremos devolver con que nos vean disfrutar en el campo, que el partido al final salga bien y ojalá puedan celebrar muchos goles.
13: Silvia, ya te está escuchando. Claudia Pina.
2: Claudia, encantada de nuevo de saludarte de estos minutitos. Muchas gracias por empezar. Yo voy a ser directa. ¿Queréis esta Champions?
14: Obviamente. Al final es uno de los principales objetivos de cada año, de cada temporada. Y al final creo que toda jugadora siempre sueña con ello.
2: Estaba esperando al otro lado del cuadro el Olympique Lyonnais y el Arsenal, pero tú ya tienes dos. Dicen que no hay dos sin tres.
14: Nuestro objetivo es ganar cada año el máximo de títulos, cada año poder ganar la Champions. Al final pues hace especial ilusión ganar este título, creo que es el más complicado de todos, y pues bueno, ¿por qué no? Primero tenemos el domingo con ganas de jugar ese partido para poder llegar a la final, y si es así ya hablaremos de eso.
2: A Lucía se lo has prometido, a tu hermana eso ya queda en el cuartito de casa.
14: No le he prometido nada, lo único que sé seguro es que Lucía estará allí en el campo animándome desde la grada. Y al final pues me dará fuerzas para intentar llegar a esa final.
2: Tenemos en la mente todos los golazos que mete Claudia en la escuadra, en la esquinita de la escuadra, y te he escuchado más de una vez hablar de un peto y de tu terraza.
14: Sí, bueno, al final me he tirado muchas horas durante muchas tardes de pequeña en la terraza de mi casa, y eso, me ponía un peto, un aro, cualquier cosa en la esquina, arriba en la pared. e intentaba meterla el máximo de veces posibles dentro.
13: Viene del fútbol sala también, eso ayuda quizás, ¿no?, a según qué tipo de técnica, ¿no?, a jugar en espacios reducidos, sí, lo vais a necesitar también el domingo, ¿eh?, que por lo visto el Bayern allí os redujo bastante, os complicó bastante las cosas, ¿eh?
14: Sí, nos lo puso muy difícil, taparon muy bien los espacios por dentro, que al final es como más cómodas nos sentimos nosotras jugando y bueno, sí, seguramente se decida por detalles.
13: ¿Habéis hecho broma con el hecho de salir todas con extensiones o alguna historia al terreno de juego? ¿Qué polémica más absurda? La normativa es la que es, ¿no? Y se ha hablado tanto de todo esto, ¿te acuerdas que se pueda cambiar la norma? Pero mientras sea así...
14: Sí, al final... O sea, injusto, ¿no? Creo que la norma es así y entonces se tiene que sancionar de la manera que se sancionó.
2: Verás, si Edna, cuando dices, vea en la selección, verás Edna, la que salía.
13: Mejor que no. Digo, la temporada pasada, si no me equivoco, acabaste con 10 goles, ¿verdad? Máxima goleadora y te quedaste ahí las puertas en la final contra el Arsenal. Este año llevas menos, pero todavía quedan los decisivos.
14: Bueno, al final... obviamente siempre nos gusta marcar a todas, siempre lo digo, pero creo que también estamos jugando bien como equipo. Yo me siento cómoda y con confianza dentro del campo, que al final creo que es lo primordial para mí, para salir contenta después de cada partido. Y lo importante aquí es que el equipo vaya pasando eliminatorias y lleguemos a esa final. Siempre lo he dicho, prefiero no meter goles y que el equipo gane la Champions a lo del año pasado.
2: Decíamos lo de la terraza de casa, pero es que además te ponías en bucle los goles de Messi. No eres la primera admiradora ni la última, pero entiendo que de todo se aprende, ¿no?
14: Sí, supongo que de tanto verlo, estaba todo el día viendo fútbol, Messi me encantaba y me encanta a día de hoy. Creo que es el mejor de todos los tiempos y nada, creo que eso al final, ver tanto fútbol todos los días a todas horas también obviamente ayuda.
13: No creo que tarden demasiado en que muchas de las niñas que van llegando, en vez de ver a Messi, se pongan los de Alexia o los de Claudia, porque ya es una pequeña veterana, ¿no? Porque viendo tanta chavala que va entrando, ayer, pues, el otro día renovaban dos jugadoras más, el Barça sigue cuidando mucho a la cantera, van teniendo a jugadoras con 18, 19 años, con 24, creo, si no me equivoco, ya eres casi una pequeña veterana, ¿no? Con dos Champions. ¿Cómo se lleva el hecho de estar justo ahí en medio, ¿no? Entre algunas de las veteranas, que son las de siempre, Irene, Alexia, etcétera, y luego las más jovencitas, vos das un poquito de puente, ¿no?
14: Sí, bueno, yo estoy muy cómoda en el equipo, al final no me siento como con esos nervios o sin la experiencia que tenía hace años, me siento más asentada, con más confianza en mí, en el campo, pero obviamente también estoy en una edad que creo que sigo aprendiendo de las más mayores en todos los entrenamientos, de todas las decisiones que se toman tanto dentro como fuera del campo, y creo que es bueno porque seguir absorbiendo lo que las grandes leyendas como Alexia, lo que están haciendo por el fútbol femenino y han hecho, y espero que sigan haciendo.
2: Aquí déjame, va la pregunta difícil. Perdóname, Josep, ha renovado y lo decías ahora mismo, Josep, María y Monse, pero es que tenemos a una leyenda, como tú has dicho, y que muchas veces hablas de ella como te amadrina, ¿no?, o como te aconseja, que es Alexia Putellas, y de la que estamos esperando un futuro culé. ¿Se puede pedir desde dentro del vestuario que se quede Alexia?
14: Bueno, obviamente nosotras siempre... Es un tema con el que al final bromeas, porque al final cada uno tomará su decisión, pero obviamente nosotras no sabemos la decisión que tomará, pero siempre le decimos que renueve, que ojalá renueve, porque ya lo he dicho más de una vez que no sé... No vería el Barça sin Alexia a día de hoy. Al final creo que es una jugadora que ha llevado al equipo y al club a donde estamos a día de hoy y ojalá podamos disfrutarla muchos años más aquí en casa.
13: De la final, como decías, de momento no pensamos, ¿no?
14: No, de momento a pensar en el Bayern, que no será fácil, va a ser un partido muy duro y puede ser un partido largo también, así que centradas en eso, en hacer nuestro plan de juego e intentar ganarlas.
2: Bueno, yo voy a hacer una petición, si Claudia me deja.
14: A ver.
2: Yo te digo, sé que toda la familia va a ir a verte, eso es logiquísimo. Pero por favor, los que no vayan, que acudan al Bar Gol de la mamá para llenarlo y disfrutar allí. ¿Es una petición que compartes o no?
14: Sí, sí, al final es un espacio donde se apoya mucho al Barça y obviamente cuanta más gente se junte también mejor, pero que todo el mundo...

0: Tendría rival en la final, que es el Olympique de Lyon, que ha eliminado al Arsenal. 1-1. Hay opciones, lo que estaba contando ahora Claudia, Silvia.
1: No, hombre, sí.
0: O sea, muy mal se tiene que dar. Seamos positivos.
1: Yo creo que lo que comentaba Germán antes con la boca pequeña, de que si se celebra la Champions lo hará el equipo de forma individual, o sea, para darle el mérito al equipo del Barça femenino, pues es porque hay un convencimiento de que es un equipo capaz de volver a ganar la Champions. Lo que pasa, bueno, que tiene rival que se lo va a poner complicado y que ese 1-1 por ahora no es suficiente como para que lancemos las campanas al vuelo, pero que el Barça es un equipazo que está acostumbrado a estas lides, seguro. Yo confío muchísimo en... Vamos, yo no. Yo creo que todos los que seguimos el fútbol femenino sabemos que este Barça aspira a conseguir una nueva Champions porque nivel tiene para ello.
0: Muy bien, antes de volver al Sadar y ya quedarnos allí con el inicio de los Osasuna-Barça y pendientes también del partido en Eibar, entre Eibar y Málaga, bueno, repito el comunicado de la Andorra. Esto va a generar un lío tremendo. Ya sabéis, os lo refresco a los que os incorporéis y estáis pasando los días festivos como se debe, es decir, completamente desconectados. Ayer se jugó el Andorra-Albacete, ganó 0-1 el Albacete, y al acabar el partido, el acta del señor Alonso Ena de Wolf dice lo siguiente. En el capítulo de dirigentes y técnicos, bueno, el partido acaba con un rifirrafe tremendo, con el entrenador del Andorra, la verdad, perdiendo un poco la cabeza y yéndose a por el árbitro y demás. Y en el acta dice: durante el descanso del partido, antes de salir al terreno de juego y encontrándome en el túnel de vestuario, don Gerard Piqué Bernabéu se dirigió a mi persona realizando objeciones de carácter técnico en relación con mi actuación arbitral. Eso en el descanso. Una vez finalizado el partido, en el túnel de vestuarios, don Cristian Lanzarote Avenoza, que es el delegado de campo, se dirige a mi asistente número uno en los siguientes términos: eres el peor asistente de la categoría, reiterando dicha expresión hasta en 5 ocasiones. De forma inmediatamente posterior, mientras me dirigía al vestuario arbitral, permaneciendo aún en el túnel, el director deportivo de la Andorra, don Jaume Nogués, se dirigió a mi persona en los siguientes términos: nos lo habéis traído expresamente a pesar de escribir una carta a la federación, sin vergüenzas. En ese mismo instante, Gerard Piqué Bernabéu se dirige en voz en grito hacia mi persona, actitud amenazante, persiguiéndome a escasos centímetros de mi cara y a lo largo del túnel hasta la entrada del vestuario arbitral, protestando y realizando objeciones sobre mi actuación. Justo al entrar al vestuario, Gerard Piqué se dirigió a voz en grito en los siguientes términos: ahora, si quieres, ponedlo en el acta, que es lo que ha hecho. Pero hay más. Otras observaciones o ampliación de las anteriores. Esto después de un primer anexo. Dice el colegiado Ena de Wolf: una vez abandonado el vestuario y dirigiéndonos al parking con las fuerzas y cuerpos de seguridad de Andorra presentes en todo momento, don Gerard Piqué y don Jaume Nogués, repito, propietario y director deportivo, se dirigieron a nosotros realizando de forma continuada protestas a decisiones arbitrales acontecidas en el partido. Además, Gerard Piqué dijo, abro comillas: salid escoltados, no os vayan a agredir. Ya estando en la zona del parking, el presidente de la Andorra, Ferran Vilaseca, se acercó a escasos centímetros del delegado informador, empujándolo con su pecho, cerrando el puño y levantándolo con intención de golpear, siendo detenido por la fuerza pública. Justo antes de abandonar el parking, estando ya en el vehículo arbitral, don Jaume Nogués, repito, el director deportivo, se dirigió a nosotros diciéndonos, vuelvo a abrir comillas: ojalá tengáis un accidente. En última instancia, Gerard Piqué le dijo al delegado informador: en otro país os reventarían, pero aquí en Andorra somos un país civilizado. Asimismo, mencionar que durante todo lo ocurrido estuvo presente el delegado local, Cristian Lanzarote, persona que se dedicó... Cristian Lanzarote es el delegado de campo, ¿eh? Persona que se dedicó a realizar comentarios aumentando la tensión existente y no cumpliendo con sus funciones. Esta tarde, lo hemos contado, el Andorra ha hecho público un comunicado que lo que viene a decir es que el árbitro miente y que lo que recoge en acta no se ajusta a la realidad. Y recuerda en todo este capítulo que el pasado 23 de marzo, después de un partido contra el Eibar, Andorra dirigió una carta al CTA pidiéndole, leo tal cual: por todo lo anterior y con el único motivo de preservar la equidad competitiva y entrar y evitar situaciones similares en el futuro, solicitamos que se evite la designación de Ena Wolf. Le acusaban de generar permanentemente, no solo los partidos en segunda, sino que esto viene ya de los tiempos de primera ref, un clima de tensión innecesario. O sea, esto es gravísimo, gravísimo.
2: De todo lo que has leído, que es grave, a mí lo más grave que me parece es que... que acuse al árbitro de poner cosas en el acta que no han sucedido. Eso sí que es grave.
0: No, por eso. Y es que aparte...

0: Se muestra muy contundente diciendo y anuncia a Andorra que se presenta en tribunales. Pero bueno, Germán, ¿qué te voy a decir a ti de Gerard Piqué?
1: Me lo creo todo, o sea, absolutamente.
0: Lo que he leído, tú lo escuchas en boca de Piqué, ¿no?
1: Sí. A ver, no, tampoco puedo decir eso porque no estaba allí, no lo he visto. Pero vamos, conociendo cómo se ha expresado en más de una ocasión siendo jugador del Barça, pues veo que esto pueden ser frases perfectamente dichas por Gerard Piqué. Sí.
0: A mí me parece todo...
1: Hombre, si esto se confirma, esto es gravísimo. Ahora mira, le estaba comentando a micrófono cerrado a Ramón Chu y le estaba diciendo, digo, si esto se confirma, esto es de inhabilitación de por vida, de por vida. Porque eso no se puede consentir, desearle la muerte a un contrario. ¿Pero eso qué es?
0: Sí, eso en realidad lo dice el director deportivo, Jaume Nobel. La verdad es que identifica a todos. Propietario, presidente, director deportivo y el delegado de campo. Sergio Sauca, ¿qué tal? ¿Cómo estás?
2: Muy buenas noches.
0: Esto ha parecido otros tiempos, ¿eh?
2: Sí, lo que pasa es que yo estoy muy de acuerdo con Germán. O sea, Piqué fue un futbolista excelso, uno de los mejores centrales que ha tenido el fútbol español, con una calidad extraordinaria, y a partir de ahí ya no podemos decir cosas edificantes de Piqué. Piqué se enfrentó con la policía, con los tal, silbado y abucheado en los campos de toda España, generó antipatías, se quejó, bueno, y ahora que se fastidien los de Madrid, para luego arrastrarse y pedirles disculpas cuando organizó la Copa Davis, que por cierto llevó a la ruina, y no sé si ya han pagado a todos, pero estuvo un montón de tiempo.
3: Escupió a Pedro Cortés.
2: Siempre a Pedro, o sea que realmente lo de Piqué, bueno, pues es un chico que va por la vida como va, allá él, y el fútbol no necesita gente como Piqué, le necesitaba en el momento que era el futbolista que fue, porque era muy bueno. Pero realmente, gente de esa en el fútbol sobra.
0: También os digo
2: sobra,
0: una cosa,
2: Miguel Ángel.
0: Siendo grave lo de Piqué, no es lo más grave. ¿Eh?
2: No.
0: A mí me parece mucho más grave que el director deportivo, si es verdad, que le diga a los árbitros en el coche, ojalá tengáis un accidente.
2: Pero escucha, Miguel Ángel.
0: O que el presidente se vaya por el delegado cuando arbitral y que vaya a meterle un puñetazo.
2: Esto es como una compañía del ejército. Cuando el capitán dice a la compañía, por aquí, y vamos a actuar así... Es que actúan todos así. Piqué tiene una responsabilidad directa de lo que él dice e indirecta de todo lo que dice la gente que está por debajo de él.
3: Y la nota del comunicado de la Andorra sale hoy, evidentemente, con el permiso de Piqué.
2: Hombre.
3: Si no, no sale. Hombre. Es que justo estaba buscando, porque no sé si os acordáis, las declaraciones de lo que los agentes de la Guardia Urbana...
2: Sí, claro que sí.
3: Dijeron que Piqué les había dicho, bueno, de hecho hay grabación de eso, me tenéis envidia porque tengo mucho dinero, esta multa va a quedar en nada porque llamo a tu capo y me la quita, voy a hablar con tu jefe y se te va a caer el pelo, bueno, sí, y demás improperios, sí, me falta decirlos todos. Entonces, bueno, habrá que ver si se puede confirmar o no con pruebas, pero no me parece disparatado. Lo que dice el árbitro.
0: Bueno, veremos lo que ocurre. Estamos intentando ponernos en contacto con la gente de Andorra, pero de momento, en principio, no quieren hacer más declaraciones y nos remiten al comunicado donde, repito, dicen que no se ajusta a la verdad y que si no dan marcha atrás van a acudir a la justicia ordinaria. Eso es lo que dice el Andorra. Repito, en un partido, el de ayer, donde ganó 0-1. Dicho esto, por mucho puñeta que te haya hecho el árbitro, es injustificable lo de que tengáis un accidente, que le levantes la mano al informador y que digan todo esto. De entrada ya me parece injustificable que mandes una carta a la federación, porque eso sí que es de otra época, diciendo a mí a este no me lo pongas más porque nos viene persiguiendo desde los tiempos de primera red. Pero bueno, Julio Salinas, ¿qué tal? ¿Cómo estás?
4: ¿Qué tal? Muy buenas noches.
0: Aquí hablando de las cositas de Piqué. A ver, ¿cómo lo ves lo de hoy?
4: ¿Cómo lo veo?
0: Sí.
4: A ver, pues es un partido que yo creo que el Barça ya pues tiene que intentar ganar para ser campeón cuanto antes, ¿no? Es un campo que no se le da bien, lo dijimos pues cada vez que se ha jugado aquí en el Sadar. El año pasado, si os acordáis, fue la primera derrota, pero sí que es verdad que aquella época, en aquel partido, yo creo que se equivocó Flick con mucho descanso, digamos, con mucha variación en el equipo.
5: Comienza el partido.
4: Hoy a mí me sigue sorprendiendo que no le dé bola a Ferran. Para mí me sigue sorprendiendo. Es decir, al final, yo no sé lo que va a pasar con Ferran en la próxima temporada. Si el Barça, pues al final no le renueva se va a quedar, no sé, pero a mí sí que me extraña, porque yo creo que se debería apostar por él, sobre todo viendo que Ferran, que Lewandowski no debe de seguir o no va a seguir, o todo parece indicar que no va a seguir, y a mí lo que me extraña, ¿no? Y vamos a ver también a Bardaggi, ¿no? Otra oportunidad para Bardaggi, y por lo demás vamos a ver lo que es capaz Osasuna, que siempre le crea problemas.
0: Pues arrancó el partido, Germán, todo tuyo, se escuchaba un grito de campeones, campeones.
5: Sí, es que hay mucha parroquia azulgrana, Ramoncho, a mí me ha sorprendido porque se ha oído durante todo el calentamiento mucho más a la parroquia del Barça que a la de Osasuna.
6: Mira, yo he aparcado el coche muy cerca de donde se han reunido y es que era estruendoso. Han venido unos cuantos, están ocupando todo ese sector arriba en una de las esquinas, ahora mismo detrás de la portería que defiende Osasuna, y no han parado de dar ambiente a las calles, y eso que aún no estaban absolutamente empapados, y cómo se les oye, cómo gritan, han venido aquí a por los puntos.
5: Este sí. Es el cántico. Este cántico que estamos escuchando de fondo es de la parroquia del Barça, no de Osasuna. Y eso que hay una muy buena entrada hoy aquí, a pesar del diluvio universal que ha caído pues hace escasamente un par de horas.
6: Les ha costado entrar en el campo a los seguidores de Osasuna. Ahora sí es verdad, Germán, que ya el aspecto es de campo prácticamente lleno, pero en los últimos 3-4 minutos es cuando ya podemos decir esto. Hasta entonces un poquito remiso. Los aficionados que están esperando con muchas ganas esta cita, porque enfrentarse al Barça siempre es un acontecimiento aquí en Pamplona, y además con el recuerdo de la última temporada, pero sí, buena entrada.
5: Pues el Barça que juega con su indumentaria suplente de color ocre, hoy lo hace con camiseta, pantalón y medias con el mismo color, no pantalón negro, porque ya lo luce Osasuna, que luce sus colores también de color rojillo, medias y pantalones negros. Vamos a recordar una vez más con qué sale Osasuna y con qué sale el Barça, Ramón.
6: Venga, Osasuna juega con Sergio Herrera, está jugando con Sergio Herrera a la puerta, Rosier, Boyomo, Catena, Javi Galán, línea defensiva con Lucas Torremón, Cayola, centro del campo, los costados de Rubén García y de Raúl Moro, y en la media punta de Muy Gómez para enlazar con Budimir. Y por parte del Barça está jugando Joan García a la puerta, defensa con Eric García, está en el lateral derecho, con Cubarsí, con Gerard Martín y con Cancelo, delante Pedri, con Gavi en ese centro del campo, con Fermín y con Rooney en los costados del ataque, Dani Olmo en la media punta, y arriba está Lewandowski.
5: Pues precisamente ha sido Dani Olmo el que ha tenido la primera oportunidad en un balón filtrado por Pedri dentro del área, se ha ido escorando. El egarense se ha quedado sin ángulo, ha mandado el balón al lateral de la red en la primera aproximación del equipo azulgrana a la portería de Sergio Herrera. Va a tener que sacar pues de puerta el conjunto rojillo, que ya decíamos en la inauguración, cuando hacíamos la entrada del partido, que está a 2 puntos de Europa, por lo tanto se juega mucho también en el partido de hoy. Alessio Lichi está jugando precisamente el cuadro rojillo por banda derecha, pegaba un taconazo el capitán Rubén García, balón que no ha llegado a su destinatario, hay agarrón ahora por el cuello a Gavi, y el árbitro que indica la falta que acaba de cometer Lucas Torró, la falta que reconoce el jugador alicantino.
6: Es muy claro el agarrón. Tengo ganas yo de ver a Osasuna, a ver cómo se desenvuelve sin Víctor Muñoz, porque es que Osasuna, cuando el partido se ha atascado, cuando no ha habido soluciones, toma el balón, chico, y hazlo tú, y además con mucho éxito que todos hemos reconocido. A ver cómo es Osasuna sin Víctor Muñoz.
5: Está jugando el Barça por mediación de Pau Cubarsí, ya está en su propio terreno el equipo pamplonica, adelantando líneas el Barça, había tocado Pedri, echa la bola atrás de nuevo para Cubarsí, cambia el juego a la banda izquierda para que lo toque Gerard Martín, lo deja de nuevo a los pies del capitán de Pedri, le sale al paso ante Budimir, juega por banda izquierda, por banda derecha al ataque del Barça con Eric García, había tocado ahora ese balón Gerard Martín, banda izquierda, se ha apoyado en Joao Cancelo. El Barça tocando y tocando, de momento a su antojo. Osasuna a verlas venir, esperando el error que pueda cometer el equipo azulgrana. Vuelve de nuevo Gerard Martín, carga el juego en la banda izquierda para Pedri. Pedri perseguido por Moy Gómez, va a dejar en banda derecha para Eric García. Eric García jugando con Rooney Bardaggi, pegado a la banda. Había tocado en corto, apoyándose en Dani Olmo. Sigue tocando y tocando el Barça. Otra vez Olmo. Olmo dejando el balón a los pies de Pedri. Pedri para Olmo. Alguna parte de la afición rojilla que se está cansando ya, y a Silva, ¿eh?
6: Sí, y bueno, esto va a ser ración, yo creo que importante durante todo el partido, me da la sensación, ¿eh? La posición clara del Barça que intenta, pero claro, es que están los 11 jugadores del Barça por detrás del balón. Ahí perdón, está. Del de Osasuna, quiero
5: sí,
6: decir.
5: Sí, sí. jugando el capitán Rubén García, balón para Boyomo. Ojo la presión del Barça que está ejerciendo prácticamente delante del área del conjunto navarro. Quieren sacar ese balón pero no pueden, sigue presionando el Barça. Otra vez Enzo Boyomo, allí está el franco camerunés, mete la bola arriba, jugaba con Moncayola, quiere llevarse la bola, quiere recuperarla también el Barça. Al final le llega al capitán.
0: Vaya, vaya presión
5: Rubén
0: del Barça.
5: García para controlar el balón.
0: Siete jugadores del Barça metidos ahí en una esquina, ¿eh?
2: Pero es que esta manía de sacar la pelota jugada. Wow, no.
5: Mira, mira, mira, mira, un balón en largo para Osasuna. Ojo que podría marcar. ¡Qué bien ha estado ahora Pau Cubarsí para quitar ese avance que intentaba con Raúl Moro por la banda izquierda! Sigue todavía la jugada, van a centrar al segundo palo, para balón con el pecho. ¡Ojo el disparo que piden penalti! ¡Ojo que piden penalti! Paró balón con el pecho y lo soltó con pierna izquierda ante Budimir. Y ojo porque han pedido penalti.
6: Sí, que parece como un planchazo, ¿no?
0: Bueno, lo residual, aquello de lo residual. Budimir le sacó uno así al Madrid, ¿eh?
2: Pues ya sabes, no Budimir 10 minutos en el tiro al césped.
5: Tumbado, ¿eh?
0: No, no,
5: sí,
0: claro,
5: no,
0: claro. No se va a
5: revisar. Dice el árbitro que no hay nada, que le están diciendo desde arriba, está Pizarro Gómez en el VAR, que no hay nada en esa jugada.
7: Pues a mí me lo tiene que enseñar la repetición porque en directo no lo he visto, pero puede ser que...
5: Era un balón que quería disparar a puerta ante Budimir, se encontró con la pierna de Joao Cancelo y le está pidiendo plancha.
0: Sí. Está pidiendo la plancha de Cancelo. Me creo todo, ¿eh? Me creo todo, salvo que tú me corrijas. Vale, pues nada, entonces no me creo nada. ¡Ay, penalti en Ipurúa!
8: Ha que tenido que retraso, acudir al VAR el colegiado Luis Bestar por un manotazo de Lander Olaechea. Diego Murillo, a mí en directo me lo había parecido, vista la repetición todavía me lo parece más, lo decretó el colegiado antes de que señalara esa pena máxima. Ya los jugadores del Málaga estaban haciendo presión, había cogido la pelota Joaquín Muñoz, la había posado sobre el punto de penalti, tuvieron sus más y sus menos en Mada y el propio Joaquín Muñoz, y parece que va a ser el once, que va a ser el malagueño el encargado de lanzar esa pelota al fondo de las mallas. Para evitarlo está Jonmi Magunagoitia, pues finalmente le va a ceder la responsabilidad a Chupe en el minuto 7 de partido. Leibar, que ya tiene dos cartulinas amarillas, salió al terreno de juego muy sobreexcitado el conjunto armero y ahí está preparado Chupe para el lanzamiento. Ahí va Chupe, le pega Chupe, gol, gol, el decimonoveno de la temporada para el ariete cordobés del Málaga Club de Fútbol, que se adelanta en Ipurúa en el 8 de juego. Eibar 0, Málaga 1.
0: Tremendo lo de este chico, Chupe. O sea, todo ha venido a partir de la llegada de Funes, 19 goles.
7: Sí, sí, es una barbaridad. Pero bueno, insisto, que siempre lo decimos y no le resta mérito ni a Funes ni a Chupe. Más allá de que no funcionase el equipo con Pellicer en el tramo de temporada, estos chavales están ahí por Pellicer. Y a día de hoy ha sabido Funes sacarles y hacerles creer que eran muy, muy, muy merecedores de ese ascenso a categoría.
0: Pues nada, un chico de cantera y ahí está, triunfando y metiendo goles. 19, hay córner para el Barça.
5: Lo ha ejecutado ya Dani Olmo, lo ha sacado bien la cobertura rojilla, balón para Moy Gómez, le habían entrado en falta, el árbitro aplica la ley de la ventaja, mete la bola arriba para Budimir, estaba muy atento en el círculo central Pau Cubarsí para despejar ese balón, va a ser saque de banda para Osasuna.
6: Esos los primeros 5 minutos de partido nos han dado ya un adelanto claro de lo que va a ser, yo creo que todo el encuentro, ¿eh? Porque es verdad, el Barça, la posesión, dominando, llegando con hombres arriba, la presión adelantada muy buena, pero es que una ha tenido Osasuna, un balón largo, qué bien la ha bajado y la ha matado Moro, le ha faltado luego definir y ha creado verdadero peligro, la única vez que ha pasado el centro del campo, pero mucho peligro por parte de Osasuna.
5: Eso es lo que van a aprovechar durante todo el partido. Juega Cubarsí, raseando el cuero en diagonal para Dani Olmo, lo deja atrás para que avance unos metros ahora Pedri, balón que ha jugado en banda izquierda apoyándose en Fermín tocando ese balón para Gavi, ahí está el palaciego intentando hacer jugada ante la oposición que estaba ejerciendo Raúl Moro. Balón para Pedri, la va a meter dentro del área para Dani Olmo, pincha la bola, la deja para Lewandowski, dispara Lewandowski, ¡fuera! El trallazo del polaco con la derecha, se ha ido a la izquierda de la portería de Sergio Herrera, buena maniobra de Dani Olmo, que bien le ha dejado el balón, viendo que venía de cara Lewandowski, trallazo y el balón que se ha ido fuera, segundo aviso del Barça.
6: El choque de palmas para felicitar por la jugada, como me gusta que sea, para el que finalmente crea el último pase, que ha sido Dani Olmo, maravilloso su movimiento dentro del área, y por eso ha habido un par de compañeros que han ido a chocarle, porque eso, si era gol, en gran parte hubiera sido gracias a Dani Olmo.
5: Gran jugada del Barça, ¿eh? Esa que acaba de protagonizar Dani Olmo con definición de Robert Lewandowski. Pide falta ahora Fermín López, el árbitro no la da, al contrario, dice que la falta es del onubense y por lo tanto va a ser falta favorable al equipo de Alessio Lisi. Desde el perfil derecho de su ataque, ahí se estaba preparando Valentín Rosier, el lateral derecho francés, para ejecutar ya ese lanzamiento. Minuto 10 superado de juego del primer tiempo. Parece que ha dejado de llover, Ramón.
6: Sí, sí, nos ha dado una tregua y bien que se agradece, ¿eh? Ahora no llueve absolutamente nada.
5: Bueno, ahora bien, y el terreno de juego impecable, ¿eh? Con sí. Todo lo que ha caído.
6: Con eso se podía contar, ¿eh? Para que se suspende aquí un partido por lluvia. Sí.
7: Hombre, ahí tiene que drenar ese campo.
0: Está el campo impecable, vamos.
4: En el norte todos los campos drenan muy bien.
7: Claro.
4: Joder, pues si ahora por un poco de lluvia pasa a estar embarrados hoy en día los campos, madre mía. Es decir,
7: bueno, pero no hace tanto, ¿eh? De cuando sufríamos por eso, ¿eh? O sea, que se ha pegado un salto.
2: Desgraciadamente sí hace tanto, Silvia.
7: bueno, vaya, sí. otra. Pero bueno, Emilio, ¿qué te pasa con las puñaladas
2: no,
7: hoy?
2: No, pero
7: o sea,
2: que
7: van y vienen.
2: No, pero que no es una puñalada, y no lo digo por ti, lo digo por mí el primero.
7: O sea, es mi falta de conciencia de que los años pasan.
2: No, tú lo has visto en vídeo. Pero
7: ya.
2: Pero los demás no.
9: Bueno, yo me estoy acordando de un partido de julio.
7: Venga, Sergio, ayúdanos.
9: No, que va. Espérate, un partido que jugó Julio Salinas. Yo creo que era en Atocha, hace mil años.
7: ¿En Atocha?
9: En Atocha. Y el balón prácticamente no avanzaba. Tenían que ir picándola
4: un partido que se suspendió, que fue el de la final. ¿Os acordáis?
9: Ah, sí, claro, sí.
3: Sí, la final de Copa.
9: La final de Copa.
4: Aquel día fue una pasada, pero en el norte, joder, estás acostumbrado a que llueva. Tiene que ser algo excepcional.
9: Sí, pero
5: ojo la falta, para el Barça. Un agarrón clarísimo de John Moncayola, que ha agarrado de la cintura al capitán azulgrana Pedri. Lo ha visto el árbitro. Fíjate que no había protestado ningún jugador del Barça, pero el árbitro sí que lo ha visto, Ramoncho.
6: Sí, está perfecto. El colegiado, además, con signos de autoridad de la buena, digo. Cada vez que ha habido una jugada, un problema, enseguida, mira, ahora está un poco también dialogante con los jugadores. O sea que siempre cerca de la jugada, la falta es clara y muy peligrosa.
5: Recuerdo que el árbitro es el castellano manchego Isidro Díaz de Mera, el ciudad realeño. Ojo la falta que va a ejecutar el Barça. Preparado para ser un diestro Dani Olmo, también Lewandowski. Para el zurdo sería Runi Bardaggi. Ahí va Dani Olmo, lanzamiento arriba. Arriba la quiso colocar buscando una escuadra. Es el la tercera aproximación del Barça. Fíjate cómo el portero burgalés Sergio Herrera se ha girado a la grada de atrás. Dice, pero hombre, ¿por qué no animáis vosotros que solo oigo a los del Barça?
6: Sí, es verdad. Y no le falta razón, ¿eh? Los del Barça marcan la pauta en la grada y de momento en el campo yo creo que también.
4: O sea, marca la pauta, pero ha tenido suerte el Osasuna de que ya tenía que ir con dos tarjetas bastante claras, que de momento este agarrón, si tú pitas falta, que es un agarrón clarísimo, tienes que sacarle tarjeta.
5: No, pero la tarjeta horaria, Julio, lo de siempre.
4: No, y en el minuto 5 al otro pivote atorró exactamente por lo mismo. Otro agarrón cuando se iba. Decía, esos agarrones que cuando ya te vas te agarran por detrás, es que tienes que sacar tarjeta. Les ha perdonado a los dos pivotes de los Asuna, les ha perdonado dos tarjetas.
5: Pues es la tarjeta horaria. Como estaba dentro del cuarto de hora primero de partido, no se muestra. Si fuese al final, seguro, vamos. Ahí estaba Pedri metiendo un balón dentro del área. No ha podido llegar a ese balón ni Fermín ni Runi Bardaggi. Se pierde por la línea de fondo. Va a tener que sacar de nuevo Club Atlético Osasuna de puerta. A los 13 minutos y medio de juego del primer tiempo. Se lo contamos en Tablero Deportivo, en Radio Nacional de España, en directo desde el Sadar. Va a tener que sacar el meta burgalés, el mirandés Sergio Herrera, colocando el balón en el círculo central. Peinaba la bola hacia atrás, le va a caer ahora para Moy Gómez. Impulsa la bola arriba para que corra Budimir. Se mete el croata dentro del área, va a encarar a Kubarsí. Centra, muy blandito a las manos de Joan García.
6: Hoy la ha bajado, ¿eh? Me encantan los delanteros centros que cuando salen de lo que es el cogollito del área, es capaz de bajar una pelota, de dejarla muerta con el pecho, de orientárselo con el control. Muy bien, Budimir.
4: Este sería un fichaje para el Barça de estos de perfil bajo, para un delantero, para no pagar, para que no se eche de mosquea rollo, para pagar los 100 y pico por Julián. Yo sería un fichaje de lo que haría.
5: Si hay pudiera. Dos en cartera, Julio. Este y el otro es Murici.
4: Yo si pudiera.
5: De perfil bajo, repito, ¿eh? De
4: yo
5: perfil
4: si pudiera,
5: bajo, porque el Barça no está para. En estos momentos no está en la regla 1-1 y por lo tanto hablar de quimeras es eso, no. Quimera y
4: yo
5: nada
4: si,
5: más.
4: Si pudiera este.
0: ¿Te gusta más Budimir que Murici?
4: Sí, a mí sí.
0: ¿Por?
4: Yo, si pudiera, perfil bajo me refiero a no pagar más de...
10: A no pagar más de
4: 10, ¿eh? Pagar 8, 7...
10: Más de 10 te van a pedir, claro, seguro.
4: Entonces nada.
7: Julio, si tiene casi la veintena de goles, ¿yo? Morichi...
10: Julio, esto es como ir al supermercado, ya con 50 euros no hacen nada.
4: Entonces, mira, tira con lo que tienes y fuera.
3: Recordemos que justo en la previa del partido, los compañeros de Dazón han hablado con Braulio, director deportivo de Osasuna, y les ha dicho que el objetivo es que Budimir se retire en Osasuna, que él le llama viejo joven, que dice que con 34 años está estupendo y que espera que siga marcando goles en Pamplona.
4: Con 34 años tiene que ser un perfil bajo, me refiero a pagar 5 o 6 millones, y más de 10, estaríamos locos. Es decir, si el Barça paga más de 10, es decir, hablar no 15, 20 millones por un jugador de estos, estaríamos locos.
7: Pero no es la edad, Julio, no estoy de acuerdo contigo, son los goles, garantizan.
4: Déjate los goles, no, porque...
1: Es el
4: goles...
1: Barça que va a buscar un jugador, y por ser el Barça, o por ser el Madrid,
0: claro, ya tiene que pagar más.
1: Una morterada,
0: pues, oye, claro, con Pau Víctor, entonces, por ejemplo, nada, que está haciendo buena temporada en Braga, ¿no tiene ningún tipo de opción?
1: Sí, sí, tiene opción. ¿Tiene, de recompra.
2: Y con Oriol Viu también, supongo, ¿no?
1: También.
2: Claro, sí, es un delantero puro, lo que pasa es que...
1: Opciones las tiene siempre el Barça, porque eso siempre lo pone abajo en un anexo, que bueno, el Barça siempre tiene la opción de recomprar.
2: Oye, claro, me voy a atribuir un poco la función de mediador.
0: Por favor.
2: Julio, Emilio Javier Arroyo, ¿podéis llegar a un acuerdo por Sorloth? ¿A ti te interesaría, no te interesa solo para el Barça?
4: No, yo si fuera el Barça no pago más de 10.
7: A ver, Julio, bueno, que pagar Sorloth, hay que pagar. Sorloth, o a ver, si te vas a creer que solo te pagan al Barça.
4: Por eso no lo cojo, por eso ya te digo que no. Es decir, al final, sí, si fuera el Barça, yo pago por... O si tengo que pagar 80, pago por Julián Álvarez, si no, no pago nada.
2: ¿80
4: al final
2: por Julián Álvarez? Ya,
4: pues entonces nada, como no puedo pagarlo, pues por eso nada. Entonces al final tiro con lo que tengo y me gasto el dinero en un central.
2: Pero ¿y con Lewandowski solo entonces de 9?
4: No, Lewandowski se marcha.
2: Pero
4: no,
2: ¿y entonces habrá que fichar
1: a
2: alguien?
4: Lewandowski se marcha. Es decir, yo ficho
0: Ferran y Olmo. Y un 9 que pueda venir.
4: Ferran, Olmo, Fermín, intenta, vas a fichar a... no sé si vendrá Ate o alguno vas a fichar. Víctor Muñoz, no sé si vas a fichar. Si puedes fichar a esto. El Barça puede fichar. El Barça tiene dinero para fichar, eso olvídate. El Barça va a fichar a alguien. Va a gastar 40 o 50 millones.
2: Pues eso es lo que te estoy diciendo.
4: Pero yo no ficho por 50 millones a no Sorlo. Me lo gasto en Sorlo.
2: Bueno,
4: me
2: Sorlo, lo gasto, Sorlo me decían... lo
4: gasto. Si me apuras, me gastaré 30 o 40, me gastaría por Víctor Muñoz o por John Martín, el central de los de la Real, ahí pago 30 o 40.
1: Bueno, al Barça, en estos momentos faltan 32 millones de los asientos VIP que todavía no he ingresado, de aquellos 100 famosos, para entrar en la regla 1-1 y con una condición, que tiene que hacer una venta traumática. Significa vender un jugador importante.
4: Bueno, pues que
1: vale,
4: yo vendería...
1: Para entrar en la regla 1-1,
4: Yo te pongo 4 o 5 para vender, el que quieras. De Jong, Koundé...
2: Araujo.
1: Venga, pues
0: yo pongo otro 4. Ya está,
4: si quieres, y te sigo poniendo
7: como
4: más.
7: Como no es tuyo,
4: si
7: ¿verdad?
1: Eso es. Si Julio pone 4 o 5, yo también lo pongo.
7: Sí, Julio va a poner... Sí.
0: Déjame que cuente. Ha acabado el partido en Villa de Famalicão, que es un sitio que está muy chulo, muy bonito, os recomiendo. Ha empatado Famalicão con Benfica a 2. Se ha quedado Benfica con uno menos, se ha montado la Mundial y han añadido 15 minutos.
4: ¿Qué ha dicho Mourinho?
2: Una prórroga.
0: Bueno. No sé lo que ha dicho porque acaba de terminar. He visto las imágenes. Bueno. Pues nada, fumando en pipa, estaba Mou. 2-2.
10: Bueno, no habrá dicho tanto, ¿no? Ahora como estaba preocupado por su fichaje por el Madrid. No habrá dicho mucho, ¿no?
1: No, ha dicho que
4: de verdad tiene,
1: nada,
4: de verdad, de, oye, de verdad, tiene, de verdad tiene opciones de ir a Madrid.
11: Gol de la Sociedad Deportiva Eibar para empatar el partido. Lo estaba mereciendo, se estaba acercando a la portería de Alfonso Herrero. Falta botada por José Corpas al segundo palo, la cabeceaban, se quedaba el balón dentro del área sin dueño hasta que apareció la figura del 6, la figura de uno de los capitanes de la Sociedad Deportiva Eibar, Sergio Álvarez, para anotar su segundo tanto de la temporada para igualar el partido en el 19. Eibar 1, Málaga 1.
0: Pues pone las tablas en el marcador en Ipurúa, así que vuelta al inicio de partido. 1-1 entre Eibar y Málaga. Volvemos al Sadar, Germán. ¿Qué decías?
5: Pues aquí estamos ya superando el minuto 19 de juego de la primera parte. La misma tónica, el Barça dominando. Osasuna que intenta quitarle el balón al Barça, pero que no puede. Mete Boyomo un balón arriba. Tiene que salir fuera del área Joan García para iniciar de nuevo la jugada el Barça desde atrás.
6: Me da la sensación de que...
12: Poca
6: de
12: cosa, ¿no? El partidito, ¿no? El partidito poca cosa hoy, ¿no?
7: Bueno, ya, bonito, ¿no? Julio, poco, que desde que te han pedido que dinero...
0: Que llevamos 19 minutos, venga, espérate
7: desde,
0: un poquito.
7: Desde que te han pedido dinero se te hace todo cuesta arriba.
12: Se me hace cuesta arriba.
7: Hombre, igual, claro.
12: Cuesta, y no es la cuesta de dinero, ¿eh? Pero, joder, es que, no sé.
7: Solo de imaginarte lo te pones malo.
12: Tengo, igual es que tengo el otro día, las semifinales de la Champions y...
9: Claro, es que estas cosas conviene no guardarlas mucho tiempo en la memoria porque... Caes en depresión.
7: ¿Pero
10: de qué partido? ¿La verbena de...?
12: No, de los dos.
10: ¿La verbena de París o qué?
12: No, a mí me gustaron los dos, Arroyo, me encantó. Es decir, al final me encantó la
10: Ya te vi el vídeo en Instagram.
12: El otro día es un partido para que el Atlético de Madrid gane 4-1, 3 o 4-1, el Arsenal. Oye, es que es increíble. En este país criticamos a
7: Borja. ¿Ha visto qué fácil lo ve Julio cuando no está el Barça, sí. Emilio? 4-1, no. Dice que podéis haber ganado.
12: Oye, el otro día hablábamos aquí de que criticaban a Bordalás porque había ganado un partido sin tirar a puerta. ¿No?
7: Sí. Contra la Real Sociedad. Sí, que es verdad, Julio.
12: Oye, ¿el Arsenal cuántas veces tiró a puerta? Un penalti que no fue.
3: Bueno, criticaron a Bordalás, yo creo que tiene bastante mérito.
12: Por eso, aquí somos unos grandes defensores de Bordalás, pero me refiero que las críticas que le hacían. El Arsenal, que era el equipazo que nos ganan físicamente. Oye,
0: espera, aguanta que hay córner para el Barça, Germán.
5: Marrón y Bardaggi, es el segundo saque de esquina para el Barça, a la izquierda de Sergio Herrera, el lanzamiento. Lo peinaba hacia atrás Budimir, ha entrado con todo. Ahora para intentar el remate, Eric García, y lo que hace es forzar el tercer saque de esquina.
6: Peligro tienen esos córneres, empeinados en el primer palo. Que van al segundo, ¿eh? Ahí lo ha hecho muy bien el Barça otra vez, balón parado para el equipo culé.
5: Pues va de nuevo, ahora va a ser Dani Olmo el que va a ejecutar ese lanzamiento porque es a la derecha, a la derecha, sí, en efecto, de Sergio Herrera. A ver qué hay ahora, baile dentro del área pequeña entre Boyomo y Gaby, se acerca el árbitro, habla con ellos dos, le dice no quiero garrones. Y vamos a ver porque va a ejecutarse ya ese lanzamiento. Se la pide en corto Pedri, para él va el balón. Ahí está el Capi azulgrana, el canarito. Mete el balón fuera del área. ¡Ojo el disparo de Rooney! ¡Aparó el meta! Sergio Herrera, lo probó el sueco Rooney Bardaggi. Primer lanzamiento, lo sigue entre los tres palos.
6: Como he hecho yo de menos esto de que los equipos lancen desde fuera del área, ¿eh? Cada vez más se empeñan en llevar la pelota tuya mía, dentro. Hay veces que hay que lanzar y porque ahí también se generan cosas. Me ha gustado además, lo ha hecho seco, durísimo. Rasito, pero estaba bien colocado Sergio Herrera.
5: Este era primero entre los tres palos, repito, pero el Barça ya había tenido otras tres ocasiones llegando a la portería de Sergio Herrera. Tocaba Rosier de cabeza, el balón se lo entrega directamente a Joao Cancelo para que el Barça inicie la jugada desde atrás. Intenta estirar líneas el equipo navarro. Ahí estaba Alessio Lizzi desde la banda diciendo que adelantaran líneas para estrechar un poco el campo. El Barça sigue tocando y tocando. Juega Gerard Martín, el espluguense, entregando el balón a los pies de Cubarsí. Juega en el círculo central para Gaby. Ahí está Gaby en la divisoria. Busca un compañero, encuentra a Pedri. Pedri para Cubarsí. De nuevo se frena cuando llega a la línea de prácticamente divisoria, en donde estaba Moncayola y también Budimir. Sigue tocando y tocando el Barça. Viene Pedri. Pedri que se frena ante Moncayola. Pedri que rompe la cintura a Moncayola. Va a dejar ese balón a la banda izquierda para Gerard Martín, apoyándose más en la línea de banda en el setubalense. Joao Cancelo lo entrega a los pies de Gaby. Cambia en el juego de izquierda a derecha para la subida de Eric García, hoy como lateral diestro. Va a centrar. Balón queda en el trasero de Boyomo. Le va a caer de nuevo al Barça. Intentaba de nuevo la jugada Rooney Bardaggi. Balón que le va a caer a Pedri, que le venía de un rechace. Bien acortado ahora Javi Galán. El lateral era Raúl Moro, que bien ha combinado Raúl Moro con Javi Galán, que le entrega la bola al jugador catalán. Y ojo que hay entrada y va a haber cartulina amarilla para Gaby.
6: Sí o sí, porque le ha dado a un jugador que además estaba en una jugada prometedora, se iba hacia arriba. O sea que la cartulina amarilla es de libro, la ve el Barça.
5: Gaby. Sí, señor, la entrada abajo. Inobjetable, ni protesta el palaciego, la tarjeta amarilla. Recuerdo que en el Barça los dos hombres que han recibido la alta médica esta mañana y que han viajado con el equipo, que son las grandes novedades del equipo, son Rafinha y Mar Bernal, además de Frenkie de Jong, están apercibidos de sanción. Si uno de los tres viera cartulina amarilla, se perdería el clásico del próximo domingo en el Spotify Camp Nou.
0: No, o sea, le ha faltado darle un parte del coche.
12: como dice Gemán, el palaciego es raro que no saques tarjeta cada partido. Oh,
1: cada partido,
3: y no se
1: cada
3: disculpa,
12: partido. Va como, es que va como un ciego. Siempre. Va como un ciego, va como un ciego en una posición. Pues, aguanta la posición, vete con él, aguántala.
0: Por cierto, creo que Luis de la Fuente está tratando de hacer el Tetris y quiere llevarse a Gaby.
7: A mí no me extrañaría lo más mínimo si hay alguien a quien esperas a Gaby. Bueno, primero la prelista, ¿no?
0: Está, ¿eh? Sí, no, está completamente recuperado, eso es
10: pues
0: seguro.
10: Yo tampoco ¿dónde le acabo metes? De entender muy bien lo de Gaby.
9: ¿Dónde le metes a Gaby?
7: Yo no creo que deje a Gaby fuera. Fíjate.
9: O empieza a caerse gente por lesión, es decir, no llega Mikel Merino, Pablo Barrios tampoco, que eso es posible.
0: Pablo Barrios está fuera. Vale. Mikel Merino, creo que las noticias que llegan son muy optimistas.
9: Pues es que vamos a ver, mira.
12: Zubimendi.
9: Rodri.
0: No, pero espera, no liemos ahora. Claro, no liemos, que claro, está jugando la gente de la liga.
7: El 11 de mayo son 55. Ya debatimos entonces.
0: Sí. Dale, Germán, dale.
10: No, Barrios está lesionado.
0: Nada.
10: Coque jugar en el Atlético es imposible. O sea que nada. Tendrán que llevar a Gaby.
7: Te sale, ¿no? La cuenta.
10: Sale Gaby, sí.
7: Claro. Ya, pues ya está.
10: Juan el Barça.
5: Ojo que juega el Barça de nuevo.
7: Lo habíamos pillado, Emilio, lo habíamos pillado.
10: Por si acaso.
7: Por si acaso.
5: Eric García con Lewandowski. Al final lo que va a forzar es el saque de banda favorable a Osasuna, que va a mover ese balón. Empate a cero en el marcador. Más proximidad de gol para el Barça que para Osasuna. Ha tenido cuatro opciones el Barça. La última de Runi Bardas y desde fuera del área, que atrapó bien el meta Sergio Herrera. Vamos a ver, porque van a forzar el primer saque de esquina para el cuadro navarro.
6: Sí, siempre eso es sinónimo de que hay peligro. Osasuna incorpora muy bien jugadores por arriba. Ya vimos cómo resolvió el último partido. En el último instante, el último segundo del tiempo añadido, Catena con aquel balón por arriba. Por ahí va muy bien Osasuna. Ya veo a Catena, evidentemente, y a Boyomo, los dos centrales buscando posición para intentar impactar con el esférico. Se va a sacar el córner.
5: Ojo con los agarrones dentro del área pequeña. Lo está viendo el árbitro. Vuelve a parar. Dice que no se saque porque es la segunda vez que va a avisar de que no haya ni un solo agarrón dentro del área. Y es que están constantemente bailando ahí dentro del área pequeña. Y así es que es imposible, Ramoncho.
6: Sí, seguro que les está diciendo, a ver, que ya les he dicho a los otros en la otra área lo mismo, que no quiero insistir otra vez, que no os agarréis, hombre, venga, que se saque el correr ya.
5: Ahí va, ahora sí, para la ejecución, al segundo palo, el remate de Boyomo. No ha podido rematar bien de cabeza, se lo va a llevar el Barça. Sacaba de cabeza también Lewandowski, le cae a Javi Galán, el pacense que la enviaba arriba, cortó de cabeza. Eric García, otra vez vuelve, balón para Budimir, para balón con el pecho, se le escapó el control y se le echó encima Joan García. Control bueno del croata, se le escapó por milímetros y se abalanzó sobre el balón Joan García.
6: Qué regalo de Moy Gómez, qué regalo, qué bien lo ha puesto por arriba, viendo perfectamente el desmarque de Budimir. Yo creo que el control un poquito largo.
0: Era fuera, hubiera sido fuera de juego.
5: ¿Ah, sí?
0: Sí.
5: Mira, que va Fermín. Mal, el pase sobre Lewandowski, demasiado largo. Se pierde por línea de fondo, sacará de puerta Osasuna.
6: Algo bueno de Osasuna es que no le pierde la cara en ningún momento, ¿eh? Dice, no. Vale, tú me podrás dominar, podrás tener posesión, pero yo cuando salgo lo hago con peligro y está cumpliendo con eso, ¿eh?
5: Hay dos balones en el terreno de juego. Hay que volver a repetir el saque de puerta por parte de Osasuna. Y va a ser de nuevo el meta, Sergio Herrera, 27 y medio.
0: La clasificación tiene tal ensalada ahora mismo que
5: Osasuna... es tremendo.
0: No, pero es que ahora mismo Osasuna, Germán, si Osasuna gana, se mete en la pelea por Europa.
5: Claro, está a dos puntos de Europa.
0: Es que...
7: Bueno, mira, y si la presión, que ahora mismo es algo que tienen casi todos. Ahora mismo, Lichi, yo lo veo tan tranquilísimo en el banquillo. Uy, esa sonrisa.
5: ¡Uy, qué balón de Moncayola! Arriba para Raúl Moro. Espera que suba Galán. Va a centrar. ¡Qué bien! Ha sacado de cabeza. Con qué tranquilidad Pau Cubarsí, que está inmenso ahí en el centro de la defensa azulgrana. Demasiado forzado ese
0: Germán,
5: pase. Va a
0: empezó,
5: ser
0: empezó la temporada regulero.
12: Sí,
0: pero está haciendo, está acabando muy bien la temporada. Muy rápido, muy atento, muy listo.
5: Sí, es que está atento.
12: Para mí tiene que ser el titular en el Mundial, para mí.
5: Mira, que se va Dani Olmo por banda derecha, se frena. Cuando llega a la altura de Lucas Torró, el contestano, ese balón que lo ha dejado Dani Olmo a los pies de Runi Bardaggi, jugando con Gaby, lo va a cambiar a la banda izquierda para que juegue Joao Cancelo, la cuelga con la derecha, le da rosca al balón, se pierde a la izquierda de la portería de Osasuna, saque de puerta para el equipo local.
6: Oye, una pregunta que os hago yo a todos.
0: Por
6: favor. Si el Barça gana hoy aquí, ¿qué intuís en cuanto a las ganas del Real Madrid de estirar el chicle para que llegue al clásico con el riesgo de que sea en el clásico donde gane el Barça la Liga. No, ¿creéis que mañana el Madrid estaría a tope o cómo estaría la cosa?
0: Es que está obligado, Ramón. Es que está obligado. Otra cosa es que consiga ganar mañana. Pero es que está obligado el Real Madrid a salir a ganar mañana como sea.
12: O sea, otra cosa es que lo consiga porque yo creo que está en
9: el Madrid está como está.
0: No, y el español también, ¿eh? Que el español también necesita
5: sumar.
0: El español
5: está metido ahí en la batalla, pero de lleno, vamos. Claro,
12: luego va a Sevilla.
7: El peligro a la desconexión, ¿no? De que se le complique y.
9: Bueno, lo que pasó.
7: Y entregue armas.
9: El Real Madrid lleva ya varias semanas un poco. Pues a un ritmo un poco de trote, ¿no? Si eso le llega para ganar, pues difícil, sí. difícil.
5: Y el español sin ganar en todo el año. O sea que
9: sí, pero es que el español, Germán, es que va a dejarse la piel. Yo no sé, pero ya el otro día...
5: Ha habido partidos que ha jugado muy bien, pero no ha ganado. Es que ya no es que pierda, es que empata. Empata, pierde, pero es que no gana en todo el año 2026.
9: Además,
5: ¿no?
9: Al Real Madrid el juego del español le viene fatal. Es decir, se va a cerrar atrás...
5: ¡Mira el remate! ¡Se va arriba! ¡Ahí la que acaba de tener el Barça! ¡Con Gerard Martín! Aunque creo que el último ha sido un defensor de Osasuna el que ha mandado de nuevo el balón a córner. Era la salida del cuarto saque de esquina del Barça.
0: Catena mete la cabeza. Catena. Pero escucha, no sé cómo no la ha metido dentro.
5: Porque es que entraba ahí también Gerard Martín para el remate y Catena, en el intento de despeje, de cabeza la ha mandado fuera.
6: Sí, sí, ha sido de verdad una concatenación. Cuidado, ¿no?
5: ¿Otra ahí vez? Va Dani Olmo, lo ha sacado bien Catena de nuevo, dentro del área. El jugador mostoleño va a jugarla de nuevo el Barça. Estamos ya superando la media hora de partido.
11: ¡Gol! El segundo de la Sociedad Deportiva Eibar. A la tercera fue la vencida, la tuvo Bautista, la tuvo Aduárez, la sacó en dos ocasiones el Málaga. La primera Alfonso Herrero, la segunda un defensor sobre la línea hasta que apareció el futbolista jienense, el de Baños de la Encina, para mandarla para adentro, para adelantar a los armeros, para desatar la locura en Ipurúa. Remonta la Sociedad Deportiva Eibar. Eibar 2, Málaga 1.
0: La bola vuelta marcador, el equipo armero. Eibar por delante, volvemos al Sadar.
5: Ojo que se va Moy Gómez, va a meter un balón arriba hoy como corre Raúl Moro, que va a llegar a ese balón, ya se va a emparejar con él. Eric García va a entrar por el lateral, se mete dentro del área, sigue Raúl Moro, llega a la línea de fondo, va a centrar, balón que lo para con el pecho Budimir, se la pide Moncayola, ya está tapado ahora sí para Moncayola, juega el canterano, mal filtrando ese balón, qué carrerón se ha pegado por la banda izquierda Raúl Moro.
6: Ha sido, agradeciendo el enorme servicio que le ha hecho una vez más Moy Gómez, que es que está delicatez en puro.
7: El pase es bestial, ¿eh?
6: Mucho mejor que Aymar Oroz haciendo esa función. De verdad que sí.
5: Por eso está jugando hoy de titular. Fíjate que era la duda que teníamos, si iba a jugar uno u otro, pero es que Moy Gómez está demostrando por qué está ahí.
6: Sí, y además de una pequeña molestia que arrastraba Aymar, pero es que futbolísticamente hablando, es que Aymar, hoy lo está haciendo muy maravilloso.
5: Otra vez vuelve a recuperar la bola el Osasuna, intentaba jugarla Torró, balón que le ha llegado ahora a Dani Olmo, impulsa arriba, no va a llegar Runi Bardaggi, se va a perder por la línea de banda, va a tener que sacar Osasuna por mediación del pacense del Atlético de Madrid, Javi Galán, ya está colocando balón en el rectángulo de juego para Enzo Boyomo. Boyomo que impulsa arriba, toca en el pecho de Runi Bardaggi, se vuelve a ir el balón a saque de banda, favorable otra vez a Osasuna. Superada, como ya decíamos, la media hora de partido. Estamos en el minuto 32 de juego, con el empate a cero en el marcador. Este resultado todavía no le serviría al Barça para intentar mañana ser campeón. Aquí Germán, debería ganar y que no lo haga el Real Madrid mañana, claro.
0: Mira lo que has conseguido conmigo. Ha marcado Corpas y ha dicho Iker que es de Baños de la Encina. Pues he ido a buscar el gentilicio.
9: ¿Sí? Ostras, eso sí.
0: No, porque me he quedado pensando y digo, Baños
9: pero
0: de la Encina.
9: Esto es como la publicidad subliminal, ¿no?
0: Sí, no, que es que ya.
9: No lo sabes, pero se te queda ahí el disco duro.
0: Y me he ido a buscarlo.
9: Claro, claro.
0: Bañusco. Iker, ya sabes.
5: El Bañusco.
13: Al nombre, al gentilicio.
0: No, pero es que me he quedado pensando, joder, Baños de la Encina, ¿cómo será? Pues es Bañusco, el gentilicio.
13: Bañusco, mira, ahí apunto, por si marca otro.
0: Apuntado que eso has conseguido, Germán, que yo ya todo le busco el gentilicio.
5: Bueno, pues ya otra cosa más que sabemos.
0: Correcto, gracias.
6: Bueno, mira, Germán es muy gentilicio. Yo en cuanto he llegado me sorprende. Siéntate tú, Ramón, por favor. Es un tío gentilicio completo.
12: Ahí está jugando.
0: Te hemos pillado antes la de que había concatenado la jugada,
9: concatenado.
0: O sea que la han dejado pasar como si no hubiera pasado nada, Romanchu.
14: Vale, vale. Pero la soltáis ahí.
0: Sí, estábamos ahí.
7: No, mira, yo
0: la hemos apuntado igual.
7: Eso es, pero bueno, yo voy a plantear, decíais antes el saltito de Osasuna Europa. Yo estaba mirando calendario. Es que ¿a quién tiras? A Celta, Real Sociedad, el Atlético, que también después de la victoria de hoy se mete ahí arriba.
0: Pues a cualquiera, Silvia, esto es un lío de calendario. Si es que hay tantos intereses
7: me
0: cruzados.
7: Me rindo, la falta de decir, Germán, la falta de decir, me rindo, no, ya. Es que no,
0: creo,
7: no juego.
0: Creo que el único equipo que va a tener claro a partir de esta jornada me parece que va a ser el Barça. Y el Atlético de Madrid y el Villarreal. Al resto le da todo igual. Creo que le da igual la vida. O sea, a todos los demás están metidos en un lío.
7: Todo, pero hombre, sí. No es lo mismo, vamos a poner las cosas en su sitio, no es lo mismo pelearte las últimas jornadas por intentar encontrar ahí un huequito en Europa
0: pero por eso digo, Silvia, del calendario, que quitando Barça, el Madrid, el Barça, Villarreal...
7: Venga ya, Julio, déjate. Bueno. No me digas tú a mí ahora que tú tienes un sufrimiento ahí pendiente.
12: No, sufrimiento no, pero venga. Hay que ganar primero.
0: Si no es esta semana, será la que viene. Las tres últimas jornadas, quitando los cuatro de arriba, Barça, Real Madrid, Villarreal, Atlético, que eso va a quedar así... El resto tiene lío. El que no por estar en Europa, el que no por evitar el ascenso y el que no por agarrarse a un clavo ardiendo. O sea, va a ser un final tremendo.
14: Bueno, pero si que... básicamente ya no es porque el Barça gane, sino para que el Real Madrid lo tenga que ganar todo, que eso yo tampoco lo veo. O sea, yo veo a un Madrid desconectado totalmente.
9: Sí.
12: A mí lo que me gusta de esta liga es que...
0: Es que la gane el Barça, eso es lo que te gusta.
12: No, bueno, más allá de que la gane el Barça, por supuesto, es de que todos los de abajo tienen 30 y tantos puntos, a falta de 5 jornadas.
7: ¿Eso te gusta a ti, hijo?
12: Sí,
7: porque... Eso te gusta, ¿no?
12: Porque al final estábamos hablando muchas veces de la liga de 18 y de 16, ¿no? Se habla muchas veces para que sea más competitiva, más igualdad.
5: Espera, Julio, que se va Budimir, entra dentro del área, hace doble regate, balón al palo, ¡el balón al palo! ¡Qué salida desde atrás de Osasuna! Qué con bien. Boyomo, que cortó un pase de Runi Bardaggi. Se fue para arriba, cedió ese balón ante Budimir. ¡Qué bien lo hizo el croata! ¡Qué bien bailó de derecha a izquierda! El disparo se ha estrellado en el palo izquierdo de la portería del Barça.
0: Oye, y Cancelo no le cogía en la carrera, ¿eh? O sea, que rápido Budimir, Ramón.
6: Sí, muy rápido. Yo creo que nos ha demostrado, él nos ha respondido a esa pregunta. Dice, ¿Muriqui o Budimir pues en caso para ir al Barça? Es que Budimir tiene cosas de Barça. Bah, es que tiene Budimir movimientos parece... que te da, que no te da Budimir. Muriqui,
12: a mí Budimir me parece, es verdad que la edad son 34 años, pero me parece un jugador extraordinario. A mí sí. Budimir, vamos.
0: Muriqui es otro tipo de nueve.
12: Aquí sí. Está flojito un poco también Cubarsí, porque al final no puede entrar entre los dos ahí y regatearles como les ha regateado a los dos. Luego es verdad que la calidad que tiene es increíble, cómo remata, me parece increíble. Es un jugador que a los Osasuna le da la vida.
7: Pero le cierra muy bien el tiro, ¿eh?
10: Si el balón va dentro y no al palo, no daría ese comentario.
14: Porque ha ayudado Cancelo también en esa jugada.
10: Pero tenía al lado a uno, ¿no? O quizá mejor posicionado.
3: Pero lo ha dicho Salinas. A la izquierda. Lo ha dicho Salinas, ese toque al final, o sea, después de la carrera que te has pegado de dos quiebros, mete el exterior abajo para levantarla lo justito y solventar la estirada de los dos jugadores.
7: Así vais a comprarlo vosotros por menos de 10 millones mañana.
0: Claro. Ahora va Braulio. Braulio, yo creo que lo normal es que le diga, oye, vete ya en el autobús con ellos.
7: Claro,
0: porque...
7: claro. ¿Qué es que estamos regalando?
12: O sea, cuando un jugador te ha dado tanto en tu vida, lo que le ha dado Osasuna, con 34 años para 35, al final es un regalo que le hacen muchas veces.
5: ¡Ojo! Error de Dani Olmo. Balón que de rebote le llega a Budimir. ¡Palo Joan García!
0: Ya van dos.
5: ¡La mandó a córner! ¡El meta sallentino del Barça! ¡El disparo con la zurda de ante Budimir desde la frontal del área! ¡Qué bien buscaba la base del palo! ¡Y qué estirado de Joan García para mandar a córner!
6: Está mostrando todo el catálogo de lo que puede ser un delantero
9: Julio,
6: letal.
9: Paga 15 ahora que te va a costar más.
7: Y luego te va a parecer barato.
9: Paga 15.
12: Escuchad un momento. ¿Qué hizo el Barça con Íñigo Martínez?
9: Venderlo a Arabia.
12: ¿No venderlo?
14: Darle la carta de libertad.
12: Darle la carta de libertad. Es decir, para mí fue mayor error. ¿Pero por qué le das? Porque al final dices, un jugador que tiene 33 años, que te ha hecho un servicio increíble, que tiene la oportunidad de su vida, pues no se la puedes quitar.
7: Por sí, pero Julio, el Barça se puede permitir eso, pero Osasuna no.
9: Pero escucha, Budimir es el jugador franquiciado de Osasuna, sin duda. Sin duda.
12: Vaya tiro que ha tirado, vaya para dónde, sí, Joan García.
14: Iba ajustadísimo a la base del palo y la parada es magistral.
12: ¡Qué paradón!
14: Joan García.
7: Le ha entrado risa ya a Julio porque dice, es que estoy contando aquí una milonga que no me la compra nadie.
9: Julio,
7: ya me entra risa, claro, ya.
9: Paga 15 ahora que está el Mundial, que está el Mundial además.
7: Anda, que te compre quien no te conozca, Julio. Esto es como lo de Julián Álvarez.
12: ¿El Barça no dejó marchar a Íñigo Martínez gratis?
3: Sí, pero que Íñigo Martínez en la plantilla del Barça no es el equivalente a Budimir en la persona.
9: Es como Budimir, es como si el Barça hubiera dejado ir gratis a Lamine Yamal.
10: No, no, pero bueno,
12: vamos, no, el Barça va a dejar marchar gratis también ahora a Lewandowski.
7: No se fue, no se fue al Cádiz, venga, sigue aportando.
9: A Lamine Yamal lo va a dejar ir gratis.
10: La noche va de lujo. Se ha llevado a Julián por 80.
7: Eso es.
10: Y a Budimir gratis.
9: A Budimir por... Ah, bueno, ahora no, quiere gratis. Antes decía 10.
7: Está bien porque le han dado risa y ya se ha descubierto solo. Está bien, Julio, está bien.
5: Error ahora del árbitro, por no aplicar la ley de la ventaja, se la llevaba completamente solo Pedri.
6: Sí, Ramoncho. Una mano que, ha perjudicado precisamente a quien no debía. Sí, claro. Totalmente de acuerdo.
5: Otra vez vuelve a jugarla el Barça. Estamos llegando al minuto 40 de juego de la primera parte. Balón en largo a la banda izquierda, a la banda derecha del ataque azulgrana para Rooney Bardaggi. Lo va a dejar para Pedri, la cuelga muy blandito, directamente a las manos de Sergio Herrera, que manda el balón arriba viendo cómo se desmarca Moncayola. Le va a salir al paso Pau Cubarsí. Llega antes, lo ha hecho bien el central gerundense para cortar, que atentísimo está siempre Pau Cubarsí, y cortar ese avance 2-1. Es que
6: mira, Moncayola podrá ser un sobrino ejemplar, un hijo maravilloso, podrá ser un gran jugador de mus, pero rápido no es, lo acabo de demostrar. No. Rápido no es, porque era un balón en ventaja y que le ha costado mucho llegar a la pelota.
5: El carrerón que se ha pegado también para llegar a su altura, Cubarsí, ha llegado antes que él para poder cortar ese avance. Vuelve a jugar Osasuna, era Rosier, metía el balón para capitán, ahí está Rubén García, se ha ido de dos del Barça, va a jugar ese balón, lo quiere tener ahora el equipo local, jugándolo por banda izquierda. Tocaba Galán, otra vez apoyándose en Moncayola. Bola atrás para Enzo Boyomo. El franco camerunés dejando de nuevo a los pies de Alejandro Catena. Se frena ante la llegada de Lewandowski. Juega con Boyomo. Boyomo cambia el juego. La banda izquierda otra vez para Galán. Galán que la va a colgar. Viendo el desmarque de Budimir. Ojo Budimir que controla dentro del área. Quería filtrar una bola. Lucha con él. Gerard Martín ya estaba. Creo que falta o fuera de juego. A ver.
6: Pues el juego de línea no lo veo yo.
5: No, yo no lo he visto.
0: Mano. Puede ser mano.
5: Por mano. Vale.
0: Puede ser mano de Budimir.
5: Sí, ya puede ser porque no había levantado el banderín el asistente indicando fuera de juego.
7: Otro 10. Espérate, que es que hoy se está él autoexaminando.
0: Emilio,
7: y se está poniendo nota. Julio, Ramón, tenemos que entrar.
0: Ramón, es que creo que valgo para el VAR. Es que estoy muy fino.
7: Ha encontrado una nueva profesión.
0: Estoy finísimo.
7: Que va a compatibilizar con la de presentador barista, y director de tablero.
0: A ver si hacen oposición de salvar. Y me presento. Aunque sea por vivir la experiencia.
6: Estás en edad de poder sacar matrícula ahí en el VAR.
7: Él se ha autodado dos.
0: No, estoy finísimo.
9: No, porque el otro día el responsable del VAR dijo que los futbolistas no. Que eso solo
0: pero, no
9: puede
0: dijo nada, pero no dijo nada de los periodistas.
9: Hombre, pues si los futbolistas o exfutbolistas no.
7: A ver,
9: los
7: tú periodistas
9: o experiodistas todavía menos, ¿no?
0: Hay muchos futbolistas que no tienen ni idea de reglamento.
9: Bueno, ya, pero lo pueden aprender, que es lo que le dijeron. Fue la COPE, me parece, le dijeron, oye, pero esto se puede estudiar, ¿no? Dice, no, pero es que esto solo...
7: Los elegidos.
9: La respuesta era surrealista.
10: Me lo estoy pasando muy bien, entre Julio, que compra gratis, y Méndez, que se quiere ir al bar.
12: ¿Cómo gratis? ¿Todo el mundo? Gratis, no compro gratis.
7: ¿Quieres que te vendan gratis?
12: No, yo te digo lo que yo pagaría.
7: Ya eso es, ya le estoy regalando la camiseta del Barça a Budimir, ¿no, Julio? Julio, ya con eso debería de ir andando.
12: A ver, pero es que muchas veces que al final de un jugador, servicios prestados. Es decir, cuando tienes una edad muy avanzada.
7: Ya, Julio, ni que fuera esto la mili.
0: Yo creo que al final pagó Osasuna, ¿eh?
7: Sí.
0: Una prima de fichaje.
12: Sí. Oye,
7: y a ti te llaman, ¿eh? Buenas
12: relaciones, ya te dejará el Barça algún cedido, te dejará Bardaggi alguno.
7: Claro.
0: A Pedri.
12: No, a Pedri no, pero igual te lo cede a Bardaggi o te cede a algún jugador así y vas a ganar al final.
7: Rafinha.
6: Claro. Mira, mucho yo pagaría, yo iría, yo tendría, pero aquí el único que ha demostrado con hechos y encima de la mesa, como estos, es Braulio, precisamente, el director deportivo de Osasuna, que en una entrevista al medio del club dijo hace un par de semanas, y desveló, yo no lo conocía el dato, que él pagó por salir del Valladolid y por llegar a Osasuna. Pagó de su dinero por llegar a Osasuna.
12: El Barça no le cedió a Ate, no fue Ate el Barça cedió a Osasuna.
9: Sí, claro que sí. Fue una temporada fantástica.
12: Correcto, entonces al final el Barça te puede ceder jugadores, te puede ceder, imagínate, a Héctor Font, si no se lo queda el Barça. No sé, algún jugador que tú necesites.
7: A ver, Julio, Quiero escuchar otra vez esa risa floja que te he dado antes.
12: Joder.
7: Claro. Ay,
12: vale, vale.
7: Es que tú solo.
5: Mira, mira, mira, Cancelo dentro del área para Fermín. Eleva el balón, pero estaba atento Sergio Herrera para atrapar la bola. Era muy forzado, el pase era bueno, pero era muy forzado para Fermín, ¿eh?
6: Sí, sí, sí, es verdad. Aún así, mira, ha metido la puntita para seguir intentando crear peligro. ¿No? ¿Veis la misma tensión en este partido que hace 3 meses? ¿Cómo
2: no,
6: se jugaban?
2: No, no, rotundamente no. Es otra cosa, ¿no? Rotundamente no.
12: Pero te voy a decir una cosa, es que para mí mucho mejor Osasuna en el día de hoy. Es decir, Osasuna tiene las ideas claras, está jugando para mí un gran partido, le ha creado al Barça 4 ocasiones, pues, pero de muchísimo peligro. El Barça tiene el dominio total, pero el Barça no creó ante los tres palos.
2: Ficticio,
12: el tiro de Bardaghi desde
6: una
12: fuera.
6: Una vez.
12: Entre el de Bardaghi desde Rooney. Fuera. Sí, el de Bardaghi para de contar. Es decir, tiene control, pero no lo hace ni Wii. Y en cambio Osasuna pues, ha tenido 3 o 4 bastante claras.
6: La del palo, sobre todo, de Budimir.
12: Y, la parador, y el paradón de también a Budimir de Joan García, que es la gran parada del día.
6: Sí, sin duda que Osasuna en este aspecto ha hecho más por marcar que el Barça.
3: Incluso la mejor del Barça la ha tenido un jugador de Osasuna, que ha sido Catena casi en propia puerta.
12: Sí, claro, sí. En los córneres ha mejorado el Barça. Es verdad que en los córneres, fíjate que a pesar de que son pequeños...
5: No aplica nada de aumento Díaz de Mera, porque justo en estos instantes se cumple el minuto 45, manda a los jugadores al túnel de vestuarios, llegamos al descanso en el Sadar con este resultado. Club Atlético Osasuna 0, Barça 0, un balón al palo de Budimir, otro paradón de Joan García, disparo del jugador croata. De momento los jugadores se van retirando poco a poco a los vestuarios.
6: Pues sí, y lo hacen con tranquilidad, con charlas tranquilas, al colegiado no le protesta nadie, no hay nada que... Bueno, es que, fíjate, es que nos ha sorprendido a nosotros el final de la primera parte, porque es que no se ha interrumpido prácticamente el juego, y es que el partido, ya lo decíamos, le falta un poquito de la tensión que tenían los partidos hace pues un par de meses, cuando estaba todo por decidir. El Barça se sabe campeón, Osasuna se sabe salvado, y hoy el partido es, pues incluso te diría que para disfrutar, porque malo no es el partido.
0: No, está bien, está bien el partido. Los hemos visto peores, ¿a que sí, Emilio?
10: Sí, bastante. De peores, sí.
0: Bueno, Julio, que está el partido entretenido. De momento, Budimir salvando un poquito. O sea, Budimir no. Fortuna salvando un poco al Barça.
12: Sí, sí, para mí mejor. Ya he hecho el resumen. Para mí mucho mejor. Es que al final dices, los de arriba, el Barça, sí, tienes el control, porque al final la posesión. Cornes ha creado algo de peligro en los cornes, a pesar de que son la mayoría bajos, pero no, es que no han quitado para nada a Sergio. No lo han quitado en ningún tiro más que el de Bardaghi. En cambio, los Osasuna. Con unas ideas muy claras, el C4-4-2, defendiendo muy bien y luego a la contra encima saliendo muy bien, jugando, triangulando y luego el pase largo y Budimir les ha traído un jaque. Así que yo creo que de momento favorable a los puntos a Osasuna.
0: Germán, las notas.
5: Pues vamos con esas notas. En cuanto a Osasuna, evidentemente ante Budimir, por ese lanzamiento al palo, posterior lanzamiento que paró Joan García y porque sin lugar a dudas que aporta mucha movilidad arriba para Osasuna, Budimir el mejor de Osasuna. Y en cuanto al Barça me quedaría con los dos, Joan García por el paradón que ha hecho y Pau Cubarsí porque está últimamente... De un espléndido tremendo. O sea que Cubarsí, Joan García repartidos. Y en cuanto a Díaz de Mera, yo creo que no ha tenido ninguna complicación en este primer tiempo. De guante blanco para él, por lo tanto, de momento un 8.
0: Pues nada, de momento no lo estropea. Muy bien, pues ahora volvemos a la segunda parte. Acabó también la primera parte en Ipurúa, Iker.
8: No, porque se añadieron 5 minutos, todavía nos quedan 2 minutos y medio de fútbol aquí en Ipurúa, donde el Málaga está apretando en este tramo final, sobre todo con David Larrubia, que tuvo una muy buena oportunidad con un disparo desde la frontal del área que acabó taponando Jonmi Magunagoitia. En la jugada posterior, Carlos Dotor le servía también un buen balón a Larrubia, que no llegaba por muy poco. Otra vez el Málaga atacando por el perfil derecho, quiere buscar a Izan Merino, no lo consigue, vuelve a jugar Larrubia, tiene a Lander Olaechea por delante, pero combina con su compañero. De momento el Málaga no lo ve claro a la hora de culminar la jugada, pero es cierto que en el tramo final de esta primera parte ha dado esa marchita además el conjunto dirigido por Funes y quiere el empate. Izan Merino la deja de tacón, quiere buscar el disparo desde la frontal del área, la tapó Aritz Arambarri, el balón le vuelve a caer al Málaga y está tendido sobre el verde un futbolista de la Sociedad Deportiva. Oye, Ibar, Iker, para el juego ahora. Estamos a 1 minuto y medio de llegar al final de esta primera parte en Ipurúa. De momento sigue valiendo ese segundo tanto que adelantaba la Sociedad Deportiva Eibar, obra del bañusco José Corpas.
10: Oye, Iker, estamos. Iker, ¿tú estás seguro de que no han llegado al descanso? Te lo digo porque si Méndez, que va a ir al bar y tiene buen ojo, dice que están en el tiempo de descanso, igual te equivocas, ¿no?
0: De verdad, cómo vuelan puede aquí ser, los puñales, ser. Es increíble.
7: Hoy está el día estupendo aquí de homicidio involuntario.
0: Tengo 6 monitores delante, 2 por cierto se han apagado. Y he mirado uno y he visto que estaba la publi, digo, pues ya está, ha acabado. Y es verdad que es el otro.
7: Pero si no pasa nada, si sabemos que eres...
15: Eso le pasa a mucha gente del bar.
7: Eres la luz que nos guía.
0: No, pero es que en el bar no me iba a equivocar, porque en el bar tengo un solo monitor y ya está. Bueno,
7: o sea, si tú dices que acaba, acaba.
0: Fútbol, tengo publicidad en uno de los que dan fútbol. Vale, luego estaba el partido de claro, segunda.
10: Es que es complicado.
0: Luego está la Fórmula 1 y luego hay una peli de vaqueros.
11: ¡Ojo, el balón buenísima. De Corpas! Profundo, quiere llegar otra vez el de Baños de la Encina. Se la queda, quiere poner el centro al área. Le pega John Bautista con pierna zurda. Le pilló un poquito a contrapié al futbolista de Mahón. Se marchó el balón y aquí va a morir la primera parte con un ambientazo tremendo en Ipurúa. Lo que ha cambiado, lo que han cambiado las cosas en noviembre que hablábamos, ¿no? De la poca masa social que arrastraba la Sociedad Deportiva Eibar con los malos resultados. Esto está lleno con un ambientazo tremendo. Cuando ahora sí indica al final de la primera mitad el colegiado del Comité Balear Luis Bestar con victoria momentánea en este caso para la Sociedad Deportiva Eibar. Se adelantó el Málaga, lo hizo desde los 11 metros con un penalti lanzado en este caso por Chupe, empató el avilesino Sergio Álvarez en el 20 y José Corpas de momento le daría los 3 puntos a una Sociedad Deportiva Eibar que se metería de lleno en esa lucha por el ascenso con 64 puntos, los mismos que el Club Deportivo Castellón.
0: Bueno, pues esto es lo que Oreja, el gol del Bañusco, que de momento le da la victoria al Eibar. Ahora
11: búscame, dime, Méndez, ¿cuál? El gentilicio de Sao Jorge, lo diré, de Arroyos, de Yair Amador, que tiene que ser bonito, del futbolista portugués.
0: No, pero bueno, escucha, ya que gentilicios rusos, no sé si los trabajo.
7: Pero permites peticiones entonces también. O sea,

0: Audiencia, quiero decir, si pues gente que esté ahora sí, haciendo
1: no,
0: zapping, pues
1: no, mucha, lo... no mucha. Bueno, pero sí, sí. No, no, o sea, que cuando cambia el modo, o sea, pasa de las Copas de Europa a las pelis de.
2: Pero escúchame,
1: de
2: tú sabes que son de Bud Spencer es... porque no las ves.
1: No, hombre, porque, oh, porque está bien viendo ahí, está ahí,
2: cosa, pero que se ponga una película no significa que las vaya a poner todas, ¿no? Ha dicho bueno, siempre
1: no.
2: Que...
1: No, es que veo... Bueno, es que yo veo...
0: Yo sea, veo mira,
2: es que al aquí, final está, eres el que las ve.
0: Mira, yo creo que no. Esta es una metáfora. Están haciendo una metáfora de lo que se puede encontrar Mourinho si entra en el vestuario del Madrid el año que viene.
1: Sí, un salón del oeste.
0: Y empieza a repartir tortas, Bud Spencer y Terence Hill.
1: Es un salón del oeste absolutamente. Muy bien. ¡Hay juego! Ya está aquí Paquito Pérez.
3: Hola de nuevo. Hombre, ¿qué tal?
0: ¿Cómo juego hoy?
3: Ay, hombre, juego, por favor.
1: No me veo bien, el otro día aflojé, ¿eh?
3: Hoy doblete. Vente, hoy doblete.
2: Doblete.
3: 2 de mayo, Día de la Comunidad de Madrid. Felicidades, o sea, a los madrileños.
1: Que va por ahí, ¿no?
2: Felicidades.
3: Hoy traigo cosas del 2 de mayo, concretamente dos partidos del 2 de mayo. Así que, pero vamos.
2: Escúchame, ¿qué tenemos que adivinar sobre partidos del 2 de mayo?
0: Mira, te puedo
2: decir. O sea, ya está hilando así
0: ver,
2: de fino.
0: Sin ver, te puedo decir uno que fue un 2 de mayo.
1: Espera, que viene se incorpora Adrián Ferro. Ha llegado el momento del juego.
4: A ver,
2: sí, a lo mejor lo prefieres.
1: Tenemos juego con Paco. Tienes 3 minutos, ¿no?
4: Sí.
1: Venga, al juego. Esto aquí es que tenemos mucho pique.
2: Ya entra.
3: Fíjate, a ver, para lo que he quedado, Adri. Venga, dale Luis al primero, vámonos. Atento.
5: Saludo de los capitanes y el resto de jugadores.
6: Una noche, no puedo negarlo, muy muy bonita. El hecho de venir a este campo tan tan maravilloso.
7: ¿Quiere el planeta fútbol ver al Real Madrid, al Barcelona de
0: desenlace?
8: Creo que hoy demostramos una vez más por qué merecemos ser campeón.
7: El remate de Piqué, salva Casillas. Piqué.
1: O sea, es el
2: 2-6. Se lo ha dicho hace 10 horas ya.
0: Es que sabía que un 2 de mayo fue el 2-6.
3: Efectivamente. ¿De qué año?
0: Pues fue del 2010. 2000, la temporada 9-10.
1: No. Vale, quitamos
2: dale,
1: el
2: 2008-2009.
3: Bueno, 2008-2009. Sí, fue el 2 de mayo del 2009, que llegaban a la jornada 34 a 4 puntos del Madrid del Barça.
1: O sea, Adri, aquí la idea es que Paco nos pone un juego, nos da una pista y nos tiramos como llenas.
2: Eso es.
1: Básicamente, a ver
4: un
1: qué
4: partido
1: la...
4: que se haya pero, jugado un 2 de mayo.
2: 2 de mayo, sí. Pero vale, eso, vale. Para eso hay que tener. Es que a mí estos juegos, a ver si ponemos en práctica la inteligencia y no la memoria.
0: Ah, bueno, vale.
2: Pues porque, claro, es que entonces el otro tampoco lo gano, pero no puede ser que lo gane Noya siempre.
1: A ver, va, vamos, Sergio, vente por aquí, ponte por aquí, ponte por aquí para jugar. Para aquí para jugar. Venga, Paco.
0: Ya voy ganando, Sauca, ya voy ganando.
1: Partidos en 2 de mayo.
3: Sí, nos queda uno ya nada más, porque claro, son dos partidos.
9: Partidos
3: de 2
9: de mayo.
3: Vale, venga. Nos vamos, dale, Luis. Juega el Atlético moviendo, Gaby tocando a la parte izquierda, buscando a Carrasco, la baja con el pecho.
10: Increíble, a través de una temporada impresionante.
0: El 3-0 del Real Madrid en vuelta de Champions contra el Atlético Madrid.
3: ¿Año?
0: Temporada 15-17.
10: Mejor marcador de la Champions.
2: No jugamos más.
4: Pero tenéis aquí una enciclopedia.
2: Claro, que es memoria pura.
4: No voy a cenar.
2: Juanma, toda mi admiración y desprecio. Y fue las dos cosas.
0: Fue el gol que se sienta sobre la publicidad.
2: Mira, ¿qué te parece?
3: Es imposible jugar
2: ¿qué?
3: Con...
2: ¿Qué, Adrián?
1: Tienes que poner... Es que si le pones solo partidos del Madrid...
2: Solo claro,
3: ya, ya, es que el tema del 2 de mayo estaba
2: Cádiz,
3: complicado.
2: Que también los controla.
3: El 2 de mayo...
0: Fue la ida y en la vuelta fue el partido que empieza ganando el Atlético Madrid 0-2.
2: Ya se está gustando. Esto
0: y marca el gol Isco
2: sobra.
0: Después de la jugada de Benzema por la banda.
2: Eres un sobrado, Juanma. Venga, anda, va, fuera.
3: Bueno, ya está. Hasta aquí he llegado.
1: Tenemos que revisar el juego este, ¿eh?
2: Sí, hay que cambiar un poco las normas. Esto claro. No.
1: Bueno, pues nada.
2: Venga, fuera de aquí.
1: Gallifante para Noya. 5 para las 10, ahora menos en Canarias. Y Adrián venía para estas cosas, pues, de ponernos al día España y
4: el
1: mundo.
4: El partido en la actualidad de un 2 de mayo es el Comunidad de Madrid versus Gobierno Central.
1: Ese buen partido también.
2: Ese bueno, ¿no?
4: Acto institucional este sábado, por segundo año consecutivo, sin invitar a miembros del Ejecutivo. Ahí Ayuso ha vendido Madrid como un bastión frente al gobierno de Pedro Sánchez. Por seguiros un poco el juego del 2 de mayo, porque hasta ahora con lo que estamos en los informativos es con las manifestaciones, las movilizaciones, en solidaridad con la flotilla, con los dos activistas que Israel mantiene retenidos en su territorio. Uno de ellos es de ciudadanía española. España le está ofreciendo

0: ofreciendo asistencia consular, pero mil personas en Barcelona han exigido hasta hace poquitos minutos al gobierno español que haga más para que sea liberado, para que se le proteja. Desde Podemos están diciendo que su vida está en riesgo. Saif Abu Keshek está retenido en Israel junto al activista también brasileño Thiago Ávila. Esa es la noticia de la tarde-noche, ese es el sonido de la tarde-noche, y hoy vamos a hablar de ello en 24 horas en nuestro informativo a partir de las 11, las 10 en Canarias, con Ana María Martín, que es portavoz de, en España, de la Global Sumo Flotilla, y también con Iván Soriano, que es uno de los que iba en esa flotilla rumbo a Gaza, que fueron intervenidos por Israel de manera ilegal en aguas internacionales el jueves y que está ahora mismo en Grecia esperando a regresar, aunque muchos de los integrantes de la flotilla lo que quieren es volver a partir rumbo a Gaza. Ese es el tema, Miguel Ángel, principal de nuestro informativo 24 horas. Vamos a hablar también de esa decisión de Donald Trump de retirar 5.000 soldados de suelo alemán y de las consecuencias que tiene para la defensa de la Unión Europea en el flanco este con Rusia.
1: Muy bien, pues todo esto a las 11 en Radio 5.
0: Y alguna cosita más que será ya de regalo para quien
1: eso
0: nos
1: ya,
0: escuche.
1: Sí, sí, eso es bola extra. Gracias,
0: venga,
1: Adri. Hasta ahora. En 2 minutos, las 10 de la noche, a esa hora, tenemos la quali de la Fórmula 1.
2: Sí, ¿qué tal? Mira.
1: Espera, que vayamos a hacer el cierre. Espérate.
3: He ido rápido, ya como Norris.
1: Ya quisiera los Aston Martin salir como ha salido tú. Espera.
4: Mejor, ¿no? ¿Estás mejor tampoco?
3: Está bien, pero ¿qué hay? Muy bien.
4: ¿Qué te pasa, Miguel Ángel? ¿Tampoco te gusta esta?
1: Claro, sí.
4: ¿O lo has pedido tú?
1: No, es que me están hablando desde el más allá.
4: Ya, me imagino.
1: Me hablan a veces desde el más allá.
4: Sí.
1: Me llega como la voz de mi conciencia.
4: Me
1: dice, tienes que ir a cerrar Mendizorroza, que ha ganado el Athletic 2-4 al Deportivo Alavés. Y tiene toda la razón mi Pepito Grillo, que es María Díaz Casado. Con Juan Carlos Cendoya, ¿qué han dicho los jugadores en zona mixta, Juan Carlos?
5: ¿Qué tal, Miguel Ángel?
1: Hola,
5: buenas noches de nuevo. Pues sí, con Nico Williams, atendiendo aquí a los medios de comunicación. La verdad, Nico, ¿cómo lo ha celebrado contigo el banquillo, el gol?
6: Sí, eso se nota la tensión que teníamos en el campo, ¿no? Creo que este año no está siendo fácil para nadie. Queremos sumar lo antes posible puntos para alcanzar ese objetivo que tenemos y bueno, ya se ha visto que estamos muy unidos y esperamos que también la afición esté con nosotros.
5: Nico, ¿esa alegría final es un poco el reflejo de lo que se ha sufrido esta temporada?
6: Sí, al final podemos hablar mucho aquí, decir muchas cosas, al final los de fuera ven de una manera diferente, los que estamos dentro sabemos lo que sufrimos día a día, a nadie le gusta perder, es más, queremos ganar, pero bueno, este año no ha sucedido así, pero bueno, estamos ahora en buena dinámica, queremos seguir así, intentar llegar a puestos europeos, que es lo importante ahora, y bueno.
7: El no mirar para abajo puede ser una liberación también a nivel futbolístico, que ya no sintáis esa presión de algo a lo que no estabais en principio de temporada acostumbrados.
6: Sí, sí que es verdad que igual hemos pecado de poca humildad, ¿no? Al final nos han ido estos años muy bien, tanto el año pasado como los anteriores que llevo yo aquí en el primer equipo, y este año pues igual nos ha costado un poco más, pero bueno, estamos muy contentos, queremos seguir trabajando porque el Atleti se lo merece, los aficionados se lo merecen, y bueno, seguir y a ver si logramos lo deseado, que todo el mundo lo quiere.
5: Pues ahí están las palabras de Nico Williams, sin lugar a dudas el verdadero protagonista esta tarde en Mendizorroza, con dos auténticos golazos que le impulsan para lo que resta de liga y ojalá también le impulsen para el Mundial con la selección española.
1: Y a ver, rápido, que arranca ya la segunda parte en el Sadar. ¿Qué han dicho los entrenadores, Andoni?
8: Bueno, pues el primero en aparecer por la sala de prensa ha sido Ernesto Valverde, muy sonriente, ¿eh? Ha hablado de nombres propios de Sancet, ha dicho que el golazo que ha marcado ha sido increíble y sobre todo después del mazazo que había supuesto el 2-1 en contra. De Nico ha dicho que no puede pretenderse que un futbolista como él, que viene de una larga lesión, el primer día solucione un partido. Lo ha hecho en el día de hoy, que la intención es ganar el próximo encuentro y ver dónde pueden llegar, y como digo, estaba muy aliviado, ¿eh?, por un triunfo que para él ha sido increíble, porque que ninguno sabemos lo que se sufre ahí abajo.
9: Bueno, este triunfo es increíble para nosotros. Increíble porque
10: Yo sé que cuando se hacen las cuentas de los equipos siempre ven que que los que tienen 41 puntos están ahí, nunca pasa nada, o sea, que al final te vas a salvar. Somos el Athletic, parece que lo tienes hecho y no tienes nada hecho. Y de los que hay aquí nadie sabe lo que se sufre ahí abajo con una situación de estas, además en un equipo que es el tuyo, como es el Athletic, y lo que han sufrido los jugadores y el cuerpo técnico y todo. Por eso ha sido una liberación para nosotros increíble este partido.
8: Ha terminado diciendo que el triunfo ha sido el más importante de la temporada y que el choque de hoy ha sido una auténtica agonía. Y después Quique Sánchez Flores: hay que leer mejor los partidos. Cuando van por delante en el marcador, los cambios de Valverde han sido mejores que los suyos, y en todos los goles les ha faltado contundencia atrás.
11: En todos los goles he visto falta de contundencia, me parece que es el denominador común. Yo creo que hay ciertas cosas que no se negocian nunca, pero en la situación en la que estamos, defendiendo la categoría, pues entiendo que esa falta de contundencia se hace bastante difícil de digerir.
8: A partir de ahora hay que mentalizar al equipo de que no se pueden encajar tantos goles. Son un equipo que no sabe cerrar los partidos y la derrota, por cómo se ha producido, les ha hecho mucho daño, pero hay que levantar la cabeza y centrarse en el próximo encuentro. Una auténtica final en el Martínez Valero el próximo fin de semana frente al Elche, mientras que el Atlético tratará de ganar al Valencia y meterse de lleno en esa pelea por Europa.
1: Pues eso es lo que nos ha dejado el partido en Mendizorroza. Y se mueve ya la pelota en la segunda parte en este Osasuna 0, Barça 0, Germán.
12: En efecto, y vamos ya camino del minuto 3 de juego de esta segunda parte. Ramonchu, no hay cambios.
13: Son los mismos protagonistas que comenzaban el partido, o sea que a los entrenadores de momento les parece bien lo que ve.
12: Hay jugadores que están calentando por parte de uno y otro equipo, pero de momento sin cambios, no mueve ficha ni Alessio Lichi ni Hansi Flick. Cuando va a sacar de banda Rosier, ahí está el jugador francés, el lateral, el ex del Leganés, colocando un balón arriba, había cortado momentáneamente la cobertura del Barça. Va a venir ya de nuevo ahora proyectándose Osasuna por banda izquierda. ¡Uy, qué balón filtrado! Buscaban a Raúl Moro. Cortó muy atento Eric García, el pase que le mandaba Javi Galán. Ahí está jugando Eric García, sacando el balón desde atrás. Presión media hora por parte de Osasuna. En terreno azulgrana hay un total de 7 jugadores intentando la presión. El Barça que lo va a probar ahora por la banda izquierda por mediación de Gerard Martín. Se la pide Pau Cubarsí. Para él va la bola. Va a dejar en banda derecha Eric García. Filtra buscando el círculo central a su capitán. Va Pedri, la mueve. Banda izquierda de nuevo para Gerard Martín. Apoyándose en banda. Jugaba con Joao Cancelo. Devuelve para el Espluguense. Ya está en la divisoria. Toca Gavi. Se estaba desmarcando Runi Bardaj y no lo ha visto. En esta jugada Gavi, que ha mandado la banda derecha para la subida de Eric García. Sigue tocando y tocando. Y de momento la tónica, Ramoncho, la misma que como ha empezado el partido.
13: Así empezó. Así empezó el partido con el Barça tocando, ganando metros. Cuidado ahora, no. Está bien expeditiva la defensa de Osasuna, mira, y así continuó con una posibilidad de contra para Osasuna.
12: Sí, en efecto, porque quería llevarse el balón Raúl Moro después de un reverso que ha querido hacer Lewandowski, que se ha ido al suelo, que queda tumbado. Sigue la jugada y sigue tumbado Lewandowski, va a proteger ese balón Rosier hasta mandarlo a saque de banda. Se recupera Lewandowski.
13: Sí, no hay problema para él. A mí el que me tiene enamorado, pero toda la temporada, es Eric García, ¿eh? Y le ponga donde le pongas.
12: Está muy bien.
1: Iba a decir antes, qué inteligencia ahora para cortar un balón por dentro, o sea, eso no es. Conoce el oficio.
14: A Luis de la Fuente no le tiene tan enamorado.
1: No.
14: Es bastante incomprensible. Bueno, son gustos, es una cuestión de gustos.
15: Bueno, la convocatoria que pudo haber entrado estaba lesionado.
1: Sí.
15: Yo creo que hubiera entrado.
1: Lo mismo que lo de Pumi.
12: Mira, Eric, que toca de cabeza, viene desde la segunda línea. Dani Olmo y el balón que se va a ir a saque de esquina. La que acaba de tener el Barça. El centro al segundo palo. Eric García tocaba el balón. Entraba el remate Dani García y a la limón con el central de Osasuna han mandado el balón a córner.
13: A mí, sí, igual la imagen luego me hace bajarme del burro, pero eso no se puede fallar, ¿no? Eso,
15: bueno claro, es que votando, yo creo que lo ha tocado votando. Catena, ¿eh?
12: Sí, por eso, porque es córner.
15: Sí.
12: Porque es córner.
15: Y le venía votando. No, es que lo ha taponado muy bien Catena.
12: Se ha quedado ahí mareado, va el córner, se saca el primer palo. Sí. Balón que lo quería cortar y ha cortado bien Osasuna. Vuelve de nuevo a la carga el Barça por mediación de Joao Cancelo. Va a mover la bola en diagonal. Viene bien al cruce ahora para sacar ese balón Moy Gómez y mandarlo a saque de banda. Favorable al Barça, pues lo ha tenido Dani Olmo en esa jugada y otra vez Catena salvando como ya había hecho en la primera parte, Ramón.
13: Nos ha pillado echándole flores a Eric García, que también ha participado que en también, esa jugada. También. O sea que sí, y decías que de la Fuente que como que no, que no lo va, al final no lo va a meter. Es que te vale para cualquier
12: para
13: posición.
12: Todo. Es el tipo más polivalente que veo en el fútbol español, para mí.
1: El jueves tuvo un coloquio, Luis de la Fuente en la clínica centro, Y claro, él sigue preocupado con el tema de las lesiones. Él dice que el problema, vamos, que ojalá tenga tantas dudas para resolver, porque eso significa que tenemos un montón de buenos jugadores, y tiene razón. Pero es verdad que Eric no ha entrado en ninguna convocatoria, nunca. Y en la última, en la que podía haber entrado, estaba tocado, estaba lesionado, que le pasó lo mismo a Pubil.
15: Y además se ha recuperado Lenormand. Pubil está espectacular. O sea, el otro día hizo un partido con el Arsenal que llevaba dos o tres semanas sin jugar, y yo creo que está por delante del Pubil, con un agravante para Eric, que es muy polivalente también, porque puede jugar de lateral y puede jugar de central.
16: Sí, pero el problema de la selección española es que como van 24, tienes 26, dos por, ¿no?
15: 26.
16: Tienes dos por posición mínimo, dos mínimo. Entonces al final dices, vale, el hecho del comodín muchas veces hasta te perjudica.
15: Pero
16: porque
15: es
16: al final tienes dos defensas derechos, dos o tres defensas derechos, tienes cinco centrales.
15: Defensas derechos, no te creas que hay tantos, Julio. Está Marco seguro, y luego Porro.
16: Y Porro
15: vamos
16: dos,
15: a ver.
16: Dos.
15: Bueno, pero es que Porro, la temporada que ha hecho en el Tottenham, yo no lo sé, no sé. Para mí es una de las dudas, pero en fin, no quiero que nos vuelva a sacar tarjeta amarilla Miguel Ángel, pero ¿qué te llevas, a Porro o te llevas, por ejemplo, a Pubil, que te puede jugar de central también, o a Eric?
16: Es que a Pubil también te lo vas a llevar, seguro.
15: Claro.
16: Entonces, al final, y claro, tienes a Lenormand, es que tienes tanta gente que al final, claro, es un problema. Y entonces, al final, cuando has confiado en un equipo, cambiarlo ahí de repente, yo creo que te va a costar. Yo creo que le va a costar a Eric entrar. Claro. A Eric, yo creo que le va a costar.
1: Día 25 de mayo, es la lista.
15: Bueno, pero nos queda mucho, ¿no?
1: Sí, nos queda un montón.
15: Quedan 24.
1: En concreto, 23 días.
15: 23.
1: 23, para ser más precisos. Estamos pendientes.
17: Todo condensado, en este mes de mayo.
1: Sí,
17: todo
1: totalmente.
17: Todo condensadito, ¿eh?
1: O sea que... Estamos pendientes.
13: Lo que tenemos que hacer es cruzar los dedos, Méndez, cada vez ya que haya una lesión.
1: Eso es lo que le preocupa a Luis de la Fuente. Claro. A Luis de la Fuente, hacer una lista de 26 y tener que pasar el trago de tener que dejar gente que lo ha merecido fuera, le preocupa mucho menos, claro, que lleguen todos sanos. Bueno, de entrada ya sabemos que Lamine va a llegar. Lamine para el inicio del Mundial no va a estar.
4: Olvídate,
1: no va a
4: estar para todos,
17: fase,
4: ¿eh?
17: Olvídate.
16: Eso, yo Gracias. Quiero
1: para
16: saber
1: fase, para el partido de Uruguay.
16: Yo quiero saber lo del portero. A mí lo que me tiene ahí un poco ahí el portero.
15: Yo creo que no hay duda,
16: Sí,
15: pero después de lo que pasó.
4: ¿Aún tienes una duda, Julio?
16: ¿A Joan García le deja fuera o dentro?
15: No, dentro. Yo creo que después de lo que...
16: ¿Y a Remiro fuera?
15: Sí.
4: Hombre, después, bueno, por lo visto,
15: después de lo que pasó
4: la última concentración.
15: Claro. Yo creo que sí. Sí.
4: Claro, yo creo que ahí ya no hay tanto debate. De todas formas, el palo es para todos nosotros, o al menos yo me meto, porque es verdad que hemos sabido muy poquito de fútbol, porque nos hemos puesto a debatir quién sí, quién no, y al final el que está preocupado por cosas como la del propio Lamine es Luis de la Fuente. O sea, es que podemos quedarnos a lo mejor sin dudas en cuanto a dos jugadores por puesto. O...
1: Fíjate, de la última ronda de Champions han caído una buena hornada, Nabri, claro, se pierde el Mundial, o sea que es que hay unos cuantos. Sí. Que estamos pendientes también de la Fórmula 1, de la calificación en Miami. Nacho, ¿cómo ha arrancado esto?
13: Sí, pues estamos ya en la mitad de la primera, de la Q1. La verdad que Verstappen y los Red Bull habían hecho pues una mala carrera sprint, que hemos estado contando antes en Tablero Deportivo, pero ha marcado un gran tiempo. De momento lidera la clasificación. Alonso es de 14º, pero ya sabemos que en esta Q1 suele haber dos o tres intentos. Vamos a ver si Aston Martin lucha por meterse en esos 16 primeros puestos, que le daría el pase a la Q2. Norris es tercero, ojo Antonelli, los Mercedes, que parece que iban peor en este Gran Premio, ahora mismo es segundo, así que vamos contando cómo va esta clasificación del Gran Premio de Miami.
1: Vuelve la pelota para el Barça.
12: Minuto 10 ya de juego de esta segunda parte. Jugando el Barça por banda derecha, va Pedri y la va a colgar al segundo palo. Ha llegado lo justo Lewandowski para que el balón no saliera por la línea de fondo. Pero toda la ventaja para Boyomo, que deja el balón atrás para su portero. Sergio Herrera impulsa arriba, corta muy bien ahora Joao Cancelo para que el balón sea de nuevo para el Barça. Juega Dani Olmo, lo juega con Pedri, taconazo de lujo de Lewandowski entregando de nuevo para Olmo. Sale otra vez Boyomo a cortar ese avance del Barça. Otra vez se la queda al equipo azulgrana, que quiere meter ahora un ritmo más al partido, una presión más. Ahí está intentándolo de nuevo Gaby jugando para Eric García cambiando el juego a la banda derecha, Vuelve a tocar, triangulando el juego el Barça, bien posicionado atrás el conjunto rojillo. Intentaba ahora dar un pase Dani Olmo, otra vez ahora era Rosier cortando ese avance. El Barça ahora ya va con todo, ¿eh?
13: Este es el Barça ya, el Barça que conocemos, está en todas, los rechaces son para ellos, mejor posicionados, todo el mundo pide la pelota. Cuidado el Barça arriba.
12: Ahí va de nuevo Pedri, filtra una bola dentro del área, le va a caer a Rooney Bardaggi, va a centrar al segundo palo, no puede llegar el remate de cabeza de Lewandowski, estaba muy forzado y además va a ser saque de puerta.
13: Ahora el que tiene
12: ojo, Sergio Herrera, que se va al suelo, el portero se ha ido él solito al suelo. Yo creo que es una rampa, ¿eh? Por la forma que está poniendo las manos en la puntera, yo creo que ha tenido una rampa ahí.
13: Ajá. Pues vamos a estar pendientes, porque sí, estaba solo, o sea que...
4: Pierna derecha, ¿no? Estaba...
12: Sí, se lleva la mano al muslo, la parte trasera del muslo derecho, pero yo diría que es una rampa eso, ¿eh? Por la forma que tiene de sujetarse las punteras de, la, de las botas.
13: Y si es mentira, al final será una trampa, más que una rampa. Entonces, bueno.
4: ¡Ay, Dios mío, Ramón!
12: Está bueno, vamos.
13: Que me ha dejado la silla al llegar, hombre.
1: Será, o sea, escucha, no te la contabilizamos porque esta era muy fácil. Vale. Era cuestión
15: bueno, pero, hombre,
1: de... No,
15: yo,
1: pero muy bien, muy bien.
15: Puntuaría algo.
1: Te voy a decir una cosa, Ramón.
15: Sí, estaré puntual.
1: Está nuevo.
15: Está pletórico.
1: Estar nuevo.
15: Pletórico. Es que poco, con catena, con catena, cierto.
1: No, es que a esos dos o tres ya voy.
16: Cuidado que dice que igual es lesión, ¿eh? Cuidado que igual es lesión.
12: Sí,
16: está diciendo
12: sí, parte posterior.
16: La parte,
12: sí,
16: de atrás, hecho, sí, sí. La parte de atrás, cuidado.
1: Oye, pues no
12: está
1: sé.
12: Está calentando a Aitor Fernández, ¿eh?
1: No, no sí. Sé cuántos partidos consecutivos habrá jugando Sergio Herrera, ¿eh? En Liga. Es que. Vamos, yo sí, directamente.
13: Todo,
1: sí, sí, o sea, es que es Sergio Herrera y 10 más. Pero bueno, aprovechamos el parón, arrancado la segunda parte en Ipurúa. Iker.
18: Así es, primeros compases, estamos camino del 50 de juego con ritmo por parte del Málaga en estos primeros minutos, intentando buscar la igualada. De hecho, ha habido movimiento desde el banquillo con la incorporación al terreno de juego de Ramón Enríquez. Se ha marchado Izan Merino, una fecha señalada en este caso para Ramón, que cumple hoy 100 partidos con la camiseta del Málaga en la temporada, pues bueno, donde no ha podido demostrar su talante por esa lesión del ligamento cruzado, pero bueno, ya poquito a poco cogiendo ritmo y hoy de enhorabuena con esos 100 partidos. El que intenta un poco sostener también ese arranque inicial del Málaga y estamos ya en el 51 de juego con el resultado de Eibar 2, Málaga 1.
1: Y en el Sadar, camino del primer cuarto de hora y sigue el empate a cero, Germán.
12: Sí, en efecto, y una falta ahora que ha forzado Javi Galán, lo ha visto el árbitro, el asistente mejor dicho, lo ha sacado ya el Barça, estamos en el minuto casi 13 y medio de juego de esta segunda parte, seguimos sin goles. Todavía no le alcanzaría al Barça para poder tener la opción mañana de ser campeón este resultado. Ahí está jugando Gavi. Gavi tocando en banda derecha, apoyándose en Rooney Bardaggi. Buen partido de Rooney. Ahí ha dejado ese balón para Dani Olmo. Venía por detrás Moncayola. Pide empujón. El árbitro dice que no ha pasado nada. Y por lo tanto será saque de puerta para Osasuna.
13: Yo creo que a Osasuna le vendría muy bien los cambios. También le ocurrió el otro día contra el Sevilla, que en cuanto metió o movió el banquillo Lichi, eso cambió en cuanto a ritmo. Sobre todo la velocidad de balón y la fuerza para llegar a los duelos, y ahora mismo ha bajado un poquito la intensidad, la fuerza de Osasuna, y los cambios pueden revitalizarle porque el Barça definitivamente ha cogido la batuta.
12: Sí, sí, se está preparando los cambios ya en Osasuna, ¿eh? Ya hemos visto a su entrenador que estaba hablando y también el tiburón está a punto de entrar por parte del Barça, Ramoncho.
13: Sí, sí, sí. Mira, Julio, ahí lo tienes.
16: Vamos, antes, vamos. ¿No? Vamos, yo de titular. Yo sabes que soy un enamorado de Ferran. A mí me parece un jugador totalmente que le han desacreditado y que no cuenta con el apoyo popular, pero con el mío sí.
12: Ojo la falta de Eric García, aplica muy bien la ley de la ventaja al árbitro porque se la llevaba Osasuna por mediación de Raúl Moro. Centra Raúl Moro, corta bien de cabeza Cubar, sí, toca también de cabeza ahora Dani Olmo, también Rooney, balón que lo van a dejar, intenta evitar el saque de banda. Eric García se echa al suelo Lucas Torró y el árbitro ahora sí le va a mostrar la cartulina a Eric García por la jugada anterior. Muy bien el árbitro, dejando jugar primero, aplicando la ley de la ventaja y ahora mostrándole la cartulina
13: muy
12: a Eric.
13: Muy bien, sí señor, si se le olvida era un fallo que yo lo tenía que anotar. Uy, como se le olvide, pero está perfecto, ¿eh? El colegiado.
12: Muy bien,
13: estamos
12: está.
13: Asistiendo a un arbitraje bueno, sólido.
12: Tocamos madera, porque tal como está la situación.
4: No, tenemos al especialista del VAR hoy que está mirando con otros ojos a los colegiados y tiene que puntuar hoy.
16: Yo ya no voy a criticar nunca a los árbitros, porque viendo las semifinales de la Champions, los extranjeros, madre mía.
4: O sea, lo que es una crítica encubierta ahora mismo.
16: Oye, es que yo pensaba que eran los de aquí, pero es que los de fuera son peores.
12: Ojo, Osasuna. Se va en banda izquierda. Raúl Moro va a centrar al segundo palo. Corta bien de cabeza Cancelo. Le va a caer a Moncayola. Toca de cabeza. Corta bien desde atrás Gaby. Echándose prácticamente encima de Moy Gómez, que se ha llevado el balón. Había contactado otra vez con Rosier. Otra vez para Moy Gómez. ¿Cómo está Moy Gómez en el partido de hoy? Ah,
13: maravilloso. Oh. Es la estrella de Osasuna hoy, claramente. Sí, sí. Bueno, espera, que Budimir también ha estado inmenso.
12: Hombre,
13: los dos.
12: Con lo que ha hecho en la primera parte, sí. Budimir. Juega Rosier. No puede superar a Joao Cancelo, que va a salir con el balón controlado. Le estaban sujetando y sí, le sujetaron. Lucas Torró hasta que le derribó. Y va a ser falta favorable al Barça. Pero antes, ojo, porque prepara triple cambio Hansi Flick.
13: Va a retirar a Gavi del terreno de juego, uno de los que ya está señalado. Va a retirar también a Dani Olmo. Y vamos a ver el otro que va a saltar del de retirado Rooney. También, Rooney. Y van a entrar Ferran, Rashford y De Jong. Esos son los cambios, los tres cambios del Barça.
12: Pues ahí están, uno por posición prácticamente.
13: Eso es.
12: Pues ya está Frenkie De Jong, que ya decía anteriormente que está percibido de sanción, ¿eh? Que si ve cartulina no jugará clásico.
16: Los de Bardaggi te van quitando ya en el minuto 61. Me parece que el año que viene las opciones de quedarte son... Vamos, bajan ya del 2%.
12: Pero Julio, pues, oye, van a tener que contar contigo para la temporada que viene, claro, porque o sea, si no va a seguir Ferran, no va a seguir Lewandowski, tampoco Rooney, que llamen a Julio.
16: No, Ferran no, ¿cómo que Ferran no? Ferran tiene que seguir sí o sí. Oye, Ferran sí, Ferran le acaba contrato el año que viene, lo que no sé es cómo no le renuevan ya.
12: Por el momento no está renovado.
15: ¿Y Rashford, Julio?
13: Tampoco.
16: Rashford fuera.
13: Tampoco.
12: A Rashford, el disparo con la zurda de Rashford. Se ha ido Rashford, arriba. Ya dije el otro día desde Getafe Rashford, que le han comunicado a Rashford que no sigue la temporada que viene.
16: ¿Cómo vas a seguir Rashford 30 millones y una ficha que es de las más altas del club? Eso no es imposible que se pueda seguir. Rashford tiene que ir fuera.
4: Pero Julio tuvo un momento en la temporada en el que no parecían caros.
16: Pero es que no es el problema, no es el problema de los 30. Es que es el problema de lo que él gana. Es como Lewandowski esta temporada. Al final dices, es que tienes en el mercado a Ate, tienes en el mercado Víctor Muñoz, tienes en el mercado muchos jugadores, mucho más baratos.
12: Víctor Muñoz, pues, te recuerdo que es del Real Madrid, ¿eh?
16: Bueno, pero tienes una opción de 40 que en un momento determinado seguramente
12: pero
16: no la
12: podrá... Madrid la puede igualar, ¿eh?
16: Bueno, pues que lo iguale. Perfecto, que lo iguale.
4: En el peor de los casos obligas al eterno rival a...
16: Claro, que lo igual, ¿eh?
15: Pero Abde sigue teniendo el Barça, ¿no? ¿Una opción o no?
16: Un 20% tiene opción. Tiene un 20% del techo de traspaso, porque perdió el 30, tenía el 50, perdió el 30 con cuando el Roque. Entonces ahora, creo que el Betis pues pedirá 40 o 50.
12: 50, estaba sobre los 50 el Betis.
16: Pues claro, pues te tienes el 20, se te quedan en 40. A mí me parece demasiado. Pero...
12: No, ojo
16: demasiado.
12: Que va Raúl Moro de nuevo por banda izquierda. Otra vez va a encarar a Eric García, deja el balón atrás. No valía porque estaban fuera de juego.
13: Sí, el pase largo había fuera de juego. Sí.
16: Tampoco los pago.
15: No, Julio. Y es que tienes otro problema.
16: Yo no pago.
15: Que te tienes que pelear con Silvia.
16: Que yo no pago. Yo
15: además
16: no pago.
15: De la pasta.
4: Por otra cosa más, además. Ya. Claro. Son muchas cosas.
15: Te vas a quitar a Abde al Betis. Y esto es un problema.
4: No, pero yo no pago. Más allá que está haciendo un temporadón, no sé si vosotros veis capacidad.
16: Yo no pago. Pago 25.
4: A Abde como para regresar a un Barça.
15: Si juega al nivel que está jugando en el Betis.
4: Pero es que Abde es irregular, ¿eh?
15: Ya. Pero Abde es un jugador para mí buenísimo. Lo que pasa que es un chico que nunca sabemos si va a estar centrado, si va a ser regular. Esta temporada está jugando muy bien, ¿eh? Y bueno, yo me acuerdo la famosa final que acabó perdiendo el Betis. Cuando se pone 2-0, les vuelve locos Abde. El partido es Abde.
4: No, sí.
15: Con el Chelsea, o sea, les vuelve locos completamente.
16: 20 como mucho.
4: Ya estamos haciendo cuentas
12: por
4: otra vez.
12: Por 20,
16: como mucho. Yo al final, yo tiro. Yo, yo,
12: esto te como... da la buena noche con 20.
16: Pues nada, claro, claro. Pues a por otro. Si no pasa
15: pero
16: nada.
15: Bueno, pero sí. Germán, ya. Mira, le estás diciendo lo de Víctor que no. Ya, claro. Abde tampoco. Entonces, ¿a quién, Julio? ¿A quién vamos
12: sin
15: a disparar?
12: Sin dinero, ya te digo yo que no. Claro. No, que no lo vas a conseguir. Vamos, para
4: esperarme un segundito, porque ha terminado la Q1, Nacho, la clasificación.
13: Sí, ha terminado la primera de las tres tandas de la clasificación. Evidentemente, Fernando Alonso vuelve a caer en Q1. Todavía no ha sido capaz de pasar de ninguno de los Aston Martin. de esa primera parte. Y hemos visto que además Gabriel Bortoleto, que ha tardado bastante en salir en la Q1, ha tenido un problema en los frenos. Está el coche ahora mismo en llamas.
4: Está ardiendo el coche,
13: sí,
4: ¿no?
13: Lo la están ahora mismo, evidentemente quitándose fuego los operarios. Pero igual que ha caído Fernando Alonso, ha caído Arvin Lindblad, el otro Aston Martin de Lance Stroll, ha caído también Valtteri Bottas, el otro Cadillac de Sergio Pérez, y lo que comentábamos de Gabriel Bortoleto, que algún problema tenía que tener porque solo ha hecho una vuelta, ha marcado el peor tiempo y encima hemos visto que está teniendo esos problemas con el freno, el trasero izquierdo, me parecía. Y por la parte de arriba, Kim Antonelli ha marcado el tiempo más rápido, el segundo ha sido Charles Leclerc, el tercero Max Verstappen, que con una vuelta le ha bastado para ser tercero. Así que vamos a seguir viendo cómo continúa esta clasificación de cara al Gran Premio de mañana, a la carrera.
4: Este pequeño drama de la temporada para los pilotos, sobre todo para Fernando Alonso, que tendrá que mirar de nuevo a la próxima temporada.
13: Carlos, por cierto, ha pasado, ¿sí?, como noveno este primer corte, así que, bueno, son buenas noticias.
4: Del mal al menos.
13: Sí, eso es.
4: Germán, ¿qué protestaba Rashford?
12: Nada, que pedía que había tocado en un jugador de Osasuna, en un centro chuta ha querido hacer, se ha ido a saque de banda, le han dado para Osasuna y pedía que ese balón había tocado en algún jugador navarro. Nada más, pero vamos, que era un saque de banda.
16: El partido es del Barça, la segunda parte es totalmente del Barça.
12: Sí, la final, segunda parte sí.
16: Prácticamente
12: sí,
16: el Osasuna.
12: Grandes ocasiones de gol.
16: No, ocasiones ni una, pero es que se juega solamente en campo de Osasuna. Lo que pasa es que es un partido que el Barça es incapaz de crear ocasiones.
13: Claro. Si este cántaro se rompe, se va a romper en el área Osasuna. Yo también estoy con él. Con
12: Julio. Sí. Filtra un balón, Eric, para Lewandowski. Mete la bola. Quería jugar con Ferran. Balón que ha cortado de nuevo Enzo Boyomo. Y va a mandar el balón a saque. A ver, que está al lado del banderín. No sé si es saque de banda o de córner. Va a ser de banda, creo.
13: Va a ser de banda, sí. Va a ser de banda. Y va a sacar a un goleador, que además es un hombre que cada vez que entra en el terreno de juego, pues oye, está teniendo un índice de acierto importante. Raúl García de Haro está preparando ese cambio Osasuna.
12: Pues de un momento a otro lo vamos a ver en el terreno de juego. Antes hay saque de banda favorable al conjunto navarro. Lo va a hacer efectivo Javi Galán, valpacense, buscando algún compañero. Ha encontrado en corto a Moncayola. Otra vez para Galán, echa la bola atrás para su portero, para Sergio Herrera, que ya está recuperado aquel golpe que recibió en el muslo, al menos aquellas dolencias que tenía. Juega Rosier, cortando un balón que lo va a recuperar Pedri para el Barça. Vuelve a jugarla el equipo azulgrana. Querían hacer jugada por banda izquierda, se la quería llevar Joao Cancelo. Cortó bien de nuevo la cobertura navarra. Cuesta muchísimo al Barça poder romper ese dispositivo táctico defensivo de Osasuna. Lo vuelve a probar por banda derecha por mediación de Rashford. Le estaba doblando Eric García. Balón que lo va a jugar para el tiburón. Filtra la bola dentro del área. Hay un agarrón entre Boyomo y Pedri. Se va al suelo Pedri. Pedía falta, el árbitro dice que no, que siga el juego, y ojo la contra del cuadro rojillo en la conducción, ese balón con Moy Gómez. Espera que suban efectivos por banda derecha, va el capitán, ahí va Rubén García, va a encarar a Joao Cancelo, va a disparar con la zurda, Joan García ha despejado, viene Raúl Moro y el remate que se va fuera. Rubén García la ha tenido. Budimir, que no podía llegar a ese centro de Raúl Moro, ha llegado desde la segunda línea el capitán Rubén García, y el disparo que se ha ido a la izquierda de la portería de Joan García, que vaya parada ha hecho.
13: Le ha costado a Osasuna crear peligro en esta segunda parte, pero cuando ha salido ha vuelto a hacerlo bien Joan García, es verdad. Además ha despejado el balón hacia un lateral, que es lo que yo le pido siempre a un portero, que no la deje muertita, y ha estado bien. Pero bueno, Osasuna creando peligro, por fin lo ha conseguido. Ahí está preparado, va a retirar a Budimir y va a meter a Raúl García, delantero por delantero. Está agotadito, ¿eh? Después del pedazo de esfuerzo, sí, con mucho lucimiento de Budimir en la primera parte. Oye, cómo se pone el Sadar con este chico, de verdad. Es que Budimir, cómo resuena su nombre en la grada. Sí, y vamos a ver, el otro que va a saltar.
12: Se ha ido Moy.
13: Pues esto lo va a acusar un poquito Osasuna, pero también le falta aire. Si es que han hecho mucho esfuerzo los jugadores de Osasuna en la primera mitad, y por eso ahora sí sale Aimar Oroz para sustituirle. O sea que con aire fresco en los pulmones, yo creo que eso le hacía falta a Osasuna. El partido puede ser otro ahora.
12: Aimar no estaba para jugar todo el partido. Le va a dar pues esos 20 últimos minutos de partido. por eso no ha jugado como titular, pero ya está sobre el terreno de juego el 10 rojillo. Juega Gerard Martín, metió una bola para Lewandowski, se deja la bola atrás, la va a recuperar Torró, balón que se va a ir a saque de esquina para Osasuna.
13: Pues eso es lo que jalea el estadio, llevaba mucho tiempo Osasuna atrás, metidito persiguiendo liebre, en vez de balones
4: pero
13: liebres,
4: si,
13: porque
4: pero si
13: lo
4: el
13: escondía
4: balón,
13: muy bien el Barça.
4: Si el balón, Germán, Ramón, bueno, cualquiera, lo ha tenido el Barça, pero luego las ocasiones te llega una vez Osasuna y te llega con la claridad que lo ha hecho ahora mismo, pues es que te puede...
19: Sí, claro, son de Osasuna.
4: Claro, al sí, final sí. La efectividad va a ser lo que te la...
12: Va el tercer saque de esquina que va a botar el conjunto local, lo ha hecho en corto Rubén García apoyándose en Moncayola otra vez. Rubén, no ha podido rematar Raúl García, balón que llega fuera del área, el disparo que llega directamente a las manos de Joan García. Hay tantos García sobre el terreno de juego que es que nos vamos a hacer un lío, Ramonchu.
13: Y aquí en la cabina también,
12: ¿sí?
13: Aquí tenemos a otro.
16: El mejor jugador del partido, García.
12: Sí,
13: eso es.
12: Por cálculo de probabilidades.
16: Os cuento una anécdota. Estoy...
4: A ver, cuenta.
16: Mira, cuando entrenábamos, había un ejercicio en el que te tiraban la pelota y tenías que decir, si te decían aire, tenías que decir un animal. Te decían aire y tenías que decir un animal, imagínate, jilguero. Pues si te decían tierra...
4: Ay, no se hubiese ocurrido, ¿eh? Jilguero. Bueno, vale, tenías, Julio, sigue.
16: Tierra, pues decías león, ¿no? Y sí. Mar.
4: Sí.
16: Y entonces, claro, y tenías que ir rápido porque era un ejercicio de rapidez. Entonces, a mí, yo siempre decía pato.
15: Pato, pero de pato. Tierra, mar y aire, ¿no?
16: Claro, el que me decían, yo decía pato, para salir en primero, pato.
4: Pero se puede ser más perezoso.
1: No, bueno,
4: por
1: el
4: no pensar,
1: escucha, no, el más listo de todos.
16: Claro,
4: no,
16: pato,
4: sí,
16: es
4: decir, claro,
16: salías
4: también,
16: el primero,
4: pero...
16: porque claro, si tienes que decir tierra y dices elefante, no sé. Pues no, pato, y salías el primero, pues aquí, el mejor de partido, García.
1: Ahí estamos. Oye, no, está bonito
4: truco,
1: el partido en Ipurúa, Iker.
18: Sí, han movido banquillos los dos entrenadores porque quieren, pues uno, hacer los deberes y sellar ya la victoria, y el Málaga pues conseguir el empate. Ahora se marchaba John Bautista camino de portería, era derribado por uno de los defensores del Málaga y no decretaba nada el colegiado, y eso ha impacientado ahora a la afición del conjunto armero. Ojo, porque ahora la réplica del Málaga por el costado derecho, va Chupe, busca a alguien en la zona de remate, la pone Chupe, el remate, gol. Gol de Adrián Niño. Acababa de entrar al terreno de juego hace tan solo dos minutos. El servicio de Chupe es bueno. El remate no fue el mejor, pero sí le sirvió. Le sirvió al Málaga para mandarla para adentro, para que Adrián Niño ponga las tablas en el marcador en el 65 de juego. Todo vuelve a empezar en Ipurúa. Eibar 2, Málaga 2.
1: Otro de la cantera del Atlético de Madrid. Está el Atleti B hoy de moda. Adrián Niño el año pasado titular con Fernando Torres en el Atleti B. Bueno, pues volvemos al Sadar. Pato.
12: 28 de juego de la segunda parte. Sigue el empate a cero y sigue percutiendo el Barça sobre esa férrea defensa del conjunto navarro. Lo va a intentar por banda derecha. Es Rashford. Rasea el cuero para Cubarsí. Toca en corto. Se apoya en Frenkie de Jong. Frenkie de Jong intenta hacer jugada. Se la pide Gerard Martín en la banda izquierda. Ha preferido dar ese balón a su derecha. A Pedri. Sigue tocando y tocando, amasando el Barça la jugada. Era Rashford devolviendo para Pedri en el banderín de córner. Uy, qué recorte y vaya falta.
13: No le va a sacar tarjeta, no, creo que sí.
12: Sí,
13: yo creo
12: sí,
13: que
12: sí,
13: le va a sacar.
12: Esta tarjeta
13: sí.
12: Clarísima, vamos.
13: Ha hecho un recorte y ha ido a cazar.
12: De Moncayola, creo que ha sido, sí. Moncayola, la ha barrido, literalmente. Se da cuenta, va a pedirle disculpas y ojo que se echa la mano a la rodilla, derecha Pedri, ¿eh?
13: Sí.
12: Ojo, ver. Cuidado.
13: Ojalá no sea la rodilla y sea que le ha pegado abajo.
12: Uy, que se lleva las manos a la cara, cuidado.
13: Ay,
12: Pedri
13: rodilla,
12: se lleva las manos a la cara. Moncayola que ve la cartulina amarilla y se le queda cara de circunstancias. Cuidado,
16: Moncayola, Moncayola tenía que haber estado expulsado ya con aquella de la primera parte que os dije. Al final son dos tarjetas amarillas claras.
12: Ojalá sea solo el golpe de rodilla con rodilla.
13: Igual bocadillo,
12: ojalá,
13: bocadillo.
12: Ojalá.
13: Espero que sea el bocadillo.
15: Sí, yo creo que es golpe.
12: Sí. A ver, el
15: rodilla con rodilla.
12: de momento reacciona bien el doctor Ricard Pruna, que
1: es golpe, es golpe. Lo que pasa que es golpe doloroso, sí, pues le pega la parte interna de la rodilla.
4: Mira Flick, está que no le cabe el abrigo.
1: Y a De La Fuente, ¿por qué no lo estáis viendo?
14: Pero luego Hansi Flick los mantiene en el campo. Muchas veces vemos acciones como esta y los mantiene. Yo creo que ya el tiempo de Pedri ha acabado hoy. Si sale indemne de esta jugada.
12: El primer gesto del doctor Ricard Pruna a mí ya me tranquiliza.
1: Sí.
12: Porque no ha hecho ningún gesto mirando al banquillo ni nada de nada. Ha dicho que sí, le ha dicho a Pedri que se levanta, por lo tanto ha sido golpe y nada más, afortunadamente.
1: Sí, sí, sí. Ahí empieza la Q2 en Miami, Nacho.
13: Sí, arrancado con un poquito de retraso por esas llamas que hemos visto en los frenos traseros de Bortoleto. Y nueva estrategia, bueno, mantienen la estrategia los Red Bull, sale primero el Red Bull de Hadjar. Así que vamos a ir contando aquí en el tablero deportivo cómo avanza esta Q2. Ya sabemos, Fernando Alonso ha caído de nuevo en la Q1. Carlos ha pasado como noveno.
1: ¿Por quién apuestas, Arroyo?
19: No, claramente por cualquiera que no sea
15: Ayrton
19: Fernando.
15: Senna. Ayrton Fernando Senna. Alonso.
1: Ha cumplido esta semana 32 años del fallecimiento de Ayrton Senna. A ver, la falta y luego un detallito de fútbol internacional. Dale, Germán.
12: La ha sacado la cobertura de Osasuna, pasó el peligro.
1: Rollo.
19: No, darle la enhorabuena al Schalke 04, que es nuevo equipo de la Bundesliga. Ha ganado 1-0 al Düsseldorf, el equipo de... de John Carew, el...
1: ¿O sea, entrenador?
19: De portero.
15: ¿El portero del Liverpool?
19: Sí, señor. Ahora está en el...
15: Carius, Schalke. Carius.
1: Ah, Carius.
15: Carius era el del Valencia.
19: Carius. Y Seco, que también está delantero en el Schalke. Así que, bueno, nuevo equipo de la Bundesliga que acaba de conseguir el ascenso a la primera alemana.
15: El ex de Raúl.
14: Y otro... sí, y otro dato de fútbol internacional. El campeón de la Copa de Polonia, el Górnik, ante el Rakow, que preguntaréis, muy interesante el dato, pero ¿por qué hablamos de la Copa de Polonia? Porque ha jugado ese partido, aunque sea unos minutos, Lukas Podolski, que sigue en activo, va a cumplir en junio 41 años. Podolski, aunque era internacional por Alemania.
1: ¿Dónde está jugando?
14: En el Górnik, polaco.
15: Pero Podolski...
14: aunque Podolski era alemán, había nacido en Polonia.
15: Podolski marcó un montón de goles en los mundiales.
1: Sí, hombre,
15: ¿no?
1: Yo
15: no sé si está... no, tiene
1: Klose,
15: todavía el récord, ¿no?
14: No, ese es Klose.
15: Ah, es Klose.
14: Es Klose. Müller es el otro alemán que también está cerca del récord y Podolski ha participado en varias... Sí, sí, sí,
12: sí. Era la delantera que tenía Alemania en el Mundial de su país, de 2006.
15: Correcto,
14: Sale del minuto 90, gana la Copa con el equipo del que él era aficionado de la infancia y, por cierto, provoca la expulsión de Braut Brunes por roja directa, primo de Haaland, que es la estrella del equipo rival.
1: Joder, todo queda en casa. Pues nada, Julio, te retiraste de pronto. ¿Podías seguir jugando?
16: Yo, hombre, claro que podía haber seguido jugando. Eso ya te lo digo yo.
1: Mira, hoy hemos hablado con Ángel Matos, que es un portero que con 70 tacos mañana va a jugar un partido con el Colunga en tercera.
16: Bueno, eso ya. Ahí no me veo tanto, pero yo sí que me retiré y voy a haber seguido, eso está claro.
1: Sí, es que te fuiste como Marcos Llorente, ¿eh?
16: Pero también es verdad que eran otros tiempos. Si llega a ser ahora, no me voy ni a tiros.
15: Julio fue uno de los jugadores que más tarde se retiró. Y además, yo creo que fue de los primeros que hizo la aventura, de los primeros españoles que se fue a jugar a Japón.
1: Sí.
16: No, el primero, fui el primero.
15: Claro.
16: Fui el primero. Pero yo me retiré porque, ya lo he contado siempre, porque eran otros tiempos. Si llega a ser ahora, no me echan.
1: No, te agarras ahí, vamos.
16: No,
1: como
16: es que,
1: un gato a las cortinas, Julio.
16: No, te lo digo en serio. Es decir, pero en aquella época no había el dinero que había ahora y total, es decir, yo no ganaba nada prácticamente con lo que... Entonces al final me era igual retirarme que no, y como veía que no me querían, me retiro. Pero si es ahora, no tienen... Es decir, no se atrevía el presidente a echarme. Encima yo acabé en el Alavés en Europa League, máximo goleador del equipo y jugándonos el último partido la Champions. Es decir que pero bueno, eran otros tiempos.
12: Estás hoy con el dinero, Julio.
4: Está tremendo.
15: Está
4: sí.
15: Quien lo tira.
4: Menos mal, Germán, que ha sido tú, que si se lo digo yo.
16: Es que hombre, pero es que mira cómo está el Barça. ¿Cómo está el Barça? ¿Por culpa de qué? ¿Por mala gestión? Entonces lo que hay que hacer es gestionar bien.
15: No hay dinero para todo, Julio.
16: No.
15: Si queremos cobrar comisiones por todo.
16: Correcto, lo que hay que hacer es gestionarlo bien. Pues eso, errores no hay que hacer. Hay que hacer, cuando estás en un club de fútbol, hay que gestionar bien la cosa.
15: Bueno, depende de lo que quieras hacer.
16: No, es igual, yo quiero ser campeón, pero gestionando bien. Lo que no puede hacer es una deuda. Oye, se puede gestionar bien, ¿eh?
15: Sí, pero lo que yo pienso es que a lo mejor hay otros que les viene mejor no gestionar bien.
16: Ah, bueno, eso ya... ¿no? Eso ya estamos, eso es de historia. Pero pues, yo creo que sería muy gestor.
12: Ojo con Eric, ¿eh? Ojo con Eric García, porque eso huele a elongación, porque ha estirado en exceso la pierna intentando llegar a un balón. No, afortunadamente se ha levantado.
13: Se ha levantado.
1: Oye, la forma que Pedri se ya ha recuperado, suelo, ¿no?
12: Cuidado con la elongación, cuidado.
1: Uy, es que se ha resbalado.
12: Sí, por eso, por eso.
13: Corre bien, ¿eh? No, ya está
12: corriendo ya. Sí.
1: Vale, vale.
4: Pues y Pedri,
12: y estamos Pedri también. Estamos llegando a 35 y el Barça no sería campeón esta jornada, ¿eh? Si sigue este resultado, el Barça todavía no podría ser campeón en esta 34ª jornada.
16: Es que tú haces una cosa, da la impresión de que podemos estar hasta mañana y no metes un gol, ¿eh?
15: Oye, no, ¿cómo?
12: El Barça, desde luego que no.
15: No sé si estáis de acuerdo conmigo. ¿Cómo se nota Lamine, eh? La, sí, falta, hombre, la falta de filo que tiene el Barça sin Lamine. Vale. Bueno, el Barça y la selección y todo, ¿no? Pero es que le está costando muchísimo al Barça generar.
16: No sé quién dijo el otro día si Lamine no ganamos.
12: Mira, mira, Rashford, el remate de cabeza inapelable, gol, gol, gol, gol, gol, gol, gol, gol, gol, gol, gol, gol, gol, gol, gol, gol, gol, gol, gol, gol, gol, gol, gol, gol, gol, gol, gol, del Barça, el torpedo varsoviano. Marca Robert Lewandowski.
16: Vaya
12: el centro desde la banda derecha de Rashford, milimétrico. ¿Cómo surge la cabeza del polaco? Tendrá la edad que quieras, pero ahí está él, ahí está con la caña presta, el polaco, para engatillar ese cabezazo tremendo, a buen servicio, ahora sí, desde banda derecha, de Rashford, ha colgado ese balón, él ha entrado perfecto, ha ganado la ventaja Rosier, golpea de cabeza, ojo al Barça, que se mete ya, ahora al estilo campeón, con este tanto del torpedo varsoviano, Robert Lewandowski, Osasuna 0, Barça 1.
1: Un gol que puede valer un título, lo primero. Rashford se cuadra, se planta y como un torero, nadie le mira, pone un balón de oro y Lewandowski la clava. Y suena el campeones, campeones, Ramón.
13: Sí, suena porque ya estaban avisándolo, ¿eh? Ese sector de aficionados del Barça que no han parado de cantar en todo el encuentro y ahora ya, pues ven, más cerca el título y por lo tanto ese remate inapelable de cabeza a tal señor, tal honor, ¿eh? Porque el centro es maravilloso, pero los centros a veces quedan como que no ha pasado nada si no hay un buen remate. Y lo de Lewandowski ha sido poner la cabeza como hay que ponerla, dándole potencia y en definitiva llevando el balón al fondo de las mallas. Decíamos que si el cántaro se rompía, lo más normal es que fuera el área de Osasuna y así ha sido, o sea que ahora hay tiempo para la reacción, por cierto que ha aprovechado para hacer un cambio el Barça, ha retirado a Eric García, o sea que aquello, bueno, por si acaso,
12: por
13: y ha
12: si
13: entrado
12: acaso,
13: Araujo
12: sí, por si sí, acaso,
1: ha hecho
12: ha entrado
1: bien.
12: Araujo, es el 13º tanto de Lewandowski en Liga, el 18º que consigue esta temporada, iguala a Ferran Torres con 18 tantos, todavía por detrás de Rafinha, que lleva 19 como máximo goleador esta temporada.
4: Oye, el remate es maravilloso, no, Miguel Ángel, pero ¿cómo
1: centro,
4: juega con Rosier?
1: Y el centro es buenísimo, pero ¿cómo, dice, pero ¿cómo no aprietan?
4: No, pero yo es que creo que se le ha ido, o sea, que le ha engañado, ha sido más listo que nadie.
1: No, no, no, si digo el centro de Rashford.
4: ¿Cómo? Ah, bueno, que lo deje.
1: Se clava él para
15: que
1: el
15: estamos
1: centro?
15: En el 80 ya, ¿eh?
16: El gol es muy parecido al de ayer del Mallorca.
1: Sí.
16: Igual, pero por el otro lado, es decir, al final le dejas de entrar a Mújica, exactamente igual que ahora a Rashford.
12: Y gol de Samu Costa.
16: Sí, sí. Y gol de Samu Costa, muy parecido al de ahora. Es verdad que ahora más difícil del remate de Lewandowski porque se tiene que elevar el salto, quedarse en el suspendido y luego un remate con oposición, pero un golazo.
12: Ojo que hay un jugador del Barça tumbado en el césped. No sé si es Cubarsí, creo que es Cubarsí, ¿eh?
13: Es Cubarsí, es Cubarsí, se duele de la cara, no es como si hubiera recibido un codazo o algo así, sí, porque todo... Sí. Todos los gestos son de eso, ¿no? De llevarse las manos a la cabeza y a la cara.
12: Sí, en un salto con Torró se ha llevado por delante al central azulgrana. Parece que le puede haber dado con el codo cara. Sí, sí, es un codazo en la cara.
1: Fíjate,
12: pues se las lleva todas Cubarsí en la cara, ¿eh?
1: Es que salta a Torró. Torró no hace nada. Lo que pasa es que Cubarsí
12: a la caída,
1: eso es, le cae un poco encima, le ha dado en la boca. Bueno, eso y que va a perder un poquito de tiempo.
12: Claro,
1: que hay que ganar tiempo. Pues nada, el gol de Rashford, lo del centro, Sauka, ¿cómo lo ves? Mira, es que estamos viendo repetido
15: pues mira,
1: ahora.
15: Es, que... es el típico, la típica acción de un jugador con un talento extraordinario. Porque el centro parece un remate a puerta. Es decir, le da con el interior del pie, con muchísima rosca, y va al milímetro, va al milímetro. Claro, estas son las cosas que te hacen decepcionarte de Rashford, ¿no? Tiene un talento
16: muy bueno.
15: Pero, bueno, es que el pie que tiene Rashford, no solo para pasar el balón como ahora, es que tira a puerta, claro, tiene un cañón.
1: La pregunta es si vale 30 kilos más salario muy alto.
15: Pero ¿sabes qué pasa, Miguel Ángel? Es que ni siquiera eso, es que es un jugador tan irregular, tan intermitente. En Inglaterra, el Manchester, era el jugador con más talento de la generación que luego ha reinado en el fútbol inglés y no ha llegado a nada.
18: ¡Gol, gol, gol, gol, gol, gol, gol, gol, gol, gol! Del Málaga desde la frontal del área le pegó Darco para hacer el tercero, para adelantar al Málaga, para desatar la locura en la grada visitante. Decían, sí se puede, estaba jugando mejor el Málaga en estos últimos compases. Había salido Darco Brasan acá hace algunos minutos al terreno de juego y en la primera que tiene en la frontal del área con mucha calidad, pegadita al poste, hace ponerse por delante en el marcador a su equipo. Es un golazo de Darko Brasana, que es un golazo del Málaga. Eibar 2, Málaga 3.
1: Se metería el Málaga otra vez dentro de posiciones de playoff para el ascenso a primera. Empataría con 63 puntos con el la Unión Deportiva Las Palmas. Estaría dejando fuera.
12: ¡Ojo el Barça, que puede matar el partido! ¡El tiburón! ¡Gol, gol, gol, gol, gol, gol, gol, gol, gol, gol, gol, gol, gol, gol, gol, gol, gol, gol, gol, gol, gol, gol, gol, gol, gol, gol, gol, gol, gol, gol, gol, gol, del Barça! Ferran, Ferran, Ferran, Ferran Torres. ¡Gol! Del Barça marca Ferran para abrochar el partido, para meterse la liga prácticamente ya en el bolsillo. La definición del tiburón. El pase filtrado, perfecto, le llega al jugador valenciano, que cabalga, que llega hasta la frontal. El pase es una auténtica delicia de Fermín y el remate inapelable, Ferran Torres, para colocar el balón por debajo de Herrera. 41 de juego, segunda parte, marca el tiburón follero, Ferran Torres. Osasuna 0, Barça 2.
1: Pues, uy, se lo cuela por debajo de las piernas a Sergio Herrera. Bueno, la reacción del banquillo del Barça, Ramón Erlabel, futuro campeón de Liga.
13: Exactamente, y quien ha capitalizado ese brote de alegría ha sido Joan García, que ha abandonado la portería y ha querido compartir esa alegría con todos los miembros de ese banquillo. Hacia allí se ha ido el cancerbero del Barça, y eso es verdad, coincido contigo, son abrazos de saber que esto ya está hecho. Ya lo saben que está hecho, pero hoy ya se le está poniendo el matasellos oficial, y por eso la alegría en el Barça. Además ha habido cambios, ha metido hasta tres jugadores Osasuna, pero ya lo tiene imposible, Barja, Bretones y Osambela, para retirar a Torró, a Moncayola y a Rubén García. Ha salido Bernal en el Barça, ahora mismo no sé por quién,
1: por
13: pero
1: Pedri,
13: bueno,
1: Pedri.
13: Pues por Pedri, que mira, pues que se retire, que tenía ahí ese problemita. Esto está ya todo vendido, o sea que nada, pues maravillosas dos asistencias y maravillosos dos goles del Barça.
12: Ahora sí que ya solo le vale que gane el Real Madrid mañana al Español, si no el Barça consigue su 29º título de Liga.
1: Ahí estaba, se estaba escuchando. No, era algo de la megafonía.
12: Antes... ¡Ojo, Bretones! ¡Remate de cabeza! ¡Inapelable gol! ¡Gol, gol, gol, gol, gol, gol, gol, gol, gol, gol, gol, gol, gol, gol, gol, gol, gol, gol, gol! ¡De Osasuna! ¡Raúl, Raúl, Raúl García! ¡Gol! ¡De Osasuna! ¡Qué testarazo del jugador catalán! Del de Olesa de Montserrat, del Olesano, de Raúl García, centro impecable desde la izquierda de Abel Bretones, y el testarazo al fondo de la red para darle emoción al partido. Minuto 43, recorta diferencia a Osasuna, Osasuna 1, marcó Raúl García. Barça 2.
1: Pues hay esperanza, así que le queda un minuto y medio más lo que tenga que añadir. Julio, ¿hay partido o no?
16: Bueno, quedan dos minutos, vale. O tres, pero es que, oye, es que te remata en el área pequeña, sí. Solo. Le da tiempo a marcarse, a levantarse, a mirar. Es decir, joder, es que te remata solo, completamente solo. Aquí es un despiste increíble. Los dos centrales están desubicados y Cancelo sin cerrar bien. Es decir, bueno, al final yo creo que es un desbarajuste defensivo.
0: Fíjate como que digáis que... otra vez que no iba a haber goles, acaba como el Paris Saint-Germain Bayern Múnich. Sí, sí.
15: Bueno, es que yo creo que se ha notado mucho el cansancio. O sea, Osasuna, que ha estado súper concentrado, que no ha cometido ni un solo error en la marca en todo el partido, claro, se va acercando el final y ya no es lo mismo. Ya no tiene la misma agilidad, ya no tiene la misma agresividad. Y el Barça un poco lo mismo. Ha metido el 0-2 y el remate lo han permitido, aunque el centro de Bretones es buenísimo. Extraordinario. Magnífico. Extraordinario.
12: ¿Cómo está acabado esto, eh?
1: Espera, espera, Gelio, espérate.
12: Ha tenido que sacar desde dentro del área ahora Gerard Martín. Tiene que salir fuera del área al meta Sergio Herrera para jugar un balón que estaba a punto de llegarle arriba de nuevo al Barça. Al final, saque de banda. Estamos en el 45. Tiempo de alargue, Raboncho.
13: Pues 8 minutos. Tenemos una buena porción, sí.
16: Muchos.
12: Pues ojo, que hay partido todavía. Quedan 8 por delante. Habrá que llegar a 52.
1: Mira, aprovecho. No, acaba la Q2, Nacho, en Miami, Fórmula 1.
13: Sí, y ha caído Carlos Sainz. Saldrá mañana desde la 14ª posición. También ha caído Nico Hülkenberg, Liam Lawson, Oli Berman, Esteban Ocon y Alexander Albon. En la parte de arriba, una vuelta espectacular la que ha hecho Max Verstappen, que ha acabado como primero esta segunda tanda. Segundo ha sido Antonelli, tercero Leclerc, que por cierto, se le ha dicho a los mecánicos que por favor revisen el coche. De hecho, lo estamos viendo ahora mismo a la salida de la curva 8, que parece ser que ha tenido un toque y quiere que no haya problemas para ahora la Q3 y que es quien va a definir cómo saldrá mañana.
18: El cuarto del Málaga, el segundo de Adrián Niño para sentenciar el partido. Gol, gol, gol, gol, gol, gol, gol, gol, gol, gol, gol, gol, gol, gol. Un paso de gigante a poder pelear por el ascenso a la primera división, y lo ha hecho desde la pizarra, lo ha hecho desde el banquillo, porque Funes confiaba en Adrián Niño y ha saltado al terreno de juego, y en apenas 20 minutos ha logrado dos dianas más para elevar su cuenta anotadora hasta los 11. Eibar 2, Málaga 4 en el 84 en Eipurúa.
4: Estamos viendo un Málaga creo que ha hecho una segunda parte buenísima. Hemos visto una jugada de Joaquín que era en el área, de calidad.
1: Este es un golazo, el gol.
4: O sea, se va del 4, dispara y es verdad que la saca el guardameta, pero un jugadón. Luego Herrera, porque también tienes que tener buen portero, también lo saca, le saca una al Eibar que hubiese sido quizá el 3-2. O sea, me parece que este Málaga, más que aspirante, está haciendo un final de temporada espectacular.
1: No, luego tiene una cantidad de chavales ahí todos enchufadísimos, pero bueno, estamos ya en el tiempo añadido. Quedan 6, 1-2, está ganando el Barça en Pamplona, Germán.
12: Eso es, hay que llegar a 53, estamos ya superando el minuto 47 de partido. Lo intenta de nuevo por la banda izquierda, demasiado largo ese balón que mandaban para Javi Galán. Se le fue por la línea de banda, va a tener que sacar el Barça ese balón desde atrás con Ronald Araujo, que va a ser el encargado de poner el balón en movimiento. No hay ninguna prisa por parte del Barça. Piden al árbitro, que está perdiendo tiempo el Charrúa. Se toma su tiempo, ahora sí. Coloca el balón arriba, va a buscar a Ferran. Taconazo de Ferran, dejaba para Fermín, que prolongaba para Lewandowski. Cortó bien Osambela. Ojo, porque va Osasuna ahora a la carga. De nuevo balón, banda derecha, para que venga el recorte de Boyomo. Va a centrar constituido exterior diestro. Saca de cabeza bien Cubarsí. Toca de cabeza también Rashford. Balón que le va a caer a Quique Barja por el perfil izquierdo. Intenta la jugada. Le estaba doblando Galán, para él va el balón. Se la pide Osambela, para él va el balón. Otra vez para Quique Barja. La quiere colgar, la cuelga. Saca bien de cabeza Cubarsí. Balón para Fermín. Arriba para Ferran. Ojo, que el Barça puede matar el partido. 3-3, va Ferran, deja para Rashford, la peor elección, porque llevaba solo a la izquierda Lewandowski.
13: Se ha equivocado, iba a decir yo antes de esta jugada, iba a decir cómo me gusta tu cromo, Julio, me gusta mucho tu cromo, Ferran es una maravilla, sobre todo cómo marca los desmarques, para está siempre colocado bien en el área, pero ahora se ha equivocado gravemente, porque eso era el 1-3, estaba completamente solo Lewandowski y ha girado su pase hacia la derecha en vez de hacia la izquierda.
12: Y ojo, porque ahora se duele Rashford de esa jugada, si llevaba la mano al pie, ahora no. Yo creo que todo esto ya es para arañar los segundos que quedan, los minutos que quedan y nada más. Va a sacar de banda Araujo. Por mi cronómetro vamos a alcanzar el 49. Estaremos a 4 del final. Ahí va a jugarla el Barça, prácticamente en el banderín de córner. No la ha podido proteger bien Rashford. Por lo tanto, va a ser saque de banda favorable a Osasuna. Otra vez con Boyomo. Ha dejado balón para Galán. Le impulsa arriba, corta de cabeza. Frenkie de Jong a los pies de Araujo. Araujo que la mete arriba, nada, zona de nadie. Zona de nadie, lo ha mandado directamente a saque de banda.
13: Yo creo que Osasuna ha perdido una buena oportunidad, y además lo he dicho antes, cuando estábamos en la mitad del segundo tiempo, de hacer antes los cambios, porque es verdad, coincido con lo que ha dicho Sergio, la forma, el fondo físico, esa pujanza que te da el tener aire en los pulmones, es lo que le hubiera hecho falta a Osasuna para sostener el pulso con el Barça más tiempo. Ahora lo que le falta es precisamente tiempo de cronómetro para intentar igualar el partido.
12: Y el Barça pues aguantar todo lo que pueda el balón. Fíjate, gritos de ole ole a cada paso que da, a cada pase que da el Barça. Repito que hay mucha afición azulgrana hoy en la grada, azulgrana del Barça, sí, en la grada, para animar a su equipo que se ve campeón, que va a forzar al Real Madrid a ganar el partido de mañana en Cornellá al Prat, para que el Barça no sea campeón esta jornada. Ojo, balón para Ferran, se mete dentro del área Ferran, pica la bola Ferran, balón que se va fuera ante la media salida de Herrera.
13: Lo que ha hecho es de jugador con confianza, ¿eh? En vez de reventarla, que era lo fácil, le dice, mira, voy a intentar hacerlo bonito, voy a hacerlo con clase, y bueno, ha intentado, pues, pasar por arriba.
1: Es que se le ha ido por nada, ¿eh? Por nada. Germán, otro lío más para el Español este resultado. Porque podía pensar, mira, que se coma el marrón otro equipo y ya está. Ahora encima,
12: cada
1: mañana,
12: mismo, ¿eh?
1: Mañana sale el Madrid obligado. O sea, en el fondo el Español, claro, dirá, ¿cómo me busca la vuelta el Barça? Permanentemente. Mañana sale obligado el Madrid a ganar en el RC Stadium.
12: Ya puedo avanzar, aunque no es oficial, pero si el Barça es campeón esta jornada, el martes hay rúa. No quiere el Barça que digamos nada de ello, pero sí, ya te puedo asegurar que va a ser el martes. Si no, habrá que esperar al... ojo, espera, que juega Osasuna, juega Raúl García,

0: No escucho y sigo. Tienes
1: totalmente.
0: Que hacer. Eso es.
1: Ya lo dijo Jesús Gil. Nosotros a lo nuestro.
2: Arroyo, a ganar y ya está. Nosotros a ganar y ya está.
3: Ya te pedirán el piso ese que vas a comprar, según te he escuchado esta tarde.
4: No, ha comprado ya.
3: Ha comprado ya. Ya te pedirán, oye, podemos ir en la habitación.
1: Ya querrán ir a Budapest.
3: Claro, por eso.
4: Ha comprado un piso en Buda y creo que va a comprar otro en Pes. En la otra margen del río.
1: Es que era más barato que la noche de hotel.
4: A ver, la cual y Nacho.
5: Sí, arranca la Q3.
4: Cada vez que hablan hay un gol, te lo digo.
5: Sí, sí, no. Ya sé que la Fórmula 1 debe ser que atrae a los goles. Arranca la Q3, ya sabemos que aquí va a haber varios intentos y por lo que hemos visto en las dos tandas anteriores, parece que va a estar todo más igualado de lo que pensábamos. En la carrera al sprint, los McLaren han sorprendido. Pero Mercedes ha demostrado que tiene bastante ritmo, al menos a una vuelta, y hemos visto a un Max Verstappen espectacular, así que lo vamos contando.
4: Pendientes, se va a acabar el partido en el Sabar.
6: Ojo que sube el portero. Sube Sergio Herrera. Saque de banda. Abel Bretones lo mete en el interior del área. Balón que bota. Lo saca Cubarsí de cabeza. Quiere irse la contra el Barça. Ahí está Lewandowski jugando con Fermín. Se escapa Fermín. Le persigue Raúl García. Centra Fermín. Corta Boyomo. Se acaba el tiempo. Por mi cronómetro 10 segundos. Y el Barça va a ganar un partido imprescindible para ser campeón. Ahí estaba jugando, cortando de nuevo. Está imperial Cubarsí, está tremendo. Va a sacarlo fuera. Final. Fíjate los jugadores que son conscientes de lo que acaban de hacer. Victoria del Barça. Es la duodécima victoria como visitante en Liga. El Barça tiene a tiro el título de Liga. Osasuna 1, Barça 2. Salta todo el banquillo sobre el césped. Se abrazan los jugadores conscientes de que van a forzar al Real Madrid para que mañana consiga ganar en Cornellà el Prat si no quieren que el título desde el sofá sea mañana para el Barça.
4: Es una celebración contenida, Ramón, pero es una celebración de campeón, ¿eh?
5: Sí, eso es. Es una celebración de campeón. Es verdad, yo no esperaba que salieran como... Parece como que hubieran conseguido el título hoy y aquí mismo. Algunos jugadores, en cuanto han oído el silbato del árbitro, han hecho un sprint corto de 4 o 5 metros buscando a sus compañeros que estaban en el rectángulo de juego para abrazarles. Pero luego, claro, ya la cosa se ha serenado un poquito porque hay que esperar. Pero es verdad, me ha llamado la atención la manera tan... explosiva que han tenido muchos de ellos. Fíjate a Fermín cómo aprieta los dedos, cómo aprieta los puños, dirigiéndose a ese sector que se ha desplazado hasta aquí, que no es poco. Los seguidores del Barça que están cantando, están felices. Veo ahí absolutamente abrazados a muchos de ellos. Y bueno, pues la alegría hoy corresponde al Barça. El Osasuna, que esperaba poder estirar un poquito el chicle de optar algo más, y hay caras de mucha decepción, pero ahí están el gesto de los jugadores del Barça. Se van a ese córner con los brazos arriba, todos cantando, todos agarrados del hombro y en definitiva compartiendo el baile de la alegría con sus aficionados.
4: Pues es que, repito, es una celebración de campeón. Realmente, Julio, sí. Esto está hecho. La matemática es sencilla. El Real Madrid mañana tiene que ganar para evitar que matemáticamente el Barça sea campeón. Un empate, por supuesto, una derrota en el RC Stadium hace campeón sin jugar al Barça.
2: Pues sí, al final... Y encima, si no gana el Madrid, pues al final aquí dirán que el Español te ha dado la victoria, te ha dado el título, que también al final pues siempre tiene ese morbo, ¿no? Lo que está claro es que yo creo, mira, hablando al MVP del partido, yo creo que el Barça ha sido muy superior la segunda parte, incluso hasta los cambios le han venido bien, es decir, al final Rafael y Ferran, pues yo creo que han sido protagonistas. El cansancio, pues al final parece que los Asunas han metido ahí, al final han llegado los goles, y luego al final ha puesto las cosas complicadas con ese gol de Raúl. Pero fíjate que el MVP del partido se lo han dado a Joan García.
4: Sí, lo que pasa aquí es que ahí entra votación del público.
2: Sí, pero me refiero que al final ha salvado al Barça, no solamente la primera parte con dos o tres grandes intervenciones, sino incluso la segunda también. La segunda también ha hecho una parada que despejó muy bien ahí con encima para afuera, no sé, al tiro ahora no recuerdo de quién. Es decir, que al final, pero bueno, creo que al final ha ganado el mejor, ¿no? Un Barça que ya es, yo creo que ya ahora sí que se puede decir que ya es campeón de Liga, y ahora veremos la manera, ¿no? Si habrá pasillo del Real Madrid en caso de que mañana no gane, si el Barça será capaz en caso de victoria del Real Madrid de ganar al Real Madrid con aquello de las estadísticas que conté el otro día y hacerse campeón con el Real Madrid, o tendrá que esperar a la siguiente. Bueno, veremos mañana lo que ocurre. Lo que está claro es que, como decíais antes, los puestos de cabeza, los cuatro de arriba, yo creo que ya va a ser un final de liga en el que eso no va a ser apasionante, sino que van a estar los puestos de abajo lo más interesante.
4: Eso es lo que está ya resuelto, los cuatro de arriba. Gracias, Julio.

0: Un abrazo.
1: Venga, vosotros.
0: Mira, está hablando Ferran Torres en Dazón, le escuchamos.
2: Pues sí que ya nos proclamamos campeones. Creo que hoy era uno de los campos más difíciles de la liga, donde sabíamos que aquí los tres puntos eran más que tres puntos y creo que el equipo ha hecho un partidazo.
3: Sí, os lo ha puesto difícil Osasuna, que os ha encontrado ahí espacios a las espaldas en la primera parte. Se lo habéis devuelto vosotros con lo mismo en la segunda y habéis podido convertir.
2: Sí, al final en el descanso hemos dado con las claves de cómo nos estaban haciendo daño, de cómo hacerles daño a nosotros. Y creo que la segunda parte ha sido para mí uno de los mejores partidos que hemos hecho.
3: Ya son 15 goles para ti, Ferran. ¿Qué tal estás en este tramo final de temporada?
2: Bien, muy contento. Aprovechando los minutos, jugando lo máximo posible y bueno, pues siempre que pueda, marcando.
3: Si te pongo dos escenarios, Ferran, y me tienes que responder, ¿ser campeones mañana sin jugar o ser campeones en el Clásico?
2: Bueno, ser campeones cuanto antes, así lo disfrutaremos antes.
3: Muchas gracias.
0: Se lo ha pensado, Se lo ha pensado pues Ferran Torres, sí. Se lo ha pensado Ferran Torres. Bueno, Germán, me quedan tus notas y os dejo que vayáis a la zona mixta.
4: Bueno, aunque se le hayan dado a Joan García, que es verdad que ha hecho dos paradones tremendos y que sería merecedor de llevárselo, para mí sigo pensando que es Pau Cubarsí, que ha hecho un partido, pero vamos, de 10.
0: Sí, estoy
4: partido
0: de acuerdo contigo.
4: Sublime, sí. Sublime de Pau Cubarsí. Lo que pasa es que no se ve tanto esa faceta que la de un portero que ha salvado dos goles casi cantados. Y por parte de Osasuna, Budimir en el primer tiempo, sin duda. Moy Gómez, por todo su esfuerzo a lo largo del partido, también ha estado muy bien. Y en cuanto a Díaz de Mera, yo creo que no ha tenido ningún problema en el partido. Por lo tanto, mantengo el 8 que le di en la primera parte.
0: Muy bien, pues os dejo que bajéis a zona mixta, a ver si podemos escuchar ahí algún protagonista con Ramón Hernández y con Germán García. Y nos queda el partido de segunda en Ipurúa, que acaba de terminar. Vaya paso de gigante acaba de pegar el Málaga, Iker.
5: Impresionante el rendimiento del conjunto Boquerón en el segundo tiempo, pues liderados por un nombre propio, el de Adrián Niño, con dos dianas. También Darko Brasana, que en esa segunda mitad, saliendo desde el banquillo, ha sido clave en un partido que ha sido una auténtica montaña rusa. Chupe adelantaba desde los 11 metros al Málaga en el 8, le daba la vuelta al marcador la Sociedad Deportiva Eibar, con dos goles de Sergio Álvarez y uno de José Corpas. Y en el segundo tiempo, Adrián Niño en el 65, Darko Brasana que en el 78 y definitivamente el propio Adrián Niño en el 84 le daban la victoria a un Málaga que se sitúa en una posición muy pero que muy bonita para soñar con el ascenso. 63 puntos, lo que le deja en la quinta posición, a 5 del ascenso directo y a metiditos de lleno en ese playoff. El Eibar, por su parte, va a tener que seguir peleando hasta la última jornada para meterse en esos puestos. Se queda con 61, ahora mismo a 2 de la Unión Deportiva Las Palmas, que es quien marca esos puestos de playoff.
0: Muy bien, pues ganó el Eibar. Hasta luego, Iker.
5: Un abrazo.
0: 11 de la noche, hora menos en la Comunidad Canaria. 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

0: Está todo el mundo en la mesa, ¿eh?
1: O sea, no,
0: estamos está la mesa que no se cabe. Sí. No se cabe. Nacho, ¿cómo está la quali?
2: Pues ha acabado lo que viene siendo el primer intento de cada coche. Antoni le ha hecho una marca brutal. Le ha metido 4 décimas a Leclerc, Verstappen y Norris, que están en la misma décima. Va a ir el segundo intento de cada coche. De momento, de esto acabar así, sería primera posición y pole position para Antonelli en un fin de semana en el que es sorpresa, porque quien estaba mereciendo y sobre todo quien estaba dominando eran los McLaren. Norris ahora mismo es cuarto, Piastri es séptimo.
0: Muy bien, pues pendientes de la Fórmula 1. En la mesa sigue Juanma Perendoya, Silvia Verde, Emilio Javier Arroyo, Sergio Sauca. Se incorpora José Antonio Luque.
3: Hola, Miguel.
0: ¿Qué pasa, Luque?
3: ¿Qué pasa, hombre?
0: ¿Cómo lo ves?
3: Pues aquí estamos.
0: La vida a pasar.
3: La vida va pasando, las ligas van pasando y esta liga ya tiene campeón, claro. Bueno, ya lo tenía, yo creo.
0: O sea, es curioso, ¿eh? De todo lo que hay en primera división, lo único que está claro son los 4 primeros, que además creo que no va a cambiar el orden. O sea, Barça, Real Madrid, Villarreal, Atlético. Todo lo demás me creo cualquier cosa.
3: No, yo, el descenso está muy claro. Qué barbaridad lo que hay ahí abajo.
0: No, pero escucha,
3: si es una burrada.
0: Pero escucha, y ahora mismo, o sea, hago el resumen. Bueno, está por ahí Marc Martín en los estudios de San Cugat en Barcelona. Hola, Marc, ¿qué tal? ¿Cómo estás? Hola, Marc, ¿estaba por ahí? Sí, ahora enseguida recuperamos a Marc. Situación después de lo que ha ocurrido en el día de hoy. 5-1 ha ganado el Villarreal al Levante. 0-2 ha ganado el Atlético de Madrid al Valencia, 2-4 ha ganado el Athletic Club en Vitoria y 1-2 ha ganado el Barça en Pamplona, es decir, 3 victorias visitantes por una sola del local. El Barça ahora mismo tiene 88 puntos, aventaja en un montón al Real Madrid, así, directamente. El Villarreal, repito, la cuenta es sencilla, mañana si el Real Madrid no gana, el Barça es campeón de Liga. El Villarreal tiene 68 y el Atlético de Madrid 63. Por la parte de abajo, ni os cuento cómo está todo. En segunda división han empatado Cultural y Cádiz a 2. Ha ganado el Córdoba 1-2 en Castellón y ha ganado el Málaga 2-4 al Eibar. Y estamos pendientes de la Fórmula 1, de la quali y demás cosas que tenemos que contar en una noche como esta. Lo del Málaga es brutal, por cierto, quiero meter ahí la cuñita, porque además juega francamente bien al fútbol con un equipo de chavales.
4: Miguel Ángel, otro ejemplo más de que cuando se tira de la cantera en España salen mucho mejor los resultados y los números que cuando se empiezan a fichar medianías. Porque es que, claro, ya lo del Celta, en el Málaga, es que hace un montón de tiempo que no salían jugadores de la cantera. Y ahora, con la necesidad de tener problemas económicos, empiezan a tirar y mira. ¿Quién te dice que no va a ser el Málaga, el Celta, si sube a primera del año que viene? ¿O por qué no? Está jugando de maravilla.
0: Joder, con esa ciudad, con la afición, con todo lo que tiene detrás. Bueno, ¿alguien tiene alguna duda respecto a lo que pueda pasar mañana? O sea, ¿le veis al Real Madrid tirando la toalla o va a tirar de orgullo y sacar el partido como sea y forzarlo del Clásico?
3: A ver, yo entiendo que no va a ir al partido, no va a jugar el partido del Español tirando la toalla, pero es que eso se ha demostrado, sobre todo en las últimas jornadas, que eso no es garantía de nada. Porque ahora se escuchaba, el Barça obliga al Real Madrid mañana ya, pero es que el Real Madrid lleva saliendo al terreno de juego obligado por la situación, por la distancia que había con el Barça y por las victorias del Barça durante un montón de jornadas, y no ha sido garantía de que fuera a ganar los partidos, con lo cual evidentemente no va a salir a Cornellà del Prat a tirar el partido, pero eso no es garantía de que vaya a ganar el encuentro. Tampoco iba a salir a tirar el partido contra el Girona y no lo ganó, y no ganó frente al Betis, y no ganó. Entonces, quiero decir, no es garantía de nada.
5: Hombre, bueno, la cuestión es...
3: ¿Va a intentar ganar el partido? Pues claro que va a intentar ganar el partido, por supuesto. Entiendo, vamos.
5: La cuestión es si va a tirar el partido, que yo creo que no, pero si va a ir por el partido, que a lo mejor tampoco. Ese es el matiz, ¿no?
0: Yo creo que sí, porque está un poco obligado por todo. Mira, ya está por ahí Amalio Meratalla. Hola, Mario, ¿qué tal?
6: ¿Qué tal? Buenas noches.
0: Que nada, Barça campeón, ¿no?
6: Sí, tiene toda la pinta, sí.
0: Pero mañana lo es o va a salir muy condicionado el Real Madrid. Parece mentira, estamos hablando del Real Madrid, es el Barça, el equipo que acaba de dar un paso de gigante para ganar el título.
6: Hombre, ser campeón en el sillón de casa es muy aburrido. Pero no creo que el Madrid vaya a jugar a eso, ¿eh? No me lo quiero creer.
0: ¿Que no vaya a salir con todo mañana? Es que
6: tiene, tiene... creo que va a salir.
0: Ah, va por todas, sí, sí.
6: Pero no, que el Barça sería muy triste ser campeón en el sillón de casa. O sea, es buenísimo ser campeón de liga, pero ser en el sillón de casa es lo más aburrido.
0: Fíjate que se lo preguntaban a Ferran ahora en DAZN y cuando le han dicho, a ver, dos escenarios, se ha quedado parado, como diciendo.
4: Pero ha reaccionado bien, ¿eh?
0: Sí, hombre.
4: Ha reaccionado inteligente para no herir, para no meterse en líos. Sí, para no meterse en líos.
0: Básicamente. Espera, que ahora sí que saludo a Marc Martín, que está en San Cugat. Hola, Marc, ¿qué tal?
1: Hola, ¿qué tal?
0: ¿Escuchas claxons por ahí o no?
1: Bueno, estoy en el locutorio, con lo cual está bastante bien insonorizado, sí. Pero bueno, vamos, yo creo que el gol de Osasuna además ha llegado en un momento de absoluta relajación del Barça, que estaban ya celebrando el título, ¿no? Y ojo que Osasuna casi le da el susto, pero bueno, es casi campeón, sí.
0: No, es justo casi campeón, por dejar el casi, ha jugado bastante bien al fútbol. En determinados momentos de la temporada, no creo que haya sido un equipo tan brillante como el año pasado.
1: Para nada.
3: Ni mucho menos.
1: Para nada.
3: Muchísimo menos.
1: Para nada.
3: Ni muchísimo menos. Ha sido un equipo que ha concedido mucho más que el año pasado, muchísimo más. Y ha habido muchos partidos en los que, bueno, aquí mismo en la mesa de redacción, al analizarlo hemos dicho, bueno, sí, ha jugado tal, pero fíjate hoy mismo ha sido mejor que Osasuna. No se puede decir que el triunfo no haya sido merecido, pero hasta llegar al minuto 60-70 del partido, las mejores ocasiones, o prácticamente las únicas, digo únicas porque han sido las únicas paradas de un portero, las había hecho Joan. O sea, Sergio Herrera no había hecho ni una parada hasta llegar al minuto 60-70, y así ha pasado en muchos partidos, ¿no? Con el Barça este año. No ha sido. Claro. Por eso te digo que no creo que haya sido tan brillante como el año pasado.
4: Esa exuberancia, ¿no?
3: No la ha tenido. No la ha tenido. Ha concedido mucho más.
4: También es verdad que yo creo que el Barça. Otros equipos también, ¿no? Pero el Barça ha estado muy penalizado este año porque dos o tres jugadores determinantes han faltado mucho. Que son Rafinha, Lamín y Lewandowski, que no ha aparecido. Claro, Lewandowski el año pasado me parece que metió 26 o 25 goles.
7: Pedri también está lesionado un tramo de la
4: temporada. Pedri ha faltado mucho, pero claro.
6: Bueno, pero eso le ha pasado.
3: Pero eso le pasa a todos.
4: Sí, pero lo de Lewandowski. No, pero. Ya, pero una cosa es que les pase a todos y otra cosa es que te pasa a jugadores clave. Que eso no le ha pasado a todos. Y por ejemplo, Lewandowski ya no es lesión. Bueno. No ha estado lesionado. Es que se han acabado los focos de Lewandowski. El Barça sin un 9 este año. Ha habido un montón de partidos, por ejemplo, me estoy acordando de la Real Sociedad, que jugó francamente bien y perdió el partido y remató a puerta 22 veces.
3: Pero sí que ha tenido 9, ha jugado Ferran. Sí, que ha hecho un temporadón.
4: Ferran
3: y que, por cierto,
4: ha estado 3 meses sin marcar, casi.
3: Pero yo aprovecho para decir, yo no sé cómo se puede cuestionar a ese futbolista.
0: Yo a veces...
3: No lo entiendo, no lo puedo entender.
0: Pero realmente, Julio Salinas le defiende todos los partidos. ¿Realmente en Barcelona está cuestionado Ferran?
1: Sí. Absolutamente. Está ahora mismo, yo creo que ha hecho el sorpaso a Lewandowski, aunque hoy parecía una competición de 9, es lo que ha pasado hoy en el Barça, con Ferran y con Lewandowski. Pero el Barça necesita urgentemente fichar un delantero de centro
0: pero con Ferran le van a ofrecer el
1: contrato a la baja, o se lo han ofrecido ya, la renovación. Él no está nada contento, está muy enfadado con la oferta que le ha hecho el
0: Fútbol Club
1: Barcelona.
0: Le han hecho una oferta para que diga que no.
1: O ficha bien el Barça ahora, en esta... no sé si era antes del Mundial o después del Mundial, que esta es otra, a ver cuándo los clubes van a fichar, pero o hace bien los deberes el Barça. Barça y Madrid tienen ahora mismo sobre la mesa, en los despachos, Deco y quien sea que se ocupe de la dirección deportiva del Madrid, sí. Si es que hay alguien...
6: Tienen problemas
1: más allá de Florentino,
6: ¿eh?
1: O hacen bien los deberes ahora o palman la siguiente temporada.
6: Ya, pero son problemas distintos. Yo creo que Ferran, entre los dos han hecho 30 goles. Yo creo que Ferran podría ir a cualquier equipo y sería titular. Y yo no veo a ese delantero centro. Ese hay que fichar un 9, pero ¿dónde está ese 9? Quitando a Mbappé, que ha hecho...
0: No, y sobre todo, ¿dónde está el dinero para fichar al 9? Bueno, a un 9, a un 4, a un 7 y a un 2.
6: Vamos a poner que hubiera el dinero. ¿Dónde está ese 9? Hombre, si vas a los intocables...
0: Amalio, es que no tengo claro que no haya ese problema del dinero. O sea, de entrada, hoy...
3: Hombre, a verlo, no hay.
4: Pero
3: pueden
4: vender,
3: con un ficha. Y otras cosas.
4: Pueden vender. Entonces, pero yo estoy con Marc. El Barça necesita un 9 y un central
1: de categoría mundial, que de categoría.
4: Necesita dos jugadores que son un 9 y un central experto, y si no va a poder competir en Europa.
0: Un 9 fichable. O sea, viendo eso lo de este, a mí me sorprende mucho lo de Ferran, la verdad es que lo de Ferran
4: fichable,
0: me sorprende.
4: Fichable, bueno, sí. Hay algunos, no hay muchos, porque lo dice Amalio, tiene razón, claro. Es que nueves hay muy pocos. Pero bueno, pues mira, está Vlahovic, el chico de la Juventus, es un 9 que podría ser. Bueno. Está Sorloth, del Atlético de Madrid, es un 9. ¿Sorloth un experimento?
6: No, Vlahovic. Ah. Digo para el Barcelona.
4: Bueno, Vlahovic quizás.
3: Que yo bueno, no tengo hay claro, por ejemplo, que yo no tengo claro, no por ejemplo,
4: está el chico del Chelsea,
3: que Vlahovic sea mejor que Ferran. Es que yo no tengo claro que Vlahovic sea mejor que Ferran. Es más,
4: necesita un
3: 9
4: puro.
3: Creo que no es mejor.
4: Es que Ferran no es un 9 puro, pero es un segundo delantero fantástico.
3: Pero te ejerce de 9.
4: Pero necesita un 9 el Barça. Necesita un 9. Y bueno, es que no es fácil.
6: Tiene casi los mismos goles que Lamín y ha tirado los penaltis Lamín y Ferran, ¿no?
1: Yo esperaría a ver qué dice
6: Ferran. Ferran hay que quedárselo.
4: Sí, no, seguro.
6: En mi equipo me lo quedo.
4: Pero decimos que además de Ferran. Un 9 puro.
0: Ferran ya ha marcado el gol 15 de la temporada. Claro, el problema de esto
4: no
0: es que
4: llega,
0: el
4: no
0: problema
4: Mar, un 9 del Barça.
1: El problema son
4: no
1: las rachas, Méndez.
0: Claro, pero es que también ha ido repartiendo Flick los minutos entre Ferran y Lewandowski. De hecho, yo creo no sé si habrá
4: Ferran
0: jugado
4: ha
0: mal.
4: Ha estado
0: ¿no?
4: casi 2 meses sin claro. marcar, Casi me parece que han sido 9 partidos.
1: Casi 3.
4: O 10, sí, sí.
0: O sea,
4: sí.
0: La pregunta es, este Barça, que repito, es justo campeón porque ha sido el más regular dentro de lo que hemos visto este año. Si gana todos los puntos podría firmar 100.
1: 100.
0: 100 puntos clavados. Claro, la pregunta es cuánto va a meter mano en la plantilla de cara al año que viene. Incluso te diría, Marc, cuánto va a exigir Hansi Flick. Porque luego está también un poco la petición del entrenador.
1: Sí, sí. El 9 es imprescindible, ¿de acuerdo? El 9 es imprescindible. Ahora, para fichar, o sea, para entrar, antes dejen salir. Entonces las salidas van a ser muy importantes. No sé en qué lo decía ahora, ¿no?
0: Sí, pero y alguna lo mismo es traumática.
1: ¿Perdón?
0: Que alguna salida a lo mejor es traumática.
1: Alguna puede ser traumática, pero bueno.
6: Tiene que vender algo de valor, cantos porque si no, no compra.
1: Sirena,
0: claro.
6: Tiene que vender valor ser. Porque si no, no, va, no puede ir al mercado.
4: Bueno, Koundé,
1: no, yo lo que digo es que Koundé, en cuanto al delantero, Julián todavía tiene que pronunciarse.
0: Pero, sí, pero si ya... O sea,
6: ¿ves a Julián
8: pero Marc, aportando esto? Pero ¿cuánto dinero cuesta?
6: ¿Algo cualitativo?
8: ¿Cuánto
1: 120.
8: Dinero? 120. Bueno, por 120 lo ficharon prácticamente. Lo tendrían que vender, yo creo, además, con la entrada de Apolo, yo creo que por algo más posiblemente. Pero el Barça realmente tiene esa capacidad económica por mucho que venda.
0: Solo dos cosas que me confirmaron el otro día. La primera, Julián Álvarez en ningún caso va a decir yo me quiero ir de aquí. Eso lo primero. Lo segundo, si el Barça quiere hablar, tiene que hablar. Entre otras cosas, Apolo lo que dice es que ellos no van a poner un pie aquí y de repente que se vaya la estrella. ¿Sabéis lo que significa eso? Que de repente entre el nuevo inversor, que además ya la temporada que viene ya hay un consejo.
1: Méndez, Miguel Ángel, la estrella hoy. Julián acuérdate 9, hace 2 9. Meses que era, o 3 pero, meses lo que pasaba con Julián.
0: Pero que aparte, Marc, que no tiene dinero el Barça para pagar a Julián. Que no lo tiene. Que no lo tiene para comprar a Julián. Es que hay que dejarse un poco de vender ya la o sea, que es... El Barça ha ido alimentando y, de hecho, en el Atlético de Madrid ha habido un momento que tenían cierto mosqueo con el asunto. Lo que pasa es que, como lo deportivo, les han eliminado de la Copa y de la Champions, digamos que se han tomado ahí la revancha. Es como cuando el otro día le preguntaron a Simeone, le preguntaba a Javi de Diego, oye, que están diciendo que es el arbitraje y tal. Y dijo, ¿sabes cómo me siento ahora mismo estando en semifinales? ¿Tú sabes cómo me siento? Pues un poco con lo de Julián, llévalo a ese terreno. Ha habido cierta falta de respeto, creo, desde Can Barça contra este asunto de Julián, ¿eh? Lo que pasa es que en el Atlético de Madrid están preocupados de otras cosas y además tienen la seguridad de que no va a salir.
8: Pero lo decía Marc, dice, a ver qué dice Julián, a ver si se pronuncia Julián.
1: Es que no ha dicho me quiero quedar.
8: Claro, pero es que a lo no mejor el Barça está esperando
1: no lo ha dicho.
8: Que diga algo para no, que abaratarlo.
3: Sí, pero, no, diga, sí, pero tampoco...
5: La oferta,
3: pero, ¿no? pero un jugador Julián, como Julián, un 9-9... Pues ya, yo, o sea, y aparte, Julián apareciera y se pronunciara, eso seguramente rebajaría un poquito el traspaso. Pero es que es igual, es que Julián es un jugador top y Julián va a ser carísimo. O sea, en cualquier caso, si no son 120 van a ser 118 y si no van a ser 115. O sea, estaríamos en las mismas.
6: No, va a vender.
0: No, claro, pero escucha.
3: Es que estaríamos en las mismas. Por mucho que el chico diga se quiere. Ya, pero luego hay que pagar, ¿eh?
0: Claro,
3: luego hay que venir con
0: digo,
3: el dinero. Eso no te lo va a eliminar el hecho de que Julián diga me quiero
5: ir. La única posibilidad de que Julián se vaya al Barcelona es que Apolo venga como Peter Lin.
4: No tiene pinta.
5: Pues si no, no, tiene no, pinta no, no tiene pinta. Entonces descártenlo.
0: No tiene pinta.
5: Porque, entonces para descartarlo. Pero porque, hay... porque entre otras cosas.
6: No, olvídate de que son mecanismos distintos.
5: Claro, pero sí, sí, por sí, eso sí. digo. Pero es que entre otras cosas está esperando la oferta de renovación del Atlético de Madrid al alza.
8: Y que hay un precedente, que es el caso de Nico Williams. Que yo creo que los futbolistas ya saben que no te puedes quemar públicamente para forzar una salida al Barça porque luego puede no salir bien. Entonces no creo que Julián Álvarez se inmole de esa forma. No,
0: pero es que mira, hay una situación que tiene que ver con el Atlético de Madrid en esto y ya volvemos al Barça, que no le quiero quitar yo mérito, que el Barça es campeón, que quiero que recordemos un poco las cosas buenas que le han llevado al Barça a ser campeón de Liga. Primero, el Atlético va a liberar una cantidad de masa salarial que está bien, que es lo de Griezmann. Vamos a ver cuál es el futuro de Black, que hoy por hoy es el jugador mejor pagado de la plantilla del Atlético de Madrid. Coque, que tiene una buena ficha también en la renovación, va a seguir un año más y evidentemente, es decir, el Atlético va a rebajar masa salarial y está aumentando ingresos. El Atlético del año que viene, solamente por el hecho de llegar a semifinales de la Champions y ha hecho una ampliación de capital, lo primero que han intentado ha sido 100 kilos. A Julián lo van a convertir, con permiso, en el jugador franquicia, jugador mejor pagado. Se va a renovar a Marcos Llorente también con una subida de los emolumentos y ya cobra un buen dinero. Es decir, el Atlético de Madrid hoy por hoy, yo creo que le puede mirar la cara al Barça. Sí,
4: yo creo que ha dejado de ser un equipo vendedor al Atlético.
0: Espérate, o sea, no vayan a por alguien que le pueda interesar el Atlético de Madrid. Pero bueno, de lo bueno, ¿con qué os quedáis de lo que ha exhibido el Barça este año?
4: Lamin para mí ha tenido un crecimiento y una madurez, aportando menos explosividad en el regate y en el uno contra uno, pero con unas cifras goleadoras ya extraordinarias. O sea, Lamin ha metido, me parece que ha metido veintitantos goles, ¿no? Yo creo que ya lo que le faltaba a Lamin era ser goleador encima, para bueno, descomunal. Y luego Joan García, yo creo que ahí el Barça ha encontrado lo que está buscando en el centro de la defensa y en la delantera, una garantía. Yo creo que con Joan tiene la portería resuelta, pues para, si no pasa nada raro, para 7-8 temporadas.
0: ¿Con qué dos, tres cosas buenas del Barça de este año te quedas, Marc?
1: Yo con una, y es que el Barça ha ganado al Real Madrid por la gestión y por el entrenador. Ha sido un flick, ha ganado a Xavi Alonso y ha ganado a Arbeloa, claramente, por la gestión del vestuario, que dijo el otro día en la rueda de prensa de la previa contra Osasuna, Hansi Flick: palo a Arbeloa, palo entre líneas. Estoy muy contento cómo está el vestuario, lo unido que está el vestuario. Y Arbeloa tiene que salir. Muelas le pregunta ayer en la previa
0: a Arbeloa. Sí, sí, ahora con eso vamos,
1: ¿no?
0: A hablar.
1: Le pregunta en la previa a Arbeloa: oye, ¿qué pasa con Ceballos? Dice: yo no hablo de las relaciones, lo que pasa en el vestuario se queda en el vestuario. Ah, o sea, de Carvajal no habla, o habla mal, o se mete en un jardín que mejor no haber dicho nada. De Ceballos prefiero no hablar, pero en cambio sé que dice que Camavinga tiene que seguir muchos más años en el Real Madrid. Y le preguntaron por otro jugador que no recuerdo ahora, pero que es un jugador de futuro, no recuerdo el nombre ahora mismo. Pero que yo creo que este Barça es campeón por Flick. Y Flick deriva a que Lamin haya podido gestionar su pubalgia, sus salidas de tono fuera de los terrenos de juego, su vida social, etcétera, etcétera, ¿no? Ha sabido gestionar ese Ferran Lewandowski, ha sabido gestionar muchas cosas, ¿no? Y luego ha sabido dar vida o salida al talento. El Madrid tiene un talento en el vestuario que no se lo acaba. Pero no da con la tecla.
0: Sí, no ha encontrado el momento de gestionarlo. Amalio, ¿con qué te quedas tú de este Barça?
6: Sí, estoy bastante de acuerdo. Yo creo que Flick ha sido el Ancelotti del Madrid, gestionando cosas complejas, porque a mí no es fácil, aunque se ha destapado. Me quedo con Fermín, que es un jugador que este año creo que ya ha reventado. Uh-huh. Es un jugador de entidad, porque Joan García ya venía siendo un jugador de entidad. Se tenía que adaptar, pero bueno, el Barça se iba a adaptar. Y luego, creo que esta liga ha sido una liga que merecidísima para el Barcelona, no le quito ningún mérito, pero todo lo emocionante que tiene, del campeón para abajo, el campeón se ha olido tan pronto que prácticamente ya hemos hecho la digestión.
1: Muy bien, Amale, totalmente de acuerdo. Que el descenso sea lo más interesante a estas alturas de temporada,
0: sí,
1: eso dice muy poco de esta actual liga de Tebas. La distancia entre el primero que va a ser campeón y el segundo, entre el segundo y el tercero, entre el tercero y el cuarto.
0: Bueno, hay
1: el
0: que meterle,
1: segundo
0: hay
1: que meterle, se borra de la liga.
0: Hay que ponerle una,
1: el Atlético
0: hay,
1: que hace plantillas, claro, que no puede
0: hay que
1: ser.
0: Ponerle,
1: o sea,
0: una, hay que ponerle una banderilla a marca al Atlético de Madrid porque dimitió en liga hace mucho tiempo.
1: Claro,
0: o sea,
1: pero
0: no es racional que
1: eso,
0: hoy
1: Mendes, ¿tú te
0: haya 25
1: ir a la
0: puntos
1: Fórmula
0: de diferencia?
1: De Miami. Claro. ¿Tú te imaginas pagar 400 pavos por ir a la Fórmula 1 de Miami y decirte, hoy no sale Verstappen, hoy no sale Antonelli, bueno, pero, hoy no sale eso, Hamilton eso, porque vamos a poner a los suplentes?
0: Sí, bueno, pero escucha,
1: es, no, es que es indecente, no,
6: pero
1: se puede permitir.
6: Pero hay que pensar una cosa, que estos jugadores juegan 15 o 20 partidos más que se jugaban hace nada, porque el calendario está tan a reventar que,
1: pero
6: claro,
1: perdóname,
6: los entrenadores tienen que decidir.
1: Pero perdóname, presentamos a un once de gala para ir a una gira norteamericana, asiática, por China, por Arabia,
6: que todo,
1: más que hoy.
6: Ahí va toda la plantilla porque está en el contrato.
0: Sí. Oye, está por ahí Antonio Molas. Hola, Molas, ¿qué tal? Buenas noches.
9: ¿Qué tal, Méndez? Buenas noches. ¿Qué tal?
0: ¿Qué?
9: Pues mañana podré cantar el Barcelona Lirón. Con un escenario muy endiablado, ¿no? Con el enfrentamiento de los dos rivales históricos del Fútbol Club Barcelona, el Español y el Real Madrid. Si tropieza el Madrid, pues habrá campeón merecidísimo. Por otra parte, me uno a la felicitación del Barça, equipo que ha conseguido Flick. Hablando de entrenadores, y después ahora enseguida vamos a hablar de Arbeloa, pero era un mérito para Flick, y desde luego creo que con todo merecimiento el Barça es campeón de liga.
0: Bueno, quiero que escuchéis esto de Álvaro Arbeloa. No es lo de Ceballos, a pregunta de esta mañana de Molas, ni es nada que tenga que ver con eso. Hoy Álvaro Arbeloa se ha atrevido a dar una explicación futbolística que creo que si lo hubiera hecho en las primeras ruedas de prensa, no digo que lo hubiera ido mejor al Real Madrid, sino que creo que hubiera sido bastante consecuente Arbeloa. Él optó por contentar a los futbolistas regalándoles los oídos. Uh-huh. Todos eran los mejores. Todos eran los mejores en todo momento. Y hoy Arbeloa ha hablado de fútbol y ha hablado muy bien, ha dicho esto.
10: Bueno, muchas cosas. Son muchos partidos y es cierto que los resultados están lejos de lo que debe ser el Real Madrid. Y te vuelvo a decir, bueno, pues contra equipos en los que, bueno, pues hoy en día no ganas a nadie bajándote del autobús, ¿no? Pero está claro que la diferencia de nivel entre los jugadores del Real Madrid y los equipos a los que nos enfrentamos está ahí, sobre el papel. Y, bueno, pues tenemos que mejorar mucho, como siempre digo, en el plano colectivo, ¿no? ¿no? Hoy en día yo creo que no nos da, incluso con el talento que tenemos, para echar el balón al suelo y jugar de manera individual, ¿no? Creo que tenemos que tener una idea colectiva, un plan, una estructura, unos patrones, unos movimientos, saber qué va a hacer el compañero, cómo queremos desorganizar al rival. Todo eso, bueno, pues evidentemente lleva una mentalidad quizá diferente a la que hemos tenido y lo hemos pagado con puntos.
0: Me quedo con esa frase. Tenemos que mejorar mucho, como siempre digo, en el plano colectivo. Hoy en día yo creo que no nos da, incluso con el talento que tenemos, para echar el balón al suelo y jugar de manera individual. Repito, me parece que si esto lo hubiera hecho Arbeloa hace unas semanas, hubiera servido de autocrítica. Lo que pasa es que yo entiendo un poco, cada uno tiene su mensaje en cada momento, pero hoy ha hablado de fútbol, de verdad.
3: Pero es que, vamos a ver, con otras pero palabras,
6: he hecho otra frase
3: y aquí
6: que
3: está,
6: no has puesto,
3: escúchame, aquí está Antonio, que ha estado, creo, en casi todas las comparecencias, sí, de Álvaro Arbeloa. Esto mismo, con otras palabras, no tan extenso, seguramente no tan pormenorizado, no con tanto detalle y a lo mejor no con tanta claridad, pero esto mismo lo ha dicho Arbeloa varias veces. Tenemos que jugar como equipo, tenemos muchas cosas que mejorar, todo
0: pero,
3: esto.
0: Pero nunca había entrado al detalle como ha entrado hoy.
1: Hombre,
0: Luque.
1: Pero
3: ha dicho
1: Mbappé.
9: No, a ver. Yo creo, cuidado, esta respuesta.
0: Solo un momentito.
6: Yo lo he dicho ya desde la retirada.
0: Un segundo solo, que está Germán. Acaba de terminar la rueda de prensa de Flick. Repito, él es súper prudente siempre, Germán. Entiendo que alguien le habrá preguntado por eso. ¿Mejor ser campeón mañana o esperar al clásico? ¿El que quiere?
11: Sí, no, lo hemos preguntado varias veces y ha dicho siempre lo más pronto posible, cuando sea, ha dicho. Pero entonces, claro, hemos dicho, bueno, mañana ya tiene la primera opción, usted lo va a ver. Y ha dicho, pues todavía no lo sé.
0: Demasiado tarde.
11: No sé si voy, dice, no sé si tengo que ir a un espectáculo con mi mujer o no. O sea que no sabe si va a ir a ver al Mago Pop o se va a quedar viendo el partido del Real Madrid. Eso es lo que hay.
0: Bueno.
11: Por cierto, como hemos pedido también a algún jugador por aquello de que está prácticamente hecho esto, pues tampoco, que no. Que hasta que sea matemáticamente, que no sale ningún jugador.
0: Bueno, pues nada, pues bueno, te dejo tranquilo, Germán. Si hay opción de escuchar algo más, perfecto, contigo y con Ramón.
11: Está Ramón aquí conmigo también.
0: Eso, sí. Ramón ahí de resaca, nada, un poco la cara, ¿no? Que se le ha quedado a los jugadores de Osasuna.
12: Sí, sí, igual puede aparecer ahí un jugador, algún protagonista, enseguida lo vamos a saber. Yo por aquí aguanto y os voy comunicando, ¿vale?
0: Venga, perfecto. Estábamos con lo de Arbeloa. Muelas, ¿qué decías?
13: Sí, a ver, vamos a ver, es que esto tiene más profundidad de lo que se pueda imaginar el oyente. Mira, cuando habla de que falta un sentido colectivo de juego, también hay un dardo importante al individualismo de algunos jugadores, ¿no? Porque además esta respuesta viene de una pregunta que le ha hecho nuestro compañero Alberto Pereiro de Onda Cero a Arbeloa, hablando de que el equipo ha bajado bastante, o bajó el nivel respecto a cuando llegaron o volvieron de sus lesiones Mbappé y Bellingham. Es decir, hay que unirlo también, ¿eh? Porque el mejor tramo de Arbeloa como entrenador, el mejor rendimiento, ha llegado con, ¿os acordáis? En la eliminatoria de octavos de final ante el Manchester City, ahí jugó con cuatro centrocampistas, metió a Thiago Pitarch, vimos al Madrid más solidario, más colectivo, más trabajado, más conjuntado, que presionaba, que luchaba y coincide.
6: Más comprometido, sobre todo. No, más
13: y más comprometido.
6: No, porque no se ha podido trabajar. Más comprometido.
13: Bueno, pues trabajado en el tramo que lo reconoce, no, Amalio. Pero lo que quiero decir dale, es que
6: hay una frase muy importante que tenemos que analizar ahora cuando acabes.
13: Bueno, termino solo con esta cuestión. Y creo que también hoy lo que hace es también lanzar ese dardo, ¿no? Es decir, aquí, para construir un equipo campeón, no nos da solo con el talento, que el talento es abrumador de los jugadores.
0: Es que tengo hecha subrayada la frase. Repito, sí. No recuerdo a un entrenador, bueno, sí recuerdo uno. Lo dijo una vez Schuster antes de una visita al Barça y le echaron. Hoy en día yo creo que no nos da, incluso con el talento que tenemos para echar el balón al suelo y jugar de manera individual. Creo que tenemos que tener una idea colectiva, un plan, una estructura, unos patrones y unos movimientos. Saber qué va a hacer el compañero, cómo queremos desorganizar al rival. Todo eso, evidentemente, lleva una mentalidad quizá diferente a la que hemos tenido y lo hemos pagado con puntos.
4: Pero él ha sido el entrenador, ¿no? Bueno, porque es que lo que está diciendo, ¿qué papel ha jugado él en todo esto?
3: Hombre, por ejemplo, eliminar al City con 10 bajas, siendo él el entrenador. 10.
4: Perdona, 10 está diciendo ausencias. Que lo tiene que haber un trabajo colectivo.
3: Claro, que hizo el Real Madrid, por ejemplo, en la eliminatoria contra el City. Y es lo que hizo en la etapa de Xabi Alonso en algunos partidos, que curiosamente son los mejores del
4: Cuando
3: Madrid.
4: Cuando tú estás definiendo temporada. Una serie de patrones que hay que hacer, que no se han hecho.
3: Sí.
4: Porque él está diciendo que no se han hecho. Y él es el entrenador. A mí algo no me cuadra.
0: Pero una cosa.
4: Algo no me
0: ¿Cuántos
4: cuadra?
0: De los que estamos aquí, estamos unos cuantos, responsabilizáis de la temporada que ha hecho el Real Madrid al entrenador?
14: Yo creo que nadie, ¿no?
0: Es que tendrá su parte. Tiene su parte alícuota de responsabilidad.
4: A los entrenadores.
14: Y a este, en general, al
13: anterior. No, a ninguno.
0: Si es que yo creo que sí hay una coincidencia, primero, por un lado, apuntar a la dirección, que en este caso es el presidente del Real Madrid, Florentino Pérez, que tomó una decisión de traer un entrenador y, por lo que sea, decidió revocarle la autoridad que tenía. En realidad, a partir de un hecho que todos recordamos, que es el día del Camp Nou. Y luego llega Álvaro Arbeloa. A mí hacerle responsable, Álvaro, de lo que ha ocurrido este año en el Real Madrid, bueno, yo creo que él, entre comillas, se ha sacrificado por el Real Madrid, se ha sacrificado por el club, porque su futuro no es claro, ¿eh?
6: Déjame que meta esta frase en el debate. Dale. Es que en un momento determinado ha dicho, es que claro, los jugadores, es que estoy en sus manos.
0: Claro.
6: O sea, realmente.
13: Sí, claro. Sí, sí.
15: Que,
13: claro.
15: En algún ha verbalizado lo que todo el mundo pensamos.
13: Sí, totalmente.
6: Estoy en sus manos quiere decir, este vestuario, ¿qué hacemos con él? O sea, realmente, que hasta es malo, los jugadores. No, es que los entrenadores deciden los partidos, ¿no? Es que muchas veces los partidos los deciden los jugadores.
15: Pero
6: y no
15: aquí,
6: solo del Madrid.
15: Y en muchos equipos.
6: Claro,
15: en
6: claro,
15: muchos
6: claro,
15: equipos,
6: claro.
15: En Madrid,
6: y hoy mismo el Barcelona,
15: posiblemente más.
6: Hasta que ha destapado el partido, el empate ya le iba. Porque iba a un tran-tran hasta que ya, pues bueno, fíjate que han entrado los dos goles y ha habido una reacción. Pero bueno, lo que quiero decir con esto es que la realidad es que el Madrid, si yo tuviera que hacer un esfuerzo, lo haría en el entrenador, que no tiene nada que ver con el Barcelona, que tiene resuelto el problema del entrenador.
0: Sí, lo que pasa es que tampoco no es un asunto fácil. Hoy hemos estado hablando del asunto del entrenador.
6: No
0: es fácil,
6: pero tú no puedes tener a unos jugadores.
0: El esfuerzo,
4: pero si lo hizo el año pasado, Amalio, se trajo al mejor entrenador que podía traer el Madrid.
1: Pero es que no es
4: un chico joven de éxito, con una metodología moderna.
1: No, pero
4: luego a la primera de cambio le quitan la autoridad.
1: El principal esfuerzo que tiene que hacer el Real Madrid ahora es decirle al señor Florentino Pérez, o sea, Florentino, decirle a Florentino, da un paso al lado. Da un paso al lado. ¿Y por qué dice esto Arbeloa de forma tan clara, con luces y taquígrafos, de que con el talento solo no nos da y tenemos que jugar más como equipo, más colectivo y tal y cual, respaldando y de alguna forma solidarizándose con Xavi Alonso? Porque sabe que ya no es el entrenador del Madrid y que a Mourinho solo le falta escoger si es pasillo, ventana, el avión que lo va a traer de Lisboa. Bueno, básicamente. No, y que Arbeloa va a ser el segundo de Mourinho.
0: Yo creo que hoy hemos contado que lo que pasa que es que no hay más. Ese es el problema, que ahora
1: es
0: mismo...
1: Que Méndez es el único que conoce el Real Madrid, es el único que yo creo que, bueno, se lleva perfectamente además con Florentino Pérez, ¿no?
0: Todo eso es cierto.
1: Es el que conoce el Real Madrid. Tú no puedes hacer experimentos. A estas alturas, con dos temporadas sin títulos, el Madrid ya no puede hacer experimentos con Klopp, con Deschamps, con Scaloni, con el otro. No, tienes que traer a uno que conozca.
14: Eso es cerrar el abanico muy pronto.
6: Todos son un pequeño experimento.
1: Y el único es Mourinho.
14: No sé, no, yo sigo pues siendo reticente, insisto, desde fuera. Creo que como nombre y como baraja está bien, pero de verdad que es que a mí me lo dicen hace dos semanas cuando lo hablamos y no.
1: Sí, pero Mbappé le ha dado la bienvenida, Silvia. Le ha dado la bienvenida con un like.
14: Bueno, sí. No lo sé.
1: Que
14: no
1: ya
14: sé.
1: Está, que esto va
6: si viene de darle la bienvenida.
8: Pues no sé si Mbappé le like mucho a Mourinho, que Mbappé está de vacaciones en Italia, mientras sí. Está lesionado.
1: Esta es otra.
8: Pero, no sé si le daría mucho.
0: Hay que darle la pausa. Cuidado, que tenemos ahí a un entrenador que hace que su equipo juegue de maravilla. Y a la gente que hace que sus equipos jueguen bien, luego ya si ascienden a primera, pues mucho mejor. Iker, en Ipurúa.
16: Sí, estamos con el técnico del Málaga después de esta gran remontada que ha realizado el equipo en la segunda mitad con Juan Funes. Muy buenas, ¿qué tal? Imagino que muy feliz.
17: Hola, muy buenas noches. Sí, muy, muy contentos, ¿no? No solo por la victoria, ¿no? El que hayamos sido capaces de levantarnos en un momento de dificultad y que hayamos sido capaces, ¿no? De llegar a este nivel de juego, creo que es un mérito doble y muy contentos con todo lo que ha ocurrido hoy. Por el escenario todos sabemos muy difícil. Ellos han demostrado, ¿no?, porque están ahí. Y así que nada, felicitarlos a ellos también y ahora disfrutar de lo que hemos conseguido.
16: Es que era el mejor equipo como local de la categoría, sabíais, ¿no?, de la batalla que iba a dar el Eibar.
17: Sí, sabíamos que era un gran equipo, con un sentido colectivo tremendo, que estaba haciendo muy bien las cosas, un equipo que estaba rozando la perfección. Esos números no se los regalan a nadie. Y bueno, dentro de esa dificultad que sabíamos que le íbamos a tener, sí que era importante, ¿no?, que mantuviésemos nuestra identidad. Creo que hemos sido capaces de hacerlo, aún en los momentos más difíciles, y hoy pues encontramos el premio.
16: Miguel Ángel, Silvia, os escucha Juan Funes.
0: No, Mister, ¿qué tal? Buenas noches. Yo te quiero felicitar porque cómo juega al fútbol el Málaga. O sea, es que juega de maravilla. Teníamos puesto aquí en la radio los dos partidos y a mí se me estaba yendo los ojos.
14: Sí, sí, no, la
0: a la segunda parte del Málaga, porque
14: brutal.
0: Yo veo a los chupes, la rubia y compañía, digo, pero madre mía, pero qué manera de jugar al fútbol.
17: Muy buenas noches, bueno, muchas gracias. Si hay algo que le pedimos siempre y terminamos siempre con esa coletilla y es que tienen que disfrutar de los partidos. Y cuando uno juega la pelota es difícil disfrutar de ella si uno no la quiere, si uno no la pide, si uno no la siente, si uno no la tiene. Yo creo que eso lo han entendido ya a la perfección, vienen haciéndolo tiempo atrás. La suerte de tener tanto talento, hay que aprovecharlo y creo que lo han entendido muy bien. Y ya digo, ellos están disfrutando mucho, los que estamos con ellos también.
14: Decía el entrenador rival que el Málaga tiene una delantera de primerísima división. Los halagos los aceptáis, pero poco, ¿no? Les ha dicho a los niños que tranquilos, que todavía queda para el playoff.
17: Sí, lo hablaba justo ahora, ¿no? Quedan cada vez menos partidos, pero hay un momento de dificultad en cada encuentro. no podemos lanzar las campanas al vuelo, ya lo hemos vivido semanas atrás, ¿no? La crudeza de no obtener puntos y tenemos que estar tranquilos, sí confiantes, ¿no? Porque es verdad que venía escenarios como este y poder jugar al nivel que hemos jugado nos da mucha fuerza, pero sabiendo, ¿no?, que cuanto falte el trabajo, la humildad, el esfuerzo, va a ser difícil poder conseguir cosas y los resultados no tienen que llevarnos, ¿no?, a ese exceso de confianza. Creo que no lo van a hacer porque no lo han hecho hasta ahora y, bueno, mantener la línea que llevamos, que es buena.
0: Lo que pasa es que, ¿cómo hace el entrenador de un equipo como el Málaga, que cuando tú accedes al banquillo la situación es muy complicada, cómo haces para que no se desate la euforia? Pues luego ver la Rosaleda llena, la ciudad está enganchadísima al equipo. Y luego, repito, Funes, es que el equipo juega muy bien al fútbol.
17: Sí, justo recordaba ahora, cuando llegamos todos celebrábamos, ¿no?, que los equipos de arriba le ganaran a rivales como Zaragoza o Mirandés, y ahora nos pasa justo lo contrario, ¿no? Esta tarde estábamos a ver si eran capaces de ganar. Tenemos que ir a lo nuestro, tenemos que estar tranquilos, lo dije desde el principio, no ponernos objetivos de resultado, vivir cada partido como se merece, dentro de la dificultad que pueda tener, disfrutarlo, eso sí, es muy importante, y al final, pues bueno, las cosas van llegando. Una de las cosas que sí que insistí mucho cuando llegué es que casi siempre los entrenadores pedimos, ¿no?, que la afición nos ayude para poder salir de una situación difícil, y yo sí que le dije a ellos que tenía que ser el equipo, desde dentro hacia afuera, ¿no?, quien diera motivos para ilusionarnos. Y creo que lo han hecho con creces.
18: A ver, Funes. Encima, precisamente hoy en Ipurúa, ¿no?, en esos momentos de más angustia para el equipo, cuando Leibar le da la vuelta al marcador, esos gritos de "si se puede" se han repetido una y otra vez en la grada.
17: Sí, y es la parte más bonita, ¿no? Porque piensa, ¿no?, un puente como este, al final siempre tienes planes, y el plan para tantos como han venido hoy es estar con su Málaga. Entonces, es muy emocionante. Está siendo muy emocionante, ¿no? El otro día, los días anteriores. Bueno, tenemos la suerte, ¿no?, de tener probablemente una de las mejores aficiones de España, y eso nos da la oportunidad de vivir momentos como este.
0: Además, solo tienes que ir de Málaga a Eibar, que es un ratito en coche, nada más. Te hago la última, Funes. Ponte una medalla, porque a ti te ha cambiado la vida.
17: Bueno, fíjate, a veces sí que pensaba, ¿no?, cuando se dio la oportunidad, y lo decía en casa, que tenía por momentos la sensación de que estaba como recopilando mis 6 años de filial, ¿no?, porque había tenido muchos jugadores, pero en distintas etapas. Y eso, bueno, junto con la gente que me encontraron en el primer equipo, que tenemos un grupo de jugadores fantásticos, nos da la oportunidad de ser el espectador más cercano a todo lo que hacen. Y creo que es un gran premio, no solo para mí, sino también para el resto del cuerpo técnico, que están haciendo un trabajo formidable. Y bueno, victorias como las de hoy reconfortan mucho, y ojalá que no sea la última, vengan muchas más.
0: No, que queda todavía, que no hay nada hecho.
14: Van a ser los playoffs más caros, en los últimos años, no sé, 15 años. No, es que está a 69 mínimo, creo yo, para meterse. Vamos, las cuentas las hacemos los periodistas,
0: Sí, Ofe,
14: ahí las hacemos, sí, nosotros.
0: Que nos encanta.
17: Lo hablábamos esta semana, ¿no?, el tema de las cuentas, de cuántos puntos se iba a quedar, de si iba a ser la más cara. Ya se ha comentado, ¿no?, semana atrás que podía, ¿no?, la competición, sí, lleva un poco a todo eso. Y le decíamos a ellos que lo importante es que hagamos nosotros números cada partido, y cuanto más sumemos, más cerca vamos a estar de poder conseguir todos nuestros anhelos. Entonces, lo importante es sumar en cada partido. No sabemos en cuánto se va a quedar. Entonces, a partir de ahí, lo que esté en nuestra mano, que creo que es lo que están haciendo.
0: Muy bien, mister, pues felicidades por la victoria, felicidades por la temporada y lo que queda. Y nada, buen viaje de vuelta hasta Málaga. Muchas gracias.
14: Eso es, a disfrutarlo.
17: Muchísimas gracias.
14: Muchísimas gracias.
0: Y gracias también a Iker Torres Cusa. Pues esto es lo que hay.
14: Y al
0: gracias,
14: Departamento compañero. De Comunicación
0: gracias,
14: del Málaga.
0: Gracias, Iker, hasta luego. Esto recuerda que puedes proponer jugar bien al fútbol. O sea, el Málaga se ha construido con chavales,
14: insisto,
0: de primera
14: la
0: vez.
14: La jugada de Joaquín es para grabarla y para verla, en serio.
3: Esa es una de ellas,
14: barbaridad.
3: Pero te voy a decir más. Es que si tú miras ahora mismo la clasificación de segunda división, los cinco primeros, o sea, los cinco primeros juegan de lujo al fútbol. O sea, de lujo. Porque tú dices, juega bien el Racing. Racing juega de lujo. Juega bien el Deport. Juega bien el Almería. Juega bien el Castellón, que hoy ha perdido en casa contra el Córdoba. Pero juega bien. Juega de lujo. Juega bien el Málaga. O sea, yo no sé si es que yo lo estoy viendo con unos ojos diferentes, sí, pero sí, a mí sí. Me da la sensación de que esta temporada, además de ser lo más regular...
0: No hay ningún equipo de los que estén en la pelea, de estos que sean, amárrate.
3: Que sí. Es que juegan todos muy bien.
4: Me gustaría destacar una cosa, Miguel Ángel. Sí. Y además, hilándolo con lo que hablábamos antes del Madrid, el entrenador es decisivo. El caso de Funes es uno. el caso de Materazzo es otro. Probablemente los dos equipos que han sufrido una transformación más brutal sin un solo fichaje. Es decir, los mismos futbolistas fracasan. En un momento determinado viene un entrenador nuevo y se convierte en un equipo, en un caso de éxito. Pues es que es evidente. Es evidente que el entrenador es decisivo. Tiene mucha más importancia de la que creo que le damos a veces. Y es un trabajo muy difícil porque incluye una serie de factores que son factores mentales, factores grupales, factores técnicos, tácticos, psicológicos. Y claro, luego estábamos diciendo en Madrid, es que el entrenador no importa. Importa muchísimo. Muchísimo, independientemente de que el caso concreto del Madrid tiene otras connotaciones.
0: También os digo una cosa.
6: El entrenador para el Madrid es básico, es el primer cambio lo que tiene que hacer para poder, porque Arbeloa lleva razón, talento hay en el vestuario.
4: Bueno, yo ahí tengo dudas, Amalio. Talento, yo.
0: Otra cosa es que tenga carencias. Oye, acaba de ganar el Barça la Liga y estamos diciendo que tiene carencias.
4: ¿Talento comparado con quién? Porque yo vi el otro día un partido.
6: Por favor.
4: Perdona, yo vi el otro día un partido.
6: Jugador a jugador.
4: Sí, sí. Del Madrid, ¿cuántos jugarían de titulares en el Bayern o en el PSG, Amalio?
6: Bueno, vamos a
4: ver. ¿Dos?
6: Y en la selección mundial no lo sé.
4: No, yo te estoy diciendo.
6: El Madrid no adolece de jugadores.
4: Perdona, en el centro del campo, ninguno.
0: Sergio, en su mejor versión. Bueno.
4: Del centro del campo,
0: no, del
4: ninguno.
0: Del campo, no.
4: Bueno,
0: pero,
4: claro.
0: Pero de atrás, desde Courtois, bueno,
19: Valverde
0: Militao,
19: sería. Valverde sería titular, o sea,
6: Valverde,
19: en muchos.
4: Dos. Camavinga, vamos, no, mi reserva.
0: Bueno, escucha, que voy a despedir a Muelas.
13: De todas formas, Miguel Ángel, sí. Mira, de todas formas, por concluir con el tema de Mourinho. Preguntaba Silvia, hace 2-3 semanas era inviable pensar en Mourinho, ¿no? Y es cierto, y lo dicen muchos aficionados. ¿Por qué ha irrumpido con tanta fuerza el nombre de Mourinho como candidato? Yo creo que por un motivo, por el desgobierno de un vestuario que se ha llevado por delante a 3 entrenadores en 2 años. Hace unos meses nadie hubiera pensado en Mou como proyecto deportivo. Es más, si os acordáis, en la eliminatoria Benfica-Real Madrid, dijimos, bueno, ya es que se le ve de vuelta de todo, Mourinho hace ya mucho tiempo que no gana grandes títulos, se parece como que, y no estaba en las quinielas, ni mucho menos para en el futuro entrenar al Real Madrid. ¿Qué es lo que pasa? Que se ha encontrado este equipo, este club, con una situación, pues eso, de, yo diría, casi insurrección. Fíjate, estamos todos los días con un incendio, o sea, lo de Ceballos, Rüdiger el otro día también una bronca, o sea, me parece que lo de Mourinho viene, insisto, no siendo ni la primera ni la segunda opción, ni la preferida de Florentino, pero creo que todos los caminos llevan a pensar a que Mourinho va a ser el entrenador del Real Madrid.
0: Repito, la información que nosotros hemos dado es que este lunes Mourinho, más allá de algún intercambio cariñoso que mantiene de manera recurrente, puntual, con Florentino Pérez, él no se ve como entrenador del Madrid, porque nadie le ha hecho del Madrid nada, absolutamente. Lo que pasa es que también, repito, es pronto. Bueno, Muelas, pues nada, mañana a esta hora estaremos analizando mañana, o al Irón, sí. o al Clásico.
13: O al Clásico Pasillo y a ver qué pasa.
0: Bueno, mañana lo contamos. Gracias, Muelas.
13: Venga.
0: Hasta luego. 18 para las 12 de la noche. Un apunte que nos ha llamado muchísimo la atención hoy en este tablero deportivo. Ha ganado el Atlético de Madrid con chavales, bueno, chavales, una mezcla ahí de chavales, no es Musso, ni es Lenglet, ni es Lenormand, y jugadores con cierto contraste como Almada, por ejemplo. Pero, y luego ha entrado Griezmann y demás, pero ha salido con 4, ha tenido siempre 4 del filial, y ha ganado jugando muy bien el Atlético de Madrid. Pero es que, a la media hora, en Mestalla sonaba algo parecido a esto.
20: Primero, la primera parte, está jugando el Atlético sin complejos, está el Valencia
0: esta
20: nervioso.
0: Esta bronca es para el equipo, A la media hora más o menos ha empezado a sonar ya el ruido, cuando ha acabado la primera parte esto, en la segunda parte, jugadores mercenarios, ¿cómo era, Noya? Mañana día libre, ¿no?
19: Mañana día libre, porque se quejan de que Corberán da demasiados días libres a la plantilla.
0: Bueno, Corberán, dimisión, todo mal. Y yo lo que digo es, se mete el Valencia en un lío, como se ha metido el Girona y como se mete el propio Español, como el lunes no consiga sumar en el Sánchez Pizjuán, y yo lo que digo es, ¿no es un poco... es un poco exagerado todo? Arroyo dice, claro, que la gente está ya hasta el gorro.
14: Sí, que no hace esta.
5: A ver, es que yo creo que la gente está hasta el gorro esta temporada, la anterior, y sobre todo ve que la próxima será la misma película y la siguiente la misma película, mientras que Peter Lin y los actuales dirigentes sigan ahí. Y estamos hablando de un club muy grande, el Valencia, que ahora ya no lo es, pero que la masa social sigue creyendo que su equipo es muy grande porque históricamente lo es.
3: Claro, yo lo que creo es que el caso del Valencia es que llueve sobre mojado, sobre muy mojado, ¿no? Es una tormenta detrás de otra. Y entonces eso es lo que engorda la situación y eso es lo que hace que a los 20 minutos o a la media hora de partido
14: 16,
3: aquello se incendie de esa manera, ¿no? No es, por ejemplo, el caso del Español. El Español se puede meter en un lío si pierde mañana contra el Madrid y luego pierde también en Sevilla, pues se puede meter en un lío, sí, evidentemente va a estar en un lío, pero la situación es diferente, ¿no? Yo creo que en Valencia lo que sucede es que hay muchas cosas que se han venido enquistando a lo largo del tiempo y ahora, claro, es una hoguera que tiene la gasolina alrededor. Entonces hace falta muy poco para que se encienda.
0: Pero,
3: ¿no?
0: pero
3: yo
0: no haría,
3: creo
0: pero,
3: que ese es el motivo.
0: Pero no haría
6: yo
0: falta.
6: Creo que eso perjudica al equipo.
3: Sí, claro, sí, claro. Lo perjudica, pero
6: le perjudica al
3: pero
6: grupo,
3: es un poco lo que decía Emilio.
6: Pero es que yo pasa una cosa últimamente que a mí no me está gustando. Todos estos gestos, digo, en general no digo Valencia y tal. El otro día Vinicius mete un gol, pide perdón, el otro tal. O sea, creo que todo eso es como intentar amortiguar cosas que no tienen que ver con el juego y con todo. Yo creo que las aficiones en general tienen derecho a protestar, a chillar, lo que tú quieras, menos a faltar al respeto e insultar. Tienen derecho a estar enfadados, a no sé qué. Pero cuando te estás jugando algo y peleas por algo, creo que el equipo, los equipos tienen que recibir el apoyo. Y luego hay momentos para protesta y momentos... Mira, el Sevilla ahora se ha unido en torno a un momento crítico y parece ser que esta semana pues todo ha ido un poco más rodado y creo que es la apuesta. Tiempo habrá de otras cosas, porque si no, los partidos de fútbol se convierten como en unos exámenes finales que son parciales en general, excepto cuando ya estás llegando a la fase final... Y los equipos, en general, se ven más presionados por sus aficiones que por las aficiones contrarias.
14: Yo tengo la duda, Amalio, tengo la duda de si el Valencia estuviese más cerca, que está cerca, pero si no tuviese esa renta de 6 puntos sobre el descenso, si hubiese reaccionado igual la grada.
6: Probablemente.
14: O sea, tengo la duda. Quiero pensar que hoy el margen...
0: ¿Qué es un toque de atención?
14: El margen le ha dado quizá a la grada esa posibilidad.
0: Cada vez que las cosas no vienen de cara, es el jugador en mercenarios, el no sé qué, o sea...
6: Claro, es que eso es... A mí eso no me gusta nada.
4: Yo, de todas maneras...
6: Si son mercenarios...
4: Quiero recordar una cosa, Al margen de que lo que ha dicho Arroyo tiene razón, yo creo que el valencianismo no está aceptando la realidad, y la realidad es que el Valencia ya no es lo que era. Y de lo de Peter Lim, que es un tal... Quiero recordaros que el Valencia, jugando la final de Champions, le zarandeaba en el coche a Héctor Cooper. O sea, Valencia es un sitio muy especial. Incluso en la mejor época de su historia, recibían una crítica a los jugadores y los entrenadores brutales, probablemente desproporcionadas. Pero hay que entender que el nivel de exigencia del Valencia es muy alto.
19: Con a Unai Emery se le criticó mucho en su etapa en el Valencia.
5: Ya, Benito,
19: y metió a todos, y metió todos al Valencia en Champions. Año tras año.
4: Héctor Cooper zarandeado. Dos Champions seguidas.
6: Llegamos a la conclusión que entonces es la afición la culpable. Yo creo que ni una cosa ni la otra.
4: Yo creo que los aficionados del Valencia...
6: Es un sitio exigente.
4: No, quiero decir que es un sitio muy especial.
6: Es una plaza exigente.
4: Es un sitio muy especial. Muy especial.
6: Pero yo creo que hay momentos para apoyar y momentos para protestar. A media hora de un partido...
0: Lo de la realidad, perdona, Amalio, lo de la realidad está... Tenemos que empezar también a aclarar. Temporada 25-26. ¿Cuál es el octavo presupuesto más alto en el tope salarial del fútbol español en Primera División?
4: Pues el Valencia.
0: El Valencia. Claro. Es decir, esa época de las vacas muy flacas ya han pasado. Es decir, tiene más presupuesto que él, evidentemente, el Atlético de Madrid, el Fútbol Club Barcelona, el Real Madrid, el Athletic Club, los equipos que están habitualmente en competición europea. El Valencia tiene el octavo tope salarial.
5: Bueno, pero esto no es un interruptor que él lo da si se enciende la luz y le vuelves a dar, se apaga.
0: Bueno, casi.
3: No, pero influye. Casi, pero influye.
14: No,
5: no,
14: no. Emilio habla del aficionado, ¿no?
5: Yo hablo de los equipos. Influye en parte. O sea, cuando tú tienes una crisis, el Atlético de Madrid, por ejemplo, estuvo años pagando el descenso a segunda, cuando regresó a Primera División. Y cuando tú estás teniendo una crisis como la que tiene el Valencia, por mucho que incrementes el presupuesto, no le das el interruptor y de repente entras en Champions.
0: Mañana me voy a entretener en hacer la clasificación por presupuestos.
4: Claro, eso es muy interesante.
6: No, pues hacen del Getafe... Que está con 44 puntos y el séptimo.
0: Claro, hombre, habrá alguno que reviente la banca, evidentemente.
4: Hay varios movimientos, sí. Y además hay que recordar otra cosa también. El Valencia ahora es el octavo presupuesto, pero en el Valencia han jugado Mario Alberto Kempes, en el Valencia ha jugado futbolistas como Adrián Ilie, como Mendieta, que luego han sido de los más cotizados en Europa, y ahora el Valencia Silva no tiene ningún...
5: Villa,
4: bueno, y Silva y Villa, el Valencia no tiene ahora ningún jugador entre los 20 mejores de la Liga en ningún puesto.
6: Menos que nunca el fútbol respeta la historia, lo que respeta es el ser comprometido y competitivo en los partidos.
4: Sí, pero Amalio, quiero decirte que con el octavo presupuesto, perdona, un segundo solo, ya. Con el octavo presupuesto no tiene ningún jugador realmente importante.
0: Oye,
4: no. En ninguna posición.
0: Por meter campo. Ahí que nos vamos a ir.
4: Vamos, allá sí que lo es.
0: ¿Detectas pero... preocupación de la gente del Español, sí, Marc, con pendiente mañana de lo que pueda ocurrir? Sí, ¿no?
15: Hace días.
0: O sea, ¿hace días o de repente han dicho, mucho, cuidado que estamos mucho, metidos en el lío?
15: Hace mucho, y suerte que consiguieron aquella renta en la primera vuelta. Pero es como que salen, el otro día vi el partido, salen bloqueados al campo, hacen pases sin ton ni son, no tiene sentido las jugadas que hacen, solo achuchan cuando se ven realmente con el agua al cuello, pero este Español no piensa en el campo. O sea, sale derrotado, sale perdiendo el partido el Español.
3: Es un fenómeno muy extraño lo que le ha pasado a ese equipo, porque si tú ves cualquier partido de la primera vuelta, el que sea, incluso los que no ganó, y tú ves al equipo de ahora y dices, me los han cambiado, los han cambiado.
0: Le entró lo que no tenía que entrar, le entró.
3: Sí, por eso digo, no, pero aparte luego actuaciones individuales, ¿no? Que las actuaciones individuales luego lo que hacen es generar una buena actuación colectiva, pero incluso en los partidos que perdía, tú veías y decías, bueno, pues, pero este ha jugado bien, yo creo que salvo el portero, salvo Dimitrovic,
0: mira,
3: al resto da la sensación de que ha llegado una nave espacial, se ha llevado al tío que jugaba en la primera vuelta y ha dejado a otro.
6: Entrenador, no me gustaría todo, ser casi todo bien,
15: pero en muchas ruedas de prensa de repente, que hacía Manolo, el técnico, al acabar partidos, victoria tras victoria,
3: avisaba,
15: porque llegó
3: avisaba
15: a entrenar creo que 5 victorias seguidas el Español, y siempre decía lo mismo, y yo entonces ya consideraba que era un error aquel discurso. Nosotros no estamos para mirar arriba, nosotros no estamos para mirar a Europa, nuestra pelea es otra. Digo, coño, Manolo, tío, les estás diciendo a los jugadores que no son tan buenos como están demostrando realmente en el campo, o sea... Es ese quitarle la autoestima a tu jugador, para mí en aquella ocasión, en la primera vuelta, para mí representaba un error. Y yo creo que de aquellos barros vienen estos lodos.
0: Vamos a ver lo que ocurre. Mañana estaremos pendientes del resto de la Liga, luego la Champions, la Conference y todo. Mira el Rayo, mira el Rayito.
15: Méndez.
5: ¿Tú crees que el Atlético de Madrid y el Rayo deberían pedir perdón por quitarle algún minuto de protagonismo al Madrid y al Barça?
0: ¿Crees? Bueno, el Barça,
4: conjuntamente,
0: el Barça le quiere hacer la rúa mientras está el Atleti jugándose la vida en Londres. ¿Qué te parece?
5: Sí, no, pero es que
14: un comunicado.
3: Vaya partido ese de Londres, por cierto.
15: Méndez.
3: Hoy ha estado el Arsenal muy bien,
0: Sí.
15: Yo. ¿Por qué Piqué no se queda en la Kings League?
0: Ya está, con eso resumimos.

0: Esto, o sea, es que esto va a ir para largo. Ya os digo yo, es que es un asunto muy complicado.
1: Y porque lo mismo hay pruebas que rebaten el acta.
0: ¿Qué crees
1: que
0: va a quedar así, Amaleo?
2: No, esto no va a quedar
0: así. Claro, no, esto, escucha.
2: No, porque es muy fuerte, esto no lo puedes dejar pasar porque decir que miente un acta.
0: No, pero
2: es que va más allá de algo deportivo.
3: Pero es que el acta, yo no recuerdo un acta así en mucho tiempo.
0: Claro, no, escucha, y además nos señala, fíjate, yo creo que el árbitro decidió, que la estuvo con el entrenador, y ha decidido dejarle al margen, y jugadores, todo lo que le pudieron, imagínate lo que le dijeron ayer. Señala al propietario, al presidente, al director deportivo, y por cierto, al delegado de campo, que tiene que dedicarse precisamente a poner un poquito de paz. Pero bueno, repito, como esto nos queda un montón, pues ya hablaremos. Amaleo Moratalla, Mar Martín, Sergio Sauca, José Antonio Luque, muchas gracias.
4: Un beso.
5: A ti siempre.
0: Hasta luego. Llega para desengrasar el tablero ilustrado de David Alejandro García. Tengo que ponerle una música un día de estos. Porque como tiene nombre así un poco de galán, pero,
1: sí, de
0: pero no va a ser hoy. David, por favor.
6: Tablero, esta semana tenemos que sacar pecho de ser humanos porque por fin lo hemos conseguido. Por fin hemos bajado de las 2 horas en la maratón. Así lo narraba la televisión británica.
7: History in the making. Under 2 hours. Nobody's ever done this. They said it couldn't
6: be
7: done.
6: Y digo hemos porque, vale, el que corrió fue Sebastian Sauer, pero si lo pensáis, esto ha sido una carrera de toda la humanidad. Desde que Filípides corriera desde Maratón a Atenas para anunciar la victoria frente a los persas, nosotros terrícolas hemos hecho esfuerzos inhumanos por expandir las posibilidades de nuestro cuerpo. El gran ejemplo es la carrera por ser el más veloz del mundo en los 100 metros lisos, una lucha que vivió su momento álgido en 1936. Ese año tuvieron lugar los Juegos Olímpicos de Berlín, una extraña maniobra de Hitler y Goebbels para demostrar que la raza aria era superior al resto.
8: Peter, ¿no veis que tengo trabajo?
9: ¿Sí? ¿Qué haces? ¿Cosas?
8: Sí.
9: ¿Cosas nazis?
8: Sí, Peter, cosas nazis.
6: Pero el 3 de agosto llegó un atleta americano de raza negra llamado Jesse Owens y...
10: Owens, Ozendorf of Holland and Metcalf of America.
6: Sí, ganaba con un dominio total ante un estadio olímpico abarrotado mientras dejaba temblando el bigote del Führer. Ese mismo año, Owens batiría el récord del mundo de los 100 metros lisos dejando la marca en 10,2, muy cerca de la barrera psicológica de los 10 segundos. Desde ahí todo se acelera. En 1968, Jim Hines baja por primera vez de los 10 segundos. Luego se queda mucho tiempo el récord de 9,93 de Calvin Smith hasta que llega un canadiense, Ben Johnson, y lo pulveriza.
11: Muy por delante Ben Johnson. Ben Johnson, muy por delante Ben Johnson. De nuevo, victoria de Ben Johnson, 9,79.
6: Una pena que se propulsara con anabolizantes.
11: Por delante Ben Johnson, de nuevo, victoria.
6: El récord pasa a Carl Lewis y otros tipos aún más rápidos que él hasta que definitivamente Usain Bolt deja una marca de 9,58 que hoy en día parece inalcanzable. Correr nos ha obsesionado tanto que forma parte intrínseca de nuestro cine.
12: ¡Ey, Yoda! ¡Eres retrasado, solamente tonto!
13: ¡Echa a correr, Forrest!
6: Forrest se pasa toda su película en movimiento, lo mismo que la actriz Franca Potente en Corre, Lola, Corre.
14: Sigues con tu rollo de que el amor lo puede todo, pero no nos conseguirá 100.000 marcos en 20 minutos.
15: ¿20 minutos?
14: Sí, 20 minutos, Lola.
15: Espera, yo voy a ir a ayudarte.
6: Pero aquí la clásica entre las clásicas es... una de las películas más bonitas de la historia del cine, con una de las bandas sonoras más requete usadas para cualquier tipo de reportaje. Así que para acabar este tablero ilustrado, me voy a quedar con la fanfarria del más grande, John Williams. No, esta no es. Vale, sí, Superman batió muchos récords, pero...

0: también iba dopado y además no era humano. Ahora sí, esta es la fanfarria que el Comité Olímpico encargó a John Williams en 1984, sí, el de Jurassic Park, y que se ha vuelto todo un emblema de superación. Ese Sitius Altius Fortius, emblema de los Juegos Olímpicos y que ilustra con enorme energía las hazañas de Bob Beamon y luego de Mike Powell, de Marita Koch, de Javier Sotomayor, de Mutola, Duplantis, Marlinotti, Edwards, El Guerrug o nuestra María Pérez. Una música eterna que nos devuelve a la hazaña de Sebastián Sauer.
1: Va a bajar de las dos horas. Hemos visto algo histórico en el mundo del atletismo.
2: Qué gencha que viene detrás de la mano que va a hacer.
1: Dos hombres bajando de las dos horas en una maratón. Dos hombres que serían récord del mundo.
0: Eso es, porque el segundo que Gelcha habría ganado cualquier otro maratón de la historia. Aquí hay otro tablero ilustrado que contar, el de los que quedaron segundos, pero como diría aquel, esa es otra historia y merece ser contada en otra ocasión. ¡Hasta pronto!
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4: Hasta pronto, David Alejandro García. Corre que viene al margen de la ley, sí, en Radio Nacional de España, Nacho.
5: Corremos igual que ha corrido Antonelli, que se ha llevado la pole hoy en el Gran Premio de Miami. Saldrán los españoles Alonso 18º, Carlos 14º. Playoffs de la NBA, primera vez en 12 años con 3 séptimos partidos en primera ronda. Esta noche Boston Celtics, Philadelphia 76ers. También mañana a las 10:30 de la mañana, final de la Copa de la Reina de Fútbol Sala entre Torreblanca y Alcorcón. Y también Silicius Alcobendas se ha proclamado campeón de la Copa del Rey de Rugby. Ha ganado 39-40 al Complutense Cisneros. Se ha jugado, por cierto, en el Long Time Butal, que le ganéis.
4: Mañana volvemos a las 2:10 de la tarde, tablero deportivo. ¿Venís, entiendo?
6: Sí, sí, vale. Vendremos.
7: Siempre.
6: Sí,
7: aquí estaremos.
4: Perfecto, muy bien. Pues mañana, ¿cómo que tú no vienes, María? Mañana todos aquí.
7: Aquí no falta nadie.
4: Cuidado,
7: ¿eh?
4: Que llega al margen de la ley, que se ha convertido en programa de referencia para mí cuando acaba tablero. Adiós.
8: Es medianoche, las 11 en Canarias.
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8: Buenas noches. Israel mantiene retenido al ciudadano español Saif Abu-Keshek en una prisión de Ashkelon tras haber interceptado en aguas internacionales fuera de su jurisdicción a la flotilla que navegaba con ayuda humanitaria rumbo a Gaza. Esto para intentar de nuevo una ruptura simbólica del bloqueo que mantiene la franja sin los suministros básicos para la supervivencia del pueblo palestino.
9: Iván Soriano es uno de los activistas que ha estado presente en esta misión solidaria. Ha explicado en el informativo 24 horas de Radio Nacional cómo fue el asalto de las fuerzas israelíes.
10: Bueno, el trato en este, me atrevería a llamarlo minicampo de concentración en mitad del mar, porque deduzco que las prisiones tienen unos derechos mínimos cubiertos y unas necesidades mínimas cubiertas que aquí no lo estaban. El régimen era básicamente de tortura. Se llevaban a compañeros para aislarlos de forma totalmente aleatoria. Volvían con ojos morados, con el hombro dislocado. En cualquier caso, un poco todo en esa línea.
8: Por otro lado, los actos del 2 de mayo, Día de la Comunidad de Madrid, han puesto de relieve el choque entre el gobierno autonómico y el Ejecutivo central. Isabel Díaz Ayuso ha vuelto a excluir al gobierno de los actos institucionales y reivindica Madrid como espacio libre de sectarismos.
11: Ser libres del acoso político y del sectarismo nos ha permitido a los madrileños apreciar lo que funciona y sin complejos.
8: Responde desde el PSOE el ministro y futuro candidato a la Comunidad de Madrid, Óscar López.
12: Hoy he visto al señor Feijóo hablando de que debería haber una normalidad institucional en la Comunidad de Madrid, después de que sea la Comunidad de Madrid la que excluye al gobierno de cualquier celebración y la presidenta de la Comunidad de Madrid la campeona del insulto. Todos sabemos que la señora Ayuso es la reina de la fruta.
9: Y desde Más Madrid, la portavoz Manuela Bergerota fea a Ayuso su actitud. Dice que demuestra que no respeta a las instituciones.
13: Un síntoma más de cómo Isabel Díaz Ayuso entiende la democracia y el respeto a las instituciones. Ayuso se cree que las instituciones le pertenecen, es el cortijo del Partido Popular.
9: No ha estado el gobierno en los actos del 2 de mayo, pero sí el líder del PP. Alberto Núñez Feijóo ha respondido así tras ser preguntado en el último del último incidente protagonizado esta semana por un agitador ultra y la esposa del presidente del gobierno.
14: Sobre el incidente que hemos visto imágenes al respecto de un compañero suyo con las personas, es un periodista, compañero suyo, hacia las personas que estaban con la mujer del presidente del gobierno, pero que hay que esclarecer los hechos.
8: Volvemos al exterior. La OTAN pide a Estados Unidos concreción en torno al repliegue anunciado por Donald Trump de sus tropas en Alemania. El Pentágono ha anunciado que va a retirar 5.000 soldados de su contingente en Alemania durante los próximos 12 meses.
9: Un anuncio que llega como represalia tras los comentarios del canciller Merz sobre la falta de progresos estadounidenses en la guerra de Irán, en los que afirmaba que Washington no tiene estrategia de salida y está siendo humillada por Teherán. Desde Berlín hablan de decisión previsible y llaman a Europa a buscar una mayor autonomía en su seguridad.
8: Las últimas amenazas de Donald Trump contra Irán no parecen intimidar al régimen de los ayatolás, que ya se prepara para una posible reactivación del conflicto. Aún así, Teherán no cierra la puerta a la vía diplomática y asegura haber trasladado una nueva propuesta a través de mediadores pakistaníes. Al mismo tiempo, insiste en que Estados Unidos no es un interlocutor fiable porque, dicen, no respeta promesas ni acuerdos.
9: Y al margen del conflicto, preocupación también por la situación de la Premio Nobel de la Paz Narges Mohammadi. La activista iraní ha sido ingresada de urgencia tras sufrir un grave empeoramiento de su estado de salud en la prisión donde cumple condena. Mohammadi ha pasado gran parte de los últimos 20 años entre rejas.
8: Información deportiva, el Barcelona no falla, se lleva del Sadar una victoria por 1-2 ante Osasuna, que puede valer una liga. Mario Costas, buenas noches.
7: Buenas noches, los de Flick han hecho los deberes en Pamplona y ahora el Madrid tendrá que ganar esta tarde al Español en Cornellá para posponer la Lirón Blaugrana al menos hasta el Clásico del 10 de mayo. En el resto de la jornada, el Villarreal ha ganado al Levante por 5-1, el Atlético de Madrid hizo lo mismo en Mestalla ante el Valencia por 0-2 y el Alavés ha caído en casa contra el Athletic Club por 2-4. En motor, clasificación del Gran Premio de Miami de Fórmula 1, pole para Antonelli, Sainz saldrá 14º y Alonso 18º. Recordemos la carrera hoy a las 10 de la noche. Y en tenis, mutuo. Madrid Open, mañana final en masculina entre Sinner y Zverev, no antes de las 5.
8: Gracias, Mario. Y acabamos repasando a continuación los sorteos de este sábado. La combinación ganadora en la Bono Loto es la formada por los siguientes números: 7, 17, 22, 38, 41, 47. Complementario 48, reintegro para el número 4.
9: En el sorteo de la primitiva, la combinación ganadora ha sido el 16, 25, 30, 31, 34 y 40, complementario 45 y reintegro 8.
8: Es todo, más información en próximos boletines y en nuestra página web rtve.es.
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20: Una persona muy carismática, a un líder nato y una persona que tiene pues otra, las pulsaciones a otro nivel, ¿no? Además, no es una persona que al atracar se siente en su estado de bienestar óptimo, digamos, ¿no? Atracando en un estado pues en el que la adrenalina está por las nubes y es un adicto a la adrenalina.
21: Bienvenida y bienvenido a Al Margen de la Ley, el programa de Radio Nacional de España sobre la crónica de sucesos y tribunales, como solo la radio pública puede y sabe contarlo. Es un fuera de la ley, uno de los delincuentes más destacados y temidos de Madrid, el Panamá, o José Manuel Cifuentes, como figura en los documentos oficiales. Está cumpliendo condena por un atraco a un supermercado en el que resultó gravemente herido un guardia civil en 2013. Y es así como Iñaki Domínguez ha escrito su biografía. Xurxo Melchor nos va a llevar a la provincia de Zamora porque este mediodía habrá una concentración en la localidad de Tábara para recordar la muerte de Leticia Rosino hace hoy 8 años. Precisamente se espera que en las próximas horas salga en libertad el joven que la violó y la asesinó cuando era menor de edad. Además, Victoria Pascual seguirá explicándonos las diferencias entre modus operandi y firma con casos reales. Y Neus Sala va a comenzar un archivo criminal sobre el rapto y la liberación de Nada y Trav en 2014. Gracias por estar ahí en Radio Nacional de España, Radio 5 y en los podcasts. Que sepas que esto no sería posible sin ti, ni el trabajo de Gustavo Adolfo Bautista, el servicio de producción de Radio Nacional, y Julio Rojo, José Nieto, David García y Maru Arranz en el control técnico. Empezamos. Esta madrugada tenemos una conexión especial, un tanto particular, así que pedimos disculpas por adelantado si hay una merma en el sonido. Xurxo Melchor, periodista especializado en sucesos y tribunales de La Voz de Galicia, buenas noches.
1: ¿Qué tal, Tere? Muy buenas noches.
21: Hoy, 3 de mayo, es un día señalado en la provincia de Zamora.
1: Pues efectivamente, porque se cumple el aniversario, el octavo aniversario de un crimen terrible, y porque ese aniversario ha reabierto un debate que la sociedad tiene que resolver.
2: Llevamos 8 años luchando por el cambio de esta ley del menor. Ahora aquí el día 3... hacemos un acto, concentración, bueno, pues para seguir luchando, porque aunque hemos entregado un montón de firmas en el Congreso, no es suficiente. Se acaba, entre comillas, la condena. Este chico ha cumplido la condena, pero el problema ahí está, además ahora en la calle, porque no se ha rehabilitado.
21: Escuchamos a Inmaculada Andrés, ella es la madre de Leticia Rosino, en declaraciones a la cadena SER. Será hoy a mediodía en la Plaza Mayor de la localidad zamorana de Tábara, cuando familiares, amistades y vecinos se reúnan para recordar a Leticia y pedir un endurecimiento de las penas para los menores que cometen delitos graves, Xurxo.
1: Pues sí, porque estamos hablando del caso de Leticia Rosino, la mujer de 32 años de edad, asesinada y violada el 3 de mayo del 2018 en Castro Gonzalo, un pequeño pueblo de Zamora de poco más de 400 habitantes. Pues este caso es de esos que rasgan las costuras del sistema, de esos que hacen que nos replanteemos leyes y cuestiones tan delicadas como cuando una persona que comete un delito puede ser considerada mayor o menor de edad. El asesino de Leticia tenía 16 años cuando cometió su crimen. En el juicio admitió los hechos y le condenaron a la máxima pena que prevé la ley del menor. 8 años de internamiento que cumple justo hoy, 3 de mayo. Saldrá, por tanto, a la calle, aunque tendrá que estar 5 años en libertad vigilada. Esto supone que en ese tiempo deberá comunicar cualquier cambio de residencia o actividad laboral y que, dada la naturaleza de su delito, estará también obligado a someterse a un programa específico de educación sexual y a llevar a cabo otras actividades formativas y terapéuticas. Además, la sentencia le prohíbe también acercarse durante esos 5 años ni al pueblo en el que cometió el crimen, Castro Gonzalo, ni al de Tábara, donde reside la familia de la víctima, donde va a ser esa concentración. También se fijaron unas indemnizaciones por un valor global de casi 230.000 euros para la familia. Los 2 años que separaban al asesino de la mayoría de edad penal, que actualmente está fijada en los 18 años, hacen que unos mismos hechos, en lugar de llevar aparejados la máxima condena que prevé el Código Penal en España, la prisión permanente revisable, se liquiden con solo esos 8 años de internamiento que a la familia de la víctima le parecen del todo insuficientes. Tanto que la fundación que han creado, la Fundación Leticia Rosino, tiene como principal propósito que se revise la ley del menor, para que en casos como este, de delitos especialmente graves y ejecutados pues de manera tan atroz, la pena sea más severa y proporcional al daño causado. Y hay que decir que no son pocos los que tienen esta misma opinión. De hecho, han logrado reunir 130.000 firmas que han presentado en el Congreso de los Diputados para solicitar este cambio legal. También reclaman que estos criminales no salgan con el expediente limpio, sin antecedentes penales, como ocurre ahora, porque consideran que ellos pueden ser un peligro para otras personas que merecen conocer su pasado y también lo que hicieron. En el marco de estas reivindicaciones, esta fundación, como estábamos diciendo, ha convocado este acto en Tábara, que es para honrar la memoria de la víctima 8 años después, pero para insistir en reclamar este cambio legislativo. Como podemos ver, el debate jurídico, social y también moral está servido.
21: ¿Qué se sabe sobre este crimen, Xurxo?
1: Pues vamos a retrotraernos al 3 de mayo del 2018. Son alrededor de las 6 de la tarde y Leticia Rosino, una ingeniera técnica agrícola que trabaja en la empresa local Lácteos Cobreros, ha salido como casi todos los días a dar su paseo por las cercanías del polígono industrial en el que tiene su sede la compañía. En un momento dado, sus pasos se cruzan con los de D. La ley del menor también impide identificarle, por lo que en esta crónica será simplemente D. Este chico es un adolescente de 16 años que trabaja como pastor de ovejas junto a su padre. 2 horas antes del crimen, el padre le ha pegado porque se enteró de que no había ido a clase en Benavente, donde estaba matriculado en un centro especial dirigido a que los mayores de 18 años obtengan los estudios básicos o a que mayores de 16 puedan compatibilizar el trabajo con las clases. Este era el caso de D, que era muy mal estudiante, había encadenado varios suspensos en cursos suspensos en el instituto y tampoco era la primera vez que el padre le pegaba con violencia. Aquella tarde lo hizo con una vara con la que incluso le dio en la cabeza. El chico huyó en ese momento hacia el río con las ovejas y encaminó sus pasos hacia el lugar en el que iba a cruzarse fatalmente con Leticia. La última vez que ella habló con su pareja, David Alonso, eran las 17:55 horas y la autopsia situó la muerte entre ese momento y las 18:25. A las 22:30, todo el pueblo estaba ya congregado a las puertas de la casa de Leticia porque iban a ir a buscarla tras no saber de ella desde hacía horas. Entre los que están allí, ofreciéndose para participar en el rastreo, está D, al que el novio de la víctima pregunta en ese momento si no ha visto a la joven, porque él había estado toda la tarde con las ovejas por la zona en la que ella daba su paseo. Y él, esto lo declaró un vecino al diario El Mundo en aquel mayo del 2018, dijo, y él, no se me olvida, apoyado en el coche de Leticia con los pies cruzados, con toda su frialdad, mirando a los ojos de David, le dijo que no, ni le temblaba la voz, no rotundo, no la he visto, pero sí la había visto. La abordó por detrás, la agarró por el cuello, le tapó la boca para que no pudiera pedir auxilio y la arrastró hasta la parte trasera de un parque donde la golpeó con una piedra y la dejó semi-inconsciente e indefensa. Después trató de estrangularla, la violó y finalmente la mató asestándole un golpe con una gran piedra en la cabeza. Así lo contó el propio D en el juicio que se celebró en el juzgado de menores de Zamora.
21: ¿Y cómo se realizó la investigación?
1: Pues la búsqueda de Leticia duró poco. A la 1:25 de aquella madrugada, ya el día 4, un vecino de Benavente encontró restos de sangre bajo unas antenas de telefonía junto a un vertedero y avisó a la Guardia Civil. El cadáver no estaba lejos de allí, a solo unos metros, en un terraplén situado a medio kilómetro del centro de Castro Gonzalo, apareció el cuerpo sin vida de Leticia. Tenía evidentes signos de violencia y el caso fue desde el principio investigado como un asesinato con agresión sexual. Las miradas enseguida se centraron en la familia de pastores. Unos vecinos relataron que habían visto a D por la zona, por lo que los agentes van a su casa sobre las 2 de la tarde del 4 de mayo y se llevan a su padre. Al chico lo van a buscar al centro de adultos de Benavente en el que estudiaba. Ese día sí había ido a clase. En el cuartel, el adolescente culpa a su padre y él se sitúa como mero testigo de lo sucedido. Cuenta que el móvil del crimen es la agresión sexual, pero a la mañana siguiente el caso da un giro inesperado. El testimonio del joven, del adolescente, no se sostenía, estaba plagado de contradicciones y la reconstrucción de los hechos que se hace sobre el terreno tampoco resulta creíble. Además, aparece una prueba irrefutable que sitúa a su padre fuera de la escena del crimen en el momento en el que se produjo el asesinato, ya que unas cámaras le grabaron en el hostal del pueblo tomando un café y una copa. La verdad sale a la luz y es atroz. El despiadado asesino es un chaval de 16 años, lo que hace aún más difícil de entender tanta violencia y crueldad.
21: Es sin duda un caso complejo y difícil de asimilar. La otra protagonista de este caso es la ley del menor.
1: Pues sí, porque la ley orgánica 5/2000 es la que regula la responsabilidad penal de los menores y tiene como objetivo la reeducación y la reintegración social de los delincuentes de menos de 18 años. No está pensada para el castigo. Por eso, en este caso y en otros de similar gravedad, pues la pena máxima son esos 8 años de internamiento que D ha cumplido. Primero en un centro de menores en Zambrana, en Valladolid, para después pasar por la prisión de Topas, en Salamanca, y finalmente en la de Álava, en la que se encuentra actualmente. El asesino, que tiene ahora 24 años, ha manifestado su intención de quedarse ahí, en el País Vasco. En España, los menores de 14 no tienen responsabilidad penal directamente. Si cometen delitos, por graves que sean, tan solo entran en juego los servicios sociales, no la justicia. Si tienen menos de 16 años, entre esos 14 y 16, la pena máxima es de 5 años, pero solo para crímenes graves como asesinatos, agresiones sexuales o terrorismo. Y esa pena sube a esos 8 años si están entre 16 y 18 años. La Fundación Leticia Rosino está entre las no pocas voces que consideran que delitos tan graves deberían llevar aparejadas penas más duras, aunque quienes las cometan no sean mayores de edad. La edad penal fueron los 16 años durante la práctica totalidad del siglo XX, hay que decirlo, y así se mantuvo durante regímenes tan diferentes como la Segunda República o el franquismo. El gran cambio llegó en 1995 con la reforma del Código Penal, que la elevó hasta los 18 años actuales. Crímenes como el de Leticia Rosino, como también el de Sandra Palo en Leganés, el del asesino de la Katana en Murcia, el de las niñas de San Fernando en Cádiz, o el del niño de la ballesta en Barcelona, por poner ejemplos que todos conocemos, pues nos ponen frente al espejo de nuestras contradicciones. Es justo pensar que un menor que comete un delito no está suficientemente formado como para ser plenamente responsable. Es justo querer darle una segunda oportunidad a ese adolescente. Pero es también humano pensar que no todos los casos son iguales, y tampoco los delitos, ni quienes los cometen, y que quizás haya que revisar la ley para, por ejemplo, introducir exámenes psiquiátricos o psicológicos que determinen la verdadera madurez de los criminales cuando están entre esos 16 y 18 años, como en este caso.
21: El tema es amplio, interesante y delicado, pero bueno, aunque da para mucho más, el tiempo lamentablemente no nos acompaña, no lo tenemos, aunque nos gustaría.
1: Es el debate que se está dando cada vez que pues el caso en cuestión es uno de estos, ¿no? Que realmente están en el límite de la ley.
21: Pues seguiremos con más casos que están en el límite de la ley, seguro, en las próximas semanas. Xurxo Melchor, periodista especializado en sucesos y tribunales de La Voz de Galicia, gracias y hasta la semana que viene.
1: Hasta la semana que viene.
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0: La ciudad de Madrid se prepara para su gran mes de fiestas, las de San Isidro. Y en la fiesta por excelencia de la historia reciente de la capital de España, la movida madrileña, es donde el Panamá comienza sus andares delincuenciales. Y de ahí en adelante, hurtos, atracos, extorsión, pertenencia a grupo criminal, tráfico de estupefacientes y de armas. La suya no es una biografía cualquiera y la ha escrito nuestro invitado mientras el Panamá sigue cumpliendo condena por un atraco cometido en un supermercado en el que resultó herido de gravedad un guardia civil. Esto fue en el año 2013.
1: Yo estudié filosofía en la carrera, estudié luego antropología como doctorado y comencé a aplicar estas herramientas, digamos, en comprender fenómenos bastante cotidianos, digamos, ¿no? Y uno de ellos sería el macarrismo, que comencé a estudiar con Macarras interseculares, que es un libro de 2020. Es un libro que tuvo bastante éxito y que me permitió además comenzar a trabajar para El Mundo como periodista freelance, y hago un artículo a las semanas que se llama La ley de la calle sobre macarras, bandas, también locales míticos de Madrid. Y ahora, pues este último libro que he hecho es El Panamá ha habido un fuera de ley, que es ese macarrismo pues llevado a un plano más agresivo, que sería lo que es la delincuencia profesional y delincuentes muy peligrosos que se dedican pues a multar a otros traficantes de droga, a robar droga, secuestrar personas para pues robarles el material y el dinero, y en una medida pues aterrorizar a otros delincuentes para así enriquecerse ellos, ¿no?
0: ¿Cómo te llamas?
1: Me llamo Iñaki Domínguez, perdona.

0: salir.
1: Tenemos encima de la mesa los dos libros, Macarras Interseculares y El Panamá, Vida de un Fuera de la Ley. Y El Panamá tiene distintos vértices, distintas aristas. Podríamos hablar de la relación con los Miami, de que es un delincuente muy especial para el Estado, de si eso no es un psicópata, de que su entorno efectivamente lo admira. ¿Tú a quién te has encontrado?
2: Sí, bueno, es muy interesante. Pues yo me encontré una persona muy carismática, a un líder nato, y una persona que tiene pues otra, las pulsaciones a otro nivel, ¿no? Además, no es una persona que en el, al atracar se siente en su estado de bienestar óptimo, digamos, ¿no? Atracando en un estado pues en el que la adrenalina está por las nubes y es un adicto a la adrenalina. Y muy interesante lo que dices de los Miami, ¿no? Porque a mí me fascina. Los Miami pues han tenido mucha, han sido una banda muy mítica y que además han hecho una serie ahora y demás. Y bueno, aquí en este libro podemos ver lo que es el origen de los Miami, el germen de los Miami, con Caimán, que es un matón que iba por la zona de La Lipa, Vicálvaro, San Blas, etcétera, y otros personajes que pues aquí tenemos acceso al origen de los Miami, digamos a los proto Miamis, que es un mundo en el que el Panamá estaba involucrado, en lo que era un criadero de perros de Vicálvaro, y es una información exclusiva absolutamente, ¿no? Que incluso miembros de los Miami que se han hecho famosos, digamos, luego, o segunda generación de Miami, como Álvaro López Tardón, quizá ni conocen, dicen algunos de los amigos del Panamá, ¿no? Entonces el Panamá sí que es un testigo muy privilegiado para comprender esta genealogía de los Miami, ¿no?
3: Ellos no lo hicieron bien, se saltaron el protocolo. Entonces yo cuando abrí la puerta, pues vi un guardia civil con una vereta FS-92 apuntándome. Y fue todo un instante. Porque él también me iba a disparar. Sí.
1: ¿Cómo es el Panamá de cerca cuando te habla de sus atracos, de sus fechorías y de cómo se introduce en el AMPA?
2: Sí, es fascinante realmente, pues es una persona bastante nerviosa, hiperactiva, que como encuentran muchos personajes de delincuentes hiperactivos, no sé si ahora se dice mucho que la gente hiperactiva o algo suele estar relacionada con las altas capacidades o algo de eso, pero estos delincuentes, al ser unos delincuentes muy top, digamos, dentro de su mundo, pues sí que tienen unas aptitudes especiales. En su caso, proviene de una familia perfectamente normal, cosa que yo no esperaba cuando empecé la investigación, en unos edificios de San Blas, que yo creo que son de los más modernos. Serían construcción de los años 70, en San Blas comienza a ser construido, yo creo, a finales de los años 50. El tiene una casa muy normal, casi de clase, como de clase media y tal. Luego es verdad que detrás de la casa familiar pues tiene unos mercheros ahí, hay una china que vende sus productos, pero tiene un colchón en medio de la puerta, o sea que luego sí, San Blas todavía a día de hoy hay muchos narcopisos, hay drogadicción. Yo tengo un amigo San Blas que era 2 años mayor que yo y ahora está perdidamente destruido por la droga, también yo creo consumiendo heroína, que es una cosa que en mi generación era impensable, o sea que ha quedado una supervivencia en San Blas de estas prácticas y costumbres de una época casi que ha desaparecido, ¿no? Y en el caso de San Blas, ¿qué pasa? Pues que ese entorno en el que había mucha delincuencia en esos años 80, pues el Panamá, que ya tendría unas inclinaciones innatas, no necesariamente porque las familias inculcase nada de eso, sino porque a veces hay personas que son así, que tienen una inclinación artística, una inclinación delincuencial. Él decía que a veces pues acaban robando los bollicaos que había en los camiones de reparto y cosas así. Empiezas como un niño, ¿no? Y acabas involucrado en ese estilo de vida. Entonces yo creo que sí, que sin ser de una parte de una familia, de una estructura desestructurada o con temas de unas condiciones malas de vida, sí que el entorno, que había mucha delincuencia, podía potenciar esa inclinación innata suya, ¿no?

0: Nos estamos metiendo en los 80 y quizás en la actualidad idealizamos lo que son los 80, la música, el ambiente, pero tenemos que recordar, porque tú lo reflejas en este libro, en el Panamá, que en los 80 España era el paraíso de los atracos y que la movida, entre otras cosas, movía droga y movía violencia. Pues, por ejemplo, en los bajos de Argüelles, donde había esas bandas o esas tribus urbanas que ya estaban configurando el panorama social de Madrid. ¿Cómo eran realmente los 80 en los que el Panamá empieza a delinquir? Además, como atracador, que era el estilo propio de San Blas.
1: Muy bien, sí, en San Blas pues se me ha hablado gente pues que eran particularmente atracadores, en Villaverde aluniceros, en otras zonas se vendía droga, o sea, la delincuencia también va por barrios, de hecho las cárceles en Carabanchel pues iba mucho por barrios, quién era de cada barrio y te juntabas con la gente de tu barrio, ¿no? Bueno, los 80, yo no me gusta utilizar la historia para con fines de politizar las cosas, simplemente hay que reconocer los hechos. Los 80, pues en una época en la que había mucho más violencia, esto ya parece macarras intersecular, es decir, que la violencia no es solo en la callejera o por la delincuencia, sino también en las aulas del colegio, te pegaban los profesores, las familias, pues tu hermano, tu madre o tu padre, era muy común pegar a los hijos, incluso a los hijos ajenos, ¿no?, por cuando cometían una falta. Y luego, pues esa violencia que ya era muy, muy, muy estructural, además había muchas más cosas, ¿no? Que pues como dices tú, la drogadicción, los yonkis, los toxicómanos, que eso se cambió, el SIDA que llegó además, que se pudo parar en gran medida gracias a los pues, cócteles retroviral, ¿no? ¿Cómo se llama? Un cóctel pues para prevenir, digamos, sus consecuencias peores del SIDA, ¿no? Entonces, bueno, pues efectivamente una realidad bastante oscura. Y luego también otra cosa que no se suele hablar, la gente era bastante más cateta en la realidad. Incluso se idealiza mucho el moderno de la época, pero eran modernos muy, muy, muy incultos realmente y un poco paletos, digamos, ¿no? O sea, que tampoco yo no idealizo en absoluto esa época. Y había más unos complejos que tenían los españoles entonces, más que ahora, yo creo, tras abandonar Franco el poder, digamos, que veníamos de un retraso muy grande. Entonces España ha tenido cierto complejo de inferioridad en gran medida. O sea, que no pasa nada, el pasado tiene cosas buenas, tiene cosas malas, y el presente tiene cosas que son mejores, a veces peores, depende por dónde se mire la cosa, ¿no? Yo creo que bueno, lo que sí es verdad que retratar ese lado oscuro de la movida, que en gran medida que es mi trabajo, pues había muchísima violencia, y mucha gente se sorprenderá cuando lea el libro, ¿no?
2: La subnormalidad afecta a más del 1% de la población mundial, 40 millones de personas a las que está dedicado el año 1980 como Año Internacional del Subnormal.
0: Como anécdota, comentas que el Panamá y su entorno contaban que se metían con Jaime Urrutia, sí, de Gabinete Caligari, porque iba de pijo.
1: Sí, esto era común. Yo oí hace mucho tiempo a Servando Rocha decir que Ana Curra tenía problema con los franceses. Es decir, que es verdad. Había varios de estos personajes, amigos del Panamá, que hacían bullying, digamos, a los famosos. A mí no sé si decía uno que habían pegado Alaska o cosas de esas, o sea, que se metían con Jaime Urrutia, o se metían con Ana Curra, o se metían con los famosos, y además era un peligro ser famoso en gran medida porque te da un palizón. Es decir, yo en el mundo del hip hop, que yo pintaba graffiti, era muy común también, si venía un rapero famoso, pues atemorizarle, porque como él era famoso y los macarras raperos no, pues vamos a demostrar que nosotros somos más malos. Y eso pasaba también con Loquillo, con otros personajes, ¿no?, del mundo de los rockers, ¿no? Porque los rockers en esos 80 eran donde había bandas complicadas como los franceses, los Breaker, y efectivamente esa relación podía ser tensa entre famosos y estos macarras, pero también a veces se daban relaciones de amistad, ¿no? Como, no sé si Stotti, que era el batería de Parálisis Permanente, era amigo del Panamá y cosas de estas, ¿no?
0: Y también cabe recordar que se iba a buscar la droga en San Blas, que luego se utilizaba en la movida en el centro de Madrid.
1: Por supuesto, San Blas se convirtió en un centro comercial de droga, no solo el Parque Paraíso, que era para la gente, digamos, más normal, la gente joven que se comía tripis, que se fumaba porros, que consumía cocaína, lo que fuese, por el fin de semana, pero luego aparte estaba la Avenida de Guadalajara, donde estaban los focos, también conocidos como Guarrerías Preciados, que es donde está Las Rosas ahora, el centro comercial, y ahí había un poblado de la droga que ahí no se atrevería a entrar nadie, o sea, lo decía el Panamá en una entrevista que hizo conmigo hace poco, en la cual decía, tú aquí en el 84 tú no te atreves a entrar, ¿no? Es decir, era un mundo realmente oscuro, y terrible en el que se vendía droga, pues en este caso por los clanes gitanos, etcétera, o las familias gitanas, pero que luego estaba ese parque de paraíso que todavía sigue vivo y en el que todavía hay toxicómanos, en el que pues esa mucha gente que luego se iba de fiesta, pues sí, por los locales de moda, Rocola, etcétera, pues compraba las sustancias y en un lugar donde se vendía muchísima droga.
0: Tú ahora, que sí que te has puesto en marcha con esta investigación, hablando con personas que te ha recomendado la familia del Panamá, el propio Panamá, que tú has encontrado por tu cuenta, ¿cómo te has sentido?
1: Pues bueno, al principio con miedo, porque era una persona con una reputación muy complicada dentro de la delincuencia. O sea, pues gente de esta, a lo mejor hay macarras en la puerta de un bar y de repente que viene tal persona. Y salen todos corriendo, ¿no? Y se despeja el barrio. Entonces era gente que tiene una reputación de cocos o ogros, ¿no? Y entonces yo tenía miedo porque yo no lo conozco y no sé qué puede pasar y qué me pueden hacer. Y entonces, bueno, al ir adentrándome siendo valiente, la verdad, para lo que yo estaba acostumbrado, para mi nivel de tolerancia del estrés y el miedo, pues fui muy valiente, la verdad, y porque hice cosas que pensaba que no me atrevería. Pero al final, gracias a Dios, pues hice amistad con el Panamá y me trató muy bien. Y bueno, es cierto que hay ciertas conflicto moral, digamos, entre lo que pueden hacer ellos, pero bueno, en realidad la sociedad también está llena de deficiencias morales, también el mundo convencional, ¿no? Se me ocurre, por ejemplo, pues yo he estado viviendo en pisos que eran de fondos de estos, en los que un señor, pues le tengo que pagar 1.000 euros por un piso de 38 metros cuadrados, que un señor que es un parásito para mí, que no ha hecho nada y que su padre le da dinero y entonces invierte en eso y me está chupando la sangre, ¿no? Entonces, es un ejemplo que puedo dar de cosas que son legales y que son realmente, a mi juicio, muy inmorales. Entonces, bueno, intento también conciliar todo reflexionando en ese sentido, ¿no?
0: Nos hablas de moral y precisamente así terminas el libro, haciendo una reflexión que te trasladan los propios delincuentes sobre la pérdida de valores en su sector.
1: Sí, a mí me ha sorprendido que mucha gente se sorprende, no estuve con Alsina o con otros periodistas, y se sorprendió un poco de esto, ¿no? Como que les hacía gracia que hubiese quejas morales dentro de la subcultura de la delincuencia, cuando es por definición, digamos, inmoral, ¿no? Pero bueno, sí, esto es normal, eso es un microcosmos dentro de otro macrocosmos, es una subcultura, es decir, una cultura que está dentro de la propia cultura más amplia, y naturalmente la cultura amplia sufre modificaciones. Ciertamente vivimos en esos tiempos que, a mi juicio, pues de capitalismo tardío, en el que estamos muy atomizados como personas, no existen estas relaciones tan solidarias entre seres humanos, en el que no hay unos valores ni de cortesía, etcétera, comparado con antaño, y en el mundo de la delincuencia pues pasa exactamente lo mismo, y además pues es efectivamente pues los códigos de no chivarse, pues ciertos códigos que había antaño, que en el mundo de la delincuencia se han ido degradando, digamos. Y es algo que ves en muchos documentales también, ¿no? Porque a mí también me ha interesado mucho ver documentales de delincuencia americana, etcétera, y es muy común no hablar de cómo los tiempos han cambiado en ese sentido.

0: Gracias, Iñaki Domínguez, licenciado en filosofía, doctor en antropología y autor de la biografía El Panamá, vida de un fuera de la ley, editada por Ariel.
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2: Hoy nos toca clase práctica de criminología en Al margen de la ley sobre el modus operandi, la firma y los trofeos o triunfos. Así que estamos listos para tomar nota y aprender todo lo que nos va a enseñar nuestra socióloga y criminóloga favorita, Victoria Pascual Cortés. Muy buenas noches, Victoria.
3: Buenas noches, ¿qué tal? Espero que estéis teniendo una bonita semana, que estamos ya a sábado.
2: Terminando ya el sábado y deseando escucharte.
3: Pues aquí estamos de nuevo con esa parte práctica, por recordar, y bueno, pues por si alguien no escuchó la semana pasada, pues estamos hablando de modus operandi, firma y trofeos, sobre todo las más difíciles de distinguir entre ellas, modus operandi y firma. La primera, recordamos, que es básicamente las acciones que se realizan en un acto criminal. Y la firma son aquellas acciones innecesarias para ese acto criminal, pero que normalmente sostienen una necesidad psicológica de la persona agresora. Por lo tanto, vamos a ver esto en casos reales. Nos vamos a ir al caso de Nathaniel Coat Jr., que cometió 8 homicidios en 3 episodios distintos entre los años 1984 y 1987. Nos encontramos con escenarios distintos. En uno de ellos apuñaló y degolló a su víctima, en otro mató a 4 personas combinando pues la casi decapitación, la asfixia y el uso de armas de fuego. Y en ese último escenario estranguló, además en este caso, a 2 niños con ligaduras, apuñalando además con ensañamiento, es decir, de forma repetida, al abuelo. Si vemos estos casos, pues estas variaciones pueden hacernos perfectamente pensar que son 3 autores distintos. Estamos hablando de 3 modus operandi completamente distintos. Sin embargo, pues análisis posteriores mostraron que era la misma persona la que había cometido los 3 asesinatos, y esto demuestra que el modus operandi se va adaptando a las necesidades de cada caso. Se puede refinar, se puede modificar, y es que el autor o los autores van aprendiendo. Y esto es muy importante. También hay que decir que no solo van aprendiendo los casos, estamos hablando de casos seriales, sino que se van confiando. Y esto está muy bien porque ayuda en la investigación, porque empiezan a cometer errores. Sabemos que todas estas muertes ocurrieron en viviendas unifamiliares, que el agresor pues aprovechó determinados ruidos ambientes, como puede ser el del televisor o el del aire acondicionado, para enmascarar sobre todo el acceso a estas viviendas, que las víctimas serán controladas separándolas en habitaciones distintas, con lo cual vemos ahí pues esa necesidad de dominación, pero sobre todo de dominación funcional, instrumental, es decir, tenía el objetivo de facilitar la comisión del crimen. Por lo tanto, este modus operandi pues se va sofisticando. ¿Por qué? Porque en el primer asesinato utiliza material que está hallado en la escena, es decir, material de oportunidad para amordazar, en este caso. Ya en la siguiente escena encontramos que utiliza una cinta adhesiva. Es decir, ha evolucionado y ha previsto que va a querer amordazar a sus víctimas y que en vez de utilizar cualquier cosa que encuentre, mejor llevarse algo que sabe que va a ser de utilidad. En esa segunda situación acude además con un arma de fuego para neutralizar a los hombres, que generalmente pues tienen quizá más fuerza para defenderse.
4: Los investigadores notaron inmediatamente los mismos elementos que habían visto antes: ataduras, mordazas, contacto físico estrecho y control. No se trataba de un robo, no faltaba nada de valor. El delincuente había ido a por personas, no por propiedades.
3: La tercera no necesita pistola porque estamos hablando de víctimas muy vulnerables, una persona muy mayor y 2 niños. Por lo tanto, pues no se lleva ese arma de fuego. Es decir, se modifica y se va adaptando. Así que esto nos permite muy bien diferenciarlo entre esa firma, ¿no? Vemos que ese tipo de arma, el modo de entrar, la forma de inmovilizar, van más o menos pues adaptándose y persistiendo, pero vemos cómo el exceso de violencia, los degüellos con movimiento de sierra, la colocación de las víctimas boca abajo, se van viendo en todos esos casos, ¿no? Y ahí tenemos pues esa parte de necesidad, de dominación, de rabia. O sea, esto puede tener más que ver con esa firma que con ese modus operandi.
2: Vamos con el caso real que nos sirve de ejemplo para la firma.
3: Pues vamos a seguir con este segundo concepto, que es la firma, ¿no? Y esto no va a aparecer siempre, la firma no va a aparecer siempre, pero nos va a ser de mucha ayuda también para vincular esos casos que superficialmente pueden parecer distintos. Hablamos de casos, sobre todo, seriales. Normalmente no van a equivaler por sí mismas las firmas a pruebas en un juicio, pero sí van a ser un instrumento altamente valioso en esa investigación, siempre y cuando pues la prensa no diga que una carta es la firma de un asesino, aunque al final valió porque al asesino le pareció bien en este caso. Vamos a irnos a David Vázquez y a un caso en el que se exoneró a una persona precisamente porque esa firma no cuadraba. Nos vamos a Arlington, en Virginia, en Estados Unidos, también en 1984. Esta persona se declara culpable de un asesinato, concretamente de una mujer de 34 años, que además había sido agredida sexualmente y posteriormente estrangulada con una ligadura. Esta víctima aparece boca abajo, con las manos atadas a la espalda, con unos nudos muy peculiares y una disposición corporal muy específica de la ligadura. Las tenía concretamente desde las muñecas al cuello y pasaban por el hombro izquierdo. Dentro de la escena, que era muy dura, vemos también que el cuerpo estaba abiertamente exhibido, es decir, había dedicación. Había tiempo y dedicación para preparar esas ataduras, para mover a la víctima o el cuerpo por la vivienda, ese sometimiento total. Parecía que incluso la había llevado al baño para cepillarse los dientes. Vemos un ritual de control y vemos un ritual fuerte de dominación en esta escena. 3 años después, 1987, aparece otra mujer, en este caso de 44 años, desnuda, boca abajo sobre la cama, con las muñecas atadas a la espalda y una ligadura alrededor del cuello con una forma muy similar a la anteriormente descrita. Incluso tenía también ese recorrido sobre el hombro izquierdo, esa forma de enrollarla muy especial sobre las muñecas, también estrangulada, también sexualmente agredida y también cuerpo abierto y expuesto. Nos vamos además a otra de las cosas que nos ayuda a la investigación policial, que es la zona geográfica en la que ocurren los casos, y es que casualmente, bueno, pues estaba apenas a 4 manzanas del caso anteriormente descrito y en el que Vázquez pues había confesado ser el autor. Llevaba a esta persona ya 3 años encarcelada. El caso es que se analizan ambos homicidios, también otras agresiones sexuales y asesinatos en la zona, y se concluye que estaban unidos por aspectos de firma análogos, es decir, que encontrábamos la firma del asesino, pero a otro sospechoso local. Así pues vimos que esa firma en realidad estaba mucho más cercana y aparecía en los casos de otro asesino que era asesino serial, por lo que se desestimó que esta persona, Vázquez, que tenía una firma prácticamente idéntica, pues no había sido el asesino. ¿Qué ocurre? Que estoy diciendo firma, pero en realidad en el primer caso tenía más que ver con el modus operandi y en el segundo caso tenía más que ver con la firma. Por lo tanto, no solo nos sirve para hablar de un mismo asesino, sino también para dejar fuera a agresores cuando son casos distintos.
5: Cuando abrí la nevera, la encontré vacía, con una caja de cartón que contenía la cabeza recién cortada de un hombre negro, con la boca y los ojos abiertos. En el congelador hallaron partes del cuerpo envueltas individualmente y preparadas.
2: Y vamos a por los trofeos.
3: Pues nos vamos al último caso que vamos a explicar. Y bueno, pues es un caso muy conocido, por lo tanto no tenemos que desarrollarlo mucho. Hablamos de Jeffrey Dahmer, el carnicero de Milwaukee. Hay muchísimas series sobre este caso. Y estamos hablando de una persona que, un asesino serial, agresor sexual serial de Estados Unidos, que realizaba mutilaciones, que practicaba necrofilia y que practicaba el canibalismo con los restos mortales de las personas a las que mataba, en su mayoría jóvenes, algunos incluso menores, y todo hombres en este caso. Jeffrey Dahmer conservó la mayoría de los cráneos y al menos un hueso postcraneal. No solo por el objetivo canibalista, porque él se comió parte de los restos, sino en este caso para poder revivir pues esa excitación que él sentía durante el proceso criminal, que en este caso no era solo el acto homicida, sino que normalmente, bueno, su modus operandi pues era el de retención ilegal, en algunos casos mediante engaños, coacciones, etcétera. Después les practicaba agresiones sexuales y torturas, finalmente procedía a asesinarlos y después profanaba sus cadáveres. Bueno, pues este es un caso muy, muy paradigmático de trofeos. Normalmente no reside en lo macabro el interés que tienen por esta, por conservar y sobre todo, o este caso, ¿no? Pero y sobre todo por conservar estos trofeos, sino por esa función psicológica, psíquica. En este caso podemos hablar incluso de esa sensación de posesión duradera, ¿no? No se acaba con la muerte de la persona, sino que esa dominación, esa posesión, esos actos de humillación, etcétera, de control, pueden seguir a lo largo del tiempo, pueden perdurar y, bueno, pues en este caso es muy claro que ese objeto o ese resto conservado pues respondía a esa necesidad de seguir controlando y, entre comillas, disfrutando de lo que a él le generaba pues el propio acto criminal.
2: Yo creo que ha quedado meridianamente claro y si no, pues yo creo que ha quedado meridianamente claro. Victoria Pascual Cortés, socióloga y criminóloga, aquí en Al Margen de la Ley, muchísimas gracias.
3: Nada, muchas gracias siempre a ti y a los oyentes por abrirme sus casas o el lugar en el que estén y por esa escucha.
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0: Lo tienes en las librerías. Yo soy nada. 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Escucha con atención lo que te cuenta Neus con los sonidos reales que han recuperado las compañeras y compañeros del archivo digital de Radio Nacional de España.
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6: Me llamo Nada y Trap, soy de Marruecos. Tengo 21 años, soy estudiante de Derecho y Relaciones Internacionales y actualmente pues me dedico junto a Neus al activismo contra la trata y también puedo decir que ya soy escritora.
7: Conocí a Nada y Trap hace ya casi 4 años. Ella tenía 19 años. Desde entonces es una parte importante de mi vida. La Nada que ahora escucháis nada tiene que ver con la Nada que me encontré la primera vez que la vi. Entonces no era consciente de que era una superviviente de la trata de personas. Tampoco era consciente de que no había ni un solo delito en el Código Penal en referencia a la infancia que no se hubiera cometido con ella. Pero empecemos por el principio. Nada y Trap llega a España de forma ilegal a la edad de 4 años. Vive con sus padres y sus hermanos en Hospitalet de Llobregat en una situación de pobreza y violencia extrema. Es entonces cuando un vecino de la familia, Grover Morales, de origen boliviano, les ofrece a los padres la posibilidad de que la niña se vaya de vacaciones con él a Bolivia.
6: Es que para entender esta historia creo que también es necesario entender el contexto y era un contexto de extrema pobreza y extrema escasez, es decir, que muchas veces comíamos gracias a este vecino. Entonces era alguien que tenía muchísima confianza con nosotros y alguien que para nosotros era una persona perfecta. Entonces, de premio para mis buenas notas es cuando ofrece que me vaya 7 días simplemente de vacaciones con él. Y eso es cuando surge la idea de poder irse a Bolivia.
7: En realidad, dada la pobreza en la que vivía la familia, Grover lo que les ofrece es ir a Bolivia con la niña para volver con joyas. Sería mucho más fácil pasarlas en el aeropuerto si las llevaba una menor y una vez en España conseguirían un buen dinero con ellas. Esto es lo que les dijo a los padres, pero la realidad resultó ser muy diferente.
6: Al principio el vuelo es normal, pero justo cuando ya pisamos Bolivia, cuando estamos esperando un autobús para que nos lleve a la ciudad, él, que siempre tenía la documentación en mano, aprovecha y dice, me voy al baño. Y entonces justo cuando se va al baño, destroza toda la documentación. Y es cuando podemos decir que empieza el secuestro, ya que elimina toda la posibilidad de poder volver a España.
7: A pesar de su corta edad, Nara es una niña muy avispada y al ver que ya no tiene la documentación, empieza a ponerse nerviosa.
6: Primero me vende la historia de que él lo va a arreglar, de que voy a volver a España. Entonces así es como digamos que me consigue calmar, porque yo estaba muy nerviosa porque me doy cuenta de que este plan de vacaciones no es el que pensábamos, ¿verdad? Y luego cuando yo consigo llamar a mis padres y avisarles de que este hombre perdió la documentación y que esto no era en absoluto lo que pensábamos, mis padres van y denuncian este secuestro. Y ahí es cuando él se da cuenta de que ahora la policía lo está buscando.
7: Los padres no denuncian el secuestro hasta el mes de septiembre porque la niña no ha vuelto y en el colegio empiezan a hacer preguntas.
8: La nena i els seus pares van perdre el contacte telefònic quan ja feia una setmana que estava de viatge a Bolívia amb el veí, amic de la família. Un viatge que es va fer amb el consentiment patern. Però davant la falta de notícies, els pares van posar la denúncia als Mossos d'Esquadra, que van iniciar una operació conjunta amb l'UCO, el grup de segrestos i extorsions de la Guàrdia Civil.
9: Sí, bueno, presentan una denuncia y nos explican que su hija menor de 9 años se había ido con un vecino para ir 7 días a Bolívia y no había regresado. Que habían realizado algunas llamadas a su hija, había recibido llamadas de Bolivia, pero llamadas muy cortas que no les dejaban hablar en su idioma, en árabe, y que sospechaban que le podía haber pasado alguna cosa.
7: Lo que más sorprende a los Mossos d'Esquadra es que una pareja marroquí permita que su hija viaje sola con un hombre a otro país, por muy conocido que sea.
9: A nosotros lo que nos dicen los padres es que no había podido darle nunca vacaciones a su hija, que el vecino y amigo les ofreció ir durante 7 días porque tenía que ver a su madre y aprovechar ese viaje para que la niña pues pudiera viajar a Bolivia y conocer otro país. A partir de aquí

0: de la persona que se lleva a la menor y no van a estar los 7 días que él dijo en un primer momento. Es cuando nosotros detectamos de que se va con un billete de ida y no de vuelta, cuando detectamos que ha vaciado las cuentas, cuando detectamos que el material que lo utiliza para trabajar se lo pasa a otra persona y por las declaraciones del entorno vemos de que esta persona no tiene intención de volver otra vez con la niña a los padres. Es cuando nos ponemos en contacto con Guardia Civil y se realiza un equipo conjunto.
1: La noticia de que la policía lo está buscando llega pronto a oídos de Grover Morales. De hecho, es la propia policía boliviana la que lo llama a su móvil para pedirle, sin demasiadas ganas, que devuelva a la niña. La reacción de Grover es romper el teléfono e iniciar un camino de huida hacia la selva amazónica sin retorno. Lo cuenta la propia Nada.
2: Estamos en la ciudad de momento con su plan, entre comillas, de intentar recuperar la documentación, que era una mentira, obviamente. Y ahí es cuando empezamos una gran huida en la selva y es cuando empieza esta historia de verdad. O sea, la parte del infierno de esta historia empieza cuando huimos a la selva.
1: En España, la UCO y los Mossos de Escuadra inician sus investigaciones. Pronto descubren que el individuo al que buscan ha entrado a España con una identidad falsa y que tiene unos antecedentes que hacen prever lo peor.
3: De hecho, él vino a España con una documentación falsa, boliviana, ya que él había tenido problemas en su entorno familiar, supuestamente había abusado de 2 hermanas suyas, se cambió su identidad, su nombre, y se vino aquí a España con una identidad falsa.
1: Robert Morales era un individuo de apenas 1,60 m de estatura. Luce una larga melena lisa acompañada de una barba y un bigote. En nuestro país había trabajado en varias empresas e incluso cuidando ancianos, porque a pesar de su aspecto desaliñado, tenía una capacidad de seducción innata y conseguía hacerse pronto con la confianza de todo el mundo. También habían averiguado que acudía a menudo a un centro religioso en el Hospitalet perteneciente a una secta llamada Aemimpu.
3: Él pertenece a una religión denominada Enimpu y bueno, de hecho todos los sábados hemos tenido conocimiento que se reúnen en diversas iglesias de esta religión y él no ha fallado durante ese tiempo, ha ido variando de iglesias, pero parece ser que no ha fallado.
1: Los especialistas en sectas de la unidad de Mossos de Escuadra empiezan a indagar sobre esta secta, afincada en Perú, pero con fuertes raíces en Bolivia y Colombia. Uno de los requisitos para convertirse en líder es casarse con una niña impúber.
3: Sí que lo sabemos, que la intención que tenía este boliviano era de ya hacer vida con esta niña allí en Bolivia.
4: Vida
3: su intención
4: matrimonial.
3: Era casarse con ella.
1: Los Mossos solo lo sospechan, pero muchos años después y tras mucho trabajo psicológico, Nada es capaz de recordar y verbalizar lo que la policía temía.
2: Huimos a la selva y es cuando me cambia la identidad para que la policía no le descubra. Ahora me llamo Evelyn, tengo 10 años, soy su sobrina y lo más importante es que ahora me mete en una secta en la que él forma parte, que es Aemimpu. Él ya formaba parte aquí en España, pero ahí es muchísimo más popular, digamos, en la selva y es una secta. Y pues en esta secta resulta que si te casas con una niña de 10 años te puedes hacer líder. Entonces este era, digamos, el plan del secuestro. Sí, era un matrimonio forzoso que realizó en esa secta a la que él formaba parte y me obligó a formar parte también. Y pues todas las noches tocaban pues violaciones y durante todo el día también maltratos, abusos, hubo de todo.
1: El tiempo transcurre lento para la fiscal del Hospitalet, Laia Ladrón, que lleva el caso. Se acercan las Navidades y aún no ha conseguido que el gobierno de Bolivia, a través de la Fiscalía Boliviana, admita que una comisión rogatoria, formada por 2 agentes de la UCO, se desplace hasta la localidad de Cochabamba, en Bolivia, lugar donde viven los familiares de Grover y desde el que ha llamado a su hermano en España. La policía tiene los teléfonos de toda la familia del secuestrador intervenidos, también los de los padres. Saben que él y la niña están vivos y que tienen intención de adentrarse en lo más profundo de la selva para desaparecer. Necesitan llegar a Bolivia cuanto antes, pero el permiso del gobierno boliviano no llega. Son unas Navidades amargas para los investigadores y la fiscal. En su pensamiento está esa niña de 9 años para la que esta Navidad va a ser un auténtico calvario.

0: ¿Cuándo conseguirá la UCO llegar a Bolivia? Os lo cuento la próxima semana, aquí, en Archivo Criminal, de la mano de Tere Vilas.
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2: Pop urbano a base de flamenco y rock creado en uno de los barrios marginales del Madrid de los 70, Caño Roto. Es lo que te propongo para terminar, con Los Chorbos y su tema más emblemático, Vuelvo a casa, de 1975. Allí estaba Manzanita a sus 18 años y fueron la influencia fundamental para Los Chichos y otras tantas formaciones. Quédate con las cuerdas geniales de esta canción. Gracias por esta madrugada al margen de la ley. Ahora llega el boletín y después te escucho en Espacio en Blanco. Y ya sabes que este equipo vuelve la semana que viene.

0: Es la 1:00 a.m. en Canarias.
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0: Buenas noches. El presidente estadounidense Donald Trump vuelve a cargar contra Alemania tras el anuncio del Pentágono de retirar 5.000 soldados de su contingente en Alemania durante los próximos 12 meses. Hace unos instantes Trump ha dicho que ese recorte se queda corto. Y que van a retirar más de la cifra publicada.
2: Aún así, la legislación aprobada en el año 2025 por el Congreso de Estados Unidos no le permite a Trump reducir por debajo de los 76.000 sus soldados en el continente europeo. Según el mando de la misión estadounidense en Europa, la cifra en diciembre era cercana a los 84.000 y con la reducción anunciada ayer por el Pentágono quedaría en torno a los 80.000. La OTAN, por su parte, pide al país norteamericano concreción en torno a ese repliegue. Desde Berlín hablan de decisión previsible y llaman a Europa a buscar una mayor autonomía en su seguridad.
0: Por otro lado, la familia del activista hispano-palestino Saif Abu-Keshek, retenido por Israel tras su último asalto a la flotilla humanitaria que se dirigía a Gaza, denuncia que ha sufrido malos tratos en la cárcel israelí, donde ha sido internado hoy sábado, este sábado. Sally Issa, su mujer, confirma que ya ha recibido la visita de la representante consular española en Tel Aviv.
2: Desde Global Sumut, el movimiento pacifista que ha organizado la misión solidaria a la Franja de Gaza, recalcan que el activista español tiene múltiples heridas y que ha estado boca abajo desde su detención. Ana María Martín López, portavoz en España de La Flotilla, ha estado en el informativo 24 horas de Radio Nacional.
3: Bueno, sabemos que las acusaciones falsas y rotundamente absurdas como esta, pues son parte de una táctica muy amplia y arraigada que utilizan para deshumanizar a las personas palestinas y deslegitimar los movimientos de solidaridad internacional que defendemos lo que es justo, la libertad, la dignidad, la supervivencia y una paz justa para las personas palestinas.
0: Todavía en clave internacional les contamos que Irán asegura haber presentado a Estados Unidos una propuesta de 9 puntos para poner fin a la guerra en solo 30 días. Según la agencia Tasnim, cercana a la Guardia Revolucionaria, el plan incluye garantías de no agresión, retirada de fuerzas estadounidenses de la zona, levantamiento del bloqueo naval y liberación de activos iraníes congelados. Teherán también reclama indemnizaciones, el fin de las sanciones y el cese de los combates en todos los frentes, incluido Líbano. Ahora espera una respuesta oficial de Washington a través de los países mediadores.
2: Mientras tanto, el ministro de Exteriores iraní, Abbas Araghchi, mantiene contactos diplomáticos con varios países, entre ellos Italia, Francia, Japón y Corea del Sur. Desde Teherán insisten en que su programa nuclear es pacífico y acusan a varios gobiernos europeos de mantener una postura irresponsable ante el conflicto.
0: Al principio les hablábamos de Donald Trump y de la OTAN. Pide precisamente esta organización a Estados Unidos mayor concreción sobre el repliegue de tropas anunciado por Trump en Alemania. El Pentágono ha comunicado que retirará 5.000 soldados de su contingente en territorio alemán durante los próximos 12 meses.
2: Esta decisión llega después de las declaraciones del canciller alemán Friedrich Merz, que criticó la falta de avances de Washington en la guerra de Irán y aseguró que Estados Unidos carece de una estrategia de salida y está siendo humillado por Teherán. Desde Berlín consideran que la medida era previsible y sostienen que refuerza la necesidad de que Europa avance hacia una mayor autonomía en materia de defensa y seguridad.
0: Acabamos en Barcelona. Los Mossos de Escuadra investigan el asesinato de una mujer este sábado en Esplugas del Llobregat, en la zona metropolitana de la capital catalana. Ha sucedido esta pasada mañana en plena calle cuando un hombre la ha apuñalado con un cuchillo de grandes dimensiones antes de darse a la fuga.
2: Los Mossos han detenido al presunto autor, cuyos motivos aún se desconocen, si bien descartan de momento que se trate de un asesinato machista. En este momento investigan la posible relación entre el agresor y su víctima y la investigación se encuentra bajo secreto judicial.
0: Un último apunte, eso sí, ha fallecido a los 89 años el artista José María Cruz Novillo. Pintor, escultor y grabador, destacó sobre todo en su faceta como diseñador y creador de identidades corporativas e institucionales. Por ejemplo, el logotipo de Correos o símbolos como la bandera y el escudo de la Comunidad de Madrid y el puño y la rosa del Partido Socialista Obrero Español, del PSOE. Un trabajo anónimo por naturaleza, como él mismo reconocía.
4: Creo que es lógico, ¿no? Hacemos trabajos que por su propia naturaleza son anónimos. Otra cosa es que los medios se interesen por nuestro trabajo y nos hagan preguntas que contesto encantado, ¿no?
0: Es todo. Más información en próximos boletines y en rtve.es.
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2: Hola, con la luna llena de las flores sobre nosotros y con el sonido de tambores de guerra y además lluvias sobre nuestro país, es tiempo de misterios. Comienza el espacio en blanco. A lo que hacemos en directo, como veis, la 1 y 6, 12 y 6 en las Islas Canarias, desde el estudio 101 de la Casa de la Radio, con los saludos de todo el equipo del programa. Con la voz un poco tomada, los saludos de José Nieto y Maru Arranz en la parte técnica, Natalia Sotillos en la realización y coordinación, y además Juan Gómez y Luis Miguel Domínguez en la redacción, y en su nombre este que os habla, como digo, con la voz un poco tomada, os da la bienvenida. Y antes de comenzar, recordaros que el próximo día 16 de mayo estaremos en el Teatro Marín de Teruel haciendo un programa especial. Estamos preparando algunas actividades únicas del 15 al 17 en Teruel y no debéis de faltar. Va a haber magia, ilusionismo, un montón de conferencias y estará el espacio en blanco. Sábado día 16 de mayo vamos a hacer el programa allí, os esperamos, queremos sentiros y estar cerca de vosotros. Tenemos forma de comunicar con todos vosotros.
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2: Redes que, como siempre, controlen Antonio Baena y Ramón Álvarez. Y para hoy, no os lo perdáis, esto es lo que os hemos preparado.
4: Esta noche tenemos con nosotros a una exploradora de universos. Sus obras viajan por planos desconocidos, para muchos irreales, llenos de fantasías. Pero nosotros sabemos que muchos de sus mundos son tan reales como el sonido que hoy te llega, que no puedes ver, pero sí sentir, convirtiéndose en auténtico. Un sonido que te sumerge en otras realidades, otros mundos donde, según dicen, según muchos creen, no existe vida. ¿O sí? Esta noche vamos a explorarlo junto a la autora, esta viajera de universos. Y nuestro sonido de hoy se llenará además de más voces, más compañeros que, como tú, saben que existen más certezas de las que nos muestran. Y si estás preparada y preparado, comenzamos a viajar.

0: Eso y algunas sorpresas más nos esperan esta noche. Y solo nos... Eso y algunas sorpresas más nos esperan esta noche. Y solo nos queda saludar aquí en directo a dos invitados que han venido a vernos. Maite Navales. Buenas noches, Maite.
1: Hola, buenas noches, Miguel. Encantada de estar aquí. Muchas gracias por invitarnos.
0: Un placer volver a verte. ¿Eres una exploradora de universos?
1: Todo lo que puedo, sí.
0: ¿Sí?
1: Me gusta crear universos, en mi caso fantasiosos, pero basándome siempre en experiencias reales, ya sean un poco mías o un poco de los que oigo, lo que leo, las mitologías. Y todo eso lo que me gusta es juntarlo en una sola historia y con eso crear un mundo.
0: Un universo.
1: Un universo, sí.
0: Muy bonito, además. Estuviste hablando de brujas aquí en el programa hace un día, no sé cuánto tiempo hace.
1: Yo creo que fue en el 2017. En 2017.
0: Casi 10 años ya.
1: Sí, sí, que es que pasa el tiempo.
0: Increíble. Uh-huh. Y de repente has hecho un trabajo que se llama La Ahorcada. Su amor devorará tu alma. Que has liado una muy gorda porque de repente está con nosotros también un señor que se ha dedicado a hacer una película de él.
1: Sí. Leyó la novela el primero y bueno, aquí lo tengo. ¿Qué le pareció?
0: Luis Miguel La Mata. Buenas noches.
2: La verdad es que leí la novela muy buena.
0: Te he dicho Luis Miguel, perdón, Luis Miguel Ángel.
2: Ya, como quieras, yo lo acepto.
0: No, perdón, Miguel Ángel.
2: Para empezar, muchas gracias por tenernos aquí, Miguel, porque para empezar, soy un gran fan de este programa. Y
0: eres un tío inteligente.
2: Claro, efectivamente, esta es mi forma de manifestarlo. Y no, es verdad que, como bien dice Maite, la primera vez que leí la novela, el primer draft, la primera versión de La Ahorcada, dije, bueno, vamos a hacer una película con esto, porque sentí un vínculo personal y emocional con esta historia como pocas veces he sentido leyendo un libro.
0: Qué bien. Sí. Es una película participada por Televisión Española.
2: Correcto.
0: A mí me encantan las películas de terror. No he podido ir al cine a verla, voy a ir, pero me pasaste un enlace, lo vi, y he de decir que, chapo, una película de terror recomendable hecha en España, con todos los ingredientes. Le falta uno quizá, Maite, los ovnis. Porque tocáis todos los temas y falta que apareciera un ovni.
2: Es una pena porque es uno de mis grandes temas también, pero...
0: Sí. Déjame que te presente. Hiciste una de zombies, ECDC alto voltaje, tensión sexual no resuelta, nuestros amantes, los futbolísimos, y de repente te metes a hacer una película de terror, La Ahorcada. Sí. ¿Cómo llegas ahí?
2: Bueno, es verdad que la vida me ha llevado por la comedia. He hecho comedias de toda índole y condición, pero recuerdo muy nítidamente que mi padre a los 3 años me regaló una cajita con monstruos, ¿no? Eran un Frankenstein, una criatura Frankenstein, un vampiro, un Drácula, concretamente un hombre lobo, una momia, una bruja y un fantasma.
0: Y casi pareció, completo, faltaba un extraterrestre.
2: Sí, pero me pareció el regalo más lindo del mundo y recuerdo muy nítidamente ese día porque me quedé hechizado con lo que esos monstruos representaban para mí. Pocos años después, quizá demasiado pronto, pero nunca se puede decir que sea demasiado pronto para esto, descubrí a Edgar Allan Poe y enseguida a Stephen King, y reconozco que esa fue la mecha que incendió mi gusto por la literatura de terror fantástica en general y por el cine de este género. Y esta película me la debía por una cuestión de fidelidad a uno mismo, y espero que sea la primera de unas cuantas, porque me parece un género simplemente apasionante.
0: Sí, señor. Además que gusta a todo el mundo, ¿eh? Parece que hay una curva ascendente hacia el interés de este tipo de cosas por los jóvenes.
2: Sí, porque el terror...
0: Te iba a preguntar,

0: gusta el terror?
1: Bueno, el terror, el suspense paranormal, yo creo que es como una especie de lente desde la cual puedes examinar de una forma, yo creo que novedosa u original, temas que nos conciernen a todos. En el caso de la novela de la horcada, es una reflexión sobre las relaciones de amor tóxico, sobre los amores condenados que ha hecho Maite, visto a través del prisma del terror. Y esto yo creo que es una herramienta que nos permite además bucear un poco en la psique humana, en el corazón humano, y nos permite a lo mejor cavar más profundo, con más libertad y menos cortapisas, en nuestras pasiones más oscuras o más inadecuadas.
0: Hoy vamos a hablar de la horcada, pero no tanto de libros o de películas, sino de lo que hay todo alrededor, si os parece, ¿vale?
1: Lo que usted mande, señor Blanco.
0: Y nos saludan desde Acámbaro, en Guanajuato, México, Murcia, montones de lugares están ya mandando saludos. 1:14, 12:14 en las Islas Canarias. Nos vamos de viaje con estos señores a hablar de casi todo menos de extraterrestres esta noche.
2: Hoy vamos a viajar en torno a una obra que llaman La Ahorcada. Una historia de amor terrorífica en la que la muerte y la venganza nos sumergen en el mundo de lo sobrenatural que tanto nos gusta. Rosa, la protagonista de la historia, se ahorca en la sabina milenaria del jardín de su amante. Tras su muerte, rechaza ir hacia la luz al otro lado. Decide quedarse en este plano para atormentar al hombre que le ha destrozado el corazón. Podrán enterrar mi cuerpo, pero no a mí. Necesitaba que alguien compartiera mi dolor, que alguien más sintiera lo que es vivir con el corazón atravesado por una lanza. Y así comienza nuestra historia de hoy. Y viene llena de enigmas, misterios y claves de lo que existe más allá de este plano.
0: Bueno, primero contigo, Maite.
3: Ah, vale.
0: ¿Cómo sacas de todo este mare magnum esa novela? Es decir, ¿dónde sacas todos los ingredientes? Decías antes que a veces cosas que tú has vivido, vamos a sentir algunas y otras que han vivido los demás y las juntas ahí en el universo tuyo.
3: Me gusta sobre todo la mitología, todo lo que tiene que ver con la mitología me encanta. Quería una casa, quería fantasmas, quería espejos mágicos, objetos de poder, una ouija, quería resucitar a los animales en algún momento. Digo, ¿cómo puedo hacer meter todo esto en una sola historia?
0: ¿Pero por qué lo querías? ¿De dónde surge esa necesidad?
3: Pues
0: tú eres un poco bruja, en el buen sentido de la palabra. Para
3: sí,
0: mí decir eso es algo, no es peyorativo, es todo lo contrario. Es el poder de la mujer, que en otro tiempo estuvo castigado, que sin embargo hay que darle valor hoy, cada día más.
3: Aún me gustaría ser más bruja y tener más poderes, pero entonces yo lo que hago es juntarlo todo y escribirlo y crear lo que decíamos antes, como un universo.
0: Como si lo hubieras captado ahí arriba y te dijeran, es el momento de hacer esto.
3: Pues mira, sí. Además, cuando te pone cuando hablaba, la primera vez que me vino la imagen de esta mujer fue andando por el bosque y esto me pasó así. Tuve la sensación de verla, de conocer su historia y de tener que irme rápidamente a casa a empezar a escribir la historia. Y lo que es la historia básica la saqué en 2-3 días. Y a veces te sale como si te saliera de las manos directamente cuando te pones a escribir. Es a mí así como me funciona.
0: Si vieras cómo te miraba Miguel Ángel mientras estabas contando eso, es como si de repente algo te dijera, hay que contar ciertas historias y eligen a ciertos humanos, como en tu caso, a ti, a vosotros.
3: Yo creo que también las historias están como flotando en el aire, o sea, hay una cosa de energética que está sobre nosotros y entonces nosotros estamos aquí abajo y a veces te enchufas a lo que sería la divinidad o esas energías, y puede ser tú o puede ser otra persona. Si tú no la coges, la cosa se irá y la pillará otro que esté. Pero es como si tú te enganches, sí, como si de repente te conectases y enganchases con unas ideas que son creativas.
1: Sí, hay quien dice que las historias nos escogen a nosotros.
0: Te iba a preguntar a ti ahora eso.
1: Más que nosotros a las historias, pero creo que las historias nos escogen porque intuyen que somos el canal adecuado para contarlas. Y supongo que les parecemos el canal adecuado porque hay vivencias nuestras que a lo mejor tienen que ver con las historias que acabamos contando.
0: Luego, Maite,
1: esto es un punto de vista un poco romántico del asunto, pero yo creo en él.
0: Luego Maite nos va a contar alguna de sus experiencias. Te pregunto a ti, ¿has vivido en el mundo del misterio cosas extrañas? Ya que eres ¿te gusta eso,
1: bueno,
0: el misterio?
1: Me gusta desde mi más tierna infancia, pero es verdad que siempre he sentido iba a decir inexplicable, pero no, creo que es rotundamente explicable fascinación por todo lo que tiene que ver con estas cosas desde que era muy pequeño. Esto se puso muy de moda en los años 70 y en los años 80. Hubo un auténtico boom de la parapsicología en España, como bien sabe usted. Y es verdad que yo creo que todo el país está un poco en trance con esto. En los programas de televisión y radio se hablaba mucho. Hubo también un auge de publicaciones en prensa e incluso cinematográficamente hubo un gusto bastante grande por esto. No fue el único territorio mediterráneo donde esto se dio. Yo creo que somos un poco primos hermanos de los italianos en cuanto a nuestra fascinación por todo esto, y yo reconozco que fui víctima de esa fascinación, víctima feliz.
0: Vale, luego no sé si contar cosas más personales, si quieres.
1: Yo he dicho que voy a hacer lo que usted me mande.
0: Vale, no me trates de usted, que si no, no lo conté.
1: Pero así hay más misterio.
0: Vale, entonces es así, vale. Elegiste una casa, quiero que escuches antes algo.
4: Y las casas están vivas. Es algo que todos sabemos. Nos lo dicen nuestras terminaciones nerviosas. Si guardamos silencio, si escuchamos, podemos oír cómo las casas respiran. A veces, en la oscuridad de la noche, las oímos gemir. Parece que tuvieran pesadillas. Una casa buena nos mece y nos consuela, pero si es mala, nos llena de un desasosiego instintivo. Las casas malas nos detestan y nos atraen con engaños. A ese odio ciego hacia nosotros es al que nos referimos cuando hablamos de una casa encantada.
0: La película La Horcada se desarrolla en una casa. Cuando hablamos el otro día anunciando que la ibais a presentar, dijiste que estuviste buscando una casa en Teruel, me dijiste que era.
1: Sí.
0: ¿Y por qué esa casa que al principio uno... Y ya sabes lo que decía eso, las casas, y veo que lo repetías, sabías ese fragmento.
1: Sí, esto es de Rose Red, una serie de televisión que se hizo sobre la mansión esta que se autoconstruía sola, y Stephen King la transformó en un guión de una miniserie. Ya, este párrafo acaba con eso de hay casas buenas, hay casas malas y hay casas que se vuelven locas.
0: Sí. Hemos querido poner todo porque era mucho más largo.
1: No, lo resumo porque esa frase final me encanta, ¿no? Casas que se vuelven locas, es un concepto en sí mismo. No, pues estábamos buscando, por razones financieras y logísticas, queríamos rodar en nuestro adorado Teruel. Y vimos varias casas, bueno, nos convencían, pero siempre fallaba algo. Vimos una casa que descartamos muy pronto, que es la casa en la que acabamos rodando. La vimos en fotos y no nos gustó. Luego el localizador que estaba ayudándonos a buscar en Teruel la casa, 2 semanas después de haber descartado esta casa, nos dijo: deberíais ir a verla físicamente, no os conforméis con las fotos. Mi socio Raúl y yo fuimos a verla. No nos disgustó, pero también la descartamos. Y hubo una persona especial para mí con la que estuve un poco contrastando fotos que veía de casas que teníamos como posibles candidatas para ser nuestro lugar de rodaje, que dijo: esta casa tan desangelada, tan mustia, con esta energía tan bajita que se diría casi es un animal agonizante, dice, esta casa volved a verla por tercera vez porque os necesita a vosotros tanto como vosotros a ella. Y volvimos a verla ya con el jefe de arte, que le metió un repaso importante a la casa, insuflándola de vida por todos los lados. Y esa fue la casa en la que nos quedamos, esa casa en Castralbo, que es un municipio al ladito de Teruel capital. Y es verdad que era una casa que, bueno, te digo que parecía que es una casa que estaba muriendo. Hay una razón que lo explica, ¿no? Porque esa casa estaba así, porque tenía esa energía tan baja. Pero una vez la escogimos... y la convertimos en la casa del personaje que interpreta Eduardo Noriega, un montón de cosas bonitas empezaron a pasar.
0: ¿Quién te dijo que vieras esa casa? ¿Es evidente con la que tú vas a ver de vez en cuando y te cuenta cosas? Tú sabes que aquí tenemos poderes, por eso...
1: Pues hombre, es una persona con una sensibilidad especial, sí, no sé si llamarla medium o llamarla bruja o qué rayos llamarla, pero sí que me dijo varias cosas. Me dijo que era una historia de la horcada, es una historia de venganza al final, ¿no? Que eso lo puede explicar mejor Maite, el porqué de esa venganza. Y nos dijo, bueno, estas energías que hay en esta novela son muy oscuras, así que cuando vas a reclutar a 100 personas como mínimo para contar esta historia en forma de película y vas a sincopar todas las energías creativas que tienen un poder y un significado en torno a esta historia, uno, tienes que aproximarte a esta historia con el corazón lo más limpio posible y con el máximo respeto posible a la oscuridad que vas a manejar, porque si no, no vais a salir triunfantes. Y lo más importante, ten en cuenta que cuando se manejan este tipo de energías pueden pasar cosas. Y la persona en cuestión me dijo que tanto al protagonista como a la protagonista podrían ocurrirle cosas problemáticas. Y ya te contamos lo que pasó. Que Eduardo
0: tuvo un accidente, ¿no?
1: Un accidente de moto que casi se lo lleva al otro barrio una semana antes de arrancar el rodaje. Es una cosa bastante estremecedora, si lo piensas.
3: Sí, sí, bueno, fue un buen susto.
1: Sí, sí, sí. Uh-huh.
0: Y en la casa, os pido brevedad si puede ser, ¿había algún lugar que no te gustara? Me contabas al micrófono.
1: Había una habitación donde todos los miembros del equipo que se metían, y la teníamos como almacén, ahí no llegamos a rodar nada, pero era el único sitio. O sea, en la casa no pasaron más que cosas bonitas. Una de las cogimos y la convertimos en la casa que se vendió cuando faltaba una semana para acabar el rodaje. La dueña, que llevaba años y años intentando venderla y no había forma, vino una persona, la vio la casa como estaba, que es como si hubiera florecido. De hecho, florecieron los almendros bastante antes de lo debido y la compró de inmediato. Pero era otro animal completamente diferente. Un animal esplendoroso, te diría yo.
0: Las casas tienen vida.
1: Totalmente.
0: 1:25, 12:25 en las Islas Canarias. Luego te dejo hablar. Queremos seguir hablando de más cosas. Ya no tanto de las películas, sino de cosas que le pasan a estos señores.
2: 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En estos universos mágicos que hoy exploramos, hay una puerta accesible a todos. Son los sueños. El portal El Ojo de la Sabiduría nos ofrece algunos datos de interés.
5: ¿Qué te sucede mientras duermes? Tu cuerpo descansa, pero tu conciencia viaja y tu mente permanece completamente activa. ¿A dónde va? Muy pocas personas conocen la respuesta, pero a lo largo de los siglos, las tradiciones espirituales y la investigación científica han arrojado luz sobre este misterio. El sueño siempre ha sido un enigma para la humanidad. Desde la antigüedad, culturas de todo el mundo creían que al dormir, el alma se desprendía del cuerpo y viajaba a otros reinos. En el antiguo Egipto, los sueños eran vistos como mensajes de los dioses.
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0: Dicen buenas noches, como cada sábado me siento aquí en el balcón con entusiasmo. Escucharé historias de misterio desde Popayán, Cauca, Colombia, la ciudad blanca de América, desde la ciudad noble y leal de Cartago en Costa Rica, montones de lugares. Desde el campeonato del mundo, no sé qué se estaba haciendo de esquí en Vikersund, Noruega. También nos están escuchando en este momento y de cantidad de lugares en España. Maite, tú has tenido, tienes experiencias con sueños, ¿no?
3: Sí. Primero, tanto la novela como la película sucede mucho dentro de los sueños. Hay una gran parte de la narrativa que es totalmente onírica. A mí me fascina el tema de los sueños. Para empezar, voy a empezar por mi padre. Mi padre tiene sueños lúcidos de toda la vida. Es capaz de, a día de hoy, tiene 80 y pico años, y no tiene ningún problema en manipular sus sueños y en hacer lo que le dé la gana dentro de los sueños, que no sé cómo lo hace. Yo esto lo podía hacer de pequeña, cuando era niña. Y he perdido la capacidad, pero no del todo, no del todo. Y me pasa otra cosa, esta es personal, con mi hermana...
0: Espera, antes de que me lo cuentes. Miguel Gascarrolín, que es un psicólogo que ha estado con nosotros en el programa, nos va a decir algo aparte que tiene que ver con los sueños lúcidos y luego me cuentas tu experiencia, ¿vale? Por unirla con lo que decías de tu papá.
6: Más llamativo probablemente sea el primero que lo tuve en el 2013, y en ese sueño yo estaba subiendo una montaña y era un sueño común, y en lo alto de la montaña miré para abajo, sentí vértigo, y yo reconocí el vértigo como una señal que solía ocurrir en mis sueños. Había trabajado en vigilia para que cuando se diera el vértigo la próxima vez me daría cuenta de estar soñando. Y efectivamente, me di cuenta de estar soñando. Entonces lo primero que se me ocurrió, que es lo típico que hacemos los onironautas al principio, es volar. Empecé a volar por un valle precioso, empecé a gritar de la emoción porque estaba teniendo un sueño lúcido después de varios meses que lo estaba buscando, y al gritar recuerdo que me dije a mí mismo: espero no estar gritando con mi cuerpo físico, porque si no mi
0: mujer
6: está durmiendo
0: al lado. Eso te pasa a ti, que nos está contando.
3: Lo de volar, sí.
0: ¿Sí?
3: Sí, lo de volar, sí.
0: Él es un especialista en sueños lúcidos, Miguel Gascarrolín, un psicólogo que lo practica, ha estado en nuestro programa hablándonos de cómo hacerlos incluso. Uh-huh. ¿Sientes que vuelas cuando...?
3: Sí.
0: ¿Y controlas los sueños?
3: Antes lo hacía mejor, cuando era más pequeña.
0: Sí.
3: Yo sí que he perdido más esta capacidad. Lo que pasa es que todavía tengo el sueño lúcido de saber que estoy soñando. Lo que pasa es que luego me vuelvo a... No acabo de volar bien, es muy ridículo, pero no acabo de volar bien y entonces me vuelvo a perder en el sueño y dejo de controlarlo. Esto me pasa. Y pasa también en la novela que la niña protagonista...
0: Qué increíble el papel de la niña, ¿eh?
3: Buah, sí, y la actriz es maravillosa, José Silguero lo clava, lo hace brutal. Entonces, ella tiene varias cosas, varios poderes. Uno es que ve a los muertos y otra que es capaz de lo que yo llamo caminar en sueños. Como que tiene sueños lúcidos y sueños astrales. Y luego está la ahorcada, que es capaz de entrar en los sueños de los demás y manipularlos y hablar y que pasen cosas. Aquí yo he conocido bastante gente, sobre todo niños, siempre niños, que les pasa esto. Me han llegado, o sea, me cuentan, sobre todo después de leer la novela, que algunos padres me cuentan cómo a sus hijos les pasa esto, que se ven salir del cuerpo, se ven a sí mismos, se ven que entran en un gran fuego que sienten por dentro. Esto también me ha pasado a mí de pequeña, lo de sentir el fuego. Y comunicarse los sueños de unos a otros. Y esto a mí me ha pasado con una de mis hermanas, con la que yo dormía de pequeña. Me llevo 13 meses con ella, un año, y dormíamos juntas durante 20 años. Y teníamos sueños muy parecidos. Hay algunos de los sueños que aparecen en el libro con ruiseñores. En mi caso eran gatos, pero el sueño era mío. Pero es que mi hermana tenía exactamente los mismos sueños.
0: ¿En el mismo momento?
3: Pues al principio no lo sabía, pero con el tiempo que he ido investigando, yo creo que eran todos en el mismo momento. Entonces no tengo muy claro si soñábamos lo mismo o si una de las dos se lo pasaba a la otra. Y ya en los últimos años, hablando con ella, lo que he experimentado también es que cuando yo sueño con alguien, con algún muerto, no con todos, con algunos, tengo la sensación de que son que son mis abuelos o mis tíos que murieron, que vienen a visitarme. Entonces yo pensaba que esto era solo mi sueño, aunque yo la sensación que tenía no era que era un sueño, sino que eran de verdad, que eran ellos. Y hablando con mi hermana, un día me dijo: ah, yo también he tenido ese sueño. Y una vez, hablando en la misma semana, habíamos tenido el mismo sueño con el abuelo en la terraza de la playa, en el Balancín, habíamos tenido el mismo sueño la misma semana.
0: ¿Tu papá sigue teniéndolos?
3: Sí, sí, pero él además es como... Él es astrónomo aficionado, pero no cree en nada que sea así como sobrenatural, pero luego él tiene estos sueños que manipula como le da la gana y tan feliz. Y eso lo sigue haciendo. con 82 o 81.
0: ¿Y has pensado que quizá alguien que haya vivido una historia parecida a la que contáis en la película y en el libro, como decías, cuando ibas por ese bosque, te dio el toque para que tú fueras quién es o quién contara ese amor y el amor que devora el alma?
3: Sí, a ver, yo sí que creo en estas cosas, como que algo te puede llegar, las energías, como las puedes sentir, como la gente que ve presencias. Hoy me ha pasado una cosa, hoy.
0: Cuéntanos.
3: Vale, venía aquí pensando en que te quería hablar pues de cómo yo creo que los niños realmente son especialmente sensibles al otro lado, al más allá, a los fantasmas o a los espíritus. Y como mi niña Patty era así, y todas las experiencias que me han contado. Y hoy he conocido a una mujer, no sé cómo, se ha puesto a contarme que su hija, cuando tenía 3 años, veía presencias, que tenía que dormir contra la pared para evitarlas, como veía en sus sueños a unos niños, pero la niña tenía 3 años en ese momento. También hablaba de una niña que había debajo de la cama y cómo se movían cosas en la casa. Y dice, esto era, parece increíble. Dice, pero claro, yo no lo creía. Pero digo, a ver si mi hijo está mal de la cabeza o alguna cosa así. Y finalmente lo que hizo fue llamar a una persona para que fuera a limpiar la casa. Y fue lo único que al final consiguió, que todo se calmara en la casa, y esto duró durante varios años, hasta que vino la persona a limpiar la casa. ¿Cómo lo hizo? Yo quería saberlo. Esto no me lo ha explicado, dice, porque no lo llegó a ver. Dice, pusieron incienso y tal. Dice, pero tú en mi casa ponías el incienso encima de la mesa y salía volando. Así, tal cual. Y esto me lo han contado hoy, hace media hora antes de venir hacia aquí.
0: ¿Sabían que venías al espacio?
3: Sí, sí, sí, no, se lo he dicho, digo, hostias, cómo se mueve la energía para... Digo, porque que me lo hayas contado justo hoy, que te haya conocido hoy, y que justo cuando estoy pensando en cómo yo puedo transmitir esto, llega ella y me lo clava.
0: La familia Martínez Díaz desde Acámbaro, en Guanajuato, México, saluda. Desde Tomares, Sevilla, Santillana de Mar, desde el Barranco de Badajoz, la Isla de Hierro, desde Teruel, desde Ecuador, montones de lugares. Ahí dice, desde Cabezón de la Sal, con una noche bajo la lluvia y los relámpagos, a vuestro lado cobra más emoción y misterio con eso de los relámpagos. 1:35, 12:35, las Islas Canarias, damos un pasito más y hablamos de otra cosa, ya veréis.
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0: En esta parte del universo que hoy exploramos, entran los animales y las plantas. Seres que se creía que solo eran meros acompañantes del ser humano. Sin embargo, día a día se está comprobando que esos animales son sobre todo algo más, quizás un puente con el más allá. Un ejemplo de ello está en los gatos. Del canal Brain Awake extractamos algunos datos.
1: Dicen que la mirada de un gato puede atravesar lo invisible. ¿Qué secretos se esconden detrás de esos ojos dorados? Durante siglos, la gente ha hablado sobre los gatos y los mundos ocultos. En el antiguo Egipto, los gatos protegían el viaje del alma. En Japón, se cree que sienten a los espíritus pasar. Los chamanes ven a los gatos como guardianes de la energía, moviéndose entre reinos que apenas percibimos. Algunos dicen que cuando tu gato mira fijamente a la nada, está leyendo un mundo que no podemos tocar. ¿Ven energías? ¿Fantasmas? ¿O simplemente los misterios del universo?
0: Investiguemos algo más el poder de los animales y de las plantas.
2: En la película Miguel Ángel también sacáis animales. Hay un pajarito que muere, que lo resucitan. Uh-huh. ¿Y algo más?
3: Hay un perro, hay un perro que también, ladra.
2: Sí. Que se llama...
3: Marley. Sí, hay varios. Tiene que ver con la música, porque también hay mucha música, tanto en la novela como en la película, y él es un productor musical. Rosa es una cantante, la niña canta, y muchas veces también Rosa utiliza la música para entrar en los sueños, las canciones, así como para entrar en trance, y la niña pequeña también hace como su magia a través de las canciones, como los chamanes.
4: Pero el perro se llama Marley como Bob Marley, la niña se llama Patty como Patty Smith, y la hermana mayor Janis como Janis Joplin, porque el padre es productor y ha querido homenajear un poco a sus ídolos.
2: Y hay un árbol que también existe en la casa.
4: Sí, sí, de hecho estábamos casi haciendo más un casting de árboles de poder, casi que de casas. O sea, buscábamos una casa que tuviera un árbol, y al final la que encontramos pues tenía ese árbol, que a lo mejor era menos majestuoso de lo que habíamos imaginado, pero creo que al final acabó siendo claramente nuestro árbol, y que ella puede explicar mucho mejor que yo la importancia del árbol en la historia.
2: ¿Por qué?
3: Bueno, a mí, para empezar, me apasionan los árboles. El que tengo en la novela es una sabina milenaria de 2000 años.
2: ¿Está en Teruel?
3: Está en Teruel, en Blancas, y es la sabina blanca, la sabina milenaria de Blancas. Y yo he estado allí, es un árbol majestuoso que pones las manos encima y sientes la energía, y es un árbol que tiene 2000 años de antigüedad y tiene toda esa memoria. Entonces yo esto lo relaciono con muchos más árboles. Hay un momento en la película que también nos vamos a África, donde también hay otra serie de árboles, que son los baobabs, que allí se reúnen los griots, que son los contadores de historias de los ancestros, para guardar la historia, y esas palabras quedan recogidas dentro del árbol. También está en África, y yo intento como... Para mí están todos relacionados. Los árboles están conectados unos con otros, como las líneas ley, que están estos puntos de la tierra donde la energía es especial y donde los velos son más finos. Y está el árbol Iroko, también en Benin, que está habitado por un espíritu bastante... Este creo que es maligno, y que mejor...
2: Acabamos de venir de por allí, de Benin.
3: ¡Ah, qué maravilla! Mira, me muero de ganas de estar allí alguna vez.
2: Sí, que sí.
3: Entonces estos son algunos de los árboles que más me gustan. También hay en Japón, hay otros que se llaman Juboko, que son los árboles que sangran, que han crecido en un sitio donde ha habido mucha muerte y mucha sangre, normalmente después de una batalla, y que pueden tragar la sangre de la gente o chuparles la sangre. Son árboles vampiros. Y luego están otros árboles que también me gustan, que son las, la mitología griega, las dríades, que están, que habitan los árboles, y todo esto es lo que tiene que ver con la horcada. Y aparte luego de estos árboles está, para mí el árbol es como un eje cósmico que se relaciona sobre todo con el, con la mitología nórdica, con Yggdrasil, el árbol cósmico que une el cielo, la tierra y el inframundo. Entonces ahí la figura de un colgado o de un ahorcado se convierte en una cosa que es una imagen muy potente, porque conecta también con dioses que se autosacrifican a sí mismos para obtener el conocimiento. Este es el caso, por ejemplo, de Odín, también en la mitología nórdica, que se cuelga del árbol y con su propia lanza pasa 9 días sin comer ni sin beber, sacrificándose a sí mismo para obtener el gran conocimiento. También engarza con la tradición cristiana, Jesucristo muere en la cruz, que no deja de ser una especie de árbol simbólico y para obtener al final la redención. Entonces, ¿qué pasa? Mi ahorcada, colgándose del árbol, convierte todo el jardín en una especie de lugar ritual y ella en una especie de la diosa del jardín.
2: Desde Nueva York nos desean feliz noche. Desde Málaga, en una mala racha anímica, alguien nos dice un poco de fuerza escucharnos, qué bonito que te lo diga. Y desde Paloma de Mallorca, soy Javier. Me ha llamado la atención que la invitada diga que sueña y vuela y no puede seguir. Me pasa exactamente lo mismo y también mejor de pequeño. No eres la única. Y hablabais de animales, de gatos. ¿Has tenido gatos?
3: He tenido gatos y también los he visto bufar a la nada y seguir con la mirada a algo que tú dices que está mirando si no hay nada ahí. Eso lo he visto.
2: ¿Quieres escuchar un testimonio de alguien que le ha pasado algo? ¿Quieres?
3: Quiero.
2: Lo escuchamos.
5: Bueno, esto pasó hace exactamente 13 años. Me acabo de acordar porque fue el año en el que murió mi abuela. Entonces yo estaba sola, estaba estudiando, estaba preparando unas oposiciones en ese momento y estaba sola delante del ordenador en mi habitación, en un despachito que tenía, con mi gato, que mi gato siempre se ponía detrás del ordenador a dormir mientras yo me preparaba los temas y lo que estaba preparando en ese momento. Entonces no vi nada, en realidad no vi nada. Lo que sí que fue es que oí. Estaba sola, totalmente en silencio. Era un piso, un edificio de nueva construcción con paredes, pues que la verdad que se oía prácticamente todo. Entonces oí como unos pasos por el pasillo, muy cerca de la habitación donde estaba yo. Y cuando estaba allí, estaba tecleando en el ordenador, oigo los pasos y en ese momento pues pensé que eran los pasos de los vecinos de arriba. No le doy más importancia hasta que mi gato sale disparado hacia el marco de la puerta y se quedó sentado en el marco de la puerta con la cabeza totalmente estirada y con todos los pelos súper erizados. Tengo un gato que es un persa. Entonces estaba así como atacada. Entonces yo me levanté y porque seguía escuchando los pasos. Eran como muy claros en el pasillo. Y se me cayó como una especie de espada que tenía en la pared. Se tumbó de repente. Entonces yo, claro, lo asocié muy rápido como a la muerte de mi abuela, ¿no? Y bueno, pues empecé a decir, bueno, yo voy a intentar calmarme, voy a intentar tranquilizar al gato y encerrarlo porque estaba súper alterado. Y lo que hice fue, bueno, si eres tú, abuela, empecé a decir en voz alta, si eres tú, por favor, hazme una señal que sea súper clara para, sobre todo para intentar tranquilizarme. Y de repente tenía la tapa de un cubo como de metal donde echábamos la ropa y la tapa se volcó directamente al suelo. No sé, en ese momento la sensación que tuve era como que siquiera que era como un mensaje súper claro.
2: Y parece que la abuela mandó un mensaje y el gato lo sentía. No sé si quieres decir algo, Miguel Ángel, o vamos con la última parte, que ahí sí que vas a tener mucho que contar.
4: Pues vamos con ella, ¿eh?
2: Sí.
4: Sí.
2: Vale, 1:47, 12:47 en las Islas Canarias. Llegamos casi a la última parte, que tiene que ver con más historias que estamos analizando en este universo con esta contadora de historias y el contador de historias en cine.
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0: más capítulos a indagar en estos universos mágicos que hoy visitamos. Entran en escena ahora los objetos de poder. El canal Mira Esto X9G nos ofrece algo de información.
7: En todo el mundo se hallaron objetos normales, con historias oscuras. Desde Egipto hasta Mesoamérica, hay reliquias que nadie toca. Algunos trajeron enfermedad, otros locura. Se decía que tenían espíritus o hablaban en sueños. Para los antiguos, no eran malditos, eran poderosos. Muchos se enterraron con reyes para protegerlos. Hoy están en museos, pero aún causan accidentes. Superstición o verdad, quizás no debimos despertarnos.
0: Investiguemos este nuevo capítulo de nuestra historia de hoy.
2: En la película, y no sé si el libro, porque no he tenido todavía oportunidad de acabar de leerlo, sale una máscara también como un símbolo de, ¿no?
3: Sí, es una máscara africana con serpientes en la cabeza, y entonces se utiliza para entrar en los sueños y se utiliza también para luchar contra entes malignos. Yo me he inspirado aquí en varias cosas. Una es en las máscaras también africanas del Cuerno de África, de la zona de Benin, en la que los...
2: ¿Por qué Benin? ¿Por qué te llamó tanto la atención?
3: No lo sé, porque me parece absolutamente fascinante. Me resulta muy atractivo, me parece bonito, ¿sabes? ¿Sí? No me resulta feo.
2: ¿Sabes que es la cuna del vudú?
3: Sí. Quería una cosa ancestral, una cosa que fuera como que partiera de algo real, y por eso me inspiré allí. Pero también se me junta lo de la máscara con una especie de medusa. Me recuerda también la máscara a Medusa, que es una de las tres gorgonas, que es la que es humana y cuya mirada, si la miras, te convierte en piedra. Entonces, mi ahorcada, cuando dice mírame, no te convierte en piedra, pero te posee, entra en ti y te realiza una posesión. Y quería también que la máscara tuviera como serpientes, porque para mí las serpientes, al menos en esta ocasión, las sentía muy, muy positivas y ayudadoras, no las sentía como negativas. Entonces también es otro de los animales que me gustaban. Y leyendo, que me vino leyendo sobre Benin, porque era lo que me empezó a aparecer, que es una cosa.
2: Leíste que hay un lugar, un templo dedicado a las serpientes.
3: A las serpientes, que era benigno, que estaba. Sí, que en realidad.
2: Cantidad
3: son...
2: de ellas, lleno de ellas.
3: Sí, ¿no? ¿Tú lo has visto?
2: Sí, yo he estado allí, sí. Las hemos tocado y
3: están por todas partes.
2: Por todas partes.
3: Y son, creo que, la encarnación de los dioses.
2: Sí.
3: Y entonces, esto, por ejemplo, también es una sensación mágica cuando tú estás escribiendo algo y de repente te empieza a llegar. Y entonces eso quiere decir que, yo así lo digo, que el canal se abre y que ese es el camino, que estás en el buen camino, porque se abre solo.
2: Luego sacamos conclusiones. Miguel Ángel, ¿qué te pasa a ti con ese viento?
4: Bueno, esto
2: puede ser breve, porque tengo una cosa que esto, quiero hablar de algo que también hables en la película de posesiones.
4: Esto la gente que me conoce lo llaman, alguien le puso el nombre a esto, el viento. Es como una ráfaga de viento que dura 1 o 2 segundos. Me deja una imagen en la cabeza que está relacionada con algo que está ocurriendo y yo ignoraba hasta que esa imagen aparece en mi cabeza y lo, de alguna forma, delata ese hecho o me avisa de algo que está por pasar.
2: Espera, sientes una ráfaga y
4: es una ráfaga de viento que de repente sí, un viento que en 1 segundo o 2 segundos desaparece y me deja una imagen en la cabeza muy inesperada muchas veces, pero que me anuncia algo que, insisto, está pasando o va a ocurrir en breve.
2: ¿Y ocurre?
4: Pues sí. Sí, la verdad es que sí. Para mi perplejidad, porque yo soy creyente en todo este tipo de cosas, sé que lo sobrenatural, a pesar de este apelativo, creo que tiene que ver mucho con nuestra naturaleza, Si igual que el psicoanálisis en tiempo se tomaba como una especie de superchería porque manejaba cosas que no eran tangibles, las emociones, y anda que no nos afectan las emociones, pero mucha gente sigue a fecha de hoy en contra de esto, pues yo sí que creo en estas cosas y a la vez tengo un lado escéptico que las cuestiona, ¿no? Esta especie de agnosticismo extraño me define un poco bastante, pero cada vez soy menos agnóstico y más creyente, por así decirlo.
2: Casi terminando, mira qué mensaje tan bonito. Dice: buenas noches, agradeceros desde el hospital en el que estoy ingresada por una recaída en el cáncer que estoy pasando. La pena. Uh-huh. Y gracias a vosotros olvidamos por un rato esta triste realidad, metiéndonos en este mundo en el que estamos. En la película sacáis, en el libro, un caso de una posesión. Uh-huh. Quiero que escuchéis y luego me cuentas, casi para terminar, ¿vale? Un caso que nos relataba uno de nuestros compañeros, Juan José Revenga, y el Padre Amor, que es uno de los máximos representantes de posesiones.
8: Cualquier exorcista con el que hables o que

0: se frenaba a tiempo.
1: Frenarlo en tiempo.
0: Y eran tres clavos.
1: Tres chiodi.
2: Tres chiodi, tres clavos. ¿Cómo se puede explicar eso? Y lo dice el Padre Amor, que no, no es un personaje que lleva muchos años, ha estado muchos años haciendo eso.
3: Pues, ¿sabes lo peor de todo eso que cuenta?
2: Dime.
3: Que es verdad.
2: Bueno, pues...
3: Que si has estado ahí, lo has visto. Y yo he visto eso también otra vez, en una, arriba en el Marañón, en el Alto Amazonas.
2: Sí.
3: También en una invocación para quitarle el demonio a una muchacha que le había dejado el marido por endemoniada. Y la veías a la mujer que estaba haciendo el exorcismo de sacarle el demonio, que no era sacerdote, con un machete dándole a todo alrededor de ella, con un corazón de Jesús en la mano, para sacarle el demonio, y cantando que no se lo estaba sacando, se lo estaba metiendo, porque estaba invocando al demonio claramente en latín. No sé si sabía ella lo que decía o no lo sabía, pero aquella cabaña parece que se la estaba llevando un huracán, cómo se estaba moviendo todo.
2: Vale.
3: Y cómo temblaba la muchacha en la cama, y bueno, eso es...
2: Este es el testimonio. Casi terminando la película, sacáis muy breve, si podéis contarnos, ¿no? ¿Por qué sacáis ese en África ocurría?
4: Sí, bueno, intenta ser Benin reproducido en Teruel, en un orfanato que lleva 50 años abandonado. Y
2: vaya sitio, ¿eh?
4: Buah, si te contase las cosas que sentimos ahí, lo que nos contaron, pero esto es otro capítulo. No, la verdad es que queríamos utilizar ese exorcismo para un poco anticipar la muerte de uno de los protagonistas, de una de las protagonistas de la película. Es una proyección a futuro, es una especie de flash forward, lo contrario, un flashback en el que vamos a ver cómo ese personaje va a morir, y va a morir desempeñando su papel. Es una exorcista, entonces, haciendo su trabajo.
2: Uh-huh. Pongo una musiquita y os despido. Pero antes hay una frase que creo que sale en la película que quiero que escuchéis.
5: El mundo de los espíritus está ahí, tratando de acceder al mundo de los vivos. No pueden vernos, pero nos intuyen, nos sienten, saben que no estamos muertos.
2: No sé si os habéis dado cuenta, que es el resumen que quiero hacer, que alguien os ha elegido a vosotros dos para que contéis toda esta serie de cosas, que saquéis todo este universo del cual estamos hoy picoteando un poco, para darlo a conocer más todavía. ¿Os
4: pues
2: habéis dado cuenta?
4: Esperemos no haberle decepcionado.
2: A mí que he visto la película, no, la verdad, ya te digo.
4: Pero a ese lo que sea que nos ha escogido.
6: Sí.
2: Sí. Vale, pues ha sido un placer. ¿Forma de contacto contigo, Miguel Ángel?
6: No, no tiene redes, no tiene nada.
2: Que vayan al cine a ver la película.
6: A ver,
2: ¿no?
6: Sí.
4: Yo creo que pueden ir a ver La Horcada, está en unos cuantos cines de España, y creo que es una película de terror diferente que desafía un poco que es un desafío para el espectador.
2: Y muy bien hecha, y made in Spain, hecha en España.
4: Muchas gracias, Miguel.
2: Que sigáis escuchando el programa.
4: No, sí, soy un adicto.
2: Maite, tú presentas el libro, ¿no? Creo.
6: Sí, presento el libro este viernes en la librería Antonio Machado a las 7. Me acompañará Miguel Ángel Amata y la actriz Cristina Gallego, y espero que tú, si te apetece pasarte.
2: Me encantará pasarme por allí.
4: Y no se descarta la presencia de Eduardo Noriega si consigue llegar a tiempo a Madrid.
2: Sí,
4: sí.
2: Vale. Nos vemos en Teruel, ¿vale?
6: Perfectamente, sí.
2: Ha sido un placer teneros a los dos en el programa.
4: Claro. Creo que el placer ha sido todo nuestro.
2: Gracias.
6: Gracias a ti.

Hemos de hacer una pausa. Llegan nuestros compañeros de las noticias, la información de las dos, la una en las Islas Canarias, pero tras ellas vuelve el misterio. Nos queda toda una hora apasionante de Espacio en Blanco con nuevos temas, así que preparaos. Redes sociales abiertas, Blanco Radio RNE, por si queréis seguir mandándonos mensajes o notas de voz diciendo desde dónde estáis. Y acordaos, dentro de dos semanas, el día 15, 16 y 17, vamos a estar en Teruel, van a pasar muchas cosas mágicas y bonitas allí, y ahí os esperamos. En el Teatro Marín de Teruel vamos a hacer un programa a partir del día 16, y habrá música, habrá magia, habrá hipnosis y muchos más misterios. Si queréis más información, escuchar dentro de un poquito, que os damos más datos. No os vayáis, que enseguida regresamos.

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0: Son las 2, la 1 en Canarias.
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0: Buenas noches. El futuro del conflicto en Oriente Próximo continúa pendiente de un acuerdo entre Washington y Teherán que todavía no ve la luz. El presidente Donald Trump ha asegurado esta madrugada que pronto revisará el último plan que Irán le ha enviado, pero que no puede imaginar que sea aceptable. En declaraciones recientes dice que retomar los ataques contra el país persa es una posibilidad si se portan mal. Además, ha calificado el bloqueo que lleva a cabo en el estrecho de Hormuz como amigable.
2: La última propuesta de Teherán contemplaría 9 puntos para poner fin a la guerra en solo 30 días, entre ellos garantías de no agresión, retirada de fuerzas estadounidenses de la zona y levantamiento del bloqueo naval. Su aceptación depende ahora de un Trump que, mientras tanto, continúa con su ofensiva contra la Unión Europea. Y asegura que se llevará de Alemania muchos más de los 5.000 soldados que contemplaba este sábado el Pentágono.
0: Pues precisamente la administración Trump desliga la guerra contra Irán y su impacto en la subida de los precios del petróleo de la quiebra de la aerolínea estadounidense low cost Spirit Airlines, anunciado este sábado. La compañía informaba del comienzo del cierre de sus operaciones de manera progresiva, con efecto inmediato, tras el fracaso de las negociaciones con el gobierno federal sobre un posible rescate de última hora para salvar a la compañía y a sus más de 15.000 empleados.
2: El secretario de Transporte de los Estados Unidos, Sam Duffy, ha explicado que Spirit no es la única que está teniendo problemas financieros en este momento. Podría haber más, solo quiero señalar esto, ha dicho el responsable de transporte de la Casa Blanca. Spirit ya estaba en una situación muy complicada mucho antes de la guerra con Irán. En múltiples ocasiones se había declarado en quiebra. Su modelo no estaba funcionando, no lograban alcanzar la estabilidad financiera. Por tanto, la guerra no fue el detonante para Spirit.
0: Por otro lado, denuncias de torturas contra 2 activistas detenidos por Israel tras el abordaje de una flotilla internacional rumbo a Gaza. La organización Flotilla Global Sumut asegura que el brasileño Thiago de Ávila y el hispano-sueco de origen palestino Saif Abukeshek permanecen bajo custodia en la prisión de Shikma, en Ascalón. Según la organización y abogados de derechos humanos, ambos habrían sufrido golpes, malos tratos y largas horas maniatados y con los ojos vendados desde su captura en aguas cercanas a Creta. En el caso de Ávila denuncian además falta de atención médica pese a lesiones visibles y dolores en un hombro.
2: Israel sostiene que investiga a ambos por supuestos vínculos con organizaciones terroristas. Hasta el momento no se han hecho públicos cargos formales. La flotilla reclama la intervención urgente de España, Suecia y Brasil para lograr su liberación, mientras Hamas ha condenado los presuntos abusos.
0: Información deportiva, el Barcelona no falla y se lleva del Sadar en Pamplona una victoria por 1-2 ante Osasuna que puede valer una liga. Mario Costas.
3: Los de Hansi Flick han hecho los deberes en Pamplona y ahora el Madrid tendrá que ganar esta tarde al Español en Cornellá para posponer el alirón blaugrana al menos hasta el clásico del 10 de mayo. En motor Gran Premio de Miami de Fórmula 1, pole para Antonelli, Sainz saldrá 14º y Alonso 18º. La carrera esta noche a las 10. En tenis, Muto Madrid Open, esta tarde final masculina entre Sinner y Zverev, no antes de las 5. Y cerramos con ciclismo. Hoy comienza la Vuelta a España femenina con la etapa entre Marín y Salvatierra Domiño. Estaremos pendientes de lo que hagan las españolas Paula Blasi y Mavi García, ya que ambas llegan en un gran estado de forma.
0: Esta noche terminan 2 de los festivales de la temporada que más páginas han